0: que comenzará a las 8 con calzado cómodo, ropa cómoda, evitar mochilas, objetos de vidrio y punzocortantes, ubicar rutas de emergencia y, por supuesto, desalojar el inmueble de manera ordenada al término de este partido. Las alternativas viales son Patriotismo, San Antonio, Extremadura e Insurgentes. Para todos nuestros amigos que nos escuchan a través de la radio y también están por llegar a este estadio Ciudad de los Deportes, donde la afición ya se da cita, pendientes de lo que ocurrirá en unas horas más con este partido entre los poderosísimos Pumas y el Cruz Azul. Pepe, es la información que te tengo a bordo de la motocicleta.
1: Ulises,
0: del
1: grupo. Me queda muy claro, pero dime, ¿qué pasa con los vecinos? Porque también son víctimas de todo este movimiento, la gente que vive en la colonia Nochebuena. Bueno, creo que se cortó la comunicación con Ulises Soriano. Le ganó la emoción. Te ganó la emoción, pero dime de los vecinos, por favor, Ulises.
0: Pepe, pues los vecinos están sufriendo complicaciones. Muchos de ellos tuvieron que evitar dejar su carro o salir con él. Muchos de ellos lo han resguardado. Complicaciones, hay que mostrar la INE para saber que ellos viven aquí y comprobarle a los elementos de la Secretaría de Seguridad Ciudadana que son residentes y con ello los puedan dejar pasar. Sin embargo, minuto a minuto, las vialidades se complican en esta zona de esta importante colonia. Sobre todo, insistir en las rutas viales, Insurgentes es una de ellas. Sin embargo, para quienes transitan, pues ya encontrarán un poco de carga vial debido a la salida ya de diversos oficinistas. Mientras tanto, Pepe, pues poco a poco se llena este estadio. Por supuesto, algunos vecinos que están cerca tendrán una vista privilegiada con boletos, pues prácticamente que se agotaron de manera inmediata.
1: Muy bien, gracias Ulises, gracias Ulises Soriano por la información. Buena tarde, mientras tanto.
0: Continuamos pendientes, Pepe, muy buena tarde.
1: Gracias, muy buena tarde. José Luis N., el pintor, ¿cómo pinta de azul? Es de azul y azul.
2: Azul y azul, aunque
1: bienvenido.
2: Fuera...
1: Bienvenido, ¿cómo estás?
2: Hay azul crema, Pepe. Buenas noches, o buenas tardes, mejor dicho, al auditorio. Hay azul crema afuera, por increíble que parezca, van a jugar adentro Pumas y Cruz Azul, pero afuera parece algo. Casa de la América.
1: ¿No te parece que la autoridad no debería permitir el uso del estadio de la Ciudad de los Deportes, toda vez que no hay estacionamiento para vehicular? Ni siquiera hay una estrategia de vehículos de servicio público para, llegado a un punto de la ciudad, trasladar a los aficionados, en fin, como se hizo en el...
2: protocolo como en el Estadio Banorte recientemente. Ajá. En la reinauguración. Me parece que sí hace falta, Pepe, eso justamente. Más que la prohibición de no jugar ahí, es hacer que sea práctico y fácil para todos. Por ahí en el World Trade Center hay una manera, no sé si en este momento está operando, cuando Cruz Azul era local ahí, que dejabas tu carro y había un camioncito que te trasladaba. Esta, que es única ocasión, creo que tuvo, si es que existe, faltó comunicarlo más. Pero sí, sí me parece que es muy complicado llegar ahí en carro, eso está clarísimo. Históricamente creo que el Metrobús ha sido la mejor opción, pero también pasa esto, Pepe, que los que viven muy cercano al lugar, es muy complicado acceder precisamente a su domicilio, ¿no?
1: Bueno, pues vamos ahora con la información deportiva de lo que va a pasar esta noche en la cancha.
2: Pues es un muy buen partido, Pepe. Vuelven dos mexicanos a escena, que son dos entrenadores que fueron canteranos de sus equipos a quienes ya dirigen, y precisamente de ello y muy atento a todo lo que se ha vivido alrededor, pues tenemos un gran equipo allá, precisamente Alejandro Elizalde, que está en la cámara, y también Ángel Ricalde. ¿Qué te parece si vamos con él?
1: Para vamos que con nos ellos, cuente, claro.
2: Precisamente cómo están las inmediaciones y cómo está este tema también de lo que se juegan ambos equipos. Adelante, Ángel, muy buenas tardes.
3: Buenas tardes, José Luis, ¿cómo estás, Pepe? Muy buenas tardes para ti también y todo el auditorio. Efectivamente, ya instalados y preparados, listos para el primer capítulo de la gran final del Clausura 2026 de la Liga MX. Escuchaba atento a su conversación. Efectivamente, este es un estadio que es muy complicado, ¿no? Ya para los estándares actuales del fútbol mexicano, con una logística muy difícil, tanto para aficionados, como para clubes, como para el que venga a este tipo de partidos. Ya en las inmediaciones del estadio, prácticamente con mucho movimiento, será a las 8 de la noche, el silbatazo inicial. No tarda mucho para que arriben los equipos a este inmueble, y pues como comentaban compañeros, por primera vez desde 2013 es dos técnicos mexicanos van a dirigir una final del fútbol mexicano. El Piojo Herrera y Memo Vázquez, los últimos que lo hicieron en el Clausura 2003, ahora con escena

0: muy completo el reporte.
1: Torneos cortos que se inauguraron en
0: 1996
1: a la fecha. Sí,
0: sí. Sí, y hablamos de los torneos largos, donde creo que los dos equipos, si se permite el comentario, se comenzaron a ser grandes, Pepe, porque fue en esas temporadas, en los 70s y en los 80s, donde Cruz Azul y donde Pumas empezaron realmente a hacer que las masas comenzaran a seguirlos y convertirse en uno de los grandes, ¿no? El fútbol mexicano.
1: ¿Tú tienes idea de la cantidad de aficionados que tiene uno y otro equipo? Ayer comentábamos con Oscar, comentábamos acerca de la afición. La mayor afición es para las Chivas Rayadas del Guadalajara.
0: Sí.
2: Después el América, por una diferencia mínima.
1: Pero estamos hablando de más de 15 millones, 20 millones.
2: Entre 20 y 23 millones aproximadamente, cada uno de ellos.
1: Ajá.
2: Ponle 23 millones las Chivas, 22 millones el América, y después le sigue Pumas y Cruz Azul.
1: Exactamente, el lugar tercero y cuarto, ya estamos hablando de alrededor de 10, 15 millones cada equipo.
2: Es correcto.
0: Sí, bueno. Y por ahí el tema del Guadalajara.
1: Y la rivalidad es enorme.
0: Es que es una gran rivalidad. Ojo con los que le van a Guadalajara. No es que uno le quiera cargar la mano o darle más mérito al América, pero muchos le van al Guadalajara del otro lado. Los paisanos que están del otro lado, solamente por sentirse más mexicanos, ¿no? También eso creo que desnivela un poco que pensemos que Chivas tiene más afición que América, pero es un hecho que así sucede. Incluso a Mauri Vergara le han querido comprar el Guadalajara y no le han llegado al precio. Él sabe el productazo que tiene, que es Chivas, porque son dos naciones que le compran igual los souvenirs y todo lo que representa.
1: Muy bien, pues dejemos la mercadotecnia y vete a la reventa, ¿no?
0: Vamos a la reventa, a ver qué alcanzamos, porque ya vi que está más saturado allá todo. Está Ángel Ricalde, Diego Villagómez y Alejandro Elizalde.
1: Vamos a despedir
0: del equipo de Fórmula.
1: Ángel, muchas gracias, Ángel, por este reporte. Ojalá al ratito tengamos nuevamente contacto para que tengamos la alineación de esta noche en la cancha.
3: Así será. Así es, Pepi, si me permites rápido antes de salir, con el ingrediente adicional que tiene este partido, de que le llaman ahora el clásico de la obsesión por diferentes temas deportivos, administrativos, que han hecho que la rivalidad llegue, me parece, a su punto más alto en los últimos años. Así que muy atractiva la final, esperemos un buen partido de ida.
1: Esperemos la información entonces, Ángel, esperemos la información de la alineación de los equipos. Gracias y hasta el ratito.
3: Hasta el rato, Pepe, buena tarde.
1: Gracias, buena tarde, gracias.
0: Un gusto, Pepe, como siempre, por ahí de las 7 seguramente estarán ya liberando los dos onces.
1: Estupendo, gracias.
0: Gracias, Pepe, buena tarde.
1: Si nos permite, vamos a hacer una pausa y vamos a regresar con algo que me parece importante. Finalmente fue entregada ayer la iniciativa de reforma a la reforma judicial, que tiene algunos toques importantes en lo que se refiere también a la reforma electoral. Algo importante dicho en la iniciativa, contenido en la iniciativa, es evitar algo muy difícil, la postulación de candidatos vinculados con el crimen organizado. No estamos hablando solamente de candidatos a diputados o candidatos a gobernadores, no. Estamos hablando de alcaldes, de donde el hilo se rompe por ser lo más delgado. Permítanos una pausa y continuamos con más.
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4: 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Sus capas de roca roja revelan la historia de la Tierra en sus paredes escarpadas. Con paisajes que cambian de color según la luz del sol, el cañón ofrece vistas panorámicas que dejan a cualquiera sin aliento.
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5: Antes de ir directamente con la información de la reforma a la reforma judicial, infórmanos por favor cómo va a estar el clima. Y bueno, saludamos por supuesto a parte del equipo.
6: Dos asuntos sumamente importantes. Primero, lo que tiene que ver con el clima. La ola de calor en gran parte del país va a prevalecer, sobre todo en Sonora, Sinaloa, Nuevo León, Tamaulipas, Veracruz, Tabasco y Campeche. En la Ciudad de México, el Estado de México, Puebla e Hidalgo, el ambiente caluroso, muy caluroso para nosotros, pero eso sí, fuertes lluvias y tormentas eléctricas para las próximas horas. Chiapas, Oaxaca y la península de Yucatán, lluvias fuertes acompañadas de rachas de viento y caída de granizo.
5: Tormentas eléctricas sobre la Ciudad de México, ¿esto podría afectar eventualmente el partido de fútbol?
6: Muy posiblemente, porque de hecho hay alerta amarilla por lluvias en las 16 alcaldías, o sea, en toda la Ciudad de México. Ya llueve fuerte en Álvaro Obregón, en Magdalena Contreras, Cuajimalpa, Tlalpan y Coyoacán. Puede granizar en algunas de estas alcaldías y se van a mantener hasta la noche. De hecho, el metro ha implementado marcha de seguridad en 10 de sus 12 líneas. Y esto ha causado retrasos, desde luego. Otros puntos afectados por cierres viales y lluvias son las inmediaciones al Estadio Ciudad de los Deportes, ajá, el circuito interior y la zona de Reforma y periférico.
5: Que no empiecen a caer rayos y centellas sobre la cancha del estadio porque hay protocolos. Se suspende el partido, que sería lo de menos. Pues para evitar que algún jugador de Cruz Azul o de Pumas le caiga un rayo, eso nadie lo desea. No, el público, al público también hay que protegerlo. Entonces, yo no sé los protocolos de seguridad por cuestiones climatológicas, cómo estén siendo considerados, porque pues, el estadio no tiene techo, está al aire libre, en fin. Pero dejemos eso. Saludemos rápido.
6: Saludamos al equipo de edición. En esta ocasión todos son familiares de José Luis N. el Pintor, porque es Damián N. Itzel N., que ahí los vemos, Emanuel N., Javier N., Patricio N. y Leslie N. Hoy no nos quisieron dar sus apellidos, quisieron pasar medio desapercibidos. Pero sí queremos saludar a Quintana Roo, nos están sintonizando en el 92.3 de frecuencia modulada, en Huetamo 103.5 de frecuencia modulada, y si quieren también disfrutar de la señal de video, recuerden que en la transmisión en vivo de YouTube pueden ver durante las dos horas que dura este noticiero, pueden participar en el chat, pueden también participar en el sondeo de este día. México debe entregar a Rocha Moya a Estados Unidos, y si quiere hacernos llegar sus comentarios vía WhatsApp, 5548-480394.
5: Lo van a entregar en papel celofán con moño rojo y atentamente la dirección del 1600 de Pennsylvania Avenue, allá en la Casablanca. Ahí se ubica el domicilio conocido.
6: Dirección conocida, como dicen todavía en algunos pueblos.
5: ¿Cuál será la dirección más conocida del mundo? ¿Lo ha pensado usted? ¿El 10 de Downing Street? ¿La dirección de Sherlock Holmes? Me parece que esa también era quien leía los libros de Sherlock Holmes. ¿Quién sabe si todavía sigan en boga? Berkeley se llamaba la avenida en Londres, en fin, no sé cuál sea.
6: Fíjate que en efecto la Casa Blanca es la dirección más conocida del mundo. Tienes toda la razón, la residencia del primer ministro británico le sigue. El Palacio de Buckingham, el Kremlin, la Torre Eiffel y la dirección ficticia de Sherlock Holmes en ese orden.
5: Muy bien, pues está usted enterado de los domicilios. No, importantísimo, ¿no? No le cambie, no, cuidado, aquí sí decimos lo importante. Pero vámonos con la reforma electoral. Anuncia la presidenta de la República, ya lo entregó ayer, una iniciativa para evitar postulación de narcocandidatos. Según la propuesta, habrá una comisión del Instituto Nacional Electoral para revisar los perfiles. Así lo anunció la presidenta.
7: Una propuesta desde hace tiempo que tiene que ver con evitar que haya algún candidato o candidata de cualquier partido político que hubiera algún riesgo de vínculo con la delincuencia organizada. Es algo que se ha estado trabajando, platicando desde hace tiempo. Luisa María tenía ya preparada esta propuesta.
5: Y esa propuesta también se va a discutir en el periodo extraordinario de sesiones convocado para el próximo 26 de junio, es decir, ya la semana entrante. Por cierto, propone Ricardo Monreal anular elecciones en caso de intervención extranjera.
8: Es una iniciativa que estuve trabajando en las últimas horas, aunque ya traía la idea, porque en varios países del mundo ha habido intervenciones muy directas de países extranjeros en elecciones. Y ahora se establece la posibilidad de que, en la iniciativa, de que cuando haya intervención de algún país extranjero, sea vía organizaciones, voceros, personas morales o personas físicas, demostrable, se pueda anular la elección.
5: Vamos a hablar más adelante justamente con Ricardo Monreal. En esa parte de todo lo que hace político, es colaborador en este espacio de noticias. Y a él le vamos a preguntar, muy bien, si hay intervención extranjera, se suspenden las elecciones. ¿Y qué pasa si hay intervención del crimen organizado? ¿También se suspenderían las elecciones? La propuesta del líder morenista en San Lázaro y la iniciativa presidencial, además del cambio de fecha de la elección judicial, serán procesados en un periodo extraordinario que, le digo, inicia el próximo martes. Sara Pablo, adelante.
9: Sí, Pepe, ¿cómo estás? Muy buenas tardes. Fueron 26 votos a favor y 10 en contra, como el Pleno de la Comisión Permanente del Congreso aprobó esta convocatoria a un periodo extraordinario a partir del martes 26 de mayo por la tarde y hasta que se concluyan los asuntos. ¿Cuáles son los asuntos? Son 4 iniciativas, 2 de la presidenta Claudia Sheinbaum, la primera para aplazar la elección judicial del 2027 al 2028 y otras modificaciones en esta materia. También cambios a la Ley General de Instituciones y Procedimientos Electorales en materia de integridad en candidaturas, ya lo decías, Pepe, con la creación de una comisión de verificación de integridad de candidaturas integrada por 5 consejeros electorales. Hay que decir que esta iniciativa que fue expuesta en la conferencia mañanera hasta el cierre de la sesión del día de hoy no se había recibido en el Congreso y así se aprobó el extraordinario. Se incorporaron también a este periodo 2 iniciativas del coordinador de los diputados de Morena, Ricardo Monreal. Una reforma al artículo 41 constitucional que introduce una nueva causal de nulidad de elecciones por intervención extranjera y su ley reglamentaria con cambios a la Ley General del Sistema de Medidas de Impugnación en materia electoral, plantea que la nulidad proceda cuando exista prueba plena de que gobiernos extranjeros, organismos internacionales, entidades privadas, personas físicas o morales fuera del territorio hayan intervenido de manera directa o indirecta en el proceso electoral y que sea determinante en el resultado de la elección. ¿Cuáles son los actos considerados lesivos? Habla, por ejemplo, de una propaganda, difusión sistemática de desinformación, manipulación educación digital. También entrarán en esta categoría la realización de actos de presión política, económica o diplomática. En el Pleno, las acusaciones fueron de traidores a la patria y narcopolíticos. La diputada de Morena, María Teresa Ili Díaz, acusó a los legisladores de oposición de pretender conservar sus privilegios y oponerse por ello a la reforma judicial.
10: La oposición puede seguir ladrando, mintiendo y haciendo sus cochinadas, pero ya no van a seguir usando al Poder Judicial como instrumento para proteger privilegios y frenar la voluntad del pueblo. Porque hoy México tiene una presidenta que sí tuvo el valor de enfrentar a los intocables.
9: La respuesta vino de la senadora del PRI, Carolina Villano, quien dijo que se ocuparon de capturar el Poder Judicial para garantizar la impunidad a los suyos.
11: ¿Privilegio? ¿Privilegio ser senador de la República y no venir a trabajar? ¿Estar guardado allá en el pueblo de los narcos? Ese es un privilegio. Privilegios son los que ustedes tienen, porque hoy pueden decir que los hijos de López Obrador no tienen responsabilidad en el tren interoceánico. Esos son privilegios de los que ustedes gozan. Por eso querían tener jueces, magistrados y ministros, porque sabe el que se fue a la chingada lo que precisamente les dejaba como herencia maldita, y quería proteger a sus hijos y quería proteger a los suyos. Por eso se apoderaron del Poder Judicial. Quédense con el privilegio de mandar a la chingada todo.
9: Gerardo Fernández Noroña, el senador de Morena, con un títere en la mano, dijo que a ellos pues los manejan de otro lado.
12: Que voy a poner una demostración gráfica de lo que es la oposición. Narcos, narcos, Morena es narco, todos son narcos. Estos son muñecos de ventríloco, títeres, pero miren, gráficamente les demuestro, un títere no se detiene solo, no sirve para nada. No sirve para nada, sirve para irse al basurero de la historia.
9: Y el panista Marcelo Torres señaló que la propuesta de la presidenta para evitar la postulación de candidatos ligados al narcotráfico es una confesión política sobre la infiltración del crimen justamente en este ámbito.
13: Sino porque es evidente que la mal llamada reforma judicial necesita cirugía mayor. Lo dijimos desde que se dio el debate, tanto en la Cámara de Diputados como en la Cámara de Senadores. Era una reforma hecha al vapor, sobre las rodillas.
9: Así pues, el periodo extraordinario, Pepe, a partir del martes a las 4 de la tarde. El reporte que tengo.
5: A partir del martes 26 a las 4 de la tarde inicia el periodo extraordinario y se tienen que ir deprisa, rapidito, porque se les viene el tiempo encima para que esto quede constitucionalmente ya aprobado. Que estés muy bien, Sara. Gracias por la información.
9: Gracias, Pepe. Buenas tardes.
5: Gracias, buenas tardes. Después de corte vamos a hablar con Ricardo Monreal. Él es presidente de la Junta de Coordinación Política en Diputados Federales y también es líder de la bancada de Morena en esa instancia legislativa. Y él ha hecho una propuesta interesante. Está hablando de que cuando haya una elección donde se descubra que hay intervención extranjera, la elección debe ser liquidada, debe ser cancelada. Ahí le vamos a preguntar si cuando hay intervención del crimen organizado, narcotráfico, llámalo como quiera, también se va a cancelar, porque eso no lo menciona, a menos que él nos lo diga enseguida. Hagamos una pausa breve, volvemos enseguida con más información.
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14: Empresarios de Querétaro presentarán denuncias por daños económicos tras el bloqueo en la carretera Querétaro-San Luis Potosí ante la Fiscalía General del Estado. Señaló el secretario de Desarrollo Sustentable, Marco del Prete. Mencionó que también le han manifestado que interpondrán denuncias ante la Fiscalía General de la República por las afectaciones a las vías de comunicación federal en el Estado. Explicó que fueron 170 empresas las afectadas por este bloqueo de 28 horas, en las cuales se reportaron pérdidas de 150 mil horas hombres. Debido a que la zona se ubica al Parque Industrial Querétaro, el Parque Industrial Finza, el Polígono Industrial de Santa Rosa y el Prime Park, entre otros.
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23: El lobo mexicano es una de las 30 subespecies en Norteamérica. Son animales carnívoros con hábitos nocturnos. Los lobos mexicanos nacen ciegos y sordos, por lo que no salen de la madriguera durante sus primeras semanas de vida.
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5: Tenemos contacto en este momento, lo adelantaba, con Ricardo Monreal, el doctor Ricardo Monreal, doctor en Derecho. Eres presidente de la Junta de Coordinación Política de la Cámara de Diputados y líder de la bancada de este partido en el poder y colaborador en este espacio. Ricardo, un saludo muy cordial, afectuoso. Buenas tardes. ¿A quién le vas? ¿A Pumas o a Cruz Azul?
25: Soy Puma, mi querido Pepe. Soy maestro de la UNAM. Estudié en la UNAM. Soy egresado. Allí terminé mis estudios de especialidad, maestría y doctorado. Y además soy un amante perdido de la educación pública y en este caso de la máxima casa de estudios que es nuestra alma mater, la UNAM. Así es de que soy Puma hasta el final y esta vez después de muchos años, Pepe, estamos prácticamente en el umbral de ser campeones. Deseo que le vaya bien, muy, muy bien a los Pumas.
5: Bien, bien explicado, Ricardo. Gracias. Ahora vamos a nuestra materia, a lo que te ocupa todo el día y el pensamiento. Propusiste una iniciativa para anular los procesos electorales cuando se demuestre que hubo intervención extranjera. ¿Por qué razón llegaste a ese punto de vista? Y te quiero preguntar si acaso, y quizá me adelanto, si acaso se suspendería o debería suspenderse una elección si hay notable intervención del crimen organizado en México?
25: Sí, Pepe, mira, dentro de este proceso que estamos viviendo de reformas a la Constitución para mejorar el proceso interno de la elección de miembros del Poder Judicial, que son 7 artículos en la iniciativa que presentó la Presidenta de la República, que entre lo más notable es el cambio de fecha de la elección en lugar del 2027, concurrente con el proceso electoral, se plantea cambiarlo al 2028. Esta propuesta prácticamente estaba por unanimidad. Los consejeros del INE, los magistrados del Tribunal Electoral, los ministros de la Corte, gran parte de la academia y de los partidos políticos planteaban esta modificación. Y otras 6 modificaciones que tienen que ver con que el Pleno de la Corte prevea dos secciones, sesiones de carácter público. Es una especie de recomponer las salas, pero les llaman ahora sesiones, la propuesta de la presidenta. Y aprovechando este cúmulo y este ambiente de reformas, en donde se diseñará de nueva forma el proceso para elegir jueces y magistrados, sin que existan estos tan criticados acordeones, y otras cosas, Pepe, que mejoran la elección del Poder Judicial, decidí plantear dos iniciativas, una de modificación a la Constitución y una a leyes ordinarias, que tiene que ver, como tú lo dijiste en un principio, a que sea una causa de nulidad de la elección cuando se demuestre que influyeron factores externos de otro país a través de personas, organizaciones o el propio gobierno extranjero que influyó de manera determinante en la elección. Eso sería causa de nulidad de la elección. De que se trate, por ejemplo, si es un distrito donde se influyó por algún ente externo, extranjero, eso sería causa para poder ampliar la elección.
5: De acuerdo, pero ¿qué pasa si interviene el crimen organizado, el narcotráfico, que sabes perfectamente que opera en su botín, opera también por puestos clave de poder que le significa dinero? Acuérdate que Estados Unidos ya los calificó como organizaciones terroristas internacionales y los comparó incluso con Hezbollah. ¿Qué pasa si el narcotráfico se mete la nariz, porque la tiene metida en algunos casos, con las elecciones? ¿Se anularía?
25: Sí, Pepe. Sí, mira, Pepe, es muy importante esto que tú dices. Una de las propuestas que se hizo hoy a la ley, al COFIPE, modificaciones al COFIPE, es que se cree una comisión dentro del INE y que esta comisión pueda recibir información de la Comisión Nacional Bancaria, de la Fiscalía General de la República, de la UIF, de los aspirantes candidatos a puestos de elección popular, si estos tienen riesgos notables de estar vinculados con el tráfico de drogas o con el crimen organizado. Es un avance fundamental. No está mal, Pepe, como tú lo dices, que también se anulara. Fíjate bien lo que te digo. Yo estoy planteando la anulación cuando haya intervención extranjera, pero tampoco estamos alejados de aceptar que cuando se demuestre que el crimen organizado influyó en una elección de presidente municipal, de diputado local o de gobernador, también sea anulada. Es una buena tesis. Yo planteé esta modificación a la Constitución, al 41 de la Constitución, como una medida urgente de que cuando por la vía diplomática, por la vía política, por la vía del dinero, una organización extranjera o un gobierno extranjero influye en una elección, esta se declare nula. Pero esto que tú comentas, Pepe, del crimen organizado, hay que revisarlo. Estamos en el proceso pleno de aceptar modificaciones a las reformas que se proponen dentro de la Comisión de Puntos Constitucionales, que es la que a partir de ahora está trabajando para recibir propuestas y enriquecer la propuesta.
5: De una vez, Ricardo, porque ahorita están ustedes remendando el remiendo y después va a haber que remendar el remiendo del remiendo. Es decir, ahí vamos pateando el bote. Es lo que desespera un poco en cuanto a la credibilidad que tienen los procesos electorales. Los que van a participar, pues tienen que ser gente limpia, honesta. Los tienen que arbitrar justamente, no solamente Morena, como dijo hoy Ariadna Montiel, sino todos los partidos políticos tienen que tener ese protocolo obligatoriamente para que en las cuentas bancarias, en todo esto, no haya malas interpretaciones, no haya fraudes escondidos.
25: Sí, Pepe, estoy de acuerdo contigo y tu comentario. Te diría que es Morena el que está planteando estas modificaciones. es la presidenta de la República, a través de Luis Alcalde, la que planteó la formación de esta comisión, otorgarle facultades al INE para poder investigar las cuentas, las actividades, los ilícitos y la probable vinculación de aspirantes a candidatos a puestos de elección popular. Realmente es, por un lado, la presidenta que asume plenamente esta responsabilidad, y por el otro lado, Morena, que les dice, sí, estamos de acuerdo para que haya limpieza y que los candidatos a puestos de elección popular que se convierten después en representantes populares no tengan una sola mención o bien riesgo o mancha de actividades ilícitas o de vinculación con el narcotráfico. Me parece que es un avance significativo, y a mí me parece también, Pepe, que esto que tú has propuesto de la nulidad en el caso del crimen organizado en una elección también se ha considerado. Me parece que la Comisión de Puntos Constitucionales podrá ampliar los supuestos para la nulidad de una elección, sí, se trate de un distrito, de un municipio o del país.
5: Llama la atención esta iniciativa tuya, porque, bueno, estamos hablando de la intervención del crimen organizado en los procesos electorales, lo cual ya se vio, es un hecho, y hay que evitarlo, hay que extirparlo. Pero ¿qué tan importante es la intervención extranjera en los procesos electorales? ¿Por qué te llevó, qué te llevó a tener esta idea para lanzar esta iniciativa?
25: Es muy importante tu pregunta, Pepe. Primero, reforzar el carácter soberano de nuestro país, no tener influencias del extranjero y no tener ninguna actividad del extranjero que influya en el elector, porque ya se presentaron hechos en algunos países, recuerdo dos, Ucrania y Rumania, y en los dos hubo una injerencia directa de países extranjeros que torcieron la voluntad popular, ganaron quienes dijeron los extranjeros y después tuvo que anularse la elección. Es decir, Pepe, no es nueva esta modalidad que planteo. En muchos países del mundo ya se observa cuando un país extranjero, en contra de las leyes nacionales, influye, interviene, financia o dicta criterios en la elección y se demuestra, se debe de anular. Esa es mi posición y eso fue lo que me llevó a proponer en una iniciativa una nueva causal de nulidad de la elección. Trátese de un municipio, como ahora recientemente sucedió en Morelos, trátese de un estado, trátese de un distrito o incluso de la nación en la elección presidencial.
5: Ricardo Monreal, finalmente te quiero preguntar, ¿qué tanto se reduce en los hechos la politización del poder judicial que denunciaban los críticos del sistema?
25: Yo te diría que esta ley que nosotros aprobamos hace 2 años, toda norma jurídica, Pepe, todo sistema jurídico es perfectible. Por eso es que existe el Congreso de la Unión de manera permanente. Es un poder ordinario y es un poder que funciona permanentemente para actualizar, mejorar y cambiar leyes que no funcionaron. Es decir, no hay leyes perfectas y, por supuesto, no hay leyes eternas. Y por eso ahora lo que está haciendo la presidenta de la República en una iniciativa de reforma a 7 artículos es mejorar el procedimiento, aclarar el procedimiento y generar certeza jurídica para todos aquellos que participan en el proceso de elección de jueces y magistrados. Y el haber pospuesto 1 año la elección y no juntarla en el 2027 con una elección que va a ser muy amplia, es correcta la decisión de la presidenta de plantearle al Congreso modificar estos 7 artículos, sí, para mejorar el procedimiento electoral para elegir al poder a elementos del Poder Judicial de la Federación y también de los estados.
5: Ricardo Monreal, muchísimas gracias por tus comentarios compartidos con la audiencia de Grupo Fórmula. Siempre bienvenidos.
25: Saludos, Pepe. Un abrazo a todo el auditorio. Y aquí estamos a la orden para lo que se ofrezca. Y muchas gracias, siempre te lo agradezco por tu espacio, por el espacio que me permites de manera plural expresarle a tu auditorio.
5: Por supuesto, gracias, gracias. Muy merecido, por cierto. Gracias, Ricardo Monreal. Él es el coordinador de la Junta de Coordinación Política de la Cámara de Diputados. Nos vamos a una pausa. Sí, porque vamos a seguir hablando. Este tema da para muchísimo, muchísimo. Vamos a ir con Luis Carlos Ugalde hasta Massachusetts, en Boston, Massachusetts. Pero primero, una pausa, unos anuncios.
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22: Un juez de control ordenó la apertura del juicio oral en contra de Uriel N. por el delito de abuso sexual en contra de una joven de 25 años. Cabe destacar que el imputado también enfrenta otro proceso penal por agredir sexualmente a la presidenta Claudia Sheinbaum. La Administración de Control de Drogas de Estados Unidos ofrece una recompensa de $5 millones por información que facilite la captura de Jesús González Pañuelas, alias El Chuy, presunto narcotraficante señalado como líder de una red de tráfico de drogas a Estados Unidos y lavado de dinero para el cártel de Sinaloa. Ante la Comisión Permanente del Senado, el presidente del Consejo Europeo, Antonio Costa, sostuvo que en tiempos de incertidumbre, socios clave como México y la Unión Europea deben priorizar la cooperación mutua y el derecho internacional por encima de las políticas de ruptura. Informó Itzel Vanegas, más detalles en radioformula.mx.
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5: Estamos enlazados en este momento con el doctor Luis Carlos Ugalde, director general de Integralia Consultores, una empresa de análisis de riesgo político. Usted lo conoce, al doctor Ugalde y a la empresa que él dirige también. Luis Carlos, bienvenido. ¿Cómo te va? Muy buenas noches para ti por allá.
26: Muy buenas noches, Pepe.
5: Luis Carlos Ugalde, ¿cuál es tu lectura de esta reforma a la reforma judicial? Algunos decimos por acá que es el remiendo del remiendo. Ya hablamos hace un rato con Ricardo Monreal, hablamos de otras iniciativas que se van a manejar, en fin, pero no queda muy claro, muy transparente. Pues entonces, ¿por qué corrió la prisa en el 24 para aprobar una reforma que ahora ya resulta pues que tenía más errores que aciertos? Danos tu opinión. Por favor.
26: Primero, sobre la reforma a la reforma judicial. Me parece que es un paso correcto el querer enmendar varios de los errores que se cometieron en 2024, pero es necesario decir que corregir esos errores significa poco respecto al daño que está causando la reforma judicial. Esta propuesta de reforma que va a ser aprobada la siguiente semana, básicamente lo que hace es uno, cambiar la fecha de la siguiente elección judicial del 2027 al 2028. Muy bien. Sin eso, Pepe, la elección del próximo año sería inmanejable, tortuosa, imposible de llevar a cabo. Qué bueno que se hizo. Segundo, busca mejorar los criterios para elegir quiénes son candidatos, estableciendo requisitos más rigurosos, exámenes, correcto, muy bien. Tercero, hace otras cosas menores como reducir el número de candidaturas o definir cómo se van a definir los distritos judiciales en los cuales se eligen a las personas. Pero el tema de fondo, Pepe, es que a pesar de que esto es algo positivo, el tamaño del problema de elegir al Poder Judicial por voto en su conjunto, genera un daño muy grande, muy potente, y estos cambios pequeños ayudan, por supuesto ayudan, disminuyen el riesgo y el daño global, pero son menores en su dimensión. Entonces, pues hay que decir que bueno, pero en los hechos esto tendrá un impacto muy limitado. Y reitero, ¿cuál es el problema de la reforma judicial? Simplemente para que la gente lo entienda, que nos ponen a votar, Pepe, por personas que no conocemos, por cargos que no sabemos qué significan, en territorios en los cuales no tenemos contacto con el juez al que elegimos. De tal forma que todo esto, Pepe, es una ficción representativa, porque tú y yo, si vamos a votar en 2028, vamos a votar por jueces con quien nunca vamos a tener contacto, quien nunca nos va a atender, con quien nunca vamos a tener una relación como la tenemos con un diputado en ocasiones o con un presidente municipal. Y dos, el problema es que esos jueces tuvieron que tocar el timbre de un gobernador o del gobierno o de un partido para ser elegidos. Ese es el problema de todo esto. Y esta reforma, que reitero, corrige algunos problemas y eso es positivo, no corrige ese que es el asunto de fondo.
5: No, y también comentábamos con Real el tema de la intervención de personajes vinculados con el crimen, que, bueno, ¿cómo nos van a cooptar, cómo nos van a coartar para que no figuren en los listados del Poder Judicial o de cualquier otra elección, para que no tengamos un alcalde que le sirve no a su pueblo, a sus representados, sino le sirve a quien le ordena el plata o plomo? Tú lo sabes.
26: Sí, claro. Este es otro tema muy importante, Pepe. Y son otras dos reformas que se están proponiendo, vinculadas pero diferentes de la forma a la reforma judicial. Una tiene que ver con el darle a los partidos la posibilidad de que antes de postular candidatos puedan consultar a una comisión especial si sus aspirantes que quieren postular como candidatos tienen o no algún antecedente criminal. Y de esa forma reducir el riesgo de postular representantes de los Chapitos o del Cártel Jalisco o de cualquier otro. Esta idea, pues también, pues está bien, suena bien, porque efectivamente mandas la señal de que los partidos tienen que ser más responsables de a quién postulan. Entonces, bien. Pero nuevamente, es una aspirina para una fiebre terminal, porque déjame decirte, primero, los sistemas informativos del Estado mexicano pues son muy deficientes. Muchos delitos no se denuncian. Las procuradurías y los órganos de inteligencia del Estado mexicano son limitados. Y por lo tanto, hay muchos personajes del crimen que andan en las calles que no están registrados como malos. Entonces, tú puedes pedir información de Pepe candidato o de Luis Carlos candidato y a lo mejor tú y yo, aunque seamos malos, no estamos registrados en tal o cual registro de la fiscalía porque pues nunca nadie nos ha denunciado. Entonces, acudir a preguntar resuelve un problema de manera parcial porque los registros son muy limitados. Y la segunda y más importante, Pepe, tú y yo podemos ser buena onda, portarnos bien, ser postulados por un partido para alcaldes, pero tú y yo, ya estando en la cancha del juego, en zonas controladas por el crimen organizado. Tú y yo, que somos buenas personas, en el campo de juego, cuando llega el crimen organizado y te amenaza, te pone una pistola en la cabeza, levanta a tu familia, te soborna o te dice retírate o te ejecuto, ese es el momento en donde muchos personajes capturados. Entonces, pedir antecedentes penales pues es una aspirina, porque el gran problema de captura ocurre cuando estás en la cancha del juego. Esa es una propuesta. La otra es la de Ricardo Monreal, con la que acabas de platicar, que Ricardo dice que hay que anular elecciones cuando gobiernos extranjeros o agentes extranjeros inciden en una elección. Y nada más déjame jugar con un escenario para que quienes nos escuchan juzguen este tema. Imagínate que es 2030, mayo de 2030, Gerardo Fernández Noroña, candidato a la presidencia por Morena, va 10 puntos arriba en una elección frente al candidato del PAN. 10 puntos arriba. Es decir, es el probable futuro presidente de México. Y ocurre que Daniel Ortega, presidente de Nicaragua, se le ocurre decir en una conferencia en Nicaragua que le daría mucho gusto que Fernández Noroña fuera el próximo presidente de México. Mi pregunta es, ¿vamos a anular una elección porque Daniel Ortega o el presidente de Cuba o Evo Morales o quien sea se pronuncie a favor de Fernández Noroña? Por supuesto que la propuesta de Ricardo Monreal dice que tiene que ser un factor determinante.
5: Luis Carlos, te agradezco muchísimo el comentario. Tenemos que el tiempo encima, tenemos que dar paso a otro programa, pero te agradezco muchísimo, nos abres los ojos y los oídos justamente para entender mejor. Que estés muy bien.
26: Gracias.
5: Gracias, gracias Luis Carlos Ugalde, director general de Integralia. Nosotros vamos a continuar la segunda hora a través de YouTube y de nuestras emisoras de radio, la 970 de AM y la 103.3 de frecuencia modulada.
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15: 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Las fresas tienen un alto contenido de agua y fibra, lo que las hace ideales para el calor. Estos frutos ayudan a regular la temperatura corporal y aportan antioxidantes vitales. Puedes incluirlas en batidos o yogures para una merienda refrescante. Su dulzura natural satisface los antojos sin deshidratar el organismo, proporcionando una hidratación constante y mucha vitalidad necesaria para el día.
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5: 7 de la noche en punto. Bueno, con 20 segundos, hora del centro de México. Tenemos, por supuesto, todas las noticias y todas las voces, comenzando con un resumen de lo más importante ocurrido en las últimas horas al momento.
17: Oscar. Desde luego, Pepe, la presidenta de la República anuncia iniciativa para evitar postulación de narcocandidatos. Una comisión del INE revisará perfiles.
18: Una propuesta desde hace tiempo que tiene que ver con evitar que haya algún candidato o candidata de cualquier partido político que hubiera algún riesgo de vínculo con la delincuencia organizada. Es algo que se ha estado trabajando, platicando desde hace tiempo. Luisa María tenía ya preparada esta propuesta.
17: Anulación de elecciones en caso de intervención extranjera, bloqueo a narcocandidatos y cambio de fecha en elección judicial serán procesadas en un periodo extraordinario de sesiones a iniciar el próximo martes. Confirma la presidenta de la República ficha roja contra Rubén Rocha Moya y coacusados por vínculos con el narcotráfico. Sin embargo, dice que no serán detenidos en México.
19: Bueno, hay una orden de aprehensión por parte del gobierno de Estados Unidos. Eso hace que se alerten fichas rojas llamadas por parte del Interpol. Entonces, eso es del gobierno de Estados Unidos. Si ellos llegaran a salir de México, otros países, a partir de la alerta roja que emitió el gobierno de Estados Unidos, pudiera llegar a detenerlos.
17: Y confirma que el gobernador con licencia de Sinaloa cuenta con protección de fuerzas federales.
18: Entiendo que hay vigilancia, como hay para cualquier persona que la solicita y a partir de una evaluación de riesgo.
20: Pero sí la tiene todavía.
18: Sí, entiendo que sí.
17: Y es que ayer el secretario de Seguridad Federal, Omar García Harfuch, había informado que el sinaloense cuenta con escolta estatal. Él tiene otros datos.
21: Primero, el gobernador está en Sinaloa, no ha sido reservada su ubicación, está como... al momento está ahí en su estado. No cuenta con servicio de escolta de ninguna institución del gobierno de México. Tiene policía estatal, hasta donde tenemos entendido. La escolta corre a cargo del estado. Como es gobernador con licencia, pues cuenta con un servicio de escolta, pero del estado. No tiene escolta por parte del gobierno federal.
17: Liberan a Omar Chávez. El hijo de Julio César Chávez seguirá su proceso en libertad por violencia intrafamiliar y lesiones. El año pasado la corrupción costó $1,000 millones a los mexicanos. Esto según la Encuesta Nacional de Calidad e Impacto Gubernamental realizada por el INEGI. La presidenta de la República recibió al secretario de Seguridad Interna de Estados Unidos, Mark Wayne Mullen. Acordaron fortalecer la coordinación bilateral en seguridad y migración. Israel Aldave, tú estuviste muy al pendiente de este encuentro. Ofrécenos los detalles, por favor, te escuchamos.
23: Con gusto, Oscar, ¿qué tal? Gracias. Muy buenas tardes. Como tú bien lo señalas, esta reunión se llevó a cabo en Palacio Nacional. Poco más de 2 horas tuvo la misma. Estuvieron presentes los miembros del Gabinete de Seguridad Nacional. ¿Por qué, Oscar? Porque, por supuesto, el tema candente es todo lo que tiene que ver con el crimen organizado que se combate en ambos lados de la frontera norte. La presidenta de la República, Claudia Sheinbaum, por la mañana dijo que también iba a aprovechar esta reunión con era secretario de Seguridad Interior, el Homeland Security, para dialogar, para abogar porque se cuiden, se respeten los derechos humanos de los connacionales violentados por esta férrea política antimigrante impulsada por el presidente norteamericano Donald Trump. Por supuesto, mañana en la conferencia de prensa matutina se darán mayores detalles de este encuentro. Por lo mientras, la presidenta Sheinbaum Pardo, a través de sus redes sociales, dijo que acordó seguir colaborando conjuntamente en el marco del respeto de nuestros países. Es el mensaje que posteó la presidenta Sheinbaum Pardo, quien también mañana va a recibir, Oscar, a Pepe, ahí en Palacio Nacional, a la presidenta de la Comisión Europea. Úrsula von der Leyen estará justamente en nuestro país para firmar con la titular del Ejecutivo la modernización del acuerdo comercial México-Unión Europea. El objetivo del mismo, fomentar las inversiones europeas en México y de México en el viejo continente.
17: Bien, pues nos mantendremos al pendiente. Muchas gracias, Israel. Muy buenas noches.
23: Muy buenas noches.
5: Gracias, gracias, Israel Aldave. Por cierto, el secretario de Relaciones Exteriores, Roberto Velasco, se reunió con la alta representante del viejo continente, con Caja Kallas, para afinar detalles del pacto en materia de comercio, seguridad y cooperación.
0: Pero no solo es un logro tener estos acuerdos, es un punto de inicio de una etapa en la que esperamos haya una mucho mayor profundidad de nuestras relaciones, haya un mucho mayor dinamismo en nuestras conversaciones y en la cual incrementemos la cooperación que ya es de por sí muy amplia entre México y la Unión Europea.
5: Por supuesto, estaremos atentos a todo lo que ocurra. Hay mucho movimiento, pues, en Palacio y en Relaciones Exteriores. Y también hay movimiento en Washington, la capital de los Estados Unidos. Vamos allá con Armando Guzmán, el muy pendiente de todo lo que significa la reunión de Mark Wayne Mullen en Palacio Nacional de la Ciudad de México hoy con la presidenta de los Estados Unidos. ¿Qué trae en la cartera, en el archivo, en los documentos para conversar con la presidenta de México, este importante funcionario encargado de la seguridad interior de la Unión Americana, Mark Wayne Mullen? ¿Qué trae en la cartera? ¿A qué viene ese señor?
1: Te voy a decir, el señor Mullen, buenas noches, Pepe, es alguien que está encargado de la cuestión fronteriza y está encargado también de toda la cuestión de inmigración. Entonces, tiene sentido tratar con él las muertes en la frontera, la seguridad en la frontera, todo lo demás, porque es precisamente el hombre con quien había que tratarlo. La cuestión es, ¿se trató lo de Rocha Moya? El gobierno de México dice no, el gobierno de Estados Unidos dice no, no tuvimos por qué hacerlo. Y entonces ese tipo de cosas le bajan toda la presión. Lo que pasa es que tú te tienes que preguntar, ¿cómo es que un halcón del tamaño de Mark Wayne Mullen, este hombre de Oklahoma, parte de Cherokee, que es muy duro, que es muy fuerte, que como senador fue uno de los halcones, uno de los que pidió que se invadiera México, que se usaran fuerzas militares en México, que se usara todo tipo de fuerza para obligar a México a hacer lo que Estados Unidos proponía que hiciera? Todo este tipo de cosas se cambia y ahora es un hombre mucho más suave y mucho más diplomático. Son las necesidades, Pepe. Y es además el hecho de que, te voy a decir, en varios artículos me llamó la atención en Estados Unidos lo que se decía. La agencia AP, Associated Press, enfatiza cooperación en migración y seguridad. Menciona que Estados Unidos busca mantener la reducción de cruces fronterizos. CNN dice, habla de interés de la administración Trump en reforzar acuerdos operativos con México. ¿Qué son esos acuerdos operativos con México? Son, otra vez, como los que hemos visto en el pasado, con la CIA dentro. No se habló de la CIA, no se habló de nadie más, no hubo presencia de la CIA ni presencia del FBI. Enmarca la visita dentro de la seguridad fronteriza del gobierno de Donald Trump, que eso es lo que quiere decir. Enmarcarlo es estar juntos y participar en este tipo de cosas y no menciona temas internos mexicanos. Lo mismo dice CNN. Y menciona que Estados Unidos busca mantener la reducción de cruces fronterizos. El New York Times enmarca la visita dentro de la estrategia de seguridad fronteriza, otra vez del presidente, y destaca que México sigue siendo un socio clave. A eso es a lo que yo quería llegar, porque el hecho de que haya este tipo de reuniones te da la idea de que México necesita a Estados Unidos, pero Estados Unidos necesita también a México. Y una de las cuestiones clave aquí, Pepe, es el hecho de que en realidad, si México no ayudara a Estados Unidos a detener la inmigración indocumentada y a detener la inmigración ilegal y a quitarse la protección que el gobierno de México ha puesto durante esta administración y las otras administraciones, también aunque en menor medida en la administración pasada, entonces se crearía un problema muy serio en la frontera norte de México y en la frontera sur de Estados Unidos, que es exactamente de lo que está rehuyendo el presidente Donald Trump. Entonces, por eso es que es tan importante que este tipo de cosas se traten, y es por eso que en esta ocasión llega Mark Wayne Mullen tan suavecito, tan buena gente, tan amable, tan diplomático, que no es al Mark Wayne Mullen al que conocemos y el que retaba a

0: se rechazó, fue una presión política, eso complicaría la relación, dañaría la relación bilateral, y aunque Mulder es duro en discursos, ahora juega un papel mucho más suave en este tipo de reuniones. Aunque después de esto, cada una de las dos partes tendrá sus audiencias domésticas, sus audiencias locales, y entonces vamos a ver que México presionó para que se acaben las muertes en la frontera y Estados Unidos presionó a México para que continúe haciendo la cosa de las drogas. Eso va a ser para consumo doméstico. La realidad de las cosas es que se tuvieron que sentar ahí, tuvieron que llegar a acuerdos, y esos acuerdos van a ser importantes. Si trataron o no la cuestión de Rocha Moya, eso nos vamos a dar cuenta más adelante. Pero obviamente la cuestión, esta cuestión en Washington y en Estados Unidos continúa siendo muy importante, a pesar de que, como tú veas, en la prensa internacional y en la prensa nacional no se mencionen como temas claro, relevantes del día de hoy.
1: Claro, pero se da en ese contexto precisamente y no lo podemos, no ninguna, lo podemos cancelar. Gracias,
0: sin
1: hermano.
0: Sin ninguna duda, te voy a decir. Bueno, sí, es cierto. Nos vemos mañana, Pepe.
1: Está bien, Armando. Buenas noches allá.
0: Gracias, buenas noches.
1: Gracias, Armando Guzmán, corresponsal de este espacio informativo en la capital de los Estados Unidos. Y mañana hablaremos de las relaciones de México con Europa, porque también viene con todo esto. Y lo de Rocha Moya, pues sí, confirma la presidenta de la República la emisión de 10 fichas rojas de la Interpol, ya lo comentaba hace unos minutos Oscar, para capturar al gobernador con licencia de Sinaloa, Rubén Rocha Moya, al senador Enrique Insunza Cáceres, quien fue secretario general de gobierno cuando inició el mandato de Rocha Moya en 2021, y también al alcalde de Culiacán, Juan de Dios Gámez, y otros 5 funcionarios y exfuncionarios acusados por Estados Unidos. Ya todos traen su ficha de Interpol. Sin embargo, la presidenta de la República dice que no van a ser detenidos en México. Lo dijo esta mañana, le repito porque vale la pena escucharlo.
2: Bueno, hay una orden de aprehensión por parte del gobierno de Estados Unidos. Eso hace que se alerten fichas rojas llamadas por parte del Interpol. Entonces, eso es del gobierno de Estados Unidos. Si ellos llegaran a salir de México, otros países, a partir de la alerta roja que emitió el gobierno de Estados Unidos, pudiera llegar a detenerlos.
1: Nos permite, vamos a una pausa breve, volvemos enseguida con más información. El maestro Alfonso Zárate le va a entrar vale la pena escucharlo con calma.
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4: Empresarios de Querétaro presentarán denuncias por daños económicos tras el bloqueo en la carretera Querétaro-San Luis Potosí ante la Fiscalía General del Estado. Señaló el secretario de Desarrollo Sustentable, Marco del Prete. Mencionó que también le han manifestado que interpondrán denuncias ante la Fiscalía General de la República por las afectaciones a las vías de comunicación federal en el Estado. Explicó que fueron 170 empresas las afectadas por este bloqueo de 28 horas, en las cuales se reportaron pérdidas de 150 mil horas hombres. Debido a que la zona se ubica al Parque Industrial Querétaro, el Parque Industrial Finza, el Polígono Industrial de Santa Rosa y el Prime Park, entre otros.
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6: Tenemos comunicación, tenemos contacto enlazados en este momento con el maestro Alfonso Zárate. Él escribe su muy leída columna Los Usos del Poder en el diario El Universal todos los jueves. Léala. Él es sociólogo, conferencista, presidente de Grupo Consultor Interdisciplinario, una firma especializada en estrategia de comunicación política y, bueno, columnista también, analista en este espacio de noticias ya hace ya muchísimo tiempo. Y me da mucho gusto saludar a Alfonso. Maestro, ¿cómo estás? Hoy vámonos con el tema de ¿por qué crees tú que se ha roto el de facto con los criminales del 2018? Es lo que estás planteando hoy como una inquietud, como una pregunta.
7: Hola, Pepe, buenas noches. Empiezo con un apunte de contexto. Cuando concluía el gobierno de Vicente Fox, varias cabezas rodaron en un antro de Uruapan llamado Sol y Sombra. Y eso lo que significaba es que la violencia criminal estaba desbordada en el estado de Michoacán. Y por eso, en el momento en que asumió la presidencia Felipe Calderón, el entonces gobernador de Michoacán, Lázaro Cárdenas Batel, hoy jefe de la oficina de la presidencia, acudió a Calderón para pedirle ayuda. Calderón respondió con un despliegue de fuerzas militares, seguramente sin la debida planeación, pero creo que hizo lo que correspondía. Sin embargo, en el discurso de Andrés Manuel, solo pateó el avispero. Pero, ¿qué entonces debió haber hecho Calderón? La primera vez que el tema del narcotráfico alcanzó la dimensión de un desafío a la seguridad nacional ocurrió a finales del gobierno de José López Portillo, es decir, en 1982, en la agenda de prioridades del candidato presidencial Miguel de la Madrid, ya aparecía el narcotráfico, lo que nunca antes había ocurrido. Y en el año 2018, yo creo que seguramente mucho antes, Andrés Manuel tomó una decisión muy grave, la de ordenar a las fuerzas públicas que bajaran las armas. Por eso, y no por otra cosa, habló de la frase abrazos, no balazos. Quizá por una o varias razones tomó esta decisión. Yo me he preguntado, ¿lo hizo por el mandamiento no matarás? ¿Lo hizo porque pensó que si no enfrentaba a los criminales se iba a reducir la violencia? ¿O lo hizo porque llegó a la conclusión de que necesitaba pactar con ellos para alcanzar el poder? El dinero de origen oscuro, producto de desviaciones de presupuestos públicos, como creo que pudo ocurrir en el caso de Manuel Velasco, entonces gobernador de Chiapas, y los famosos sobres amarillos, o ocurrió con el dinero del huachicol o del narcotráfico que empezó a fortalecer las finanzas de su movimiento. Y yo creo que Andrés Manuel debe haber pensado que si se trataba de llegar al poder para beneficiar a los pobres, cualquier medio estaba justificado. Y el año 2021, lo hemos comentado en otra ocasión, en el litoral del Pacífico, Morena se apuntaló gracias a los arreglos con el cártel de Sinaloa. Son, Pepe, numerosos los testimonios de la operación del cártel de Sinaloa a favor de los candidatos de Morena, especialmente de Rubén Rocha. Bajaron candidatos a punta de pistola, secuestraron operadores políticos, asaltaron casillas, robaron urnas. Creo que las evidencias de los arreglos entre Rubén Rocha y los chapitos son contundentes. La Fiscalía General de la República debió ir por ellos, encarcelarlos y presentarlos ante un juez. Debió ser la justicia mexicana y no la estadounidense la que investigara y procesara. Y lo que tenemos ya desde hace un buen rato son las advertencias del gobierno norteamericano desde distintas instancias. El Comando Norte ha advertido desde hace años que al menos una tercera parte del territorio nacional está controlado por los cárteles. Los gringos han reformado la legislación para definir a los cárteles de la droga como terroristas y para autorizar a su gobierno a actuar incluso fuera de su territorio para golpearlos. Así que, frente a todas estas advertencias que el gobierno de México ha recibido a lo largo de muchos años, la respuesta ha sido la indiferencia. Son hoy incontables los municipios en los que los alcaldes están al servicio de los delincuentes. Pero en el caso de Sinaloa no solamente son los municipios, es el Estado completo. Yo creo que el pacto continúa. Más allá de las detenciones bienvenidas de integrantes de la delincuencia, se mantiene el blindaje a las redes políticas que protegen a los criminales, como ocurre en el caso de los 10 señalados por el Departamento de Justicia de Estados Unidos, pero también como ocurre, por ejemplo, con Quirino Ordaz, que permanece como embajador en Madrid, Rubén Rocha, desde luego, Adán Augusto y La Barredora. Yo creo que el llamado a la presidenta desde distintas trincheras para romper el pacto que le permitió a las organizaciones criminales empoderarse no es un asunto de risa. Pero sé muy bien que no es una decisión fácil para la presidenta, porque si empiezan a caer políticos de peso pesado, gobernadores, senadores, diputados, alcaldes y mandos militares, todo el aparato de Morena empezará a resquebrajarse y el señor de Palenque quedará a la intemperie. Aunque lo niegue, la doctora Sheinbaum se encuentra entre la espada y la pared, entre las presiones del vecino y la lealtad a quien la puso allí. Pero hay que exigirle a la presidenta que a la hora de tomar decisiones piense en México, Pepe.
6: Yo te quiero preguntar con toda tranquilidad, ¿por qué si, como dice la doctora Sheinbaum, presidenta de la República, el pacto se rompió en 2018, ¿por qué sigue la violencia exacerbada? El pacto de oposición.
7: Sí, yo creo que no es cierto que el pacto, ni que se haya creado en el gobierno de Calderón, ni que se haya roto en el 2018. Creo muy por el contrario, que fue en el 2018 en donde se configuró, se estableció con mucha nitidez este arreglo. Y decía yo, aunque sean bienvenidas las detenciones, el hecho de que la estrategia hoy del Gabinete de Seguridad no incluya los abrazos, sino los balazos, lo cierto es que los criminales se han empoderado de tal manera que el día de hoy siguen extorsionando, siguen secuestrando, siguen asesinando. Y lo vemos prácticamente en todo el sector productivo. En el campo, los limoneros, los aguacateros, pero incluso en comercios y en actividades mucho menos rentables. Así que, en mi opinión, va a hacer falta un verdadero esfuerzo de desenraizar lo que ha crecido terriblemente en los últimos años, y eso requiere una estrategia integral que rebasa por mucho al Gabinete de Seguridad, Pepe. Sí. Tiene que participar todo el Estado mexicano.
6: Pero aquí la línea del gobierno es atacar por donde se puede y desde cualquier frente a los partidos de oposición. en lugar de poner remedio a una situación que afecta a todos, de todos los colores, de todos los sabores, de todas las edades, en todo el país. La oposición es el enemigo a vencer, el enemigo a eliminar, y eso es el manejo político del tema de la violencia, cuando lo que esperamos nosotros es salir a la calle con seguridad y certeza.
7: Sin duda, Pepe, yo creo que uno de los problemas muy acentuados de la Cuarta Transformación es este afán por convertirse en una voz única. Aún en los años peores del PRI, una reforma, por ejemplo, una reforma de la envergadura de la reforma judicial era acordada con las distintas fuerzas representadas en el Congreso y en ocasiones incluso don Jesús Reyes Heroles, por ejemplo, convocó a académicos, intelectuales a pensar en la gran reforma que llevó a cabo en el primer año del gobierno de José López Portillo. Ahora la postura de este gobierno es de absoluta exclusión. Ellos tienen el voto, dicen ellos, les ha dado el poder, la facultad para ignorar a todas las oposiciones. Pero en algo tienen razón, en que en este momento los partidos de oposición no representan una alternativa inteligente, lúcida. Yo no veo que sobresalgan figuras y que frente a lo que está ocurriendo haya propuestas realmente atendibles para sectores muy importantes de la sociedad. Así que estamos en el peor de los mundos. Un gobierno autoritario que busca excluir cualquier voz que sea disonante y, por el otro lado, una precariedad política intelectual desde la oposición a este gobierno. Así que lo que nos resta es esperar que en los próximos días, en las próximas horas, empiecen a aparecer figuras con la trayectoria, el peso, la inteligencia para construir alternativas de poder para lo que viene, las elecciones intermedias, en donde se juega mucho y en donde existe la posibilidad de quitarle a Morena, desde luego, la mayoría constitucional, pero lo ideal sería la mayoría simple para frenar todas las barbaridades que hemos visto en los últimos 7 años.
6: Muchas gracias, maestro Zárate. Gracias por tu comentario, como siempre.
7: Gracias a ti, Pepe. Un abrazo afectuoso.
6: Igualmente. Muy, muy buenas noches, el maestro Alfonso Zárate, sociólogo, los usos del poder. Estamos también en comunicación con Felicitos Trujillo. Hay un evento importante sobre la carretera, la autopista Mazatlán-Tepic. Hubo un enfrentamiento y también hubo el aseguramiento de 3 narcolaboratorios. Felicitos, estamos contigo. Buenas noches.
8: Con el gusto de saludarte, Pepe. Muy buenas noches. Así como lo señalas, fue este reporte que se originó hoy temprano cuando se daba cuenta precisamente de un nuevo enfrentamiento. Esto es en Escuinapa, en la altura de la carretera Mazatlán-Tepic. Ahí precisamente en el poblado de Tecualilla, en donde fueron reportados de muy temprano esta serie de detonaciones y explosiones, incluso fue confirmado por el alcalde de Escuinapa, quien por fortuna no se reportaron personas heridas, solamente pues un vehículo con algunos impactos de bala, un vehículo de la Guardia Nacional que había llegado precisamente en dar atención, no hubo personas detenidas. También en otros hechos se reportó el desmantelamiento de 3 narcolaboratorios en las poblaciones de Los Aros y Cedritos. El aseguramiento más importante ocurrió en Los Aros, más de 4 toneladas de metanfetamina, miles de litros y kilos de sustancias químicas y precursores utilizados para la fabricación de drogas, con una afectación económica de 923 millones de pesos a las organizaciones delictivas. También se reportó el aseguramiento de 5 personas, 5 hombres fuertemente armados en un hecho. Y anoche también comentarte, Pepe, que hubo un ataque artero en contra de agentes de la Guardia Nacional. Estaban comiendo hamburguesas cuando fueron atacados por unos sujetos armados. Quedaron heridos 2 agentes de la Guardia Nacional. Están graves, pero fueron detenidos 3 sujetos aparentemente responsables de este ataque. También anoche un ataque en contra de Mario Alberto Barreto Domínguez, conocido artísticamente como DGZ. Es un cantante del género urbano, originario de Hermosillo, pero vecindado aquí en Culiacán. Se había hecho paso precisamente en este género urbano. Anoche fue atacado y falleció junto con un integrante de su staff. Estaban realizando unas grabaciones de su último material. Y finalmente informarte que Omar Chávez Carrasco ya fue dejado en libertad, fue vinculado a proceso por los posibles delitos de violencia doméstica y lesiones de losos, así lo confirmó la Fiscalía General del Estado de Sinaloa.
6: Eres el Sinaloa Times, no se te va una, traes todas las noticias importantes, solamente te faltó la del hijo de J.C. Chávez, tengo entendido que ya lo liberaron, pero la pasó mal un buen rato.
8: Sí, por algunas horas, Pepe, de hecho, ya ahorita dieron cuenta las autoridades, fue acusado por la probable responsabilidad de los delitos de violencia familiar y lesiones, y al juez de control resolvió vincularlo por el proceso, pero ya con una medida alternativa va a llevar su proceso en libertad. Algunas horas la pasó, ya empezó a postear a través de sus redes sociales, como que ya se está programando incluso para regresar a los cuadriláteros, Pepe.
6: Gracias, gracias, gracias por la información, que estemos muy bien, felicitos, pásala bien.
8: Excelente noche.
6: Excelente noche, vamos con Celeste Hernández, ya la tenemos en línea. Estamos contigo, Celeste, ella es periodista de Audiorama Guerrero. Aparecieron 6 cuerpos desmembrados en la población de Olinalá, Guerrero. Celeste, un saludo muy cordial.
9: ¿Qué tal, Pepe? Te saludo con mucho gusto. Pues informarte que los restos de 6 hombres decapitados y mutilados fueron localizados en la caja de una camioneta en un camino de terracería que comunica con la comunidad de Tetisic en el municipio de Olinalá, esto en la región montaña de Guerrero. Los restos fueron encontrados alrededor de las 11:30 de la noche del miércoles en la caja de una camioneta Nissan tipo Taquitas, la cual estaba abandonada a unos 150 metros de una antena telefónica, luego de que habitantes de la localidad denunciaran pues la irrupción de un grupo armado y la presunta privación de la libertad de varios vecinos, así como la comunidad vecina de Tecorrales. Los cuerpos, Pepe, comentarte que corresponden a hombres de entre 25 y 65 años de edad. También pues esta situación ocurre en un contexto de violencia que se ha registrado en la región de la montaña. Recordaremos hace una semana la presunta irrupción armada de los ardillos en algunas comunidades de Chilapa que originaron el desplazamiento de más de 900 personas. Y bueno, actualmente el municipio de Olinalá es gobernado por el alcalde priista y exdiputado local Manuel Sánchez Rosendo, quien curiosamente en el 2016 fue absuelto por un juez federal tras permanecer recurrido desde el 2004 por un proceso relacionado con secuestro, con delincuencia organizada y secuestro. Hasta el momento las autoridades de la Fiscalía General del Estado no han dado un posicionamiento, se mantiene en total hermetismo y bueno, se presume que estos cuerpos encontrados pues corresponden a los habitantes que habían sido privados de su libertad por un grupo armado de la región.
6: Gracias, gracias por la información, Celeste, que estés muy bien.
9: Hasta luego, Pepe.
6: Gracias y buenas noches. Ya encontramos música de Mario Alberto Barreto Domínguez, al que asesinaron, como nos informaba Felicitos Trujillo, a las afueras de frente al estadio de los Tomateros de Culiacán. Él murió junto con un integrante de su equipo identificado como Iván Marlon. Esta es la música que manejaba el DGZ, como se hacía llamar, con nombre artístico. Con esto nos vamos a un corte, regresamos con...

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8: Lo sé muy bien. Durante el embarazo es normal que nos preocupemos si de pronto no sentimos que nuestro bebé se mueve con la frecuencia que esperamos. Un pequeño truco de mamá es que muchas veces podemos comer algo dulce, como puede ser unos gajos de naranja, un yogur con miel o un pedacito de chocolate, ya que el aumento de glucosa puede estimular al bebé y motivarlo a moverse. Esto en verdad es muy, muy efectivo. Sin embargo, también te quiero decir que cada bebé tiene su propio patrón de actividad, por lo que es importante observar cambios significativos o prolongados en sus movimientos. Ante cualquier duda que tengas o señal de alerta, siempre, siempre consulta con tu médico para descartar complicaciones y para que también tú mantengas la tranquilidad. Así que consulta con tu médico.
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12: Permítame entrar en comunicación en este momento con Guillermo Castillo. Él se encuentra en Puebla. La Fiscalía de Puebla informó que fue localizado el cuerpo de una mujer en Atlatlayanca, Tlaxcala, con características coincidentes a Blanca Adriana Vázquez Montiel, joven desaparecida tras acudir a una clínica para hacerse unos arreglos de cirugía plástica. Guillermo Castillo, tú tienes más información y detalles. Adelante.
13: Gracias, Pepe. Un saludo para ti y para todos nuestros amigos de Fórmula. Como bien señalas, hoy la Fiscalía General del Estado de Puebla dio a conocer que en Atlatlayanca, estado de Tlaxcala, fue ubicado el cuerpo sin vida de una mujer cuyas características físicas, su ropa y un tatuaje son coincidentes con Blanca Adriana. Esta mujer de 37 años que el día lunes fue declarada desaparecida luego de entrar a una clínica para hacerse pues un procedimiento estético que en teoría no debía ser invasivo, una liposucción, se dio a conocer. En este sentido, señaló que si bien ya se tiene este cuerpo, serán los familiares quienes darán la confirmación oficial de su identidad. Mientras tanto, te puedo comentar que también ha surgido información respecto a esta clínica Detox, que fue donde esta mujer habría perdido la vida. Y es que había dos clínicas, dos sucursales de esta clínica en Puebla que operaban pues sin que la doctora que estaba al frente de estas, Diana Alejandra Palafox Romero, o supuesta doctora, pues pudiera hacer procedimientos porque no tenía cédula profesional para ofrecer las cirugías que ofrecía tanto a nivel estético como a nivel ginecológico. Lo que se ha dado a conocer es que también habría sido ella una ex empleada de una empresa telefónica que, asusada por su hijo, pues emprendió estos negocios fraudulentos y rentó un local en la zona de Zabaleta, que fue donde entró Blanca Adriana el lunes pasado, hace 3 meses, sin realmente tener los permisos sanitarios correspondientes, y por ello es que en el Congreso del Estado pues ya se ha planteado incluso la necesidad de fortalecer las penas que ya existen para las personas que intentan ejercer temas médicos sin contar no solo con la preparación, sino con los permisos que la autoridad requiere al respecto. Es mi reporte.
12: Muy completo, gracias por la información, Guillermo. Buenas noches.
13: Muy buenas noches.
12: Guillermo Castillo, ya hay la imagen donde se observa
6: cómo esta mujer, que es precisamente la que estamos viendo a través de quienes nos siguen vía YouTube, cómo hay un automóvil que tiene la cajuela abierta, hay alguien adentro y sacan aparentemente a esta mujer, la sacan de la clínica, la suben al automóvil. No se supo nada de ella durante varios días hasta que hoy encuentran los restos que pues encajan perfectamente, o sea, con la descripción.
12: La subieron al vehículo y se la llevaron a tirar.
6: Sí, aparentemente ya estaba muerta y pues para tratar de borrar evidencias se la llevaron exactamente a tirar a esta barranca.
12: Y hoy fue localizado el cuerpo, identificado entre otras cosas gracias a un tatuaje. Es lo que hay alrededor de este asunto. ¿Está Sara Pablo en la línea? Estamos contigo, Sara Pablo, porque hoy en el Senado de la República estuvo el presidente del Consejo de Europa, Antonio Costa. Cuéntanos, infórmanos, por favor.
14: Claro, Pepe, participó en la sesión solemne que se hizo en su honor, la sesión solemne de la Comisión Permanente del Congreso. El presidente del Consejo Europeo, Antonio Costa, señaló que la modernización del acuerdo global entre México y la Unión Europea, que se va a concretar en las próximas horas, no es simplemente un acuerdo, sino una actualización de las reglas de los intercambios comerciales, un nuevo puente entre Europa y México más amplio, más sólido y mejor preparado para los desafíos del siglo XXI. Ante legisladores y la secretaria de Gobernación, Rosa Isela Rodríguez, Costa señaló que el mundo atraviesa un cambio de era caracterizado por tensiones geopolíticas, crisis climática, transformaciones tecnológicas aceleradas, lo que ha puesto en entredicho el orden multilateral que se construyó luego de la Segunda Guerra Mundial. Ante este escenario, dijo que la respuesta no debe ser el aislamiento ni la fragmentación internacional, sino la cooperación entre naciones. También defendió el multilateralismo frente a lo que describió como intentos de regresar a una lógica de ley de la selva en las relaciones internacionales y dijo que la Unión Europea necesita de México.
15: La Unión Europea necesita a México y el mundo necesita a México. Y por eso mañana vamos a firmar la modernización del acuerdo global entre la Unión Europea y México. El acuerdo eliminará más aranceles, impulsando el comercio y la inversión, creando grandes oportunidades para las empresas mexicanas de exportar e invertir en la Unión Europea. Pero este acuerdo no es simplemente un acuerdo, una actualización de las reglas de nuestros intercambios comerciales. Es un nuevo puente entre Europa y México, más amplio, más sólido y mejor preparado para los desafíos del siglo XXI. Es un compromiso con un comercio justo, la prosperidad compartida y la sostenibilidad.
14: Antonio Costa, en esta sesión solemne, celebró la firma de la modernización de este acuerdo global, la cual dijo va a eliminar barreras arancelarias, ampliará el acceso a mercados, fortalecerá sectores estratégicos como energías limpias, digitalización, infraestructura sostenible e innovación tecnológica. Dijo que la Unión Europea fortalece una red de alianzas estratégicas con países como la India, Australia, también naciones del Mercosur, Indonesia, Chile, Sudáfrica, Tailandia y, por supuesto, nuestro país. El reporte que tengo, Pepe.
12: Gracias, gracias, Sara. Pablo, buenas noches.
14: Buenas noches.
12: Sí, mañana, mañana va a ser noticia todo lo que ocurra con los representantes de Europa, países europeos, que renueva esos lazos comerciales importantísimos con nuestro país. Está llegando una comunicación del secretario de
6: Seguridad.
12: De Seguridad Interior de los Estados Unidos, lo llaman Homeland Security, el señor Mark Wayne Mullen, quien hoy se reunió con la presidenta de la República. ¿Qué es lo que escribe Mark Mullen?
6: Dice, por principio de cuentas, que fue un placer reunirse con la presidenta y con el embajador de México en los Estados Unidos. Discutimos prioridades clave de Estados Unidos, incluyendo dos puntos: fortalecer los esfuerzos de México contra los narcoterroristas, los llama así, narcoterroristas. Segundo punto, sostener el progreso en la lucha contra el tráfico de personas y narcóticos ilegales. También reforzar los compromisos operativos para nuestra seguridad fronteriza compartida y prevenir la migración ilegal. Bajo el mandato del presidente de los Estados Unidos, hemos logrado una seguridad fronteriza histórica de Estados Unidos. Las asociaciones sólidas y la coordinación continua son clave para hacer América segura de nuevo.
12: Fue lo que explicó a través de un comunicado en la red social X el secretario de Seguridad Interior de los Estados Unidos, Mark Wayne Mullen. Nos permite, hagamos una pausa muy breve, volvemos enseguida con más.
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23: Los semáforos existieron antes que los coches. El primero se instaló en Londres para regular el tráfico de los carros caballos.
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25: Funcionarios de la Semarnat se reunieron con integrantes de la organización Salvemos a Mahahual, a quienes les aseguraron que el proyecto turístico Perfect Day de Royal Caribbean en la costa de Quintana Roo no será aprobado y confirmaron que la empresa desistió de continuar con el desarrollo. Con el fin de crear políticas públicas más efectivas contra el maltrato animal, el Partido Verde Ecologista recordó su propuesta de incorporar el bienestar animal en la Constitución, al establecer la obligación del Estado de garantizar la protección y cuidado de los animales. La gobernadora de Baja California, Marina del Pilar Ávila, activó un plan integral de movilidad y seguridad en Valle de Guadalupe, que incluye la inauguración de una terminal de autobuses y la puesta en marcha de un tranvía turístico, así como la operación de taxis de sitio.
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12: Permítame tener comunicación en este momento vía telefónica con Ángel Ricalde, reportero de Fórmula Deportes. Él está dentro del Estadio Azul, que está pintado de azul, pero de azul intenso, porque las camisetas de ambos equipos que confrontan el partido de ida de la final de la Liga de la Patada, pues son azules, básicamente azules. Claro, la de Pumas es azul y oro, en fin. Vamos, estamos contigo, Ángel. Cuéntanos cómo va todo allá adentro.
0: ¿Cómo estás, Pepe? Buenas noches una vez más. Y no solo ese estadio azul este, ¿eh? Porque recordemos que este lo usaba el América antes de regresar a la cancha del Estadio Azteca una vez que fue reinaugurado. Así que todavía tiene tonos de amarillo canario, pero vaya, aquí es donde el Cruz Azul se siente cómodo. También lo comentábamos en la participación anterior, no se pudo jugar en Puebla finalmente porque ya tiene la logística propia o su logística propia la selección mexicana con el partido que viene próximamente ante Ghana. Pero vaya, ya tenemos alineaciones de este partido de ida de la gran final del fútbol mexicano. Vamos primero con Cruz Azul. Kevin Mier en la portería, respalda Joel Wiki a su portero colombiano. Jeremy Márquez, Willer Dita, García, Gonzalo Piovi, Omar Campos, Paradela, Palavecino, Charly Rodríguez y Rodolfo Rotondi. Va como único delantero Everé por parte de la máquina. Y por parte de los Pumas, Keylor Navas, como ya sabemos, el arquero tico estelar, el capitán de este equipo. Angulo, Duarte, Silva, Rodrigo López, Antuna, Carrasquilla, Pedro Vite, Jordan Carrillo, y vuelve a sorprender el técnico de los Pumas, Efraín Juárez, con doble delantera. Van a estar en el ataque tanto Robert Morales como Juninho, justo como lo hizo en la semifinal de vuelta. Así que, una vez más, sin ser conservador e intentando proponer el partido, al menos en el papel, con doble delantera, con doble nueve nominal, el equipo de Efraín Juárez, Pepe.
12: Muy bien, pues vamos a ver en qué termina toda esta contienda. Por supuesto, con el enorme interés que representa. Que te vaya muy bien.
0: Enorme.
12: Buenas noches. Lleno, el lleno es total, absoluto.
0: Excelente, así será. Efectivamente, va a ser un lleno absoluto, como también lo será el próximo domingo en el Olímpico Universitario. Y simplemente reiterar una vez más, Pepe, un partido que tiene una rivalidad que ha crecido muchísimo en los últimos años por diferentes acontecimientos, tanto deportivos como institucionales. Por ello, es una final muy mediática y de alta convocatoria en el fútbol mexicano.
12: Gracias, Ángel Ricalde. Que estés muy bien. Disfruta tu partido.
0: Saludos, buena noche.
12: Gracias, buenas noches. Y bueno, pues vamos con el encargado del VAR. Vamos con del VAR con Bechica. Vamos con John Sutcliffe. Él está en el VAR, que es donde se observa absolutamente todo de cerca, los errores, la informática. Por eso es el jefe del VAR, John Sutcliffe. ¿Cómo estás, John?
2: Un gusto, Pepe, saludarte aquí saliendo del Estadio Cuauhtémoc, donde va a jugar la selección mexicana contra Ghana. Algunos datos curiosos, la selección de Ghana despidió a su técnico en la fecha FIFA de marzo, ahora no está el técnico Kai Quirós, estaba uno de la sub-23, entonces ya veremos qué equipo de Ghana se presenta contra México. Te diría que escuchando ya al Vasco Aguirre hay puntos importantes, creo que está muy, muy contento con Julián Quiñones. Hoy, Pepe, Julián Quiñones con el triplete con su equipo de Arabia Saudita, es el primer mexicano en salir líder de goleo en un torneo extranjero y presentarse a la selección mexicana desde Hugo Sánchez en 1986. Y creo que Julián Quiñones será fundamental. Una muy buena noticia, después de la conferencia hablé con el Vasco Aguirre. Estaba muy preocupado hace unas semanas de Gil Mora, del tema de la pubitis y la nueva figura del fútbol mexicano, del futuro del fútbol mexicano. Me dijo, John, lo vi muy bien, regresó de primer nivel. Entonces, esa es una muy buena noticia. Creo que el partido de mañana es para ciertos jugadores, para ver si están para quedarse en la lista, por decir, un Alexis Vega, cómo anda al 100%. Pero realmente el equipo completo estará hasta Los Ángeles el 30 de mayo contra Australia, Pepe.
12: Es decir, hasta la semana que viene y la víspera de que el Vasco Aguirre dé a conocer, claro, ya su lista definitiva. Pero qué buena noticia la de este mexicano Quiñones. Bueno, nacionalizado mexicano Quiñones, que jugaba con el América y ahora está en la Liga Árabe, le ganó el récord de más goleo, simple y sencillamente, a Cristiano Ronaldo. ¿Cómo ves?
2: Pepe, lo renovaron. Va a ganar 9 millones de dólares al año en Arabia Saudita. La cláusula de salida es de 120 millones de dólares. Y si algún equipo, algún jeque lo quiere en Arabia, son 200 millones de dólares. Y este equipo hace un año estaba en la segunda división, como alguien me dijo. Es campeón de goleo, como si alguien el Mazatlán quedaría campeón de goleo. Y déjame decirte algo, como reportero que me enteré hoy, que estamos reportando en ESPN, me dicen que va a haber un boquete de público vacío mañana en el Cuauhtémoc. Al parecer hubo una sanción de FIFA sobre este grito que no le gusta a la FIFA. Entonces le pidieron a la selección mexicana que un sector de los boletos de arriba no se vendan como sanción. Habrá que ver si es cierto, Pepe. Yo creo que FIFA está muy ocupada y muy preocupada que ese grito no vaya a aparecer a partir del 11 de junio.
12: Sí, caray, porque ya hay incluso una idea, ¿no? Que en lugar del grito, ya sabes cuál, el homofóbico.
2: Sí, sí, sí, sí. El que inventaron los del Atlas.
12: Exactamente. Gracias, John, gracias.
2: Gusto, John. Pepe. Ya oye, vas. Por cierto, estamos felices que ESPN Radio Fórmula ya está en el YouTube de Grupo Fórmula. Muchas gracias, nos está yendo muy bien. Te manda a saludar Beto y Ciro.
12: Claro, igualmente para Beto y para Ciro Procuna, con mucha estimación. Gracias, buenas noches.
2: Buenas noches, Pepe.
12: Bueno, hasta aquí llegamos con lo importante, la información, salvo que tengas algo más.
6: Rapidísimo al cierre, Moody's baja la calificación a la CFE y a 8 bancos tras recorte a México al último escalón del grado de inversión. Malas, muy malas noticias económicas.
12: 8 instituciones financieras mexicanas ajusta la calificación del gobierno de México, rebajó la nota de moneda extranjera de la CFE a menos, a muy bajo, y cambió la perspectiva de estable desde negativa. Añadió que la baja de calificación de la CFE que sigue a la rebaja de la calificación del gobierno de México. En fin, hasta aquí llegamos con lo importante, la información. A nombre del equipo, gracias. 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Lo esperan Mari Carmen Cortés, Pepe Yuste, Marco Antonio Mares y en Telefórmula el doctor Leonardo Curcio con el apoyo de Cintia Dávalos. Nosotros mañana, 6 de la tarde.
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26: Después de conquistar Montana, Beth Dutton y Rip Wheeler dejan todo atrás para empezar una nueva vida en Texas. Pero en el universo creado por Taylor Sheridan, escapar nunca es sencillo. Rancho Dutton continúa la historia del fenómeno Yellowstone con más poder, más drama y nuevos enemigos después. dispuestos a destruirlo todo. Entre ellos está Beulah Jackson, interpretada por Annette Bening, actriz con 5 nominaciones al Oscar, que llega como una ranchera elegante, manipuladora y peligrosísima. Esto nos comparte Annette.
1: Las cosas honestamente se le están desmoronando un poco para ella cuando comienza la historia, lo cual probablemente significa que hay un buen drama ahí. Así que me intrigo la aventura de todo esto.
26: Un nuevo episodio de esta serie todos los viernes en Paramount Plus. Estas fueron las Steve Bites con Steve de TV.
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13: Pero lo que es innegable es el don de la palabra que tiene cada vez que da un discurso. Es sorprendente su elocuencia, conocimiento, el que se nota como ella prepara sus mensajes. Los dice prácticamente de memoria, sin hojas, sin prompter. Sí, porque Leticia, a pesar de que no ejerce el oficio que le apasiona, no deja de ser periodista. 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Hasta los no monárquicos han reconocido las tablas de la reina y sí.
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27: Hola, ¿qué tal, amigos? Muy buenas noches. Estamos aquí transmitiendo en vivo desde la Ciudad de México. Es Fórmula Financiera. Soy Mari Carmen Cortés y, como siempre, me da mucho gusto que nos acompañe el día de hoy. Hoy ha sido un día medio caótico en la Ciudad de México. Una cosa que a mí me impresionó mucho fueron las manifestaciones afuera de las instalaciones de la Semarnat, en la que fueron y destruyeron la caseta de policía. Muy agresivos los chavos. Cuando ya la Semarnat, además, ya anunció, vamos a platicar con Alicia Bárcena, precisamente a la secretaria de Medio Ambiente, a las 8:15, regresando del corte, pues ya anunció que no se va a aprobar este proyecto de Perfect Day de Royal Caribbean, el Mahahuala en Quintana Roo, y de todas maneras fueron a armar destrozo y medio. A mí me está preocupando un poco que ya unos cuantos días del Mundial vemos manifestaciones, cierres de calles por todos lados. No sé si para provocar a Clara Brugada, la jefa de gobierno, pero creo que esto se está manifestando principalmente en la Ciudad de México, cuando no son los transportistas, son los agricultores, hoy los ecologistas protestando fuera de Semarnat. Pero bueno, por otro lado, ya sabe, ya está aquí en México Ursula von der Leyen. Ella es la presidenta de la Unión Europea y mañana ya se firma este primer acuerdo. Son el Acuerdo Global Modernizado, que es sustituye al Telecuem, así se llama, el Tratado de Libre Comercio con la Unión Europea, y lo sustituye, y este se firma mañana, pero de aquí a que se entre en vigor, va a pasar mínimo, yo creo que un año, se tiene que traducir a los diferentes idiomas que se hablan en la Unión Europea, que son muchos, italiano, francés, inglés, español, muchos los que se hablan en la Unión Europea, tiene que ser ratificado por todos los 27 parlamentos de los 27 países y por el Senado mexicano antes de que entre en vigor. Pero en el Inter, entre de la acción inmediata, me parece que se lo firma Marcelo Ebrard con su contraparte de la Unión Europea, y es el que se espera que sí pueda fomentar un incremento en las exportaciones, porque elimina aranceles y además elimina trabas burocráticas que había por parte de la Unión Europea para exportar más. Marco Mares, buenas noches.
28: ¿Qué tal? ¿Cómo estás, Mari Carmen Cortés? Muy buenas noches, José Yuste, muy buenas noches. Pues sí, definitivamente estamos viendo pues que avanza de manera muy rápida este acuerdo comercial con la Unión Europea, el LACI, que de acuerdo con lo que están diciendo los representantes de la Unión Europea, va a liberar el 94% del comercio entre México y la Unión Europea y va a impulsar proyectos de minerales críticos. Esto se dijo en la Cumbre Empresarial México-Unión Europea, que se celebró hoy en la Ciudad de México. en donde pues el representante de la Unión Europea, el comisario de Comercio y Seguridad Económica de la Comisión Europea, Maros Sefcovic, aseveró que pues va a entrar en vigor este mismo año y que va a permitir ampliar, profundizar el comercio entre México y la Unión Europea. Es algo en lo que hemos visto en las últimas horas, en los últimos días, cómo el gobierno mexicano, a través del secretario de Economía, Marcelo Ebrard, y las reuniones que ha tenido con los representantes de la Unión Europea, pues han marcado un ritmo muy diferente a lo que se había visto en años pasados respecto a la relación comercial entre México y aquella y la Unión Europea, en donde ahora pues se ve que hay un interés muy particular de las dos partes por avanzar y por liberalizar el comercio entre México y la Unión Europea, a contracorriente de la política arancelaria que está imponiendo el presidente de Estados Unidos, Donald Trump, prácticamente a todo el mundo. Aquí se ve que hay un avance sustancial, un avance importante. Marcelo Ebrard dice que una desgravación de más del 90% de las líneas arancelarias implicaría pues esta liberación de la que se está hablando entre las dos, la Unión Europea y México, y que se va a generar una posibilidad de crecer mucho más rápido para México con las inversiones de la Unión Europea. Pues es algo de lo que México está buscando, está tratando de lograr un repunte de las inversiones internacionales y nacionales. Pepe Yuste, ¿cómo estás? Muy buenas noches.
14: Hola, Marco Márez, ¿qué tal? Buenas noches. Mari Carmen Cortés, muy buenas noches.
27: Hola,
14: ¿cómo
27: hola,
14: estás?
27: Pepe Yuste.
14: Desde luego yo creo que es el tema es este tratado, bueno, estos dos tratados, acuerdos que va a haber con la Unión Europea. Uno es este acuerdo global de modernizado, es el marco de donde viene toda la cooperación, incluso relaciones obviamente de temas de medio ambiente, en fin, viene en ese. Y el otro es el acuerdo que está modernizando también, acuerdo de comercio con la Unión Europea. Y ese, bueno, pues lo teníamos desde el año 2000. Del 2000 a la fecha, ¿se ha aprovechado o no se ha aprovechado? Pues claramente no se ha aprovechado como si aprovechamos el Tratado de Libre Comercio con Estados Unidos. A Estados Unidos le vendemos el 80% de las exportaciones. Es lógico, para Estados Unidos pues es nuestro vecino, es la economía más grande del planeta, es el principal mercado del mundo. Que le vendamos esto, es más fácil venderle. Pero ahora con estos temas donde vemos a un Estados Unidos errático, con una política arancelaria que involucra muchos otros temas, que realmente llega hasta chantajear con esa política arancelaria, pues entonces, bueno, se ven otras alternativas y una oportunidad es precisamente con la Unión Europea. Yo creo que esto está muy bien, se logra un buen acuerdo, el 90% de las mercancías de las exportaciones mexicanas van a poder estar libres de arancel, se logra muy bien. Particularmente hay que señalar la parte agropecuaria, ahí viene un fuerte potencial, desde el tequila, por ejemplo, hasta las berries, en fin, hay mucho por exportar hacia la Unión Europea. Por el otro lado, también pues, las exportaciones manufactureras, el sector automotriz, que se ha visto frenado por esta política proteccionista de Estados Unidos, de Donald Trump. Y ahora, bueno, pues precisamente se podría tener una mejor vinculación con Europa al respecto de las exportaciones. Así que importante este acuerdo. Mañana serán las firmas. Mañana seguramente lo veremos ahí con la presidenta Sheinbaum.
27: Oye, ya me decíamos que ¿cuáles son los países que integran la Unión Europea y los idiomas que se hablan? Alemania, pues alemán. Bélgica habla neerlandés, francés, alemán. Bulgaria habla búlgaro. Checa había checo, Chipre griego, Croacia croata, Dinamarca danés, Eslovaquia eslovaco, Eslovenia esloveno, España español, Estonia estonio, Finlandia finés y sueco, Francia francés, Grecia griego, Hungría húngaro, Irlanda inglés irlandés, Italia italiano, Letonia letón, Lituania lituano, Luxemburgo francés alemán, Malta habla maltés inglés, Países Bajos neerlandés, Polonia polaco, Portugal portugués, Rumania romano y Suecia sueco. A todos estos idiomas se tiene que traducir el modernizado. Por eso también hoy decía Marcelo Ebrard que se va a tardar, es un proceso largo, hay que traducir todos los capítulos, todo el tratado. Y aquí lo interesante es este esquema de acción inmediata del rápido. Y ahora, tampoco es, cree usted que la noche a la mañana, wow, vamos a exportar el triple. ¿cuánto? La verdad es que en 26 años del Tratado de Libre Comercio nada más exportamos 28 mil, 27 mil millones de dólares, exportamos clima suave, México exporta a la Unión Europea 28 mil millones de dólares y tenemos una balanza deficitaria porque el comercio global es de 95 mil millones y importamos de los países europeos, de alguno de todos estos, cerca de 60 mil millones de dólares. Entonces, sí es todo un reto. Aquí lo interesante es que a diferencia del año 2000, que los empresarios realmente no tenían gran interés en salir de Estados Unidos y su comodidad, ahora ya Trump no les da confianza, ahora ya tenemos aranceles, amenazas, y entonces ya estamos viendo con buenos ojos a la Unión Europea. Miren, pues están re guapos, ¿no? Los europeos.
28: Pues fíjate que en el 2000, Mari Carmen, y muchos años después del 2000, que efectivamente se mantuvo una relación muy escuálida, una relación comercial muy mínima entre México y la Unión Europea, de ida y de regreso, porque no solamente de aquí de México, sino de la Unión Europea hacia México. Y ahora, ante la circunstancia que está viviendo con esta política arancelaria del presidente Donald Trump, que ha venido a cimbrar al mundo entero, pues sin duda las cosas están buscando otro caudal, y creo que es bien importante. Ojalá que México, no solamente el gobierno mexicano, que está haciendo su esfuerzo y está colocando la carretera necesaria para que se aumente el nivel de comercialización, el nivel de relaciones comerciales entre México y la Unión Europea, sino los propios empresarios mexicanos, los inversionistas, que pues se enfoquen y se dediquen a buscar una mayor apertura de aquellos mercados, porque pues por más de avanzada que sean los acuerdos, si los empresarios, los exportadores no lo aprovechan, pues ahí va a quedar en letra muerta.
17: Pues lo que ha pasado es que te ha traído mucho, obviamente, Estados Unidos de manera natural, lo tienes de vecino, es el principal mercado del mundo. Pues nos ha traído, obviamente, para vender el 80%, y el 10% se lo logramos vender a la Unión Europea. Es poco, sí, sí es poco. Pero ahora, frente a toda esta incertidumbre con Donald Trump, pues puede empezar a verse bastante atractivo tanto para la Unión Europea como para México, donde la Unión Europea sí lo ha aprovechado en inversiones en México. Inversiones en México, tanto para el mercado mexicano propiamente, para aprovechar el mercado mexicano, como para de aquí

0: calidad de impacto gubernamental y aumentaron los trámites por internet 5.5 puntos porcentuales, que es muy poquito. Las instituciones que tienen más confianza son las universidades públicas, con un nivel 75.9%. Los partidos son con solo 23.9%, y el 84.1% de la población consideró frecuente la corrupción. 15.6% reporta haber experimentado corrupción con trámites, pagos, solicitudes de servicios públicos o
1: es
0: contacto
1: mucho lo de la
0: con
1: corrupción, ¿no?
0: Autoridades.
1: Es enorme lo de la corrupción.
0: Muy grande,
1: es enorme.
0: Muy grande. Y eso enorme, bien por el INEGI, con esta. Vamos a un corte.
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1: La Quebrada de los Cuervos está reconocida como Área Natural Protegida en Uruguay. Con una extensión de más de 4.400 hectáreas, alberga tres tipos de ecosistemas: bosque de quebrada, matorral serrano y pradera. El 70% de las especies vegetales autóctonas de Uruguay se encuentran en este paisaje.
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3: 3. Regresamos aquí a Fórmula Financiera y nos da en verdad mucho gusto que tenemos en la línea a Alicia Bárcena. Ella es la secretaria de Medio Ambiente y Recursos Naturales, Semarnat. Alicia, ¿cómo estás? Muy buenas noches.
4: Buenas noches, Mari Carmen, qué gusto saludarlos.
3: Gracias, igualmente.
5: ¿Qué tal, Alicia? ¿Cómo estás?
3: Oye, pues ahora sí que estás en el ojo del huracán. Yo hoy decía que vi lamentables escenas de cómo estuvieron unos chavos agrediendo a los policías de la entrada de las oficinas de Semarnat en Mariano, en el Ejército Nacional, me parece que está, ¿no?
4: Sí, sí, sí.
3: Lamentable. Sí, sí, sí. Pero cuéntanos, a ver, pues la decisión que ya tomaron ustedes oficialmente de cancelar el proyecto de Perfect Day de Royal Caribbean. Mi primera duda, Alicia, ¿no tenían ya una manifestación de impacto ambiental?

0: La pena lo estaban ustedes analizando.
1: Bueno, mira, en realidad se trata de tres proyectos, los que presentó el desarrollo turístico Perfect Day, presentó tres proyectos que nosotros evaluamos. Uno que es el de el Perfect Day, que era el parque recreativo, este gran parque lo presentaron el 9 de diciembre, y era un parque acuático con seis secciones, un Hideaway, Arrival, Family Cove, Loco Water Park, área de servicios y áreas naturales. Contemplaba playas, ríos artificiales, un canal artificial para trajinera, infraestructura de apoyo, una planta de tratamiento, una planta de ósmosis inversa. Era un proyecto muy grande, muy parecido a uno que desarrollaron en Bahamas, el Royal Caribbean, y que, bueno, inicialmente, tú sabes, ellos habían anunciado una inversión de 1.500 millones de dólares, pero en realidad, al final de cuentas, al menos en la manifestación de impacto ambiental que nos presentaron a nosotros, este proyecto estaba ya valorado en 208 millones de dólares. Y estaba asociado a otros dos proyectos que vale la pena mencionar. Uno que se llama Beach Perfect Day, que es era una zona también conectada con este, pero que lo presentaron por separado. Y entonces, y un tercero que era la reconstrucción o la construcción de un muelle nuevo para recibir cruceros de uso privado. Entonces, estos tres proyectos los presentaron por separado, pero estaban conectados entre sí. El de Beach Perfect Day era de 40 millones de dólares y el del muelle de 67 millones de dólares. En total, son 315 millones de dólares y no 1.500 como inicialmente habían informado. Eso es importante decirlo.
2: Pues sí, hace una diferencia.
1: Hace una diferencia grande, por lo menos en lo que nos reportaron a nosotros, claro. Que eso es lo que quiero decir.
3: Alicia, ¿no? ¿Cómo estás? Muy buenas noches. Te saluda Marco Antonio Mares. ¿Cómo estás, Alicia?
1: Hola, Marco Antonio, ¿cómo estás? Gusto en saludarte.
3: Igualmente, Alicia. Tengo entendido que esta inversión que mencionas, Alicia, era parte de lo que invirtieron inicialmente para comprar el puerto y algunas obras que estuvieron relacionadas. Y la inversión que anunciaron y que lo anunciaron en Palacio Nacional y ahí fue muy destacado en el evento en el que estuvo la presidenta y el secretario de Economía, Marcelo Ebrard, pues no se dio oficialmente una cifra, pero sí se hablaba, como tú bien dices, de una cantidad extraoficialmente de entre 1.000 y 1.500 millones de dólares que se iría realizando en la medida en que fuera avanzando el proyecto, el cual todavía, hasta donde entiendo, todavía no podía iniciarse porque no tenía esta manifestación de impacto ambiental. Y yo quisiera preguntarte, Alicia, tengo entendido que en la MIA que incluyó la empresa, pues tiene un capítulo muy extenso dedicado precisamente a una serie de medidas ambientales y de protección e incluso esta planta de tratamiento de agua estaba incluida como parte de todas las medidas necesarias para llevar adelante lo que se requiere para preservar y mantener el medio ambiente. ¿Qué nos puedes decir al respecto, Alicia?
1: Pero con muchísimo gusto. Primero, que nada, lo que quiero decir aquí de verdad es que fue el resultado de un procedimiento técnico, ambiental y jurídico que fue muy importante y muy exhaustivo. No es una decisión arbitraria ni política, es una decisión que se tomó con base justamente en la manifestación de impacto ambiental que presentaron. Te digo en forma fragmentada porque presentaron tres manifestaciones de impacto ambiental separadas a pesar de que los proyectos están conectados, ¿no? El primer proyecto, quiero decir, la promovente en este caso, el promovente Cielva Soleados SDRL SB, ¿no? O sea, obviamente son dos empresas las que presentan estas manifestaciones de impacto. Dos presentadas por Cielo Asoleado, particular o persona física, y segundo, el otro es uno que presentó Promociones Turísticas Mahahual, que es el del muelle. Entonces, nosotros evaluamos y encontramos lo siguiente, encontramos que había varios elementos. Primero, manglar dentro del proyecto, y estaban incumpliendo una norma muy importante 022 de Semarnat que se refiere a la proximidad de las obras en relación al manglar. No había distancia suficiente entre el manglar y las obras. Posibles afectaciones de intrusión salina precisamente asociados a la planta de ósmosis inversa. Tampoco nos reportaron cómo iban a resolver este tema de intrusión salina. Alteración al balance hidrológico del acuífero, porque estaban haciendo unos pozos con bastante profundidad. Insuficiencia de medidas de prevención, mitigación y compensación ambiental. Y desde luego una afectación muy importante, ya cuando ves los tres proyectos en conjunto que están conectados, es por la alteración que tenían en la zona arrecifal que está frente a Majahual. Es un arrecife que tiene condiciones de vulnerabilidad, se está recuperando lentamente, pero realmente esto le hubiera afectado muchísimo. Y por eso entonces lo que sí quiero decir es que se les dio la oportunidad a la empresa. Ellos ingresaron el proyecto en diciembre de 2025. El 8 de enero nosotros publicamos la manifestación de impacto en el portal electrónico de la Semarnat, porque así nos obliga la ley y por eso las organizaciones tienen acceso a la manifestación de impacto ambiental. El 30 de enero se determinó hacer una consulta pública porque había muchas demandas, muchas personas que querían saber más del proyecto, y entonces nosotros el 23 de febrero al 23 de marzo se hizo un proceso de consulta pública, de tal manera, y el 31 de marzo se invitó a la empresa a una reunión pública en Majahual, Quintana Roo, para que presentaran el proyecto. Y durante este proceso se registraron 14.411 comentarios ciudadanos en el Sistema Nacional de Trámites que tenemos nosotros, se llama el SINAT. Y todos, bueno, ahí tenemos nosotros todo esto que se tiene que adicionar a la manifestación de impacto ambiental. Pero quiero decirte, querido Marco Antonio y Pepe y Mari Carmen, que el promovente, en este caso, como te digo, Royal Caribbean y de hecho esta empresa en particular, decidieron desistirse del proyecto, sobre todo del primer proyecto. Ellos deciden desistirse. Y esto significa que retiran el proyecto y por lo tanto nosotros pues concluimos el trámite. O sea, ese día íbamos a emitir la resolución y al desistirse ellos antes de que emitiéramos la resolución, pues entonces el proceso quedó ya claro, cerrado en ese momento, ¿no? Desde el punto de vista legal se hizo entonces una actuación, se concluyó el procedimiento conforme a derecho y a la legislación ambiental aplicable. Entonces el promovente, Royal Caribbean, a través de estas empresas que te menciono, decidió desistirse del proyecto, sobre todo del parque acuático, ¿verdad? Los otros dos nosotros se los desechamos antes de que pudieran ellos desistir, antes de la fecha del desistimiento, que fue el 19 de mayo.
2: Ya. Estamos platicando con Alicia Bárcena, la titular de Semarnat. Te saluda José Yuste. Alicia, ¿cómo estás? Buenas noches.
1: Hola, Pepe Yuste. Mucho gusto en saludarte.
2: Qué gusto saludarte igualmente.
1: Te oigo todos los días. No, hombre, me encanta su programa.
2: Muchas gracias, Alicia. Al contrario, muchas gracias por estar con nosotros. Nos da de verdad un placer porque además hoy día vimos a muchas organizaciones no gubernamentales apoyarlos a ustedes, desde Greenpeace, defendiendo el derecho a un medio ambiente sano, Selva MX, Centro Mexicano de Derecho Ambiental, Cenotes Urbanos, Mose Jax Cuxtal, Grupo Ecologista del Mayap, en fin, la verdad es que tuviste un muy buen apoyo de toda esta comunidad que está defendiendo el medio ambiente. Los apoyaron, le dijeron que esto era importante lo que hicieron, pero también pedían un poco que se hiciera más rígida la manifestación de impacto ambiental, sobre todo regional, ahí en el Caribe. ¿Tú qué opinas? ¿Cómo la viste? Bueno, con esta misma manifestación desecharon el proyecto, pero ¿se puede hacer más rígida?
1: Mira, no, nosotros en realidad creemos sinceramente que nosotros queremos impulsar el turismo y la inversión. Creo que estamos todos muy conscientes, y especialmente ustedes tres, de que la inversión hoy día es una de las variables más importantes para México. Así es de que estamos totalmente jugados con el turismo. Lo que pasa es que tiene que ser un turismo compatible con criterios de sustentabilidad y protección ecosistémica, sobre todo en una comunidad tan pequeña como Majahual, que no tiene más de 2.500 habitantes, que requiere un proyecto diferente, de verdad. Y hay proyectos muy bonitos de turismo que se han hecho incluso en Quintana Roo, de mucha potencia, ¿no? Tenemos el Mayacobá, que es un proyecto muy bonito, la verdad, y que creo que ahí tenemos un ejemplo de cómo se puede hacer un turismo pues oye, realmente Alicia, sustentable.
0: Te interrumpo que nos quedan más 50 segundos. Lo de Cozumel, también había un proyecto ahí, un Perfect Day en Cozumel.
1: Exactamente, ese todavía nosotros lo tenemos, lo estamos evaluando, ¿no? Obviamente también pues con una mirada parecida, pero por ahora ese proyecto todavía no hay una resolución al respecto.
3: ¿Una mirada parecida es que no lo van a permitir?
1: No sabemos todavía, todavía no terminamos la evaluación. Esa evaluación es diferente, es otro lugar distinto. Nosotros incluso, bueno, a la empresa misma, sí, la propia presidenta ha dicho, ojalá y encuentren otro lugar. Y te digo, yo pongo el ejemplo de Mayacoba, que sí, está claro, en Playa bien. Del Carmen.
0: Alicia, nos agarra la guillotina, ya sé. Ya
3: sabes. Muchas gracias, Alicia.
2: Un abrazo, Alicia, gracias.
0: Un abrazo, gracias, Alicia Bárcena. Vamos a un corte.
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8: El histórico defensa español Sergio Ramos, quien recientemente jugara para los Rayados de Monterrey, está muy cerca de comprar una participación mayoritaria en el Sevilla. Esto, por supuesto, de la mano del fondo de inversión 511 Capital. Esta operación valuaría al equipo en 460 millones de euros y estarían comprando el 60% de este. Y ojo, porque esto sucede al mismo tiempo en que Cristiano Ronaldo confirma una inversión en la empresa portuguesa LiveMode, misma que está detrás de proyectos de streaming sumamente exitosos como el de KCTV. Y es que aquí lo interesante en este tipo de inversiones de atletas de este calibre es que lo que menos importa es el capital, porque aparte siempre van de la mano de fondos de inversión que ponen la mayor parte del mismo. Aquí lo interesante es la legitimidad emocional que le dan al proyecto y la distribución o exposure que también le otorgan.
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0: regresamos aquí a Fórmula Financiera y nos da mucho gusto que tenemos a Francisco Paco Garza, el presidente y jefazo de General Motors aquí en México, con GM y el hombre del momento. Paco, ¿cómo estás?
1: Hola, Paco. Buenas noches. Paco, ¿cómo estás? Qué gusto.
2: ¿Qué tal? Muy buenas noches, Mari Carmen, Pepe, Marco. Un placer estar en su espacio y gracias por el tiempo.
0: Oye, gracias. Pues a contrario, cuéntanos, fuiste la nota con esta, pues estuvo ahí la presidenta Sheinbaum en Ramos Arizpe, en Coahuila, en esta pues planta que anunciaron que se traen ustedes la producción del Aveo, que yo no sabía que era el auto favorito de la presidenta, de repente hasta descubrimos esto, pero es una inversión de, va a ser dos modelos que estaban en China y te la traes para acá, y General Motors GM es una empresa estadounidense, por no decir gringa, y me llama mucho la atención, qué bueno, que en lugar de llevarse los empleos para allá en Estados Unidos, como quiere Trump, se los tengan para aquí. Cuéntanos.
2: Sí, bueno, el martes pasado, el 19 de mayo, tuvimos la oportunidad de estar en nuestro sitio de manufactura de Toluca. Fue en Toluca donde hicimos el anuncio de la inversión que va a Ramos Arizpe, a Coahuila. Como bien sabes, General Motors tiene una trayectoria increíble en nuestro país, 90 años de operaciones ininterrumpidas, 4 sitios de manufacturas ubicadas en Coahuila, San Luis Potosí, Guanajuato, Estado de México, primer exportador de vehículos, primer productor, primer empleador y obviamente con la base de proveeduría más grande del país. Y estamos aprovechando toda esta huella de manufactura y de valor que hemos generado durante los últimos años y hemos decidido traer 2 programas para ensamble a México, como bien comentaste. Para el año 2027 estamos planeando traernos el ensamble de Chevrolet Group, que es una SUV subcompacta. Vamos a iniciar el ensamble hacia el segundo trimestre del año calendario 2027 y para el 2028 vamos a incorporar el auto más vendido de México, que es el Chevrolet Aveo. Este vehículo también está dentro de los planes y para el año 2030 estamos planeando que el volumen total que estaremos produciendo de estos 2 programas será alrededor de 80,000 unidades. Y también informamos, Mari Carmen, Pepe, Marco, que esta inversión forma parte del paquete que durante febrero comunicamos de $1,000 millones para México, lo cual obviamente habla de que seguimos apostando en el país, queremos estar otros 90 años, queremos seguir agregando valor a la cadena del sector automotriz. Queremos ser y continuar siendo la empresa automotriz más admirada de México, no solamente por el valor que generamos desde la perspectiva económica, sino también todas las actividades alrededor de nuestra estrategia de responsabilidad social, generación claro. de valor a través de una cadena de proveeduría increíble. Y bueno, muy contentos por este anuncio.
1: Claro, Francisco Garza, ¿cómo estás? Te saluda Marco Antonio Mares. Muy buenas noches.
2: ¿Qué tal, Marco? Un abrazo.
1: Igualmente. Cuéntanos un poquito el detalle de cómo fue generándose este logro, que al final de cuentas es un logro que se alcanzó por parte de GM y por parte del gobierno mexicano para que se ensamble en México pues esta cantidad tan impresionante de vehículos que se venían importando de Asia. ¿Cómo fue que se logró? Porque al final de cuentas son decisiones corporativas que yo entiendo, luego no se toman de la noche a la mañana, las decisiones se toman y se reflexionan durante mucho tiempo para llevarlas adelante. Cuéntanos cómo ocurrió.
2: Sí, entramos en conversación tanto con el secretario de Economía, que jugó un papel importante en el proceso de decisión. También tuvimos algunas sesiones con la presidenta Sheinbaum para presentarle el proyecto. Y a pesar de, como comentas, en el sector automotriz tomamos decisiones a conciencia y obviamente muchas veces los análisis y los planes de negocio y los casos de negocio se toman algún tiempo. E iniciamos con esta conversación aproximadamente hace 10 meses. Y bueno, el martes pasado decidimos ya anunciarlo. Nos queda lo que resta del año calendario 2026 para hacer todos los preparativos y acomodos en nuestro sitio de manufactura de Ramos Arizpe para en el segundo trimestre empezar con este proyecto. Obviamente está involucrado el mejor talento de la industria automotriz, que son ingenieras e ingenieros mexicanos. Como bien sabes, en el sitio de manufactura tenemos a la única mujer responsable de un sitio, de un complejo de manufactura, que es Alicia del Valle, quien nos va a apoyar en la ejecución del proyecto. Tenemos al ingeniero Oscar Quintanilla, que lleva toda la parte de sistemas globales de propulsión, también en el sitio de manufactura de Ramos Arizpe, un sitio que en el año calendario 2021, si recordarás, decidimos transformarlo en una planta sumamente flexible, y esto nos está ayudando mucho. En la misma línea de producción, el día de hoy puede salir en la línea final un vehículo a combustión interna, y al mismo tiempo, después de este vehículo de combustión interna, puede salir un vehículo 100% eléctrico. Obviamente esto es gracias a la ingenuidad y al ingenio, perdón, de toda la base de ingenieros que tenemos en el sitio. Y bueno, creo que estamos caminando marchas forzadas, pero ya tenemos un plan estratégico muy bien estudiado para que en los tiempos que hemos proyectado podamos empezar a sacar unidades de la línea final de producción.
1: Estamos platicando con Paco Garza, el presidente y director de General Motors en México, sobre esta muy buena inversión que van a hacer de sustitución de importaciones. Paco, te saluda José. ¿Y usted cómo estás? Buenas noches.
2: ¿Qué tal, Pepe? Un abrazo grande.
1: Un fuerte abrazo. Paco, oye, cuéntanos, ya nos decías la flexibilidad de Ramos Arizpe, donde ustedes producen, en efecto, autos eléctricos, y es para donde quiero ir. Su portafolio hoy en día, ¿cómo está, Paco? Porque lo tienen muy diverso, con las cuatro grandes marcas que tienen General Motors, pero lo tienen muy diverso entre combustión, híbridos, eléctricos. ¿Cómo están en este portafolio ahora?
2: Sí, como bien sabes, tenemos uno de los portafolios más completos del sector automotriz. Comentaba el día del anuncio de inversión que tenemos 40 modelos diferentes en el portafolio, y tenemos una gama para cada viaje de nuestros clientes, para cada propósito. Tenemos nuestra marca, que es el corazón del volumen de General Motors, que es Chevrolet. Tenemos nuestras marcas Premium, Buick, GMC, Cadillac. Y en el proceso de transición tecnológica, considerando que tenemos una visión de ver un mundo cero emisiones, cero colisiones y cero congestionamientos, desde la perspectiva de cero emisiones hemos decidido llenar todos los pilares que se requieren para la transición tecnológica. Tenemos la manufactura en México, tenemos el portafolio de productos que va desde un Spark EUV hasta una Escalade IQ, una Escalade IQL, en donde tenemos vehículos eléctricos como GMC Hummer, que es un monstruo de la ingeniería. Acabamos de introducir al mercado Captiva PHEV, que es un vehículo híbrido. Y obviamente seguimos convencidos que al final del día la transición tecnológica ocurrirá. Obviamente se requieren de muchos factores, como infraestructura de carga, se requiere política pública adecuada para poder colocar incentivos fiscales y no fiscales, se requiere que realmente la producción se masifique para que los costos de producción bajen y sea más accesible la tecnología. Y bueno, estamos trabajando en todo esto. Tenemos una red de distribuidores a lo largo y ancho del país especializados en la venta de vehículos eléctricos, y hemos crecido de forma importante, aunque, como lo hemos visto, todavía el proceso de aceleración de la adopción tecnológica, esa curva exponencial que se debe generar en el mediano o largo plazo, todavía no está. El porcentaje de vehículos eléctricos que se vende en México todavía es muy bajo sobre el total de las ventas de la industria automotriz, pero todavía nosotros mantenemos la apuesta. Vamos a mantener produciendo vehículos eléctricos en nuestro sitio de manufactura de Ramos Arizpe, y obviamente empujando todos estos pilares para que la transición se dé.
0: Oye, Paco, y bueno, obligado también preguntarte, ya el día 27 inicia formalmente la primera reunión de negocios de revisión del T-MEC, y la industria automotriz es clave, las reglas de origen son claves, aparte que tenemos todavía los aranceles de la sección 232, ahora también estamos incluidos en la investigación de la 301 por una supuesta sobrecapacidad manufacturera que evidentemente no tenemos, porque está sobre todo ustedes totalmente concatenados en América del Norte. ¿Qué opinas? ¿Cómo ves? ¿Cómo va a salir esta negociación?
2: Sí, yo me mantengo desde la perspectiva positiva. Como sabes, Mari Carmen, el sector automotriz, el apartado automotriz dentro del tratado es fundamental. Ha sido el corazón del Tratado de Libre Comercio. Ha generado una red, una base de proveeduría que está totalmente ligada alrededor de la región de Norteamérica. Cada vehículo que se produce en México que cumple con las reglas de origen tiene un alto contenido que se genera en Estados Unidos, lo cual significa que cada vez que producimos un vehículo generamos valor de aquel lado de la frontera, con empleo, con inversión. Obviamente, el sector automotriz está totalmente ligado. Hay componentes que cruzan la frontera para hacer subensambles y regresar para incorporarse al producto final. Y estoy consciente de que dentro de los procesos de negociación, México tendrá siempre una posición privilegiada. Si queremos competir contra jugadores relevantes, se requiere que México esté en la ecuación de la zona de Norteamérica. Somos sumamente competitivos. Nuestros sitios de manufactura han ganado una serie de reconocimientos por su calidad, por la calidad de ingenieros, por la manufactura que tenemos.
1: Francisco,
2: y obviamente,
1: desafortunadamente se nos acaba el tiempo, nos cae la
2: gracias.
1: Gracias. Paco, muchas gracias y felicidades.
2: No, al contrario, Garza. Pepe, Marco, Maricarmen,
1: gracias
2: un abrazo.
1: Por la entrevista.
3: Un abrazo, gracias.
1: Presidente y director de General Motors de México. Vamos a un corte.
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4: La Campana, ubicada en Colima, es un sitio arqueológico de una antigua ciudad establecida alrededor de los años 300 antes de Cristo al 1500 después de Cristo, por lo que se considera uno de los primeros poblados en Mesoamérica. Este sitio fue descubierto en 1524 por los españoles, en 1917 fue nombrado Patrimonio Arqueológico y en 1955 fue abierto al público bajo el nombre La Campana, debido a la forma que tenía el montículo principal antes de ser excavado. Actualmente es un gran destino turístico del estado de Colima.
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9: ¡Montiel al arco! ¡Argentina, campeón del mundo!
10: La albiceleste llega a esta Copa del Mundo como campeón defensor tras su título en Qatar 2022 y sin duda es una de las grandes favoritas para levantar el título mundial, que significaría su cuarta estrella y así empatar a Alemania e Italia como las segundas selecciones con más copas. Sin duda, y como lo ha sido en las últimas ediciones de la justa, Lionel Messi es la máxima figura del combinado argentino, en la que será el último mundial para la Pulga.
11: Pero en principio no creo que llegue al próximo mundial.
10: Argentina comparte sector con Argelia, Austria y Jordania, y estarán debutando el próximo 16 de junio ante los argelinos. Este 2026, Argentina busca despedir a su máxima figura abordando una estrella más.
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0: Regresamos aquí a Fórmula Financiera. Y bueno, vamos a ver qué pasa con el T-MEC. O sea, mañana vamos a platicar con Rosendo Gutiérrez, que es el subsecretario de Comercio Exterior, que vamos a hacer el enlace en un ratito. Él nos va a hablar del tratado con Europa, que es el que mañana se firma. Pero adicionalmente está el tratado de libre comercio con Estados Unidos, que esa primera ronda de negociaciones empieza el día 27 y que no va a estar, ya lo reconoció el secretario de Economía, Marcelo Ebrard, no va a estar concluida el 1 de julio. Como no va a estar concluida el 1 de julio, entonces no se va a poder renovar automáticamente cada 16 años. Va a entrar en un proceso anual de revisión, que ahorita seguramente el Rosendo también vamos a poder platicar con él, y que te va a generar cierto grado de incertidumbre, aunque también en el sector privado dicen lo principal es que se mantenga el Tratado de Libre Comercio, se mantenga el T-MEC y ya con ajustes. Pero ahora sí ya tenemos en la línea a Luis Rosendo Gutiérrez, subsecretario. Sí, muy bien el apellido y el nombre y todo, Luis Rosendo, subsecretario de Comercio Exterior.
1: Luis Rosendo, ¿cómo estás? Rosendo, buenas noches.
3: No lo puedo creer, de verdad.
0: De verdad, sí, sí, todos. Sí.
3: Les agradezco mucho.
0: Hasta acento en la M, Gutiérrez. Y Z.
3: Gracias,
0: todo.
3: Qué bárbaro.
0: Oye.
3: Me da mucho gusto saludarlos en un día importante.
0: Exacto. Pues queríamos tocar base contigo. Ya mañana se firma este acuerdo global modernizado, que va a, es el Telecom que antes había de 2000, del año 2000 se actualiza, con un larguísimo proceso para actualizarlo, modernizarlo. Cuéntanos, por favor.
3: Larguísimo proceso de actualización en donde habíamos en fases anteriores avanzado en nuestras manufacturas y ahora estamos complementando con la desgravación a prácticamente todos los productos agropecuarios, con lo que ya todas las manufacturas y todos los productos agropecuarios de México van a entrar prácticamente con arancel cero a Europa, que tiene una población de 450 millones de personas, Mari Carmen. Y lo más importante es que tiene un ingreso per cápita muy importante que nos genera un gran consumo y una gran demanda de los productos mexicanos. Yo creo que son buenas noticias.
1: Sin duda. Luis Rosendo Gutiérrez, ¿cómo estás? Te saluda Marco Antonio Mares. Muy buenas noches, Luis Rosendo.
3: Marco Antonio, siempre un placer saludarte.
1: Igualmente, Luis Rosendo, platicaba, y bueno, yo decía de manera directa hace un momento cuando empezamos el programa y platicamos sobre el tema, que es muy buena noticia, sin duda. Es un avance impresionante el que se está logrando con esta renovación de un acuerdo modernizado con la Unión Europea, un acuerdo que pues existe desde hace muchos años, pero que no se ha utilizado con toda la fuerza que debería y podría haberse hecho, y ahora, bueno, es una nueva etapa. Yo quisiera preguntarte, más allá de los esfuerzos de los gobiernos, que sin duda son importantes para hacer la carretera, pues falta ver qué tanto la utilizan, en este caso, los inversionistas, los empresarios y exportadores mexicanos. ¿Qué tanta potencialidad tiene de que se utilice? ¿Qué perspectiva tienen ustedes con cifras de lo que México podrá estar aprovechando, los empresarios mexicanos, y aumentar las exportaciones? ¿De qué nivel a qué nivel podemos llegar?
3: Mira, es muy buena pregunta la tuya, porque efectivamente si siguiéramos viviendo en el paradigma del libre comercio, mi querido Marco Antonio, serían muy pocos nuestros incentivos a seguir diversificando mercados, porque pues, vivimos al lado del cliente o del vecino rico, mi querido Marco Antonio. Entonces, lo que había pasado en los últimos 100 años era que pues nos venían a comprar todo o nos compraba todo Estados Unidos y pues era lo más racional, no era que hiciéramos algo que estuviera mal. Eso era la estructura de incentivos que teníamos. Pero hoy con todo el tema de la ola del proteccionismo que estamos viendo, los aranceles del presidente Trump, etcétera, etcétera, hoy sí hace todo el sentido del mundo empezar a diversificar nuestro comercio y Europa es uno de los grandes mercados para las exportaciones mexicanas. Nosotros vamos a crecer, tenemos la meta, Marco Antonio, de crecer de aquí al 2030 en un 50% de lo que estamos exportando actualmente. La verdad es que es un crecimiento significativo y alguien pudiera decir, oye, no, pues ¿cómo vas a lograr en 3 años o en 3 años y medio lograr sacarle un 50% de crecimiento a tus exportaciones. La verdad es que hay un gran mercado, hay una gran demanda. Estamos viendo que hay mercados que están diversificando rápidamente. Por ejemplo, el mercado de automotriz. Es impresionante cómo ante la caída de exportaciones marginales a los Estados Unidos están rápidamente creciendo 30, 40% a países en donde no teníamos prácticamente presencia. Y al decir de ya, olvídate del acuerdo comercial que mañana firmamos, ya desde ya están empezando a exportar más a otros mercados como el europeo, como el japonés y, no sé, y sin duda el canadiense, que queremos explotar muchísimo en los próximos años.
13: Sí, desde luego, Luis Rosendo, te saluda José. ¿Y usted cómo estás, Luis Rosendo?
3: José, un placer saludarte siempre.
13: Desde luego, es qué gusto. Oye, cuéntanos, por favor, aumentar 50% de exportaciones al 2030, pues suena realmente ambicioso, dices que se puede lograr. ¿Cuánto exportamos hoy en día anualmente a Europa?
3: Si actualmente estamos exportando 24 billones de dólares anualmente. Es poco, la verdad hay que decirlo, es poco. Exportamos casi lo mismo que a Japón, un poco más a Japón. Pero es muy poco, porque todo lo concentramos, el 85%, recordarás, que se va a los Estados Unidos. Claro. Entonces, sí tenemos un espacio, lo platicamos con la presidenta. Primero llegamos con, te tengo que comentar la verdad, llegamos con un escenario un poco más conservador y la presidenta dijo, tenemos que ser mucho más agresivos, súbanme la meta, y es en lo que estamos, mi querido José.
0: Oye, pero
3: así fue, tal cual.
0: La meta no la se puede subir a capricho de la señora presidenta, sino de que realmente los empresarios vayan a exportar. El otro día platicando con al aire con Juan Carlos Anaya, el Grupo Consultor de Mercados Agrícolas, pues me decía que, por ejemplo, para los productores agropecuarios, que es el donde hay una mayor expectativa, pues hay una fuertísima competencia de otros países que ya están en Europa, Israel y otros países más con productos agropecuarios, y que no es tan fácil exportar, que cumplir, a pesar de que ya no hay aranceles, una serie muy estricta de normas sanitarias, de empaquetamiento, de llevarlo hasta allá. O sea, no es lo mismo exportar a Texas que exportar a Madrid, ¿no?
3: Es correcto, la verdad es que no se hacen estas metas por decreto, pero creemos que tenemos un espacio, y por eso así fijamos la meta, tenemos un espacio real. Nuestro margen de exportaciones a Europa es verdaderamente bajo y sí, creemos que tenemos un espacio para realmente crecer en un 50% de manera responsable. Es buen punto que es un tema de oferta, no necesariamente de demanda. ¿Están listos nuestros productores? Yo te diría que sí. Las manufacturas avanzadas de nuestro país en sectores como aeroespacial, autos, autopartes, por supuesto la industria agropecuaria, que ahora se ve muy beneficiada con esta desgravación, y impulsados, Mari Carmen, por la nueva estructura de reglas del juego comercial a nivel mundial, creo que es bastante lograble esta meta del 2030, y creo que son buenas noticias. México tiene que pasar de ser el 13º exportador o mercado exportador a Europa a estar entre los primeros 10. Eso lo comenté hace un rato en el evento con los empresarios europeos, y queremos estar en el top 10 en el 2030 de los principales mercados para Europa.
1: Pues ojalá que se logre, Luis Rosendo. Cuéntanos por sectores. Yo sé que no tienes la bolita de cristal y no puedes decirnos nominalmente por cada empresa que podría estar interesada y buscando incrementar su comercio con la Unión Europea, pero sectorialmente nos hablabas del sector automotriz, del sector agropecuario de entrada. ¿Qué otros podrían sumarse a esta sumatoria de mayores exportaciones a la Unión Europea?
3: Mira, sobre todo son todos estos sectores que están empezando a verse afectados por los aranceles del presidente Trump, sensiblemente el tema automotriz, quizás marginalmente el tema autopartes, minerales críticos, que es también muy, muy relevante, la agroindustria, no necesariamente porque sea golpeada ahorita por los aranceles de Trump, porque no está golpeado, hasta ahora mantienen arancel cero, pero sí porque no estamos prácticamente exportando nada a Europa en materia de agropecuarios. ¿Sabes ¿cuánto estamos importando? Estamos exportando menos de $1 billón al año de agropecuarios. Tenemos, ahora sí que hay aguacates de todas partes en Europa, menos de México, y tenemos una potencia exportadora en aguacate que tenemos que utilizar. Hay otros productos como mango, por ejemplo, como el chile habanero, como la vainilla, y no se diga el tequila, que tenemos que tener una mayor penetración en el mercado europeo.
13: Oye, en cuanto a inversiones, también los europeos se han podido invertir más en México que nosotros allá. ¿Cómo vamos en inversiones, Luis Rosendo?
3: Fíjate que es un gran punto. Nos hemos concentrado mucho en la parte de comercio, pero el Acuerdo Global Modernizado es fundamental para el tema de las inversiones. Las inversiones, por ejemplo, vamos a tener pronto algunas buenas noticias en materia de inversión extranjera, porque hemos estado integrando información y parece que vienen buenas noticias. Pero, por ejemplo, España, Alemania, no se diga, Países Bajos, son de los países que más están invirtiendo en nuestro país. Nosotros consideramos que próximamente van a haber mucho interés por parte de Francia, de las empresas francesas, por lo que hemos venido platicando con ellos. Italianas también, que vienen con todo. Entonces, pues vienen buenas oportunidades de inversión extranjera, que la inversión extranjera, como hemos visto en este programa, ha venido creciendo, ha seguido creciendo.
0: Luis Rosendo Gutiérrez, subsecretario de Comercio, ya no nos dio tiempo de hablar de Estados Unidos, pero bueno, ya si nos permites, el miércoles 27 hablamos contigo nuevamente.
13: Luis Rosendo, gracias. Gracias, Luis Rosendo.
3: Encantado. Les mando un abrazo a los tres, gracias. Muy fuerte. Gracias. Hasta luego. Bye.
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19: Esa selección fue la más maravillosa que ha habido.
20: En el deporte el resultado lo es todo. Sin embargo, en el fútbol pocas veces se encuentran excepciones. Ese fue el Brasil de 1982, con Zico, Sócrates y Falcao. Aquel equipo no solo jugaba, hacía que el fútbol se detuviera en el tiempo. Fue la máxima expresión del jogo bonito, lírico, ofensivo y revolucionario. Curiosamente, aquel equipo no ganó el Mundial.
19: Yo no sé si recuerdan otras selecciones que han ganado el Mundial como ese equipo.
20: La eliminación sufrida ante Italia fue una auténtica tragedia para todos. Aquel Brasil demostró que se puede perder el trofeo y aún así conquistar la historia.
19: Un libro es bueno, una película es buena, un equipo es bueno cuando pasan 20, 30, 40 años y aún hablan de él, ese equipo. Y de ese equipo aún hablan.
20: Brasil es el máximo ganador con 5 Copas del Mundo, pero el del 82 es por mucho la mejor selección de todos los tiempos.
21: Unitri Robotics presentó el primer robot mecha tripulado del mundo, inspirado en los Transformers, listo para producción en serie con un precio menor entre 80 y 95% que el de propuestas occidentales. El GD-01 es un robot tripulado de media tonelada que puede ser operado por una persona desde su interior, catalogado por la empresa como un vehículo civil que tendrá un costo inicial de $650,000. De acuerdo con un video presentado por la empresa china, el GD-01 puede ser utilizado para derribar un muro de bloques de hormigón y es capaz de cambiar entre formas bípedas y cuadrúpedas, así como de dar una voltereta apoyado en sus cuatro patas. Es el primer robot con el que los populares mecha pasan del mundo del anime y el manga a la realidad. Son gigantes, blindados y controlados por humanos. Con el GD-01, las empresas de robótica chinas ganan terreno garantizando su fabricación en masa con costos de producción más bajos. Informó Aide Rivera. 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
2: El primer animal que viajó al espacio exterior fue la perra Laika, lanzada por los rusos en 1957.
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Regresamos aquí a Fórmula Financiera. Le damos la bienvenida al auditorio de Telefórmula que se incorpora a partir de este momento con nosotros y nos ve en Telefórmula en Estados Unidos y en México. Y seguimos en el 103.3 de FM de 970 de AM abriendo la conversación. Soy Mari Carmen Cortés y desde luego me da mucho gusto que nos acompañe. Y en la primera hora de este programa entrevistamos a Alicia Bárcena, ella es la titular de la Semarnat, y nos explicaba en torno a esta inversión de Royal Caribbean. Para empezar, dice que

0: MX.
1: Trump eliminará las restricciones a los gases de efecto invernadero.
0: Eleconomista.com.mx.
1: ¿En qué estados de México hay más corrupción? INEGI revela la encuesta de calidad gubernamental.
0: Ford.com.mx.
1: Banxico anticipa pausa a recortes a tasa de interés pese a riesgos inflacionarios.
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0: En pleno corazón de Zapopan, Jalisco, se erige la imponente Basílica de Zapopan. Esta joya arquitectónica fue construida en 1690 por frailes franciscanos en honor a la Virgen de la Inmaculada Concepción o Virgen de la Expectación, que actualmente se conoce como Virgen de Zapopan, cuya imagen de solo 34 centímetros de alto data desde el siglo XVI. Dos culturas resguardan el atrio de la basílica. Se trata de la figura de Fray Antonio de Segovia, quien donó la imagen de la Virgen de Zapopan y del Papa Juan Pablo II, acompañado de un niño vestido de charro. Cada 12 de octubre, la Basílica de Zapopan alista la llegada de la Virgen de Zapopan, acompañado por millones de fieles que parten en peregrinación desde la Basílica de Guadalajara, tradición que se conoce como la romería y que fue declarada por la UNESCO como Patrimonio Cultural Inmaterial de la Humanidad.
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6: ¿Sabías tú que la timidez en la adolescencia es un rasgo de personalidad y es además completamente normal? En una etapa ruidosa, sociable y muy orientada a la amistad, los adolescentes tímidos pueden parecer diferentes a sus compañeros, pero la realidad es que no lo son. Suelen hablar menos, sí, observan más y reflexionan antes de actuar. No buscan ser el centro de atención, pero muchos destacan por su capacidad de escuchar, su creatividad y su manera profunda de percibir y comprender el mundo que los rodea. No todos los adolescentes brillan haciendo ruido. Algunos brillan más en silencio, construyendo vínculos auténticos y dejando huella a su manera. Reconocer y valorar estas cualidades de tus hijos fortalece su autoestima.
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8: Los gatos son mascotas fascinantes que combinan independencia con momentos de afecto profundo. Su agilidad y elegancia los hacen únicos en el hogar. Aunque disfrutan de su propia autonomía, el ronroneo de un gato es una de las melodías más relajantes para sus dueños.
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0: Regresamos aquí a Fórmula Financiera y tenemos a la línea Julio Ruiz, el economista en jefe de Citi. ¿Cómo estás, Julio? Muy buenas noches.
1: Hola, muy buenas noches. Muchas gracias por la invitación.
0: Oye, Julio, ya sacaron ustedes esta semana la encuesta de expectativas de analistas, que siempre que tenemos alerta felicitamos por esta encuesta, que es muy buena, y bajan en promedio la expectativa de crecimiento para este 2026 a 1.1. Pues por abajo de la expectativa que tiene el gobierno mexicano, el secretario de Hacienda. En el caso de ustedes en Citi, cuéntanos cómo están, cómo van en lo que esperan para 2021, porque 26, porque en general se ajustó a la baja.
1: Sí, sí, fue principalmente por este dato que salió del primer trimestre, esta

0: estimado que publique el INEGI, y mañana conoceremos el dato final. Y nosotros tenemos lo mismo que la mediana actualmente, tenemos un crecimiento de 1.1%, reflejar estabilidad en el primer trimestre, pero esperaríamos un rebote en el segundo trimestre, un efecto rebote por un lado, un efecto también del mundial que debe ser temporal, que te pueda ayudar a recuperar la economía durante el resto del año. De cualquier manera, un 1.1% va a ser débil, va a seguir siendo débil, sobre todo si lo comparas con un nivel potencial, y ya prácticamente llevaríamos 2 años, ¿no?, consecutivos de crecimiento relativamente débiles.
1: Julio, ¿cómo estás? Te saluda Marco Antonio Mares. Muy buenas noches, Julio.
0: Hola, Marco. Buenas noches.
1: Julio, ¿qué nos puedes comentar de la escasa reacción que se ha visto en los mercados luego de la degradación crediticia de México por parte de Moody's y la revisión de la perspectiva de Standard & Poor's? ¿Por qué no hay tanta reacción aún y cuando es conocido que obviamente ya era esperada este tipo de acciones? Pero cuéntanos tú.
0: Claro, mira, por un lado puede ser también que noticias del entorno global pudieran estar manchando de cierta manera la noticia de Moody's, ¿no? Porque a lo mejor noticias positivas del conflicto pudieron estar ayudando al tipo de cambio al mismo tiempo. Pero por otro lado también, si bien fue una revisión de un peldaño a la baja donde ya estaba Fitch ahí, justamente en ese nivel, el hecho de que a lo mejor seguimos siendo grado de inversión todavía, pues todavía no se ve un efecto tan fuerte en los mercados financieros o en el tipo de cambio. En la medida que sigue este deterioro y empieza a incrementar la probabilidad de que ahora sí podamos perder el grado de inversión de algunas de estas calificadoras, creo que ahí el efecto sí sería mucho más claro y debería ser mucho más claro. Creo que no es un escenario de corto plazo, que es lo que creo que sería más de mediano plazo, si es que no se cambia sustancialmente la dirección de las finanzas públicas.
2: Sí, claro, desde luego, eso yo creo que es lo que tiene que pasar, Julio. Y ahí el tema también es cómo crecer, tú ya lo decías, 1.1% es crecer muy poco, lo han anotado las agencias calificadoras, y empezar la agenda de crecimiento. Hay un plan México, hay un plan de infraestructura para las inversiones, para levantar los contratos mixtos. ¿Con esto podremos empezar a crecer?
0: Eso es un paso, es el primer paso. Yo creo que eso te puede ayudar, sobre todo tener una cartera de proyectos, invitar al sector privado, pero lo esencial es certidumbre. Yo creo que gran parte de por qué hemos estado creciendo debajo de potencial estos últimos 2 años prácticamente es estos shocks de incertidumbre que ha enfrentado México desde los cambios al marco institucional, las elecciones de Estados Unidos, la política comercial, ahora el conflicto del Medio Oriente, y todos estos shocks consecutivos pues han afectado bastante el panorama de la inversión. Y mientras no vemos esto menos incierto, pues no vamos a ver una recuperación de este indicador.
3: Oye, ayer Moody's nos baja la calificación, y en otros tiempos, no muy lejanos, esto hubiera traducido en un ajuste en el tipo de cambio. Y le hizo lo que al viento a Juárez. Es una mala noticia, nos baja la calificación, nos mantiene la perspectiva, la sube, de hecho, de negativa estable, pero pues es una mala noticia. Estamos un gradito, a un escalón de perder el grado de inversión, y el dólar pues ni se despeinó, tampoco se despeinó por este anuncio de la orden ejecutiva, que va a ser más difícil mandar remesas y transferencias electrónicas para los indocumentados. Ya estamos curados de espanto, pase lo que pase, el dólar es el superpeso, ¿qué pasa aquí?
0: Bueno, parte puede ser que ahorita hay un motor más grande externo que está ayudando al tipo de cambio también, y de cierta manera mitiga este tipo de noticias positivas o negativas. De hecho, si tú ves una gráfica de corto plazo, y de corto plazo me refiero de un día, el intradía, vemos esta correlación reciente muy cercana al DXY, ¿no? Este indicador que mide qué tanto se fortalece o se debilita el dólar con las principales monedas. Y lo que te dice es que lo que está llevando principalmente el tipo de cambio mexicano es este movimiento del dólar por ahora, a pesar de todas estas noticias que estamos escuchando, desde lo que mencionas de las remesas hasta el cambio de calificación de Moody's.
1: Sí, Julio, y bueno, me gustaría que nos dieras tus impresiones respecto de los tiempos, porque a contracorriente de lo que los analistas, la mayoría, están observando con estas nubes grises y hasta negras en los escenarios próximos en la economía mexicana, en la Secretaría de Hacienda y Crédito Público se mantiene el optimismo, va a contracorriente prácticamente de todos los pronósticos, con un optimismo notable y todo aparentemente fundado en la expectativa de que el Plan México, el Plan de Inversiones en Infraestructura y las modificaciones que se han venido realizando podrían detonar una mayor inversión, además de una potencial revisión exitosa del Telecán. Pero ¿alcanzarán los tiempos para que se logre que México lleve adelante un mayor crecimiento económico, mantenga la estabilidad macro y de esta forma supere los problemas antes de que se registre una degradación crediticia?
0: Mira, este año sin duda no vamos a ver nada reflejado. La pregunta es de 2027 hacia adelante, ¿no? Si seguimos creciendo abajo de un 1% los próximos años, pues claramente no va a dar tiempo. El plan de infraestructura, pues a lo mejor se puede empezar a reflejar en 2027, si es que se empieza a implementar y hay señales de implementación. Y el tema de certidumbre, pues el tiempo lo dirá, ¿no? Si es que se llega a un acuerdo en el T-MEC, si es que dan más certidumbre en el marco legal, pues eso eventualmente puede ayudar en el margen, pero sí tienen que empezar a ver este cambio de rumbo y este cambio de actitud hacia un ambiente más de certidumbre.
2: Sí, desde luego. Oye, Julio, cuéntanos un poco también, obviamente, de su encuesta que ustedes traen, un poco las perspectivas, ya decías 1.1% de crecimiento, la tasa se queda en 6.50, ¿verdad? La que traen.
0: De política monetaria en 6.50, creo que muy en línea con el mensaje que dio Banco de México en su comunicado, y en las minutas también que salieron hoy, también muy claramente la mayoría de los miembros apunta que no va a haber cambios. Bueno, no la mayoría, todos los miembros. Tal vez otro mensaje que vale la pena resaltar de las minutas es que si bien dicen que no va a haber cambios, creo que también la barra para que puedan considerar incrementos en la tasa todavía sigue alta, tomando en cuenta la opinión de que los drivers de desinflación siguen estando ahí, que es el tipo de cambio bien comportado y la debilidad de la actividad económica.
3: Oye, en el caso de la Fed, del Banco de la Reserva Federal, la próxima reunión del Comité de Mercado Abierto va a ser el 17-18 de junio. ¿Ahí cuál es la expectativa que tienes tú en Citi? Yo creo que no va a bajar las tasas, ¿no?, con la inflación, pero tú dinos, ¿podrá subir incluso?
0: No, mira, nosotros tenemos una estimación fuera de consenso. De hecho, nosotros esperamos que puedan empezar a bajar tasas, pero hasta septiembre. Asumiendo que se va a ver un deterioro mucho más marcado en el mercado laboral y eso podría llevar a la Fed a empezar a recortar tasas y que también se vea algo de desaceleración en la inflación, pero de nuevo, tenemos algo muy fuera de consenso, no es el consenso de mercado, pero sería hasta septiembre que esperaríamos un recorte.
1: Julio, en cuanto al tipo de cambio, ¿ustedes qué expectativa tienen para el cierre del año? ¿En qué nivel se podría estar observando?
0: Sí, para el cierre del año lo que se está viendo es algo de 18 pesos por dólar la mediana. Nosotros tenemos algo más abajo, más cercano a 17.5 pesos por dólar. Gran parte de lo que estamos viendo nosotros es la evolución que estamos viendo, el tipo de cambio que está bastante bien comportado, lo que ya mencionábamos de la debilidad del dólar que te sigue ayudando a apuntalar el tipo de cambio a pesar de las noticias de debilidad de actividad económica, a pesar de estos cambios de perspectiva de estas calificadoras y a pesar de la incertidumbre que sigue estando en el ambiente económico.
2: Sí, claro. Oye, viene inflación, el dato de inflación. ¿Qué es lo que esperan ustedes, Julio?
0: Sí, mañana el dato de inflación sale y nosotros esperaríamos, por un lado, que la inflación subyacente se quedara más o menos sin cambio en 4.25% año contra año y que la inflación total estuviera un poquito más abajo, más cercano a 4.1% año contra año. Dentro del dato de inflación estaríamos viendo presión en los bienes estos del no subyacente de frutas y verduras, que pudiera estar mitigado en parte por dos factores: la caída de los precios del huevo, que que al menos eso es lo que indican unos indicadores adelantados que tenemos, y también este subsidio que se le da a la electricidad, que es sazonal, ¿no?
3: Pues te queremos agradecer mucho, Julio Ruiz, economista en jefe de Citi, y obviamente felicitarte por esta encuesta quincenal de analistas. Muchas gracias.
1: Gracias, Julio.
2: Julio, gracias.
0: Gracias, buenas noches, saludos.
3: Gracias. Vamos, un corte nos va.
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13: Austria es un país ubicado en Europa Central. Una gran parte de su superficie está cubierta por bosques. Su idioma oficial es el alemán. No se podría hablar de Austria sin mencionar a los Alpes o al majestuoso río Danubio, con sus más de 350 kilómetros de paisajes culturales más bellos de Europa. Austria es cuna de grandes músicos como Mozart, Haydn o Schubert, que convirtieron a Viena, capital austriaca situada a orillas del Danubio, en un gran referente cultural.
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0: la fórmula financiera y tenemos en la línea a Dwight Dyer. Él es el titular de la unidad de gobierno, seguridad pública y justicia del INEGI. Y hoy presentaron una encuesta de alta calidad, de calidad e impacto gubernamental, que tiene datos muy interesantes, como esto de que el 84.1% piensa que hay problemas de corrupción y de malos trámites gubernamentales. ¿Cómo estás, Dwight? Muy buenas noches.
1: Hola, Mari Carmen. Muy buenas noches. Gracias por la invitación.
0: Oye, a ver, cuéntanos de los quizás los highlights, los más relevantes que hay de esta encuesta. Qué bueno que se esté revelando que pues, el gobierno no está tan bien. Creo que la institución más segura para ellos, con mejor valor, son las universidades y las peores, los partidos políticos. A ver, cuéntanos.
1: Sí, mira, brevísimamente, la Encuesta Nacional de Calidad de Impacto Gubernamental se levanta cada 2 años en áreas urbanas del país. Entonces, los resultados son característicos o representativos de áreas urbanas a nivel nacional y por entidad federativa. Y una de las cosas que se estudian son las percepciones y experiencias de corrupción. Y en este sentido, en esta edición, tuvimos una prevalencia de corrupción, es decir, el porcentaje de la población que dice haber experimentado actos de corrupción, de 15.6%. Y esto es un incremento significativo respecto del 14% de la edición pasada. Entonces, de 14% pasamos a 15.6%. También aumentó la incidencia, es decir, el número de eventos de corrupción por cada 100.000 habitantes. Pasamos de 25.4 eventos por cada 100 habitantes a 27.4. Y aquí también la diferencia por sexo es interesante, porque para los hombres fue de 40 eventos por cada 100 hombres contra 15 eventos por cada 100 mujeres. Otro de los temas que estudiamos son las percepciones sobre la frecuencia de corrupción. Y las podemos desagregar de distintas formas. Una que es de interés para la población es por entidad federativa. Y aquí estimamos que en Michoacán 89.4% de la población dice que la corrupción en el contacto con el gobierno es alta, es frecuente o muy frecuente, y en Baja California también es 89%. En el otro extremo tenemos a Yucatán, donde 73% dice que la corrupción es frecuente o muy frecuente, y Querétaro con 67%. Aquí hay que destacar que no hay ninguna entidad en el país donde esta percepción de corrupción sea menor a la mitad, es decir, 50% o menos de la población. Las autoridades en las que se percibe corrupción de manera más frecuente son las de seguridad pública. 63.5% de la población dice que tiene o ha enfrentado eventos de corrupción con estas autoridades. Le siguen los permisos relacionados con la propiedad. 32% dicen que han tenido eventos de corrupción cuando hay trámites de la propiedad. Fiscalías o trámites ante el Ministerio Público baja un poco, pero sigue siendo significativo, 22%. Y trámites, por ejemplo, con los trámites municipales del 20%. Entonces, 1 de cada 5 personas se enfrentó a este tipo de eventos. Y esos son los que aumentó la percepción de corrupción. El que disminuyó es en el trámites para abrir una empresa, que bajó de 27.5% a 23.5%. Obviamente estos datos que te estoy dando son los nacionales, pueden ir variando entre claro. una entidad y otra, sí. Pero sí, esto ya te da una idea de cómo están las cosas.
2: Doctor Dwight Dyer, no sé si estoy pronunciando correctamente, ojalá que sí. Yo quisiera preguntarte, tengo entendido que este ejercicio se ha venido realizando desde el 2011 y no sé si tengas algún dato que nos permita comparativamente con cuánto se ha incrementado del 2011 a este último ejercicio del 2025, en los diferentes indicadores que nos estás mencionando.
1: Sí, mira, ahorita el dato que te puedo dar de inmediato es, por ejemplo, en la prevalencia de corrupción, la proporción de la población que dice haber experimentado corrupción. 14.6% en 2017, 15.7 en 2019, 14.7 en 2021, 14% en el 23 y 15.6% en el 25. Es decir, en esta serie de casi 10 años, el 2025 fue el segundo valor más alto después del 2019. En términos del número de eventos de corrupción, es una serie similar. Para no atiborrarte de demasiados datos, el dato más alto en la serie fue del 2019, con 30 eventos por cada 100 habitantes, con el que se compara el último de 27.4 eventos por cada 100 habitantes. Y pues esto explica en gran medida pues la percepción de corrupción, como les decía, en las distintas autoridades, pero también el nivel de confianza, que es otra de las variables que estudiamos. Aquí tenemos datos interesantes.
3: A ver, por ejemplo, y ahí sí, vale la pena. ¿Qué tal, Dai? Buenas noches, te saluda José Yuste. ¿En quién se confía más en México? Cuéntanos, porque esto sale muy interesante en la encuesta nacional de calidad de impacto gubernamental.
1: Sí, mira, me voy a enfocar en instituciones, porque se miden instituciones y actores. Las instituciones públicas en las que mayor confianza se tiene son las escuelas públicas de nivel básico, 75%. Le siguen hospitales públicos con 64% y organismos descentralizados con 63%. En el otro extremo.
0: Oye,
1: de esta distribución.
0: Ahí te interrumpo, porque si los hospitales están tan bien, al mismo tiempo está diciendo aquí que la ciudadanía calificó con menores niveles de satisfacción al IMSS y al transporte público y después el servicio de salud en el IMSS. ¿Por qué los hospitales salen bien librados y el IMSS no? No entiendo.
1: Bueno, este dato de que te digo de los hospitales públicos es una medida general para todos los servicios de salud. Si lo desagregamos por servicio de salud, tenemos que para los hospitales y centros de salud del IMSS-Bienestar, que hay que recordar que está activo en 23 estados, el nivel de satisfacción general con este servicio de salud en el 2025 fue de 47%. Para el ISSSTE fue de 45.8 y para el IMSS fue de 43.3. Esta es una medida, de nuevo, muy general. Se estudian 10 distintos aspectos del servicio que van variando entre instituciones y también varían en estados. Es decir, no es lo mismo atenderse en un estado con menos población o donde, por ejemplo, el IMSS tiene menos población o hay menos población que asiste al IMSS que al IMSS Bienestar, por ejemplo, que el reverso. Entonces, hay que estudiar los datos estado por estado para poder entender estas variaciones.
2: Sí, Dwight, de toda la información que ustedes están presentando, yo entiendo que es información estadística y que de manera especializada, pues el INEGI se encarga de recabar la información, de presentarla. No necesariamente hacen un análisis reflexivo de la estadística, ¿es así?
1: No, la misión del instituto es producir información para poder ayudar a las autoridades a diseñar sus políticas públicas, evaluarlas, monitorearlas y a la población pues saber cómo están, digamos, esto es una encuesta en hogares, esto es algo que debe haber mencionado desde el mero comienzo. Entonces, esto es, digamos, un canal para que las autoridades sepan cómo la población los percibe o percibe el trato que reciben, los trámites, en los servicios. Pero nosotros no hacemos el análisis. Eso corresponde ya sea a analistas, claro, a académicos, a otros actores.
3: Claro. Oye, White, viendo lo que nos comentabas del aumento en corrupción en varios escenarios de corrupción, ¿esto puede haber un cálculo monetario de cómo ha aumentado la corrupción?
1: Sí, hacemos dos cálculos distintos. Uno es un cálculo global de los costos de corrupción y otro es un promedio por persona. El promedio por persona quizá es más, le habla más al común de la gente. En 2025 estimamos que en promedio el costo por persona fue en todo el país fue de 3,865 pesos, comparado con 3,368 pesos en 2023. Estos datos que te doy ya están deflactados, de manera que los podemos comparar directamente. Sí. Pero también hay mucha variación entre un estado y otro. Uh-huh. Quizá valdría la pena destacar, por ejemplo, Nuevo León es el estado en el que el promedio de costos por corrupción, de corrupción por persona, es el más alto. Uy. Con 17 mil pesos.
3: Qué bárbaro.
1: Le sigue Michoacán con 10 mil, Yucatán con 9.700. Pero también hay estados donde este es un dato muy, digamos, una estimación bajita. En Campeche son menos de 1.000 pesos. En Baja California son 1.500, en Morelos son 1.300, por ejemplo.
0: Pues te queremos agradecer mucho, Dwight Dyer, titular de la Unidad de Gobierno, Seguridad Pública y Justicia del INEGI. Muchísimas gracias.
3: Gracias, Dwight.
1: Al contrario, gracias por la invitación.
0: Y rápidamente, antes de irnos a un corte, hay que decir que esto ya se esperaba. En el momento que Moody's baja la calificación de la deuda soberana, automáticamente ninguna, ni la CFE, ni Pemex, ni ningún emisor puede estar arriba del gobierno mexicano. Entonces hoy bajó la calificación Moody's a 8 bancos, porque pues es la consecuencia lógica, a la Comisión Federal de Electricidad, y va a ser lo mismo con Pemex. Nadie puede estar arriba de la calificación de la deuda soberana, que es uno de los riesgos de perder el grado de inversión, que se afectaría todo en cadena a todo el sector privado. Tenemos grado de inversión, pero se bajó la calificación.
3: Y el CFE salió a defenderlo. Emilia Calleja dijo que le había salido muy bien su balance trimestral. La directora de CFE dijo esto, que esto se debía pues a la metodología de Moody's, pero pues ¿sí? Ahí sí, pues ni Moody's, ¿no? Así fue.
0: Ya ni Moody's, ya ni Moody's. Vamos a un corte.
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10: El material más duro encontrado en la Tierra es el diamante natural.
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12: Durante la inauguración de la cumbre México-Unión Europea, el secretario de Economía, Marcelo Ebrard, resaltó la firmeza histórica del Acuerdo Global Modernizado, que eliminará aranceles a más del 90% del comercio bilateral. Además, busca incrementar las exportaciones mexicanas a Europa. El Partido Verde en la Ciudad de México, encabezado por el diputado Jesús Esma, exhortó a la Secretaría de las Mujeres a adaptar el Protocolo Internacional Correa Púrpura en los centros Luna, con el fin de permitir el ingreso de mascotas a los refugios para víctimas de violencia de género. El INE informó que utilizará 60 urnas eléctricas en Coahuila durante la jornada electoral del próximo 7 de junio como parte de una prueba piloto del proceso electoral local 2025-2026. Informó Itzel Vanegas. 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
13: Índice de la Bolsa Mexicana de Valores baja 0.74%. Se ubica en 68.384.41 unidades. Índice Viva baja 0.66%. Se ubicó en 1.368.72 unidades. Dow Jones sube 0.55%, ubicándose en 50.285.66 unidades. Nasdaq sube 0.09% para ubicarse en 26.293.10 unidades. Petróleo Brent baja 2.32%, quedando en $102.58 por barril. Petróleo West Texas Intermedia sube 1.43% para quedar en $97.73 por barril. La mezcla mexicana de petróleo queda en $101.58 por barril. Dólar en ventanilla cierra en 17.71 pesos. Dólar interbancario cierra en 17.29 unidades. Euro termina la jornada en 20.70 a la venta y centenario en 107.800 pesos.

0: Regresamos aquí a Fórmula Financiera.
1: Pues solo comentar, Maricano, rápidamente. Cruz Azul y Pumas van 0-0 en el minuto 33 en el juego de ida. Ese es el jueves y falta el de regreso el domingo.
0: Y pase lo que pase, gane quien. Si quedan empatados, pasan al domingo.
1: Sí, sí, sí. Pasa lo que pasa ahorita,
0: van al domingo. Si pierde uno, pasan al domingo de todas maneras.
1: Sí, sí, sí.
2: Okay. Estábamos con un pendiente.
1: En Ciudad Universitaria.
0: Bueno, fíjate que yo con aquí, lo poco futbolera que soy, sí le voy a la UNAM porque pues estudié en la UNAM.
1: Porque eres una buena persona. Eres una persona inteligente.
0: Yo estudié en la UNAM, claro, tengo mi...
2: ¿Tú también eres Puma, Pepe?
0: Egresada de la Facultad de Filosofía y Letras.
1: Desde luego que sí, ¿cómo?
0: Yo soy egresada de la Facultad de Filosofía y Letras, titulada en... ¿Literatura inglesa?
1: Muy bien, Maricarmen.
0: Sí, sí, Maricarmen.
1: ¿Tú, qué eres, Chiva?
0: ¿Tú también estudiaste en la UNAM?
3: Yo también estudié en la UNAM.
0: ¿Entonces también le vas a la UNAM o le vas a Cruz Azul?
1: Eres...
0: Pero,
3: eso no quiere decir lo otro.
0: Bueno, pero bueno, ya tenemos en la línea, esperamos que vean la UNAM, ya tenemos en la línea a Julio César
1: Trujillo.
0: Él es coordinador nacional de becas para el bienestar.
1: Hasta Julio León le va a los Pumas.
0: ¿No? ¿Cómo?
1: Sí, le va a los Pumas.
0: Bueno, perdón, Julio.
2: Buenas noches, Julio.
0: ¿Cómo estás, Julio? Buenas noches.
1: Diles a qué le vas, por favor.
4: ¿Qué tal? Buenas noches, pues ya los veo que andan bien metidos en el fútbol. Pues, vamos a esperar que ganen las Pumas.
1: Eso, muy bien.
0: Pero bueno, ¿tú a quién le vas?
4: Yo voy a la América, pero bueno,
0: no,
4: pues ya.
1: Gracias, Julio. La entrevista la dejamos para otro día. Gracias, Julio. Gracias.
0: Julio, que no te echen aquí montón. Yo digo de estos dos.
1: ¿Qué pasó?
2: Ya, mejor vamos a hablar de las becas.
0: Pero a ver, cuéntanos este programa nacional de becas para el bienestar. Cuéntanos.
4: Pues mira, el día de hoy tuve, primero gracias por la oportunidad que me dan de poder dirigirnos al pueblo de México a través de su gran plataforma y poder informar de lo que estamos haciendo en la Coordinación Nacional de Becas. Hoy estuve por ahí acompañando en la mañanera a la presidenta para anunciar justamente el arranque que ya hicimos en materia de la entrega de tarjetas de la beca Rita Cetina para estudiantes de escuelas primarias públicas, una iniciativa de la presidenta para universalizar la atención a las y los estudiantes de todo el país que vayan a una escuela primaria pública. Entonces, pues ya arrancamos el día 18 de mayo, el lunes pasado. Esperamos concluir antes del 31 de julio. Son 5 millones de tarjetas a quienes les estaremos entregando los plásticos en estos días. Y aprovechar aquí pues para decirles a las mamás, a los papás, a los tutores, que se mantengan muy pendiente de la convocatoria que estamos realizando en las escuelas donde estudian sus hijas y sus hijos. Estamos pegando un cartel, ahí les decimos cuándo y a qué hora será la asamblea de entrega de tarjetas para que pues ojalá puedan acudir. Tenemos un tiempo pues muy reducido porque el ciclo escolar se concluye y pues ahora tenemos que empezar con la nueva incorporación. Entonces eso es lo que estamos realizando en estos momentos por lo que tienen que ver exclusivamente con Rita Cetina Primaria.
2: Claro. Julio León Trujillo, ¿cómo estás? Te saluda Marco Antonio Mares. Muy buenas noches, Julio.
4: Buenas noches, Marco. Con el gusto de saludarte.
2: Muchas gracias. Igualmente, para quienes no manejan como tú el tema, explícanos qué es la beca universal Rita Cetina y en términos económicos, ¿a cuánto equivale todo esto que el gobierno mexicano destina para este tipo de beca?
4: Pues mira, no es solamente la beca Rita Cetina, sino más bien es todo un sistema de becas en nuestro país para atender a las y los estudiantes de los distintos niveles educativos. Para lo que obedece a educación básica, iniciamos con Rita Cetina Primaria, en donde se otorga un monto para útiles y uniformes de 2.500 pesos anuales por estudiante. Esto quiere decir que sí. En el hogar existe un niño estudiando en primaria, pues se otorgan 2.500 para sus útiles uniformes. Pero si hay dos, serán 5.000 pesos y así por cada estudiante al interior de la familia. Cuando las y los estudiantes de todo el país, porque cuando hablamos de universalidad es para todas y todos los del país, cuando salen de la educación primaria y pasan a la secundaria, ahí la cosa cambia. Ya no es un apoyo anual, sino es un apoyo bimestral. Y otros 1.900 pesos si en la familia hay un solo hijo estudiando en secundaria. Si hay hijos adicionales, se adicionan 700 pesos por cada hijo. Y esto es cada dos meses. A partir de secundaria, la beca es bimestral. cuando salen de la secundaria las y los estudiantes y se van a la preparatoria, también la beca Benito Juárez es universal. Y ahí otorgamos 1,900 pesos a cada estudiante que va a una preparatoria pública. Y cuando salen de la preparatoria pública, tenemos una beca para el nivel licenciatura. Bueno, en realidad ya son dos. Una es Jóvenes Escribiendo el Futuro, y quienes estudian en una escuela prioritaria, hay un catálogo de escuelas superables, quienes van a una escuela prioritaria reciben 5,800 pesos cada dos meses para seguir estudiando y concluir su carrera. La presidenta lo que ha hecho ahora fue implementar la beca Gertrudis Bocanegra, que también va dirigida al nivel superior. Esta nació en el marco del Plan Michoacán para transporte y otorgamos 1,900 pesos bimestrales de forma universal.
1: La verdad es que ya me hice un poco de bolas, Julio. Estamos platicando con Julio León Trujillo, coordinador nacional de becas para el bienestar. Son varias becas las que existen. Solo coméntanos un poco, Julio, y esto para tener la beca es universal para primaria, secundaria y preparatoria, ¿verdad? O sea, para todos.
4: Para primaria, secundaria y preparatoria es universal. Y la Gertrudis Bocanegra, que era la que estaba hablando hace ratito, que nació en el marco del Plan Michoacán, cuando ya entramos a un estado se convierte en universal. En Michoacán ya es universal. Pronto ya va a ser universal en este ciclo escolar que estamos por iniciar. Va a ser universal en Campeche y en Chiapas. Y así la presidenta poco a poco irá anunciando qué estados estarán incorporando a esta beca, y todos los estudiantes de universidad ya también tendrán la beca Gertrudis Bocanegra de manera universal.
0: En el caso de esta beca para útiles escolares, ¿cómo se garantiza que sea para útiles escolares y no se lo gaste en chupirú el papá o la mamá?
4: Mira, justo la presidenta hablaba del tema hoy en la mañanera.
0: Sí, dijo.
4: Nosotros confiamos en el pueblo de México, confiamos en que...
1: Uy, es mucha confianza, ¿no? Es demasiada confianza esa, ¿no?
4: Pues
0: o sea,
4: pues
0: no tienes, es un vale para que vayas a una papelería y lo gastes en útiles, sino que te dan el dinero.
1: Que el papá no había invitado a la mamá a desayunar y bueno, pues ya se armó ahí.
4: No es un vale. Mira, pues si es para alimentación, es parte de lo que es fundamental para el ser humano, y entonces yo creo que es bastante bueno que si se utiliza para alimentación, se utiliza para ropa, para vestido, se utiliza para algo que le hace falta al estudiante, pues para eso es esta beca, para el bienestar del estudiante. Entonces, es una tarjeta del Banco del Bienestar en donde se apertura una cuenta de débito y pues ese puede ser utilizada en cualquier cajero automático, en cualquier tienda departamental, para que se tenga aquello que se requiere para el inicio del ciclo escolar.
0: Una chelita para el mundial.
2: Para agarrar fuerzas.
0: Una chelita para el mundial.
4: Sí, pues mira, los depósitos, las tarjetas se están entregando en este momento, esperamos terminar en el mes de julio, y los depósitos justo los vamos a hacer en agosto, previos al arranque del ciclo
1: escolar. No les hagas caso, Julio, que lleguen en
4: una chela.
1: Es por envidia.
0: Oportuno. Te queremos agradecer mucho, Julio. Julio Trujillo, coordinador nacional de becas para el bienestar.
1: Julio, gracias.
4: Sale, gracias a ustedes.
1: Qué amable, gracias.
0: Bueno, la verdad es que se marca la diferencia.
1: Claro. Mira, puede ser si el papá es bien intencionado, la mamá es bien intencionada, pero si no lo pueden utilizar para cualquier otra actividad.
2: ¿A qué te refieres con bien intencionado?
1: Que sí sea para el niño, para el niño. Pero si ahí sales por unos sopes, yo qué sé, no, pues ya se acabó.
0: Mira,
2: ¿qué tal si ya no regresa?
0: En las épocas del maldito de Felipe Calderón y del maldito Peña Nieto y del maldito de Fox y del maldito Cedillo, los neoliberales se exigía que las mamás que recibían los apoyos
2: porque eran bien malditos,
0: Mari Carmen. Escuela. Era una exigencia.
1: Pues sí,
0: ahora son becas universales.
2: Ahora ya todos son buenos.
0: Bienvenidas y te confías en el papá, que ojalá sí sea. No, ojalá sí sea. Habrá padres responsables y madres responsables.
1: Desde luego, ¿por qué no?
2: Claro.
0: Pero bueno.
1: Claro.
0: Bueno, entonces fútbol, Pepe sigue empatado.
1: Sigue empatado, pero los Pumas van a ganar este campeonato porque ya está escrito.
2: Sí, estamos preparados.
1: Ya se acabó. Estamos y el domingo se cancha sagrada, pues sí.
2: Nos estamos tomando
1: la universitaria.
0: Pepe Yuste, buenas noches.
1: Maricarme Cortés, buenas noches. Marco Mares,
0: buenas noches. La producción de Diana Cepeda con la asistencia de Cindy Sánchez, de Charlie González, que le va también a los Pumas, aunque
1: le va a las Chivas.
0: Pero ahorita le dijo que acaba de decir que le iba a los Pumas.
1: En esta.
0: Porque no quiere era Cruz Azul. Pero bueno, los controles técnicos de Lorenzo Gasca, el Estado de Televisión, Juan Martínez, Cristian Cervantes, Fernanda Juárez, Vanessa Díaz. En YouTube, Katy Hernández y Jorge Cruz. Se quedan en Telefórmula con Juan Pablos Pérez Díaz y en Fórmula Noticias y en Radio que ya salió el peine con Pay Garza. Gracias.
1: Adiós, adiós. Gracias.
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6: Bienvenidas y bienvenidos a Revista del Consumidor Radio. Soy Joy Ramírez. Hoy, en el Platillo Sabio Profeco, nos acompaña Mati Vargas, cocinera tradicional queretana, quien nos va a enseñar a preparar unas deliciosas salchichas a la mexicana desde cero. Bienvenida, Mati.
7: Gracias, Joy. Esta receta les va a encantar. Comenzamos. Los ingredientes que necesitamos para hacer las salchichas caseras son 1 kilo de pechuga de pollo, 400 gramos de hielo picado, 200 gramos de lardo de cerdo o lomo de cerdo, 140 gramos de fécula de maíz, 20 gramos de sal, 16 gramos de cebolla en polvo, 8 gramos de fosfato de sodio, 8 gramos de sal cura, 1 cucharadita cafetera de paprika, agua, funda de celulosa para la salchicha e hilo de algodón. Para nuestra preparación de salchichas a la mexicana, requerimos 2 jitomates medianos en cubos, media cebolla fileteada, 1 chile verde, 1 diente de ajo fileteado, cilantro picado, sal al gusto, aceite y 6 de las salchichas que vamos a preparar cortadas en rodajas. Comenzaremos preparando el embutido. Primero, cortamos la carne en cubos pequeños y la ponemos en la licuadora junto con las sales mezcladas. Y mientras se licúa, agregamos 1/3 parte del hielo molido. Además, añadimos nuestro colorante natural, que es la paprika. Luego, el lardo de cerdo o lomo de cerdo. Y al final, el resto de los ingredientes, incluyendo el hielo. Licuamos hasta que se integren bien los ingredientes y reservamos la mezcla en un bowl. Ahora, para darle forma a las salchichas, colocamos la mezcla dentro de la manga y embutimos en la funda de celulosa, rellenando a presión las tiras largas y atamos por uno de los extremos. Dividimos las salchichas en porciones atándolas con hilo de algodón. Para cocinarlas, colocamos las tiras de salchichas en las bolsas resellables de grado alimenticio y extraemos la mayor cantidad de aire posible. Calentamos previamente el agua a punto de ebullición, introducimos la bolsa de salchichas y cocinamos de 30 a 40 minutos. Al finalizar la cocción, sumergimos las salchichas en un bol con agua fría y hielos. Esto es para crear un choque térmico y las llevamos a refrigeración por 24 horas. Es muy importante que no retiremos la funda de celulosa hasta que las vayamos a usar. Ya seleccionadas, las colocamos en una bolsa al alto vacío para almacenarlas en el refrigerador. Estas salchichas pueden durar una semana almacenadas en refrigeración dentro de la bolsa. Ahora vamos a llevar estas salchichas caseras a otro nivel. Para su preparación, agregamos aceite en una cazuela y sofreímos la cebolla, el ajo e incorporamos las rodajas de salchicha. Agregamos el chile picado y después el jitomate en cubitos. Sazonamos con una pizca de sal y colocamos un poco de cilantro picado. Por último, dejamos cocinar por 10 minutos aproximadamente hasta que todo quede bien integrado. Recuerden que el platillo sabio Profeco es fácil de preparar, tiene buen sabor, aporta un balance nutricional y rinde para varias porciones. Anímense a prepararlo y cuéntenos en nuestras redes sociales cómo les fue. Yo soy Mati Vargas, cocinera tradicional queretana, y fue un gusto cocinar con ustedes.
6: Muchas gracias por acompañarnos.
7: Gracias a ti.
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9: País, ¿cómo les quedó el ojo?
10: Vamos a probar 3 meses, siempre con la idea de que era un viaje más y nos íbamos a regresar, pero el panorama fue, o sea, sí hubo un impacto importante donde dijimos, oye, aquí pueden pasar cosas padres.
9: Una vez asentado en México, comenzó a prepararse profesionalmente en el CEFAR y poco a poco fue abriéndose camino en una industria donde mantenerse vigente no es nada fácil, pero él lo logró y consiguió trabajar para las televisoras más importantes de Latinoamérica como Televisa, TV Azteca y Telemundo. Gracias a su versatilidad, ha participado en producciones como El Señor de los Cielos, La Usurpadora, Preso Número 1, Sin Tu Mirada y hasta películas como La Dictadura Perfecta, porque si algo ha demostrado durante todos estos años es que puede adaptarse a cualquier género. Es un camaleón frente a las cámaras.
10: A lo mejor en lugar de intentar asesinarla, deberías de haberle pedido algunos consejos. ¡Baja eso! ¡Baja eso!
9: ¡Perdóname! Ese talento no es fortuito. Tiene fama de ser súper disciplinado con su trabajo. Ese rasgo lo ha colocado como un referente para nuevas generaciones. De hecho, en una entrevista que le hizo Aldo de Nigris, el joven influencer aprovechó para probar sus dotes artísticos y nuestro invitado le dio unas clasecitas, porque una cosa es dominar redes sociales y otra muy distinta transmitir emociones frente a una cámara.
11: Y si quiero buscar chamba de actor, ¿qué tips me puedes dar?
10: Tomar cursos primero, formarte, creo que es lo principal, ser muy disciplinado. Sí,
11: pues es como y buscar tu representante en el gimnasio, sí.
10: Que te consiga castings, ¿no? Pruebas.
9: Actualmente, el protagonista de nuestra historia de hoy está viviendo uno de los momentos más importantes de su carrera gracias a la novela Hermanas, un amor compartido, un drama que logró enganchar a más de 4 millones de personas semana tras semana. En ese melodrama, interpreta a Camilo Cue, un personaje noble y protector, prácticamente un Robin Hood moderno, que terminó conectando muchísimo con el público. Y pensar que todo comenzó con un pequeño viaje que al final terminó cambiando todo su destino. Con todas estas pistas, seguramente ya saben de quién estamos hablando. Por supuesto, nos referimos al talentoso y versátil Juan Martín Jáuregui.
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13: Oigan, y hoy les tengo a todo un fenómeno que es un cantante cristiano que está poniendo esta música en el ojo del huracán. Y si la herencia que te dio tu familia es diabetes, problemas cardíacos y puras enfermedades, hoy te voy a decir cómo salir de ellas a través de la epigenética. No te atrevas a cambiarle, ya sabes que estamos transmitiendo desde nuestra casa de Midnight Monkey. Agárrate, esto es Ya Salió el Peine.
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5: Julieta Venegas se estrena como escritora. En Norteña, Memorias del Comienzo, la cantante describe sus primeros años, la vida en la frontera, las continuas mudanzas, su encuentro con la música a partir de la compra de un piano usado y las clases con la maestra Margarita. Venegas se presenta como una mujer inquieta, una artista en búsqueda constante, desde la formación de una banda, su mudanza a la Ciudad de México, sus primeros trabajos musicalizando proyectos teatrales, los encuentros con personas que marcaron su vida y trabajo, como el director Francisco Franco, el músico José Lo Rangel o la productora y comunicadora Lynn Feinstein. Una historia que llega hasta la grabación de su primer álbum, el encuentro con la industria musical en el despegue de una carrera notable. Un texto que encantará seguramente a los seguidores de la tijuanense.
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6: Los champiñones tienen un sabor muy peculiar que es del agrado de la mayoría. Además, son un alimento que ayudan a la salud cardiovascular, refuerzan el sistema inmune y tienen un efecto saciante. De igual manera, aportan minerales como potasio, fósforo y selenio, junto con una gran cantidad de vitaminas del grupo B.
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13: Y ya estamos de regreso. Y hoy les tengo a unos protagonistas de la novela Hermanas, un amor compartido. Este dramón que en horario estelar, semana tras semana, nos ha sorprendido con más de 4 millones de personas que están ahí conectadas. Y mañana llegan a su gran final. Por eso les tengo al gran Juan Martín Jauregui. ¿Cómo estás? Buenas noches.
7: ¿Qué tal, querido Pei? ¿Cómo estás? Un gusto estar acá platicando contigo de este final de la novela, de este proyecto que ha sido una bendición para todos los que formamos parte. Así que nada, muy contento de cómo han ido las cosas.
13: Oye, de esta numeralia que les comentaba al público, esto es uno de los proyectos más bendecidos por el público, que hay que decir que hoy, entre la pulverización de las plataformas, las redes sociales y demás, que tengan este nivel de audiencia me parece muy relevante. ¿Por qué crees, mi querido Juan, que la gente le ha encantado y se ha enganchado tanto con esta historia?
7: Mira, yo creo que son varios factores. Por un lado, siento que es un proyecto diferente a lo que estamos acostumbrados a ver en cuanto a melodrama. Creo que la historia pasa por otro lugar, más que este amor entre parejas que siempre está, que siempre es troncal en los melodramas, si bien aquí en Hermanas lo tenemos dividido en dos parejas, el eje central pasa por otro lugar, ¿no? Que es la lucha por el amor de esta niña, ¿no? Entonces, la lucha de las dos hermanas. Entonces, creo que ahí hay un cambio, hay una vuelta de tuerca y algo diferente que tal vez la gente no está tan acostumbrada. Y por otro lado, siento que en general, en los proyectos de Silvia Cano, Silvia se hace mucho hincapié en humanizar a los personajes, ¿no? O sea, creo que quitar a los personajes de estos arquetipos clásicos que podemos ver en el melodrama, si bien de repente hay algún personaje que puede estar más marcado, en general creo que los personajes de esta historia son muy humanos, son personajes que no tienen solo una tesitura, un color, sino que pues, son personajes que se equivocan, cometen errores, hacen cosas bien, hacen cosas mal, ¿no? Pero no tienen esa etiqueta de que este personaje es así. Entonces creo que eso hace que la gente pueda acercarse más y empatice más con las historias y los personajes.
13: A ver, para ti, ¿cómo fue esta construcción de Camilo desde que recibiste el libreto con la construcción del personaje? Y quiero saber cómo te metes y cómo encarnas a este tipo de Robin Hood.
7: Sí, la verdad es que sí. No, Camilo ha sido un personaje muy, muy bonito, un regalo que me ha hecho Silvia, que... pues es un personaje muy querible, ¿no? Es un personaje con muchas cualidades. Entonces,

0: de que todo lo puede, de que tiene mucho poder, de que se las sabe todas, de que tiene dinero, ¿no? Entonces, creo que buscar como su lado vulnerable, sus inseguridades y ponerlas ahí en juego es a lo que me refería al principio con el tema de humanizar a los personajes, ¿no? No hacer un personaje que es, digamos, intocable, porque tal vez en el texto venía un poco por ahí, pero creo que lo interesante fue tratar de empezar a meterle capas y a meterle cositas para hacerlo como más real, más humano, y bueno, eso fue lo que intentamos hacer.
1: Oye, cuéntame por qué crees que las novelas turcas están tan bien construidas y por qué enganchan tanto al público. ¿Y cuál es el éxito de los turcos?
0: Pues mira, la verdad es que no soy de ver muchas telenovelas turcas, pero lo que sí sé, nunca me gusta ver los proyectos. Si voy a hacer un proyecto que viene de una historia que ya está hecha, no me gusta ver para nada el proyecto, a no ser que me lo pida específicamente el director por alguna razón. Pero bueno, no soy de ver los proyectos. Entonces, Silvia ha hecho muchos remakes de novelas turcas y lo que entiendo es que son superproducciones, o sea, las producciones turcas no solo son muy largas, ¿no? Porque son novelas larguísimas que aquí obviamente están adaptadas, están tropicalizadas, de repente sí, el hilo conductor tal vez puede ser el mismo, pero pasan cosas diferentes a la turca, ¿no? Alguien que vio la turca tal vez te podrá decir las diferencias que hay con Hermanas, pero creo que nada, también son muy buenos, como pues, aquí en México con el melodrama. Yo siento que México, bueno, es la meca del melodrama, pero bueno, Turquía creo que se ha puesto, la verdad, ahí también en los primeros lugares. Y yo creo que sí, en gran parte es por el dinero que invierten en las producciones. O sea, sí se lo toman muy en serio.
1: Oye, a ver, cuando te viniste a México, venías solamente por 3 meses y ya te echaste 27 años. ¿Cómo ha sido para ti esta aventura que se ha convertido prácticamente en toda tu vida?
0: Sí, yo siempre digo que México es como un pulpo, ¿no? O sea, uno de repente dije, bueno, yo vine 3 meses, la verdad que era como una excusa para venir, conocer las playas, que tanto me hablaban de ellas, pero la verdad es que sí el impacto cuando llegamos aquí, digo llegamos porque vine con un amigo que es de mi ciudad natal también, que él, bueno, él estuvo 5 años nada más. Pero sí, el golpe de realidad comparado con Argentina era abismal. Las posibilidades eran muy, muy diferentes. No es que en esos 3 meses nos haya ido muy bien, pero sí pudimos ver que el mercado era diferente, se manejaba diferente, el volumen de producción era otro. Y la verdad es que pues la gente creo que aquí en México recibe muy bien a la gente que es de afuera, más allá de tal o cual país, creo que es gente que recibe bien, el cariño se siente y bueno, eso también fue parte de la decisión de también echar raíces aquí y bueno, aquí me tienes 27 años después.
1: Oye, a ver, me chismearon que va a existir un final alternativo para que pongan mucha atención, porque eso es solamente exclusivo para el internet, ¿es verdad?
0: Sí, siempre hay cositas que de repente cambian para que haya para todos los gustos, para que nadie se quede ahí defraudado, pero creo que ahí vienen algunos cambios. No sé ni siquiera cuál es el que van a usar de repente al aire y cuál van a mandar a plataforma, porque siempre eso se lo guarda la productora. Entonces, para poner un poco de suspenso y que nadie spoilee nada, entonces, nada, vamos a ver qué es lo que sale este viernes.
1: Cuéntame cómo te bajas de este ritmo después de tanta visibilidad. Te vas a la playita, te vas a otro proyecto. ¿Cómo es para ti este proceso de un proyecto con tanta visibilidad?
0: Bueno, sí, o sea, siempre hay que ver cómo se dan las circunstancias. Digo, siempre en esta carrera yo digo que tener trabajo es una bendición. Entonces, si de repente viene más trabajo, pues nada, te sigues en el tren y ya habrá tiempo para descansar después. Y si, bueno, nada, si de repente no hay nada y estás haciendo castings y no, o sea, siempre una escapada no viene mal o desconectarte un poco de este ritmo que es, la verdad, es muy, muy pesado, ¿no? Porque las telenovelas sabemos cómo son, la carga de trabajo, no solo es el trabajo en el día, sino lo que tienes que estudiar para el otro día y cómo se graba de lunes a viernes y a veces algún que otro sábado, es muy pesado. Pues nada, depende de cómo venga el ritmo de trabajo, a ver si habrá tiempo de descanso o te pasas a otra cosa.
1: Oye, ¿y te da tiempo, querido, de aventarte otros tipos de proyecto, como proyectos personales, que quieras abrir una cafetería o que quieras iniciar algún negocio? ¿Te da chance de

0: hacer esto, esta profesión, o te absorbe demasiado?
1: No, no, no, sí, siempre tienes tiempo, sobre todo entre proyecto y proyecto, ¿no? Si es que no te ligas, ¿no? Que de repente pasa, pero a veces no. Entonces siempre tienes tiempo. Yo estoy muy, muy relacionado con el pádel, el mundo del pádel. No solo me gusta jugarlo, sino que también, bueno, soy parte de un club que es importante acá en la Ciudad de México. Y nada, siempre estoy ahí muy, muy, muy pegado a eso cuando no estoy grabando, no solo jugando, sino que mi mujer es parte de ese grupo también, trabaja ahí, es una de las directoras comerciales. Entonces, nada, estoy muy metido en el mundo del pádel.
0: Y finalmente, ¿qué proyecto quieres poner para el segundo semestre del año? Porque digamos que yo no sé ni en qué momento pasó, pues ya vamos en la segunda mitad. ¿Qué quieres hacer en este tiempo?
1: Pues mira, ahora estoy terminando de grabar, nosotros terminamos de grabar Hermanas principios de febrero, entonces después empecé a grabar la segunda, bueno, no es la segunda, es la tercera y cuarta temporada de Doc para Netflix, que ahora está la primera y segunda.
0: Y que ha sido un verdadero exitazo.
1: Sí, ha ido muy bien, la verdad que ha ido muy bien, estoy haciendo ahí una participación especial, muy bonita porque, bueno, trabajo ahí con gente muy querida, así que estoy yendo y viniendo a Colombia porque se graba allá. Si bien la serie se desarrolla en México, se graba en Colombia. Los foros están allá, digamos. Así que nada, yo creo que termino en 15 días eso y espero. Siempre me gusta regresar al teatro. Empecé mi carrera en el teatro, entonces tengo un amor muy, muy grande por el escenario. Me encanta, disfruto mucho el proceso actoral que vive en el teatro, pero bueno, tiene que llegar el proyecto adecuado, justo, que se acomoden los tiempos y espero que eso suceda en la segunda semestre de este 2026.
0: Así pasará, querido. Por favor, invita a toda la gente que nos ve y que nos escucha, que estén muy pendientes y que se avienten los dos finales, ¿no?
1: Así es, no se pierdan, mañana 8:30 de la noche, final de Hermanas, un amor compartido por las estrellas, así que nada, ahí me cuentan ¿qué les pareció el final? Aceptamos comentarios, críticas, todo.
0: Papito, y además deja tus redes sociales para que te avienten puro amor, qué les gustó y qué no les gustó.
1: Así es, en Instagram me ven como arroba juanmartinj, igual en X, y en Facebook como Juan Martín Jauregui Oficial.
0: Mi querido Juan Martín, te mando un fuerte abrazo. Gracias por estar con nosotros.
1: Otro para ti, Pei, gracias.
2: Gracias.

0: Nos quedamos con los dedos en la puerta, pero ya volvemos.
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8: Una celebración a lo diferente. Raise Your Glass fue lanzada en 2010 como himno para los inadaptados y un agradecimiento a sus fans.

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1: Chiflando y aplaudiendo, que ya regresamos.
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0: Y ya estamos de regreso y ahora nos vamos a poner muy musicales y por eso le doy la bienvenida a Tommy Royal. ¿Cómo estás, papito?
1: Muy bien.
0: Oye, a ver, quiero que le expliques a todo el público cómo es, digamos, que un cantante cristiano se puede hacer tan viral en estos momentos tan ríspidos y yo creo que además también con un poco de este mensaje que es tan inspirador, que mucha banda, después de todo lo que estamos viendo a nivel internacional, me atrevería a decir, pues digamos que le da un poquito de luz.
1: Sí, no, primero que nada, una loquera, que no, como tú dices, hemos ido ya viral varias veces. Varias veces, sí. Y yo siento que ahora mismo estamos en una buena temporada donde, primero que nada, tú has visto como la música latina ha hecho un boom.
0: Un boom.
1: Y siento que también la música cristiana, sí, no sé si están como que al tanto de lo que está pasando, pero también está creciendo. Muchas de las canciones virales ahora mismo en Instagram, en TikTok, son artistas cristianos, panas míos, colegas mías. Y no sé, estamos en una buena temporada ahora mismo.
0: Oye, a ver, cuéntame, por favor, después de que se han manoseado mucho estos mensajes y que si los reggaetoneros y que si dicen y que si hay groserías, que si hay como temas también, pues digamos, energéticos que también mueven frecuencias, porque también recordemos que evidentemente no solamente lo que escuchamos nos nutre, sino también creamos realidades, independientemente de lo que ustedes crean.
1: Claro, no, yo siento que, bueno, en mi caso, yo puedo hablar de mí porque claro, es lo que yo conozco, ¿verdad? Pero esto no fue que yo empecé a hacer música y después un día decidí, estaba a hacerlo para Jesús. Yo fui criado, gracias a Dios, nunca fui criado en la calle, pero fui criado en la iglesia.
0: Claro.
1: Siempre amé el arte. Yo estaba en drama, yo dibujaba, pintaba de todo, me encantaba la música. Y pues, desde chiquita, a los 9 años, empecé a escribir, pero uno escribe de lo que conoce, ¿verdad?
0: Claro.
1: O sea, que va a estar escribiendo de la calle si no sé nada de eso. Y pues, como que fue bien orgánico y no sé.
0: Tu fuente de inspiración, digamos, sea lo bonito, lo etéreo, lo angelical,
1: sí,
0: y lo que te ven inculcado en la iglesia.
1: Sí, exacto, sí, fue, como dije, lo que conocía. Mami, siendo una mami bien joven, buscaba ayuda en cómo criándome a mí, mi hermana, y lo consiguió en la iglesia. Y gracias a Dios, esa comunidad como que nos ayudó a nosotros. Yo crecí en esa comunidad y el álbum Church Boy que acabo de sacar este mes pasado es como que se trata de eso, como que, bro, yo me he visto así, yo hablo así, me encanta esto, pero también todo lo que yo canto viene de la perspectiva de un cristiano, ¿me entiendes?
0: A ver, ¿qué opinas de todo lo que, digamos, se ha basado también un poco, incluso en términos de redes sociales y de cambio generacional? Porque ahora vemos también que pues, la gente ya no toma tanto, que ya quiere otros tipos de contenido, que después de justamente esto que mencionábamos, de, digamos, las letras y de lo que implica a nivel energético, todo lo que habíamos visto tanto en las series, en las películas, que ahorita te va a preguntar también, porque estás por ahí colgado también en Netflix, digamos, todo esto que ha pasado y este cambio tan importante generacional que creo que además también el público está demandando otro tipo de contenidos.
1: Sí, yo creo que, bueno, de lo que yo he notado son dos cosas. Primero que nada, creo que lo que hizo COVID, todos estábamos, tú sabes, en casa.
0: Claro.
1: ¿Sabes? Y yo creo que primero se asustó a la gente, como que jamás iba a pensar que el mundo se iba a cerrar, ¿me entiendes?
0: Claro.
1: Yo creo que eso
0: es algo impensable.
1: Literal, imposible.
0: Sí,
1: ¿sabes? ¿Entiendes?
0: Sí,
1: como
0: sí,
1: que,
0: sí.
1: Y estando en esa situación, hemos visto como hip hop fue como que bajando. Porque, y yo pensando, quizás tú estás en tu casa, tú no quieres escuchar música de algo al garete, de pistola, lo que tú quieres, algo cheo. ¿Me entiendes?
0: Claro.
1: Encima de la ansiedad de lo que está pasando en el mundo, gente perdiendo amigos, familiares, como que yo necesito algo más tranquilo. Y eso mezclado con las redes sociales, yo creo que, bueno, mi papá, él no sabe, creciendo, él no sabe lo que, había una guerra allá, pero él no veía lo que estaba pasando. Hoy en día, tú abres
0: estamos
1: las redes.
0: Estamos todos conectados.
1: Ves todo.
0: Claro.
1: Ves todo, todo, todo. Y creo que eso, mezclado con COVID, mezclado con las redes sociales, eso crea como que una ansiedad, porque nosotros
0: tenemos. Y un cambio de conciencia también.
1: 100%, ¿no? Como que nosotros nos fuimos creados a ver todo esto.
0: Claro.
1: ¿Entiendes? So, ahora que tenemos el mundo entero en nuestras manos, yo pienso que ahora esta generación está como que, bro, el mundo se está moviendo, tengo esa ansiedad de todo, está loco, tú sabes, como que no está fijo, no sé qué va a pasar mañana.
0: Claro.
1: No sabemos si mañana se va la luz, no tenemos internet, no tengo chavo porque el ATH no funciona. Como que uno nunca sabe. Y yo creo que eso está
0: causando. Y ese mundo también que ha cambiado, que el que no crecimos tú y yo, ese mundo justamente en donde ahora muchos chavos, digamos, pues como bien dices, están conectados, se enteran de todo, están viendo las tragedias por todos lados, digamos que se ha hecho mucho más conservador.
1: Sí, 100%, yo creo que la gente se cansa, se están cansando más rápido porque estamos viendo mucho más contenido. Y creo que por eso hay gente que están buscando, muchos jóvenes que están buscando como que, ok, necesito algo fijo, claro. Algo que no se mueva, algo que como que, no sé, algo safe, ¿me entiendes? Y obvio, o sea, nosotros los latinos conocemos Jesús, Dios, seamos cristianos, católicos.
0: Por eso lo traes ahí, por eso lo traigo aquí, porque es verdad que estamos muy, muy conectados.
1: Claro, claro, la mayoría de latinos crecimos católicos, ¿me entiendes? So, en medio de eso, yo pienso yo que la gente está como que viendo, ok, necesito algo, a buscar, darle la Biblia, dame ahí, viendo como que, ya, de verdad que mi mamá o mi abuela tenía sentido de lo que estaba haciendo y como que buscando esa paz. En la Biblia o en Jesús, y de eso se trata el sencillo que estamos promocionando, que se llama ¿Por qué llorar? Se trata de eso mismo, ¿por qué llorar cuando puedo reír? Como que nosotros no controlamos lo que nos pasa a nosotros, pero sí controlamos cómo respondemos.
0: Híjole, qué bonito eso que dices, porque la reacción es básica, porque muchas veces este sobreestímulo que tenemos y de repente esta vorágine, que yo te quiero decir, ¿cómo lo has hecho tú para poderte plantar bien los dos pies en la tierra y no dejarte llevar por todo lo que implica, pues, los números, las estadísticas, el Netflix, el no sé cuál, el estar, digamos, tan pendiente de toda esa métrica?
1: Sí, no, la métrica me vuelve loco, hablando claro, porque siempre estoy, yo no sé si tú haces lo mismo, pero yo, views, números, todo, crecimiento, todo. Algoritmo, todo, bro, todo, y me vuelve loco, pero gracias a Dios tengo familia, tengo amigos bien cercanos, que tengo una buena comunidad de gente que, si me voy descarrilando, ellos son los primeros en, tú sabes, como que humillarme, como quien dice, para recordarme quién yo soy.
0: Claro.
1: Y gracias a Dios yo soy fiel creyente que la comunidad es lo más importante, con la gente con quien tú te rodeas.
0: Claro.
1: Es bien importante y como que te va, te sube o te, no entiendes, te, claro, tumba. So, gracias a Dios tengo un buen círculo de gente que they remind.
0: Oye, y a ver, ¿qué pasa con esto de Netflix que te decía y que quiero que le cuentes a todo el público? ¿Cómo llegaste ahí?
1: Bro, el favor de Dios, no, es que no sé. So, ok, la historia, porque pasó lo mismo, lo mismo con lo de NBA Finals, lo mismo con Netflix, ahora tengo una película en el cine, y son cosas que yo hago música y seguimos así creando contenido y creando arte, y sí, y nosotros trabajamos un álbum en el 2020, porque no había shows, vamos a seguir trabajando música, terminamos un álbum, lo sacamos, fácil. Y después había una película que estaban haciendo, se llama Blue Miracle, y era una película cristiana, para decir tema. So, estaban hablando con el equipo, necesitamos música, pues le mandaron las canciones. Después, cuando estaban terminando la canción, Netflix le gustó la película y lo compró. Y ahora está en Netflix. Lo mismo pasó con Goku, una película que está en el cine ahora mismo, que lo mismo fue. Yo ni sabía que mi canción estaba en la película. Después me mandan
0: mi contrato. ¿Y cómo ha sido para ti, digamos, todos estos hitos y estas cosas que estás alcanzando en tu carrera, que me imagino que también soñabas desde niño?
1: Sí. Oh, no sé. Yo soy un fanático viviendo el sueño, ¿me entiendes? Yo siempre estoy, cada vez que yo entro en una puerta, estoy como que, I'm here, bro. So, yo siempre estoy contento y de verdad agradecido con las oportunidades. Yo viviéndomela, tú sabes, qué difícil.
0: Oye, papito, se me acaba tristemente el tiempo, pero yo quiero que le digas a toda la gente que nos está viendo, que nos está escuchando, que se descarguen Church Boy, que ya está disponible en todas las plataformas digitales, la pura buena vibra.
1: Guys, familia, Church Boy ya está en la calle, aseguren escucharlo dos o tres veces. Si no te gusta, pues mándaselo a tus enemigos, quizás que a ellos les gusten, no sé. Si quieres buscarme en Instagram, hay un Tommy Royal, igual que TikTok, y en YouTube, Tommy Royal.
0: Mi Tommy querido, que sigas tan exitoso y que Baby Jesus te siga iluminando para que nos sigas dando esa música espectacular.
1: Así
0: gracias
1: es,
0: por estar con nosotros. Gracias.

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2: Esa selección fue la más maravillosa que ha habido.
3: En el deporte el resultado lo es todo. Sin embargo, en el fútbol pocas veces se encuentran excepciones. Ese fue el Brasil de 1982, con Zico, Sócrates y Falcao. Aquel equipo no solo jugaba, hacía que el fútbol se detuviera en el tiempo. Fue la máxima expresión del jogo bonito, lírico, ofensivo y revolucionario. Curiosamente, aquel equipo no ganó el Mundial.
2: Yo no sé si recuerdan otras selecciones que han ganado el Mundial como ese equipo.
3: La eliminación sufrida ante Italia fue una auténtica tragedia para todos. Aquel Brasil demostró que se puede perder el trofeo y aún así conquistar la historia.
2: Un libro es bueno, una película es buena, un equipo es bueno cuando pasan 20, 30, 40 años y aún hablan de él, ese equipo. Y de ese equipo aún hablan.
3: Brasil es el máximo ganador con 5 Copas del Mundo, pero el del 82 es por mucho la mejor selección de todos los tiempos.
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6: Después de conquistar Montana, Pete Dutton y Rip Wheeler dejan todo atrás para empezar una nueva vida en Texas. Pero en el universo creado por Taylor Sheridan, escapar nunca es sencillo. Rancho Dutton continúa la historia del fenómeno Yellowstone con más poder, más drama y nuevos enemigos dispuestos a destruirlo todo. Entre ellos está Beulah Jackson, interpretada por Annette Bening, actriz con 5 nominaciones al Oscar, que llega como una ranchera elegante, manipuladora y peligrosísima. Esto nos comparte Annette.
7: Las cosas honestamente se le están desmoronando un poco para ella cuando comienza la historia, lo cual probablemente significa que hay un buen drama ahí. Así que me intrigo la aventura de todo esto.
6: Un nuevo episodio de esta serie todos los viernes en Paramount Plus. 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
8: El líder ruso Vladimir Putin presidió por videoconferencia junto a su colega bielorruso Alexander Lukashenko las primeras maniobras nucleares con armamento táctico estratégico en territorio de Bielorrusia, país que limita con varios miembros de la OTAN, como Polonia, Letonia y Lituania. El vuelo en el que viajará el Papa León XIV a España del 6 al 12 de junio para visitar Madrid, Barcelona, Gran Canaria y Tenerife, le acompañarán 80 periodistas de 11 países, en total 54 medios, sobre todo de la prensa estadounidense y española. El gobierno de Hong Kong emitió una alerta roja de viaje para la República Democrática del Congo, desaconsejando cualquier desplazamiento no esencial al país africano ante el avance del brote de ébola. Informó Cintia Dávalos. 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
10: Y ya estamos de regreso y les contaba al inicio del programa que la epigenética, fíjense bien y escúchalo muy bien, puede salvar su vida. Por eso hoy les tengo a un mega sobreviviente, fíjate, nada más ni nada menos que 7 infartos y además es un expertazo, es doctor neurocientífico, el doctor Hernán Serna. ¿Cómo estás? Bienvenido.
11: Muy bien, muchas gracias por gracias la invitación, por estar, encantado.
10: Gracias por estar acá, gracias por estar con nosotros. Yo te quiero preguntar, a ver, con esto que acabo de lanzar, que seguramente mucha gente dice, pero ¿cómo es posible? Como si esto fuera poco, además tú sufriste el síndrome de Lázaro, que es básicamente estar muerto y regresar a la vida.
11: Sí, básicamente es eso. O sea, es como si te desconectaran de la electricidad y vuelves otra vez. El sistema se reinicia prácticamente.
10: A ver, ¿y por qué pasó todo esto? Porque el tema del día de hoy es cómo la epigenética nos puede ayudar a salvar nuestra vida.
11: Bueno, el cerebro se puede curar a sí mismo, es una de las cosas que ya sabemos y que los factores epigenéticos representan más del 90% de todo lo que nos ocurre, ¿no?
10: Claro.
11: Las situaciones del exterior, los disruptores endocrinos, lo que nos alimenta va a cambiar la expresión del gen. Entonces, ¿qué es lo que podemos hacer con la epigenética? Pues tomar decisiones, porque podemos encender y apagar genes, no tan a voluntad como algunas personas dicen, pero sí podemos tomar decisiones mucho más responsables con nuestra salud.
10: A ver, pero si la epigenética hace que las mariposas monarca vengan desde Canadá hasta México y que puedan viajar miles de kilómetros sin siquiera haber tenido esto aprendido, porque esto hay que decirlo, ¿no? Así funciona la epigenética. Uh-huh. Esto viene, digamos, que la mariposa lo sabe. ¿Cómo lo sabe? No sabemos, uh-huh. ¿No? Bueno, y eso es la epigenética.
11: Básicamente tenemos certeza científica hoy que, por ejemplo, un trauma que vivió nuestra bisabuela o nuestra abuela repercute en nuestra salud emocional o en la repercusión de nuestra salud hoy. Es decir, los ovocitos de mi bisabuela ya traían los datos necesarios de lo que iba a ocurrir conmigo. Entonces, esas carencias nutricionales o esas emociones se pueden reflejar luego en los genes. Y los factores medioambientales pueden hacer que eso se exprese o no.
10: A ver, esto es bien importante. O sea, hay una predisposición y entonces también mi ambiente me va a ayudar a que sea el gatillo, la pólvora que se necesitaba para poder, digamos, activar cualquiera que esto sea, tanto positivo como negativo.
11: Sí, por ejemplo, hay cosas muy interesantes. Si, por ejemplo, traemos a niños que vienen de Japón, que la talla de los japoneses no es muy alta, o de China,
10: claro.
11: Y luego lo llevas a Estados Unidos o lo traes a México, va a subir la talla simplemente por factores epigenéticos, porque la alimentación, la nutrición y el estilo de vida va a modificar la microbiota, que es la que va a generar esa conexión entre toda la expresión del cuerpo.
10: O sea, hasta esto tiene que ver.
11: Claro.
10: Es decir, cada decisión tiene que ver con la consecuencia de quienes somos el día de hoy.
11: Sí, especialmente, por ejemplo, en Europa, la talla más alta, la gente que... Los más altos de toda Europa son los holandeses, ¿no?
10: Sí.
11: Entonces, ¿y por qué razón? Porque son los que más duermen durante la adolescencia.
10: Wow.
11: Nosotros, una de las cosas que vemos es que la mayor parte de los adolescentes que se quedan pequeñitos es porque la hormona de crecimiento se activa durante la noche. Entonces, cuando un niño no duerme las suficientes horas, esa hormona no va a estar completamente disponible para que funcione adecuadamente. Incluso se están buscando políticas gubernamentales para que los adolescentes entre más tarde a clase y de que esa forma puedan dormir más horas.
10: A ver, fíjense entonces nuestra correlación, digamos, de sucesos, mientras que nosotros también hagamos ciertas actitudes y ciertas conductas que nos puedan llevar también al éxito.
11: Claro, y eso es muy importante porque una de las cuestiones que la mayor parte de las personas no tienen en cuenta es que el trauma no es el problema.
10: Claro.
11: La gente habla mucho del trauma, tuve un trauma, me pasó esto cuando era pequeño, yo he tenido 7 infartos, un accidente cerebrovascular hemorrágico, o sea, tuve que volver a poder hablar, pero para mí es un dato de Hernán, no define Hernán. O sea, eso no es el doctor Cernan, no es Cernan. Solamente es un dato anecdótico que está ahí y que lo tengo que contar al médico y la gente...
10: Qué bonito lo pones, doctor. Y yo creo que también es importante que yo subraye por todas aquellas y por todos aquellos que dicen, es que ya me divorcié, entonces ya no vuelvo a ser el mismo. Es que me corrieron de aquel trabajo y entonces ya no voy a poder ser... Podemos volver a ser y podemos volver a reinventarnos, incluso hasta mejor.
11: Es que no tiene que ver con el ser, tiene que ver, y ahí es donde está la diferencia. Una cosa es quién eres, la identidad, como decían los estoicos, es inmutable. O sea,
10: sí.
11: Tú eres como ser humano, vas a valer siempre. Tus acciones o comportamientos son cuestionables y tus condiciones son cuestionables. Yo tengo una condición coronaria, pero no significa que sea un enfermo coronario.
10: Claro.
11: O sea, no me defino de esa forma, porque si no tendría que dejar de hacer muchas cosas que hago hoy en la vida. O sea, no viajaría por todo el mundo, no haría nada de las cosas que hago si yo me convenzo de que esa es mi etiqueta y me defino a partir de un diagnóstico, ¿no?
10: A ver, doctor, ¿y para ti cuál sería, digamos, de entre todas las que tenemos que nutrir en la vida, porque cada uno tendrá además también cada uno su misión, cuál sería para ti la básica y la más importante para romper a nivel epigenético?
11: Yo creo que la primera cosa es que no nos identifiquemos con el victimismo, ¿no?
10: Sí.
11: Cuando las personas se identifican y se convierten en víctima de una situación, me pasó algo, mira, yo soy la víctima, no, o sea, tú eres el protagonista de tu vida.
10: Claro.
11: Entonces, cuando tú eres protagonista y te das cuenta que tú eres parte de la solución y no eres parte del problema, es cuando todo comienza a cambiar. Entonces, yo siempre pienso, ok, el cardiólogo me dice, mira, tus análisis no están bien. Digo, ok, ¿qué voy a hacer diferente a partir de aquí? ¿Qué cosas voy a ajustar para que esto esté estable, organizado, distinto, ¿no? No me voy a quedar con esa respuesta como si fuera una sentencia.
10: A ver, pero doctor, ¿cómo te acercas tú a este conocimiento? ¿Cómo lo descubres? ¿Y cómo es que ves la fuerza y que ahora puedes comprobar?
11: Bueno, básicamente yo comienzo a estudiar psiconeuroendocrinoinmunología, un nombre muy largo, ¿no? Que es una disciplina de la ciencia que unifica todas las áreas del ser humano entre sí, las relaciones que hay entre los sistemas biológicos. O sea, yo veía que la medicina no me estaba tratando adecuadamente porque me daban medicamentos para una cosa, me trataban de otra y yo seguía enfermo. O sea, no conseguía resultados hasta que pudieron verme como un puzzle completo y entender que yo tenía varias condiciones y que tenían que tratarme como una persona completa, no por un modelo de partes reduccionista que usa la medicina tradicional.
10: Y que quiere que todo mundo, digamos, se cure con lo mismo y que no todo mundo se cure con lo mismo.
11: Y que no funciona, no funciona porque a lo mejor lo que es bueno para ti, a mí me genera alergia, me genera inflamación.
10: Claro.
11: Entonces, lo que nosotros buscamos es que trabajamos con el sistema de medicina de las 5Ps, que sea personalizada, que sea predictiva, que sea de precisión, que sea protagonista el paciente. Y además, cuando vinimos a México nos pusimos en una P que no está normalmente en los catálogos actuales, que es la poblacional. O sea, en México hay factores poblacionales que nos ponen de cabeza cuando vemos estudios epigenéticos, porque no es lo mismo tratar a una persona de Chiapas que a uno de Guadalajara que a alguien de la Ciudad de México. Tienen diferentes factores medioambientales, formas de estilos de hacer su vida.
10: Nos alimentamos diferente.
11: Exacto.
10: O sea, todas las rutinas, no es lo mismo, como bien decías acá, el tráfico y el estrés que genera la Ciudad de México, Guadalajara, Monterrey.
11: O la altura. La altura. Que es un factor súper importante, que la gente no se da cuenta de que estamos a más de 2.000 metros y que los que vivimos a nivel del mar, o en Madrid, que estamos a 500 y algo, cuando yo vengo aquí digo, uff, ya se nota la diferencia.
10: Claro.
11: Pero para vosotros es normal. Y sí. Eso significa que vuestros niveles de oxigenación son diferentes y por eso hay personas que a veces tienen menos, tienen menos fuerza a veces ante determinados estímulos. Entonces, todo eso se tiene que considerar a la hora de hacer un plan de trabajo para alguien. O sea, la medicina de todo para todos ya ha muerto.
10: A ver, ¿y esta personalización cómo se puede hacer, doctor?
11: Bueno, una de las... Nosotros tenemos aquí, hemos traído nuestro modelo de trabajo de neurociencia y epigenética aplicada y trabajamos haciendo diferentes tipos de pruebas. Por ejemplo, hacemos test donde podemos ver la dermotricología desde tu piel, cómo está funcionando el cabello, cuáles son las reacciones que tienen, a un test que es muy interesante que podemos entender cómo se han grabado los 8 sentidos desde de la neurociencia, la propiocepción, tu conexión con tu cuerpo, la parte del vestíbulo, la coordinación, la motricidad, desde la 8ª semana de gestación al día de hoy.
10: Wow. O sea, desde la 8ª semana de gestación hasta ahorita.
11: Estamos sabiendo
10: lo que hayan recorrido.
11: Todo eso, pero no es lo real. Y eso es lo más interesante, porque tú puedes haber vivido la misma experiencia que tu hermano gemelo que esté, y tú lo experimentas de una forma y él de otra. Es como la subjetividad está mandándole esas señales al cerebro.
10: A ver, entonces también con esto que acabas de decir, también podemos entrenar el cerebro, porque acabas de decir algo bien importante. Dos personas ante el mismo estímulo reaccionan distinto.
11: Sí, siempre.
10: Entonces, esto está muy cañón porque yo quiero preguntar si esto es posible de recondicionar, ¿no? O sea, tal vez aquel decreto que me dijeron que funcionaba en mi familia, es decir, no sé, las mujeres solteras no funcionan. Si tú lo cambias también a cuestión epigenética, puedes cambiar también tu realidad.
11: No solo a nivel epigenético, sino que la plasticidad cerebral. O sea, cambiamos la forma en que el cerebro está interpretando esa información.
10: Claro.
11: Y eso está generando una química distinta en el cerebro y por lo tanto ya no hay respuesta. Es como decirle a una persona que se ponga triste mirando hacia arriba, en una posición de expansión. Ponte triste, piensa en algo triste y desagradable y ponte en esa posición a pensar en algo triste. El cerebro no sigue porque dice, estás haciendo el circuito erróneo. O sea,
10: No estoy conectando.
11: No estás conectando, le estás dando órdenes diferentes. Entonces, podemos hackear a nuestro cerebro, no ser víctima de nuestro cerebro y aprender a usarlo a nuestro
10: favor.
11: Qué
10: bonito, doctor, porque además también esto, porque a veces de repente parece brujería y parecen decretos, ¿no? Entonces, la gente perpetúa, digamos, todo el tema del dolor en diferentes áreas. Y lo ves cómo están repetitivamente en la familia, que tal vez hay carencia económica, o en la familia, que tal vez hay ausencia de hombres, en la familia, que tal vez no ha habido amores duraderos. Así, sucesivamente.
11: Sí, el dolor es una cosa que no podemos evitar, porque nos pueden pasar diferentes cosas que nos causen dolor, pero el sufrimiento es opcional. O sea, nosotros podemos decidir, ok, ya, se terminó. O sea,
10: es como si regresáramos entonces a ser niños, porque cuando somos niños no tenemos la percepción social, por ejemplo, de, oye, qué oso, qué bombo voy a decir esto, cómo me voy a parar aquí a bailar. Que cuando niño, a lo mejor dices, préstame el micrófono y me paro aquí en la mesa y no tienes ningún pudor, ¿no?
11: Claro, y esa es una de las cosas que es muy interesante, porque cuando las personas se empiezan a quitar esas máscaras, comienzan a ser libres. O sea, la mayoría de la gente busca amor. Yo pienso que hay que buscar libertad. La libertad es todo y el amor te da el resto. Pero si tú no...
10: Es una consecuencia.
11: Es una consecuencia.
10: De ser libre.
11: Claro.
10: Si soy libre, puedo atraer a otra persona.
11: Y eliges desde la libertad.
10: Si te estoy jalando desde la codependencia, lo único que voy a hacer es repelerte y vas a huir.
11: Claro, o voy a volverme una persona dependiente del otro y voy a dejar mi seguridad o mis propios principios o mis propias creencias para tratar de agradar a la otra persona. Entonces, la libertad tiene que ser uno de los valores fundamentales que la sociedad, con la educación, como suelo yo decir, nos lleva a pensar que no somos libres cuando tenemos la posibilidad de elegir en qué ponemos en nuestra mente constantemente.
10: A ver, y esta elección de pensamiento tiene que ir acompañada, por supuesto, de esas acciones. Yo quiero que le digas a la gente que nos ve, que nos escucha, cómo lo pueden hacer de manera sistemática, porque esto en realidad hay que buscarlos ustedes, que son los expertos, porque digamos que lo podrían hacer solos, pero necesitan a alguien, como bien decías, que te dé, digamos, el diagnóstico personalizado.
11: Sí, tiene que haber esa guía personalizada para poder hacerlo,
10: sí.
11: Pero lo primero tiene que ver con la voluntad, porque muchas veces las personas creen que yo me tomo el suplemento de moda o hago tal cosa que he visto en internet, que sí, lo que sea, y eso no funciona para todo el mundo, y mucha gente lo que está haciendo es comprar cosas y orinan caro, o sea, te terminan tirando sus suplementos, lo que están invirtiendo para ellos, y lo primero es que se observen y que vean que ellos como personas se tienen que poner como prioridad, y nosotros los acompañamos en ese proceso.
10: A ver, doctor, ¿dónde pueden buscarlos? ¿Dónde pueden encontrar más información? ¿Cómo los pueden contactar?
11: Pues, no, doctor o Dr. Hernán Cerna, V, es mi Instagram, y la página es isora.dev. Y ahí podemos hablar con las personas, y estamos aquí en la Ciudad de México, y creo que podemos aportar y ayudarlos en muchos aspectos que a veces no se están observando claramente, especialmente en el terreno de la neurodiversidad, porque hoy por hoy cada día hay más neurodivergentes no diagnosticados, especialmente en México, y que están sufriendo y no saben por qué están sufriendo. La gente dice, tengo estrés, tengo cansancio, tengo burnout, pero el burnout autista puede llevar a una persona a estar con su vida destrozada, y simplemente porque tiene una condición de neurodiversidad no se está explorando. Esa es una de las áreas que yo trabajo más fuerte, especialmente con adultos, demostrarles que tener una condición distinta como una neurodiversidad, entender el mundo diferente, que los ruidos te molesten, que la luz sea incómoda o cualquier de esas acciones, si hay alguien que tenga esa idea que puede que tenga alguna neurodiversidad, que cuente con nosotros porque tenemos un equipo muy bueno para poder apoyarlos, ¿no?
10: Querido, por favor, aquí está la invitación para que regreses muy pronto, porque la verdad es que creo que este tema da para mucho más. Y por supuesto, ahí están los datos para que la gente también busque también esta salida, que creo que además también les va a ayudar en muchísimos aspectos de su vida. Muchísimas gracias por estar.
11: Muchísimas gracias por la invitación.
10: Y ahora sí, ya nos vamos, pero mañana te espero para celebrar el viernes y el mejor fin de semana, por supuesto, con la mejor puesta en escena. Estoy refiriéndome, por supuesto, al fantasma de la ópera y al potro. Así es que nos vemos mañana. Mientras tanto, te mando besos, descansa y que tengas mi bonita noche.

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0: ¿Sabías que cada vez que un ave vuela puede estar sembrando un bosque entero? Mientras cruza montañas o ríos, lleva consigo semillas pegadas a sus plumas, en sus patas o en su panza. Sin proponérselo, ese vuelo podría ser el inicio de un nuevo ecosistema. Las aves no solo cantan y vuelan, también plantan el futuro. Se llama ornitocoria a la dispersión de semillas realizada por aves. Es tan vital que el 70% de las plantas con flores dependen de estos jardineros con alas para reproducirse. Imagínalo, un árbol que nace en la selva de Chiapas puede crecer en un pastizal de Sonora. Todo gracias a que un ave se comió su fruto. Y no estamos hablando de distancias cortas. Las aves migratorias pueden transportar semillas más de 300 kilómetros, incluso entre continentes. Cruzan océanos con semillas adheridas al plumaje o en su sistema digestivo, colonizando islas remotas que jamás tendrían vegetación sin ellas. Las aves residentes y migratorias trabajan en equipo. Las locales, que viven todo el año en el mismo lugar, mantienen un flujo constante de semillas, regenerando la vegetación cercana. Mientras tanto, las migratorias actúan como mensajeras entre regiones, conectando poblaciones vegetales separadas por cientos de kilómetros. Pero esto no es casualidad. Es una alianza evolutiva de millones de años. Las plantas desarrollaron frutos jugosos y coloridos como pago por el servicio de taxi. Las aves obtienen nutrientes de la pulpa y las semillas viajan gratis en su sistema digestivo, hasta ser excretadas lejos del árbol madre. Pero el cambio climático está rompiendo este pacto milenario. Las aves migratorias están desplazando sus rutas hacia zonas más frías, lo que desconecta los ciclos reproductivos de muchas plantas. El ritmo de migración ya no coincide con la maduración de los frutos, y sin aves, muchos bosques no pueden regenerarse. Sabemos todo esto. Antes se capturaban aves con redes de niebla para analizar sus heces.
1: Pero ahora usamos códigos de barras de ADN.
0: Analizamos pequeños restos genéticos en sus heces y listo. Sabemos exactamente qué semillas transportó cada ave.
1: Ciencia molecular al servicio de la conservación.
0: Entonces, cada ave que ves no es solo un animal bonito que canta. Es arquitecta de bosques, sembradora de carbono, conectora de ecosistemas. Su desaparición implicaría la pérdida de miles de interacciones ecológicas que sostienen la vida en los trópicos. Conservar aves es conservar bosques, es proteger el almacenamiento de carbono.
1: Es garantizar que las plantas puedan adaptarse al cambio climático buscando nuevos hábitats.
0: Porque sin aves sembradoras, los árboles no pueden cruzar montañas, ni ríos, ni campos. Se quedan inmóviles, esperando un vuelo que quizás nunca llegue. Con información del portal Una Mirada a la Ciencia. Les saluda Mónica Genis.
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0: está bien contento.
1: No, sí, pero oye, con el colesterol también el pobre corazón le batalla mucho, ¿eh?
0: Hay muchas causas que pueden originar una afección cardiovascular.
1: ¿Verdad?
0: Pero hay una en particular que se llama taquicardia, que es parte de las arritmias cardíacas. Cardíacas, claro. Hay taquicardia, bradicardia, prolapso mitral, cardiomiopatía, etcétera, ¿no? Uh-huh. Pero la taquicardia es un proceso que muchas personas presentan. Alguna vez en tu vida pudiste haber tenido taquicardia. Uh-huh. Incluso fíjate que cuando tienes taquicardia, el baumanómetro no te registra la presión arterial.
2: Fíjate. Ah,
0: eso sí. Cuando tienes taquicardia, el baumanómetro no te registra la presión arterial.
1: ¿Qué tal?
2: Entonces, no sabía.
0: Sí. Entonces, a mí me ha pasado cuando he llegado a tener taquicardia que me quiero tomar la presión arterial, hasta que no me calmo la frecuencia cardíaca, me la bajo, no me puedo tomar la presión arterial. Porque no te la registra el baumanómetro. Sobre todo si es electrónico.
2: No tenía ni idea.
0: ¿Mm? Y bueno, para esto, esto se los digo porque muchas personas que están tomando la coenzima Q10, el magnesio y los ácidos grasos, la coenzima Q10, el magnesio y los ácidos grasos, han mejorado muchísimo de estos cuadros. Les ha ayudado muchísimo para los problemas de taquicardia y de bradicardia y de otras cosas, incluyendo el síndrome de fatiga crónica, que también se da precisamente por problemas del corazón. Y la taquicardia es un término médico que se usa con frecuencia para mencionar la frecuencia cardíaca de más de 100 latidos por minuto.
2: Se te acelera.
0: O sea, cuando son más de 100 latidos por minuto, cuando tu frecuencia cardíaca es de más de 100 latidos por minuto, tienes tú una taquicardia. Cuando los latidos son menos de 80 latidos por minuto, tienes una bradicardia. O sea, lo inverso, ¿no? Uh-huh. O sea, tienes que estar en el justo medio, ¿no? Y muchos tipos de ritmos cardíacos irregulares denominados arritmias pueden causar taquicardia. Lo que te decía, una arritmia cardíaca. Una frecuencia cardíaca rápida no siempre es un problema. Por ejemplo, la frecuencia cardíaca se puede acelerar al hacer ejercicio o como respuesta al estrés.
2: Sí.
0: Que es cuando a mí me ha dado ese proceso de la taquicardia, ¿no?
2: Sí.
0: Y es posible que la taquicardia no provoque síntomas ni complicaciones, no te vas a morir de una taquicardia. Pero a veces es una advertencia de que hay una enfermedad que necesita atención. O sea, si a ti te da porque saliste corriendo, porque fuiste a hacer ejercicio, porque tuviste muchísimo estrés, por alguna cuestión que detonó de manera fisiológica el proceso, no hay problema. Se estabiliza, como les digo, ya una vez que me estabilizo ya me puedo tomar la presión. No necesito ni siquiera de medicamento. Solita comienza a tomar su ritmo,
2: a calmarse,
0: ¿no?
2: Sí.
0: Pero cuando te da cada rato, entonces sí tenemos
2: que tener
0: en cuenta de que hay una enfermedad que necesita atención específica, ¿no?
2: Sí.
0: Y algunas formas de taquicardia pueden derivar en problemas de salud graves si no se tratan a tiempo.
2: Sí.
0: Estos problemas pueden incluir incluso una insuficiencia cardíaca. Pueden incluir un accidente cerebrovascular, porque te puede dar un derrame,
2: sí,
0: ¿no? O muerte cardíaca repentina, ¿no?
2: Sí.
0: Tienes taquicardia, no le pones mucha atención y ¡pum!, te quedas. Oye, como los pollitos, ¡pum!, con el pico, ¿no? Y el tratamiento de la taquicardia puede incluir movimientos o acciones muy específicas, ¿no? Medicamentos, cardioversión, cirugías, controlar los latidos rápidos del corazón. Aquí cuando ya se está convirtiendo en una afección, cuando ya es una afección que ya requiere asistencia médica, no porque saliste a correr en la caminadora, vuelvo a lo mismo, ¿no?
2: Claro.
0: No porque tuviste un cuadro de estrés muy fuerte, porque hiciste un coraje brutal. Hay muchas personas que por lo mismo les comienza a dar una taquicardia. No quiere decir que te establecida como un padecimiento o una enfermedad, ¿no? ¿Qué vas a preguntar, Marquito?
1: Fíjate que incluso yo ahorita te quería preguntar qué pasa cuando sientes como es exactamente ese aceleramiento del corazón. Cuando tú estás acostado, no, ni es de que vengas de un evento, de que digas, me impactó esto, me aceleré por esto y demás. Llegas, te acuestas y empiezas
0: a... No, ahí sí tienes que ir a ver al médico.
2: Ahí sí, ya.
0: Ahí sí tienes que ir a ver al médico.
2: No es lo que
0: porque
2: dice
0: no hay un detonante fisiológico.
1: Exacto.
0: Como no hay un detonante fisiológico, tienes que requerir la asistencia médica.
2: Sí.
0: Ahora, existen muchos tipos de taquicardia. La taquicardia sinusual hace referencia a un aumento común en la frecuencia cardíaca que por lo general se debe al estrés o al ejercicio. Cuando a ti te da este tipo de taquicardia, pues no es que vayas a presentar un cuadro de gravedad, ¿no? Ni que requieras ir corriendo a ver al doctor, ¿verdad? con el descanso, muchas veces si ya eres hipertenso con tu antihipertensivo, pues es más que suficiente, ¿no? Uh-huh. Otros tipos de taquicardia se agrupan según la causa y la parte del corazón responsable de la frecuencia cardíaca. Porque acuérdense que tenemos dos ventrículos, dos aurículas, uno derecho, uno izquierdo, uh-huh. ¿verdad? Y cada uno tiene una función dentro de nuestro organismo. Eso ya lo habíamos tratado en un programa anterior, cuando hablamos también de la taquicardia y hablábamos de la importancia que tiene tomar la coenzima Q10, el magnesio y los ácidos grasos esenciales.
2: Sí, es cierto.
0: Porque la coenzima Q10 es un elemento que ayuda a que el corazón dé los más de 100,000 latidos diarios. El corazón da más de 100,000 latidos diarios. Para eso necesita de un elemento que se llama coenzima Q10. Más del 90% de la coenzima Q10 se aloja en el músculo cardíaco.
2: Sí.
0: Y una deficiencia de coenzima Q10 puede producir taquicardia, bradicardia, prolapso mitral, cardiomiopatía, valvulopatía, etcétera. La coenzima Q10 es un elemento que incluso ayuda a que se libere el ATP en la mitocondria de la célula, que es el adenosín trifosfato, que es con lo que el organismo produce la energía. Y esta coenzima Q10 es indispensable para no caer en procesos de fatiga crónica, ¿verdad? Ayuda a mejorar muchísimo lo que es la frecuencia cardíaca, pero también evita el agotamiento del corazón y de las células del cuerpo. Se dice que con la coenzima Q10 una persona de 90 años puede tener la vitalidad en el corazón de una persona de 75 u 80. Y una persona de 80 años con la coenzima Q10 puede tener la vitalidad del corazón de una persona de 70 o 65.
2: Y es que sí te da mucha energía, sí, se claro. nota el cambio.
0: Ahora, ya hemos dicho en otros programas que lo único de lo que se puede morir una persona es del corazón.
2: Claro.
0: No te puedes morir de otra cosa. Mientras el corazón esté latiendo,
1: sigues vivo.
0: Tú estás vivo.
1: Pues sí.
0: Aunque tengas derrame cerebral, aunque tengas estado de coma, o sea, por eso te están monitoreando. En el momento en que el corazón ya falla, que ya se detiene, entonces ya se te declara clínicamente muerto. Pero aunque tus funciones vitales no estén al día, mientras el corazón esté latiendo, tú estás vivo. Entonces, la diferencia que hay entre una persona que vive 100 años, que espero que mi papá sea una de ellas, ¿no? Porque ya nomás le faltan 6. Entre una persona que vive 100 años y una persona que se muere a los 70, es su corazón. La diferencia la dio su corazón.
2: Claro.
0: ¿No? Por eso, fumar, excederte, hacer ejercicio de manera desproporcionada incluso.
1: Sí, claro.
2: Sí.
1: Es cierto.
2: Fíjate, ahorita que estás diciendo, mencionas esto, en el caso de las personas que tenemos EPOC, que es progresivo, te hacen que hagas ejercicio, pero con oxígeno, y te van modulando para ver cómo está el ritmo cardíaco y tu oxigenación para que tengas una buena condición física.
1: Sí, claro.
2: Porque lo que pasa con nosotros es que no oxigenas bien y puedes dañar el corazón.
0: Incluso cuando tú te subes a las caminadoras nuevas, incluso la que tengo ahí en casa de ustedes, esa la adquirí durante la pandemia.
2: Sí.
0: Porque te decían, tienes que hacer un poquito de ejercicio, ¿no? Incluso esas caminadoras, en de donde te agarras tú, tienen para medirte la frecuencia cardíaca y el ritmo cardíaco.
2: Para que no le pongas de
0: para
2: más.
0: Que no te excedas. Vamos a un pequeño corte y regresamos volando con ustedes en el programa
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4: Vamos a una breve pausa y regresamos a su programa.

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3: Las habas son unas leguminosas ricas en nutrientes. Cada 100 gramos de habas aportan 65 kilocalorías y 4.6 gramos de proteína. También aporta potasio, hierro, fibra y fósforo.
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11: Y ya estamos nuevamente con ustedes en su programa Estilo de Vida. Les decía, otro de los elementos que se ocupa para el corazón es el magnesio.
12: El magnesio, que es muy bueno. Uh-huh.
11: ¿Por qué el magnesio? Porque el magnesio da mucha fuerza bien. Y vitalidad a los uh-huh. músculos. Y el corazón es un músculo.
13: Uh-huh. Así es.
11: De hecho, decimos que el magnesio es el único elemento autorizado por el Comité Olímpico Internacional para las personas que hacen halterofilia.
12: Así es.
11: Esto es que cargan pesas, que lanzan bala, jabalina, etcétera, ¿no? Entonces, para todas esas personas, el magnesio es extraordinario. Uh-huh. Porque les da mucha vitalidad, mucha fuerza.
12: Sí, claro.
11: Uh-huh. ¿Qué es lo que hace el magnesio? Le da fuerza y vitalidad al corazón. Uh-huh. Y el magnesio también está implicado en lo que es la presión arterial. Uh-huh. El magnesio y el calcio ayudan a regular el ritmo cardíaco. Uh-huh. Además de que el magnesio es indispensable para producir la insulina en el organismo. Uh-huh. Y también el magnesio nos ayuda para muchas otras funciones vitales. Uh-huh. Entonces, combinar el magnesio con la coenzima Q10, por un lado la coenzima Q10 te va a ayudar a evitar el deterioro y el envejecimiento del corazón. Y ayuda a dar los más de 100,000 latidos diarios. Y la coenzima y el magnesio ayuda a darle la fuerza y la vitalidad al músculo cardíaco.
13: Sí.
11: También ayudando en el tránsito de los electrones en los haces de Higgs del corazón. Nosotros tenemos algo que se llaman haces de Higgs, que es por donde transitan los impulsos eléctricos, o sea, los electrones, a través del corazón para tener esa fuerza, uh-huh. esa fuerza, esa vitalidad uh-huh. que lo mantiene vivo, ¿no? Uh-huh. Entonces, eso es el magnesio. Y otro elemento que es súper necesario para el corazón son los ácidos grasos esenciales.
13: Sí, es cierto.
11: Los ácidos grasos esenciales sirven para hacer menos rígidos y más flexibles los glóbulos rojos, de manera que puedan deslizarse más suavemente por el flujo sanguíneo, propiciando con esto una buena salud del sistema cardiovascular. Sí. Hasta cierto grado ofrece protección contra problemas de hipertensión arterial porque evita la placa ateroma. Uh-huh. Los ácidos grasos son las grasas buenas.

0: que ayudan a que se incremente a través de 30 minutos de ejercicio cardiovascular y ácidos grasos el colesterol de alta densidad, que sí. es el colesterol bueno, y ayuda a desplazar el colesterol malo del organismo, previniendo la formación de la placa ateroma, que reduce la luz de las venas y de las arterias y que da paso a la arteriosclerosis. Entonces, aquí tenemos tres elementos: los ácidos grasos esenciales, el magnesio y la coenzima Q10. Y quienes tomen estos tres elementos van a tener un corazón vital, sano, fuerte y en extraordinarias condiciones. Si usted quiere vivir más tiempo, si usted ya es una persona que ya sometió a su corazón a mucho desgaste, que tuvo malos hábitos, que su dieta está del nabo, que consume muchas grasas, que tiene colesterol, que se dedicó a fumar toda su vida, que tiene problemas también de otro tipo porque toma fármacos, toma estatinas, etcétera, tome coenzima Q10, ácidos grasos y magnesio, para que en vez de que se despida de este mundo a los 75, tenga la oportunidad de irse un poquito después.
1: Exacto. Sí.
0: O un pocote después.
2: Con una buena calidad.
0: Porque a la hora de que se estén ustedes ahí infartando, muriendo, pues no va a haber nada que les puedan dar a ustedes ni venderles para alargarles el tiempo de vida. Y les aseguro que ha de estar padrísimo que tenga una la oportunidad de vivir más años. Que tenga la oportunidad de vivir más años.
1: Y con calidades y con salud, ¿verdad? Que es lo que queremos todos.
0: Sí. Siempre. Entonces, bueno, ahí les decía a ustedes que otros tipos de taquicardia, dependiendo la causa de la parte del corazón responsable de la frecuencia de la arritmia cardíaca. Entre los tipos más comunes de taquicardia que causan ritmos cardíacos irregulares está la fibrilación auricular. Este proceso, la fibrilación auricular, es el tipo más común de taquicardia. Es la que mayor número de personas presentan, ¿verdad? Las señales eléctricas caóticas e irregulares se inician en las cavidades superiores del corazón, denominadas aurículas. Les estoy mencionando que la coenzima Q10 permite el transporte, junto con el magnesio, de estos impulsos eléctricos, que son electrones que se liberan de la célula y que pasan a los haces de Gis. Cuando estos son irregulares, son caóticos y van todos descompensados, se produce algo que se llama fibrilación. Pero la fibrilación se conoce como fibrilación auricular porque se denomina así por las aurículas que están en las cavidades superiores del corazón.
2: Y las de abajo son ventrículos.
0: Están las aurículas y están los ventrículos, ¿no? Abajo, ¿verdad? Estas señales desencadenan latidos rápidos y la fibrilación auricular puede ser temporal. O sea, ya me pasó,
1: sí,
0: ya. Ok, ya ahí quedó. Sin embargo, algunos episodios no desaparecen a menos de que se traten. Entonces, ya requieren de una medicación específica, ¿verdad? Y algo que vuelvo a insistirles, que les ayuda muchísimo para esto, para la taquicardia y para otros problemas del músculo cardíaco, es coenzima Q10, ácidos grasos magnesio. Y magnesio. Ahora, también tenemos el aleteo auricular. También refiere a las aurículas. El aleteo auricular es similar a la fibrilación auricular, pero los latidos del corazón están un poquito más organizados. O sea, hay menos desastre, hay menos caos, ¿no? Y los episodios de aleteo auricular pueden desaparecer por sí solos o requerir tratamiento. Las personas que tienen aleteo auricular también suelen tener fibrilación auricular en otros momentos. Como el aleteo puede desencadenar la fibrilación porque ambos son provocados por una descompensación en los electrones que deben de ir de manera regulada sobre los haces de Gis del corazón, entonces encontramos nosotros que hay un problema que referencia ya una consulta médica.
2: Y
0: luego
2: más
0: está la taquicardia ventricular. Aquí ya no hablamos de los que están arriba, sino de los que están abajo.
2: Los ventrículos.
0: Este ritmo cardíaco irregular se inicia en las cavidades inferiores del corazón, también conocidas como ventrículos. Para que ustedes se ubiquen, hagan de cuenta que tenemos el corazón, no hagan de cuenta, tenemos el corazón y divídanlo en cuatro. Tiene dos cámaras superiores, o sea, dos globitos arriba que se llaman aurículas y dos globitos abajo que se llaman ventrículos. Y esta taquicardia ventricular refiere precisamente a el ritmo cardíaco irregular que se inicia en estas cavidades. La frecuencia cardíaca rápida no permite que los ventrículos se llenen y se compriman para bombear suficiente sangre al cuerpo. O sea, los ventrículos se tienen que llenar con cierta frecuencia y se tienen que vaciar con cierta frecuencia. Cuando los latidos son demasiado rápidos, no le da tiempo al ventrículo de llenarse y vaciarse.
2: Llenarse y vaciarse, como debe ser.
0: Dice, espérame tantito, yo necesito más tiempo para llenarme y necesito más tiempo para vaciarme. Y eso se llama ritmo cardíaco. Cuando este ritmo cardíaco se altera, se medio llena y se medio vacía. ¿Verdad?
2: Sí.
0: Y los episodios pueden ser breves y durar solo un par de segundos sin causar daños. Pero cuando los episodios duran más de unos pocos segundos, entonces, aunque duren unos poquitos segundos, pueden poner en riesgo tu vida.
1: Ay, ahí viene el
2: problema. Pues sí, porque el corazón en segundos también se va. O sea,
1: exactamente. Pues, ya parándose el corazón, pues ya, te fuiste.
0: Por eso a muchas personas que les comienza a dar taquicardia cuando están haciendo ejercicio, se pueden infartar en la caminadora.
2: Claro,
0: o corriendo, sí,
2: claro.
0: O jugando fútbol.
1: ¿No? Como la hermana de nuestra querida Linda.
0: Bueno, ella no estaba haciendo ejercicio.
1: Ella iba caminando
0: en la calle.
1: Ah, mira.
0: Ella le dio un derrame cerebral caminando por la calle. Ah. A quien le dio un ataque ventricular jugando fútbol fue a mi cuñado.
1: Ah,
0: al hermano de mi pareja. A él le dio el jugando fútbol. Ah. Eso pasa mucho con los futbolistas llaneros.
1: Sí, mucha gente que está infartada.
0: Es que mira, no trabajan sobre el ejercicio toda la semana, sino solamente van y corren como apaches marihuanos.
2: Ajá, el fin de semana.
1: ¿El
2: sábado o el
1: jugar?
2: Domingo.
0: El sábado o el domingo. Ajá. O sea, toda la semana trabajan. Y el sábado o el domingo van a jugar fútbol.
1: Ajá.
0: Por ejemplo, en laboratorios físicos les toca ir a jugar los jueves.
1: Ajá.
0: Entonces, todo el día están sedentarios o están ahí sentados, o están haciendo cosas, comiendo mal, con sobrepeso, pero los jueves van a jugar fútbol.
1: Fíjate.
0: Entonces, de un ritmo cardíaco llega un momento que están pum, pum, pum, pum, pum, pum, pum, pum, pum. Y luego después lo desploman. Y luego saliendo de jugar fútbol se van a tomar sus chelas.
2: Claro. Y sus taquitos.
0: Deja los tacos, el alcohol.
2: El chachelita.
0: Los tacos no te afecta, el alcohol.
1: Bueno, el alcohol.
0: Y es muy común que los jugadores llaneros de fútbol tomen cerveza o tomen alcohol. Entonces, no hacen ejercicio, se descompensan un día y se van de bus.
1: No, bueno, ya con eso imagínate nomás.
0: Entonces llevan una vida tan organizada, tan sana, tan bonita.
2: Pero no hacen, menos que hacen una vez a la semana, hacen ejercicio.
0: Felices sesentas.
1: Pues sí.
0: Bueno, vámonos un pequeño corte y estamos volando con ustedes en el programa
2: Estilo de Vida.
3: Probióticos. Los probióticos son bacterias benéficas que ayudan a mejorar el sistema digestivo, el sistema inmunológico y el tránsito intestinal. Gracias a ellos, se promueve la formación de la microbiota intestinal balanceada, además de estimular el sistema inmune que previenen enfermedades y ciertas manifestaciones alérgicas, contribuyen a mantener un estilo de vida saludable. Los probióticos, en el caso de intolerancia a la lactosa, reducen los síntomas de inflamación o distensión, mejorando su digestión. La función contra los efectos producidos por la gastritis ayuda a neutralizar la acidez, ya que su fácil desdoblamiento evita la producción de mayor jugo gástrico que genera mayor irritación estomacal. También disminuye los efectos de la diarrea, colitis y constipación. Los probióticos previenen infecciones recurrentes de vías urinarias. La microbiana intestinal puede ser destruida por muchos factores, como la presencia de virus y bacterias, la ingesta de antibióticos y otros medicamentos, la mala alimentación, exceso de azúcares, carnes, grasa o el pobre consumo de fibra. Los hábitos de vida perjudiciales como el sedentarismo, el consumo de alcohol y tabaco, el estrés o la falta de sueño también disminuyen el balance de la microbiota intestinal. El envejecimiento es otro factor por el cual se ve reducida, ya que por la edad desciende el número de estas bacterias beneficiosas. Es por ello que el consumo de probióticos es tan importante para toda la población. 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Vamos a una breve pausa y regresamos a su programa Estilo de Vida.
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7: Las vacas tienen mejores amigas y se estresan mucho cuando las separan de sus compañeras de establo por mucho tiempo.
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0: Ya estamos nuevamente con ustedes en este programa.
2: Estilo de vida.
0: Bueno, también tenemos la taquicardia supraventricular. La taquicardia supraventricular es un término amplio que incluye los ritmos cardíacos irregulares que empiezan sobre las cavidades inferiores del corazón, sobre las ventrículas. Uh-huh. Y la taquicardia supraventricular causa episodios de latidos fuertes que empiezan y terminan abruptamente. Uh-huh. O sea, los latidos sí son muy fuertes, pero empiezan de manera abrupta y terminan rápido.
1: Ay, pero qué horrible, o sea, se siente eso, imagínate.
0: Pero impacto, sí te puede doler el corazón, claro, te puede generar una angina de pecho. Ahora está la fibrilación ventricular. Uh-huh. Así como hay la fibrilación auricular, hay la fibrilación ventricular. Y esta afección grave puede causar la muerte si no se restablece el ritmo cardíaco en cuestión de minutos. Uh-huh. No hay tanto problema con la fibrilación auricular, pero con la ventricular.
2: Sí.
1: ¿Y puede tener problemas de respiración con esa ya? Sí. ¿También? ¿Muy fuertes?
0: Muy fuertes tal vez no, pero sí.
1: No, imagínate que desesperación, que no puedas ni respirar bien por esta misma situación. Esa debe ser terrible.
0: Es, no, debe ser terrible que te dé y te mueras.
2: Mientras más te asustas,
1: pero te desesperas,
2: más rápido te va, te claro, está, y menos oxígeno te llega. Entonces... Mm. ¿Es desesperación?
0: Entonces, las señales eléctricas caóticas y rápidas hacen que las cavidades inferiores del corazón, o sea, los ventrículos, tiemblen en vez de contraerse de una manera coordinada.
2: ¡Ay, pobrecito!
0: O sea, en vez de recibir la sangre y sacarla, están temblando. Y al estar temblando, ni reciben ni sacan sangre.
1: Peor tantito, imagínate todo. El cuerpo, como
2: más o menos tu estresado. Corazón es del tamaño de tu puño, ¿verdad?
0: Más o menos del tamaño de tu puño es tu corazón.
2: ¿Chiquitos?
0: El tuyo. El mío es grande y maravilloso.
2: ¿Tienes de gran corazón?
0: No, tengo el corazón crecido. ¡Ah! No, es del tamaño de tu puño el corazón normalmente. Sí llega a crecer, se llega a inflamar, sí. Se llega a hinchar el corazón.
2: Porque es
1: músculo.
2: Esto
1: puede dar debilidad, ¿no, Jerry? También fatiga, por ejemplo, cuando lo tienes grande.
0: Sí, cuando estás malo del corazón no te levantes de la cama.
1: No te puedes levantar, pues no. No tienes ni las fuerzas siquiera. Estás agotado y la verdad te sientes que el aire te hace falta.
2: Por eso
1: y
2: hay sientes que tener mucho una miedo, buena mucho condición mucho miedo
0: porque
2: física.
0: El cerebro presiente que te vas a morir.
2: Ajá. Sí lo presiente, yo sí. Creo.
0: Fíjate que la mayoría de las personas con este tipo de ritmo cardíaco irregular, la fibrilación ventricular, tienen una enfermedad cardíaca o han sufrido una agresión grave como ser alcanzadas por un rayo. Uh-huh. Ay, no, qué mala suerte, ¿no?
1: No, no, pues imagínate. Todos y de ahí que te alcance el rayo y dices, no, hombre, qué horrible.
2: La que te faltaba, dices.
0: Es que luego van por la calle
2: diciendo... Digo, está bien que te pipió un perro, pero ya que te alcance el rayo,
0: no,
2: ya...
0: Hay gente que va diciendo, ay, nomás falta que me parta un rayo. Y no, pues dice Diosito, ahí te va.
2: Ahí te va, por
0: ¿para
2: no
0: qué andas
2: pedir,
0: de pedinche?
2: Por no saber pedir.
0: ¿Para qué andas de pedinche? ¿No? Ahora, fíjate, algunas personas con taquicardia no tienen síntomas.
1: Mira.
2: No, pues yo, por ejemplo...
0: Yo, por ejemplo, sí siento la taquicardia inmediatamente.
1: Oye, ¿y esa a ti por qué te ha dado, Jerry? O sea, a ti
0: por esfuerzo, por estrés, por correr.
2: Cuando se acelera.
0: Pues sí, por acelerarte.
1: El estrés sobre todo, ¿no? A ti, en lo personal, por tanto trabajo.
0: Yo soy bastante conchudo, ¿eh? Pero no más bien por agotamiento físico.
1: Pues sí, también.
0: Por el agotamiento físico, a mí más bien.
1: Es parte de...
0: Ya he aprendido a manejar el estrés mentalmente. Me tomo 2 de valemadrina.
1: No, míralo, que
0: y que se caiga el mundo, ¿eh? No, es que no vale la pena. Ni lo vas a resolver, ni vas a hacer nada. Entonces, ¿por qué? Me decía mi abuela, muy sabiamente, si tienes solución, ocúpate. Si no, ni te preocupes.
1: Pues sí, también te hago. Algo que ya no puedes resolver, por más vueltas que le des, más estrés, más complicaciones, más te dé más taquicardia, no vas a poder resolverlo. No.
2: Es lo que decíamos con Máxima hace rato, ¿no?
1: Ah, ándale.
2: O sea, ya sabes, con Alejandra Ábalos, que de todas maneras ya las cosas ya sabes que van a suceder tarde o temprano, lo que es para ti, lo que te conviene, o si eso no es para ti, y ver otro camino, pero cuando apenas estás en eso, pues sí te pone muy, estresado, porque ya tienes todos tus planes o todas tus cosas, y sientes que no hay otras alternativas, ¿no? Entonces, eso estresa muchísimo.
0: Sí. Ahora, algunas personas con taquicardia, les decía, no tienen síntomas. Eso es más peligroso que sentirla, ¿no? Y los latidos rápidos pueden descubrirse al hacer pruebas cardíacas o exámenes físicos por otros motivos. ¿Quiénes normalmente no tienen síntomas cuando tienen taquicardia? Los obesos.
1: Fíjate.
0: Porque es tanto el desgaste de su organismo y es tanto el cansancio que no notan que ya tienen otra rayita en el
1: que forman parte de su condición. Porque incluso los ves hasta que sudan demasiado, Jerry.
0: No estoy hablando de sobrepeso.
2: Es obesidad
0: mórbida. Obesidad. Puede ser mórbida o puede ser...
2: Obesidad.
0: Obesidad normal. Pero la gente obesa ya lo considera normal.
2: Oye, ¿y la gente que es demasiado nerviosa también, yo creo?
0: También, ¿verdad? La hiperactividad, la excitabilidad normal te puede producir taquicardia. Yo, por ejemplo, déjenme decirles que ya estoy a como a 3 puntos de ya dejar de ser, de tener sobrepeso.
2: ¡Qué buena!
0: Pasé de obeso, porque sí estuve obeso, lo tengo que admitir, mucha gente me dice, estás bien gordo. Pasé de obesidad a sobrepeso. Yo te estoy a 3 puntitos, que es como 2 kilos, para dejar de tener sobrepeso, para pasar a un peso normal. Y quiero bajar 6 kilos más. Ya llevo
1: un gran logro.
0: Ya llevo 10 kilos.
2: Qué bueno, ¿verdad que se siente
0: lo mejor? Sí, me siento bien.
1: Y te cansas menos, respiras mejor. Porque mucha gente
0: bajé una cantidad, ¿no? Pero después cuando estuve malón, con el infarto cerebral que me dio por un desprendimiento de un... Fíjate, por bajar de peso, se desprendió un flóculo de colesterol. Y ese obstruyó la circulación y me dio un microangioma. Y ahí descubrieron el cavernoma. Pero desde entonces no dejo de tomar yo el zinc, el magnesio y los ácidos grasos. Porque además el magnesio y los ácidos grasos me ayudan a mí para mi plasticidad cerebral. Okay. O sea, que no se deteriore el cerebro. Que las neuronas sigan funcionando bien. y la coenzima Q10 me sirve también para prevenir la hipertensión intracraneal.
1: Okay,
0: mira. Entonces, todo. Yo sí tomo diario y cuando transmito Facebook y YouTube, los que me siguen a través de Facebook y YouTube a las 9 de la noche, todos los días a las 9 de la noche transmito en Facebook y en YouTube a través de Gerardo Medina TV. Ahí nos pueden ver y ahí tenemos el podcast también. Ahí todos los días me tomo yo mis ácidos grasos, mi coenzima Q10 y mi magnesio. Uh-huh. Enfrente del público. Hago mis frasquitos y luego ya me los voy a tomar. Y te sientes muy bien, te cambia la piel, te sientes mejor del corazón, te sientes más fuerte, te sientes revitalizado. Uh-huh. Muchas cosas, ¿eh? Entonces yo sí los recomiendo, sobre todo a las personas que tienen problemas de sobrepeso, que tómense su Q10, sus ácidos grasos y su magnesio. Y también los que se sientan débiles en general. Ahora, en general la taquicardia puede causar síntomas, ¿no? Latidos acelerados y fuertes o golpeteo en el pecho denominados palpitaciones.
1: ¿Eso cualquier edad, Jerry? ¿También desde niño?
0: Hay niños que tienen taquicardia.
1: Ok, mira.
2: Es muy raro. Es que también puede ser de repente.
0: Es muy raro porque los niños tienen la presión arterial más alta que los adultos. Uh-huh. Porque tienen más actividad, corren, todo lo que tú gustes. Pero sí puede haber problemas cardíacos en los niños.
1: ¿Y es hereditaria también o no?
0: Puede haber una taquicardia congénita. Sí, la puede haber, pero ahí lo tienen que ver con el cardiopediatra.
1: Ah, cardiopediatra.
0: Es un cardiopediatra. Pediatra,
1: especialista en los niños.
0: Especialista claro. en niños. Okay. Dolor en el pecho, que se llama angina de pecho también. Ay,
1: sientes como que te oprime, ¿no?
0: Sí, angiospectoris, ¿no? Uh-huh. Desmayos, aturdimiento, pulso acelerado, falta de aire. Todo lo que tú dices. Y sientes como si te golpeara un golpe de agua en el cerebro. Como cuando te caes en la alberca y sientes el trancazo en la alberca, en el agua me refiero. Cuando te caes en el agua en la alberca, que sientes el trancazo, así sientes cuando tienes el pulso acelerado, la falta de aire, el aturdimiento y el desmayo. Ahora, debes de consultar a tu médico bajo cualquier circunstancia en las que sientas tú una taquicardia. ¿No? Porque puede tener muchas causas. No es nada más de ya se me va a pasar. ¿No? Si tienes el corazón te late demasiado rápido, pues programa tu cita. Los que tengan el servicio de salud del seguro, del ISSSTE, vayan y programen su cita con tiempo.
2: Y además fíjate que normalmente en el seguro te hacen dentro de todos los estudios, viene también un electro en reposo, pero viene un electro. Pues ya como te vean, ya ven.
0: No, es muy bueno que te hagan tu electro.
2: Claro.
0: ¿No? Para ver los ritmos inusuales así y es, todo este rollo, es. ¿No? Ahora, busca atención médica de inmediato si sientes dolor o molestia en el pecho. Mucha gente dice, no es la gastritis. No, muchas veces no es la gastritis. Te está dando un infarto. Falta de aire. Debilidad. Mareo o aturdimiento. Y desmayos o sensación de desmayos. De hecho, desmayarte no es normal bajo ninguna circunstancia.
1: O sea, no es normal. Va.
0: Claro que no. O sea, tú te desmayas y sientes que es normal.
2: Te empieza a bajar la presión. Pues,
1: no, desmayo no.
0: O sea, tú te desmayas.
1: No, desmayo no, dices, desmayo no pero sí me he sentido mareado y me tengo que sentar. No, no.
2: Sí, yo también.
0: Si tú te desmayas, no es normal.
1: Ok.
2: Yo creo que a todos en la vida nos ha pasado que de repente...
1: ¿Te sientes mareado?
2: Y... Sientes el mareo mareado te y sientas.
0: Oh, sí. Puede ser por una hipoglicemia, por una hipotensión ortostática.
2: Te baja la presión.
0: Que es la hipotensión ortostática, por una hipoglicemia, por problemas de colesterol... por falta de alimento en el transcurso del día, pero que te desmayes no es normal. Eso ya refiere a algún problema que puede ser serio.
2: Claro.
0: Vámonos a un pequeño corte y estamos volando con ustedes en su programa
2: Estilo de Vida.
15: El colágeno es la principal proteína componente del tejido conectivo. Constituye de 25 a 35% de las proteínas totales que forma fibras, las fibras colágenas. Es el componente más abundante de la piel y de los huesos. Las moléculas de colágeno tienen distintas formas y funciones. En tendones, forman fibras rígidas encordadas, resistentes a la tensión. Por otro lado, en la piel, permite la expansión en todas direcciones sin deformación. El colágeno se encarga de dar estructura, firmeza y elasticidad a la piel y mantiene la salud de tus músculos, ligamentos, tendones y articulaciones. Vamos a una breve pausa y regresamos a su programa Estilo de Vida. El zinc es un mineral esencial para el sistema inmunológico, la cicatrización de heridas y la salud de la piel. También ayuda en la producción de hormonas y protege contra el daño celular. Un buen nivel de zinc apoya tus defensas y tu bienestar diario. El selenio es un antioxidante clave que protege tus células del daño, apoya tu sistema inmune y contribuye a una tiroides saludable. También juega un rol en la fertilidad y el bienestar general. Una dosis diaria de selenio puede marcar la diferencia. 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Ya estamos de regreso en Estilo de Vida.
0: Y ya estamos nuevamente con ustedes en este programa
2: Estilo de Vida.
0: Me está pasando, Miriam,
2: el saber pedir.
0: Un muñequito que dice el saber pedir. Señor, te pido esta noche descansar en paz. O sea, no morirme, sino estar en paz esta noche. Es decir, dormir bien y despertarme en paz. Pero viva, ¿eh? ¿Me explico?
2: Amén. No vaya a ser que esté pidiendo yo mal.
0: Hoy una vez veníamos en el autobús. Ajá. Y yo no critico, pero sí les dije, no frieguen. Iban un grupo de, no sé si cristianas, testigas de Jehová, que todos me caen muy bien porque todo lo que sea adorar a Dios es muy lindo. Pero venían las señoras, Señor, toma este camión. Señor,
2: por favor,
0: toma las llantas. Señor, toma el conductor. No, señora, déjeme, me bajo.
2: Sí.
0: O sea, no sabe usted ni cómo está pidiendo ni qué está pidiendo.
2: Sí, luego por andar, o sea, no saber pedirlo.
0: Déjenos llegar y ya pide lo que usted guste, ¿no?
2: Exacto, exacto.
0: Y ya después acabó botada de la risa la señora y me dice, ay, qué tonta, ¿verdad? Digo, la neta, sí. Discúlpeme que no la pueda defender.
2: Hay que saber pedir porque si no, luego nos pasa cada
0: yo
2: cosa.
0: Yo tengo
2: que, bueno,
0: una prima que fue cuando se podía, yo creo que ya los que no pudieron ir como un servidor ya no pudimos ir ya después nunca. Pero ella llegó a Israel y llegó a la iglesia del Santo Sepulcro. Y un sacerdote en la iglesia del Santo Sepulcro, tome nota, chamacas, le dijo, la mayor cantidad de energía de los templos está en el centro del templo. Ni hasta adelante, como los que apartan su lugar en el camión,
2: sí,
0: ni hasta atrás los que no quieren hablarle a nadie, ¿no? Uh-huh. Está en el centro, en donde está la cúpula, ahí es donde
2: ahí
0: se concentra la mayor cantidad de energía. Y dice, y aprende a pedir, dice, Dios no está en contra de la bonanza, ¿eh? Porque ya ves que te han hecho creer que solamente los ricos se van a ir al infierno, que los pobres se van a ir al cielo. Yo conozco muchos pobres que se van a ir al infierno, ¿eh?
1: Claro.
0: Y muchos ricos que se van a ir al cielo. Porque dice la Biblia que es más fácil que pase un camello por el ojo de una aguja que un justo al reino de los cielos.
1: Claro.
0: Déjenme explicarles. En el Antiguo Testamento, a las puertas de los templos, que eran inmensas, se les llamaban agujas. Entonces no cabía un camello, cabían 20.
1: Claro.
0: O sea, porque además tenían que ser muy amplias las puertas porque afuera de los templos se vendían a los animales que se sacrificaban en el templo. Y había hasta bueyes, ¿eh? Entonces mucha gente piensa que está haciendo referencia a la aguja con la que cosen. No. Se les llamaba agujas a los al espacio que había entre los dos pilares de la puerta de los templos. Entonces, no se crean todo lo que les cuentan, ¿eh? Tampoco. Hay gente muy buena. La gente que su religión es ser buena persona, siempre
2: así
0: le va
2: es
0: bien.
1: Así es.
0: Y hay gente que es muy envidiosa, muy cizañosa.
2: Sí, hombre.
0: Y no importa si tuvo para comer o se sentó en el mejor restaurante, ¿eh? Esos de cualquier manera se los va a llevar la chancla al día. No se los deseamos, pero hay un Dios.
2: Infelices. Nada más hay que saber pedir, por favor.
0: Ah, no, entonces le decía el sacerdote a mi prima, pídele, no le pidas trabajo, pídele dinero. Si tú le pides trabajo, vas a tener trabajo como burro todo el año.
2: Pero a ver,
0: pero
2: ¿qué
0: no
2: te
0: vas
2: van
0: a tener
2: a pagar,
0: dinero?
2: A ver, nada, o muy poquito.
0: O sea, pídele cosas concretas, pídele estar
2: bien
0: sano.
2: Bien remunerado, un buen
1: trabajo.
2: Hay que
1: saber pedir.
0: Dice,
1: como
0: estar
1: dices
0: sano. Claro. ¿Y sabes quiénes saben pedir muy bien?
1: ¿Quién, Yerto?
0: Los judíos.
2: Sí.
1: Ay, no,
2: y para ellos tener
1: manera,
2: dinero es bueno. Es,
0: sí.
2: No hay nada de
0: yo que viví mucho tiempo en el barrio judío y que todos mis vecinos eran judíos, lo aprendí. Lo aprendí de ellos. Entonces, aprendan a pedir. Y pidan a manos llenas. Y Dios les dará manos llenas.
2: Claro.
0: ¿Eh? Un consejito. Bueno, estamos en las taquicardias. Sí. Entonces, aprendan a pedir, ¿no?
2: Aprendan a pedir.
0: Aprendan a pedir. Porque hay mucha gente que dice, Dios, permíteme aunque sea amanecer. Ah, bueno, en la mañana te mato.
2: A ver, ¿a qué hora salió el sol,
0: Manuel? A ver, ya salió, ya es la 6, ya vente, órale. Es que sí, dicen cada cosa mal planteada.
2: Deja que mi sueño sea reparador y descanse. Ah, Dios mío, déjame descansar en paz porque ya nos llevo la fregada, ¿verdad?
0: Así le voy a decir, Miriam, descansa en paz y yo también.
2: ¿Y yo también?
0: Sí. Y los dos nos moríamos, ¿no? Bueno, un tipo de taquicardia denominada fibrilación ventricular, que le habíamos mencionado ya, que hay ventricular y hay auricular. ¿La ventricular está arriba o abajo, Marquito?
1: La ventricular arriba.
0: Abajo.
1: No, ventricular.
2: Auricular arriba, ventricular abajo. Abajo.
1: Yo lo había entendido desde la primaria, cuando una me dijeron ventrícula. No,
0: le damos un zape.
1: Bueno, es que yo sí lo había entendido desde siempre así.
2: Y por ya, una entra mala maestra, la ¿no? sangre de la
0: ahora venas, la culpa y... la tiene la maestra.
1: Pues es que me enseñó.
0: El atarantado es
1: ni modo
0: este,
1: que
0: y la
1: qué,
0: maestra
1: pues
0: tiene
1: pues
0: la
1: así
0: culpa.
1: Me lo dijo un día, hace mucho.
0: En primaria no se enseña eso.
1: No, sí, los enseñan los partes del corazón y dicen cómo está dividido y cómo.
0: Pero tengo todo el programa diciéndote cuáles son los de arriba y cuáles son los de abajo. ¿Qué le echa la culpa a la pobre maestra que tiene?
2: Por uno entra la sangre al mundo. De las venas para limpiarse y por el otro sale ay, de las no arterias posible, limpia mira. Para
0: sácalo
2: oxigenar.
0: De aquí. Sácalo de aquí. Dice que el que se está durmiendo soy yo. Sácalo. Échalo. Córrelo. Bueno.
2: Un traguito
0: es
2: de
0: un
2: agüita,
0: caso
2: salud.
0: De emergencia que requiere de atención médica de inmediato. Y la fibrilación ventricular, la presión arterial disminuye dramáticamente. Uh-huh. Cuando tú tienes fibrilación ventricular, te da algo que se llama hipotensión ortostática. Me salió oh, mal, pero ahí se va la palabra. Entonces, hoy vengo muy trabado de la lengua.
1: Ortostática.
0: Y entonces, te puedes desmayar solamente con levantarte de la silla.
2: Okay. Ah, eso sí Jerry, pasa. A mí no me ha llegado a pasar. Desmayes,
0: o sea,
2: ¿sí?
0: La respiración y el pulso de la persona se detienen porque el corazón no bombea sangre al cuerpo.
2: Me llegó a pasar alguna vez que te paras
0: o sea,
2: así de pronto.
0: Como no bombea sangre al cuerpo... Uh-huh. Tu presión y tu circulación se detienen.
2: Sí.
0: Entonces, en ese momento que te levantas, ¡pum!, te caes.
2: Sí.
0: Y esto también se conoce como paro cardíaco, cuando no te levantas ya.
2: No, si ahí quedaste ya.
0: Sí, ya, ahí te llamabas. ¿Mm? Por lo general, la persona se desvanece y, en otras palabras, colapsa.
2: O sea,
1: te desvaneces, te vas al
0: da
1: piso.
0: El changazo.
1: Oh, ¿sí?
0: ¿No? Ahora, si esto pasa...
2: Clava el pico, como decías tú.
0: Clava el pico, ¿no? Si esto pasa, pues llámale al 911, ¿no? Al número pues sí, de emergencia de tu área, ¿no? Comienza la reanimación cardiopulmonar, el RCP. En México, el 99% de las personas no saben hacer RCP.
1: Pues no, pues que no estamos.
0: Esto es algo que
1: no.
0: se les enseña a los niños en secundaria en Estados Unidos.
1: Sí. En Estados Unidos.
0: A aquí, todos los niños en secundaria, nada. En el Junior High School, en los Estados Unidos, se les enseña a hacer RCP.
1: Sí, aquí no te enseñan nada.
2: No, aquí no.
1: Nada.
0: Y en preparatoria, en el High School, te enseñan primeros auxilios.
2: Sí.
1: Aquí tienes que ir a pedirlos tú de manera directa si te interesa como persona.
0: Donde los dan, que Miriam dijo que la atendieron muy bien en Tlanepantla.
2: Ay, sí, felicidades a la personal de la Cruz Roja de Tlanepantla. Mis respetos.
0: Lo que no
2: respetos.
0: Puedo decir de la Cruz Roja de Polanco, pero bueno. Y llegamos al final de este programa. Muchísimas gracias por habernos acompañado. No se vayan. Después del himno nacional continuamos con ustedes aquí en este programa.
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0: Vamos a una breve pausa y regresamos a su programa Estilo de Vida.
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¿Sabías que cada vez que un ave vuela puede estar sembrando un bosque entero? Mientras cruza montañas o ríos, lleva consigo semillas pegadas a sus plumas, en sus patas o en su panza. Sin proponérselo, ese vuelo podría ser el inicio de un nuevo ecosistema. Las aves no solo

0: Se llama ornitocoria a la dispersión de semillas realizada por aves. Es tan vital que el 70% de las plantas con flores dependen de estos jardineros con alas para reproducirse. Imagínalo, un árbol que nace en la selva de Chiapas puede crecer en un pastizal de Sonora. Todo gracias a que un ave se comió su fruto. Y no estamos hablando de distancias cortas. Las aves migratorias pueden transportar semillas más de 300 kilómetros, incluso entre continentes. Cruzan océanos con semillas adheridas al plumaje o en su sistema digestivo, colonizando islas remotas que jamás tendrían vegetación sin ellas. Las aves residentes y migratorias trabajan en equipo. Las locales, que viven todo el año en el mismo lugar, mantienen un flujo constante de semillas, regenerando la vegetación cercana. Mientras tanto, las migratorias actúan como mensajeras entre regiones, conectando poblaciones vegetales separadas por cientos de kilómetros. Pero esto no es casualidad.
1: Es una alianza evolutiva de millones de años.
0: Las plantas desarrollaron frutos jugosos y coloridos como pago por el servicio de taxi. Las aves obtienen nutrientes de la pulpa y las semillas viajan gratis en su sistema digestivo, hasta ser excretadas lejos del árbol madre. Pero el cambio climático está rompiendo este pacto milenario. Las aves migratorias están desplazando sus rutas hacia zonas más frías, lo que desconecta los ciclos reproductivos de muchas plantas. El ritmo de migración ya no coincide con la maduración de los frutos, y sin aves, bosques no pueden regenerarse. Sabemos todo esto. Antes se capturaban aves con redes de niebla para analizar sus heces.
1: Pero ahora usamos códigos de barras de ADN.
0: Analizamos pequeños restos genéticos en sus heces y listo. Sabemos exactamente qué semillas transportó cada ave.
1: Ciencia molecular al servicio de la conservación.
0: Entonces, cada ave que ves no es solo un animal bonito que canta. Es arquitecta de bosques, sembradora de carbono, conectora de ecosistemas. Su desaparición implicaría la pérdida de miles de interacciones ecológicas que sostienen la vida en los trópicos. Conservar aves es conservar bosques, es proteger el almacenamiento de carbono.
1: Es garantizar que las plantas puedan adaptarse al cambio climático buscando nuevos hábitats.
0: Porque sin aves sembradoras, los árboles no pueden cruzar montañas, ni ríos, ni campos. Se quedan inmóviles, esperando un vuelo que quizás nunca llegue. Con información del portal Una Mirada a la Ciencia. Les saluda Mónica Genis.
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1: Buenas noches, bienvenidos a este su programa
2: Estilo de Vida.
1: Yo soy el señor Gerardo Medina, me da muchísimo gusto que nos acompañen el día de hoy a través de su casa Grupo Fórmula, donde le damos poder a su voz. Y para acompañarme, la gratísima compañía de Miriam Díez.
3: Hola, ¿cómo están? Bienvenidos, espero que la pasen muy bien con nosotros.
1: Y Marquito Silva.
4: Jerrito, muy contento de estar en nueva cuenta con todos ustedes aquí en Estilo de Vida.
1: Y bueno, a todas las señoras que en todos los eventos me saluda mucho Marquito.
4: Ay, saludos.
1: Ay, tan lindo Marquito, qué bonito Marquito. Bueno, señores, ya le pasé el saludo. Ya.
4: Muchas adiós, gracias. Punto. Se les quiere. Gracias.
1: Es que ustedes no lo conocen, señores.
4: Pero tú sí, Jerry, me parece.
1: Por eso les digo, por eso se los digo.
4: Pero todo lo que no puedo descargar con nadie, tú eres realmente la persona indicada e ideal para poder realmente toda esa energía que tiene que irse para otros lados a, contigo.
1: O sea,
4: tú
1: yo soy tu canal del desagüe.
4: Ya lo dije, tú lo dijiste ayer, yo nada más dije que la energía, ya como cada quien lo pueda tomar,
3: en
4: ya
3: positivo,
4: uno no cabe.
3: ¿Verdad? Luego.
1: Su excusado mental.
3: Ay, no, bueno.
4: Exacto.
1: Su sala de traumas.
4: Eres quien limpia toda esa parte energética.
1: Ay, no, límpiate solo.
3: ¿Es el no. maestro limpio?
1: No, límpiate solo. Ya con Miriam tengo.
4: Ay, en serio, Mirita.
3: Claro, pues ¿qué te crees que vamos a compartir? Sí. No.
4: Pues no, ¿verdad?
1: Son tantos los problemas y las broncas.
3: Ay, que no podemos compartir.
1: No caben, los dos no caben en este mundo.
4: Porque tú como cristal no nos puedes ver.
1: Como cristal no los puedo ver.
3: Como sí. cristal, ya ves que cristal dice.
1: Ah, yo pensé que un video baboso.
3: No.
4: Ay, no, cristal.
1: Le mando muchos besos a mi amiga Cristal.
3: Cristal se burla mucho de eso, ella.
1: Ella solita le puso el nombre de Miroznada al papel que hacían desde Gallola.
4: Ajá.
1: Una vez, porque mucho tiempo trabajamos juntos, Cristal y yo, una vez dije, Cristal, ¿por qué llegas a esta hora? Es que me andaba echando el mañanero. Ay, a esta hora, ¿no ves que no veo a qué horas lo hago?
3: Es muy simpática, la verdad. Simpática.
1: Ay, cómo te quiero, Cris. Te quiero mucho, Cristal, te mando besos.
3: Y qué fuerza de voluntad sí. y qué ánimo tienes siempre, ¿verdad?
1: Sí.
3: Es una persona
4: súper,
3: muy bella.
4: Echada para adelante, ¿verdad? Linda persona. Y hablando de cristal, vamos a hablar de la vista, Jerry, los ojos.
1: Hoy vamos a hablar de los ojos.
4: Las cataratas.
1: Vamos a hablar de las cataratas. Fíjate que la catarata es un problema que muchísimas personas tienen. Uh-huh. Una catarata es una opacidad del cristalino del ojo que suele ser transparente. Uh-huh. Al principio. Uh-huh. Posteriormente se va oscureciendo. Y para las personas que tienen cataratas, ver a través de los cristalinos opacos es parecido a mirar a través de una ventana escarchada o empañada.
4: No, sí.
1: ¿Has visto como cuando estás en el baño y que
4: se empaña
1: todo el
4: vidrio,
1: la puerta?
3: Sí,
1: la puerta.
3: Sí, donde escribe la bañera.
1: Uh-huh. ¿No? Uh-huh. Así. O cuando hace muchísimo frío.
3: Sí.
1: Y que vas adentro del coche y se empiezan a empañar los cristales.
3: Sí, sí, sí.
1: Que tienes que poner el aire precisamente
3: para que se
1: desempañe. Uh-huh.
3: Sí.
1: Bueno, así es una catarata.
4: Okay.
1: Pero puede irse agudizando y puede ir tapando todavía más la visibilidad.
4: Uy, te quedas hasta sin vista.
1: La visión nublada que causan las cataratas puede hacer difícil que resulte leer. Conducir un auto, ahí te encargo, ¿no?
3: No, bueno.
1: Bueno,
3: íbamos a decir lo mismo, ¿verdad?
1: Marco se atrevía más.
3: Ahora sí te tocó, Marco.
1: Marco se atrevía más, cuando estaba completamente ciego y que manejaba por instrumentos.
3: ¿Y tú allí?
4: Pues no sabías como yo con Cristal, pues no te das cuenta que no veía.
1: No me daba cuenta porque nunca fuiste, o sea, aunque te vi los lentes de Armando Hoyos, nunca me di cuenta que no debías de haber agarrado
3: ningún auto. Y ahí te subías bien contenta tú.
1: No, hasta que casi nos mata. Hasta que casi nos mata el infeliz.
3: Digo, pero como, luego te volviste a ir
1: quieras,
3: a la carretera.
1: Como quieras, soy tu amigo yo y te lloro, pero a mí no me mates. Y luego en la carretera a Puebla, que estalló las llantas contra el muro de contención.
3: Sí. Y además estaba enojado,
1: en Revolución,
3: ¿verdad?
1: Casi se lleva un cristiano.
3: A esa no me tocó.
1: No, qué cosa más espantosa. Adiós, gracias, Marquito, ya toma, subió el X1.
4: Ya, sí lo tomas, le bajé, ¿verdad? Muchísimo.
3: Y también su baba y todo.
1: Bajó la dioptría de 5.75.
4: Oh,
1: sí, imagínense ustedes, 5.75 a 1.75. Mm-hmm. Por eso todavía ocupa lentes.
3: Y ya no se enoja tanto porque con su baba también.
4: Ya le bajé también mucho. al mal humor, Jerrito, porque andaba nada más que decía que me veía en el espejo y decía que...
1: Te ladraba solo. No, Marco se peinaba. ¿Qué me ves? ¡Ay, cabrón, soy yo! Entonces ya seguía peinando porque si no mordí el vidrio. No sabes. ¿Por qué eres tan falso con la gente? ¿Por qué le sonríes y le dices que vives siempre feliz?
4: Porque así debe ser, Jerrito. Hay que tratar de mostrar... Otra caretita, imagínate que llegue de jetono a los lugares.
1: Yo, la gente sabe la clase de cucaracha amargada que yo soy. La gente sabe la clase de cucaracha amargada que yo soy. Y así me estima.
3: ¿Y así te estima?
1: Así me estiman.
3: Pero Marqui sí es así como...
1: Cucaracha amargada también.
4: Ligero.
3: No, este es relajado, ¿no? Es relajado, mi Marquito.
1: Bueno, que le valga gorro todo, sí. Porque ya ves que le apodamos el AIFA.
3: ¿Por qué
1: la AIFA? Porque te dé el avión.
4: Pero es que después de esa, pues, ¿qué es que podemos decir? Explicación y esa enseñanza, donde muestras una cinta métrica y empiezas a cortarle, pues dices, mejor ya me la llevo más tranquilo, ¿no?
1: Sí, porque
4: si no, imagínate,
1: ¿cuánto te queda de vida y exacto, echas a perder?
4: Exacto, ¿para qué? Porque yo pensé que era completo todo lo que me quedaba de tiempo y pues dices, no, a ver, móchale acá y a ver, quítale acá y demás, ¿y ya cuánto te queda? Dije, no, pues ya mejor más ligero.
3: Uy, mira, le gustó ese ejemplo que dijiste.
4: Ah, claro.
3: Le quedó bien grabado.
4: Bien grabado.
1: Es que ese ejemplo sí está fuerte.
3: Mira, le quedó grabado.
1: Sobre todo cuando lo ves.
4: Eso es
1: cuando. Cuando lo ves.
3: Claro.
1: Que agarro la cinta que mide 1.5 metros.
3: Ajá.
1: Digo, pero vamos a hacer de cuenta que esta cinta son los años de vida de una persona. Pero no vivimos 150. Tenemos una expectativa de vida de 81 y le mocho 70 centímetros a la cinta.
3: ¡Sastre!
1: Entonces ya quedaron nomás 81. Ah. ¿Pero qué cree? ¿Qué edad tiene, señora? Le pregunté yo a la señora. 70. Pues le cortamos en el 70.
4: ¡Ay, no!
1: Eso ya lo vivió.
3: Y la señora no se desmayó de la depresión.
1: Eso ya lo vivió. Sobran 11.
3: Hay que vivirlos a gusto.
1: Esto es la vida que usted tiene. Ajá. Usted sabrá cómo vive su vida. No es la asíntota métrica.
3: Claro.
1: Es este pedacito. Mm-hmm. Su transcurso de vida es este pedacito. Eso sí me hace un coraje si muere de un infarto mañana. Entonces, tenga aquí esto lo que le queda de vida.
4: Toma.
1: Si no lo entienden...
3: Claro.
1: Si no lo entienden...
3: Hay que vivir con mucha alegría, con mucho amor, muy saludables. ¿Para qué te enojas?
1: ¿Para qué? Porque dice... ¿Cómo se llama esta cantante afro que es muy simpática y muy sabia cuando habla que... Una vez Mejuto la puso en el Metropolitan. ¿Cómo se llama
3: ella?
1: Ay,
3: sí, es cierto. No me acuerdo.
4: No me acuerdo.
1: Bueno, es una cantante...
3: Que habla, que también tiene...
1: Que me encanta ella. Le mandamos un beso. ¿Vino aquí?
3: Sí, una vez.
4: El programa de las invitaciones.
1: Ay, pues hay que traerlo otra vez.
4: Sí, la trajo y muy padre.
3: Y muy padre habló. Es más, iba a estar nada más un bloque y se quedó todo el programa.
1: Yo soy súper fan de ella. Hay que traerla otra vez.
3: Sí, habla muy bonito.
1: Es que ese día yo no pude venir. Vino Mejuto solo, ¿verdad? Con ella.
4: No, ella vino sola.
3: Ella vino sola.
4: Vino solita.
1: Vino solita.
3: Sí.
1: Bueno, ella dice que ella no se enoja porque el que se enoja pierde y ella no le gusta perder.
4: Uh-huh.
1: Y que si se va a enojar para tenerse que contentar después, que a ella no le gusta perder el tiempo. Porque el tiempo es lo más valioso de esta vida.
4: Pues sí.
1: Tiene muchos pensamientos muy padres ella. Hay que invitarla.
4: Sí.
1: Ahí te lo dejo de tarea.
4: Te voy a buscar el nombre.
1: Si no la puedes traer, no entres al programa.
4: Pues es así, Jerrito.
1: Así,
4: no,
1: así, así,
4: de,
1: así de hojaldra.
3: Es positivo.
1: No, así de hojaldra. Y hazle como quieras. Entonces, entonces les decía... que hace difícil conducir un auto, ver la expresión de la cara de tus amigos.
4: De
1: Marco, a Dios gracias, ya recuperó la vista.
4: Sí.
1: Marco recupera un 70% de la capacidad de visión que había perdido.
4: Sí, sí. Mucho.
1: Un 70% de la capacidad de visión que había perdido.
4: Uh-huh.
1: Y todavía me sigue cobrando la apuesta el infeliz.
4: ¿Cómo debe de ser?
1: En vez de darme las gracias.
4: Alguien tiene que pagar los platos rotos.
1: Yo no rompí nada.
4: Y yo como soy Contreras, eres tú. Eres tú. El elegido eres tú.
1: ¿A poco? ¿Cómo lo ves, Miriam?
4: Tenga o no tenga la razón, el elegido eres tú de pagar los platos rotos.
1: Acuérdame que ahora que me acompañes a donde te invité, sin querer te ahogas, ¿eh?
4: Ay, qué bárbaro, qué bárbaro.
1: Bueno, entonces, el caso es que, miren, yo les quiero explicar, muchas de las cataratas se forman por la acumulación de un polialcohol que se convierte en azúcar y se llama sorbitol.
4: Ajá. Uh-huh.
1: Vámonos un pequeño corte primero. Regresamos volando con ustedes en este programa.
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5: ¿Sabías que mantener una buena higiene del sueño, como apagar pantallas mínimo una hora antes de dormir, mejora tu concentración y podrás lograr un sueño reparador?
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7: Julieta Venegas se estrena como escritora. En Norteña, Memorias del Comienzo, la cantante describe sus primeros años, la vida en la frontera, las continuas mudanzas, su encuentro con la música a partir de la compra de un piano usado y las clases con la maestra Margarita. Venegas se presenta como una mujer inquieta, una artista en búsqueda

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2: El colibrí es el ave más pequeña del mundo. Mide solo 5 centímetros y pesa a lo mucho unos 20 gramos. Su peculiar forma de volar y su lengua en forma de tubo lo hace un animal único. Puede mover sus alas 60 veces por segundo en un patrón circular, además de volar de un lado a otro, hacia atrás e incluso quedarse suspendido en un punto, y puede alcanzar una velocidad de 90 kilómetros por hora a pesar de su diminuto cuerpo. Se alimenta de néctar de las flores y es capaz de visitar miles de flores diariamente para encontrar alimento.
1: Cuida lo que comes.
2: El lichi es una deliciosa fruta que se recomienda consumir por su aporte de minerales como magnesio, cobre, fósforo y potasio, así como sus vitaminas C y B. Asimismo, tiene propiedades antiinflamatorias, antioxidantes y ayuda a prevenir enfermedades del corazón.
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4: Les decía, miren, muchas de las cataratas se forman por la acumulación de un polialcohol que se convierte en azúcar en el cristalino y se llama sorbitol.
6: El sorbitol, ajá.
4: El sorbitol se acumula en el cristalino cuando los niveles de glucosa en la sangre están elevados.
5: Sí.
4: En estas condiciones, la enzima aldosa reductasa transforma el exceso de glucosa en sorbitol. Como el sorbitol no puede salir fácilmente de las células, atrae agua y causa algo que se llama estrés osmótico.
5: Estrés osmótico.
4: Osmótico, sí. De osmosis, uh-huh. ¿No? Lo que provoca la hinchazón y la opacidad del cristalino. Y esto genera, entre otras cosas, la catarata diabética.
5: ¿Es como una telita? ¿O cómo?
4: Sí, se va formando, se va acumulando, es como una escamación continua que va oscureciendo. Ahora, ¿qué es el atrapamiento osmótico? El sorbitol es un poliol, es un tipo de alcohol de azúcar. Por eso les digo que es un polialcohol, que se convierte en un azúcar que se llama sorbitol. Y su estructura polar impide que salga de las células del cristalino por difusión. ¿Qué es una estructura polar? Su carga eléctrica. O sea, a esto le llamamos nosotros la vía del poliol. Normalmente la glucosa que entra al cristalino se transforma en energía mediante la glucólisis. Para eso es la glucosa que entra al cristalino, ajá, para producir energía en las células del ojo. Cuando el azúcar en sangre, o sea, tus índices glicémicos, tu glicemia, se dispara, esta vía se satura y el ojo activa una ruta alternativa llamada vía del poliol, convirtiendo todo ese azúcar en sorbitol.
6: Ok.
5: Entonces más rápido te sale la catarata.
4: Y hay un efecto que se llama efecto hiperosmótico. Al acumularse en el interior de las células, el sorbitol provoca una fuerte diferencia de presión que obliga al agua del humor acuoso, porque tenemos parte del ojo que se llama humor acuoso, a ingresar al cristalino. Y esta entrada masiva de líquido altera la organización de las proteínas naturales y el índice de refracción del ojo. ¿Qué consecuencias visuales tenemos?
6: Así es.
4: Primero, una visión borrosa.
6: Borrosa, muy.
4: Los diabéticos siempre tienen visión borrosa. Y cambios refractarios. Refractarios me refiero a la refracción de la luz. Cómo entra la luz al ojo y cómo pasa la fovea, ¿no? La hinchazón por el agua retenida altera la forma.

0: que el ojo enfoca la luz, lo que causa fluctuaciones en la visión, a menudo descritas como una sensación de ver a través de una ventana empañada.
1: No ves nada.
0: Y luego viene la formación de cataratas. A largo plazo, el colapso y la licuefacción de las fibras del cristalino destruyen su transparencia y esto produce opacidad en el lente intraocular. ¿Qué es buenísimo y lo que le sigue para esto? El ácido alfa lipoico.
2: Claro.
0: El ácido alfa lipoico o ácido teóctico, recientemente ingresado al mundo de los suplementos naturales, es un antioxidante universal, quiere decir que es tanto soluble en agua, por eso puede ingresar a través de esta vía del poliol,
1: Ese conducto.
0: como soluble en aceite. Y ayuda a reciclar los metabolitos de la vitamina A, la vitamina E, la vitamina C y el propio glutatión. Cuando tú ya usaste una pila y se desgastó la pila, la tiras. Entonces, cuando tienes un recargador de pilas, lo metes en el recargador
2: Tiene
0: y la
2: otra
0: vuelves a
2: vida.
0: ocupar. Lo mismo ocupa con los metabolitos vitamínicos y antioxidantes. Metabolito es cuando ya la vitamina cumplió su función y se convirtió en basura en el cuerpo. Entonces, el ácido alfa lipoico la capta, la recicla y le da una doble vida antioxidante. Y ayuda a ir destituyendo la posición del sorbitol en las células del ojo.
2: Qué increíble,
0: Va
2: ¿verdad?
0: quitando el sorbitol y va destruyendo la catarata.
2: Sí, pues le está dando
0: El
2: ya
0: ácido alfa
2: la
0: lipoico.
2: oportunidad del espacio.
0: Yo lo combino con unas gotas que tenemos en no, Siempre Visión.
2: Siempre visión.
0: Estas gotas que se llaman Siempre Visión están compuestas de cineraria marítima y Siempre Viva, que es algo que ocupamos en homeopatía de
1: De
0: toda la
1: todo.
0: vida y que sí deshace una catarata y deshace una carnosidad dependiendo de la estructura de la misma. Porque hay cataratas que son más densas,
2: ¿Qué
0: más
2: otras? Claro,
0: fuertes,
2: claro.
0: hay una acumulación mayor de sorbitol,
2: Claro.
0: etcétera, ¿no? Pero en general sí te ayuda a deshacer la catarata. La cineraria marítima la Siempre Viva junto con el ácido alfa lipoico. Por eso yo les doy el ácido alfa lipoico junto con el BioLX1. ¿Sabes qué también ayuda a deshacer las cataratas? El zinc y la condroitrina. Ácido alfa lipoico, zinc y condroitrina ayudan a deshacer las cataratas.
1: Entonces, para que la
0: Y la
1: gente lo
0: Siempre
1: podamos.
0: Viva y la cineraria marítima. Entonces,
2: Fíjate.
0: esta combinación de elementos que vienen en formulaciones ayudan muchísimo a que muchas personas brinquen la operación de catarata.
2: Mejor.
0: Porque cuando te operan de
1: Sí.
0: catarata, lo primero que te dicen es, hay que esperar a que madure la catarata para meter la punta de diamante o el rayo láser y amputar, es el término, amputar el cristalino y meter un lente intraocular. Pero el hecho de que te metan un lente intraocular no te garantiza que tu ojo deje de producir
1: Mira,
0: sorbitol.
1: ahí está el problema.
0: Y como la carga eléctrica del ojo, hablando concretamente la del cristalino, es idéntica a la del lente intraocular, anión y catiónico se vuelven a atraer, negativo y positivo,
2: Puede que
0: y
2: te
0: se vuelve a
2: exista otra
0: formar la
2: vez.
0: catarata, pero ahora en el lente intraocular.
1: No, pues entonces que
0: Con
1: sí,
0: la
1: ¿no?
0: diferencia de que ningún elemento puede deshacer el sorbitol en un lente
2: Sí,
0: intraocular,
2: claro que no.
0: porque el lente intraocular no es un órgano, entonces no reacciona a los cambios bioquímicos. Entonces te tienen que sacar el lente intraocular y volverte a meter otro.
2: Claro.
0: Y hay gente que queda ciega en la segunda o la tercera
1: Hoy
0: operación.
1: no más. O sea, los riesgos que ya te puedes poner una vez, otra y otra, y ya después ya no ves nada.
0: Sí.
2: Digo, creo que
1: Claro.
2: vale bastante la pena, mejor probar primero con
1: Claro.
2: la suplementación.
1: Oye, ¿y esas tardan en hacerse las cataratas, Jerry? O sea, ¿tiene que pasar mucho tiempo o es
0: Hay gente que se le
1: autodependiente?
0: hacen muy rápido, ¿eh?
1: Ah, mira.
0: Y hay gente que tarda años. O sea, la mayoría de las cataratas se desarrollan con lentitud y no alteran la vista desde el principio. Pero con el tiempo las cataratas van a acabar afectando tu visión,
1: Okay, mira qué
0: ¿no?
1: fuerte.
0: Ahora, al principio,
1: De darle edad.
0: una iluminación más intensa y unos anteojos te pueden ayudar a lidiar con las cataratas. Bueno, de hecho, cuando tienes problemas de la vista, hasta sin catarata necesitas una iluminación más intensa, ¿no? Pero sí te ayuda mucho. Pero si el deterioro de la visión afecta a tus actividades habituales, o sea, que no puedes estarte poniendo una iluminación intensa todo el día y que a veces no traes los lentes todo el día tampoco, pues requieres de una cirugía de cataratas. Afortunadamente, mira, la cirugía de cataratas es un procedimiento generalmente seguro y eficaz. Generalmente.
1: Generalmente.
0: Seguro y eficaz porque hay quienes te ponen el lente chueco y la gente no ve y le duele.
2: Pues sí.
0: Porque no se lo supieron colocar. Bueno, es decir, hay muchísimos casos, ¿eh? Muchísimos. Yo le he mandado a Mario Mercado no menos de 10 casos en lo que va de los últimos 2 años, uh-huh, de gente que la han operado mal. Y volvemos a lo mismo. El hecho de que te hayan puesto el lente intraocular y que el procedimiento sea generalmente seguro y eficaz,
2: claro,
0: no quiere decir que no sigas produciendo sorbitol en el ojo.
1: Ay, qué poca bola.
0: Pues qué poca bola la de tus ojos.
2: Es que depende,
0: pues,
2: de cada organismo también. Sí, claro. Entonces, pues no es una...
0: Mira, tú no te quejes. Yo te regalo tu perrito y tu bastón.
1: Ay, no, no es así, Jerrito. En vez de que me digas, tú no te quejes, siempre vas a estar bien, decreta que toda la vida vas a estar...
0: Ay, no, no siempre querer es poder, ¿eh? Eso de pídete se te dará, no es cierto.
1: Luis, es que mi familia, que jodido, el único que nació así como con esa mirada de Armando Hoyos fui yo. Ninguno de mis hermanos usa lentes.
0: Con la mirada de Armando Hoyos, con sobrepeso, chubi, malo de la circulación, pésima cicatrización, se le cae el cabello. No, mano.
1: Memoria de teflón.
0: Tu mamá se puso a hacer sus cosas atrás de los tanques del gas. Por eso saliste así de defectuoso. Ay, dijo, no, tu papá, el rapidín aquí, ¿cómo va? Y mira.
2: Pero mira, es el más amoroso.
1: Mira.
0: Eso no sale en la foto, Miriam. No puede ser una niña normal. No puede ser una niña normal.
2: Pero sí, se ve lindo.
0: Es el más amoroso. Tiene un carácter del diablo este.
2: No, normalmente sí. No.
0: Bueno, normalmente contigo no. Aunque veas todo lo que dice a tus espaldas.
2: Mira este. El amarrón.
0: No quiero ni acordarme.
1: ¿Qué le vas a dar, Miri, el anticrotálico?
0: Tú no me ayudes, estúpido.
2: El anticrotálico y el
0: anticrotálido.
2: Y el antiviperino, se lo vamos a traer.
0: Es anticrotálido y antiviperino.
1: Ándale, ese.
0: Mejor te doy una imagen de San Benito para que te aleje las malas vibras.
1: Ay, qué barbaridad, sí.
0: Bueno, entonces decíamos que los síntomas de las cataratas. ¿Por qué me interrumpes tanto,
1: Mario? Ahora yo.
0: Ya nos tenemos que ir a corte. Vámonos un pequeño corte y regresamos volando con ustedes aquí en su programa
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3: 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En la dieta de diabéticos tipo 2, aumentó un 30% los niveles saludables de insulina, incrementando notablemente la utilización de glucosa en la sangre. 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Vamos a una breve pausa y regresamos a su programa Estilo de Vida. Una vuelta al mundo.
4: Nueva Zelanda es considerado uno de los países más bellos del mundo por sus montañas nevadas, volcanes, playas y dunas. Se ubica en Oceanía, al suroeste del Océano Pacífico. Lo integran dos grandes islas, la del norte y la del sur. En la isla del norte está la Sky Tower, uno de los edificios más emblemáticos de Auckland, la antigua capital de Nueva Zelanda. Tiene 322 metros de alto, restaurantes y 3 grandes miradores para contemplar la ciudad. Otro de los lugares más hermosos de Nueva Zelanda es Milford Sound en la Isla del Sur, que con sus paisajes y sus espectaculares golfos estrechos y profundos, regala hermosas postales y la oportunidad de nadar con focas bebés.
3: Explorando la naturaleza.
4: considerada el segundo pulmón del mundo. La selva del Congo es la segunda selva tropical más grande tras el Amazonas. Se extiende por 6 países africanos y es famosa por ser el hogar de gorilas de montaña y los chimpancés. Sus densos bosques son esenciales para la lluvia regional y el sustento de millones de personas. La conservación de este ecosistema es prioritaria para proteger especies endémicas y mantener la biodiversidad.
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4: Los pulgares humanos tienen articulaciones adicionales que nos dan nuestra destreza única.
5: Lo que no sabías.
4: La Torre Eiffel puede ser 15 centímetros más alta durante el verano debido a la expansión térmica del hierro caliente.
5: Información sorprendente.
4: El cuello de la jirafa tiene solo 7 vértebras, el mismo número que posee el cuello de un ser humano.
5: Fórmula del conocimiento.
4: El inventor del bolígrafo, Laszlo Biró, se inspiró en la tinta de los periódicos para su diseño.
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0: Y ya estamos nuevamente con ustedes en este programa
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1: La culpable es Sofi, que te distrae, hace manos para arriba, para abajo, para un lado. Y yo, ¿qué tengo la culpa de que Sofi está de allá haciendo eso?
2: Allá está, mírala, haciendo ejercicio.
1: Mírala,
2: ahí está ella haciendo ejercicio.
0: Fíjate que yo le voy a decir a Maxim que me tiene que regresar a su programa porque no he explotado mis capacidades reales de destrozar la reputación de quien me ponga enfrente.
1: Regrésate, Jerry.
0: A mí me ponen el nombre y yo le pongo la calumnia.
1: Mira que viene, está muy bien. Es no, sabroso.
0: No sé si sea real, pero,
2: pero se pone.
0: Las ganas le pongo.
2: La creatividad se da.
0: Exactamente. Pregúntame cuántas veces he rehecho la vida de Miriam.
2: Varias, tengo varias
0: versiones.
2: Sí. Ya son como personalidades, como el libro aquel, ¿no? De Ana Frank, ya tengo varias
0: ¿Cuál de Ana Frank?
2: ¿O quién era la que tenía?
0: No, Sibyl.
2: Ana Frank.
0: Ana Frank fue la que mataron en el sótano.
2: En el sótano.
0: No, Sibyl era la que tenía 21 personalidades.
2: Igual así ya con Gerardo tengo, igual que Sibyl.
0: Hay una película muy
2: varias
0: buena.
2: Varias personalidades.
1: ¿Cómo se llama? Ya?
0: Fragmentado.
2: Ah, sí, también está bueno.
0: En Netflix.
1: Ah, Fragmentado.
0: Se llama Fragmentado.
2: Sí. Ay, sí, terminé angustiado.
0: Es increíble esa película y el actor es brutalmente sensacional.
1: ¿Puedo notarlo, Jerry, para que no se me olvide?
0: Fragmentado. Creo que hasta le iban a dar el Oscar por esa película.
2: Sí, mira. A mí sí me gustó mucho.
0: Fragmentado, que tiene 9 personalidades.
1: Fragmentado, bueno.
0: Fragmentado. Es buenísima la película, véanla. Ya después de verla, pues van a entender a Marquito. Bueno. Estábamos con que los síntomas de las cataratas pueden incluir visión nublada, borrosa o tenue.
1: Ajá.
0: Por eso a las cataratas se les dice nubes.
1: Ok, sí, se les dice nubes.
2: Ay, no sabía.
0: Sí, a las cataratas les dicen nubes.
2: Mira.
0: Porque tienen la visión nublada.
1: Nublada. Uh-huh. Sí, es cierto.
0: Dificultad para ver de noche.
1: Sí.
0: Sensibilidad a la luz y al resplandor.
1: Así es.
0: Necesidad de una luz más brillante para leer y hacer otras actividades.
2: Uh-huh. Sí. Aunque de noche...
0: Comienzas a ver, ¿sabes qué? A los alrededor de los objetos.
1: Que es horrible eso.
0: Cuando se te comienzan a formar las cataratas, como que ves un resplandor alrededor de lo que estás viendo. Si tienes un jarrón, le ves resplandor alrededor del jarrón. Si tienes un libro, le ves resplandor alrededor del libro.
2: Y van a creer que es las auras, ¿no?
0: Ándale.
2: Tienes aura.
0: el santo libro, el santo jarrón, ¿no? Pero bueno, y cambios frecuentes en los anteojos o lentes de contacto recetados, porque hay que ir incrementando la graduación. Pero no sirve, porque ¿de qué te sirve que te cambien la graduación si de cualquier manera no pasa la imagen a través de la retina?
2: Claro.
0: Porque el cristalino ya obstruyó la visibilidad. Lo único que vas a amplificar es tu ceguera, ¿no? Colores atenuados o amarillentos. Comienza a ver como pardo todo.
2: Pues sí, porque no te entra luz.
0: Y visión doble en uno de los ojos.
1: Oye, ¿no te cambia el color blanco así de leo? Que se ve un poquito también más como amarillento eso, por lo mismo.
0: Sí.
1: ¿O? Sí, ¿verdad? Puede sí. ser. Porque he visto a gente que sí lo tiene como, en vez de blanquito, como medio amarillento. Digo, ¿por qué los tendrán así los... esa parte del ojo?
0: Sí, puede tener alguna cambio de tonicidad, de tono. Al principio, la nubosidad de la visión causada por una catarata puede afectar solo una pequeña parte del cristalino del ojo. Y es posible que no lo notes. Ninguna pérdida de la visión aparece de la noche a la mañana. Salvo el glaucoma de ángulo cerrado, todo es gradual, todo es gradual. ¿Verdad?
2: Y eso lo puede ver cuando vas al oculista.
0: Sí. Okay. Ahora, a medida que la catarata crece, se nubla más el cristalino. Como se nubla más, la luz que pasa a través del cristalino cambia. Y esto puede derivar en síntomas más notorios.
1: Ok.
0: ¿No? Y es cuando la gente comienza a necesitar, pues, de algún auxilio adicional. Yo les digo, tómense el BioLX1, que contiene ácido alfa lipoico, contiene luteína, contiene zeaxantina, contiene betacaroteno, contiene pignogenol, contiene zinc. Y pónganse las gotas de Siempre Visión y van a notar un cambio impresionante.
2: Sí.
0: Impresionante. Para que comiencen a recuperar su vista, ¿no? Ahora, háganse un examen ocular si notan algún cambio en su visión. La gente no acostumbra a hacerse exámenes.
2: Y cada año también debemos de ir para que lo chequen.
1: ¿Pero es que con un especialista o nada más con uno que te hace el examen de la
0: vista? No, con tu oftalmólogo. El otro se llama optometrista.
1: Optometrista.
0: El optometrista es el que te va a hacer la graduación. Que desde ahí ya puedes ver, cuando te hacen la tabla y que no ves las letras. O que te tapas un ojo.
2: Las ves dobles, sí.
0: Y ves doble cuando te tapas un... o sea, si no te tapas un ojo, ves doble. O cuando tienes destellos de luz. O que tienes dolor de cabeza asociado a la visión. Tienes que ir a ver al médico. Porque hay dolores oculares repentinos y dolores de cabeza repentinos producto de la fatiga visual. Entonces, hay que consultar a un médico, ¿no? Ahora, la mayoría de los casos de catarata se desarrollan cuando el envejecimiento o la lesión cambian el tejido que forma el lente del ojo.
2: Sí, la gente mayor tiende más a tener cataratas.
0: A ver, Miriam, corregimos. ¿No? La gente mayor tendemos a tener más cataratas.
2: Yo o sea, te digo que no, porque ya... acabo de ir ahorita al doctor.
0: Ella
2: y me
0: ya
2: dijo
0: se desfasó.
2: Bien.
0: Ella ya se desfasó de la
2: que
0: gente mayor.
2: Que yo tomo
0: mayor.
2: Mis suplementos y acabo de ir con el oculista y me dijo
0: entonces,
2: que estoy muy bien.
0: Entonces, la gente, nosotros los mayores, menos yo.
2: Gracias a Dios que he llegado hasta donde estoy, ¿no?
0: Y todavía
2: cuesta
0: nos falta.
2: Trabajo.
0: Ah, no, sí.
2: De llegar hasta, llegar hasta uno llega a estas edades, cuesta.
0: Nos costó.
2: Claro.
0: Sangre, sudor y lágrimas y una pandemia.
2: Por supuesto.
0: Y dos pandemias. Una pandemia y una epidemia.
2: Sí, no, también fue pandemia, ¿no? ¿Cuál no, fue el...?
0: Del H1N1 fue epidemia.
2: Ah, ok, sí.
0: Y el COVID fue pandemia. Y la que nos falta, ¿eh? Porque ya no le están avisando.
1: Ay, sí.
2: Ay, cállate.
0: Ya están avisando. Va a haber otra pandemia. Va a haber otra pandemia. Y sale el de la Organización Mundial de la Salud alarmando a todo mundo.
2: Pues sí, es que es lógico. Miren,
1: porque si han muerto,
2: hay un cambio global de temperaturas. Estamos de acuerdo, ¿no? Todo el mundo lo ha sentido. Entonces, eso va a detonar que muchas cosas que estaban, o muchos virus, o muchas bacterias, o muchos los bichos estos, que estaban congelados, o incluso que estaban enterrados lo que es el cambio climático, va a afectar a que salgan bichos
0: Mira,
2: nuevos.
0: Un virus es 1000 a 1 con una bacteria. O sea, En una bacteria
1: mil a uno.
0: Caben mil virus, por darte un ejemplo. Por darles un ejemplo, para que me entiendan.
2: Imagínate.
0: Los virus son infinitamente pequeños.
2: Más pequeños.
0: Las bacterias son un poquito más grandes. Bueno, los virus que están enterrados en los casquetes polares de la Antártida son 100 veces más grandes que una bacteria.
2: Sastres.
0: Imagínate qué clase de virus. Bueno, no. Ya, con que pases, ya sí. Nomás lo saludaste, ya te moriste.
2: Sí, son.
0: Bueno, pero bueno, estábamos hablando, no de tu vida, mi vida.
2: Estamos hablando
0: de
2: virus.
0: Las cataratas. No, de lo que te puede pasar.
2: Ay, sí.
0: Es que como a ella todo le pasa.
1: Todo mi vitamina.
2: Mira el burro hablando de orejas.
0: Exacto.
2: Ya en ese ya ni compitas, ya.
0: Se para medio y le reza a la Virgen. Virgencita, avísame, ¿cuál es la que me vas a mandar hoy? ¿Cuál es la que me vas a mandar hoy?
2: Le digo, bueno, ya ni, mejor que ni compitas.
0: Fíjate que la mayoría de los casos de las cataratas, decíamos, se desarrollan por el envejecimiento.
2: Como acá, Andovas, Marinela.
0: Como tú, Lestele y Yola. Y en el envejecimiento, las proteínas y fibras del lente comienzan a descomponerse. Uh-huh. Y eso hace que la visión se vuelva turbia o nublada. Algunos trastornos son hereditarios y también causan problemas de salud. Pueden aumentar el riesgo de desarrollar cataratas, las que tú me preguntabas de los niños. Uh-huh. Hay niños que nacen con cataratas.
1: Ay, qué horrible. Ese pobre.
0: Se llaman cataratas congénitas.
2: ¿Ellos sí los pueden operar?
0: Sí.
1: Okay. ¿Pero vuelve a pasar otra vez el tiempo que regresan las cataratas en los niños?
0: Después no te entendí.
1: Al paso del tiempo, después de haberse intervenido los niños, ¿sí les puede volver a regresar?
0: Puede sí, puede no.
1: Ok.
2: ¿Cómo
0: puede
2: todos?
0: Sí, puede
2: depende.
0: No. Ahora, las cataratas también pueden deberse a otras afecciones de los ojos. Uh-huh. Cirugías oculares, enfermedades como la diabetes, el uso prolongado de medicamentos.
2: Ándale.
0: Los corticosteroides, que también pueden generar que se desarrollen cataratas, ¿no? Ahora, ¿cómo se forma una catarata? Una catarata es un cristalino borroso. Uh-huh. Y el cristalino se encuentra detrás de la parte coloreada del ojo, o sea, del iris. Uh-huh. Y el cristalino enfoca la luz que entra en el ojo. Esto produce imágenes claras y nítidas en la parte posterior del ojo, que se llama retina. Pero bueno, yo lo que les digo es que si tienen estos problemas, quieren mejorar su vista, quieren estar mejor, tómense su Biol X1. Y los que tengan catarata y carnosidad, pónganse sus gotitas de Siempre Visión.
2: Así es.
0: Y llegamos al final de este programa. No, nos falta un bloque.
2: Uh-huh.
0: Vámonos a un pequeño corte y regresamos volando con ustedes aquí en este programa.
2: ¡Estilo de vida!
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3: Enzimas digestivas. El sistema digestivo produce enzimas digestivas de forma natural para ayudar a transformar los alimentos en sustancias que el propio cuerpo pueda absorber y utilizar nutrientes como los carbohidratos, las proteínas, las grasas, las vitaminas y los minerales de los alimentos. Las enzimas digestivas son generadas en su mayoría por el páncreas, en pequeñas cantidades desde el intestino y la saliva, en específico para ayudar a descomponer los hidratos de carbono, las grasas y las proteínas de los alimentos, de modo que nuestro cuerpo pueda absorber los nutrientes a través de la barrera intestinal y llegar al torrente sanguíneo para que lleguen al órgano que los necesite. Vamos a una breve pausa y regresamos a su programa Estilo de Vida.
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21: En 1958, bajo el cielo de Suecia, el fútbol aún se escuchaba en la radio. Y ahí nació una leyenda, Jos Fontaine.
22: Oh, Fontaine qui n'est pas en jeu. Fontaine seul face a Katoski. Va peut-être chercher le dribble. Katoski qui sort maintenant, tir croisé, but.
21: Llegó como titular inesperado y se volvió imparable. Con Francia marcó 13 goles en 6 partidos durante el Mundial del 58. 4 de ellos en el partido por el tercer lugar. Bota de oro y un récord imposible. Los grandes goleadores lo lograron en varios mundiales. Miroslav Klos hizo 16 en 4, Ronaldo Nazario 15 en 3 y Gerd Müller 14 en 2. Porque hay récords que se rompen y otros, como los 13 goles de Jos Fontaine, que parecen destinados a la eternidad.
23: Estoy muy orgulloso de ser recibido aquí como un rey.
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25: Julieta Venegas se estrena como escritora. En Norteña, Memorias del Comienzo, la cantante describe sus primeros años, la vida en la frontera, las continuas mudanzas, su encuentro con la música a partir de la compra de un piano usado y las clases con la maestra Margarita. Venegas se presenta como una mujer inquieta, una artista en búsqueda constante, desde la formación de una banda, su mudanza a la Ciudad de México, sus primeros trabajos musicalizando proyectos teatrales, los encuentros con personas que marcaron su vida y trabajo como el director Francisco Franco, el músico José Lo Rangel o la productora y comunicadora Lynn Feinstein. Una historia que llega hasta la grabación de su primer álbum, el encuentro con la industria musical en el despegue de una carrera notable. Un texto que encantará seguramente a los seguidores de la tijuanense.
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0: Y ya estamos nuevamente con ustedes en este programa Estilo de Vida. Con las ocurrencias de Miriam Díez. Lo tuyo no es inocencia, mana, ya cae en tarugues. O
2: sea, ahorita ya fue un desgaste cerebral en este momento.
0: Entre las cosas que dices y entre la frígida con Marco, ay, no. Ese chiste se los voy a contar en las reuniones. Sí. No lo puedo contar al aire, porque es lo que sigue de guarro y majadero. Pero sí está bueno.
1: Tienes que contar las reuniones.
0: En las reuniones. Lo voy a contar en la reunión de Navidad.
1: Uy, no, ándale. Antes.
2: ¿Te acuerdas un programa de Navidad que hicimos de puros chistes?
0: Sí.
2: Entre los dos nos pasamos las 2 horas contando chistes y además nos matábamos de la risa los dos oyendo las babosadas que decía el otro.
1: Señor,
2: y la gente estaba feliz.
0: Sí, bueno, estábamos diciendo lo de las cataratas, ¿no? Decíamos que la catarata es un cristalino borroso. Y a medida que envejece, el cristalino se vuelve menos flexible. Ese es otro problema. Aparte de que por la edad se van produciendo degeneraciones en las proteínas del ojo y que eso va formando que el cristalino se vaya empañando, pues también se va volviendo menos flexible. Uh-huh. Y al volverse menos flexible, se va endureciendo.
2: Sí.
0: Y se vuelve menos transparente y más grueso. Entonces, el envejecimiento y algunas enfermedades pueden causar que las proteínas y fibras del cristalino se descompongan y se aglutinen. Y esto causa la opacidad del cristalino. Entre ellos, las gotas para los ojos. Hay gente que las trae como si fuera cosmético. Ay, sí. Me voy a poner el bilé, me voy a poner las gotas de los ojos.
2: Para hacerse los disque blancos.
0: Uh-huh. Y eso, muchas gotas para los ojos contienen corticosteroides.
2: Sí, y ahí te lo advierten, ¿eh?
0: Y la cortisona produce cataratas.
2: Así es.
0: Los que salen de la pachanga, que están en la fiesta, ay, me voy a poner gotas para que no se vean los ojos rojos. Pues, ¿para qué quieres que no se vean los ojos rojos si te ves borrachísimo?
2: Pero con los ojos bien blanquitos.
0: ¿Con las gotas te vas a quitar lo pedo o qué? O sea, entonces, no usen esas gotas. Tengan cuidado. Ahora, a medida que la catarata crece, la opacidad empeora.
2: Claro, por obvio.
0: La catarata dispersa y bloquea la luz cuando pasa por el cristalino. O sea, la desparrama la luz. Uh-huh. Por eso ves más borroso, ¿no? Y esto impide que una imagen bien definida llegue a la retina. Y en consecuencia la visión se vuelve borrosa.
2: Borrosa.
0: Ahora, las cataratas suelen aparecer en ambos ojos, pero no al mismo ritmo. Ay, o sea, bueno, te puede crecer una catarata
2: más
0: en un
2: rápido
0: ojo,
2: que la otra.
0: Y en el otro se desarrolla más rápido. Y muchos dicen, ya me operaron de la catarata del ojo derecho. Me van a operar esta, pero esta todavía necesita madurar. Uh-huh. O sea, quiere decir que primero maduró esta y esta apenas se está formando.
2: ¿Esto de que madura?
0: Madura es que crezca. Uh-huh. Que sea lo suficientemente gruesa y
2: para
0: grande.
2: Para poderla quitar.
0: Para
2: bien.
0: Poderla operar, porque si no te vacían el ojo.
2: Exacto. Ay, calla boca.
0: Hay mucha gente que entra a cirugía y sale con el ojito chiquito y ya no ve.
2: No animes, no animes. Hay otra gente no que anime. Sí salen bien.
0: No, tómense su Biolex, su ácido alfa-lipoico y pónganse sus gotas.
2: Y cohetes, ya, al final.
0: Y ya. Tómense y después pónganse cohetes.
2: Y ni se pongan la gota.
0: Como Miriam.
2: Claro, así ya te le vale todo.
0: A Miriam no sabemos si recuperarla del sexo o del alcohol.
1: ¿Qué tal, Miriam? ¿De qué?
2: Estoy pensándolo.
0: El otro día se fue a quejar el sacerdote de la colonia.
1: Ah, ¿por qué? ¿Qué pasó?
0: Por eso.
1: No, pues se dijo el hijo.
0: Y se llegó, miren, y me arrebató el vino de consagrar. Y después me violó en el confesionario.
1: Oh, mira.
0: Entonces ya no sabemos si rescatarla del sexo o del alcohol.
2: Es que hay sacerdotes monos. No, no sé.
0: Sí, hay. ¿Has visto el calendario de los padres de Roma?
2: No.
0: ¿Nunca
2: no,
0: lo has visto?
2: No.
0: ¿Has visto el de los bomberos de Madrid?
2: Sí.
0: Bueno, igualito, pero vestidos de curas.
2: Ah, mira.
0: Sí.
2: Eso sí te curan. ¿No?
0: No sé si te
2: pues
0: curan.
2: ¿Digo yo?
0: Tú porque eres golosa.
2: Claro.
0: Y no perdonas ni
2: claro,
0: respetas
2: antes
0: nada.
2: Antes de que ya se me olvide todo, pues ya de una vez.
0: Esta
2: hay
0: no
2: que acordarme.
0: No, si hay un calendario, les comparto el dato. ¿Tú sí lo has visto, Sofía, el calendario de los sacerdotes de Roma? ¿Qué tal es el calendario? No, dice que no, de 10. Bueno. Sí, y son sacerdotes.
2: Mira.
0: Y jovencitos. Pero haz de cuenta que estás viendo un catálogo de modelos de Armani y de Guess.
2: Tan monos.
0: Pues
2: tan
0: tienen
2: monos.
0: tienen que llevar rebaño a la parroquia, man.
2: Claro, claro.
0: Sí. Pues sí, todo es marketing, Marco.
1: Todo es marketing.
0: Hasta la iglesia es marketing.
1: Yo pensé que
0: yo no digo que sea mala. Pero de alguna manera tienen que competir con los protestantes, los mormones, los testigos de Jehová, con todos los demás. Cada quien le hace como puede. ¿Cuándo has visto que te manden un gringo feo a propagar a los mormones?
1: No, ¿verdad? No.
0: ¿Te has fijado en ese detalle? El marketing es bueno. Te mandan güeritos, bonitos.
2: No, sí, bonitos.
0: O sea, todo eso influye.
1: Claro que influye.
0: Todo eso influye.
2: Al más carismático.
0: No, no creo que los manden argentinos. Normalmente vienen de Salt Lake City, ¿no?
2: Sí.
0: Entonces, bueno. Entonces, hay cataratas de distinto tipo, ¿no? Y la que más afecta a los ojos es la que se forma en el centro del cristalino. Estas se llaman cataratas nucleares. Porque afectan el núcleo del ojo. Luego vienen las cataratas que afectan los bordes del cristalino, llamadas cataratas corticales. Estas empiezan como media luna. Uh-huh. Comienzas a notar alrededor del cristalino. Y en las nucleares ves el centro del cristalino, ¿no? Luego vienen las cataratas que afectan la parte posterior del cristalino.
1: No, bueno.
2: Esas, o sea, se pueden ubicar en otros
0: lados. En la parte
2: lados.
0: De atrás se llaman uh-huh. subcapsulares posteriores. Uh-huh. Y luego las cataratas de nacimiento llamadas cataratas congénitas.
1: Dichas cataratas por todos lados se presentan. Como las pandemias por todos lados están.
0: Sí, hay distintos tipos de cataratas. No nos va a dar tiempo de explicar cada una, lo haremos en otro programa, pero entre los factores que aumentan el riesgo de la catarata, es que o hablamos de los curas que tú me mencionaste, o hablamos de
2: o tratamos
0: bomberos,
2: de entender el significado de Marquito.
0: De veras con Marcos y Miriam no se puede dar un programa serio, señoras. Siempre me desvían la plática.
2: Bueno. ¡Ay, pobrecito!
0: Entonces, como dice Matías, llora. Entre los factores que aumentan el riesgo para las cataratas se incluyen la edad avanzada, la diabetes, sobre todo por la producción del sorbitol, tomar demasiado sol.
1: Ah, también el sol.
0: O vivir en lugares donde haga sol muy intenso. Por eso los lentes con filtro.
2: Eso son importantes, claro.
0: No tanto lentes oscuros, sino lentes con filtro solar.
2: Ajá. Eso lo
0: recomiendan
2: siempre.
0: Porque hay muchos lentes oscuros. Que no tiene filtro.
2: Tiene filtro solar.
0: Te sirven para nada. Fumar.
1: No, güey.
0: Obesidad. Uh-huh. Antecedentes familiares de cataratas. Uh-huh. Lesión ocular o inflamación previa. Cirugía de ojos previa. Mucha gente se hace láser para la miopía y el astigmatismo.
2: Es cierto.
0: Genera cataratas. Uso prolongado de medicamentos con corticoides. Y beber cantidades excesivas de alcohol.
1: También.
0: ¿Eh, Marquito? Mm,
1: pues voy a seguir yo. Ay, no, así.
2: Ya,
1: el alcohol es la vida.
2: Ya te venciste, ya te venciste.
0: Y hay que solucionar tu problemita, ¿eh?
2: Ya te estás venciendo, Marquito. Ya. Te falta energía ahorita ya.
0: Ahora, ningún estudio ha demostrado cómo prevenir o hacer más lento el crecimiento de las cataratas en alopatía. En la medicina alópata, en la medicina tradicional.
1: Ajá.
0: Pero sí les puedo decir que hay muchos elementos en homeopatía, uh-huh, y en...
2: Que pueden ayudar.
0: En lo alternativo, que sí ayudan a disminuir la progresión y la catarata, aun cuando ya está.
1: Mira, qué bueno. Qué bueno que esa es alternativa. Por eso, también.
0: Exacto. Como les digo, el ácido alfa-lipoico, uh-huh, el zinc, la cinera marítima, la Simpreviva, todos estos rollos, ¿no?
2: ¿Y las gotas?
0: Y los médicos, pues, tienen varias estrategias, uh-huh, útiles para ayudarte, ¿no? El primero es hacerte exámenes regulares de rutina, ¿no?
2: Sí.
0: Porque si tú no te haces un examen de rutina...
2: Así es.
0: Pues, ¿cómo vas a saber que tienes o no tienes catarata? Porque al principio no se nota si tienes o no la catarata.
1: Que es lo peor también.
0: Y esta comienza a avanzar, pues, y avanzar, sí, y avanzar, y avanzar. Otro, no fumar. Uh-huh. Dejar de fumar. Porque acuérdate que se llena de...
2: El humo te va entrando al ojo también.
0: De dióxido y monóxido de carbono el torrente sanguíneo, uh-huh, ¿no? Controlar tus problemas de salud. Sobre todo cuando eres diabético, cuando tienes hipertensión, y esa hipertensión se puede ir al ojo también.
2: Sobrepeso.
0: La famosa hipertensión ocular, ¿verdad? Elige una dieta saludable con muchas frutas y vegetales. Uh-huh. Pero mira, es más fácil tomarte una tableta de antioxidantes para los ojos que estar buscando todos los carotenoides de las frutas.
2: Sí.
0: Porque al rato, con la cantidad de fructosa que te estás metiendo por la fruta,
1: no, bueno,
0: vas a tener sobrepeso.
2: Bueno, pero una alimentación sana con lentes, una buena suplementación.
0: Así es. Y usa lentes de sol ultravioleta y reduce el consumo de alcohol.
2: Así es.
0: Bueno, llegamos al final de este programa. Muchísimas gracias por habernos acompañado. Dios los llene de bendiciones. Y nos vemos en nuestra próxima emisión de este su programa
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5: ¿Sabías tú que la timidez en la adolescencia es un rasgo de personalidad y es además completamente normal? En una etapa ruidosa, sociable y muy orientada a la amistad, los adolescentes tímidos pueden parecer diferentes a sus compañeros, pero la realidad es que no lo son. Suelen hablar menos, sí, observan más y reflexionan antes de actuar. No buscan ser el centro de atención, pero muchos destacan por su capacidad de escuchar, su creatividad y su manera profunda de percibir y comprender el mundo que los rodea. No todos los adolescentes brillan haciendo ruido. Algunos brillan más en silencio, construyendo vínculos auténticos y dejando huella a su manera. Reconocer y valorar estas cualidades de tus hijos fortalece su autoestima.
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6: Unitri Robotics presentó el primer robot mecha tripulado del mundo, inspirado en los Transformers, listo para producción en serie, con un precio menor entre 80 y 95% que el de propuestas occidentales. El GD-01 es un robot tripulado de media tonelada que puede ser operado por una persona desde su interior, catalogado por la empresa como un vehículo civil que tendrá un costo inicial de $650,000. De acuerdo con un video presentado por la empresa china, el GD-01 puede ser utilizado para derribar un muro de bloques de hormigón y es capaz de cambiar entre formas bípedas y cuadrúpedas, así como de dar una voltereta apoyado en sus cuatro patas. Es el primer robot con el que los populares mecha pasan del mundo del anime y el manga a la realidad. Son gigantes, blindados y controlados por humanos. Con el GD-01, las empresas de robótica chinas ganan terreno garantizando su fabricación en masa con costos de producción más bajos. Informó Aide Rivera. 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
8: Esa selección fue la más maravillosa que ha habido.
9: En el deporte el resultado lo es todo. Sin embargo, en el fútbol, pocas veces se encuentran excepciones. Ese fue el Brasil de 1982, con Zico, Sócrates y Falcao. Aquel equipo no solo jugaba, hacía que el fútbol se detuviera en el tiempo. Fue la máxima expresión del jogo bonito, lírico, ofensivo y revolucionario. Curiosamente, aquel equipo no ganó el Mundial.
8: Yo no sé si recuerdan otras selecciones que han ganado el Mundial como ese equipo.
9: La eliminación sufrida ante Italia fue una auténtica tragedia para todos. Aquel Brasil demostró que se puede perder el trofeo y aún así conquistar la historia.
8: Un libro es bueno, una película es buena, un equipo es bueno cuando pasan 20, 30, 40 años y aún hablan de él, ese equipo. Y de ese equipo aún hablan.
9: Brasil es el máximo ganador con 5 copas del mundo, pero el del 82 es por mucho la mejor selección de todos los tiempos.
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10: Los semáforos existieron antes que los coches. El primero se instaló en Londres para regular el tráfico de los carros caballos.
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11: Los humanos comparten aproximadamente el 60% de su ADN con los plátanos, algo sorprendente desde el punto de vista genético.
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10: El primer despertador solo podía sonar a las 4 de la mañana, hora necesaria para los trabajadores de la época.
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10: El animal que más tiempo tarda en parpadear es el camello, por sus 3 párpados.
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10: El agua caliente se congela más rápido que el agua fría bajo ciertas condiciones, fenómeno conocido como el efecto Mpemba.
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10: La lengua de una ballena azul pesa tanto como un elefante adulto completo, siendo el órgano más grande conocido hoy.
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10: En pleno corazón de Zapopan, Jalisco, se erige la imponente Basílica de Zapopan. Esta joya arquitectónica fue construida en 1690 por frailes franciscanos en honor a la Virgen de la Inmaculada Concepción o Virgen de la Expectación, que actualmente se conoce como Virgen de Zapopan, cuya imagen de solo 34 centímetros de alto data desde el siglo XVI. Dos culturas resguardan el atrio de la basílica. Se trata de la figura de Fray Antonio de Segovia, quien donó la imagen de la Virgen de Zapopan y del Papa Juan Pablo II, acompañado de un niño vestido de charro. Cada 12 de octubre, la Basílica de Zapopan alista la llegada de la Virgen de Zapopan, acompañado por millones de fieles que parten en peregrinación desde la Basílica de Guadalajara, tradición que se conoce como la romería y que fue declarada por la UNESCO como Patrimonio Cultural Inmaterial de la Humanidad.
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19: Territorio Animal.
22: El gran tiburón blanco es el depredador marino más icónico de los océanos. Equipado con cientos de dientes cerrados y un sentido del olfato altamente desarrollado, puede detectar una gota de sangre a kilómetros de distancia. Desempeña un papel crucial en el equilibrio del ecosistema marino al regular las poblaciones de otras especies. Prefieren aguas templadas y es conocido por sus espectaculares saltos fuera del agua.

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1: El Monte Everest es el pico más alto del planeta con 8.848 metros sobre el nivel del mar. Está ubicado en los límites de Nepal y China en la cordillera del Himalaya. Se estima que el Everest tiene una antigüedad de entre 50 y 60 millones de años. Se formó por el choque de las placas tectónicas de la India y la Euroasiática y se eleva aproximadamente medio metro cada siglo.
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1: Tailandia es un país del sudeste asiático que cuenta con una superficie de 513.120 kilómetros cuadrados, donde habitan más de 71 millones de personas. Su moneda oficial es el baht tailandés. Este país es conocido por sus playas tropicales, ruinas y templos.
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1: Las orcas, también conocidas como ballenas asesinas, son los delfines más grandes del mundo y uno de los depredadores más peligrosos. Sus colores característicos son el blanco y negro. Las orcas emiten varios sonidos para comunicarse. A la hora de cazar, la ecolocalización les permite orientarse bajo el agua, detectar la ubicación y descifrar las características de su presa.

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1: En Chiapas, la zona arqueológica de Yaxchilán se impone en medio de la selva lacandona a la orilla del Usumacinta, con sus más de 120 inscripciones distribuidas en estelas, altares y dinteles que narran como fieles testigos las acciones de sus gobernantes, así como ceremonias, batallas y rituales. Yaxchilán fue una de las ciudades más importantes en la cultura maya.
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5: Muy buenas noches, bienvenidos a este su programa
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5: Yo soy el señor Gerardo Medina, me da muchísimo gusto que nos acompañen el día de hoy a través de su casa Grupo Fórmula, donde le damos poder a su voz. Y para acompañarme, la gratísima compañía de Miriam Díez.
7: Hola, ¿cómo están? Bienvenidos, espero que la pasen muy bien con nosotros.
5: Y Marquit Silva.
8: Jerrito, muy contento de estar de nueva cuenta con todos ustedes aquí en Estilo de Vida.
5: Y bueno, a todas las señoras que en todos los eventos me saluda mucho a Marquito.
8: Ay, saludos.
5: Ay, tan lindo Marquito, qué bonito Marquito. Bueno, señores, ya le pasé el saludo. Ya.
8: Muchas adiós, gracias. Punto. Se les quiere. Gracias.
5: Es que ustedes no lo conocen, señores.
8: Pero tú sí, Jerry, me parece.
5: Por eso les digo, por eso se los digo.
8: Pero todo lo que no puedo descargar con nadie, tú eres realmente la persona indicada e ideal para poder realmente toda esa energía que tiene que irse para otros lados contigo.
5: O sea, yo soy tu canal del desarrollo.
8: Ya lo dije, tú lo dijiste ayer, yo no dije que la energía, ya como cada quien lo pueda tomar,
7: el
8: ya
7: positivo,
8: uno no cabe.
7: ¿Verdad? Luego.
5: Su excusado mental.
7: Ay, no, bueno.
8: Exacto.
5: Su sala de traumas.
8: Eres quien limpia toda esa parte energética.
5: Ay, no, límpiate solo.
7: ¿Es el no. maestro limpio?
5: No, límpiate solo. Ya con Miriam tengo.
8: Ah, ¿en serio, Mirita?
7: Claro, pues ¿qué te crees que vamos a compartir, no?
8: Pues no, ¿verdad?
5: Son tantos los problemas y las broncas.
7: Ay, que no podemos compartir.
5: No caben, los dos no caben en este mundo.
8: Porque tú como cristal no los puedes ver.
5: ¿Cómo como cristal no los puedo ver?
7: Como sí. cristal, ya ves que cristal dice. Cristal.
5: Ah, yo pensé que un vídeo baboso.
7: No.
8: Ay, no, cristal.
5: Le mando muchos besos a mi amiga Cristal.
7: Cristal se burla mucho de eso, ella.
5: Ella solita le puso el nombre de Mirosnada al papel que hacían desde Gallola.
8: Ajá.
5: Una vez, porque mucho tiempo trabajamos juntos, Cristal y yo. Una vez dije, Cristal, ¿por qué llegas a esta hora? Es que me andaba echando el mañanero. Ay, a esta hora, ¿no ves que no veo a qué horas lo hago?
7: Es muy simpática, ay, sí, la simpática. Verdad.
5: Ay, cómo te quiero, Cris. Te quiero mucho, Cristal, te mando besos.
7: Y qué fuerza de voluntad sí. y qué ánimo tienes siempre, uh-huh. ¿verdad?
5: Sí.
7: Es una persona
8: súper,
7: muy bella.
8: Ya para adelante, ¿verdad? Linda persona. Y hablando bueno. de Cristal, vamos a hablar de la vista ayer, de los ojos.
5: Hoy vamos a hablar de los ojos.
8: Las cataratas.
5: Vamos a hablar de las cataratas. Fíjate que la catarata es un problema que muchísimas personas tienen. Uh-huh. Una catarata es una opacidad del cristalino del ojo que suele ser transparente uh-huh. al principio. Uh-huh. Posteriormente se va obscureciendo. Y para las personas que tienen cataratas, ver a través de los cristalinos opacos
8: no,
5: es parecido a mirar a través de una ventana escarchada o empañada.
8: Uh-huh. No, sí.
5: ¿Has visto como cuando estás en el baño uh-huh. y que
8: se empaña
5: todo
8: el vidrio
5: de la puerta?
7: Sí,
5: la puerta.
7: Sí, donde escribe la bañera. Uh-huh.
5: ¿No?
7: Sí. Uh-huh.
5: Así. O cuando hace muchísimo frío
7: sí.
5: y que vas adentro del coche y se empiezan a empañar los cristales.
7: Sí, sí, sí.
5: Que tienes que poner el aire precisamente
7: para que
5: se desempañe. Uh-huh.
7: Sí.
5: Bueno, haces una catarata.
8: Okay.
5: Pero puedes irse agudizando y puede ir tapando todavía más la visibilidad.
8: Uy, ¿te quedas hasta sin vista?
5: La visión nublada que causan las cataratas puede hacer difícil que resulte leer. Conducir un auto, ahí te encargo, ¿no?
7: No, bueno.
5: Bueno,
7: íbamos a decir lo mismo, ¿verdad?
5: Marco se atrevía más.
7: Ahora sí te tocó, Marco.
5: Marco se atrevía más, ¿eh? Cuando estaba completamente ciego y que manejaba por instrumentos.
7: ¿Y tú allí?
8: Pues no sabías, como yo como cristal, pues no te das cuenta que no veía.
5: No me daba cuenta porque nunca fuiste, o sea, aunque te vi los lentes de Armando Hoyos, nunca me di cuenta que no debías de haber agarrado
7: ningún auto. Y ahí te subías bien contenta tú.
5: No, hasta que casi nos mata el infeliz.
7: Digo, pero como, luego te volviste a ir
5: quieras,
7: a la carretera.
5: Como quiera, soy tu amigo y te lloro, pero a mí no me mates. Y luego en la carretera a Puebla, que estalló las llantas contra el muro de contención.
7: Sí. Y además estaba enojado,
5: en Revolución,
7: ¿verdad?
5: Casi se lleva un cristiano.
7: A esa no me tocó.
5: No, qué cosa más espantosa. Adiós, gracias, Marquito, ya toma, subió el X1.
8: Ya, sí, lo tomas, le bajé, ¿verdad? Muchísimo.
7: Y también más, jugaba y todo.
5: Bajó la dioptría de 5.75. Sí, imagínense ustedes, 5.75 a 1.75. Uh-huh. Por eso todavía ocupa lentes.
7: Y ya no se enoja tanto porque con su GABA también es muy feliz.
8: Ya le bajé también mucho al mal humor, Jerrito, porque andaba nada más que decía que me veía en el espejo y decía que...
5: Te ladraba solo. No, Marco se peinaba. ¿Qué me ves? ¡Ay, cabrón, soy yo! Entonces ya seguía peinando porque si no mordí el vidrio. No sabes. ¿Por qué eres tan falso con la gente? ¿Por qué le sonríes y le dices que vives siempre feliz?
8: Porque así debe ser, Jerrito. Hay que tratar de mostrar... Otra carita, imagínate que llegue de jetono a los lugares.
5: Yo, la gente sabe la clase de cucaracha amargada que yo soy. La gente sabe la clase de cucaracha amargada que yo soy. Y así me estima.
7: ¿Y así te estima?
5: Así me estiman.
7: Pero Marquis sí es así como...
5: Cucaracha amargada también.
8: Ligero.
7: No, este es relajado, ¿no? Es relajado, mi Marquito.
5: Bueno, que le valga gorro todo, sí. Porque ya ves que le apodamos el AIFA.
7: ¿Por qué
5: el AIFA? Porque te dé el avión.
7: Ah.
8: Pero es que después de esa, pues podemos decir, explicación y esa enseñanza, donde muestras una cinta métrica y empiezas a cortarle, pues dices, mejor ya me la hago más tranquilo, ¿no?
5: Sí, porque
8: si no, imagínate,
5: cuando te queda de vida y echas a perder.
8: Exacto, ¿para qué? Porque yo pensé que era completo todo lo que me quedaba de tiempo y pues dices, no, a ver, móchale acá y a ver, quítale acá y demás, y ya cuánto te queda, dije, no, pues ya mejor más ligero.
7: Uy, mira, le gustó ese ejemplo que dijiste.
8: Ah, claro.
7: Le quedó bien grabado.
8: Muy grabado.
5: Es que ese ejemplo sí está fuerte.
7: Mira, le quedó grabado.
5: Sobre todo cuando lo ves.
8: Eso es guapo.
5: Cuando lo ves.
7: Claro.
5: Que agarro la cinta, que mide 1.5 metros.
7: Ajá.
5: Digo, pero vamos a hacer de cuenta que esta cinta son los años de vida de una persona. Pero no vivimos 150. Tenemos una expectativa de vida de 81 y le mocho 70 centímetros a la cinta.
7: ¡Sastre!
5: Entonces ya quedaron nomás 81.
8: Ah.
5: ¿Pero qué cree? ¿Qué edad tiene, señora? Le pregunté yo a la señora. 70. Pues le cortamos en el 70.
8: ¡Ay, no!
5: Eso ya lo vivió.
7: Y la señora se desmayó de la depresión.
5: Eso ya lo vivió. Sobran 11.
7: Hay que vivirlo a gusto.
5: Esto es la vida que usted tiene. Ajá. Usted sabrá cómo vive su vida. No es la asíntota métrica.
7: Claro.
5: Es este pedacito. Su transcurso de vida es este pedacito. Eso sí me hace un coraje, se muere de un infarto mañana. Entonces, tenga aquí, está lo que le queda de vida.
8: Toma.
5: Si no lo entienden...
7: Claro.
5: Si no lo entienden...
7: Hay que vivir con mucha alegría, con mucho amor, muy saludables. ¿Para qué te enojas?
5: ¿Para qué? Porque dice... ¿Cómo se llama esta cantante afro que es muy simpática y muy sabia cuando habla que... Una vez Mejuto la puso en el Metropolitan. ¿Cómo se llama
7: ella?
5: Ay,
7: sí, cierto. No me acuerdo.
5: Bueno, es una cantante...
7: Que habla, que también tiene...
5: Que me encanta ella. Le mandamos un beso. ¿Vino aquí?
7: Sí,
8: el programa de las
5: Ay, pues nuestra. Hay que traerlo otra vez.
8: Sí, la trajo y muy padre
7: habló. Y muy padre habló, es más, iba a estar nada más
5: yo
7: un bloque
5: super,
7: y se quedó todo el
5: yo
7: programa.
5: Yo soy súper fan de ella. Hay que traerla otra
8: que
5: vez.
8: Traerla.
7: Sí, habla muy bonito.
5: Es que ese día yo no pude venir, vino Mejuto solo, ¿verdad? Con ella.
8: No, ella vino sola.
5: Vino solita.
8: No,
7: sí.
8: Solita.
5: Bueno, ella dice que ella no se enoja porque el que se enoja pierde y a ella no le gusta perder.
8: Uh-huh.
5: Y que si se va a enojar para tenerse que contentar después, que a ella no le gusta perder el tiempo. Porque el tiempo es lo más valioso de esta vida.
8: Pues sí.
5: Tiene muchos pensamientos muy padres ella. Hay que invitarla. Sí. Ahí te lo dejo de tarea.
8: Te voy a buscar el nombre.
5: Si no la puedes traer, no entres al programa.
8: Pues es así, Jerry.
5: Así de
7: es positivo.
5: Nombre, no, así de hojaldra. Y hazle como quieras. Entonces, entonces les decía... que hace difícil conducir un auto, ver la expresión de la cara de tus amigos. Marco, Dios gracias, ya recuperó la vista.
8: Sí.
5: Marco recupera un 70% de la capacidad de visión que había perdido.
8: Sí, mucho.
5: Un 70% de la capacidad de visión que había perdido.
8: Uh-huh.
5: Y todavía me sigue cobrando la apuesta el infeliz.
8: ¿Cómo debe de ser?
5: En vez de darme las gracias.
8: Alguien tiene que pagar los platos rotos.
5: Yo no rompí nada.
8: Y yo como soy Contreras, eres tú. Eres tú. El elegido eres tú.
5: ¿A poco? ¿Cómo lo ves, Miriam?
8: Tenga o no tenga la razón, el elegido eres tú de pagar los platos rotos.
5: Acuérdame que ahora que me acompañes a donde te invité, sin querer te ahogas, ¿eh?
8: Ay, qué bárbaro. Qué bárbaro.
5: Bueno, entonces, el caso es que, miren, yo les quiero explicar, muchas de las cataratas se forman por la acumulación de un polialcohol que se convierte en azúcar y se llama sorbitol. Uh-huh. Vámonos un pequeño corte primero. Regresamos volando con ustedes aquí en su programa
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10: Unitri Robotics presentó el primer robot mecha tripulado del mundo, inspirado en los Transformers. Listo para producción en serie, con un precio menor entre 80 y 95% que el de propuestas occidentales. El GD-01 es un robot tripulado de media tonelada que puede ser operado por una persona desde su interior, catalogado por la empresa como un vehículo civil que tendrá un costo inicial de $650,000. De acuerdo con un video presentado por la empresa china, el GD-01 puede ser utilizado para derribar un muro de bloques de hormigón y es capaz de cambiar entre formas bípedas y cuadrúpedas, así como de dar una voltereta apoyado en sus cuatro patas. Es el primer robot con el que los populares mecha pasan del mundo del anime y el manga a la realidad. Son gigantes, blindados y controlados por humanos. Con el GD-01, las empresas de robótica chinas ganan terreno garantizando su fabricación en masa con costos de producción más bajos. Informó Aide Rivera. 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
5: Y ya estamos nuevamente con ustedes en este programa
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5: Les decía, miren, muchas de las cataratas se forman por la acumulación de un polialcohol que se convierte en azúcar en el cristalino y se llama sorbitol.
8: Pero el sorbitol, ajá.
5: El sorbitol se acumula en el cristalino cuando los niveles de glucosa en la sangre están elevados.
7: Sí.
5: En estas condiciones, la enzima aldosa reductasa transforma el exceso de glucosa en sorbitol. Como el sorbitol no puede salir fácilmente de las células, atrae agua y causa algo que se llama estrés osmótico.
7: Estrés osmótico.
5: Osmótico, sí. De osmosis, ¿no? Lo que provoca la hinchazón y la opacidad del cristalino. Y esto genera, entre otras cosas, la catarata diabética.
7: ¿Es como una telita o cómo?
5: Sí, se va formando, se va acumulando, es como una escamación continua que va oscureciendo. Ahora, ¿qué es el atrapamiento osmótico? El sorbitol es un poliol, es un tipo de alcohol de azúcar. Por eso les digo que es un polialcohol que se convierte en un azúcar que se llama sorbitol. Y su estructura polar impide que salga de las células del cristalino por difusión. ¿Qué es una estructura polar? Su carga eléctrica. O sea, a esto le llamamos nosotros la vía del poliol. Normalmente la glucosa que entra al cristalino se transforma en energía mediante la glucólisis. Para eso es la glucosa que entra al cristalino, para producir energía en las células del ojo. Cuando el azúcar en sangre, o sea, tus índices glicémicos, tu glicemia, se dispara, esta vía se satura y el ojo activa una ruta alternativa llamada vía del poliol, convirtiendo todo ese azúcar en sorbitol.
8: Okay.
7: Entonces más rápido te sale la catarata.
5: Y hay un efecto que se llama efecto hiperosmótico. Al acumularse en el interior de las células, el sorbitol provoca una fuerte diferencia de presión que obliga al agua del humor acuoso, porque tenemos parte del ojo que se llama humor acuoso, a ingresar al cristalino. Y esta entrada masiva de líquido altera la organización de las proteínas naturales y el índice de refracción del ojo. ¿Qué consecuencias visuales tenemos?
8: Así es.
5: Primero, una visión borrosa.
8: Borrosa, muy.
5: Los diabéticos siempre tienen visión borrosa. Y cambios refractarios. Refractarios me refiero a la refracción de la luz. Cómo entra la luz al ojo y cómo pasa la fovea, ¿no? La hinchazón por el agua retenida altera la forma en que el ojo enfoca la luz, lo que causa fluctuaciones en la visión. A menudo descritas como una sensación de ver a través de una ventana empañada.
8: No ves nada.
5: Y luego viene la formación de cataratas. A largo plazo, el colapso y la licuefacción de las fibras del cristalino destruyen su transparencia y esto produce opacidad en el lente intraocular. ¿Qué es buenísimo y lo que le sigue para esto? El ácido alfa lipoico.
7: Claro.
5: El ácido alfa lipoico o ácido teóctico, recientemente ingresado al mundo de los suplementos naturales, es un antioxidante universal, quiere decir que es tanto soluble en agua, por eso puede ingresar a través de esta vía del poliol,
8: ese conducto,
5: como soluble en aceite. Y ayuda a reciclar los metabolitos de la vitamina A, la vitamina E, la vitamina C y el propio glutatión. Cuando tú ya usaste una pila y se desgastó la pila, la tiras. Entonces, cuando tienes un recargador de pilas, lo metes en el recargador. Y la vuelves a ocupar. Lo mismo ocupa con los metabolitos vitamínicos y antioxidantes. Metabolito es cuando ya la vitamina cumplió su función y se convirtió en basura en el cuerpo. Entonces, el ácido alfa lipoico la capta, la recicla y le da una doble vida antioxidante. Y ayuda a ir destituyendo la posición del sorbitol en las células del ojo.
7: Qué increíble, ¿verdad?
5: Va quitando el sorbitol y va destruyendo la catarata.
7: Sí, pues le está dando ya el la oportunidad del espacio.
5: Yo lo combino con unas gotas que tenemos que se llaman Siempre Visión.
7: Siempre Visión.
5: Estas gotas que se llaman Siempre Visión están compuestas de cineraria marítima y Siempre Viva, que es algo que ocupamos en homeopatía de toda la vida. uh-huh. y que sí deshace una catarata y deshace una carnosidad dependiendo de la estructura de la misma. Porque hay cataratas que son más densas, más fuertes,
7: claro.
5: hay una acumulación mayor de sorbitol, claro. etcétera, ¿no? Pero en general sí te ayuda a deshacer la catarata. La cineraria marítima y la siempre viva junto con el ácido alfa lipoico. Por eso yo les doy el ácido alfa lipoico junto con el Biol X1. ¿Sabes qué también ayuda a deshacer las cataratas? El zinc y la condoitrina. Uh-huh. Ácido alfa lipoico, zinc y condoitrina ayudan a deshacer las cataratas.
8: Entonces,
5: y la siempre viva y la cineraria marítima.
7: Fíjate.
5: Entonces, esta combinación de elementos que vienen en formulaciones ayudan muchísimo a que muchas personas brinquen la operación de catarata.
7: Mejor.
5: Porque cuando te sí. operan de catarata, lo primero que te dicen es hay que esperar a que madure la catarata para meter la punta de diamante o el rayo láser y amputar, ese es el término, amputar el cristalino y meter un lente intraocular. Pero el hecho de que te metan un lente intraocular no te garantiza que tu ojo deje de producir sorbitol.
8: Ahí está el problema.
5: Y como la carga eléctrica del ojo, hablando concretamente la del cristalino, es idéntica a la del lente intraocular, uh-huh. aniónico y catiónico se vuelven a atraer, negativo y positivo,
7: puede que
5: y se vuelve a formar la catarata, pero ahora en el lente intraocular.
8: No, pues entonces que
5: con
8: sí,
5: la
8: no.
5: diferencia de que ningún elemento puede deshacer el sorbitol en un lente intraocular,
7: sí, claro que no.
5: porque el lente intraocular no es un órgano, entonces no reacciona a los cambios bioquímicos. Entonces te tienen que sacar el lente intraocular y volverte a meter otro.
7: Claro.
5: Y hay gente que queda ciega en la segunda o la tercera operación.
8: Hoy no más. O sea, los riesgos que ya te puedes poner una vez, otra y otra, y ya después ya no ves nada.
5: Sí.
7: Digo, creo que
8: claro.
7: vale bastante la pena, mejor probar primero con claro. la suplementación.
8: Oye, ¿y esas tardan en hacerse las cataratas, Jerry? O sea, ¿tienen que pasar mucho tiempo? O es, o
5: hay gente que se le hacen muy rápido, ¿eh?
8: Ah, mira.
5: Y hay gente que tarda años. O sea, la mayoría de las cataratas se desarrollan con lentitud y no alteran la vista desde el principio. Pero con el tiempo las cataratas van a acabar afectando tu visión.
8: Ok, mira.
5: ¿No? Ahora, el principio...
8: De darle edad.
5: Una iluminación más intensa y unos anteojos te pueden ayudar a lidiar con las cataratas. Bueno, de hecho, cuando tienes problemas de la vista, hasta sin catarata necesitas una iluminación más intensa, ¿no? Uh-huh. Pero sí te ayuda mucho. Pero si el deterioro de la visión afecta a tus actividades habituales, o sea, que no puedes estarte poniendo una iluminación intensa todo el día y que a veces no traes los lentes todo el día tampoco, pues requieres de una cirugía de cataratas. Afortunadamente, mira, la cirugía de cataratas es un procedimiento generalmente seguro y eficaz.
8: Generalmente.
5: Seguro y eficaz porque hay quienes te ponen el lente chueco y la gente no ve y le duele.
8: Pues sí.
5: Porque no se lo supieron colocar. Van a decir, hay muchísimos casos, ¿eh? Muchísimos. Yo le he mandado a Mario Mercado no menos de 10 casos en lo que va de los últimos 2 años de gente que la han operado mal. Y volvemos a lo mismo. El hecho de que te hayan puesto el lente intraocular y que el procedimiento sea generalmente seguro y eficaz,
7: claro.
5: no quiere decir que no sigas produciendo sorbitol en el ojo.
8: Ay, qué poca bolsa.
5: Pues qué poca abuela la de tus
7: ojos. Es que
5: ojos.
7: Depende pues de sí, cada organismo sí. también. Sí, claro. Entonces, pues no es una...
5: Mira, tú no te quejes. Yo te regalo tu perrito y tu bastón.
8: Ay, no, no es así, Jerry. En vez de que me digas, tú no te quejes, siempre vas a estar bien, te creta que toda la vida vas a estar...
5: Ay, no, no siempre querer es poder, ¿eh? Eso de pídete se te dará. No es cierto.
8: Tú dices que mi familia, que jodido, el único que nació así como con esa mirada de Armando Hoyos fui yo. Ninguno de mis hermanos usa lentes.
5: Con la mirada de Armando
7: ¿no
5: Hoyos,
7: lentes?
5: Con sobrepeso, chubi, malo de la circulación, pésima cicatrización, se le cae el cabello. No, mano.
8: Memoria de teflón.
5: Tu mamá se puso a hacer sus cosas atrás de los tanques del gas. Por eso saliste así de defectuoso.
8: Ay,
5: dijo
8: no,
5: tu
8: no.
5: papá, el rapidín aquí, ¿cómo va? Y mira.
7: Pero
5: salió.
7: Mira, es el más amoroso.
8: Mira.
5: Eso no sale en la foto, Miriam. No puede ser una niña normal. No puede ser una niña normal.
7: Pero sí, se ve lindo.
5: Es el más amoroso. Tiene un carácter del diablo este.
7: No, normalmente sí. no.
5: Bueno, normalmente contigo no. Aunque veas todo lo que dice a tus espaldas.
7: Ay. Mira este. El amarrón.
5: No quiero ni acordarme, no quiero ni acordarme.
8: ¿Qué le vas a dar, Viri, el anticrotálico?
5: Tú no me ayudes, estúpido.
7: El anticrotálico y el
5: antiviperino.
7: Y el antiviperino se lo vamos a traer.
5: Es anticrotálico y antiviperino.
8: Ándale,
5: Mejor te doy una imagen de San Benito para que te aleje las malas vibras.
8: Ay, qué barba.
5: Bueno, entonces decíamos que los síntomas de las cataratas. ¿Por qué me interrumpes tanto,
8: Mar? Soy yo. Ahora yo.
5: Ya nos tenemos que ir a corte. Vámonos un pequeño corte y regresamos volando con ustedes aquí en su programa.
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0: Ácido alfa lipoico. 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En la dieta de diabéticos tipo 2, aumentó un 30% los niveles saludables de insulina, incrementando notablemente la utilización de glucosa en la sangre. Para el caso de los diabéticos en particular, es un nutriente que mejora notablemente su calidad de vida. 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Vamos a una breve pausa y regresamos a su programa Estilo de Vida. Territorio Animal.
1: El perro es considerado el mejor amigo del hombre y la mujer por su lealtad incondicional. Estos caninos poseen un olfato prodigioso y una capacidad asombrosa para entender las emociones humanas. Brindan seguridad, compañía, amor y alegría, convirtiéndose en un integrante esencial y muy querido de la familia.
2: Constante. 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Una historia que llega hasta la grabación de su primer álbum, el encuentro con la industria musical en el despegue de una carrera notable. 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
9: Una celebración a lo diferente. Raise Your Glass fue lanzada en 2010 como himno para los inadaptados y un agradecimiento a sus fans.

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1: Nápoles, Italia. Cuna de la pizza margarita, esta ciudad rinde culto al producto local y a la sencillez perfecta. El secreto reside en su masa elástica, tomates de San Marzano y mozzarella de búfala fresca. Caminar por sus calles es dejarse seducir por el olor a masa horneada y frituras tradicionales. En Nápoles, comer es una religión que celebra la alegría de vivir.
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2: Y ya estamos nuevamente con ustedes en este programa Estilo de Vida.
3: La culpable es Sofi, que te distrae, hace manos sí, para arriba, para abajo, para un lado. Y yo, ¿qué tengo la culpa de que Sofi esté de allá haciendo eso?
4: Allá está, mírala, haciendo ejercicio.
3: Mira la
4: ahí está ella haciendo ejercicio.
2: Muy fíjate bien. Que yo le voy a decir a Maxim que me tiene que regresar a su programa porque no he explotado mis capacidades reales de destrozar la reputación de quien me ponga enfrente.
3: Regrésate, Ana Jerry.
2: A mí me ponen el nombre y yo le pongo la calumnia.
3: Mira que viene, está muy bien. Es no, sabroso.
2: No sé si sea real, pero,
4: pero se
2: las ganas le pongo.
4: La creatividad se da.
2: La creatividad se
4: exactamente
2: da.
4: Exactamente.
2: Pregúntame cuántas veces he hecho la vida de Miriam.
4: Varias, tengo varias
2: versiones.
4: Sí. Ya son como personalidades, como el libro aquel, ¿no? De Ana Frank, ya tengo varias
2: ¿Cuál de Ana Frank?
4: ¿O quién era la que tenía?
2: No,
4: Sibyl. Sibyl, Sibyl.
2: Ana Frank. Ana Frank fue la que mataron
4: sí,
2: en el sótano.
4: En el sótano.
2: No, Sibyl sí, era sí, la que sí, tenía 21,
4: la que tenía muchos,
2: 21 personalidades.
4: Igual así ya con Gerardo tengo, igual que Sibyl.
2: Hay una película muy
4: varias
2: buena.
4: Varias personalidades.
3: ¿Cómo se llama? Ella?
2: Fragmentado.
4: Ah, sí, sale, también está buena.
2: En Netflix.
3: Ah, Fragmentado.
2: Se llama Fragmentado.
4: Sí. Ay, sí, terminé angustiado.
2: Es increíble esa película y el actor es brutalmente sensacional.
3: ¿Puedo anotarlo, Jerry, sí, para que no se me olvide?
2: Fragmentado. Creo que hasta le iban a dar el Oscar por esa película.
4: Sí, a mí sí me gustó mucho.
2: Fragmentado, ver, que tiene 9 personalidades.
3: Fragmentado, bueno.
2: Fragmentado. Es buenísima la película, véanla. Ya después de verla, pues van a entender a Marquito. Bueno.
3: Ahí está.
2: Estábamos ya con que los síntomas de las cataratas pueden incluir visión nublada, borrosa o tenue.
3: Ajá.
2: Por eso a las cataratas se les dice nubes.
3: Ok, sí se les dice nubes.
4: Ay, no, ajá, sabía.
2: Sí, a las cataratas les dicen nubes.
4: Mira.
2: Porque tienen la visión nublada.
3: Nublada. Uh-huh. Sí, es cierto.
2: Dificultad para ver de noche.
3: Sí.
2: Sensibilidad a la luz y al resplandor.
3: Así es.
2: Necesidad de una luz más brillante para leer y hacer otras actividades.
3: Uh-huh.
4: Sí. Aunque de noche
2: comienzas a ver, ¿sabes qué? A los alrededor de los objetos.
3: Es horrible eso.
2: Uh-huh. Cuando se te comienzan a formar las cataratas, como que ves un resplandor. Uh-huh. Alrededor de lo que estás uh-huh viendo. Si tienes un jarrón, le ves resplandor alrededor del jarrón. Si tienes un libro, le ves resplandor alrededor del libro.
4: Y van a creer que es las auras, ¿no?
2: Ándale.
4: Tienes aura.
2: El santo libro, el santo jarrón, ¿no? Pero bueno. Y cambios frecuentes en los anteojos o lentes de contacto uh-huh recetados.
3: Uh-huh.
2: Porque hay que ir incrementando la graduación. Pero no sirve, porque ¿de qué te sirve que te cambien la graduación si de cualquier manera no pasa la imagen a través de la retina?
4: Claro.
2: Porque el cristalino ya obstruyó la visibilidad. Lo único que vas a amplificar es tu ceguera, ¿no? Colores atenuados o amarillentos. Uh-huh. Comienza a ver como pardo todo.
4: Pues sí, porque no te entra luz.
2: Uh-huh. Y visión doble en uno de los ojos.
3: Oye, ¿no te cambia el color blanco así de leo? Porque se ve un poquito también más como amarillento eso, por lo mismo.
2: Sí.
3: Sí, ¿verdad? Puede
2: sí
3: ser. Porque he visto a gente que sí lo tiene como, en vez de blanquito, como medio amarillento. Digo, ¿por qué los tendrán así los esa parte del ojo?
2: Sí, puede tener alguna cambio de tonicidad, uh-huh, de tono.
3: Uh-huh.
2: De tono. Uh-huh. Al principio, la nubosidad de la visión causada por una catarata puede afectar solo una pequeña parte del cristalino del ojo.
3: Uh-huh.
2: Y es posible que no lo notes. Ninguna pérdida de la visión aparece de la noche a la mañana.
3: Uh-huh.
2: Salvo el glaucoma de ángulo cerrado. Todo es gradual. Todo es gradual. ¿Verdad?
4: Y eso lo puede ver cuando vas al oculista.
2: Sí. Okay. Ahora, a medida que la catarata crece, se nubla más el cristalino.
3: Uh-huh.
2: Como se nubla más, la luz que pasa a través del cristalino cambia. Y esto puede derivar en síntomas más notorios.
3: Ok.
2: ¿No? Uh-huh. Y es cuando la gente comienza a necesitar, pues, de algún auxilio adicional. Yo les digo, tómense el Biol X1, que contiene ácido alfa lipoico, contiene luteína, contiene zeaxantina, contiene betacaroteno, contiene pignogenol, contiene zinc. Y pónganse las gotas de Siempre Visión y van a notar un cambio impresionante.
4: Sí.
2: Impresionante. Para que comiencen a recuperar su vista, ¿no? Uh-huh. Ahora, háganse un examen ocular si notan algún periódica, cambio en su visión. Uh-huh. La gente no acostumbra a hacerse exámenes
4: y cada año también debemos de ir para
3: que lo chequen. ¿Pero es que con un especialista o nada más con uno que te hace el examen de
2: no,
3: la vista?
2: No, con tu oftalmólogo. Uh-huh. El otro se llama optometrista.
3: Optometrista.
2: Uh-huh. El optometrista es el que te va a hacer la graduación. Uh-huh. Que desde ahí ya puedes ver, ¿eh? Cuando uh-huh. te hacen la tabla y que no ves las letras. Uh-huh. O que te tapas
4: las
2: un
4: ves
2: ojo
4: doble,
2: y ves doble cuando uh-huh. te tapas un... cuando, o sea, si no te tapas un ojo, ves doble.
3: Uh-huh.
2: O cuando tienes destellos de luz. O que tienes dolor de cabeza asociado a la visión. Uh-huh. Tienes que ir a ver al médico. Porque hay dolores oculares repentinos y dolores de cabeza repentinos producto de la fatiga visual. Uh-huh. Entonces, hay que consultar a un médico, ¿no? Ahora, la mayoría de los casos de catarata se desarrollan cuando el envejecimiento o la lesión cambian el tejido que forma el lente del ojo.
4: Sí, uh-huh. la gente mayor tiende más a tener catarata.
2: A ver, Miriam, corregimos. ¿No? La gente mayor tendemos a tener más cataratas.
4: Yo o sea, te digo que no, porque ya, acabo de ir ahorita al doctor.
2: Ella
4: y me dijo
2: ya
4: que
2: se
4: estoy
2: desfasó.
4: Bien.
2: Ella ya se desfasó de la
4: que
2: gente
4: yo
2: mayor.
4: Yo tomo mis suplementos y acabo de ir con el oculista y me dijo entonces, que estoy muy bien.
2: Entonces, la gente, nosotros los mayores, menos yo.
4: Gracias a Dios que he llegado hasta donde estoy. ¿No?
2: Y todavía
4: cuesta
2: nos falta
4: trabajo.
2: Ah, no, sí.
4: Llegar hasta uno llega a estas edades, cuesta.
2: Nos costó.
4: Claro.
2: Sangre, sudor y lágrimas y una pandemia.
4: Por supuesto.
2: Y dos pandemias. Una pandemia y una epidemia.
4: Sí, no, también fue pandemia, ¿no? Cuando
2: no,
4: fue el.
2: Del H1N1 fue epidemia.
4: Ah, ok, sí.
2: Y el COVID fue pandemia.
4: El COVID fue pandemia.
2: Y la que nos falta, ¿eh? ¿Por qué no le están avisando?
3: Ay, sí.
4: Ay, cállate.
2: Ya están avisando. Va a haber otra epidemia, va a haber otra pandemia, va a haber o sea, ni siquiera epidemia, ¿eh? Va a haber otra pandemia y sale el de la Organización Mundial de la Salud uh-huh. alarmando a todo mundo.
4: Uh-huh. Pues sí, ahora, es que es lógico. Miren,
3: porque si han muerto,
4: hay
3: que
4: un cambio global uh-huh. de temperaturas. Uh-huh. Estamos de acuerdo, ¿no? Todo el mundo lo ha sentido. Uh-huh. Entonces, eso va a detonar que muchas cosas que estaban, o muchos virus, o muchas bacterias, o muchos los bichos estos, que estaban congelados, o incluso que estaban enterrados ya de con las lluvias. O sea, todo lo que es el cambio climático va a afectar a que salgan bichos
2: Mira,
4: nuevos.
2: Un virus es 1,000 a 1 con una bacteria. O sea, en una bacteria caben 1,000 virus, por darte un ejemplo. Por darles un ejemplo,
4: es que
2: para
4: son,
2: que me entiendan.
4: Imagínate.
2: Los virus son infinitamente pequeños.
4: Más pequeños.
2: Las bacterias son un poquito más grandes. Bueno, los virus que están enterrados en los casquetes polares de la Antártida son 100 veces más grandes que una bacteria.
4: Sastres.
2: Imagínate qué clase de virus. Bueno, no. Ya, con que pases, ya sí. Nomás lo saludaste, ya te moriste.
4: Sí, son.
2: Bueno, pero bueno, estábamos hablando, no de tu vida, mi vida. Estamos
4: no
2: hablando de las
4: virus.
2: Cataratas. No, de lo que te
4: soy
2: puede
4: una
2: pasar.
4: Ay, sí.
2: Es que como a ella todo le pasa.
3: Todo militar.
4: Mira el burro hablando de orejas.
2: Exacto.
4: Ya en ese ya ni compitas, ya.
2: Se para Miriam y le reza a la Virgen. Virgencita, avísame, ¿cuál es la que me vas a mandar hoy? ¿Cuál es la que me vas a mandar hoy?
4: Le digo, bueno, ya ni, mejor que ni compita.
2: Fíjate que la mayoría de los casos de las cataratas, decíamos, se desarrollan por el envejecimiento.
4: Como acá, Andovas, Marinela.
2: Como tú, Lestele y Yola. Y en el envejecimiento, las proteínas y fibras del lente comienzan a descomponerse. Uh-huh. Y eso hace que la visión se vuelva turbia o nublada. Algunos trastornos son hereditarios y también causan problemas de salud. Pueden aumentar el riesgo de desarrollar cataratas, las que tú me preguntabas de los niños. Uh-huh. Hay niños que nacen con cataratas.
3: Ay, qué horrible. Ese pobre.
2: Se llaman cataratas congénitas.
4: ¿Sí los pueden operar?
2: Sí.
3: Okay. ¿Pero vuelve a pasar otra vez el tiempo que regresan las cataratas en los niños?
2: Después no te entendí.
3: al paso del tiempo, después de haberse intervenido los niños, ¿sí les puede volver a regresar?
2: Puede sí, puede no.
3: Okay.
4: Como puede todos, sí, puede depende. No.
2: Ahora, las cataratas también pueden deberse a otras afecciones de los ojos. Uh-huh. Cirugías oculares, enfermedades como la diabetes, el uso prolongado de medicamentos.
4: Ándale.
2: Los corticosteroides que también pueden generar que se desarrollen cataratas, ¿no? Ahora, ¿cómo se forma una catarata? Una catarata es un cristalino borroso. Uh-huh. Y el cristalino se encuentra detrás de la parte coloreada del ojo, o sea, del iris. Uh-huh. Y el cristalino enfoca la luz que entra en el ojo. Esto produce imágenes claras y nítidas en la parte posterior del ojo, que se llama retina. 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
4: Así es.
2: Y llegamos al final de este programa. No, nos falta un bloque. Uh-huh. Vámonos a un pequeño corte y estamos volando con ustedes en este programa.
4: ¡Estilo de vida!
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5: Enzimas digestivas. El sistema digestivo produce enzimas digestivas de forma natural para ayudar a transformar los alimentos en sustancias que el propio cuerpo pueda absorber y utilizar nutrientes como los carbohidratos, las proteínas, las grasas, las vitaminas y los minerales de los alimentos. Las enzimas digestivas son generadas en su mayoría por el páncreas, en pequeñas cantidades desde el intestino y la saliva, en específico para ayudar a descomponer los hidratos de carbono, las grasas y las proteínas de los alimentos, de modo que nuestro cuerpo pueda absorber los nutrientes a través de la barrera intestinal y llegar al torrente sanguíneo para que lleguen al órgano que los necesite. Vamos a una breve pausa y regresamos a su programa Estilo de Vida.
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14: Lo sé muy bien. Durante el embarazo es normal que nos preocupemos si de pronto no sentimos que nuestro bebé se mueve con la frecuencia que esperamos. Un pequeño truco de mamá es que muchas veces podemos comer algo dulce, como puede ser unos gajos de naranja, un yogur con miel o un pedacito de chocolate, ya que el aumento de glucosa puede estimular al bebé y motivarlo a moverse. Esto en verdad es muy, muy efectivo. Sin embargo, también te quiero decir que cada bebé tiene su propio patrón de actividad, por lo que es importante observar cambios significativos o prolongados en sus movimientos. Ante cualquier duda que tengas o señal de alerta, siempre, siempre consulta con tu médico para descartar complicaciones y para que también tú mantengas la tranquilidad. Así que consulta con tu médico.
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2: Y ya estamos nuevamente con ustedes en este programa Estilo de Vida. Con las ocurrencias de Miriam Díez. Lo tuyo no es inocencia, mana, ya cae en tarugues. O sea,
4: ahorita ya fue un desgaste cerebral en este momento.
2: Ay, no.

0: Sí. Bueno, estábamos diciendo lo de las cataratas, ¿no? Decíamos que la catarata es un cristalino borroso. Y a medida que envejece, el cristalino se vuelve menos flexible. Ese es otro problema. Aparte
1: Qué
0: de que por la
1: poca
0: edad
1: ingenuidad.
0: se van produciendo degeneraciones en las proteínas del ojo y que eso va formando que el cristalino se vaya empañando, pues también se va volviendo menos flexible. Y al volverse menos flexible, se va endureciendo
2: Sí.
0: y se vuelve menos transparente y más grueso. Entonces, el envejecimiento y algunas enfermedades pueden causar que las proteínas y fibras del cristalino se descompongan y se aglutinen. Y esto causa la opacidad del cristalino. Entre ellos, las gotas para los ojos. Hay gente que las trae como si fuera cosmético. Ay, me voy
2: Sí.
0: a poner el bilé, me voy a poner las gotas de los ojos.
2: Para hacerse las disque blancos.
0: Y eso, muchas gotas para los ojos contienen
2: Sí.
0: corticosteroides.
2: Sí, y ahí te lo advierten,
0: Y
2: ¿eh?
0: la cortisona produce
2: Así
0: cataratas.
2: es.
0: Los que salen de la pachanga, que están en la fiesta, ay, me voy a poner gotas para que no te vean los ojos rojos. Pues, ¿para qué quieres que no te vean los ojos rojos si te ves borrachísimo?
2: Pero con
0: O
2: los ojos
0: sea,
2: bien
0: ¿con las gotas te vas a quitar
2: blanquitos.
0: lo pedo o qué? O sea, entonces, no usen esas gotas, tengan cuidado. Ahora, a medida que la catarata crece, la opacidad empeora.
2: Claro,
1: Uy,
2: por
0: La
2: obvio.
0: catarata dispersa y bloquea la luz cuando pasa por el cristalino, o sea, la desparrama la luz. Por eso ves más borroso, ¿no? Y esto impide que una imagen bien definida llegue a la retina. Y en consecuencia, la visión se vuelve borrosa.
2: Borrosa.
0: Ahora, las cataratas suelen aparecer en ambos ojos, pero no al mismo ritmo. O sea,
1: Bueno,
0: te
1: por lo
0: puede crecer una
2: menos.
0: catarata en
2: Más
0: un
2: rápido
0: ojo
2: que la otra.
0: y en el otro se desarrollarse más rápido. Y muchos dicen, ya me operaron de la catarata del ojo derecho, me van a operar esta, pero esta todavía necesita madurar. O sea, quiere decir que primero maduró esta y esta apenas se está
2: ¿Esto de que
0: formando.
2: madura?
0: Madura es que crezca, que sea lo suficientemente gruesa y
2: Para
0: grande
2: poderla quitar
0: para
2: bien.
0: poderla operar, porque si no te vacían el ojo.
2: Exacto. Ay, calla boca.
0: Hay mucha gente que entra a cirugía y sale con el ojito chiquito y ya no ve.
2: No animes, no animes. Hay otra gente
0: No
2: que sí
0: anime.
2: salen bien.
0: No, tómense su Biolex y su ácido alfa lipoico y pónganse sus gotas.
2: Y cohetes, ya, al final.
0: Y ya. Y
2: Tomes
0: después pónganse
2: cocaína. Y ni
0: cohetes.
2: se pongan la
0: Como
2: gota otra vez.
0: Miriam.
2: Y que ni, claro, así ya te vale todo.
0: A mí ya no sabemos si recuperarla del sexo o del alcohol.
1: ¿Qué tal, Miri, eh? ¿De qué?
2: Estoy pensándolo.
0: El otro día se fue a quejar el sacerdote de la colonia con
1: Ay, ¿por
0: nosotros.
1: qué? ¿Qué
0: Por
1: pasó?
0: eso.
1: No, no, se dijo el
0: Y
1: hijo.
0: se llegó, miren, y me
1: ¿Qué?
0: arrebató el vino de consagrar. Y después me violó en el confesionario.
1: Oh, mira.
0: Entonces ya no sabemos si rescatarla del sexo o del alcohol.
2: Es que hay sacerdotes monos, no, no sé.
0: Sí, hay. ¿Has visto el calendario de los padres de Roma?
2: No, no lo
0: ¿Nunca
2: he
0: lo has
2: visto.
0: visto?
2: No.
0: ¿Has visto el de los bomberos de Madrid? Bueno,
2: Sí, ese
0: igualito, pero
2: sí.
0: vestidos de curas.
2: Ah, mira. Eso
0: ¿Sí?
2: sí te curan. ¿No?
0: No sé si te
2: Pues
0: curan.
2: digo yo.
0: Tú porque eres golosa y
2: Claro.
0: no perdonas ni
2: Claro,
0: respetas
2: antes de
0: nada.
2: que ya se me olvide todo, pues ya de una vez
0: Esa
2: hay
0: no
2: que
0: respeta
2: acordarme.
0: nada. No sé, si hay un calendario, les comparto el dato. ¿Tú sí lo has visto, Sofía, el calendario de los sacerdotes de Roma? ¿Qué tal es el calendario? No, dice que de 10. Sí, y son sacerdotes.
2: Mira.
0: Y jovencitos. Pero haz de cuenta que estás viendo un catálogo de modelos de Armani y de Guess.
2: Tan monos,
0: Pues
2: tan monos.
0: tienen que llevar rebaño a la parroquia, ma.
2: Claro.
0: Sí.
1: ¿En
0: Pues
1: serio?
0: sí, todo es marketing, Marco.
1: Todo es marketing,
0: Hasta la
1: dice.
0: iglesia es marketing.
1: Yo pensé que
0: Yo
1: era
0: no digo que
1: mormón.
0: sea mala, pero de alguna manera tienen que competir con los protestantes, los mormones, los testigos de Jehová, con todos los demás. Cada quien le hace como puede. ¿Cuándo has visto que te manden un gringo feo a propagar a los mormones?
1: No, ¿verdad?
0: ¿Te has fijado en ese detalle? El marketing es bueno. Te mandan güeritos, bonitos. No, sí,
2: Bonitos,
0: o sea,
2: bonitos.
0: todo eso influye.
1: Claro que influye.
0: Todo eso influye.
2: Al más carismático.
0: No, no creo que los manden argentinos. Normalmente vienen
2: Normalmente.
0: de Salt Lake City, ¿no?
2: Sí.
0: Entonces, bueno. Entonces, hay cataratas de distinto tipo, ¿no? Y la que más afecta a los ojos es la que se forma en el centro del cristalino. Estas se llaman cataratas nucleares, porque afectan el
2: El
0: núcleo del
2: núcleo.
0: ojo. Luego vienen las

0: Cataratas que afectan los bordes del cristalino, llamadas cataratas corticales. Estas empiezan como media luna. Comienzas a notar alrededor del cristalino. Y en las nucleares ves el centro del cristalino, ¿no? Luego vienen las cataratas que afectan la parte posterior del cristalino.
1: No, bueno,
0: Esas
1: ya se
0: comienzan a
1: pueden
0: formarse
1: ubicar en
0: en la
1: otros
0: parte de
1: lados.
0: atrás, se llaman subcapsulares posteriores. Y luego las cataratas de nacimiento llamadas cataratas congénitas.
1: Dichas catadas por todos lados se presentan, como las pandemias por todos lados están.
0: Sí, hay distintos tipos de cataratas. No nos va a dar tiempo de explicar cada una, lo haremos en otro programa, pero entre los factores que aumentan el riesgo de la catarata es que o hablamos de los curas que tú me mencionaste, o hablamos
1: O
0: de los
1: tratamos de
0: bomberos,
1: entender el
0: o tratamos de entender.
1: significado
0: Es
1: de
0: que de veras
1: Marquito.
0: con Marcos y Miriam no se puede dar un programa serio, señoras. Siempre me desvían la plática. Bueno,
1: Ay, pobrecito.
0: entonces, como dice Matías, llora, llora.
1: Llora, llora.
0: Entre los factores que aumentan el riesgo para las cataratas se incluyen la edad avanzada, la diabetes, sobre todo por la producción del sorbitol, tomar demasiado sol
1: Ah, también el
0: o
1: sol.
0: vivir en lugares donde haga sol muy intenso. Por eso los lentes con
1: Esos
0: filtros
1: son
0: solares.
1: importantes,
0: Le,
1: claro.
0: no, no tanto lentes oscuros, sino lentes con
1: Con filtro
0: filtro
1: solar.
0: solar.
1: Ajá. Eso lo
0: Porque hay muchos
1: recomiendan
0: lentes
1: siempre, ¿eh?
0: oscuros que no
1: Que
0: tienen
1: no tiene
0: filtro.
1: filtro solar.
0: Te sirven para nada. Fumar.
1: No, bueno.
0: Obesidad. Antecedentes familiares de cataratas. Lesión ocular o inflamación previa. Cirugía de ojos previa. Mucha gente se hace láser para la miopía y el astigmatismo.
1: ¿Es cierto?
0: Genera cataratas. Uso prolongado de medicamentos con corticoides. Y beber cantidades excesivas de alcohol.
1: También.
0: ¿Eh, Marquito?
1: Pues voy a seguir yo. Ah, no, es cierto.
0: Ya,
1: el alcohol es la
0: Ya te
1: vida, hay que mantenerse
0: venciste,
1: en
0: ya te
1: alcohol.
0: venciste. Y hay que
1: ya.
0: solucionar tu problemita, ¿eh?
1: Ya te estás venciendo, Marquito. Te
0: Ya.
1: falta energía ahorita ya.
0: Ahora, ningún estudio ha demostrado cómo prevenir o hacer más lento el crecimiento de las cataratas en alopatía. En la medicina alópata, en la medicina tradicional. Pero sí les puedo decir que hay muchos elementos en homeopatía y en
1: Que pueden ayudar
0: en lo alternativo que sí ayudan a disminuir la progresión y la catarata, aun cuando ya está.
1: Mira, qué bueno. Qué bueno que hay esas
0: Por
1: alternativas
0: eso,
1: también.
0: exacto. Como les
1: Ajá,
0: digo, el ácido alfa-lipoico, el zinc, la cinera marítima, la Sempreviva, todos estos rollos, ¿no?
1: ¿Y las gotas?
0: Y los médicos, pues, tienen varias estrategias útiles para ayudarte, ¿no? El primero es hacerte exámenes regulares de rutina, ¿no?
1: Sí.
0: Porque si tú no te haces un examen de rutina,
1: Así es.
0: pues ¿cómo vas a saber que tienes o no tienes catarata? Porque al principio no se nota si tienes o no la catarata.
1: Que es lo peor
0: Y
1: también.
0: esta comienza a avanzar y
1: Pues
0: avanzar y
1: sí.
0: avanzar y avanzar. Otro, no fumar. Dejar de fumar. Porque acuérdate
1: Alcohol
0: que
1: y
0: se llena
1: cigarro. El humo te va entrando al ojo
0: de
1: también.
0: dióxido y monóxido de carbono el torrente sanguíneo, ¿no? Controlar tus problemas de salud, sobre todo cuando eres diabético, cuando tienes hipertensión, y esa hipertensión se puede ir al ojo también, la famosa
1: Sobrepeso.
0: hipertensión ocular, ¿verdad? Elige una dieta saludable con muchas frutas y vegetales. Pero mira, es más fácil tomarte una tableta de antioxidantes para los ojos que estar buscando todos los carotenoides de las frutas.
1: Sí.
0: Porque al rato, con la cantidad de fructosa que te estás metiendo por la fruta,
1: No,
0: vas
1: bueno.
0: a tener sobrepeso.
1: Bueno, pero una alimentación
0: Y
1: sana
0: usa
1: con una
0: lentes,
1: buena suplementación.
0: así es, y usa lentes de sol contra luz ultravioleta y reduce el consumo de alcohol.
1: Así es.
0: Bueno, llegamos al final de este programa. Muchísimas gracias por habernos acompañado. Dios los llene de bendiciones. Y nos vemos en nuestra próxima emisión de este su programa,
1: Estilo de Vida.
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17: Caminando por México.
18: La Campana, ubicada en Colima, es un sitio arqueológico de una antigua ciudad establecida alrededor de los años 300 antes de Cristo al 1500 después de Cristo, por lo que se considera uno de los primeros poblados en Mesoamérica. Este sitio fue descubierto en 1524 por los españoles, en 1917 fue nombrado Patrimonio Arqueológico y en 1955 fue abierto al público bajo el nombre La Campana, debido a la forma que tenía el montículo principal antes de ser excavado. Actualmente es un gran destino turístico del estado de Colima.
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22: Las 5 de la mañana con 30 minutos. Gracias por estar con nosotros la mañana de este viernes. En este viernes 22 de mayo de este 2026. Qué gusto poder saludarle, darle la bienvenida a través de las frecuencias de Grupo Fórmula en la República Mexicana. Muchísimas gracias para ustedes que nos permiten también saludarle a través de todos los sistemas de Telefórmula en México, en los Estados Unidos. Muy buenos días a todas y a todos. Nuestro canal de YouTube. y nuestras plataformas digitales. Bienvenidas y bienvenidos. Bueno, vamos a comenzar con la información. Mire, si el exgobernador de Sinaloa, Rubén Rocha, el senador de Morena, Enrique Insunza, el exalcalde de Culiacán, Juan de Dios Gámez, o alguno de los otros 7 exfuncionarios de Sinaloa acusados por los Estados Unidos de tener vínculos con el crimen organizado, intentara salir del país, pues podrían ser detenidos porque fueron giradas fichas rojas de la Interpol para su localización y detención. Así lo aseguró la presidenta Claudia Sheinbaum durante la conferencia de prensa de ayer en Palacio Nacional.
0: Bueno, hay una orden de aprehensión por parte del gobierno de Estados Unidos. Eso hace que se alerten fichas rojas llamadas por parte del Interpol. Entonces, eso es del gobierno de Estados Unidos. Si ellos llegaran a salir de México, otros países, a partir de la alerta roja que emitió el gobierno de Estados Unidos, pudiera llegar a detenerlos.
22: Bueno, lo que dijo la presidenta Sheinbaum. Por cierto, trascendió que ayer se habrían reunido el aún senador de Morena, Enrique Insunza, y el exgobernador de Sinaloa, Rubén Rocha Moya. Y es que según una nota firmada por Martín Durán para El Sol de Sinaloa, el encuentro había ocurrido ayer por la mañana en casa de Rocha Moya, ubicada en la privada Salduero, allí del complejo Banus 360 en Isla Musala, en Culiacán. Citando testigos del encuentro, se señala que Insunza llegó a bordo de una camioneta blindada, doble cabina, marca Ram, la cual era conducida pues por una persona que lo llevó, por algún chofer. Bueno, por otra parte, el secretario del Departamento de Seguridad Interior de los Estados Unidos, Mark Wayne Mullin, se encuentra en México, fue recibido en Palacio Nacional por la presidenta Claudia Sheinbaum. Posteriormente, el funcionario estadounidense se reunió con integrantes del Gabinete de Seguridad mexicano para dar seguimiento a los principales temas de la agenda bilateral en materia de seguridad fronteriza y de migración. En su cuenta de X, el secretario del Departamento de Seguridad Interior afirmó que durante el encuentro, los equipos de trabajo de ambos países acordaron fortalecer los esfuerzos de México contra los narcoterroristas. Bueno. En otro tema, transportistas no alcanzaron acuerdo alguno en la Secretaría de Gobernación durante la negociación que sostuvieron ayer. Al salir, los transportistas pidieron que el gobierno pague cada tráiler que les roben en las carreteras, que indemnicen a las familias del conductor que sea asesinado o no aparezca. Enrique Hernández, adelante con el reporte. Enrique, buenos días.
1: Manuel, ¿qué tal? Muy buenos días. Luego de 4 horas de negociaciones en la Secretaría de Gobernación, el líder transportista David Esteves salió molesto para informar que no se había llegado a ningún acuerdo. Pese a que se trató de una reunión para dar seguimiento a los acuerdos ya firmados el pasado mes de noviembre, el líder transportista puso sobre la mesa el agilizar temas en materia de seguridad, reemplacamiento de unidades, así como licencias plásticas o digitales y una línea 911 en las carreteras. Sin embargo, dijo que los funcionarios que encabezaron dicha reunión ni a directores llegaban, por lo que no estuvieron a la altura de dar una respuesta al momento. También acusaron maltrato y discriminación por parte de la dependencia federal durante su ingreso a la Secretaría de Gobernación.
11: Por eso es que no firmamos ninguna minuta. Nos querían condicionar. Platicamos sobre los temas que al transporte le confiere y no nos presentaron. Solamente a la Guardia Nacional vinieron autoridades de nivel. No hubo ninguna autoridad de nivel.
1: Sin embargo, David Esteves adelantó que seguirán trabajando con el legislativo, a quienes presentarán una propuesta para que el gobierno responda por cada unidad robada y por cada operador que pierda la vida en manos de la inseguridad de la delincuencia organizada, además de que garantice apoyos económicos para sus familiares.
11: Lo que sí quiero adelantarles es de que vamos a trabajar con el Poder Legislativo para buscar la manera de que tráiler que nos roben, el gobierno lo tiene que pagar. Hombre que pierde, operador que pierde la vida, el gobierno se tiene que hacer responsable de los gastos de su familia y todo lo que desgraciadamente implica la pérdida de una vida. Vamos a exigir eso, vamos a pedir eso y vamos a pedir también.
1: Antes de la reunión, el líder transportista dijo que solo durante el mes de enero se ha reportado la desaparición de 18 de sus operadores sin que se sepa hasta el momento nada de ellos. Pese a la negativa, los transportistas seguirán atentos de la respuesta a sus demandas. De no haber un avance, advirtieron, el próximo 9 de junio habrá bloqueos. El reporte, Manuel, que te tengo.
22: Muchas gracias, gracias Enrique Hernández. Bueno, si los agricultores no llegan a un acuerdo antes del próximo 5 de junio o 6 días antes de la inauguración del Mundial, van a volver los bloqueos carreteros. Así lo advirtieron los campesinos al salir de una reunión de la Secretaría, pero de Agricultura. Los anteriores que escuchamos fueron la Secretaría de Gobernación. Estos de los que le doy cuenta estuvieron en la Secretaría de Agricultura y Desarrollo Rural, en la que acordaron instalar una mesa de negociación para atender las demandas del campo. Laura Cardoso, nuestra compañera Laura Cardoso, estuvo atenta a esa información. Hola, Laura.
2: ¿Qué tal, Manuel? Muy buen día. Y ayer representantes del Frente Nacional por el Rescate al Campo Mexicano y la secretaria de Agricultura, Columba López, acordaron iniciar la construcción de un nuevo mecanismo de agricultura nacional para atender demandas relacionadas con precios de garantía, financiamiento al campo y créditos vencidos de productores. Ambas partes acordaron instalar mesas de trabajo permanentes para retomar temas y resolver la crisis que enfrenta el campo mexicano. Fue Heraclio Rodríguez, el dirigente de este frente, quien informó que el próximo jueves volverán a reunirse con autoridades federales, en particular con funcionarios de la Secretaría de Economía, para presentar una propuesta detallada y en firme sobre una nueva política agrícola, sobre todo relacionada con el tratado entre México, Estados Unidos y Canadá.
3: Lo que vamos a empezar a discutir el jueves, por eso vamos a presentar nosotros esto de los precios, es lo que tiene el mayor fundamento en el T-MEC, que no dependamos nosotros de la bolsa de Chicago, ¿no? Y que tengamos mecanismos de con nacionales y controlados por nosotros los mexicanos, para el establecimiento de los precios de todos los productos.
2: Otro de los temas será la situación de productores con adeudo o créditos vencidos ante el instituto para devolver al pueblo lo robado. Y es que aseguró muchos productores continúan en buró de crédito aun cuando liquidaron sus adeudos o enfrentan problemas por falta de documentación. También dijo que la fecha límite para alcanzar un acuerdo es el 5 de junio y si no se logra, continuarán con las manifestaciones rumbo al Mundial de Fútbol.
3: Nosotros, no por esta reunión, ustedes saben que ha habido muchas reuniones y luego al siguiente día ya resulta que los acuerdos ya no fueron acuerdos. Y entonces nosotros mantenemos nuestra ruta rumbo al Mundial. Y claro está, si nosotros vemos resultados y vemos cosas que favorezcan a los productores mexicanos, que favorezcan a todo el sector productivo y a los consumidores, nosotros estaríamos en posibilidades de reconsiderar nuestra posición en cualquier momento, ¿verdad?
2: Es el reporte, Manuel. Muy buen día.
22: Muchas gracias, Laura. Muchísimas gracias, Laura Cardoso. Muy buen día. Bueno, fue liberado el señor Omar Chávez Carrasco, pues uno de los hijos también detenido en las últimas horas del boxeador retirado Julio César Chávez. El miércoles, le digo, fue detenido, se lo informamos por violencia familiar y ya fue liberado. Felicitos, Trujillo, has estado atento a esta información. Felicitos, adelante, buen día.
4: Con el gusto de saludarte, Manuel, muy buenos días. Pues finalmente se supo cuál fue la causa por la que el boxeador Omar Chávez Carrasco permaneció durante algunas horas al interior del penal de Aguaruto, esto aquí en Culiacán, Sinaloa, y es que la Fiscalía General del Estado informó que derivado de una solicitud presentada por la defensa, ayer se llevó a cabo una audiencia en contra de Omar Chávez, quien es considerado probable responsable de los delitos de violencia familiar y lesiones. Durante la audiencia, el juez de control resolvió vincular a proceso al imputado por estos dos delitos. También Las partes se acogieron a una salida alterna mediante suspensión condicional del proceso, por lo que la autoridad judicial determinó imponer diversas condiciones que deberá cumplir Omar Chávez para continuar con su proceso en libertad. Ya a horas posteriores, a través de sus redes sociales, pues hacía la publicación de diversas fotografías y pues se daba a entender que se estaba listando ya para regresar a los cuadriláteros. Es el reporte desde Sinaloa.
22: Muchísimas gracias, Felicitos Trujillo, muchas, muchas gracias. Bueno, ayer circuló en redes sociales un video grabado el 17 de mayo pasado en el que se observa a dos sujetos a bordo de una motocicleta sobre Paseo de la Reforma. La persona que viaja en la parte de atrás, la que no va manejando, saca un arma y dispara en varias ocasiones al aire. Bueno, anoche Pablo Vázquez, el secretario de Seguridad Ciudadana, informó que la persona que disparó ya fue detenida. Bueno, vámonos de una vez con Sofía Enríquez. Son las 5 de la mañana con 42 minutos. Sofía Enríquez, ¿en qué vamos a andar en la música? Hola.
6: Hola, Manuel. Buen día. Hoy en la música nos acompañará Morrissey.

Stephen Patrick Morrissey. Nació un día como hoy, 22 de mayo, pero de 1959. Morrissey es un compositor, músico y autor británico. En 1982, Johnny Marr lo invitó a fundar una banda y así nacieron los Smiths. Después de tocar varias puertas, finalmente llegaron a Roadtrip Records. Y en 1983 publicaron sus dos primeros sencillos, Hand in Glove y This Charming Man. Su primer disco, The Smiths, llegó al año siguiente, el cual generó controversias con algunas canciones. Controversia que estaría presente también en su siguiente disco, Meat is Murder. Después de cuatro discos, la banda se desintegró en 1987. Después de la separación, Morrissey comenzó lo que ha sido una exitosa carrera solista. Otra de las pasiones de Morrissey es la literatura, y lamentablemente se ha hecho conocido por cancelar conciertos, especialmente en México.

0: Así que en su cumpleaños número 67, hoy escucharemos a Morrissey. Gracias, Manuel. Que tengan buen día.
1: Muy bien, Sofía Enríquez. En eso vamos a andar en la música. Muchísimas gracias. Bueno, son las 5 de la mañana con 44 minutos. Vámonos de una vez a la primera de deportes con Betsabe Rosales. Hola, Betsa.
2: Hola, Manuel. Muy buenos días. Muy buenos días, amigos. Vámonos con la información deportiva porque ya arrancó la final del fútbol mexicano. El día de ayer, el partido de ida en la cancha del Ciudad de los Deportes. Nuevamente, el Estadio Azul, como lo recordó por muchos años la afición cruzazulina en la colonia Nochebuena. Y bueno, partido que fue un tanto extraño, Manuel. No sé cómo lo percibiste, a mí me pareció así como mencionaba Efraín Juárez en algún juego de liguilla de jornada 12, jornada 14, porque Pumas apostó a echar el camión atrás y no le importó simplemente por ahí si se encontraba un contragolpe bien, si no estaba totalmente tranquilo Pumas. Cruz Azul se volcó prácticamente adelante, dominó todo el encuentro, pero las atajadas de Keylor Navas fueron clave para que pudiera irse justamente en cero. La polémica, bueno, llegó al minuto 26, un penal que habían marcado una falta que es dudosa la falta, pero bueno, se termina marcando, pero en el VAR le terminan avisando justamente al silbante Ismael López Peñuelas que hay fuera de lugar, y sí, sí había fuera de lugar, así que bueno, estaba bien anulado y se quita un gran peso de encima el silbante, un arbitraje también pues medianito, mencionarlo, como que no se quiso comprometer absolutamente nada. Por ahí una roja que le perdonan a Duarte por un planchazo que le deja justamente a un jugador de la máquina hasta las muestras de batalla, ¿no? Que tenía el raspón justamente de los tachos. No la vieron, no fue ni siquiera para amarilla. Así que bueno, se van por cero en esta ida y todo se define en la vuelta el próximo domingo en Ciudad Universitaria. Vamos a escuchar precisamente las palabras de Efraín Juárez después de este partido. Que ojo, difícilmente o pocas veces los entrenadores hablan del equipo rival. En esta ocasión, bueno, no había mucho que hablar por el equipo propio y Efraín Juárez habla de cómo pues percibe toda esta situación de Cruz Azul y también evidentemente las palabras de Joel Wiki, estratega de la máquina.
3: Lo que sí me sorprende de una institución tan grande como Cruz Azul, de las más importantes y grandes de este país, quieran tratar de sacar siempre ventaja de circunstancias cuando en esta liguilla, los que más han sido beneficiados son ellos. No hay que olvidar minuto 30 contra Atlas, una mano y termina en contra y no lo marcan. No hay que olvidar el penal de Chivas, no hay que olvidar la mano del Fernández, que a mí sí me la marcan con América y a él no. Y que todavía tengan la osadía, porque es una osadía, de ir a quejarse cuando ellos están aquí por esas circunstancias, porque si no, Chivas seguramente estaríamos peleando otra circunstancia. Se me hace, con la categoría de esta institución, es impresionante. Y seguramente lo hacen con una intención, de querer siempre considerar o meterle duda al árbitro.
4: No hay que ensuciar la final, ¿no? Ha sido una final maravillosa. Me parece a mí que los dos equipos están justamente en la final porque se lo merecen. Hicimos una gran campaña, Pumas hizo una gran campaña, primer lugar de liga, sin problema. Cruz Azul, tercer lugar. Entonces, para mí, creo que lo importante es analizar, ver un poco lo que hicimos bien, hicimos mal, y enfocarnos en eso, ¿no? El fútbol es así, la competencia es compleja, todo el mundo queremos ganar, es la realidad.
2: Así que ven ahí las palabras de Joel Wiki, pues más sensato, ¿no? Realmente el entrenador de la máquina, él simplemente enfocado en lo suyo, que es dirigir deportivamente justamente a su equipo, y lo hizo de una buena manera. Faltó el gol, me parece que por ahí. Y el error quizá fue en los cambios, se tardó un poco a mi parecer la entrada de Luca Romero, pero pues el casi le sale, ¿no? También a Efraín Juárez, bueno, no le desagrada este 0-0 en la ida, así que bueno, todo se define en la vuelta domingo 7 de la noche en Ciudad Universitaria, recordamos, con arbitraje de Daniel Quintero Huitrón. En este partido, por cierto, Efraín Juárez ya evitó caer nuevamente en esta polémica con los árbitros y simplemente se despide, se tapa la boca y nadie ve qué le dice a los árbitros. Así que bueno, vámonos también con información de la Copa del Mundo. Estamos a 20 días, cuenta regresiva, prácticamente en 3 semanas arranca la Copa del Mundo y esta es la información de uno de los equipos árabes, Al Argelia, que justamente se metió a esta Copa del Mundo. La información con mi compañero González.
5: 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La selección de Argelia aseguró su lugar en la Copa del Mundo tras liderar el grupo G de las eliminatorias africanas. Los Zorros del Desierto regresan a la máxima cita después de 12 años de ausencia, alcanzando su quinta participación histórica. En la ofensiva brilló Mohamed Amoura, autor de 10 goles, y también lo hizo Ryan Adnouri, el jugador más valioso del plantel, con 35 millones de euros. Argelia integra el grupo J junto a Argentina, Jordania y Austria y busca superar lo hecho en 2014 cuando alcanzó los octavos de final. En aquella ocasión, Argelia cayó ante Alemania 2-1 después de haber avanzado en la fase de grupos por detrás de Belga.
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2: Así que bueno, ya con el Mundial a la vuelta de la esquina, seguiremos viendo cómo llegan todos los equipos y algunas historias también que se han dado en los Mundiales de cara a esta Copa del Mundo 2026. Mencionar que el día de ayer, bueno, ofrecieron una conferencia las chicas de gimnasia rítmica. Recordará usted este caso que alzaron la voz sobre su entrenadora Blajaida Aguilar, quien finalmente fue destituida de su cargo. Ellas aceptaron entrar en un proceso legal con la ahora exentrenadora y ayer, bueno, quisieron dar una conferencia de prensa, porque además viene actividad intensa para este conjunto de gimnasia rítmica, viene la Copa del Mundo, vienen los Juegos Centroamericanos y desde luego clasificatorios para los Juegos Olímpicos de Los Ángeles 2028. Estas chicas que habían conseguido su clasificación a los Juegos Olímpicos de París 2024 y evidentemente quieren repetir, pero ahora tendrán que hacerlo a marchas forzadas sin una entrenadora establecida. Ayer informan que, bueno, la entrenadora María Eugenia Figueroa será la entrenadora provisional mientras se define qué hacer justamente en este proceso deportivo. Vamos a escuchar primero las palabras de Adirem Tejada, quien habla precisamente sobre cómo vivió este proceso con Blajaida Aguilar.
7: Vamos a tener selectivos y las gimnastas que logren estar en los primeros lugares son las gimnastas que estarán en las competencias, ya sea mundial, centroamericanos o evento que sea necesario.
2: Bueno, ya explicando un poco cómo van a ser las competencias de este año específicamente. Y bueno, por su parte, Julia Gutiérrez, que pues sí, habla un poco de cómo vivieron este proceso con Blajaida Aguilar y por qué, sobre todo, están alzando la voz para que lo escuchen y se pongan también en sus zapatos, porque no algunos otros atletas que seguramente viven lo mismo que vivieron estas chicas.
8: Nosotras lo hemos hablado mucho. Y hemos llegado a la conclusión que las cosas nunca estuvieron bien. O sea, desde el inicio hubo manipulación, pero como la manipulación era en conjunto, yo creo que llegábamos a un punto en el que la normalizábamos. Entonces, obviamente nos gustaría que nosotras fuéramos como las que dieran pie o el ejemplo para que otros atletas que se sienten en la misma situación se animen y no tengan miedo como de alzar la voz, porque pues también pueden ser escuchados, así como a nosotras nos escucharon. Y obviamente agradeceríamos que las autoridades y así que nos apoyaron a nosotras, pues también estén dispuestos a apoyar a los demás atletas.
2: Así que bueno, ahí las palabras justamente de Julia Gutiérrez. También vamos a escuchar a Kimberly Salazar y mencionar que estas chicas que ofrecieron la conferencia formaron parte del ciclo de París 2024. Muchos comentarios en redes sociales señalaban que se estaban quejando integrantes que no se habían colado en la selección mexicana de cara a este ciclo, y no, ellas estuvieron ya dos ciclos con Blajaida Aguilar y es por ello que son quienes deciden dar la cara para pues alzar la voz por sus compañeras. Vamos a escuchar palabras de Kimberly Salazar.
9: Obviamente el sueño fue el que nos ayudó a llegar hasta París 2024 y este ciclo queremos que sea diferente, ¿no? Como ahora sí que disfrutar cada competencia, cada etapa, hasta llegar a otra vez a los siguientes Juegos Olímpicos, que son Los Ángeles 2028. Y más que nada eso, o sea, disfrutar el proceso, volver a, ahora sí, como sentir esa emoción de pisar la alfombra todos los días de entrenamiento y llevar un ambiente muy sano y pues diferente.
2: Así que bueno, complicado también en tema deportivo el proceso ahora sin su entrenadora con quien venía, ¿no? Haciendo precisamente justamente todo su proceso de clasificación, bien para ellas que ya no van a estar al menos sometidas, ¿no? Este tipo de violencia que señalan, pero entonces ahora a darle la vuelta a la página, ellas fueron claras, el día de ayer es la última vez que tocan el tema, tanto por el tema legal como por pues ya el tema deportivo en el próximo 5 de junio, ya a la vuelta de la esquina, en 2 semanas más o menos, bueno, pues van a estar participando en el campeonato panamericano que se va a estar desarrollando en Brasil. Ahí la idea es que consigan su pase a los Juegos Centroamericanos que se van a desarrollar en el próximo mes de julio, es decir, un mes después de este certamen, y de ahí, bueno, conoceremos un poco más sobre el proceso rumbo a los Juegos Olímpicos de Los Ángeles. Ellas pues también fueron claras, no saben realmente si van a ir con esta entrenadora provisional, María Eugenia Figueroa, a los Juegos Centroamericanos, así que bueno, están pendientes de cómo se van a tomar decisiones la Federación de Gimnasia para ver cómo se va a llevar precisamente este proceso de cara a los Juegos Olímpicos de Los Ángeles, una generación pues que ha dado resultados, que ya se metieron en Juegos Olímpicos y que sin duda buscarían pues repetir precisamente esta historia e incluso mejorarla, ¿no? Siendo unos Juegos Olímpicos en casa, ¿no? Por la cercanía a México. Mencionar que en el automovilismo, bueno, hoy se reanuda la actividad de la Fórmula 1 Gran Premio de Canadá, carrera sprint, una más que se estará desarrollando en este año, la tercera sprint del año, circuito de Gilles Villeneuve. Se estrena, por cierto, como circuito sprint, no lo era al menos el año pasado. Hoy arranca la actividad a las 10:30 de la mañana, la primera práctica, por la tarde clasificación sprint, mañana sábado 10 de la mañana la carrera sprint y a las 2 la clasificación del Gran Premio, el domingo la carrera, el Gran Prix a las 2 de la tarde. Mencionar que el piloto mexicano Sergio Checo Pérez pues comentó también que su Cadillac trae nuevamente mejoras, señaló por ahí en contacto con la prensa, el equipo ha traído a Miami actualizaciones buscando un buen rendimiento en el auto. Logramos dar un buen paso en Miami, no tan intenso en rendimiento, pero sí intenso en la comprensión del nuevo paquete. Eso es lo que nos va a hacer mejorar con lo que actualmente tenemos y optimizar todo, Manuel. Así que bueno, buscando competir, al menos en zona baja, están, no son últimos también mencionarlo, pero bueno, estarán compitiendo en zona baja. Y también simplemente mencionar, este domingo las 500 millas de Indianápolis, Pat Howard saldrá sexto de la parrilla, buscará finalmente hacerse de esta carrera, veremos si le alcanza el piloto regiomontano, había sufrido un choque durante las prácticas, durante la ronda de clasificación, bastante intenso el choque, pero bueno, señala que no le afecta el carro, es totalmente nuevo, ahí es donde veremos si no le termina afectando a Pat Howard. Corre entonces el domingo a partir de las 11 de la mañana, tiempo del centro de México.
1: Muy bien, muchísimas gracias, Betsabe.
2: Gracias, muy buenos días.
1: La primera de deportes con Betsabe Rosales. Son las 5 de la mañana con 56 minutos. Vamos a hacer una pausa y regresamos con el resumen que tenemos para ustedes preparado para en punto de las 6 de la mañana de este viernes. Hacemos un corte y volvemos.

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9: Las cosas honestamente se le están desmoronando un poco para ella cuando comienza la historia, lo cual probablemente significa que hay un buen drama ahí. 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
3: Explorando la naturaleza.
10: El Parque Nacional Serengeti, Tanzania. Famoso por la gran migración anual de millones de ñus y cebras, este parque es el corazón de la vida salvaje africana. Sus llanuras interminables son el escenario donde depredadores y presas interactúan diariamente en el ciclo natural de la vida. Es uno de los ecosistemas más complejos del mundo, ofreciendo safaris que muestran la naturaleza en estado puro.
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0: Muy, muy buenos días, ya son las 7 de la mañana y estamos arrancando con Notifórmula AM. Yo soy Stephanie Almaraz y aquí los vamos a mantener informados con las noticias más importantes desde Cancún en este viernes, ya viernesito 22 justamente de mayo. Ya está terminando la semana, así es que bueno, espero que sea y haya sido una semana muy, muy productiva. Y con ello también nos arrancamos con nuestro recorrido informativo. Reportan un avance de 90% de los inmuebles de Fonatur trasladados al gobierno municipal.
1: Playa Corales, falta la donación, esa no nos las habían donado, entonces ya no las van a donar. Una glorieta como tal de zona hotelera que también hacía falta, también no las van a donar.
0: Fueron confirmadas 5 sedes para poder transmitir los partidos del Mundial en Quintana Roo, entre ellos destacan los Pueblos Mágicos.
2: Sí se lograron los descuentos de transmisión para los Pueblos Mágicos. Nos apegamos al plan de la presidenta Claudia Sheinbaum del Mundial Social.
0: Amplían hasta 40% cobertura de telefonía móvil en la denominada zona del silencio. Este adelanto con Edgardo. Edgardo, ¿qué tal? Muy buenos días.
3: ¿Qué tal? Muy buenos días, te saludo con mucho gusto. Te adelanto que la zona del silencio en el tramo carretero Felipe Carrillo Puerto Tulum ha disminuido. Más adelante los detalles.
0: Fue lanzada aplicación México Invita, esto por parte de la Secretaría de Turismo con la finalidad de promover destinos turísticos en el Mundial.
4: Y en las que no son ciudades sedes, por ejemplo Cancún, vas a poder vivir pues la transmisión, los partidos que estén ahí, pero también la cultura y la gastronomía local.
0: Posible afectación al manglar, al arrecife y sin programas de mitigación, así la Secretaría de Medio Ambiente y Recursos Naturales concluyó que Perfect Day no va, ni 2 proyectos más que la empresa había ingresado ante la Semarnat. Y ahora vamos a escuchar este adelanto de la nota policiaca con Yesenia González.
5: Hola, ¿qué tal? Muy buenos días y buenos días al auditorio. Detienen a 2 sujetos armados y con droga en Cancún. Más adelante ampliaré la información.
0: Y en los deportes, este adelanto con Ali. Ali Huidobro, ¿qué tal? Muy buenos días.
6: ¿Qué tal? Muy buenos días. La final de ida entre Cruz Azul y Pumas terminó sin goles. Ahora los 90 minutos definitivos decidirán al nuevo campeón del fútbol mexicano. Y además, tras 16 días de concentración en el CAR, la selección nacional enfrentará a Ghana en Puebla en su primer partido de preparación rumbo al Mundial 2026. Soy Eli Huidobro, más adelante todos los detalles.
0: Gracias, Ali. Más adelante ya toda la información y le desglosaremos también, pues bueno, cómo se vivió este primer partido de ida de la Liga MX. Un muy buen partido, sobre todo el primer tiempo. Ayer también se inauguró el Campeonato Nacional de Patinaje Artístico sobre Hielo 2026 aquí en Quintana Roo. La sede, pues, es en Cancún y la novedad es que, pues, estará este patinador Donovan Carrillo este fin de semana. Así es de que también esto será muy, muy interesante. Y, pues, bueno, hoy amanecemos a 27 grados centígrados, espera que esté mayormente soleado, así es que hay que prepararnos también para el calor de este día. Hay nubes, pero pues bueno, se han estado dando pronósticos de posibles lluvias, sin embargo, no ha habido lluvias, ya necesitamos refrescarnos un poquito antes a estas altas temperaturas que hemos estado registrando estos días. Así es que hay que cuidarnos bastante y también, pues bueno, si está a punto de salir de casa para ir a algún destino o sobre todo ir a trabajar, háganlo con mucha precaución. Vamos a un corte, no se vaya.
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18: Los pulpos tienen tres corazones y su sangre es de color azul debido a una proteína rica en cobre vital.
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0: Ya estamos de vuelta con ustedes, son las 7:08. Muchas gracias también a quienes nos sintonizan a través de Radio Fórmula Tulum por el 94.7. Les mandamos también un fuerte abrazo hasta este destino. Qué bello es Tulum también. Y gracias, gracias a quienes nos siguen a través de las redes sociales. Recuerde que estamos en Facebook como Radio Fórmula QR, Instagram, TikTok y X como Radio Fórmula QR. Y también gracias, gracias a quienes se suman a través de nuestra comunidad de WhatsApp al 9987-69-7194. Gracias también, ahí abrimos la conversación. Gracias por los reportes, las recomendaciones y también todas las mañanas las bellas postales que nos hacen favor de compartirnos. Hoy nos están reportando un fuerte choque justamente hacia Costa Mujeres. Se parece que es un autobús de transporte de personal que, pues bueno, incluso se salió de la vía y, pues bueno, ahí se ve una situación con más autos involucrados. Así es de que, pues bueno, si va a transitar hacia Costa Mujeres, hágalo con mucha precaución. Pues está esta situación, esperemos ya los reportes oficiales por parte de las autoridades, pero por lo pronto sí se ve un accidente verdaderamente complicado. Gracias por este reporte y muchas gracias también, Edith. Muy buenos días. Gracias a todos los que nos hacen favor de mandarnos sus reportes. Y pues bueno, platicarles, desde ya hace prácticamente 2 años comenzó este trabajo por parte de Fonatur, que pues bueno, ya dejó o trasladó todos los bienes justamente al gobierno del estado, luego de un convenio que se había hecho a nivel federal para que pues bueno fuera el propio gobierno de Quintana Roo quien se encargara pues del mantenimiento y la atención sobre todo de la zona hotelera de Cancún, que desde sus inicios, pues bueno, estuvo a cargo de Fonatur. Esta entrega de terrenos e inmuebles por parte de Fonatur ya se está haciendo al gobierno municipal, que habla que ya llevan un 90% de avance. Esta información con Joel Pol.
20: La entrega de terrenos e inmuebles de Fondo Nacional de Fomento al Turismo Fonatur al gobierno municipal de Cancún se encuentra en su etapa final con un avance superior al 90%, informó la presidenta municipal Ana Patti Peralta, quien precisó que el proceso de escrituración será la siguiente fase. Tras sostener una reunión con Sebastián Ramírez, la alcaldesa explicó que actualmente se afinan los últimos trámites administrativos relacionados con la donación de diversos espacios públicos, entre ellos Playa Coral y una glorieta ubicada en la zona hotelera. No obstante, reconoció que el caso de Tajamar continúa siendo uno de los temas más complejos debido al conflicto existente entre propietarios y el organismo federal.
1: Administrativos que ahí hacen falta, por ejemplo, Playa Corales, falta es la donación, esa no nos las habían donado, entonces ya no las van a donar. Una glorieta como tal de zona hotelera que también hacía falta, también no las van a donar. Y los proyectos importantes tienen que ver... Espérenme, Tajamar es un poco más complicado por el litigio que existe y hay demandas tanto a Fonatur por parte de los propietarios que compraron esos predios, entonces ese es un tema más complejo.
20: Detalló que dentro del paquete de predios contemplados para su entrega se incluyeron áreas de equipamiento, zonas verdes y glorietas, las cuales posteriormente deberán ser escrituradas oficialmente a nombre del Ayuntamiento de Benito Juárez. Adelantó que existen proyectos importantes para el aprovechamiento de los inmuebles que pertenecían a Fonatur, incluyendo la rehabilitación de las antiguas oficinas del organismo federal y el desarrollo de vivienda de baja y mediana densidad en el último predio que aún conserva el fondo en la ciudad. Para Notifórmula, Joel Pol.
0: Pues bueno, así es como va avanzando este proceso, y pues bueno, hay que recordar que incluso ya contamos con Infratur, que es este ente también del gobierno estatal, que se encarga de este mantenimiento también de la zona hotelera, y que sí se han visto cambios, justamente mejoras, este mantenimiento que se viene dando, porque bueno, también había un reclamo por parte de la iniciativa privada de que bueno, ya no había este mantenimiento que se tenía que dar por parte de Fonatur, que tenía muy abandonada la zona hotelera, y que pues bueno, esto también llevó a este cambio, así es de que pues bueno, ahí van avanzando 90% justamente, así es de que importante. Y bueno, ya le decía, sigue dando de qué hablar el tema de Perfect Day. Ayer un grupo de manifestantes ambientalistas se dieron cita afuera de Semarnat, esto con la finalidad de poder ser atendidos y que pues bueno, les dieran más información respecto a este proyecto. Y es que las declaraciones de la secretaria de Medio Ambiente y Recursos Naturales, Alicia Bárcena, que pues bueno, dijo que no va a este proyecto, unas declaraciones que se dieron en el marco de un foro donde pues justamente ella adelantó que no iban a permitir, que no se le iban a dar autorizaciones ni que se le iba a aprobar esta mía. Pues bueno, el día de ayer pues emitieron un largo comunicado donde dan especificaciones del por qué no iría este proyecto, y pues bueno, sorprendió que no solamente se está negando pues esta autorización a Perfect Day en Mahahual de la naviera Royal Caribbean, sino que también había otros dos proyectos que se tenían también ingresados, y con ello pues incluso la ampliación de un muelle de cruceros. Así es de que pues bueno, ayer ya dieron más información respecto a este tema, y pues hablaban justamente de tres proyectos, que sería Perfect Day, el Beach Club Perfect Day México en Mahahual, y también la construcción de un muelle para cruceros de uso privado, terminal portuaria, justamente también en este destino turístico. Y pues bueno, ahí dieron a conocer que pues bueno, se hicieron todas estas revisiones técnicas de estos proyectos, esto con la finalidad de que entre los tres pues tenían similitudes. Entonces pues bueno, derivado de ella pues ya se hizo todo este trabajo. Ahí dieron a conocer que justamente Perfect Day contemplaba la construcción de playas y ríos artificiales, un canal incluso artificial para trajineras, infraestructura de apoyo, plantas de tratamiento de aguas residuales, y todo este trabajo se iba a hacer sobre una superficie de 82.58 hectáreas que incluía 16 de estas que estaban sujetos a cambio de uso de suelo. Pues bueno, durante el proceso hay que recordar que también se abrió una consulta pública. Ahí Semarnat ayer dio a conocer que fueron 14.000 1.400 comentarios ciudadanos, los que se dieron justamente y que estaban relacionados con los posibles impactos ambientales y sociales asociados al proyecto. Es por ello que, pues bueno, ya con este análisis técnico y ambiental que se realizó, pues para el caso del proyecto de Perfect Day, pues sí se verificó. Justamente que había presencia de vegetación de manglar justamente dentro del polígono del proyecto y que incluso podría haber posibles incumplimientos respecto pues a las normas oficiales sobre la protección de los manglares, esto por la proximidad que había en las obras que iban a desarrollar, además de que pues bueno, también se

0: dentro de este predio, estas posibles afectaciones al ecosistema arrecifal y a los acuáticos, y pues bueno, impactos asociados también en la generación de aguas residuales, manejos también sólidos, ruido e incluso remoción de vegetación. Pues bueno, así dieron a conocer todas estas situaciones del por qué no iría Perfect Day, y bueno, así es como se dio a conocer la decisión de que pues justamente no va, y lo que se busca pues ahora será la protección del sistema arrecifal mesoamericano, los manglares, el acuífero y el ecosistema. Pues bueno, vaya toda esta situación, aunque hay que recordar que también la empresa buscaba desistirse ya de este proyecto, lo habría confirmado la propia secretaria. Entonces, pues bueno, vamos a ver qué sucede. Ya le decíamos también el día de ayer que la naviera Royal Caribbean pues habló que van a entablar conversación justamente para ver qué va a pasar. Aquí también la situación, independientemente de este proyecto, que se habla de una obra de más de $1,000 millones de dólares, además de los 3,000 empleos que iba a generar, pues la situación es ahora qué va a pasar también con Mahahual, porque al no tener también estas inversiones, pues sí, también el sector empresarial pues está hablando de que pues esta situación qué va a ocurrir. Entonces ahora con Mahahual, pues hay que recordar que su principal ingreso justamente proviene de los cruceros. Y en los índices económicos y financieros así cotizan las divisas. El dólar americano en 16 pesos con 10 centavos a la compra y 17 pesos con 70 centavos a la venta. El dólar canadiense en 12 pesos a la compra y 12 pesos con 95 centavos a la venta. El euro se encuentra en 19 pesos con 55 centavos a la compra y 20 pesos con 80 centavos a la venta. En cuanto a la ocupación hotelera para Cancún, de acuerdo con la Asociación de Hoteles, reporta un 65.6%. Puerto Morelos reporta un 46.5%, mientras que Isla Mujeres un 69.7%. El centro de Cancún reporta una ocupación del 70%, así va avanzando la ocupación, incluso mayor a lo que sería la zona hotelera. Y en cuanto a las operaciones aéreas, el día de ayer el Aeropuerto Internacional de Cancún reportó 429 operaciones, de las cuales 215 fueron llegadas, 79 nacionales y 136 internacionales. Y en cuanto al número de salidas, 214, 79 nacionales y 135 internacionales. Pues bueno, ya ayer una mejora en los números también de las operaciones aéreas. Habíamos mantenido varios días por debajo de las 400. Y pues bueno, una temporada de verano que viene un poco complicada. Ayer la propia Asociación de Hoteles hablaba de que menos caería un 10% los asientos de avión para verano, una situación verdaderamente preocupante. Ya se están haciendo estrategias también para poder captar a estos turistas, sin embargo, pues bueno, sí será todo un reto el verano. Vamos a ir por lo pronto a un corte, ya son las 7:20.
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0: Ya estamos de vuelta con ustedes, son las 7:24 y para saber qué es lo que estaremos escuchando en la música a lo largo del noticiero, me da mucho gusto saludar a Oscar Castro, nuestro productor. Oscar, buenos días.
1: Hola Stephanie, ¿qué tal? Muy buenos días, qué gusto compartir contigo estos micrófonos aquí en la mesa de Notifórmula AM. Queridos amigos, el encuentro real con la noticia, gracias por sintonizarnos, les mandamos un fuerte abrazo detrás de la bocina, esperamos que estén todos excelentemente bien. Stephanie, la bohème. Estamos escuchando este tema emblemático y es que hoy vamos a conversar nuevamente sobre una leyenda musical, pero del continente europeo, uno de los cantautores más icónicos y prolíficos de la chanson francesa, la canción francesa, frecuentemente apodado como el Frank Sinatra de Francia. A lo largo de una impresionante carrera que abarcó 8 décadas nada más, vendió más de 180 millones de discos en todo el mundo, actuó en unas 80 películas y compuso más de 1000 canciones. Me refiero a Charles Aznavour, quien nació en París el 22 de mayo de 1924. Mantuvo siempre un profundo vínculo con Armenia, patria de sus padres, lo que lo llevó a fundar la organización benéfica Aznavour for Armenia y a desempeñarse como embajador de ese país. El maestro Aznavour comenzó en el mundo del espectáculo desde muy joven, actuando en pequeños teatros y cantando junto a su hermana Aida. En la década de 1950, Aznavour comenzó su ascenso abriendo los conciertos de la mítica cantante francesa Edith Piaf. Ella se convirtió en su mentora y lo llevó de gira por Francia y por Estados Unidos, impulsando sus primeros éxitos como compositor, para quien también compuso varios temas indispensables. Charles Aznavour destacó por su habilidad única para cantar desde perspectivas poco comunes en la música pop, abordando con melancolía y compasión la pobreza, el amor complejo y el paso del tiempo. En su carrera actoral, además de llenar recintos en 110 países, demostró un gran talento como actor en el cine europeo, protagonizando clásicos de la Nouvelle Vague como Discours sobre el pianista de François Truffaut. Su discografía está repleta de himnos globales que él mismo grabó en múltiples idiomas, incluyendo francés, español, inglés e italiano. Esta pieza, Stephanie, con la que empezamos, una pieza preciosa, La Bohème, lanzada en 1966, es su obra cumbre, retrata con nostalgia la vida despreocupada, la bohemia y artística de los jóvenes pobres del barrio parisino, la Montmartre. Entonces, Stephanie, ¿qué te parece otra leyenda de allá de Francia?
0: Sí, qué ganas de estar al frente de la Torre Eiffel escuchando justamente esta música en estos momentos, y que incluso pues algunos lo habían descrito como el Frank Sinatra, pero francés, ¿no?
1: Así es.
0: Y bueno, falleció en 2018, pero obtuvo su estrella en el Paseo de la Fama de Hollywood incluso.
1: Así es, Stephanie, toda una personalidad, un gran aporte, y su contribución a la canción francesa es de tal importancia, Stephanie, que Francia le dedicó un funeral de Estado al que asistieron, entre otras muchas personalidades, el presidente de Francia y el primer ministro de Armenia, país natal, como ya lo comentamos, de sus padres, y fue retransmitido en directo por los medios de comunicación franceses. Emmanuel Macron, en un emotivo discurso, terminó diciendo: porque en Francia los poetas nunca mueren. Y bueno, Charles Aznavour es universal y sigue de total actualidad. Hay una producción que se hizo en memoria de su vida, queridos amigos, si tienen oportunidad de buscarla, se llama Monsieur Aznavour, es de 2024, en donde vamos a disfrutar parte de su legado musical y pues de su vida, ¿no? Tras el devastador terremoto de Armenia en 1988, Charles se volcó en el activismo humanitario y llegó a ejercer como embajador de Armenia en Suiza y representante permanente ante las Naciones Unidas. Entonces, pues vamos a estar escuchando parte de su obra, de su música, después de 8 décadas de carrera musical, 80 películas, más de 180 millones de discos vendidos, cantados hasta en 8 idiomas, conciertos en 110 países. El legendario cantante Charles Aznavour murió en octubre de 2018, como tú lo mencionabas, Stephanie, a los 94 años, plenamente en activo. De hecho, su último concierto tuvo lugar en la sala NHK Hall de Osaka, en Japón, el 19 de septiembre del 2018. En septiembre estaba de concierto y en octubre falleció del 2018. Entonces, pues vamos a despedir la sección, Stephanie, con otro gran tema del maestro Aznavour. Se llama She Is, en francés, éxito masivo en el mundo anglosajón, que describe la naturaleza enigmática, compleja y fascinante de la mujer. Entonces, vamos a cerrar sección. Amigos, les mandamos un fuerte abrazo. Y bueno, Stephanie, aquí seguimos.
0: Muchísimas gracias.

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1: Y bueno, ahora vamos hasta el Centro Hidrometeorológico Regional de Mérida y ahí saludo con mucho gusto a Gretel. Gretel Cajún, ¿cómo estás? Muy buenos días.
2: Hola, Stephanie, muy buenos días. Saludándote este viernes. Pues amanecemos con condiciones hasta el momento estables, algunos nublados dispersos por el ingreso de humedad. Durante las siguientes horas estarán incrementando los nublados, dejando lluvias aisladas antes de las 12 del día hacia la zona norte y hacia la zona sur del estado. Son lluvias realmente menores a los 5 milímetros. Conforme avance la tarde, se estarán incrementando el potencial de lluvias, pero esto principalmente hacia la zona limítrofe con el estado de Yucatán. Esto en la zona norte, así que Cancún sí vamos a tener algunas lluvias, pero realmente las más importantes ya serían más hacia la zona de Cantunilquín y también en la zona de Felipe Carrillo Puerto y José María Morelos, donde sí se prevén también algunos chubascos, pero ya esto, como menciono, hacia la tarde noche. En cuanto a la zona sur, como también te estaba mencionando, solamente algunas lluvias de manera aislada esta mañana, eso sí, dejando un ambiente bastante caluroso, bochornoso este viernes, las máximas entre los 33 incluso 38 grados Celsius, con sensación térmica superando los 40 grados Celsius debido a toda la entrada de humedad y al fuerte calentamiento diurno. El viento dominante del este sureste también alcanzando rachas alrededor de los 40 kilómetros por hora. Las temperaturas para este sábado al amanecer entre los 22 y 27 grados Celsius. El día de mañana, sábado y domingo, también vamos a tener algunas lluvias en el estado de Quintana Roo, pero también serían algunos chubascos de manera dispersa, también algunas lluvias de manera aislada, también en la zona centro y norte del estado. Hasta el inicio de semana se estarán incrementando el potencial de lluvias, así que bueno, vamos a tener un fin de semana bastante bochornoso con algunas lluvias dispersas.
1: Sí, claro, y es que estas lluvias, como no serán fuertes, pues solamente van a hacer que nos dé más calorcito. Pues bueno, entonces seguiremos con estas temperaturas altas.
2: Así es, hasta como te menciono, hasta el día domingo, lunes y martes ya se podrían incrementar un poquito más las lluvias, ya dejando incluso algunas tormentas fuertes, pero ya esto es a partir del día martes.
1: Perfecto, y pues bueno, en el mapa todavía se puede visualizar una onda tropical que pues bueno, pareciera no representa ningún sistema de alarma.
2: No, hasta el momento no, no tenemos sistemas de monitoreo en la parte del Atlántico y pues prácticamente del Mar Caribe. Sí se acerca una onda tropical, de hecho esperemos que esta influya para las lluvias del día martes y miércoles, que es donde se incrementa un poquito más el potencial de lluvias. Esperemos que sí llegue este sistema tropical y por eso se están incrementando un poco más las lluvias en el estado de Quintana Roo.
1: Perfecto, pues bueno, sí, vaya que nos hace falta un poquito de lluvia, estaremos esperando a ver qué es lo que sucede, pero por lo pronto pues a disfrutar todavía un fin de semana caluroso.
2: Caluroso y bastante bochornoso.
1: Así es, pues bueno, no queda más que cuidarnos y supongo también Mérida se encuentra igual.
2: Sí, aquí las temperaturas, todos estos días hemos rebasado los 40 grados Celsius. Y sí, también estamos sin lluvias, por lo menos en la ciudad de Mérida no nos llegan las precipitaciones, se quedan prácticamente cerca de Mérida, pero no llueve tan parejo, ya está tan grande la ciudad que no nos cae parejo la lluvia.
1: Así es, una situación similar a lo que ocurre con Cancún, pues te agradezco muchísimo la información, Gretel.
2: De nada, bonito fin de semana, cuídense mucho.
1: Bonito fin de semana también para ti. Y pues bueno, esta situación, justamente la falta de lluvias, pues sigue complicando pues este incendio forestal denominado Haas aquí en Quintana Roo, justamente en la zona sur. Hay que recordar que está a 15 kilómetros del noreste de la comunidad de Xcalac y que pues bueno, es complicado llegar a este punto. Ayer se compartía por parte de las autoridades pues justamente este trabajo que ya se está haciendo justamente con un helicóptero, esto porque es difícil llegar al área justamente de este incendio, pero pues bueno, hasta el momento se tiene ya un 70% de control y 60% de liquidación y pues bueno, así impactando a la Reserva Estatal Santuario del Manatí. Pues siguen estas labores por parte de las autoridades. Ya le decíamos, en lo que va de la temporada, en lo que va del año, 8 incendios forestales se han registrado. Este es uno de los más importantes. Vamos a un corte, 7:35.
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7: Las ratas se ríen cuando les hacen cosquillas, aunque emiten sonidos de alta frecuencia inaudibles para el oído del hombre.
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9: El fiscal de Chiapas, Jorge Luis Yaven, informó que la alcaldesa de Jiquipilas, Blanca Janet Chiu, fue detenida por el presunto delito de extorsión agravada en contra de empresas al exigirles dinero para permitir su instalación en el municipio. El Congreso de la Ciudad de México aprobó por unanimidad una reforma a la Ley de Educación para regular el uso de teléfonos celulares en escuelas públicas y privadas con el objetivo de evitar distracciones y fortalecer el aprendizaje. El Ministerio de Relaciones Exteriores de Uruguay confirmó que el Papa León XIV visitará en noviembre el país como parte de su gira pastoral por América del Sur. Hasta el momento se desconoce la fecha exacta en la que realizará dicha visita. Informó Itzel Vanegas. 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
1: Ya estamos de vuelta con ustedes y seguimos escuchando más justamente de esta música francesa, Le Comédie, justamente es lo que estamos sintonizando, de Charles Aznavour, que pues bueno es el cantante del día de hoy, y que pues bueno esta pieza que justamente estamos escuchando, una de las canciones más alegres y teatrales del legendario cantautor francés, que fue lanzada en 1962, y a diferencia de sus famosas baladas melancólicas sobre el desamor, este tema destaca por su ritmo festivo y un homenaje al mundo del espectáculo ambulante, los actores traducido al español. Pues bueno, ahora vamos a escuchar, gracias a la invitación de Esteban Amaro, que nos hizo el favor de invitarnos a este centro de monitoreo del Sargazo. Y es que hemos hablado bastante sobre este centro de monitoreo, ha sido visitado por la Agencia Espacial Europea, por la secretaria de Semarnat, y pues bueno, queremos que conozcan un poco más acerca del trabajo que se viene realizando en este lugar, justamente en esta temporada de Sargazo, y los trabajos que son previos, durante y después de lo que ocurre en este sitio ubicado en el C5. Amigos de Radio Fórmula QR, hoy nos encontramos en un lugar especial para Quintana Roo y el que es conocido como el Centro de Monitoreo Ambiental y Sargazo del Estado de Quintana Roo, con nuestro amigo Esteban Amaro. ¿Cómo estás, Esteban?
2: Muy bien, muchas gracias. Qué bueno, me da mucho gusto recibirlos aquí.
1: Muchísimas gracias. Y es que hablar del tema del sargazo es hablar también de la innovación y lo que se ha venido haciendo también en Quintana Roo. Y mucho hemos estado hablando o escuchamos incluso las entrevistas que tú nos das del centro de monitoreo. Hoy venimos hasta este lugar para conocer pues de primera mano qué es lo que se hace, cómo se trabaja y cómo de manera anticipada y durante pues se hace todo un trabajo coordinado de las manos de lo que tú ya sabes como experto.
2: Sí, de hecho este centro nos ha abierto todo un panorama muy amplio de lo que se puede hacer con el sargazo, y digamos que son nuestros ojos en este proceso de atención al sargazo, en la limpieza. Nos ayuda también a ubicar nuestras barreras, a ubicar nuestros barcos sargaceros, y la verdad es que lo que aporta el centro de monitoreo es muy importante, porque como te digo, nos ubica y nos pone en el punto de acción de donde va a llegar el sargazo.
1: Así es, un centro de monitoreo que además está prácticamente por cumplir un año, es de recién creación, pero que también una innovación que ha sido destacada, presentada a los titulares de la Secretaría de Medio Ambiente, y con ello pues también ir un paso adelante de lo que es esta atención.
2: Sí, gracias a la gestión de nuestra gobernadora Mara Lezama y del secretario Oscar Rébora, se pudo crear este gran centro para el monitoreo del sargazo, y en coordinación con la Secretaría de Marina estamos trabajando muy de la mano para todo lo que es el proceso de atención al sargazo.
1: Claro, y aquí lo importante es que nosotros nos encontramos en este lugar para que de la mano de Esteban Amaro pues nos vaya presentando qué es lo que es este centro y cómo pues se hace este monitoreo diario.
2: Diario, y prácticamente lo hacemos en tiempo real, con tecnología de punta. Estamos conectados a los satélites de la Agencia Espacial Europea, y eso nos da todo un abanico de posibilidades. Podemos ver desde las corrientes marinas, la temperatura del mar, los vientos dominantes, y podemos ver también en tiempo real cómo el sargazo va llegando a nuestras costas, y gracias a eso podemos anticipar todas las medidas que se van a hacer y que se van a tomar para poder combatirlo de una manera eficiente.
1: Claro, y aquí es como lo podemos ir viendo, sí, justamente claro. ¿Cómo está este centro de monitoreo?
2: Sí, mira, aquí en esta pantalla estamos viendo prácticamente el satélite Sentinel-2 de la Agencia Espacial Europea, la ESA, por sus siglas en inglés. Y aquí estamos viendo una imagen infrarroja de la zona que está pues frente a Playa del Carmen, a la Riviera Maya. Y todo lo que podemos observar aquí en forma de puntitos rojos es el sargazo que se va aproximando a la costa. Aquí aproximadamente estamos a unos 2 kilómetros ya de arribar al sargazo, y podemos verlo con este patrón de goteo, como si fueran pequeñas gotitas, todo el sargazo que se va acercando a la costa. Aquí vemos una mancha bastante grande de sargazo que se va acercando a la zona de Playa del Carmen. Esto que ven aquí en azul es el mar, las nubes en blanco y lo que sería la tierra firme en color rosa.
1: ¿Esto sería un primer acercamiento que ustedes tienen para saber dónde está el sargazo?
2: Sí, de hecho nosotros podemos ver el sargazo desde que sale de África, y podemos hacer un monitoreo más extenso desde todo nuestro mar territorial y aquí está el satélite, tarda un poquito en actualizarse, pero podemos ir viendo las manchas desde que van llegando 10, 15 o 20 kilómetros mar adentro.
3: Así es, esto es importante, ¿no? Todo se trabaja a través de un satélite.
2: Sí, todo es a nivel satelital, aunque también nosotros, como estamos muy coordinados con la SEMAR, ellos toman fotos en campo, están también haciendo sus reportes, sus fotografías, y nosotros estamos haciendo monitoreo también con las cámaras del C5 para poder validar que la información que está llegando en el satélite sea la correcta.
3: Claro, esto monitorea todo Quintana Roo también.
2: Todo Quintana Roo, todo el Caribe mexicano, y todo lo que es también el Gran Caribe y parte del Océano Atlántico hasta la costa de África.
3: Claro, veíamos que también tienen otros temas en los que se va revisando.
2: Sí, en este caso estamos en esta pantalla, como ven, esta es la costa de África, y aquí vemos en la parte del Golfo de Guinea cómo la corriente va surcando todo el Océano Atlántico hasta que prácticamente llega al Caribe y golpea ya la península de Yucatán. Y estos casi 9,000 kilómetros es todo el camino de recorrido del sargazo. Y ahorita te voy a pasar a la otra pantalla para que veas que precisamente este recorrido nos los da la temperatura.
3: Claro, hablábamos justamente de la importancia, ¿no?, de ir conociendo cómo está la temperatura para saber cómo va manejándose el sargazo.
2: Sí, claro, la temperatura es muy importante porque nos habla de varios aspectos importantes de la biología del sargazo. Uno, la reproducción. Entre la mayor temperatura tengamos, vemos que el sargazo se desarrolla más rápido y en mayor cantidad. Entonces, aquí vamos monitoreando precisamente esas zonas calientes que tenemos aquí en la costa de África, frente a Brasil y ya prácticamente llegando al Golfo de Honduras. Es donde tenemos unas temperaturas elevadas que favorecen ese crecimiento del sargazo.
3: ¿A partir de qué punto de África hacia el Caribe mexicano podemos ya tener un panorama completo de cómo va a venir el sargazo?
2: Mira, generalmente nosotros monitoreamos esta parte que está frente a Guinea, a Sierra Leona, que es esta zona de aquí. Y precisamente en esta zona es donde el sargazo se consolida y se empieza a desarrollar. Y generalmente vemos con anticipación de 2, 3, 4 o 6 meses cómo está la cantidad de sargazo desarrollándose ahí. Y sabemos que entre 6 y 7 u 8 meses, dependiendo de la velocidad, va a ser el tiempo que va a tardar en llegar a las costas de México.
3: Claro, hoy, este año hablábamos justamente del fenómeno del Niño, cómo podría estarnos afectando justamente aquí en el tema del sargazo al Caribe mexicano.
2: Sí, eso que comentas es muy importante. De hecho, aquí podemos ver al Niño, es esta corriente color amarilla que va acá, exactamente en el Ecuador del Pacífico. Y ahorita vemos que prácticamente el Niño se ha estado desarrollando de una manera muy importante. Y ahorita está alrededor de los 135, 140 quizás de longitud oeste. Cuando pasa de los 180 ya se le considera un super niño, o como también se le ha llamado últimamente, un niño Godzilla. Y obviamente entre más fuerte sea el niño, mayor temperatura va a tener el mar. De hecho, aquí se empiezan a ver zonas muy importantes de calentamiento y que posiblemente en próximos días o en un mes o dos podamos tener eventos importantes en la costa del Pacífico Sur.
3: Claro. Toda esta información que nos acabas de presentar, todo este monitoreo satelital, ya tú lo estudias, lo interpretas y luego a quién se le comparte para saber qué es lo que vamos a hacer.
2: Sí, todo esto se hace un reporte técnico de todo lo que se va acumulando. Por ejemplo, el reporte del sargazo, el mapa es diario. Uh-huh. Diario tenemos que entregarlo a las 7:30, 8:00 a.m. ya está listo para su análisis. Y lo compartimos a través de la SEMA y de su página oficial para que todos los turistas que nos visitan sepan cuáles playas están limpias o a qué playas pueden acceder. También es una excelente guía turística porque nos dice qué playas están aptas para poder ser visitadas. Y también toda esa información técnica se le transmite a la SEMA, a la misma Secretaría de Turismo y a todo el aparato estatal que tiene que tener esta información para que ellos puedan tomar decisiones importantes. Obviamente también se le pasa a la SOFEMAT, lo tiene la Secretaría de Marina. Entonces, de esa manera podemos trabajar de manera coordinada y haciendo equipo para unir esfuerzos.
3: Claro, y esta es toda la parte satelital lo que nos has presentado, pero también tienen ya el monitoreo de las playas, que es un poco lo que nosotros podemos ir viendo ya más constante, ¿no? Como identificarnos y sentirnos ya en el planeta.
2: Sí, aquí en este sistema que está conectado con el C5, que aparte de monitorear la seguridad pública, nos ayuda también a ver hacia el mar y poder saber cuáles de las playas, porque a veces el satélite te dice, bueno, aquí hay un punto rojo, pero pues hay que verificarlo con las cámaras para saber si el mapa está coincidente con lo que estamos viendo en tiempo real y podamos sacar una clasificación en el semáforo. Entonces, digamos que esto es la validación de la información que tenemos nosotros por satélite. Entonces, tenemos las cámaras del C5, las imágenes satelitales, las imágenes que nosotros hacemos en nuestros recorridos personales, lo que hace la SOFEMAT, lo que hace la CEMAR, y todo eso se canaliza aquí para hacer un solo reporte y que se puedan tomar decisiones importantes sobre el arribo del sargazo.
3: Claro, y es que antes solamente tenían justo estas fotografías de cuando ya estaba el arribo, el trabajo que ustedes hacían también, y que hoy en día pues ya se conjuga todo, y además con esto supongo que también ayuda a identificar de manera previa dónde vamos a poner las barreras, dependiendo con el satélite hacia dónde se está dirigiendo el sargazo.
2: Sí, es una de las grandes ventajas de tener este centro para poder monitorear, ver en qué zonas está llegando más sargazo, cuáles son las masas afectadas, a lo que llamamos nosotros puntos rojos, y sobre eso canalizar los esfuerzos de limpieza o bien la instalación de las barreras, como se ha hecho este año, que este año esperamos llegar entre las 15 y 16 kilómetros de barreras para colocar. Ahorita están colocadas alrededor de 10 kilómetros, pero están todavía por llegar más barreras para instalarse.
3: Claro, y a este centro de monitoreo que justamente hablamos está por cumplir un año, Esteban. ¿Cuáles serían los resultados más palpables que tú podrías destacar que han ayudado bastante al trabajo que se viene realizando justamente para poder combatir el tema del sargazo?
2: Pues yo pienso que siempre está un paso adelante y es la anticipación. Cuando tú sabes y puedes identificar los puntos rojos del sargazo donde va a llegar, pues puedes saber su velocidad, puedes saber su distancia a la que viene, y obviamente con eso sacas el tiempo. Entonces, al conocer estos parámetros, tú puedes hacer con tiempo pues una planeación y también hacer más eficientes tus recursos, porque si ya sabes los puntos exactos donde va a llegar, ya no pierdes tiempo, agarras tu barco sargacero o tu cuadrilla de trabajo. En este año se están instalando los GREP, que son los grupos de la Marina para la limpieza de playas, y llegan y se ponen exactamente en el punto donde está más crítico y se puede limpiar el sargazo de una manera más eficiente y optimizando los recursos económicos.
3: Claro, y que además con la tecnología con la que hoy cuenta este centro.
2: Sí, claro. Y pues sumando esfuerzos entre la CEMAR, la SOFEMAT, la SEMA, la Secretaría de Turismo, los municipios costeros, cada municipio pues pone gran parte de su esfuerzo en limpiar las playas que se requieren.
3: ¿Hay un centro similar en algún otro lugar donde también tengamos impacto del sargazo?
2: No como tal. O sea, sí hay muchos centros de monitoreo ambiental, de gases, de condiciones ecológicas, de temperatura, de corrientes, pero este centro está especializado precisamente en monitorear el sargazo. Y gracias a nuestro algoritmo que tenemos, que es exclusivo de este centro, podemos ver exactamente dónde está el sargazo.
3: Claro. Estamos justamente en mayo, 2026. Ya con todo este trabajo previo que se ha venido haciendo, este monitoreo constante, ¿cómo está ya esta etapa? No sé si ya estamos en la etapa intermedia del sargazo.
2: Pues estamos entrando a la etapa crítica ya. De hecho, la etapa fuerte del sargazo empezó en mayo y va a durar mayo, junio y julio. Y por los modelos matemáticos que tenemos, hemos estado corriendo las simulaciones de cómo está llegando el sargazo, esperamos que ya para el mes de agosto, finales de agosto, septiembre, ya el sargazo disminuya de una manera importante y ya podemos tener ya quizá para fin de año una temporada pues que podamos ofrecer playas limpias, ¿no?
3: Claro. En este trabajo también constante nos habías adelantado que se esperaba hasta 20-30% más de sargazo.
2: Sí, es correcto. Aunque ahorita en las últimas simulaciones que hemos hecho, parece ser que se va a incrementar un poco ese porcentaje, quizás hasta un 30, un 40% más.
3: Hoy este centro se convierte en tu casa, Esteban. Tú que has venido haciendo un trabajo durante años en el tema del sargazo, ¿qué viene rápidamente para este centro? ¿Qué es lo que ha estado destacando? Hubo una visita de Alicia Bárcena a este centro. ¿Se podrá replicar a lo mejor en otros estados del país?
2: Pues yo creo que, mira, el estado al que más afecta el sargazo obviamente es Quintana Roo. Ahorita ya tenemos presencia de sargazo en Yucatán, un poquito en Veracruz, en Tabasco, pero es muy esporádico y es muy de vez en cuando. Entonces, este centro está hecho a la medida para Quintana Roo, y precisamente lo que se está haciendo, lo que está haciendo ahorita nuestra gobernadora Mara Lezama, es fortalecer este centro, pues viendo qué tipo se requiere, comprando más barreras, capacitando al personal, que eso también es importante, porque personal capacitado en México hay muy poco, entonces hay que capacitarlo en esta área que se llama geomática, que es precisamente involucrar toda la parte informática con la geografía. Y podemos ver el sargazo, podemos ver también otros aspectos importantes del cambio climático, como es las temperaturas del mar, el cambio en las corrientes, la aparición del Niño. Entonces, no solamente este centro está para monitorear sargazo, sino que tiene una gran posibilidad, incluso huracanes y tormentas tropicales, también podemos checarlos desde aquí. Entonces, la acción de Valdes del Centro a seguir creciendo y a seguir pudiendo dar ese servicio al público y a nuestros turistas, de que vean en qué situación estamos y cómo se está atendiendo.
3: Sargazo, perfecto. Pues te agradezco mucho esta visita y pues bueno, esta entrevista va a estar completa con todo el video a través de nuestras redes sociales para que puedan ver pues este trabajo que se hace y los esfuerzos con el tema del sargazo. Te agradezco mucho, Esteban.
2: Como siempre, un placer.
1: Pues bueno, muchísimas gracias a esta invitación, Esteban, que nos dio pues toda esta información tan amplia, que incluso nos compartía algunos datos sobre estos monitoreos. Hoy en día también las aerolíneas se han sumado a poder mandar a través de videos, también pues cuando van llegando justamente a las costas, le comparten videos a este centro para ver cómo está este sargazo pues desde los cielos. Así es de que ha habido todo un trabajo en conjunto, pues bueno, estos esfuerzos que se vienen también realizando y que pues bueno, también Webcam, estas cámaras que están conectadas sobre todo en Cancún y en diferentes puntos, también comparten pues toda esta información, y esto ayuda bastante pues para saber a dónde definir estos esfuerzos. Pues ya le decíamos, con la llegada del fenómeno del Niño, pues bueno, sí se prevé también pues este arribo de sargazo. Pues algunos puntos de los más afectados: Playa del Carmen, Tulum, parte también Mahahual, afectados este año por el arribo del sargazo. Es una situación que está llegando y pues bueno, este monitoreo constante que se viene realizando. Y pues así Quintana Roo está innovando, ya le decíamos, también con este satélite que se tiene alta tecnología, y con ello pues poder tener estos beneficios y pues hacer el combate al tema de esta alga, que pues bueno, ya sabemos, también están en los procesos para que pues ya se pueda industrializar y todos estos productos que se han generado pues sean pues ya parte también de la cotidianidad, porque pues bueno, ya el sargazo se quedó y llegará año con año. Y parte fundamental también, incluso se ha hablado de que habrá sargablocks para la construcción de esta mega obra que también se anunció por parte del gobierno federal, para que pueda construirse esta etapa de la carretera hacia Isla Mujeres, hacia la zona continental. Así es de que así van avanzando. Y pues bueno, ya le decíamos, pueden encontrar esta también entrevista a través de nuestras redes sociales, también para que en video puedan conocer pues cómo es este centro de monitoreo, que ya le decíamos, ahora en julio estará cumpliendo ya un año. Pues bueno, vamos a ir rápidamente a un corte, no se vaya.
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15: Comer sardinas, pescados grasos y pequeños ayuda a disminuir el colesterol, previene la anemia y combate problemas estomacales. Además, es una gran fuente de proteína y previene la aparición de diabetes, así como la osteoporosis por su gran aportación de calcio. La sardina es uno de los pescados más nutritivos.
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0: Ya estamos de vuelta con ustedes y seguimos escuchando más en la música y esto que se llama Hier en Court, más o menos traducido al francés. Y pues seguimos escuchando más de Charles Aznavour, que pues bueno, esta traducción que sería como ayer otra vez, algo así. Y pues bueno, ayer aún, apenas ayer sería la traducción al español, y una de las canciones más icónicas y aclamadas del cantautor franco-armenio Charles, lanzadas justamente en 1964, y que pues bueno, es un tema que se consolidó rápidamente como una obra maestra de este francés que estamos escuchando el día de hoy.
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0: Y bueno, hacemos contacto también con Joel Paul hasta las calles de la ciudad. ¿Cómo estás? Muy buenos días.
2: ¿Qué tal, Stephanie? Buenos días, qué gusto saludarte. Vámonos con el reporte vial. Por el momento, la circulación se mantiene relativamente fluida en varios puntos de la ciudad. Esto también, como comentábamos ayer, debido a que gran parte de algunas escuelas públicas suspendieron actividades, situación que pues ha ayudado a disminuir un poco la carga vehicular desde tempranas horas, aunque el tráfico todavía se mantiene pesado en avenidas principales y cruces conflictivos. Hasta ahora continúan importantes cargas vehiculares sobre la avenida Cabá, Tulum, la avenida Andrés Quintana Roo, Nichupté y López Portillo, principalmente en cruces semafóricos donde automovilistas reportan tiempos largos de espera y circulación bastante lenta. Mucha precaución además en distintos puntos donde se ha reportado fallas de semáforos. Uno de los cruces que presentan por ahora mayores complicaciones es la Cabá con Nichupté, donde por momentos el tránsito se vuelve confuso para quienes circulan en ambos sentidos. También en la carga vial sobre la Chacmol, la King y algunos tramos de la avenida López Portillo. Y precisamente hablando de la avenida Chacmol, el día de ayer autoridades realizaron el operativo en interinstitucional un área de terracería de diversos reportes ciudadanos relacionados con varios vehículos estacionados de manera indebida sobre el camellón central. Elementos de tránsito de Cancún, en coordinación con la policía y comercio en la vía pública, retiraron unidades para recuperar estos espacios públicos y mejorar la movilidad y seguridad peatonal en esta zona. Así que mucha atención para quienes acostumbran a estacionarse en varios puntos. Recordar que ayer estábamos tocando el tema del malecón Tajamar, donde también varios automovilistas se estacionan para hacer actividades en la plaza o del lado del SAT. Hay que también tener mucha precaución en donde dejamos los vehículos, esto para evitar que lo retiren. Así, en más temas viales, le comento que la zona hotelera, el tráfico avanza constante, aunque sí se registra carga vehicular desde el kilómetro 0 hasta el kilómetro 5 por el Jardín del Arte, debido al movimiento turístico y de transporte personal hotelero y en rumbo a la zona de hoteles, así que también hay que manejar con mucha precaución. Les comento que la avenida Tulum, en colindancia con la Guayacán, se mantienen trabajos de adecuaciones justo bajando el puente Nichupté y del lado de la Colosio, esto para mejorar la vialidad y los accesos al puente, así que a manejar con mucha precaución. Por ahora no se reportan accidentes de gravedad en la ciudad, únicamente uno que se ha generado hace ya unos momentos en la Nichupté con Chacmol, esto también debido a un choque por alcance. La recomendación siempre es manejar con mucha precaución, Stephanie. Perfecto. Este es el reporte que tenemos hasta el momento.
0: Te agradezco mucho, Joel. Vamos a un corte.
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18: A poco más de media hora de Cabo San Lucas, en Baja California Sur, se ubica el pueblo mágico Todos Santos, con un toque bohemio, cultural y artístico. Esta localidad llena de encanto destaca por su estilo colonial, por su hotelería, su exquisita gastronomía local, una importante escena artística y playas cercanas como La Poza, Batequitos, San Pedrito, Cerritos, Punta Lobos y Los Esteros, donde se puede practicar deportes acuáticos o simplemente relajarse y tomar el sol. Con sus calles empedradas, Todos Santos ofrece galerías de arte y su atractivo centro turístico, en donde está la Plaza de Armas, una gran explanada adornada por palmeras y cocoteros, y la Misión de Todos los Santos, una majestuosa iglesia fundada por los jesuitas en 1720.
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18: Tailandia es un país del sudeste asiático que cuenta con una superficie de 513.120 kilómetros cuadrados, donde habitan más de 71 millones de personas. Su moneda oficial es el baht tailandés. Este país es conocido por sus playas tropicales, ruinas y templos.
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0: Ya estamos de vuelta con ustedes, son las 8:10, volvernos a ilusionar es lo que estamos escuchando y con ellos saludo a Ali, Ali Huidobro, ¿cómo estás? Buenos días.
1: ¿Qué tal, Stephanie, querido auditorio? Muy buenos días, justamente vamos a empezar la información con la selección mexicana y es que después de 16 días de concentración en el CAR, el combinado azteca disputará su primer partido de preparación para la Copa Mundial de la FIFA 2026, quienes se medirán a Ghana en el Estadio Cuauhtémoc de Puebla. Sin embargo, la selección solo pudo arrancar, como recordamos, con futbolistas de Liga MX, mientras que los europeos pues han ido reportando poco a poco conforme fueron terminando sus ligas, por lo que no todos estarían a disposición el día de hoy. Así lo dio a conocer Javier Aguirre en conferencia de prensa en la Angelópolis. El Vasco también adelantó un poco a los jugadores foráneos que sí verán minutos ante el combinado africano y reveló que, por ejemplo, Edson Álvarez está recuperado a pesar de estar descartado con el Fenerbahce, mientras que descartó también a César Montes. Por su parte, el Cachorro aún no estará disponible con la selección mexicana porque está descartado para el partido por preocupación. César Montes tiene ahí todavía una situación con el tendón, algo que pues por supuesto estarán tratando. Y bueno, Memo Ochoa está bien, va a ser parte de este partido. Mateo Chávez está recuperado del hombro. Jorge Sánchez está también activo y Orbelín Pineda comentó que llega también por la noche y argumentó que intentará que tengan minutos porque están en ritmo de juego. Así lo recalcó el Vasco Aguirre en conferencia de prensa. Y para finalizar, también dijo que confía que para la siguiente semana ya tenga el equipo completo, por lo que vislumbra que ante Australia, que sería el siguiente encuentro, ya se pueda ver la base para la Copa Mundial listo, ¿no? Y porque también, Estefan, recordemos que bueno, hay varios países que en estos días han estado dando a conocer la lista oficial de sus convocados y en este caso ya van 24 selecciones hasta el momento. Ayer se sumaron un par más, pero que sería una lista preliminar. Las oficiales son 24 hasta el momento, así es que vamos a ver cómo se lleva a cabo porque ya tienen que empezar a salir las listas oficiales. Y para México sería a partir de junio, primero de junio, lo antes posible, ¿no? Y pues bueno, de esta manera, para finalizar, el Vasco Aguirre anunció que también desconoce porque no depende de él, puesto que anunció que dependerá del Departamento de Comunicación de la Femex Food, aunque pues aseveró que no tiene un plan específico tal y como lo hiciera Carlo Ancelotti con Brasil. Así es que algo extraño, ¿no, Stephanie? La situación en cuanto a comunicación, ¿cómo que es el director técnico y no sabe cuándo va a ser anunciada la lista oficial?
0: Sí, una situación que se ha tornado un poco complicada. Faltan 20 días para el Mundial y sí me parece sorprendente. Digo, pensaríamos que están esperando a lo mejor hasta el primero de junio para dar la lista para poder a lo mejor hacer la democión, pero ya que te declaran que en realidad no saben quiénes serán los jugadores, pues sí me parece es una situación bastante complicada. Estados Unidos, que también va a ser sede de estos partidos, pues ya el 26 estará anunciando su lista.
1: Sobre todo porque pues también somos anfitriones, entonces creo que México, así como el país entero y la selección, están en los ojos prácticamente del mundo, ¿no? Entonces no saber todavía quiénes son los jugadores, tener dudas aún a estos momentos. Incluso Stephanie, en conferencia de prensa, el Vasco hizo un comentario que a mí me pareció que entra en este juego de falta de comunicación con la Femex Food. Argumentó que todavía hay unos jugadores en Liga MX que podrían entrar en la lista final. A mí me parece que para estas alturas ya no debería existir ese podrían, ya debería estar sólida, definitiva y por supuesto porque tuvo bastantes años, bueno, 4 años para poder observar este proceso de los diferentes jugadores.
0: Sí, sin duda, creo que ya lo hemos platicado aquí, creo que es una selección que no tiene ni pies ni cabezas. El director técnico, pues bueno, también creo que todos lo han saltado, hay descontento por parte también de la Liga MX por estos convocados y creo que sí no sería justo, sobre todo para un equipo como Chivas, Toluca, que mandaron a estos jugadores de manera previa, se perdieron la liguilla para que de pronto llamen a alguien que terminó un torneo completo, ¿no?
1: Es correcto, pero bueno, vamos a ver cómo continúa esta situación. Mientras tanto, ustedes, queridos radioescuchas, háganos saber a través de redes sociales y nuestro canal de difusión qué opinan de la selección mexicana, si tienen esperanza en ellos. Y bueno, para empezar con estas críticas, el partido de hoy se llevará a cabo a las 9. México enfrenta a Ghana en acciones de su primer encuentro rumbo al Mundial 2026. Y ahora vámonos directo y sin escalas al rey de los deportes, al diamante, con toda la información, con nuestro amigo y compañero Francis Marín. Muy buenos días, Francis, te escuchamos.
2: Mi estimada Luis, doble la sombra, con un placer saludarles, pues los Tigres de Quintana Roo se han metido en un momento muy complicado de la campaña, recordando, repetimos, lo que lamentablemente ha ocurrido en los últimos 2 años, y es que los Tigres de Quintana Roo han vuelto a tocar fondo en la zona sur. 7 derrotas consecutivas, ayer siendo barridos por los Guerreros de Oaxaca en casa, el equipo líder del sur, 5-1 la ventaja del conjunto oaxaqueño. Y es que lamentablemente vuelve a fallar el pitcher abridor de los Tigres, el estadounidense Brady Tedesco, permite 4 carreras en la primera entrada, un cuadrangular de Yariel González de 3 anotaciones, siguió ese rally para los Guerreros, un rally del cual ya no se pudo levantar el equipo de Bengala, que solamente anotó

0: 19 derrotas y lejos del primer lugar a 9 juegos de la cima que ocupan los Guerreros de Oaxaca. El panorama para Tigres no es fácil porque ahora arrancan su gira más larga de la campaña, justamente hoy visitando a los Pericos de Puebla de viernes a domingo. Después la próxima semana estarán de martes a jueves en Campeche y de viernes a domingo en León, Guanajuato. Momento muy complicado el que está pasando el equipo de Bengala, tanto así que incluso ya hubo bucheos, particularmente en el juego del miércoles, hacia algunas decisiones que se han tomado por parte de los Tigres de Quintana Roo. Esperemos que se pueda salir de la mala racha y ojalá sea esta noche allá en Puebla en contra de los Pericos. ¡Ale, amigos! Que tengan un bonito viernes, un gran fin de semana y que la pasen muy, pero muy bien.
1: Gracias, Francis Marín. Y bueno, nada más comentar que en efecto, ¿no? Cuando un equipo local pues es apoyado por su afición y no hay resultados, pues lamentablemente esto ocurre. La afición ahora exige pues victorias y también están en su derecho de así sentirlo. Así es que la afición bengalí estará ahí apoyando, pero también exigiendo, por supuesto, a los jugadores y sobre todo a la directiva, ¿no? Entonces es un momento difícil para los Tigres de Quintana Roo, que si bien podrían reponerse, pues bueno, es momento de responderle también a la afición que ha estado ahí presente en el estadio. Y bueno, Stephanie, vamos a continuar con la información, pero vámonos al fútbol. Y es que Cruz Azul y Pumas, ¿qué pasó? Empataron sin goles en la ida de la gran final del Clausura 2026. Pese a la superioridad de la máquina y que fue el único equipo que se mostró en la cancha, pues no supieron concretar las oportunidades de gol que tuvieron. El protagonista, definitivamente Keylor Navas, Stephanie.
2: No me parece tanto que haya sido así, creo que el Cruz Azul falló bastante y creo que fueron más claras las opciones que tuvo Pumas y creo que salvó más el portero de Cruz Azul que lo que falló, estas falladas que tuvieron. 23 remates de acuerdo con las estadísticas oficiales tuvo el Cruz Azul y solamente 4 Pumas, pero yo sentí que Pumas las metía más que el Cruz Azul.
1: Stephanie, las estadísticas no mienten. Keylor Navas tuvo al menos 4 intervenciones. Ahí sí, ¿qué pasó con Cruz Azul? No sé si los estás defendiendo o vamos a entrar en debate.
2: No, la verdad es que el Cruz Azul tuvo todo para poder meter, aunque sea 1 o 2 goles como mínimo, y avanzar con esta diferencia hacia CU. Pero pues sí, parece que la estamos Cruz Azuleando una vez más. Todo se medirá en el partido de regreso.
1: Es correcto, el domingo, en los últimos 90 minutos en la final, la vuelta de Clausura 2026, a las 20 horas, aparten la fecha y la hora en el Estadio Olímpico Universitario, 20 horas tiempo de Quintana Roo, por supuesto, para que lo veamos desde acá. Stephanie, que sea una gran final, Pumas contra Cruz Azul. Nos escuchamos el lunes. Feliz inicio de fin de semana.
2: Muchísimas gracias, Ali, nos escuchamos hasta el próximo lunes 8:20.
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3: Ya estamos de vuelta con ustedes y hoy me da mucho gusto poder platicar con Mane Camacho, director de Living Historical Mark, por un tema bien importante que vamos a tener aquí en Cancún, un clásico de leyendas. ¿Cómo estás? Muy buenos días.
4: Hola, ¿qué tal? Buen día. Saludos a toda la gente que nos está por ahí viendo, escuchando. Contento de estar con ustedes y contento también porque ya en unos días vamos a tener el superclásico de leyendas allá en la ciudad de Cancún. Acá alistándonos, dejando todo listo para poder tomar maletas y partir a esta bella ciudad y evidentemente poder presenciar un bonito espectáculo futbolero.
3: Sin duda alguna, y es que hablar de clásico no podríamos hablar ni más ni menos que el América contra las Chivas. Esto es lo que vamos a estar disfrutando este próximo 4 de junio. Pues platícanos todos los detalles.
4: Sí, es un superclásico diferente, de hecho por ello le llamamos así superclásico de leyendas porque es la primera vez que nosotros como empresa reunimos una nómina tan alta, jugadores emblemáticos con mucho nombre como Cuauhtémoc Blanco de un lado, como Héctor Reynoso del otro, Tilón Chávez, del lado de América Moisés Muñoz, pero también hicimos esta mezcla con jugadores recién retirados, el caso por ejemplo en Chivas de Maza Rodríguez, el Conejito Brizuela, del lado de América Michael Arroyo que jugó en aquellas épocas de gloria del Atlante, el mismo pues Moy también tiene poco que se acaba de retirar, Ángel Reina. Hicimos una mezcla, una fusión entre jugadores con ese nombre, con esa talla, que son un poco más longevos, y jugadores más recientes que evidentemente también tuvieron una historia impecable dentro del fútbol mexicano, y por ello es que le hemos denominado así, superclásico de leyendas. Creemos que con esta incorporación daremos como resultado un gran partido, un gran espectáculo, la gente va a divertirse, muchos preguntan, ¿a todavía después de su retiro siguen jugando fútbol? Sí, son entes muy competitivos, les gusta ganar, son pasionales, el orgullo se mantiene entre estas dos grandes instituciones, sea en primera división o en estos clásicos de leyendas, entonces la gente debe estar convencida de que van a ir a ver un partido lleno de emociones. Y bueno, y un espectáculo, le ponemos distintos adornos para terminar por completar un gran espectáculo.
3: Sin duda, una alineación tanto para Chivas como para América, que para los verdaderos aficionados, pues será un súper gusto poder ver de nueva cuenta, pues no sé, en una portería Moisés Muñoz, o ver a Cuauhtémoc Blanco siempre tan controversial dentro de la cancha, y pues incluso por Chivas ver a un Alejandro Vela, ¿no? Por ejemplo.
4: Sí, mire, la alineación, considerando línea de cuatro de ambos equipos, sería por parte del América Moisés Muñoz en la portería, Aquivaldo Mosquera, ahí podrá estar jugando con Terrazas en la defensa, el Chepe Guerrero va por un lado, está también ahí para ser utilizado por el otro lado el More Mosqueda. Está Negro Medina, Ángel Reina en la media cancha, Michael Arroyo como extremo, juega también Ángel Reina y bueno, Cuauhtémoc Blanco evidentemente, quizá ahí en compañía con Reinaldo Navia que tuvieron muy buena dupla en algún momento, o también viene desde Colombia el Canguro Rey que tuvo un paso también por el América. Y bueno, tendremos todavía, también está el Topo Valenzuela, puede ser utilizado ahí como central o como lateral. Estoy sin contar también a Osvaldito Martínez, otro gran centrocampista, al Jagger Martínez también, que se puede utilizar en la media cancha. Del lado de Chivas, Luis Michel es el portero, Reynoso y el Maza son los centrales, Magallón por derecha, el Aris Hernández por izquierda, el Tilón en la media cancha junto con Jesús Molina, Chatón Enríquez ahí quizá en una línea de tres y adelante el Venado Medina, el Conejito Brizuela y Omar Arellano puede ser la alineación que presente Chivas, dejando todavía en la banca, entre comillas, ¿no? En la banca sin considerar, ya ahí tendrán que agruparse Michael Vázquez y Alejandro Vela también, por supuesto, el caso del Pato Araujo que también estará presente, el Gallito Vázquez. Entonces, este sería más o menos el parado de ambos equipos.
3: Sin duda alguna, un partido lleno de nostalgia para muchos aficionados, una alineación por ambos partidos, por ambos equipos, súper importante, y que pues bueno, sí regresa este clásico de leyendas América contra Chivas, que va a ser en el Andrés Quintana Roo.
4: Sí, Andrés Quintana Roo, 8 de la noche, el jueves 4 de junio, una semana antes de que arranque la Copa del Mundo,
3: Sí.
4: lleno de emociones, lleno de esta buena vibra, de nostalgia, como bien lo dices, por recordar, por conmemorar, pero sobre todo por tener la oportunidad de que esos recuerdos se vuelven a ser presentes, ¿no? Ya quizá con unos años de más, con unos kilitos de más, pero todavía con esa magia que les caracteriza.
3: Sin duda alguna. Y que bueno, también importante, es un partido que se iba a jugar hace ya prácticamente un mes, sin embargo, se pospuso y justamente pues ampliaron esta alineación, se anunció justamente que venía Cuauhtémoc Blanco, pero todos aquellos que ya tenían boletos podrán utilizarlos para esta nueva fecha.
4: Sí, la gente que tenía su boleto el 18 de abril los puede utilizar para el 4 de junio sin ningún problema. Todavía hay boletos para el partido, los encuentran en la plataforma de mistickets.com.mx, ahí pueden encontrar los boletos. Y para el meet and greet ya no hay boletos. En el meet and greet está sold out, es esta convivencia que se tiene con los jugadores previamente, un día antes. Pueden tomarse fotos, convivir, autógrafos y demás. Y bueno, ahí sí ya se agotaron. El cupo era de 200 personas, quedó limitado, quedó, perdón, sold out. Y bueno, la gente que podrá estar en ese momento, la convivencia también es muy padre, comparten, hay premios y demás, es un momento muy agradable.
3: Sin duda, y con ello pues ya nos vamos a arrancar prácticamente a lo que será pues esta justa deportiva. El fútbol hoy será de lo que vamos a estar hablando y por eso pues este clásico queda justamente ad hoc, así es de que será todo un éxito y pues ojalá que después de que tengamos este América Chivas podamos tener todavía más partidos estos llenos de nostalgia y para todos los aficionados, así es de que pues muchas gracias, Mane, y nos estaremos viendo pronto justamente en este clásico.
4: Gracias, les dejo un abrazo y bueno, están todos invitados, los esperamos el próximo 4 de junio en el Estadio Andrés Quintana Roo para este superclásico de leyendas.
3: Muchísimas gracias y nada más para adelantar, digo, hemos tenido aquí dinámicas, va a haber dinámicas y aquí les vamos a regalar unos boletos, así es que también muchas gracias por ello y pues ya pronto para que estén atentos a nuestras redes sociales, a nuestros canales para que sepan cómo llevarse estos boletos.
4: Con mucho gusto.
3: Pues agradezco mucho, muchas gracias, Mane Camacho. Gracias por esta entrevista y pues bueno, ahí estaremos dando más detalles adelante. Pues bueno, quienes quieran boletos y pusieron atención a esta entrevista, tienen que mandarnos un mensaje de WhatsApp al 9987-697194. Solamente nos tienen que decir cuatro nombres de jugadores que estarán en este clásico, así es de que los primeros que nos manden este mensaje por privado y nos digan cuatro jugadores que estarán justamente en este partido, pues se llevarán estos boletos. Así es de que pues bueno, ahí está justamente esta información. Y gracias, agradezco también a todos a los que nos han estado mandando mensajitos. Aquí justo nos preguntaban de que si los boletos de abril se van a poder ingresar. Sí, ya escucharon, se va a poder ingresar a este partido con los boletos que ya se tenían adquiridos previamente. Igual nos decían el tema de la selección mexicana, pues parece ser ya pura mercadotecnia y dinero para las arcas de la federación. Pues es que sí, ha sido bien controversial el tema de la selección mexicana, pues esperemos. Digo, ya faltan solamente 20 días para que inicie el Mundial, el partido de México contra Sudáfrica, pues vamos a ver cómo nos va en este primer partido y esto definirá también justamente hacia dónde estará yendo la selección, si pues fue una buena decisión lo que hizo el Vasco Aguirre, si todas estas decisiones que se fueron tomando con este tiempo de preparación, estos partidos, pues funcionan para que México tenga un excelente desempeño en el Mundial. La verdad hay que decirlo, la afición pues no está nada contenta, no todos estamos esperando mucho de esta selección mexicana, pues esperemos que nos sorprenda, que nos caiga en la boca y de esta manera pues veamos a una selección bien, bien armada. Entonces, pues bueno, así esta situación. Rápidamente, le habíamos platicado al inicio de este noticiero un accidente automovilístico que se había registrado esta mañana entre un autobús en Costa Mujeres.
5: pues bueno, ya se dio a conocer más información y pues bueno, un choque verdaderamente entre una camioneta y un camión de, pues bueno, ya sabemos de quién, de Del Valle, que pues una vez más se ve involucrado en un accidente automovilístico, un choque de frente a la camioneta y pues bueno, se habla que la persona, una mujer que iba conduciendo esta camioneta, pues perdió la vida ya que quedó prensada. La verdad es que la camioneta quedó totalmente destruida por la parte de enfrente, afectación también en la parte lateral y también el autobús tiene este choque del lado del conductor. Entonces, pues bueno, ya hay autoridades trabajando en el lugar por si va a circular hacia este punto, si van hacia Costa Mujeres, pues manejen con mucha precaución y háganlo también hacia otros puntos de la ciudad. La verdad es que qué lamentable es este tipo de accidentes. Fue un choque bastante fuerte que también pues habla de que no iban a una velocidad moderada, no sé cuál de los dos vehículos, y pues quién habrá invadido a quién. Hay que recordar que esta pues es una calle muy estrecha y pues bueno, hay que circular uno a uno, así que pues bueno, esta situación es la que ocurre este viernes. Si bien sí hay una disminución también de tráfico, pues hay que manejar con mucha precaución. Por lo pronto vamos a ir a un corte, no se vaya.
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14: Las vacas tienen mejores amigas y sufren altos niveles de estrés cuando las separan de sus compañeras de establo habituales.
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16: La Comisión Federal de Electricidad aseguró que se garantizará el suministro eléctrico en las 3 sedes mexicanas del Mundial de Fútbol. La empresa propiedad del Estado inspeccionó la infraestructura eléctrica de Jalisco, Nuevo León y de la Ciudad de México. La jefa de gobierno, Clara Brugada, informó sobre el arranque del sistema de registro digital de anfitriones y plataformas de alojamiento temporal en la Ciudad de México. La mandataria local precisó que la medida contempla más de 30 mil viviendas en las alcaldías centrales. La Fiscalía General de Justicia del Estado de México informó que la expresidenta municipal de Capulhuac, Selene Hernández Herrera, fue sentenciada a 5 años y 5 meses de prisión por abuso de autoridad. Previo a su condena, la exservidora pública tuvo que pagar una multa de 12.445 pesos.
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1: Seguimos de vuelta con ustedes y seguimos escuchando más de Charles Aznavour en México. Durante la época de oro de los centros nocturnos de los 60s y 70s, se presentó en un exclusivo cabaret denominado El Patio en la Ciudad de México, también en el Auditorio Nacional. Un recinto de Reforma fue testigo de sus últimas giras mundiales de despedida y también en algunas provincias. Ahí tuvo espectáculos que llegaron a Monterrey y Guadalajara y así también consolidarse en este estatus de ídolo internacional en tierras aztecas. Pues bueno, así esta información justamente de lo que estamos escuchando el día de hoy.

0: Y pues bueno, ahora vamos a escuchar a Juan Pablo Torres Limón y esta colaboración con el Heraldo Media Group.
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2: Buenos días, muy buenos días, camarada Radio Escuchas, excelente mañana. Excelente mañana de este viernes 22 de mayo. Ah, qué excelente comienza este día. Un cielo azul y sin duda va a estar muy interesante. Ya lo verá usted. Stephanie, excelente, excelente mañana. Muy buenos días. Y también a Oscar, Luis y Jordi. Espero que estén allá en cabina muy, muy, muy, muy despiertitos ya y preocupados por lo que va a suceder el fin de semana. Bueno, fin de semana bastante interesante, mi querida Stephanie. Vamos a comenzar por ese espantoso empate del día de ayer en el fútbol mexicano. Yo insisto, no sé por qué les gusta tanto el fútbol mexicano cuando hemos hablado del desastre que es. Y ya que estamos hablando del balompié, las expectativas para el aumento de hospedaje durante la Copa del Mundo en Quintana Roo creo que cada vez se ven más lejanas, según mi muy humilde opinión. Yo creo que esperar que la Copa del Mundo va a ser derrama económica y así un exceso de ventas en Quintana Roo es algo lejos de la realidad. Quizás alguna persona diga, pues ya que andamos por aquí, pasamos a conocer Cancún, pero creo que todo está enfocado, uno, a los partidos que no se realizan en México, porque sabemos que la mayoría se realizan en la Unión Americana, y dos, pues la verdad, no crea tanta fanaticada de los equipos que van a jugar en México, que anden pensando en visitar el Caribe Mexicano. Ya veremos, pero hasta el momento no sentí con mucho optimismo a la gente que le he preguntado, incluido por ahí de presentación de hoteles de Cancún, Puerto Morelos e Isla Mujeres. Ellos están más enfocados en lo que va a ser el verano, pero desde el punto de vista normal de la promoción que se debe hacer para que el destino esté lleno. Por otro lado, pues hablando de promoción, todo lo que ha sucedido, qué bárbaro, todo lo que reventó en las redes sociales, la cancelación ya definitiva del Perfect Day, ya hubo, ahora sí dijeron el por qué no, porque primero dijeron que no, ahora sí dijeron por qué, y aún así los comentarios, mi querida Stephanie, en el sur del estado, pues son completamente contradictorios, ¿no? La gente del sur sí quería el proyecto, toda la gente de Otompe Blanco estaba ya muy emocionada con la llegada de este proyecto y pues ahora se manifiestan en contra. Inclusive hay muchos que le piden a los supuestos 4 millones de firmantes de la petición a través de una página web, pues que vayan a pasar el verano allá a Majahual para que se recuperen, porque pues ellos no la ven muy clara con la suspensión de este proyecto, que la verdad se dijeron muchas cosas que son falsas y faltó también por parte de Perfect Day explicar muchas situaciones para que en las redes no fluyera tanta desinformación. Ni modo, cosas de la vida. Lo cosa que también contradijo a todas las redes es la visita de la gobernadora Mara Lezama al estado de Texas. Ahí andaba en Houston haciendo declaraciones y platicando con la mayor, con su homóloga allá en esa ciudad de Estados Unidos. ¿Por qué? Porque mucha gente decía que ya le habían quitado la visa a la gobernadora y todo el mundo decía, especulaba que igual que a otros funcionarios de municipios y de estados del norte del país le habían tirado su visa, y no, ella lo demostró, ayer andaba allá, mandó saludos, mandó video, por lo tanto todo en orden. Yo por eso les digo, no le crean a las redes sociales, créanle a los noticieros serios como el que está usted escuchando, y si escucha cualquier información, verifíquela, no nos crea. Verifíquela, revísela y vea qué va a suceder. Bueno, señores, la recomendación de esta Sinfónica de Cancún, el día de hoy en el Teatro de Cancún, para que usted disfrute una velada ahora con el tema del despecho, Stephanie, que está muy de moda, pues ahora versión sinfónica, para que usted tenga un excelente inicio de fin de semana. Nos escuchamos la próxima semana. Soy Juan Pablo Torres Don Limón. Que tengan un buen fin.
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0: Muchísimas gracias. Le mandamos un fuerte saludo a Don Limón, nuestro amigo Don Limón. Y pues bueno, reportarles otro accidente que también se está registrando. Esto en la región 247. Ahora un camión que transporta agua pues afectó y golpeó una motocicleta que también quedó toda deshecha por parte de enfrente. Así es de que si va a la altura de Aloha, pues hágalo también con mucha precaución porque se va a encontrar este accidente. Ahí pues ya hay tráfico detenido. Están las autoridades. Así es de que maneje con mucha precaución. Dos accidentes mensajes importantes esta mañana, este de Aloha, le digo por la 247, y pues también el de Costa Mujeres. Pues bueno, ahora vamos a escuchar, sorprenden unas declaraciones que dio, también le hemos dado seguimiento, les decíamos, el resolutivo que estaba dando esta mañana, que compartió el día de ayer la Semarnat, pues bueno, en una entrevista que dio Alicia Bárcena a una agencia de noticias denominada Punto de Referencia, pues habla sobre el estatus justamente de Perfect Day, y que incluso van a venir a principios de junio a revisar pues la zona donde se quería construir, pero sorprende que prácticamente da a entender que no está todo perdido y que el proyecto podría ir si presentan otra manifestación de impacto ambiental. Vamos a escuchar lo que dijo.
4: Pero que no sea tan disruptivo con el medio ambiente, que no tenga que dragar, que no tenga que afectar el arrecife o tenga que destruir los manglares. Es decir, incluso esta misma empresa, nosotros vamos a ir a la zona a principios de junio y bueno, quizás podemos evaluar otro tipo de proyectos o que la empresa se localice en otro lugar que sea menos frágil, ¿no? Como lo ha dicho también la presidenta Claudia Sheinbaum. Y creo que, te digo, el medio ambiente no está peleado con el desarrollo, por el contrario, le otorga un ingrediente adicional para que sean, porque ¿a qué viene la gente? ¿A qué viene el turismo? Pues a ver las bellezas naturales, claro, nuestras zonas arqueológicas, y no necesariamente a un parque recreativo con toboganes y con piscinas. Claro. Digo, eso está bien para otros lugares, pero en esta zona tan bella, tan hermosa, que tiene tantos lugares preciosos desde el punto de vista cultural y ambiental, creo que tenemos que optar por otras alternativas.
0: Pues bueno, esto fue lo que dio a conocer la titular de la Semarnat, Alicia Bárcena. Pues esperaremos esta visita que hagan a principios de junio, que vengan a esta zona, y pues también pues a la espera. Ya le decíamos, es que sí, en su boletín que emitió, o en esta declaración que dio Royal Caribbean, pues decía que se iban a reunir con autoridades para ver el cómo sí podría ir este proyecto, al menos aquí o en México, o es lo que referían. Pues bueno, estas declaraciones que da a conocer la titular de la Semarnat, así es de que ya también ayer los ambientalistas, justamente en esta manifestación que realizaron en Ciudad de México, hablaban sobre la situación. Pues quedaremos a la espera de ver qué va sucediendo y muy pendientes de lo que se pueda ir desarrollando, y si la empresa pues prácticamente emite otra manifestación de impacto ambiental con menos situaciones de impacto, como hoy lo señala justamente esta dependencia federal, pues el proyecto podría avalarse. Pues bueno, en más información también le platico que Ahuacán informó a la comunidad que, derivado de trabajos de mantenimiento por parte de la Comisión Federal de Electricidad en sus instalaciones, los cuales impactarán al suministro de energía de captación, se podrán ver afectados los días 22, es decir, hoy, y mañana 23 de mayo, en distintas colonias de Cancún. Las zonas en las que se podría presentar baja presión o falta temporal del servicio serían desde la Supermanzana 1 hasta al menos la de 260 y la colonia El Milagro. Así es de que, pues bueno, hay que apartar agua. Cabe señalar que esta situación pues impacta directamente en la operación de los pozos y cárcamos de reboveo, ya que se requiere el suministro de energía eléctrica para su funcionamiento, por lo que podrían quedar temporalmente fuera de operación mientras que CFE realiza pues estas labores programadas. Es por ello que también se mantienen en comunicación y atentas a estos trabajos para recuperar y estabilizar el suministro eléctrico al 100% y que permita de esta manera pues también que se pueda tener el servicio de agua potable en todas estas zonas mencionadas. Por ello, la concesionaria recomienda a la ciudadanía hacer uso racional del agua durante estos 2 días de mantenimiento a fin de evitar o reducir posibles contratiempos mientras concluyen las actividades. Para ello también, pues bueno, los usuarios ante cualquier situación pueden comunicarse al 073 o a través de sus cuentas oficiales de Ahuacán en Facebook y X como DHC Ahuacán. Entonces, pues bueno, desde la Supermanzana 1 hasta la 260 se verán afectadas, así como la colonia El Milagro. Y pues bueno, en más información también le platico que, bueno, esa lista ya le habíamos dado a conocer que habría una sede para la transmisión de los partidos del Mundial. Pues ayer se confirmó que no solo es una, van 5 en todo Quintana Roo. Esta información con Víctor Salazar.
5: Quintana Roo alista los Fan Fest del Mundial 2026 en destinos como Cancún, Isla Mujeres, Cozumel, Tulum y Bacalar, donde se transmitirán partidos de la Copa del Mundo y se realizarán diversas actividades para turistas y residentes. El subsecretario de Promoción y Operación Turística en la zona norte, Pablo Vladimir Casas Gómez, informó que en Cancún el Fan Fest se desarrollará en Tajamar, donde esperan alrededor de 10,000 asistentes durante los encuentros más importantes del torneo, incluyendo los partidos de la selección mexicana, semifinales y la final.
6: Sí se lograron los descuentos de transmisión para los pueblos mágicos. Nos apegamos al plan de la presidenta Claudia Sheinbaum del Mundial Social, y entonces a través de ese mecanismo logramos tener los descuentos que estaban publicando ayer en el diario oficial de la Federación.
5: Además de la transmisión de los juegos, las autoridades preparan activaciones gastronómicas, eventos musicales y áreas recreativas alrededor de los Fan Fest, mientras Quintana Roo también se integra al plan Kukulcán de Seguridad Federal rumbo al Mundial 2026, al ser base camp oficial de la selección de Uruguay. Para Notifórmula, Víctor Salazar.
0: Pues bueno, nos están reportando otro accidente más ahora sobre la carretera federal hacia Playa del Carmen. Nos dicen que antes de llegar al Hotel Royalton, una van de transporte privado contra un carro y ya se está comenzando también a generar tráfico. Así es de que tome sus precauciones. No sé qué está pasando justamente este viernes, pero bueno, vaya, ya 3 accidentes reportados al menos hasta el momento. Y pues bueno, también la histórica zona del silencio en la carretera federal Carrillo-Puerto Tulum, pues ya tiene cada vez una brecha menor, justamente han avanzado en un 40%. Esta información con Edgardo Rodríguez.
7: La histórica zona del silencio en la carretera federal Felipe Carrillo Puerto Tulum comenzó a reducirse de manera importante luego de que el gobierno de Quintana Roo impulsara la ampliación de la cobertura de telefonía móvil en ese tramo considerado durante años como uno de los más incomunicados y riesgosos de la entidad. Actualmente, alrededor del 60% de la vía ya cuenta con señal celular. El director general de la Agencia de Transformación Digital de Quintana Roo, Javier Ayuso Sánchez, informó que uno de los avances clave fue la entrada en operación de la torre El Faisán, que ya ofrece servicio de telefonía móvil, además de internet inalámbrico. Esto ha permitido mantener comunicación continua en trayectos de entre 15 y 20 kilómetros sobre esta carretera federal.
8: Sí, claro, ya el tramo carretero de Felipe Carrillo Puerto Tulum, la muy conocida zona del silencio, ya tenemos un poco de avance ahí, si bien no está la cobertura al 100%, ya hay una cobertura cerca del 60% más o menos, ¿no? De Carrillo Puerto hacia Tulum, la torre denominada el Faisán, ya cuenta con cobertura por parte de empresas de telefonía móvil. No es señal de Wi-Fi únicamente, es telefonía móvil. Ya tiene de 15 a 20 kilómetros aproximadamente de cobertura. Y posteriormente, después del entronque hacia Chumpón, ya llegando al aeropuerto, Muyil, Tulum, ya tiene medianamente buena cobertura, ¿no? Entonces ya son tramos de cerca de 10, 15 kilómetros, son 2 tramos aproximadamente que aún falta todavía darles cobertura, pero seguimos trabajando en eso y hasta el último día de la administración seguiremos trabajando para intentar lograr el 100%.
7: El funcionario detalló que aún persisten 2 segmentos de entre 10 y 15 kilómetros con problemas de cobertura, por lo que continúan las gestiones con empresas de telecomunicaciones para alcanzar conectividad total. Incluso no descartó el uso de energía solar para alimentar nuevas antenas en zonas alejadas, aunque reconoció que existe preocupación por posibles actos vandálicos y robos del equipo especializado. Para Notifórmula desde Chetumal, Edgardo Rodríguez.
0: Y bueno, antes de despedirnos, a las 5 de la tarde escucharemos a Patti Suárez de ¿Qué va Notifórmula PM?
9: Hola Stephanie, buenos días y buenos días a los oyentes. Fíjate que cuando comprendes tu código natural, dejas de adaptarte a modelos externos y empiezas a operar desde tu propia arquitectura mental. Y hoy, además de las noticias del día y para hablarnos del tema, estará con nosotros Lupita Rodríguez Rojas, quien presentará su libro y metodología en próximos días en el Teatro de la Ciudad de Cancún. Y además, Fernando Haro, director general de Ecología en Cancún, nos platicará sobre el concurso de video corto Parque Cabá en 60 segundos. Así que los espero a las 5 de la tarde en Notifórmula PM. Gracias, Stephanie, y que tengan un buen fin de semana.

Llegamos hacia el final de este noticiero escuchando esta música de Charles con Sting. Y pues bueno, que tengan un excelente viernes. Sonrían, ya es viernes, justamente 3 accidentes. Manejen con mucha, mucha precaución. Nosotros nos escuchamos hasta el próximo lunes. Y pues bueno, los dejamos en compañía de Ciro Gómez Leiva.

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11: El histórico defensa español Sergio Ramos, quien recientemente jugara para los Rayados de Monterrey, está muy cerca de comprar una participación mayoritaria en el Sevilla. Esto, por supuesto, de la mano del fondo de inversión 511 Capital. Esta operación valuaría al equipo en 460 millones de euros y estarían comprando el 60% de este. Y ojo, porque esto sucede al mismo tiempo en que Cristiano Ronaldo confirma una inversión en la empresa portuguesa LiveMode, misma que está detrás de proyectos de streaming sumamente exitosos como el de KCTV. Y es que aquí lo interesante en este tipo de inversiones de atletas de este calibre es que lo que menos importa es el capital, porque aparte siempre van de la mano de fondos de inversión que ponen la mayor parte del mismo. Aquí lo interesante es la legitimidad emocional que le dan al proyecto y la distribución o exposure que también le otorgan.
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13: El ácido del estómago es lo suficientemente fuerte como para disolver una cuchilla de afeitar de acero inoxidable en horas.
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0: 8 de la mañana, saludamos a las personas que a partir de este momento se suman a nuestro programa a través de Telefórmula. Muy buenos días a todos ustedes y a quienes han estado con nosotros desde hace una hora en radio, en redes sociales, en YouTube, en nuestra plataforma de radioformula.com.mx, pues de nueva cuenta, una hora después. Muy buenos días. Lourdes, buen día.
1: Ciro Manuel, buenos días. Esta es la información. La inflación en la primera quincena de mayo disminuyó 0.16%, lo que deja la inflación anualizada en 4.11%, de acuerdo con el reporte que publicó esta mañana el INEGI. Esto significa una disminución considerable en comparación con la quincena anterior, cuando la inflación cerró en 4.45%. A las 10 de la mañana, la presidenta Sheinbaum, la presidenta de la Comisión Europea, Ursula von der Leyen, y el presidente del Consejo Europeo, Antonio Costa, se reunirán en Palacio Nacional por primera vez en 10 años para firmar el pacto comercial entre México y la Unión Europea. El acuerdo considera la eliminación de aranceles del 99% de los productos intercambiados entre la Unión Europea y México. Ayer fueron asesinadas 45 personas en México, de acuerdo con cifras preliminares publicadas esta madrugada por la Secretaría de Seguridad y Protección Ciudadana. Los estados más violentos fueron Guerrero, donde se registraron 8 homicidios dolosos, y Guanajuato, donde las autoridades reportaron 5 asesinatos. En estos momentos, el dólar interbancario se cotiza en 17 pesos con 32 centavos.
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0: Uy, Manuel, comunicado de la Fiscalía General de la República, difundido hace unos minutos, lo leo tal como está, dice... Con relación a la nota periodística difundida este viernes en el diario El Universal, titulada Fiscalía General de la República, los Farías ejecutaron a 3 marinos y fiscal, la Fiscalía General de la República precisa que el Ministerio Público Federal no cuenta con ninguna imputación que establezca que las personas señaladas hayan tenido participación en las muertes referidas. Como la misma publicación lo refiere, dichas aseveraciones se basan en información de medios de comunicación y no en datos contundentes de las investigaciones. Esta institución, la Fiscalía General de la República, reitera que hasta este momento no se cuenta con datos directos que establezcan la posible participación de las personas mencionadas, aquí el paréntesis lo hacemos nosotros, los hermanos Farías, con la privación de la vida de diversas personas civiles y servidoras públicas. Uy, pues duro, dura señalamiento de la Fiscalía General de la República contra él. Universal. Si bien es cierto, como lo leíste tú, que en el cuerpo de la nota el Universal podría decir que se refiere a información que está en el expediente, rápidamente la Fiscalía General de la República, Manuel, sale a decir: así nosotros es. No estamos imputando a los hermanos Farías de haber tenido que ver con la muerte de esas cuatro personas, ¿no?
3: Cuatro personas,
0: marinos y un agente de la Fiscalía General de la República. Interesante, ¿no? Con lo cual, al menos de mi parte, supongo de la tuya, borramos el comentario de hace unos momentos, ¿no? De que parecería que la Fiscalía General de la República tenía un cierto interés.
3: Sí.
0: En que se supiera que estaban investigando por homicidio, también por homicidio, a los hermanos Farías. Sí. Regresamos con... Bueno, a ver, Manuel.
3: Sí, Ciro, nada más entonces decir que se establece, porque creo que el Universal lo toma... en el sentido de las expresiones que los medios de comunicación han tenido, sí, pero que están en esa petición de órdenes, sí, de aprehensión. Sí.
0: Lo,
3: ¿no?,
0: que está desmintiendo, creo, la Fiscalía, es que lo haga la Fiscalía. Son las 8 columnas.
4: Sí. 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
2: Julieta Venegas se estrena como escritora. En Norteña, Memorias del Comienzo, la cantante describe sus primeros años, la vida en la frontera, las continuas mudanzas, su encuentro con la música a partir de la compra de un piano usado y las clases con la maestra Margarita. Venegas se presenta como una mujer inquieta, una artista en búsqueda constante, desde la formación de una banda, su mudanza a la Ciudad de México, sus primeros trabajos musicalizando proyectos teatrales, los encuentros con personas que marcaron su vida y trabajo, como el director Francisco Franco, el músico José Lo Rangel o la productora y comunicadora Lynn Feinstein. Una historia que llega hasta la grabación de su primer álbum, el encuentro con la industria musical en el despegue de una carrera notable. Un texto que encantará seguramente a los seguidores de La Tijuanense.
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4: La cobra egipcia es un animal nocturno, aunque para calentarse toma el sol por las mañanas. Es muy rápida y territorial. Su poderoso veneno lo usa para matar a la presa y para defenderse de su depredador.
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5: Continuamos con Ciro Gómez Leyva por la mañana.
6: 8:09, Manuel, nada más para cerrar este punto. Siento que el sentido de este comunicado que acaba de difundir la Fiscalía General de la República sobre la nota que publica hoy el Universal, esta nota en que la Fiscalía General de la República está investigando por homicidio a los hermanos Farías, en el caso del Huachicol fiscal, por haber ejecutado a 3 marinos y a un asistente de la fiscalía, creo que es una nota que va dirigida a la frase de las 8 columnas del periódico.
7: Pienso que sí, Ciro, porque es la parte central, ¿no? Donde infiere directamente o señala directamente que los Farías ejecutaron a 3 marinos y al fiscal y explica, ¿no?, la razón. Y después dice la Fiscalía de la República en este comunicado breve: nosotros no lo señalamos, son interpretaciones que se hacen o se toman de los medios de comunicación y evidentemente no es la sustancia del documento que solicita 14 órdenes de aprehensión.
6: Bueno. Oye, hablando del Universal, ayer, ¿verdad? Sí, porque el programa ayer, lo difunden en el miércoles, lo comentamos ayer jueves aquí. Yo leí la nota, no he visto el programa, pero tienen un programa en el Universal, muy exitoso, además ya de muchos años, que lo suben los miércoles, creo que en la tarde, en la noche, lo suben a su página digital. Y lo conducen David Aponte, saludos, el director editorial, y Maite Azuela, y suelen tener de invitado a algún colaborador del Universal. El miércoles invitaron al abogado, columnista del Universal desde hace muchos años, Javier Tejado Dondé. Y lo que comentamos ayer fue la dura crítica, Manuel, que hizo en ese programa, en la nota que publicaba el jueves ayer el Universal, de todas las cosas a las que se habían comprometido los gobiernos, muy especialmente el gobierno de la Ciudad de México, para tener listas en el Mundial. Y según esta nota, Javier Tejado Dondé decía: ni en tiempos extras van a terminar, a 3 semanas del Mundial. Manuel.
7: Es correcto, Ciro, porque además ya lo dejaba ver en su texto de hace 2 martes, precisamente Javier explicaba eso y simplemente lo que ponía, pues son algunas, semáforos amarillos, si no es que ya rojos, donde estas cosas no se iban a terminar y donde además estaban haciendo violaciones, como por ejemplo, utilización de las mascotas que no son las oficiales, como el ajolote, ¿no?, que ya tiene prohibida la entrada al Estadio Ciudad de México, porque además lo mostraron, mal no recuerdo, en el partido México-Portugal, por ahí estuvo paseándose en las entradas del estadio, ¿no?, o ya al interior del estadio, esta mascota que no es, por supuesto, el oficial, pues ya no tiene esa autorización.
6: Bueno. Ni en tiempos extras, Javier Tejado, gracias por estar con nosotros hoy. Ni en tiempos extras va a cumplir la autoridad una
8: serie.
6: Gracias
8: a ti, Manuel, por invitarme.
7: Javier, buen día. ¿No?
6: Dijiste el miércoles con los amigos del Universal, se publicó ayer la nota, y eras, antes que nada, subrayabas todas las obras alrededor del Estadio Azteca, Banorte, Ciudad de México. Si quieres, empezamos por ahí, Javier.
9: Pues sí,
0: Sabíamos que el Mundial venía hace 8 años y la parte de movilidad en la Ciudad de México creo que se ha tenido muchos rezagos y retrasos, que se hizo bien alrededor del estadio, se limpió de ambulantes y se ajustó el centro de transporte multimodal, ese sí quedó bien, y también se básicamente el tren ligero le están poniendo más vagones para mover al personal, eso salió bien. Pero lo que es, Ciro, la calzada, digamos, de Tlalpan, tanto el puente elevado que había, que como un jardín, no está. La ciclovía en Tlalpan tampoco está. Se pensó también hacer cablebuses, como el que hay construyentes, del metro Universidad al estadio para mover a la gente, no se hicieron. Gasas por encima del periférico para usar la Azteca, tampoco se hicieron. En fin, o sea, sí creo que en los temas, digamos, de movilidad en la ciudad, no se hizo lo que se pudo haber hecho con mucho tiempo atrás. Y también creo que en estas pruebas que hemos visto de movilidad de los camiones y transportes para, en estas últimas pruebas que hubo para llegar al Estadio Ciudad de México, pues fueron bastante malas, ¿no? La gente tardó horas en llegar, no podías ir en tu coche, era todo transporte, digamos, mayoritariamente transporte público, y tardabas hora, hora y media en llegar en estadios que no estaban llenos. Si a eso le sumas tú que se prevén bloqueos el día de la inauguración del Mundial, el 11 de junio, por transportistas, campesinos, madres de familia, me parece que que la ciudad en las inmediaciones del estadio no se preparó debidamente para el juego, y en general yo veo la ciudad pues muy caótica, entre marchas, las calles como están, el metro deshecho, o sea, ya no te digas por el Mundial, por la movilidad día a día de la gente, yo creo que se pasó una buena oportunidad para tener una ciudad, digamos, que atraiga el turismo y aprovechar el Mundial como una especie de imán para ahora y después si viene el turismo, como le hizo Francia en las Olimpiadas. Creo que ese avión ya se nos fue, Ciro.
6: Oye, y aquí ni a quién reclamarle, ¿no? Toda esta relación que hacías, por ejemplo, de compromisos para mejorar el acceso al estadio, pero también la movilidad en la zona, ¿eso a quién se lo reclama? ¿Quién se lo reclaman? ¿Los organizadores, la FIFA? ¿Quién se lo reclama? Eran obras de la Ciudad de México, del gobierno de la Ciudad de México, o también de gobierno federal.
0: Sí. No, el grueso de esas obras tenían que ser, son obligación de la Ciudad de México. O también,
6: pues no,
0: por
6: se
0: ejemplo,
6: hicieron, y ya. ¿A quién se las reclamas? ¿Quién se las reclama?
0: O no se han acabado, pero igual pasa, sí, en Monterrey, ¿no? Las obras que anunció el gobernador de allá del metro, o que habría más de 1,000 camiones para mover a la gente, pues quedaron en datos, en ruedas de prensa. O sea, los compromisos que anunciaron, sobre todo gobiernos estatales, para el Mundial, no se hicieron ni en Monterrey, ni en la Ciudad de México. El que mejor cumplió, y porque tenían prácticamente todo listo, es Zapopan, es Guadalajara. Pero sí, a mí lo que me duele es, tenían una oportunidad para lucir nuestro país y la capital del país, pues no se ha hecho, sí, no se hizo.
6: Hablabas también de la piratería, Javier. Y no como algo lejano que se hace en los alrededores del estadio, sino como un concepto integral para tomar buena parte de los espacios. Sí.
0: Lo del ajolote pirata, pues, digo, creo que lo del ajolote pirata pues es sintomático. Ninguna otra de las 16 sedes mundialistas se atrevió a hacer una mascota pirata. Aquí, pues, en la ciudad sí. Y creo que eso es, digamos, es muy revelador, Ciro, porque no nada más es la mascota pirata que creó, financió el gobierno de la ciudad, sino es toda la piratería que estamos viendo en el país. El merchandising, camisas, balones, piratas, todo Tepito, todo lo del estadio está lleno de piratería. Hay sitios piratas, Ciro, donde te venden boletos fraudulentos de Mundial. Hay sitios piratas que te venden viajes a México con hoteles, aviones. Y hay también ya sitios piratas que te roban.

0: y dejas a la gente, pues, a que le roben sus datos, a que lo engañen con boletos falsos. Sí, es un problema, digamos, te diría, de Estado de Derecho y de gobernabilidad, lo que estamos viendo en todo lo que falta en torno a este Mundial.
1: Oye, Javier, y supuestamente al término de mayo, que es en torno a una semana, van a entregar, dicen en el gobierno de la Ciudad de México, 2026, así le pusieron obras. ¿Estarán por ahí algunas que todavía creas que se pongan al día de lo que hace falta?
0: Híjole, no sé, yo nada más he supervisado aquí un poquito lo que pasa en la ciudad, he seguido con mucho detenimiento el tema de las canchas, ¿no? Para los jóvenes y niños del país que ustedes han estado documentando.
1: Sí.
0: Se me hace que son gobiernos muy buenos para el anuncio, pero no tanto para la ejecución. Y te digo, a mí lo que me duele es, además de que no sientes un ánimo, digamos, mundialista en ninguna ciudad del país, lo que me duele es que esto hubiera sido una buena oportunidad para atraer turismo a México por el pretexto del Mundial y hacia adelante. Y me parece que lo que la gente va a llegar a ver aquí, particularmente en la ciudad, es una ciudad desordenada, caótica, con falta de obras, con protestas sociales. O sea, sí creo que estamos perdiendo una oportunidad enorme para vender a México hacia el mundo y traer el turismo.
2: Bueno, muchas gracias y ojalá se hiciera un milagro en los 20 y tantos días o 18 días que
0: ojalá.
2: Es difícil. Sí. Muchas gracias, siempre gracias por el comentario, Javier.
1: Gracias, Javier.
2: Donde abogado y además columnista y analista del diario El Universal. Son las 8:20. Hacemos una pausa, Manuel, y
1: regresamos.
2: Regresamos con este tema del Mundial y a ver qué es lo que está pasando en Palacio Nacional. 8:20, volvemos.
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14: Hablemos de mamá a mamá y también a papá con Gina Ibarra. Lo sé muy bien. Durante el embarazo es normal que nos preocupemos si de pronto no sentimos que nuestro bebé se mueve con la frecuencia que esperamos. Un pequeño truco de mamá es que muchas veces podemos comer algo dulce, como puede ser unos gajos de naranja, un yogur con miel,

0: o un pedacito de chocolate, ya que el aumento de glucosa puede estimular al bebé y motivarlo a moverse. Esto en verdad es muy, muy efectivo. Sin embargo, también te quiero decir que cada bebé tiene su propio patrón de actividad, por lo que es importante observar cambios significativos o prolongados en sus movimientos. Ante cualquier duda que tengas o señal de alerta, siempre, siempre consulta con tu médico para descartar complicaciones y para que también tú mantengas la tranquilidad. Así que consulta con tu médico.
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3: El desierto del Sahara, África. El desierto cálido más grande del mundo cubre casi todo el norte de África con sus dunas doradas y paisajes áridos. A pesar de las condiciones extremas, posee una belleza serena y cielos estrellados que son incomparables. Sus oasis escondidos y las caravanas de camellos cuentan historias de resistencia y adaptación en un mar de arena que parece infinito.
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6: ...8:24, Manuel, para cerrar este tema del que hablaba Javier Tejado, donde sí, hace unos momentos. Yo escucho, leo por todas partes, me comentan personas queridas de México, que en efecto no hay una gran euforia ni expectativa por el Mundial. ¿Es cierto eso?
7: Así lo percibo, Ciro. A mí me gustaría ver un poco más. Yo recuerdo, por supuesto, el Mundial del 86 y recuerdo mucho buen ánimo, mucha algarabía. Ya en fechas cercanas al inicio del Mundial, esa calentura que había por recibir a la gente, por recibir a los equipos. Habría que esperar los momentos ya de iniciado el Mundial para ver qué tanto reaccionan las personas en la calle. No sé si te acuerdas que en aquel momento pues la gente se paraba sobre Insurgentes, hacía porras en los altos, etcétera. Sí, sí, sí. ¿No? Pero era eso ya era durante el Mundial.
6: Era otra historia.
7: Era otro momento, sí. Pero sí pareciera que en este caso, Ciro, pues no es necesariamente esta una sede mundialista. Yo sí lo percibo así, percibo un ánimo frío hacia el tema del Mundial, ¿no? Está muy presente en los medios, sí está muy presente en los medios, está muy presente en las campañas, está muy presente en las marcas, lo ves en los medios impresos, pero es ahí donde lo ves, Ciro, tú, y por supuesto ahora que está en el álbum de Panini ves a muchas personas, pero como en el Mundial pasado, muy preocupadas o muy interesadas por hacerlo, ¿no?
6: Eso sí yo recuerdo de toda la vida, el álbum.
7: El álbum, ¿no? Y como pasó hace 8 años o 7 años con el tema del otro, pero es ese ánimo mundialista, ¿no? En los jóvenes, pues sí, se está esperando que llegue y que empiece el Mundial. Pero así que digas, uy, esta sede mundialista está caliente porque va a recibir al Mundial. Yo no lo percibo, sino la verdad es que no lo percibo.
6: Bueno. Oye, y vamos a terminar la próxima semana nuestro trabajo de recorrido por las canchas rehabilitadas, que lo sé, comenzamos a hacer en noviembre, otro de los grandes pendientes. Pero ¿a quién se lo reclamas? Se lo estaremos recordando cada tanto al gobierno federal, porque fue el que lo anunció en más de una ocasión. Pero ¿a quién le reclamas que no se rehabilitaron las 4,000 canchas que se habían comprometido, Manuel?
7: Pues, ¿a quién, Ciro? Si la presidencia lo que dice es que han cumplido, si cuando llegan ahí a dar cuentas de lo que se está haciendo en cuanto a canchas entregadas es que se está trabajando bien, ¿no? Como dice Javier Tejado...
6: Y por ejemplo, estadio de los Alebrijes.
7: El estadio de los Alebrijes, ¿no? Que es toda una vergüenza, ¿no? Que se presenten fotografías cuando esté impecable. Nosotros levantamos imagen el fin de semana pasado y es una cosa de olvido, sustancialmente es una cosa de olvido, ¿no? Creo que, como bien dice Javier Tejado, estos gobiernos son buenos para el anuncio, pero no para cumplir las palabras, ¿no? Las obras.
6: Y no descarto que la próxima semana o dentro de 2 semanas se anuncie en Palacio Nacional que se entregaron las 3,900, casi 4,000 canchas, cuando sabremos que eso no fue así. ¿En qué están hoy en Palacio Nacional? Sofía, buen día.
8: Buen día. Empiezan las preguntas en Palacio Nacional y le preguntan a la presidenta sobre la reunión que tuvo ayer con el secretario de Seguridad Nacional de Estados Unidos, Mark Wayne Mullen. Y la presidenta dice que en la reunión quedó muy claro que la colaboración con Estados Unidos es eso, colaboración y coordinación. que no hay subordinación, que es mejor para ambos países que se coordinen bien, que de parte del secretario hubo un reconocimiento al trabajo que está haciendo México. Y dice la presidenta que ella planteó que estas reuniones de entendimiento sean más seguido para que no haya malos entendidos. La próxima reunión va a ser en junio y dice la presidenta que ella le dijo al secretario con toda franqueza que pues hay algunas leyes en nuestro país que se tienen que respetar. Esto pues un poco en el tono de lo que ocurría.
6: ¿Y por qué no se lo dijo en público, Manuel?
7: ¿Por qué no le dice? Vamos a demandar que los agentes de la CIA no operen en México.
6: ¿Por qué no se lo dijo en público? Ahí hay una disonancia, ahí hay una contradicción narrativamente intolerable. Por la misma acción en donde supuestamente el gobierno de Chihuahua y el gobierno de Estados Unidos infiltraron agentes de la CIA en territorio mexicano, Presidencia de la República se ha lanzado con todo en contra del gobierno de Chihuahua, de la gobernadora de Chihuahua, con todo. En cambio, a la otra parte, porque esto fue Chihuahua, si las cosas son como dice Presidencia, fue Chihuahua más Estados Unidos.
9: Claro.
6: Y en público solo van, solo cargan contra Chihuahua. Yo esperaba ayer algún pronunciamiento de la presidenta Sheinbaum, público, público, cuestionando en algo mínimamente de lo que le cuestiona en público a la gobernadora de Chihuahua. No hubo una palabra, Para Maru Campos, piedras. Hay que lincharla, hay que apedrearla. Para el señor, ¿cómo se llama?
9: Wayne Mullen.
6: Pero su nombre es Mark Wayne Mullen. Para Mullen. El señor Mark Wayne Mullen. Para Mullen. Maru Campos, piedras. Para Mark Wayne Mullen, un apretón de manos y estamos colaborando.
9: Le recuerdo que hay leyes, ¿eh? Le recuerdo que hay leyes.
6: ¿Qué cosa? Entendemos la diplomacia, pero que quede el registro. No pudo haber una acción de la CIA en Chihuahua sin el conocimiento de Estados Unidos. La gobernadora de Chihuahua nos dijo aquí que ella no sabía, pero pues en Palacio Nacional ya decidieron que no le van a creer. Y bueno, está bien, allá Palacio Nacional. Pero lo que haya ocurrido con los agentes de la CIA, los narcolaboratorios en territorio de Chihuahua, tuvo que pasar por Estados Unidos y al gobierno de Estados Unidos en público. Ayer, que era la oportunidad, porque ayer estaba la cabeza de la seguridad, de las acciones de la seguridad interior de Estados Unidos, el gobierno mexicano en público. No le dijo nada, Manuel.
9: No.
6: Queda para el registro.
9: No, ni una
6: queda
9: palabra,
6: sino para el registro. Y aquí sí que no nos vengan con que es inteligencia política, pues no que no se mentía. No que la, como dicen, que la ideología de la derecha era la hipocresía. ¿No era el momento de decirle en público algo a Estados Unidos? No lo fue. Ya no lo fue. No tenemos por qué dudar de la palabra de la presidenta Sheinbaum, de que en privado le dijo tales cosas al señor Mullen, pero en público no lo hizo.
9: No, pues en privado, sino lo que le dice es, le recuerdo que tenemos leyes, pues va a decir el otro, está bien, pues está muy bien, qué bueno que tengan sus leyes, y a lo que sigue, ¿no? Y a seguir trabajando en esto, pero pues no se vio ninguna estridencia en el sentido de decir, y pues me parece que hay una tarjeta amarilla, mandamos una, ¿cómo se llama? Una tarjeta, ¿cómo le mandó a la Cancillería, no?
8: Una nota diplomática.
9: Una tarjeta diplomática mandamos por las acciones de ustedes, estamos muy molestos, oiga, qué barbaridad, esperamos una disculpa, ¿no? Mínimo una disculpa, ya olvídate una explicación. Nada, sí, por lo menos no públicamente.
6: Bueno, ¿qué más, Fía?
8: Le preguntan sobre la visita de Sarah Carter, la llamada Sara Antidrogas de Estados Unidos, ¿para cuándo va a ser? Dice la presidenta que...
6: ¿La de la agenda?
8: La de la agenda, que era para el lunes, insiste la presidenta, no es un tema de que no quiera venir, es un tema de agenda. Entonces, que al parecer se pospondría para junio, que es cuando tienen la siguiente reunión de entendimiento, que están buscando el mejor momento, dice la presidenta. Y nada más para recalcar lo que le dijo al secretario de Seguridad, dice la presidenta que le dijo con toda transparencia que las operaciones conjuntas en territorio no las permiten nuestras leyes ni la Constitución, entonces que la colaboración tiene que ser en otro marco. Pero la presidenta define como una buena reunión la que tuvo ayer.
6: Bueno, Pues quizá fue una buena reunión, esa es otra cosa, ¿no? Pero que quede claro, ¿eh? La fiereza con la que se ha atacado a la gobernadora y al gobierno de Chihuahua no tiene nada que ver con la prudencia diplomática con la que se trata a la que sería la otra parte de esta operación, que es Washington, el gobierno de Estados Unidos. Aquí sí hay dos caras, aquí sí hay dos monedas, aquí sí hay dos medidas, Manuel.
7: A menos que, como dicen los que, pues, los que no quieren a la presidenta Sheinbaum, sea un asunto perfectamente acordado con el gobierno federal y que se les haya salido de control y les haya dicho ya ni la muela, ¿no? Quedamos expuestos por culpa de ustedes, pero pues tampoco lo creo, Ciro, tampoco lo creo.
6: Bueno, pues vamos a pausa.
7: Y regresamos, Ciro, estamos por la mañana. Gracias por todas sus comunicaciones. En esta mañana le recibimos sus comentarios en arroba Ciro Gómez L, en nuestra cuenta de X, por Facebook, Instagram y Threads, Ciro Gómez Leiva, por X y por TikTok, arroba Radio-Fórmula, por Facebook, Radio Fórmula, por Instagram y Threads, Radio Fórmula MX, nuestro sitio para que nos visite, radiofórmula.com.mx. Estamos a través de nuestros canales de YouTube, en Ciro Gómez Leiva Oficial y Grupo Fórmula, por supuesto, ahí estamos, les estamos saludando, les estamos informando en esta mañana de viernes. Y por él, si nos quiere llamar también al 55-52-79-22-91. Repito, 55-52-79-22-91. Y el gabinete del gobierno federal, Ciro, habla de resultados de acciones coordinadas en Chiapas. Autoridades estatales cumplimentaron 4 órdenes de cateo y aseguraron una bodega presumiblemente utilizada para actividades ilícitas. 50 paquetes de cocaína fueron asegurados, armamento, equipo de comunicación y combustible. Todo esto en Chiapas en las últimas horas. Hacemos un corte y volvemos.
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22: El gobierno de Nueva York informó sobre el despliegue de un sistema antidrones para blindar al estado durante el Mundial de Fútbol. Se espera que lleguen más de 1,000,000 de personas para el evento deportivo en la Gran Manzana. El Colegio de Ciencias y Humanidades Sur reportó que una riña entre estudiantes dejó a un lesionado por herida de navaja. El enfrentamiento se suscitó en el baño del edificio N del plantel. Por otro lado, el estudiante herido recibió atención médica. Agentes de investigación criminal de Sonora aprehendieron a Jesús N. y Claudia N., presuntos miembros del cártel independiente de Sonora en el municipio de Heroica Nogales. Los detenidos son acusados de tráfico de migrantes y trasiego de drogas en el estado. Informó Daniel Huelvanx. 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

0: ¿Qué caso, Miriam, el que has estado trabajando hace unos días con tus amigos de Abejorro? ¿Qué caso, qué historia? El de Camila, una niña de 5 años. Miriam, buenos días.
1: ¿Qué tal? Buenos días. Así es. La semana pasada presentamos en este medio que se llama Abejorro Media, que lo podrán encontrar en redes sociales, el caso de la niña Camila, una niña de 9 años de edad, que Ciro lleva toda su vida, desde que nació, no ha salido del cuarto de hospital, de un hospital. Este es el 1 de octubre del ISSSTE. Desde que nació, por sus diferentes problemas de salud que la niña tuvo, ha permanecido internada ahí. A 9 años, ya casi 10, porque ya va a cumplir ya 10 años en noviembre, lo que la mantiene ahí, Ciro, ya no es tanto las enfermedades ni los tratamientos médicos que le den para que ella pueda sobrevivir, porque ya está controlada. El problema ahora es que ella se encuentra en lo que nosotros le llamamos una burbuja legal, porque el ISSSTE denunció a sus papás, después de muchos meses de estar yendo día y noche a cuidar a Camila, pues los papás trabajan, mamá y papá trabajan para poder sobrevivir y mantener a Camila. Los denunció por no poder estar 24 horas del día con Camila en el hospital. Los acusó por de omisión de cuidados, interviene, como en estos casos, el DIF, y se sigue un largo proceso en tribunales. Largo proceso judicial que no ha podido resolverse y que por esa situación Camila continúa en un cuarto de hospital, y te voy a decir en qué condiciones. Camila tiene problemas de audición, de vista, tiene problemas psicomotores, de desarrollo psicomotor, ella está en una silla de ruedas y la vida de Camila está en la cama, cuando su papá en las mañanas va por ella para poderla bañar, en una bañera que ni siquiera es de su tamaño, ahí en las instalaciones del ISSSTE, platica con ellas, en un poco de terapia, y vuelve a la cama Camila, sin poder estar, ver ni siquiera la luz del día, el sol. Ella no conoce lo que es un parque, no conoce su casa donde viven sus papás.
0: O sea, tiene 9 años y nunca ha salido de ese hospital.
1: Nunca ha salido, no tiene educación tampoco, ella no recibe una instrucción.
0: No sabe leer, no sabe escribir.
1: No, tiene deficiente, también tiene un poco de retraso, pero ella pudiera tener educación afuera. De hecho, sus papás lo que ambicionan es cuando salgan y puedan dirimir todo este proceso judicial.
0: ¿Y por qué no la pueden sacar los papás?
1: Pues
0: que además que están todos los días con ella.
1: Está atorado todo en un amparo, en varios amparos que están por resolverse. No. Uno de ellos en un tribunal, en el 21º de la Ciudad de México, en donde, ¿qué crees, Ciro? Está perdido el expediente de Camila. Uno en donde se hablaba también de la guardia y custodia. Déjame
0: decir. Repítenos, ¿en qué juzgado? ¿Qué juzgado? A ver.
1: 21º de la Ciudad de México. En ese juzgado está
0: juzgado
1: perdido.
0: Juzgado 21º
1: de lo familiar de la Ciudad de México. Ahí está perdido.
0: ¿Le interesará al Tribunal de Justicia de la Ciudad de México este caso? ¿Sabrá de eso? Una niña 9 años.
1: Casi 10.
0: En un hospital, no puede salir. Habrá disposiciones del hospital, lo que sea. Pero hay un expediente, hay una suspensión, nos dices, o hay un amparo a su favor de los padres.
1: De los padres.
0: Pero el expediente está perdido en, por tercera vez, repite, hijo, le iba a poner un adjetivo aquí, en el que, 3 puntos suspensivos, juzgado.
1: Es el juzgado 21º familiar del Tribunal Superior de Justicia de la Ciudad de México. Perdido el expediente.
0: Se perdió el expediente.
1: Desde el año pasado.
0: ¿Se perdió?
1: ¿Se perdió?
2: ¿Qué cosa?
1: Se perdió que la niña, ¿sabes qué? Permanezca ahí en el hospital. ¿Cuánto te gusta más? Porque además es un caso larguísimo.
0: Un día, Miriam, una semana.
1: Es la vida.
0: Un mes, lo que sea, debería estar con sus padres. Pero no puede salir porque en otra vez, 3 puntos suspensivos.
1: Juzgado vigésimo primero de lo familiar.
0: Perdieron el expediente.
1: Extraviaron el expediente. También, bueno, el asunto, preguntamos al ISSSTE, justamente el área jurídica del ISSSTE, sobre este caso. Pues saber cuál es la posición de ellos. Y ellos nos dicen que efectivamente desde que nace Camila, por las diferentes afecciones de salud que ella presenta, necesita un manejo multidisciplinario y de seguimiento médico, que ellos determinaron que ya a estas alturas la menor puede continuar su atención médica de manera ambulatoria, con apoyo de servicios especializados, terapia física y rehabilitación que puede tener fuera del hospital, Ciro. Pero está todo atorado porque se está dirimiendo justo un amparo que tramitaron sus papás para poderse llevar a Camila a su casa. Y entonces está atorado este proceso ahí. Dijo el ISSSTE, me dice el ISSSTE, que en todo sentido y mantiene la coordinación para salvaguardar los derechos de Camila y que están buscando, obviamente, la restitución del núcleo al núcleo familiar de Camila, por lo que van a buscar a los papás y a los abogados para que en este mes puedan concretar una reunión, ¿no? Para ver cómo llegar y llevar este caso y presentarlo ante un juzgado en materia familiar, pero quien decidirá en última instancia pues será el juez. Pero, Ciro, reitero, el expediente de Camila, importantísimo para que se pueda dar este paso, está extraviado en el juzgado 21º familiar del Tribunal Superior de Justicia de la Ciudad de México. Una tragedia la de Camila. Dime, o sea, no es inconcebible porque no he visto y preguntaba a los abogados si había un caso similar de como el de Camila en el país. Y me dicen que no hay antecedente. No hay antecedente, es un caso único.
0: En el mundo.
1: Es un caso único.
0: Si en el mundo. 9 años desde que nació hasta el día de hoy.
1: Desde que nació.
0: Y no ha podido salir del hospital donde nació.
1: Donde nació. Y además, fíjate, en estos 9 años se ponen, se hablan de varias lagunas legales. El sistema de cuidados. Papá y mamá trabajan, tienen que trabajar porque además ahora no pueden dejar de trabajar. Le pagan 11,000 pesos mensuales al ISSSTE de manutención de Camila. O sea, ese es otro tema, ¿eh? Como ellos perdieron la guardia y custodia, pagan al ISSSTE
0: 50, 60, 70%
1: de su salario. No pueden dejar de trabajar para que alguno de los dos de los papás pueda estar 24 horas con Camila. Así que pagan manutención al ISSSTE. Pero además, dentro de todo esto.
0: ¿Cuál es la salida aquí, Miriam? ¿Cuál es la salida aquí?
1: La salida aquí, pues, una de las tantas es que ya se resuelve ese amparo.
0: Los papás quieren llevarse a Camila.
1: Se quieren llevar a Camila. El ISSSTE dice, y los médicos del ISSSTE.
0: Me imagino que el ISSSTE también. Pero el ISSSTE, podemos entender, no quiere meterse en un problema de entregar a la niña si no,
1: no
0: está.
1: No, porque hay un juez.
0: Se cumplen con todos los criterios.
1: No, ¿por qué no? Porque el ISSSTE inicia un procedimiento legal, los papás lo continúan y ya ahora hay un juez en medio. Y entonces, aunque ellos se pongan de acuerdo, el ISSSTE y los papás, ¿qué crees? Hay un juez que ordenó que la niña tenía que estar bajo el cuidado del ISSSTE en un cuarto de hospital y que los papás tenían que pagarle manutención al ISSSTE para Camila. Y entonces, el que tiene que resolver, al fin de cuentas, es un juez.
0: Un juez. Por cierto, paréntesis. Nada más averigua si el juez encargado de ese juzgado es un juez de carrera o es un juez del acordeón. Nada más. Eso ya como un apéndice
1: como
0: a esta
1: historia. Como el apéndice de esta
0: historia.
1: Con gusto
0: sí. Eso lo puedes averiguar. Bueno, ¿cuál es para terminar? ¿Cuál es la salida de este caso?
1: El tema es que aparezca.
0: ¿Qué tendría que pasar para que Camila pueda irse a su casa, que no conoce, 9 años, no la conoce?
1: No conoce
0: pueda
1: la calle,
0: irse
1: no conoce,
0: con sus papás.
1: No ha podido vivir plenamente Camila. Dentro de todos sus problemas, ella puede tener una vida plena, familiar. Necesita el ISSSTE y los papás ponerse de acuerdo. Primero, llegar con una propuesta, como me explicaban algunos abogados, al juzgado y poder dirimir y determinar sobre la guardia y custodia. Y que el ISSSTE, efectivamente, todo este proceso ha dicho que los papás han abandonado a Camila en el hospital, pues hay pruebas que no fue así, ¿no? Entonces ellos tienen que acordar, ir con un juez, solicitar una audiencia y en ese así, suena simple, pero ha sido muy complicado, Camila pudiera salir de un cuarto de hospital y conocer la vida, ¿no? Vivir sus 10 años, ojalá llegue su cumpleaños, que es en noviembre, conociendo un parque, estando con sus papás, no sé, un cine, poder ir a la escuela. No, su ambición
0: también,
1: es ir a un teletón, por ejemplo, donde pueda tener educación integral.
0: La de los papás,
2: claro.
1: Imagínate los papás, me decían
0: no
1: los papás.
0: No la han podido sacar.
1: Sus papás me han dicho, no conocemos lo que es un día de descanso. Nuestra vida está así. Trabajo, hospital, dormir, trabajo. No hay fines de semana, no hay una Navidad, no hay vacaciones para nosotros y mucho menos para Camila. Nuestra vida está ahí. ¿Y sabes cuál es la gran ausente dentro también de esa tragedia? Un sistema de cuidados. Porque en sus trabajos, uno trabaja en la Fiscalía General de la República y el otro papá en la Secretaría de Hacienda, han logrado tener acuerdos y también por orden judicial de que les den las facilidades para poder estar con su hija. ¿Cuántas familias que nos están escuchando ahora, Ciro, yo les preguntaría, cuando tenemos un familiar en el hospital y nos requieren 24 horas ahí, ¿cómo le hacemos para poderlo solventar ahí? Y estamos supliendo, fíjate, suplimos la función de los enfermeros ahí, porque para eso nos quieren a los familiares de los pacientes, para poder llevar el cómodo, darles el medicamento, avisar que ya se acabó el suero, ¿no? Esa es la función del familiar ahí y no hay ninguna ley, ni ningún reglamento, institución de salud pública que sea sensible con el familiar del paciente. No les importa los sacrificios que hagan los familiares para poder cuidar al paciente, que créeme que después de semanas y meses se vuelve también muy desgastante. Y
0: una... No sueltes el caso.
1: No, le seguimos. Es un caso, de nuevo lo repito.
0: La historia de Camila.
1: De Camila, que hay quien saca esta historia al aire, es mi compañero Aldo Canedo, de Abejorro Medio. Sí. Y ahí pues, también podrán encontrar la historia.
0: Bueno. Gracias, Miriam.
1: Gracias, Manuel. Ciro.
2: No sé por qué le da risa a Miriam, Ciro, pues es un trabajo serio, profundo, trabajo bien
1: serio,
2: hecho,
1: muy serio,
2: ¿no? Como
1: serio.
2: Tú dices hace un ratito, un caso único, además, yo creo que es un caso único en la República Mexicana, probablemente haya otros
0: no
2: antes,
0: si en
2: otro
0: mundo,
2: momento
0: no sé si
2: de la historia, ¿no?
0: Un caso así.
2: Pero no un caso sabemos, así, qué cosa más particular, más difícil, más dura, ¿no? Y como bien dices tú, para todas las autoridades, menos para el juez, ¿no? Menos para el juez, que es el que está sentado en su lugar,
0: o
2: suponemos,
0: juez,
2: ¿no?
0: Porque
2: no o la juez, ahí. Sí, efectivamente, pero qué difícil para los papás, qué difícil para la niña, qué difícil para el propio hospital quedarse en esta especie como de grieta, ¿no? Una especie, me da la impresión que es como una especie de grieta en el sistema en el que pues uno no puede dejar que la otra cosa pase y los papás no pueden dejar de trabajar ni pueden dejar de hacer las cosas y Camila no puede hacer su vida. ¿Qué historia más complicada, Ciro?
0: ¿Qué más, Manuel? Sofía, Palacio Nacional, ¿ya terminaron?
3: No, le preguntan a la presidenta en Palacio Nacional sobre esto que ya han comentado mucho, la nota de 8 columnas del Universal sobre los hermanos Farías y el comunicado de la Fiscalía General de la República. La presidenta dice que en la reunión de seguridad esta mañana, la fiscal comentó el tema, les dijo que era falso y que iban a sacar un desmentido. Entonces dice la presidenta, qué bueno que ya salió. Dice la presidenta, porque es falso. Por eso vamos a hacer un programa para desmentir estas informaciones, porque luego publican muchas cosas falsas. Entonces, qué
0: oye,
3: bueno
0: ese
3: que
0: programa
3: ya...
0: no iba a empezar esta semana.
3: Pues no ha dado fecha, simplemente dijo que es un...
0: La consejera jurídica y presidente ya va a ser ahora el trabajo que hacía. ¿Cómo se llamaba la señora?
3: Elizabeth
0: que
3: Vilchis.
0: Salía antes con López. Vilchis, va a ser ahora la señora Vilchis.
3: Van a mantener la sección del detector de mentiras los miércoles en la mañanera y aparte en las tardes, una vez a la semana, van a tener este programa especial conducido por la consejera.
0: Que supuestamente iba a empezar esta semana, ¿no? Habían dicho.
3: Pues Sofía, había dicho que iba a empezar, pero no había dado una fecha específica, ni siquiera ha dicho qué día de la semana va a ser.
0: Bueno, sobre Estados Unidos ya no dijo más.
3: No dijo más sobre México y Estados Unidos, más bien le preguntaron sobre la acusación de Estados Unidos contra Raúl Castro, sobre unos dichos de Evo Morales diciendo que es un perseguido político de Estados Unidos. Entonces la presidenta dice de entrada que autodeterminación de los pueblos, critica que se le esté acusando a Raúl Castro por un delito de hace más de 30 años y habla del injerencismo que tiene históricamente Estados Unidos y que por eso hay que mantener con ellos una relación de colaboración sin subordinación.
0: Bueno, vamos a pausa. ¿Cuánto nos queda antes de ir a pausa? Ya no. Sería interesante a ver si puedes leer una parte de la columna de hoy, Manuel, ahora que regresemos, de la columna de Joaquín López Dóriga hoy en Milenio, ¿no? Hablando de mentiras y de comunicación de gobierno, A ver si la si podemos leer, aunque sea un fragmento.
4: Control de
0: saludos a Joaquín, ya escuché la entrevista que le hizo a Maru Campos. ¡Qué cosa! Cómo quisieron por la vía de las redes sociales hacer a Maru Campos decir algo...
2: Que no dijo.
0: Que no lo dijo, no lo dijo con ese sentido, ¿no? ¿Y dónde está esa nota hoy? Pues en la basura. Esa tendencia que querían seguramente los propagandistas, los gagás, ¿no? Diciéndole, no haz esto, porque otra vez se pusieron de acuerdo cero con Joaquín y con Loret y con no sé quién. Pero a ver si puedes leer la nota, un fragmento de la columna de Joaquín hoy, Manuel.
4: Sí, señor.
0: Ahora que regresemos del corte.
2: Sí, correcto. Bueno. Sí, correcto. Y pues bueno, vámonos a pausa. Gracias por todas sus comunicaciones. @CiroGomezL en nuestra cuenta de X. Por Facebook, Instagram y Threads, Ciro Gómez Leiva. Por X y por TikTok, @radio_fórmula. Por Facebook, Radio Fórmula. Por Instagram y Threads, Radio Fórmula MX. Nuestro sitio para que nos visite, radioformula.com.mx. Está nuestro canal de YouTube vigente, nuestros canales de YouTube por Grupo Fórmula y por Ciro Gómez Leiva Oficial. Nos quiere llamar, también recibimos sus comunicaciones al 5552-7922-91. Repito, 5552-7922-91. Así que estamos por la mañana, hacemos una pausa, volvemos.

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19: Vamos con Ciro Gómez Leiva por la mañana.
20: Nueve de la mañana, Deyanira, buenos días.
21: Buenos días, Ciro, vamos con un resumen de la información. Le dije al secretario de Seguridad Nacional de Estados Unidos, Mark Wayne Mullen, que las operaciones conjuntas en territorio no están permitidas por nuestras leyes y que la colaboración tiene que ser en otro marco. Fue una buena reunión y acordamos reunirnos más seguido para evitar malentendidos, aseguró esta mañana la presidenta Sheinbaum. Dijo que el secretario hizo un reconocimiento al trabajo que está haciendo México. La inflación en la primera quincena de mayo disminuyó 0.16%, lo que deja la inflación anualizada en 4.11%, de acuerdo con el reporte que publicó esta mañana el INEGI. Esto significa una disminución considerable en comparación con la quincena anterior, cuando la inflación cerró en 4.45%. Los gobiernos de hoy son muy buenos para el anuncio, pero no para la ejecución. Teníamos la oportunidad de arreglar el país para convertir a la Ciudad de México en un imán de turismo, pero ese avión ya se fue. La ciudad es un caos y simplemente no se preparó debidamente para el Mundial, aseguró por la mañana el abogado Javier Tejado, columnista y analista de El Universal. Agregó que las calles de la ciudad están destruidas, que el metro no funciona y que el transporte público es ineficaz y que a todo esto hay que sumarle las manifestaciones previstas para las épocas mundialistas. A las 10 de la mañana, la presidenta Sheinbaum, la presidenta de la Comisión Europea Ursula von der Leyen y el presidente del Consejo Europeo Antonio Costa se reunirán en Palacio Nacional por primera vez en 10 años para firmar el pacto comercial entre México y la Unión Europea. El acuerdo considera la eliminación de aranceles del 99% de los productos intercambiados entre la Unión Europea y México. Y en estos momentos, el dólar interbancario se cotiza en 17 pesos con 34 centavos.
20: Moisés, buen día.
22: Ciro, buenos días. Como lo mencionábamos, hoy se da la octava reunión en la historia entre la Unión Europea y el gobierno mexicano, la primera en 10 años, justamente para actualizar este tratado de comercio que no se actualiza desde 2020, que le da a México acceso preferencial a los 27 países de la Unión Europea y que tendrá implicaciones en más de 450 millones de personas entre Europa y México. ¿Qué beneficios obtiene México ante estas negociaciones que se firmarán en menos de una hora, Ciro? De entrada, el campo y la agroindustria, casi el 100% de los aranceles quedarán eliminados. Hablábamos que el 99% del intercambio de productos entre ambas, no naciones, entre ambos grupos, quedará eliminado. A México le conviene mucho este tema, principalmente en el aguacate, en las moras y en productos destilados como el tequila y el mezcal. También varios productos mexicanos quedarán protegidos en la Unión Europea, el café, el chile y diferentes productos. Esto se hace para que no tengan limitaciones europeas, o sea que sea exclusivamente importaciones mexicanas de la Unión Europea. Las manufactureras mexicanas, principalmente coches y autopartes, quedarán también sin aranceles, Ciro, cosa que le es muy conveniente a México, ya que es uno de los principales exportadores de autopartes y coches. a nivel internacional. Y Ciro, la meta de este acuerdo es incrementar el 50% de las exportaciones mexicanas hacia la Unión Europea. Ahorita estamos hablando de un mercado de alrededor de los 23 mil millones de dólares y se espera que este mercado en los próximos 5 años aumente a los 36 mil millones de dólares, que es un aumento considerablemente importante, Ciro.
20: Bueno, muy bien, pues muchas gracias. Gracias, Moisés. Marco Rubio, rápido, antes de ir a corte.
22: Sí, Ciro, Marco Rubio.
20: ¿No ha dicho nada hoy de Cuba?
22: De Cuba no ha mencionado mucho, habló sobre el tema del Estrecho de Hormuz, dice que si no se llega a un tratado con Irán, ejecutarán acciones militares. Nada diferente a lo que han venido manejando.
20: Nada especial. De Cuba hoy nada, Marco Rubio.
22: Hasta el momento
20: ni
22: no,
20: Estados Unidos. Bueno, gracias, Moisés. Son las 9:05. Muchas gracias por sus comentarios. Seguimos aquí esperándolos, recibiéndolos, leyéndolos. Hacemos corte y volvemos.
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31: A la reina Leticia, o la amas o la odias. 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
32: Cartagena de Indias es una ciudad en Colombia ubicada a orillas del Mar Caribe, también llamada La Heroica. Contempla a su alrededor varios archipiélagos e islas que son paraísos para un verdadero descanso. Cartagena se caracteriza además también por su vida nocturna, festivales culturales y paisajes exuberantes. La temperatura durante todo el año es de 27 grados centígrados en promedio, un clima ideal para conocer la ciudad. Su oferta gastronómica y su importante infraestructura hotelera hotelera y turística la hacen única. Cartagena de Indias es una de las ciudades más bellas y mejor conservadas de América, un tesoro que hoy en día es uno de los destinos turísticos más visitados de Colombia.
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19: Continuamos con Ciro Gómez Leyva por la mañana.
20: Nueve con nueve, Manuel.
2: Decíamos, Ciro, hace un ratito, Ciro, antes de los dos cortes que pasaron, sobre la columna en privado de Joaquín López Dóriga, que escribe precisamente en el periódico Milenio y que hoy titula Control de Medios, lo que viene. Dice, en momentos que el régimen mantiene el control legislativo del judicial, de los órganos electorales y con la desaparición de los autónomos que garantizaban la transparencia, ha lanzado un ajuste a la demencial reforma judicial de López Obrador vía una iniciativa de la presidenta Claudia Sheinbaum, más racional, aunque con dudas, y otra que corre en silencio, que con el pretexto de la defensa de las audiencias busca dominar lo que faltaba, los medios de comunicación. En cuanto a la reforma judicial, debo decir que es un ajuste racional a la delirante de López Obrador y destacó la recuperación de las dos salas que aquel desapareció, el aplazamiento de la elección judicial para 2028, evitando que coincidiera con las intermedias en el 2027 y la revocación de mandato presidencial, que se reduzcan a los aspirantes, la capacitación permanente vía la Escuela Nacional de Formación Judicial, dejando lagunas como la eficacia de la capacitación y la transparencia de la elección que hemos visto, no garantiza la impartición de justicia que no por ser democrática es justa. La parte final de esta columna dice, en este espacio los duros de Morena han adelantado la figura de la defensa de las audiencias como un mecanismo de control de los medios de comunicación, único escenario que se les había ido de las manos y en cuyo nombre se aplicará un dominio sobre ellos, hegemonía que se traduce en el sometimiento, proyecto que está en manos de los duros de López Obrador, un sueño que a él no le dio tiempo de implementar, pero que dejó como herencia y que está por lograr. De ser así, con esta herramienta de censura y control, la 4T habrá alcanzado un objetivo de su fundador, el control del país, aplastando la última defensa que quedaba fuera del sometimiento, los medios. Y entonces sí, adiós, dice Joaquín, Ciro.
20: No creo que se vaya a dar, ¿no?
2: Pues yo pensaría que no,
20: Ciro. Le mando un abrazo a Joaquín. Ya nos trataron de... En fin, no quiero recordar títulos de libros. En el sexenio anterior, dice los duros de López Obrador, pues deben ser los payasos gagás.
2: Claro, no hay otros.
20: Ahora dice, es que hay una conspiración que están planeando desde Madrid y desde no sé dónde y demás. Bueno, pues después de haber fracasado catastróficamente tratando de lanzar sus proyectos propagandísticos desde los medios, alguna vez públicos, ahora medios... Al servicio del gobierno, después de pues no llamar mucho la atención, salvo una excepción, en los medios convencionales, están ahora otra vez haciendo pues lo único que saben hacer, conspirar y brillar y quién sabe qué otras cosas hacen ahí en los pasillos del poder. Ánimo, Joaquín, te mando un fuerte abrazo. Sí, leí la columna y dije, López Dóriga. Como si no le hubiera tocado a López Dóriga vivir tantos años de asedio, de presión, de tensión en los medios de comunicación. Fuerte abrazo a Joaquín. Y bueno, ¿algo más sobre este tema o cambiamos, Manuel?
2: No, cambiamos, Ciro. Sobre este tema ya está. Habrá que ver otro, Ciro, que tiene que ver y que está empezando a levantar algunas cejas en medios de comunicación, que tiene que ver con la iniciativa de la que habló Ricardo Monreal, esta iniciativa supuestamente para tratar de evitar que desde el extranjero haya interferencia en los procesos electorales y que si esta se da, entonces los procesos electorales se anulen. Entonces hay una, ver, ¿no?
20: ¿Te imaginas que en la próxima elección presidencial el candidato o candidata de la oposición ganara por 15, 20, 25% de los votos? Uh-huh. Y nuestros jueces del acordeón y demás le quitaran el triunfo por un tuit venido de España.
2: Por ejemplo,
20: no, ¿verdad?
2: Por ejemplo.
20: Entonces, no se los tomen tan en serio. No, o sea, mejor hay que registrarlo, cuestionarlo, pero tampoco se los tomen tan en serio, sí.
2: Pero no está de más dejarlo sí. Patente en la mesa, Ciro, porque finalmente el proyecto existe, ¿no? Ojalá no se dé, ¿no? Pero sí sería un extremo, ¿no? Absurdo, ridículo, que por difundir informaciones que tienen que ver con medios de comunicación de otros países, por ejemplo de España, por ejemplo de los Estados Unidos, críticas, opiniones y editoriales, imagínate que por eso digan intervención extranjera.
20: Y tampoco, como si fuera, ya creo que esas épocas están siendo derrotadas, plenamente derrotadas por la historia, ¿no? Y yo dudo mucho que una victoria en un futuro del candidato que sea, del partido que sea, vaya a ser arrebatada por una triquiñuela así, por más que la haya aprobado el Congreso y la hayan firmado estadistas del tamaño del señor Monreal. Bueno, Vania, buen día.
3: Buen día, Ciro. Buen día, Manuel. Ayer la Secretaría de Turismo, junto con la Agencia de Transformación Digital, presentaron la aplicación México Invita, que justo busca ser una guía para los turistas que vengan a alguna de las ciudades sedes mundialistas, que inicia el mundial pues en 20 días. Desde temprano la aplicación estuvo disponible, Ciro, y estuvimos navegando en ella. Sus tres funciones básicas son que los turistas sepan qué hacer durante su estancia aquí en México, la información del mundial en tiempo real, es decir, el resultado de los partidos, qué partidos hay en qué ciudades. Como aún no inicia ese apartado, está, digamos, como pausado, entonces no sé si también van a informar, por ejemplo, los partidos que van a ver en otros, en Canadá o en Estados Unidos, pero bueno, ese apartado sí está presente en la aplicación. Y también que tengan la atención de algunos servicios generales de seguridad, de emergencia o en general de servicios. Aunque vienen promocionados los 32 estados de la República, las ciudades de Monterrey, de Jalisco, de Guadalajara y la capital de México son los que poseen más información con recomendaciones culinarias, destinos para que los turistas planeen su viaje y consideren rutas de llegada a los estadios, por ejemplo, el transporte público, cómo es que funciona, cómo es que se puede acceder al estadio. Algo que yo noté particularmente en ese apartado, Ciro, fue que no viene, aunque pareciera obvio, pues los turistas no creo que sepan, pero no vienen dónde se puede comprar la tarjeta ni cuáles son los costos de cada uno de los transportes, pero bueno, sí vienen las rutas en cómo es que puedes llegar. También, Ciro, tiene algo que se llama rutas para el aficionado, que son 290 rutas de viaje que organizó un algoritmo que la misma Agencia de Transformación Digital creó al interior de ahí de la Secretaría. Entonces, ellos informaron que son viajes planeados que se ponen a la venta por agencias externas, pero que son recomendadas directamente por la aplicación web. Cabe mencionar que para ver estas rutas, la app te tiene que enviar a un link externo que también, digamos, forma parte de la Secretaría de Turismo y después te arrojará otro link para que puedas acceder a la agencia de viajes que está promoviendo esta ruta del aficionado. Por ejemplo, tenemos en el caso de en Guadalajara, puedes entrar a la ciudad, de ahí te direcciona a un viaje, a una página externa donde se muestra todo el mapa de la República Mexicana y ahí tú puedes seleccionar incluso otros estados, no necesariamente alguna de las sedes mundialistas. Por ejemplo, yo di clic en Guanajuato, en el estado de Guanajuato, y ahí me apareció como algunas rutas que se pueden hacer. Por ejemplo, hay otra

0: creo que está muy completa. De cierta forma también creo que en algunos momentos puede haber alguna confusión con el caso de cómo llegar a los estadios o qué rutas utilizar, pero pues está muy completa, Ciro, la verdad es que está muy completa y como lo han hecho con cada una de las obras que ha presentado el gobierno, quieren que esta aplicación dure más allá del Mundial.
1: Bueno, ¿qué calificación le pondrías de 1 a 10?
0: Yo le pondría...
1: Con los estándares de las redes sociales.
0: Yo le pondría un 7.5.
1: 7. Es decir, de 5 estrellas le pondrías 3.5.
2: 3.5.
0: Sobre todo por el tema de los links, que no lo puedes hacer directamente en esa aplicación. Y si no, si no sabes cómo mover bien el celular, creo que puede ser muy complicado para que un turista sepa.
1: Te vuelvo a hacer la pregunta de las 5 estrellas, por si la quieres pensar.
2: 3.5.
1: ¿Qué calificación le pondrías?
0: Sí, me quedo con 3.
1: Ni siquiera la 3.5, 3.
2: Ya bajó a 7.
1: Bajó a 6.
2: Ya bajó a 6, 2, 4, 6, sí, claro.
1: 3.5 por ahí. Bueno, pues esperemos que la mejoren. Gracias, Vania. Vamos a pausa, 9:20, volvemos.
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17: Un modelo Yiwan de Unitree Robotics participó en una ceremonia de iniciación de monjes budistas en Seúl. Vestido con indumentaria monástica, el androide de 130 centímetros se convirtió en el primer participante no humano en ser ordenado monje budista tras completar un ritual de iniciación de la orden Yoye junto con novicios humanos. Con movimientos precisos, Gaby se acercó hasta el altar, juntó las palmas de las manos en señal de oración, se inclinó ante la asamblea de monjes y en voz alta declaró su compromiso de dedicar su vida a seguir las enseñanzas de Buda. El director de Asuntos Culturales de la Orden, el venerable Sun Won, aseguró que enseñar a Gaby a juntar las palmas fue una tarea increíblemente difícil, pero necesaria para ser nombrado monje honorario para la celebración de cumpleaños de Buda. La Orden decidió incorporar la inteligencia artificial y el Yiwan para conectar con las nuevas generaciones ante el creciente declive religioso.

0: Curioso, informó Aide Rivera. 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
1: Cuida lo que comes.
2: El chile de árbol es una gran fuente de vitamina E, B, potasio, cobre y hierro. Cuando se consume fresco, aporta mucha vitamina C. Si se consume seco, tiene más cantidad de vitamina A. El chile de árbol es originario de México y Centroamérica.
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5: Manuel.
6: Bueno, en estos días, Ciro, hemos estado escuchando sobre fortalecimiento de infraestructura hospitalaria. Escuchábamos detalles con Eduardo Clark, el subsecretario de Integración y Desarrollo del sector salud de la Secretaría de Salud, Ciro, a propósito de, pues, de los anuncios, no solo anuncios, sino además los planes que se tienen importantes para crecer casi en 10,000 camas la infraestructura que hay hospitalaria, que está fortaleciéndose cada que se inaugura un nuevo hospital en algún punto de la República Mexicana, como fue el fin de semana pasado en Yucatán, Ciro. Y la verdad es que se espera que al final del sexenio, en el año 30, pues haya unas cerca de 10,000 camas adicionales a las que se tienen ahora, entonces haya un total más o menos de unas 106,000, si no me equivoco, son 106,000, sí, camas habilitadas en el país. Para todos estos detalles, Ciro, para escuchar ahí el plan, cómo está la proyección, está precisamente el subsecretario de Integración y Desarrollo del Sector de la Secretaría de Salud, Eduardo Clark. Eduardo, buen día.
7: Hola, gusto saludarlo, Ciro, Manuel, gracias por la invitación.
5: ¿Cómo estás, Eduardo? Buenos días.
6: Bueno, pues así el planteamiento, Eduardo, se ve muy lineal el tema por 10,000, cerca de 10,000, porque son un poquitito menos, son 9,000 y cacho camas más, 96,000 de las que hay, más las 9,000, estaríamos sobre las 106,000 camas, que eso indicaría un trabajo continuo en diversos hospitales del país o ampliaciones de hospitales, me imagino.
7: Sí, justamente, son tres tipos de proyectos que vamos a hacer este sexenio. Uno son 50 hospitales completamente nuevos en lugares donde hoy no existe un hospital que requerimos atención. Eso suma 6,364 camas. Vamos a ampliar 47 hospitales haciendo un piso más, una torre hospitalaria nueva en 47 hospitales para 1,000 camas más. Y luego hay 55 hospitales que ya tienen sus años. Hay hospitales, por ejemplo, el Valdivieso en Oaxaca, que tiene 120 años, que vamos a sustituir. Hay 55 tipos de hospitales que se van a reconstruir y eso suma 1,700 camas más para llegar a estas 9,000 y fracción que ya mencionabas.
6: Ahora, esa es la parte que tiene que ver con la proyección de la construcción, pero esto conlleva además contratación de personal, desarrollo de infraestructura, adquisición de tecnología, de todo esto, subsecretario.
7: Exactamente. Cuando hablamos de este número de camas, la cama es una manera fácil de decir que vamos a construir un hospital, pero para construir un hospital necesitamos no solo las camas. Requerimos médicos especialistas, la inversión en tecnología, resonadores, mastógrafos, aceleradores lineales, toda esa infraestructura. Y contemplamos que si la inversión de construcción es de cerca de 181,000 millones de pesos, estaremos incrementando el gasto operativo asociado a la construcción de estos hospitales en más de 70,000 millones de pesos al año al llegar al final del sexenio. Es decir, no solo viene con la construcción, sino es una inversión muy sustantiva también en la operación de estos centros hospitalarios.
6: Oye, el tema de lo que tiene que ver, por ejemplo, con el abasto de medicamentos, ¿va de la mano con esto o son carriles de alguna forma paralelos, separados?
7: No, sí va de la mano, porque cuando nosotros calculamos qué comprar, qué pedirle a los proveedores, a la industria farmacéutica, qué tiene que llegar a cada punto, pues tenemos que contemplar que va a haber mayor número de pacientes que van a ser atendidos porque es el punto de tener más hospitales y eso incide en los insumos. No solo medicamentos, pero también material de curación, dispositivos médicos, etcétera. Entonces sí va de la mano. Y todas las compras que hacemos tienen este margen de maniobra para incrementar contratos asociado a nueva construcción y también en caso de que se eleve la demanda de algún insumo por alguna situación.
5: Uh-huh. Se ve lógico y pues impecable el diseño, pero
6: el planteamiento, sí.
5: El aterrizaje, Eduardo, siempre el aterrizaje, Eduardo Clark.
7: Sí, dificilísimo. Y nosotros,
5: la última milla, o cómo la llamas tú, el último kilómetro.
7: Sí, exactamente. llevar ya los medicamentos de donde los entregó el proveedor a que estén siempre disponibles para el paciente en el centro de salud. Y hemos trabajado muchísimo este año en ese tema. Solo en el tema de medicamentos me gustaría darles un dato sobre cómo hemos avanzado, aunque todavía nos falta mucho. De enero a abril del año 2025, todo ese periodo de 4 meses, recibimos en los hospitales, en los centros de salud, 439 millones de piezas de medicamentos. En el mismo periodo de este año, enero, abril, pero ahora del 26, llevamos 732 millones. Es 67% más de insumos entregados en hospitales, en centros de salud que el año pasado. Entonces, creo que estamos mejorando. Evidentemente, no está resuelto el problema. Si estuviera resuelto el problema, no tendríamos todavía quejas, no tendríamos todavía reclamos, pero creemos que estamos mejor que el año pasado y la idea es seguir construyendo este proceso como lo hemos venido haciendo y acelerarlo en medida de lo posible.
5: Bueno, pues ojalá. Lo sabes y lo hemos comentado, las críticas siempre estarán ahí, siempre habrá un caso que atender de una persona que tiene razón, porque no tuvo el servicio, porque no tuvo la atención, porque no tuvo las medicinas. Pero creo, Manuel, y lo digo en frente del subsecretario de Salud, Eduardo Clark, el volumen de la protesta social por el tema de los malos servicios de salud se ha reducido, pero ostensiblemente, respecto de los últimos años, Manuel.
6: Yo lo que creo, porque lo hemos observado, Ciro, y lo hemos comentado con el propio Eduardo, es que prácticamente ha desaparecido, ¿no? Porque para que llegue a los medios de comunicación, pues de repente por ahí ves alguna protesta en algún estado de la República Mexicana, pero por ejemplo en la Ciudad de México hemos dejado de ver ese tipo de cosas. Seguramente Eduardo tiene un panorama más claro porque luego no todo llega a los medios, pero prácticamente ha desaparecido ese tipo de protestas. Probablemente al interior pues sí hay algunos oficios, sí hay algunas charlas entre los médicos, los sindicatos, etcétera, pero Eduardo, nada que se parezca a lo que conocimos el sexenio pasado.
7: Y digo, nos da mucho gusto que ustedes compartan eso. Nosotros sí también notamos esa diferencia. Particularmente hace un año, todavía en mayo, junio, teníamos problemas muy, muy serios en ciertos lugares que sí derivaban en grupos de padres que venían a visitarnos a la Ciudad de México. Y eso afortunadamente sentimos nosotros una presión mucho menor. Sí vemos diario casos donde todavía estamos no llegando al nivel que nos gustaría, pero ya es un tema mucho más casuístico que un tema estructural.
6: Por cierto, hace unos días circuló una comunicación que, hasta donde entiendo, la propia Secretaría calificó como falsa, en el sentido de que los estados del IMSS-Bienestar, de plano, pues ya no tenían presupuesto de parte de la Federación y que los estaban dejando pues abandonados ustedes. ¿Eso se desmintió?
7: Sí, completamente. Seguimos avanzando mes con mes pidiendo estos insumos para la salud en el IMSS-Bienestar. Estamos hoy recibiendo cerca de 30 a 35 millones de piezas de medicamentos e insumos para la salud en cada estado, y eso refleja que pues seguimos teniendo presupuesto para hacerlo y está planeado para así llegar hacia el resto del año.
6: Muy bien.
5: Muchas gracias, Eduardo.
7: Gracias por su invitación.
5: Gracias una vez más, Eduardo Clark.
6: Gracias,
5: Eduardo. Y suerte en esta. Nosotros seguimos siendo suerte en esta. Gracias, Eduardo Clark, subsecretario de Integración y Desarrollo de la Secretaría de Salud. Buen día.
6: Buen día, Eduardo.
5: Gracias. Gracias. Muchos comentarios, Manuel, por esto que leías de la columna de Joaquín López Dóriga y de un interés de un cierto grupo, que uh-huh. No estoy seguro que sea el interés de la presidenta Sheinbaum.
6: Yo tampoco pienso que sea ella. Grupo,
5: por hacer lo que nunca pudieron hacer cuando estuvieron en la oposición, que no pudieron hacer en los 6 años que estuvieron plenamente en el poder y que hoy ahí dando vueltas. Tratan de hacer como asesores, que es tener una injerencia, un control y un dominio en los medios de comunicación de personas que han pasado por los medios de comunicación y que simplemente no se han podido quedar en los medios de comunicación. Que son los más duros y dicen, ¿cómo es posible que en los programas sigan estando fulano y mengano? Pues porque siguen estando, porque la gente lo sigue escuchando y lo sigue viendo. Si no, no estarían. Punto, tan sencillo. Yo dudo mucho que el interés de la presidencia de la República, de la presidenta Sheinbaum, sea ese, meter ese tipo de control en los medios de comunicación. Lo dudo mucho. Más creo que no pasará, ¿no? Por cierto, por ahí un querido excompañero publicó hoy en su columna, dice... Maru Campos dio entrevista entrevistas a modo en los medios de comunicación. Antes que nada, un abrazo a ese excompañero, que bueno, entiendo también, forma parte de ese grupo, tiene que decir eso. ¿Qué pregunta? Una, que se le tenía que haber hecho a Maru Campos, no se le hizo. Una. Que nos digan. Pero bueno, pues como apareció en aquel programa y apareció en aquel otro, y como apareció en este, en el nuestro, son entrevistas a modo.
8: A modo,
5: con eso te quieren descalificar. Los medios de la derecha, ¿no? En fin, saludos al ex compañero y saludos también a los gagas. Vamos, ya no les voy a decir de otro porque si no van a exigir su derecho de réplica, aunque nunca hemos dicho su nombre.
8: No lo digas, mejor diles
5: no,
8: gagas.
5: No. Los dejamos en los gagas. Siguen en los suyos, se les acaba el tiempo, ¿eh? No por sexenio, sino porque pues ya nos vamos haciendo grandes todos. Ustedes y nosotros, ellos y nosotros, ¿no? Se les acaba el tiempo, señores. Vamos a pausa, 9:35. No te rías, Manuel, manda tú a corte.
8: Vámonos a un corte, gagá. Arroba
5: no te rías.
8: Ciro Gómez, en nuestra cuenta de X, volvemos.
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2: Las huellas de la lengua son únicas en cada persona, al igual que las huellas dactilares que usamos para identificarnos.
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2: Los cocodrilos no pueden sacar la lengua de la boca porque está pegada al paladar inferior.
1: El apunte del día.
2: El juego Monopoly fue diseñado originalmente para enseñar sobre los peligros de los monopolios y la injusticia económica del sistema.
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2: El cuerpo humano tiene 100.000 kilómetros de vasos sanguíneos entre venas, arterias y capilares.
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16: El presidente de Rusia, Vladimir Putin, afirmó que 6 personas murieron y 15 están desaparecidas tras el ataque ucraniano contra una residencia de estudiantes en la región de Lugansk, controlada por Moscú. Secretario de Estado de Estados Unidos Marco Rubio descartó que el reajuste de la presencia militar de su país en Europa deba sorprender a los aliados, ya que Estados Unidos tiene obligaciones en el Indo-Pacífico, Oriente Medio y el hemisferio occidental que obligan a una reevaluación constante de su postura global. Los gobiernos de Italia, Reino Unido, Francia y Alemania exigieron a Israel el cese de la expansión de asentamientos en Cisjordania y reclamaron que se garantice la rendición de cuentas por la violencia de los colonos. Informó Cintia Dávalos. 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
4: Continuamos con Ciro Gómez Leyva por la mañana.

0: escuchando a Ricky Martin aquí cantando con Carin León. Pero escuchamos a Ricky Martin. Qué buena versión, Ciro. Sí, la verdad es que, bueno, a mí me gustan los dos, entonces, ¿qué podría decir de esta versión? Pero escuchamos a Ricky Martin, Ciro, porque ayer anoche estaba ofreciendo un concierto en Montenegro, allá en el sureste de Europa. Era un concierto, estaba iniciando Ricky Martin y de repente una persona aventó gas lacrimógeno en dirección hacia el escenario. Y el concierto se tuvo que suspender por un momento mientras la seguridad checaba que todo estuviera en orden. Ricky Martin dejó de cantar. Algunas personas de su equipo le recomendaron que ya no regresara a cantar. Sin embargo, Ricky Martin dijo que sí, ya todo estaba en orden, que si la seguridad ya había corroborado que todos los asistentes pues a este concierto que estaba ofreciendo era seguro ya regresar, él regresó a cantar y terminó con el show, Ciro. Así es que pues esto fue anoche, era un concierto gratuito justamente para festejar el 20 aniversario de la independencia de Montenegro y bueno, no pasó a mayores, nada más este incidente en este concierto de Ricky Martin allá en el sureste de Europa. Y nos vamos rapidísimo, Ciro, porque tenemos pases dobles para el público de por la mañana, público que viva en el Valle de México. Tenemos 5 pases dobles para la obra de teatro La Velocidad del Otoño con Jacqueline Andere y Sergio Bazáñez. Esto es mañana a las 6 de la tarde en el Teatro Las Torres en Naucalpan, en el Estado de México, y 5 pases dobles para ver Demente con Ari Telch mañana también a las 7 de la noche en el mismo teatro Las Torres allá en Satélite. Para ambas obras los boletos se van para las primeras 5 personas que nos llamen al 55 5279-2291, 55 5279-2291. Los boletos se recogen media hora antes de que inicie cada función con una copia de su INE. Dicen que van del programa de por la mañana y entran a ver cualquiera de estas dos obras, Ciro, La Velocidad del Otoño y Demente. Ahí está.
1: Bueno. Sofía.
2: Sí, termino la mañana. Y le preguntan a la presidenta sobre nuevamente la gobernadora Maru Campos. Le dicen que la gobernadora en 2022 firmó un acuerdo con el gobierno de Texas, un tema de seguridad, que si eso no viola también la Constitución. Entonces la presidenta dice, vi la nota, vi por ahí que traían el tema, pues simplemente que se analice, dice la presidenta. Le dicen, usted está pidiendo que se analice, y la presidenta dice, no, que lo hagan las instancias correspondientes.
1: Oye.
2: Nosotros, ¿sí?
1: Sí, no, a ver, termina.
2: Dice, nosotros ya dejamos clara nuestra postura, es el tema de la soberanía, ya dijimos públicamente, en privado y a las autoridades de Estados Unidos, que es colaboración sin subordinación, ya bajándole un poco el tono.
1: Oye, Manuel, notable segundo día consecutivo que parece que la estrategia de comunicación de Presidencia de la República es ya no ir a ese choque frontal con
3: no
1: Maru
3: Campos.
1: Dos
3: sí,
1: días
3: Maru,
1: consecutivos. Vamos a ver qué pasa el lunes.
3: Sí,
1: pero
3: sí, hay
1: pareciera
3: que
1: no. No, porque pues creo que hay una coincidencia. El crecimiento de Maru Campos en el último mes ha sido geométrico.
3: Absolutamente. ¿No? Sí, absolutamente.
1: Hasta
3: sí.
1: Puede dar 4 entrevistas a modo el mismo día en programas en los que sale todo mundo. Pues todo mundo sale ahí. Bueno, pero interesante. 2 días seguidos y la presidenta...
3: Ya no quiere entrar al conflicto. Okay. O no ha entrado al conflicto.
1: No quiere Vamos andar a ver. Ahí. No quiere andar. Vamos a ver la próxima semana. ¿Qué más, Fía?
2: Y le preguntaron sobre esto que también ya comentaba Manuel, esta iniciativa de Ricardo Monreal para anular elecciones en caso de intervención extranjera. Dice la presidenta que Ricardo Monreal le mandó una nota para avisarle que iba a proponer esto, pedirle su opinión. Y la presidenta dice que le parece bien, que es una buena iniciativa porque en México decidimos los mexicanos.
1: Bueno. ¿Nada más?
2: Nada más.
1: A ver, anda, pues está por ahí Iñaki.
3: Anda por aquí el joven Iñaki
1: también.
3: Antes de
1: que llegue Enrique Burak, rápidamente, ¿qué se está proponiendo, Iñaki?
4: Ciro, buen día. Buenos días. Pues una vez más, la Federación Mexicana de Fútbol anuncia una campaña pues para sustituir o intentar sustituir el grito homofóbico ahora por una ola.
1: El grito homofóbico.
4: El grito homofóbico. Llamaron a la campaña La Ola Sí, El Grito No, y pues eso, pretenden que cada vez que despeje el balón el portero del equipo rival, en vez de que se haga el grito, se haga una ola y pues no. Bueno. Eso es básicamente...
1: Next, ¿no? ¿Te acuerdas? Fíjate, lo que pasa es que tú no habías nacido. ¿En 2011 ya habías nacido?
4: No, 2011 tenía 8 años. O sea,
1: sí. Anda por ahí Enrique Burak.
5: Sí, es muy buenos días. Burak.
3: Él sí había nacido.
1: Enrique Burak se va a acordar. En 2011 ya estaban estas amenazas y en las nacientes redes sociales apareció un tipo que no me acuerdo, te acordarás, Manuel, por qué, pero gritaba, y entonces me quieren pegar, y yo les digo, ¡fuá!
3: ¡El fuá!
1: Y me ven feo y les digo,
3: decía,
1: ¡fuá!
3: Decía,
1: y
3: échale, digo, ¡fuá! El fuá.
1: Y entonces,
3: échale el fuá, échale el fuá.
1: Creo que en ese
3: ¿no?
1: entonces todavía no se usaba el tendencia ni eso, pero todo mundo en México durante un mes habló del fuá. Entonces, estaba jugando el Mundial Sub-17, final, creo que México-Uruguay, y se pidió a toda la afición, ¿te acuerdas, Manuel? ¿Te acuerdas,
5: sí.
1: Enrique?
5: Sí, sí,
1: que
5: sí,
1: en
5: sí.
1: vez de que gritaran eso que ustedes llaman grito homofóbico, la gente gritara, ¿qué, Manuel?
3: ¡El fuá! Y además, porque más te acuerdas que él decía.
5: ¡El fuá!
1: Y un poco, yo fui a ese partido, yo estuve en el Azteca, creo que fue México-Uruguay, y gritaban sí. fuá. Y ahora, 1000 años después, ¿qué piden que hagan?
4: La ola.
3: Que griten.
4: ¡Hola!
6: Yo prefiero.
4: Ah, bueno.
6: ¡Hola!
4: ¡Hola!
1: Venga, Enrique. Venga, Enrique.
5: ¿Cómo estás?
1: ¿Te acuerdas del fuá? ¿Te acuerdas del fuá?
5: Sí, es más, hacían. ¡Fuá! Que ahorita gritan otra cosa, pues entonces será el fuá famoso, ¿no? Sí, y la ola que es conocida, la ola mexicana, ¿no? Porque realmente se ha.
1: ¿Cómo era la ola y que estás en televisión? ¿Cómo se te levantas?
5: Sí, sí, claro, a nivel internacional, en el 86, en el Mundial de México, pero realmente surge con los Huskies de la Universidad de Washington, del fútbol americano. Y de ahí pasa a los Tigres de Detroit, y luego ya, pues aquí se adopta, los primeros que lo hacen son los del Tec de Monterrey, y pues ya después llega a México, y en fin, entonces era la ola mexicana. Pero pues sí, esto desde el grito, digo, ojalá funcione, pero pues soy muy escéptico al respecto, ¿no? Además se me hace una campaña bastante guanguita. Pero bueno,
1: bueno, pues entonces habla de lo que quieras. Entonces, nosotros queríamos darte conversación.
5: ¿No quieres hablar de Cruz Azul Pumas?
1: Venga, claro que sí.
5: Ah, bueno, ya ves. Bueno, pues ayer finalmente 0-0 en el Estadio de la Ciudad de los Deportes. Un dominio absoluto de parte de Cruz Azul. Pumas que estuvo todo el tiempo atrás. Keylor Navas que fue figura particularmente en el primer tiempo. También se marca un penalti bien anulado, por cierto. Muy buen arbitraje de Ismael López. Desde luego estaba en fuera de lugar Charlie Rodríguez, y además por ahí se llegó a mencionar que sí es que lo había habilitado el jugador del equipo de los Pumas, Rodrigo López, pero de acuerdo al reglamento es obviamente un desvío, no es que le haya cedido el balón, sino que es un desvío, y por ese motivo es que está perfectamente anulado, tanto por esta instancia como también por lo del fuera de lugar.
1: Lo cierto es que en cada final siempre hay un penalti en contra del Cruz Azul, o que
3: Le quiten, si
1: ya sea que te lo marquen en contra o que no te lo marquen, siempre.
5: Sí,
1: hay un complot.
5: Un complot. Pero bueno, aquí todo está bien, o sea, estuvo bien. Y luego inicia el segundo tiempo y Charlie Rodríguez, un disparo que va justo a la base del poste y pudo haber sido el 1-0 para el equipo de la máquina celeste de Cruz Azul, cosa que no ocurrió finalmente. Y luego ya en la segunda parte, pues el equipo de Pumas tuvo dos buenas oportunidades. Una de Uriel Antuna, que bueno, le estrella el balón en el rostro a Mier, el portero de Cruz Azul. Y luego una jugada también de Robert Morales, el paraguayo, que estrella el balón en el travesaño, increíblemente no ingresa a la portería de Cruz Azul. Total que 0-0 el día de ayer. Y habrá que esperar el partido de vuelta.
1: ¿Mantienes a Cruz Azul como favorito?
5: Lo mantengo como favorito. Lo mantengo como favorito. Creo que Pumas jugará distinto el domingo, porque ayer literalmente pusieron el camión atrás. Pero de cualquier forma, creo que Cruz Azul debería ganar. Ya lo veremos.
1: Pues ojalá.
5: 7:00 p.m. el
1: ¿Tú partido. ¿Tú coincides, Manuel?
3: Yo, la verdad, creo que ayer debió haber ganado el Cruz Azul, Ciro. Debió ganar, no ganó, empató. Yo quisiera que el Cruz Azul siga siendo el favorito, como dice Enrique. Tengo mis dudas porque Pumas juega muy bien.
1: ¿Cómo responde la pregunta? Parece.
3: Pues me da la impresión, Ciro, de que las cosas le pueden salir muy bien a los Pumas el domingo. Me da la impresión. Quisiera que gane el Cruz Azul,
1: o sea, no,
3: pero
1: coincide.
3: Creo que los Pumas pueden ganar el domingo.
1: Bueno. Venga, Enrique.
5: ¿Y tú?
1: Yo no los veo. Yo vi el partido hoy en la mañana por plataforma en 8 minutos. Pues sí, yo solo veo las...
5: No alcanzas a ver los detalles. Pero
1: highlights, como dicen ustedes.
5: Exactamente.
1: Luego los veo ustedes en las mesas de discusión un rato, cuando hay tiempo. Pero para mí el partido es 8 minutos en YouTube.
5: Pues sí, no alcanzas a apreciar.
1: Es buenísimo. Cuando no te ponen el resultado, es buenísimo, porque ves, te emocionas en 8 minutos. Pero bueno, ojalá gane Cruz Azul.
5: Pues ya lo veremos el domingo. Bueno, hoy por cierto juega la selección, va a jugar en contra de Ghana, esto va a ser en Puebla a las 8 de la noche. El equipo mexicano que no pierde contra un equipo africano, han jugado 20 partidos desde entonces, desde el 2005, y no pierden un solo partido contra ellos, son 13 victorias, son 7 empates. En México, pues un equipo ahí con lo que tiene Javier Aguirre a su disposición, todavía falta varios jugadores que reporten, al igual que la selección de Ghana. Bueno, ya se hace oficial que Matías Almeida regresa al fútbol mexicano para dirigir a los Rayados del Monterrey. Una muy buena etapa con las Chivas del Guadalajara.
1: Uy, Enrique.
5: ¿Cómo?
1: Uy, regresa en lo que agarra chamba.
5: Pues sí, vamos a ver.
1: En lo que agarra chamba.
5: Firma contrato.
1: En Turquía,
5: son 2 años.
1: En España.
5: Son 2 años regresa. Después de estar con las Chivas, se fue a dirigir a la MLS.
1: ¿Y qué?
5: Al equipo de San José, se fue a dirigir a Atenas, donde gana la Supercopa, y recientemente, bueno, no pudo ni siquiera terminar la temporada más reciente en el fútbol de España con el Sevilla, porque en marzo le dieron las gracias. Con las Chivas consigue 5 títulos, incluyendo el Clausura 2017, así que, pues vamos a ver, es una apuesta interesante el equipo de Rayados de Monterrey. Por cierto que el alcalde de Nueva York, el señor Mamdani, anuncia que van a dar ahí en lotería y todo esto, van a poner 1,000 boletos para el Mundial de Fútbol en $500, perdón, en $50, en $50, 1,000 boletos, el señor Mamdani, que por cierto, el otro lado del Hudson en Nueva Jersey están molestos porque dicen, bueno, primero, el Mundial pues, es en Nueva Jersey y nosotros tenemos nuestros problemas aquí
3: el estadio
5: con la situación
3: Jersey,
5: del sport, cierto. Y todo esto.
3: Y el, que consigue
5: y el señor Mamdani
3: el
5: poniendo 1,000 boletos a $50.
1: Cómprale 3, Enrique.
5: Pero pues nos falta.
1: Vamos ahí, a ver.
5: ¿Y quién invita el avión y quién invita el hotel?
1: Sí. El hotel ya va a estar barato.
5: ¿Tú? ¿Yo? ¿Todo?
1: Moisés, ponemos a Moisés.
3: Moisés, pues es el adinerado del equipo.
1: Los mejores precios.
5: Si bueno, no me invitan ni a Madrid. Bueno, por otro lado, básquetbol de la NBA, el día de final de la conferencia del Este. Los Knicks le ganan 109-93 al equipo de los Cavaliers de Cleveland. Con ventaja de 2-0 en el compromiso. Y también Matthew Stafford, el mariscal de campo de los Carneros de Los Ángeles, firma extensión de contrato por un año, $55 millones, o sea que va a estar en el 2026 y todavía en el 2027 el más valioso de la temporada anterior de la NFL. Y ya para concluir rápidamente, este fin de semana automovilismo regresa a la Fórmula 1, de hecho va a tener carrera sprint, ese Gran Premio de Canadá. Veremos cómo le va a Checo Pérez, ojalá que mejor. Y también son las 500 millas de Indianápolis, esperando que tenga un buen resultado Pato Howard, el de piloto regiomontano.
1: Bueno, viendo a su cámara, compañero, y con decisión y firmeza, ¿quién va a ser campeón del fútbol mexicano?
5: Pues mira, con decisión, firmeza, y no sé qué vaya a pasar el domingo, Cruz Azul.
1: ¡Eso! Adiós.
5: Adiós.
1: Adiós. Lourdes.
7: 9:53 por la mañana. Le dije al secretario de Seguridad Nacional de Estados Unidos, Marwin Mullen, que las operaciones conjuntas en territorio no están permitidas por nuestras leyes y que la colaboración tiene que ser en otro marco, aseguró esta mañana la presidenta Sheinbaum. La inflación en la primera quincena de mayo disminuyó 0.16%, lo que deja la inflación anualizada en 4.11%, de acuerdo con el reporte que publicó esta mañana el INEGI. Los gobiernos de hoy son muy buenos para el anuncio, pero no para la ejecución. Teníamos la oportunidad de arreglar el país para convertir a la Ciudad de México en un imán de turismo, pero ese avión ya se fue. La ciudad es un caos y simplemente no se preparó debidamente para el Mundial, aseguró por la mañana el abogado Javier Tejado, columnista y analista de El Universal. El Plan Nacional de Infraestructura Hospitalaria considera la creación de 9,000 camas de hospital nuevas durante este sexenio, lo que dejará un total de 106,000 camas de hospital en México, aseguró por la mañana Eduardo Clark, subsecretario de Salud. En unos minutos, la presidenta Sheinbaum, la presidenta de la Comisión Europea, Ursula von der Leyen, y el presidente del Consejo Europeo, Antonio Costa, se reunirán en Palacio Nacional por primera vez en 10 años para firmar el pacto comercial entre México y la Unión Europea. En estos momentos, el dólar interbancario se cotiza en 17 pesos con 32 centavos.
8: Algo más, Manuel.
3: Y precisamente, Ciro, la cuenta de redes sociales de la Cancillería mexicana da cuenta de la visita que tuvo a la Cancillería ayer la responsable, la representante de la Unión Europea para Asuntos Exteriores y Política de Seguridad, con quien se llevó a cabo precisamente el diálogo estratégico México-Unión Europea. Y más tarde, ya Roberto Velasco, el canciller, clausuró la cumbre empresarial México-Europea, Unión Europea, con la alta precisamente con Caja Calas. Entonces, bueno, esto sirve como preámbulo de lo que vamos a ver pues en un rato allá en Palacio Nacional.
1: Bueno, muy bien. Gracias, muchas gracias al equipo de Por la Mañana. Muchas gracias a ustedes por su acompañamiento, por los comentarios, por la calidad de los comentarios que nos hacen llegar, por acompañarnos las mañanas desde hace mucho tiempo. Gracias, de veras, gracias de corazón. Gracias, nos vemos por aquí el lunes. Se quedan con Chumel Torres. Buen fin de semana, buen viernes. Pásela muy bien.

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0: Yo diría, y sí, nos hicieron caso. Ya teníamos hasta, ahí andaba Sara Pablo y todo,
1: Sí, ya iba a
0: con cámara
1: cubrir
0: y
1: ahí.
0: micrófono. Y ahora, pues
1: Y
0: bueno,
1: estampas.
0: acá.
1: Con cámara, micrófono y
0: Claro, y bueno,
1: estampas.
0: etapas, y bueno, pues yo ahora sí que amar de Dick y
1: Yo lo
0: no.
1: siento por Maru, que se, por Maru, por Sara Pablo,
0: Por
1: que se
0: Sara.
1: quedó sin, pues sin el
0: No, yo ya había
1: intercambio.
0: comprometido el álbum de Pablito.
1: No, de aquí el
0: De
1: de
0: Paquito,
1: Paquito.
0: ya le había dicho a Ricardo Bonet que yo se lo daba, pues, para que se pusieran a chambear, básicamente. Oye,
1: Bueno,
0: gordo,
1: pues
0: y
1: ahí está,
0: ahora,
1: ni modo.
0: hablando de cosas que no sucedieron, sigue sin pasar, ya va un mes. Te voy a guardar la de amar de Dick. Ya va un mes. Del señor Insunza. Enrique Insunza acumuló ya su tercera.
1: Va para el mes todavía.
0: Sí,
1: Pero todavía
0: digo,
1: no, no, no. Digo,
0: desde el 29 de
1: pues
0: abril, ya va para el
1: van
0: mes.
1: 23 dillitas,
0: Sí,
1: 20,
0: ajá, pero ya va para el
1: unas
0: mes.
1: 3 semanas.
0: Que no se presenta el señor, va a su tercera falta consecutiva sin justificar en la comisión permanente del Senado de la República. Pueden faltar, pero en la permanente sí tienen que ir, porque ahí sí hay.
1: El mismo Monreal había dicho, yo creo que sí se presenta ayer, era
0: Y mira,
1: ayer, pues no, tampoco se armó, tampoco
0: ¿quién
1: se
0: te
1: armó.
0: mandaba flores? Sí, y está juido.
1: Pues ya que digan que no es que el caballero ya no es
0: ¿Por qué no le
1: senador.
0: pueden? Exacto, ¿por qué no le quitan ya
1: Pues
0: el
1: porque, pues
0: puesto?
1: no, güey.
0: El tema es que ya desde que el Departamento de Estados Unidos el 29 de abril, fíjate, lo vincularon con miembros del cártel de Sinaloa. El señor no se ha presentado a trabajar. Eso sí, mucho tweet, mucha fotillo, no sé qué.
1: El Día de
0: Pero
1: las Madres ahí con su señora
0: nada
1: jefa.
0: de chamba. Y luego se subió. Ay, Dios mío santo. Noroña, ¿lo viste?
1: Sí.
0: Híjole,
1: El
0: mano.
1: camarada
0: Qué
1: Noroña
0: manera
1: lo.
0: de caer gordo. Porque se subió, reemplazando a Insunza por la falta. Con un
1: Títere.
0: Ay, güey, con un títere de. Por eso voy a hacer la representación de la oposición. Y son arcos, ay, ay, ay. ¿Qué pensaba? ¿Que nos íbamos a reír? O sea, ¿por qué piensan que caen chido, güey?
1: Da cringe, da mucho
0: Da
1: cringe.
0: cringe, es eso. Da cringe porque se quieren hacer los chistosos y no son chistosos. Por más que vayan a clases de stand-up y que le hagan ahí sus cosas. Pero no es gente chistosa. Bueno, el tema es que al interior de Morena ya la situación está generando, pues, incomodidad, güey.
1: En los mismos
0: En los mismos
1: morenistas.
0: morenistas, porque ya dijo Cerovotes, el Arturo, así le dicen,
1: Sí,
0: o
1: sí,
0: sea,
1: sí,
0: así
1: sí.
0: le dicen Cerovotos. Ajá. Arturo Ávila dijo que es deseable que pida licencia. Vamos a ver qué fue lo que dijo Arturo Ávila con respecto a las faltas, ya con muchas, ya va para el mes, de Enrique Insunza. Échalo, Magrito, por favor.
2: Yo siempre pensaré que cuando alguien está señalado es deseable pedir licencia para que las autoridades puedan llevar a cabo una investigación sin que exista el fuero constitucional. Pero esa es una apreciación personal. Y la decisión, reitero, de un compañero, de una compañera, de pedir licencia, de renunciar a un cargo, es una decisión personalizada.
0: A ver, están fugados. Están quedando muy mal. Cada día que pasa y no agarran a estos señores, los está buscando la DEA, los está buscando la Fiscalía de Estados Unidos, el Distrito Sur de Nueva York. Los está buscando todos los mexicanos del mismo Sinaloa. Y estos señores siguen sin presentándose. Y ustedes siguen diciendo que no están defendiendo a nadie, pero a la vez siguen sin aparecer. Están deslavándose una. Pues la credibilidad, güey.
1: Digo,
0: Porque
1: si es que
0: mientras.
1: algún día la
0: No, no,
1: tuvieron,
0: no, a
1: ¿no?
0: ver, o sea, porque el tema es que salen y salen y salen y ya está por vivir ríos, ya no saben ni cómo defender. Dicen, no hablen del presidente, ya, por favor. Ajá, ya no saben
1: Sí,
0: ni qué
1: sí,
0: decir.
1: sí.
0: No, ellos no tienen la culpa.
1: No mencionen su santo
0: Ya,
1: nombre.
0: ajá. Pero Calderón, o sea, y ya sacaron la Calderón, ya
1: Sí.
0: sacaron, pero el PRI robó más, y ya sacaron que está. Todas las versiones posibles. Que esté en su casa, que no esté en su casa, que tiene resguardo de la Guardia Nacional, que nomás son unos policías. El problema es que estas dos personas, los 10 de Sinaloa, dos ya se entregaron, ocho siguen a aparecer, y mientras más pasan los días, más se están quemando. Yo lo voy a dejar aquí. Yo lo voy a dejar aquí porque nomás no hacen caso y parece que la situación se fuera como más compleja, y no es. Nomás díganle, ¿de qué? Rocha, ya, güey. Ya vayan al bote. O sea, ni modo, compadre, ¿qué puedo hacer? Es más, ¿qué harían mejor?
1: Les cayeron
0: Les
1: ya,
0: cayeron y el tema es que yo sé que no lo quieren hacer porque quieren mantener este tema de la unión y quieren que cante. Pero cada día que pasa, ya va para el mes, desde el 29 de abril, Día del Niño, casi, siguen sin salir estos señores, Gabriel. Pero vámonos rápidamente y cae más rápido, Gabriel.

0: que una motocicleta.
1: Que el corcel, que el caballo de acero.
0: El caballo de hierro.
1: El motorratona. Sí.
0: ¡Renegada!
1: ¡Renegada! ¡Pacha! Porque, llegó mi Rosicela, güey. Tenía una junta ahí muy, muy perrona de cooperación fronteriza.
0: Y bueno, se robó el reflector.
1: Se robó el reflector, güey. Llegó en una motito. Llegó en una motito hecha la bala, sí, mira. Sí, sí, sí. Hasta con su casquito,
0: rosa. Con su casco, todo. Pero rosa,
1: sí.
0: Porque es muy,
1: ahora,
0: muy
1: que... Y la cogida, mira. Échale a uno. ¡Corre, corre, corre, corre!
0: Señora, unas palabras. ¡Señora! ¡Rosa y Cela!
1: Sí, no, a lo mejor le estaba ganando.
0: No, o sea, no, no, no. Tenía que llegar. Ya estaban no, todos.
1: Yo sí he llegado a veces.
0: Estaban todos ahí.
1: Permiso.
0: Ya estaban todos ahí reunidos.
1: Y me saludó así Muñoz. ¡Ay, qué es! ¡No, no, ahorita!
0: Era la señora presidenta. Estaba
1: también
0: acá.
1: Una junta ahí, sí. muy bilateral.
0: Mark Wayne Mullin también estaba ahí de Estados Unidos.
1: Es que tenían una junta, Claudia Sheinbaum, la presidenta, y luego también tenían una junta con un vato que se llama Mark Wayne Mullin,
0: ¿sí?
1: Que es el Departamento de Seguridad de Seguridad Nacional
0: Secretario
1: de Estados Unidos.
0: Secretario del Departamento de Seguridad.
1: Entonces era de altos vuelos. Sí, sí, sí.
0: Y tenía que llegar.
1: Entonces de repente así de... Y le decía a Mark, ¿where is Rose Isella?
0: Rose Isella.
1: Y él dice, no, no llega todavía. Y de repente... que ahorita va a llegar, o no se preocupe usted.
0: Fíjate
1: platico.
0: Que ya viene.
1: Ya viene,
0: está
1: bro.
0: Estoy viendo que ya
1: soy
0: viene.
1: Cero, ajá. ¡Ahí voy, vaya!
0: Y, ¡taxi! ¡Un taxi! ¡Un taxi! Solo estoy yo, señora.
1: ¡Muchacho!
0: ¡Llévame! ¡Llévame por el camino de la democracia!
1: ¡Al Rosamóvil! Y ahí llegó, mira. Y ahí iba con Cato ahí atrás. Sí, no, llegó Juida. El tema es que, pues, por este tipo de...
0: No, está bien, no es la primera vez.
1: ¿No es la primera vez?
0: Que aplica a doña Rosa Isela.
1: No, y a ver, hay que decirlo, el protocolo oficial, sí, es que cuando tienes una cosa así que tienes que llegar,
0: sí,
1: en
0: calor,
1: te tienen que mover en el motuki. Sí. Y entonces ahí estaba mi Rosa Isela, mi Harley Davidson. Y pues, güey, se armó la memisa, la verdad.
0: Sí,
1: es que,
0: sí, sí.
1: Sí, la gente que no perdona, entonces en vez de centrarse...
0: Pero qué gacho, porque...
1: En vez de centrarse en la cooperación, sí, fronteriza y la relación bilateral... Pues hicieron escarnio y burla de mi Rose llegando como bólido a esta junta. Todo bien, según yo no pasó a mayores, pero esto fue lo único.
0: Pero le quitó reflector, ¿no?
1: Sí, sí, eso sí fue lo que. Oye, que estaban haciendo las botanas, el comercial de unas botanas, de la Suprema Corte.
0: Unas señoras allí en la Suprema Corte.
1: Ay, es que está bien.
0: Sin avisarle al jefe.
1: Mira, yo no quiero usar la palabra naco. Pero es que cada vez...
0: Ay, pues es que si te cae una campañita...
1: ¿Eh?
0: Si te cae una campañita, ¿qué haces?
1: Bueno, mira, yo no voy a decir nada porque aquí hemos promocionado pollo, güey.
0: Sí, pollo.
1: Pollo, güey.
0: Porque, a ver, digamos que así sin querer, queriendo, te cae una campañita.
1: Ajá,
0: de, no sé, de estampas, lo que sea. Ajá.
1: O
0: ¿qué
1: sea,
0: haces?
1: Supongamos, wey, que de repente llega así una marca y te dice, el álbum Panini, cómpralo en tu...
0: ¿Qué vas a hacer, güey?
1: Pues es que
0: entonces
1: sí,
0: le llegó esta marca de botanucas a la dama. Por cierto, si están chicles, ¿eh? Si no es por...
1: No, cállate, bueno, cállate. Se llama Jacqueline Sánchez Lagunes.
0: Sí.
1: Y presentó su renuncia con carácter de irrevocable porque la cacharon filmando un comercial de papitas.
0: Sí, güey, pero en horas de oficina.
1: Hija,
0: y sin
1: tenemos el vibe, ¿ah? Vean nomás usted el cringe que da a estas personas. Pórmelo, por favor, mi niño. Y luego ahorita comentamos, échalo.
2: Me preocupa que la jefa llegó de malas. La jefa no me dejó salir y le tuve que robar su botana.
0: Todo, güey, ¿por qué nada más tú puedes ser influencer en
1: no,
0: el mundo?
1: No.
0: ¿O qué?
1: Jacqueline, ¿a dónde le deposito? Ah, por favor, o sea, digo... Si me tienes como, es muy feo el hambre, yo sé, güey. Yo he pasado por hambre, güey. Y he tenido que hacer cosas indecibles, güey. Por llevarme el bocado a la boca. Pero tampoco es como que ganen poquito. El sueldo bruto es de 44,000 varos, güey.
0: Es decir, como empleados
1: ajá,
0: ahí en la
1: como
0: Suprema.
1: Ahí, es el puestillo que tiene. No tiene ni libros ahí en su... Mira, todo
0: estaba
1: pelón
0: y librero,
1: chambear,
0: sí,
1: ¿sabe, güey?
0: Siquiera pone unas revistas.
1: Qué cosa,
0: ahí.
1: Bueno, pues ya las corrieron y ahora sí va a tener que buscar la campaña porque ahora sí le va a hacer falta. Vamos a corte comercial y regresamos. Esto no sonora a usted. No se nos vaya, vamos y volvemos.
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0: Si no te quedó claro el primer golpe, te damos el repasón.
1: Sonora bonita, amigo, me doy casi. Tengo hoy, Gabriel, me mandaron un regalo. Mis, los de la mesa. Ah, mira. Ay, estas hay que guardarlas, güey.
2: Permíteme.
1: ¿Eh?
2: El catálogo real.
1: No, espérate, sí, a ver. Échate. No, dame unas de estas. Espérate, espérate, espérate. Estas.
2: Sí.
1: Y estas para.
2: Anda, saca.
1: Y luego estas para que Pey nos haga un pay de limón. espérate, pero no, me mandaron. Era.
2: Para tu tradicional.
1: ¿Cómo? ¡Ay, mira qué chido! Güey, me mandaron. El jersey de la selección. Muchas gracias. Torres, porque yo soy seleccionado. Bandera. Bubucela. Serpentina. Cola loca, supongo. Y. ¿Y qué? Ay, mermeladitas. Es que, ¿sabes qué?
2: ¿Quién te la lo gente... manda?
1: Los de Gamesa, los de Marías Gamesa. Espérame. Es que, ¿sabes cuál es la receta? ¿No has probado las galletas Marías con mantequilla arriba?
2: Sí, sí, sí.
1: Bárbaro, me suena.
2: ¿Con quesito crema?
1: Ah, no, quesito crema no. No, es que mexicano. Mi familia no alcanzábamos.
2: ¿Y la tradicional Carlota de Pey Garza? Conocida en
1: no, todos el es el pay de flojo, que ese es este...
2: Es la Carlota.
1: Ah, ¿así se llama?
2: No, es... Pey Garza.
1: No. Carlota. Sí. No, así se llaman los viernes. Sí. Zeus Gladiola. Sí. Sí. ¿Cómo? Muchas gracias por el jersey, de verdad, a mis amigos de Gamesa. Qué padre, güey. Muchísimas gracias. Vamos con lo siguiente porque la jefa de gobierno, Clara Brugada, rechazó la de que su administración realice intervenciones urbanas superficiales. Y lo que dijo fue
2: ¿qué significa que... eso? Disculpe. Pintar. De lila.
1: Es que el tema es que todo el mundo se la está regando.
2: Sí, güey. Sí,
1: es bien fea persona. Porque está pintando todo de lila, que es un color muy elegante. Y se ve la ciudad bien bonita,
2: Y además le está
1: poniendo, ajolotes a todo, lo cual se nos hace súper bello. Y, en Puentes y Vialidades, y dijo ella, la señora Burga, que es orgullo chilango, que ellos no saben, y está vinculada a la lucha histórica de las mujeres, por eso está pintando todo de morado tan bonito, que a todos nos encanta muchísimo, somos fans. Pero vamos a ver qué fue lo que dijo la señora Clara Brugada, y luego ahorita, ahorita te enseño el nuevo detalle de elegancia y distinción que está capturando miradas en Metro Hidalgo. Primero vamos a ver qué fue lo que dijo la señora Brugada con respecto a los axolotes, déjale.
3: ¿Por qué escogimos los ajolotes? Porque nos referimos al animal endémico que debe ser orgullo chilango tener y reivindicar a los ajolotes. Entonces, no es un tema superficial el por qué escogimos de símbolo el ajolote y por qué retomamos el color morado. Lo que sí es grave es que hay una campaña que nos trata de desprestigiar a quienes les gusta que la ciudad siga gris, que la ciudad no tenga imagen transformada.
2: A mí también. Que siga gris. Por mí que siga gris, es el color de la ciudad.
1: Gabriel, a ver.
2: Dile un niño, a ver, niño, ilumíname esta ciudad. ¿Dónde está el gris?
1: ¿Dónde está el gris?
2: En mis crayones. Nadie dice, ¿dónde está el lila?
1: Es que se enojó porque todo el mundo estamos diciendo, están diciendo yo no, en redes, que se ve bien naco y que no sé qué, que te ve bien feote.
2: Yo sí creo que es una,
1: ¿campaña?
2: Campaña en contra.
1: Sí, en contra del morado.
2: Sí, sí.
1: La gente que somos pro Barney.
2: De lila.
1: El lila. Sí estamos de acuerdo en que se ajolotice la ciudad.
2: Es más, que se ajolotice más.
1: Que se ajolotice más. Y el que lo desajolotice,
2: buen desajolotizador será.
1: Sí. Oye, y luego ya pusieron, es que esto está, no voy a decir la palabra, pero pusieron unos ¿tienes la imagen que te pedí, güey? Unos candelabros, güey. Pusieron ahí, metió algo de... Pero así, isabelinos, o sea...
2: Sí. No, te quedé como isabelinos.
1: Esto
2: es, claramente es un Luis XIV.
1: ¡Ah! Eso quería decir, porque no sé, ajá. Pero es como de
2: sí.
1: Es de ñora, ¿no?
2: Cheque usted el detalle de fina coquetería en las columnas.
1: En las columnas jónicas.
2: Jónicas del metro.
1: Jónicas.
2: Qué bueno, porque sí, hacen mucho juego,
1: ¿Qué es esto, Versalles? No, señor.
2: La alhóndiga de Granadita.
1: es el metro Hidalgo. ¿Qué es? María Antonieta Brugal. No, y lo tiene ahí su cama feo, güey. No sé qué quiere para que le pongas ahí el retratito.
2: Pero
1: son el,
2: nada más le faltan ya los focos, ¿no? Pero el está padre.
1: Falta el foco.
2: Por algo se empieza, güey.
1: Y falta que no se gotee. Sí, sí. Está cerrada esta entrada, pero ahí está el candelabro. ¿Sabes qué? Se me hace que estamos viviendo la galería, el triunfoización de México, güey.
2: No, está bien, güey. Mira, de que se ve el Metro Hidalgo hasta huele a pipí.
1: Sí,
2: ponte. De que siga oliendo a eso. Ajá. A vapores fenicios. A que huela. A que ahora huele. A que ahora se ve así como
1: el mismísimo Palacio del Louvre.
2: Pues mira, está bien.
1: Está bien, está bonito.
2: De que huela.
1: Entonces, no, yo
2: ¿a
1: creo
2: qué
1: que
2: huele,
1: sí,
2: Paquito?
1: Yo creo que sí. Yo creo que sí es una campaña en su contra.
2: Sí, sí, sí.
1: Vámonos a. Está bien bonito. ¿Viste lo de la limonada?
2: Sí.
1: A ver,
2: sí.
1: Hay un señor que es diputado, candidato a diputado local, que se llama Tony Flores. Allá le dicen el Lamborghini, ¿verdad?
2: Lord Lamborghini.
1: Porque trae un Lamborghini.
2: Gusta de pasearse o se paseó ahí en un Lamborghini.
1: En Coahuila.
2: Pues sí, ¿qué tiene?
1: Pues se le va a caer ahí en un bache.
2: Una vez en Chihuahua fue noticia un Lamborghini.
1: Sí,
2: también.
1: No, fue noticia un Ferrari.
2: Ah, un Ferrari.
1: Pero bueno, fue noticia toda una semana. Mira, hay cosas que me dan como tantita penita de Chihuahua. Casi nada, porque la verdad estoy muy orgulloso de todo. Pero el periódico es una cosa muy extraña. Una vez hubo una noticia que se volvió toda la semana de que había un Ferrari y luego lo seguían a todos lados de aquí anda en el cine, aquí anda en la presa, espérate. Y luego otra, esto es real, te lo voy a conseguir, de dos homosexuales agarrados de la mano en el centro. Es real, salió en la portada, güey, del Heraldo de Chihuahua, así de jóvenes se pasean impunemente y demostrando que son gays.
2: Su desvío.
1: Ajá, su enfermedad. Demostrando su condición.
2: Bueno, ajá. A este señor le echaron una limonada en la face.
1: Sí.
2: En la jeta.
1: Le echaron limonada porque le quiso dar un kiko a una señorita.
2: Se lo dio.
1: Sí, y así sin avisarle. Y le echa el brazo de limonada y dice, ¿para qué me besas, güey?
2: Sí, sí, sí. Andaba ahí de candidato.
1: Entonces, el tema es que él estaba que, ¡ay, qué chistoso! No, tiene nada de chistoso. Oye, pero vamos ahorita con el señor Gonzalo Robina. Él es el director general adjunto de Fibra 1. Es el vocero que nos tiene un mensaje. ¿Lo tienes ahí ya? Bueno.
4: Aquí estoy, Chumel.
1: ¡No, Gonzalo! ¿Cómo es usted?
4: Muy bien, ¿y tú?
1: Vientos. Cuéntanos acerca de Fibra 1 de Funo, que está celebrando su 15 aniversario en el desarrollo económico y urbano del país. Platícanos más.
4: Bueno, pues, como dices, finalmente estamos cumpliendo nuestros primeros 15 años, porque esto va para largo, con mucho éxito. La verdad es que cuando sacamos esto al mercado público, nunca pensamos dónde íbamos a estar el día de hoy. Pero te doy algo de numeritos. El día de hoy tenemos más de 12 millones de metros cuadrados de área rentable. Estamos dentro del sector comercial, de oficinas e industrial. En este último sector acabamos de sacar una nueva fibra, que es Fibra Next. Entonces hemos estado muy activos siempre en los mercados. Hemos tocado tanto el mercado nacional e internacional para capitales como de deuda. Hemos levantado más de 150 mil millones en estos 15 años. Entonces, muy orgullosos y positivos con lo que viene para México.
1: Oye, 11 millones de metros, es un montón, ¿no? ¿Desde cuándo tienes tú trabajando acá en esta Fibra 1, Gonzalo?
4: Si se me ve lo gastado, tengo 15 años.
1: Oye, espérate, pero me estabas contando que han multiplicado 16 veces el portafolio que tienen ahorita.
4: Exactamente. Empezamos con 750 mil metros y hoy tenemos 12 millones de metros cuadrados de área rentable, vamos.
1: ¿Y tú que México sigue siendo atractivo en este tema de la inversión inmobiliaria? ¿Cómo definirías eso?
4: Definitivamente sí. Hoy te puedo decir que dentro del grupo estamos construyendo entre 1 millón y 1.5 millón de metros cuadrados al año. Y Esto, el otro día me preguntaban, oye, ¿y qué estás viendo tú que no vemos nosotros, no? Pues la verdad de las cosas es que es la demanda que estamos teniendo por parte de nuestros inquilinos. Chido. Metro cuadrado que empezamos a construir antes de terminarlo, ya está rentado. Entonces, pues seguimos nosotros con la maquinita construyendo. Ahora sí que muy tarugos estaríamos si estuviéramos construyendo 1,000,000 de metros y los fuéramos manteniendo vacíos, ¿no? Pero la realidad de las cosas, por ejemplo, el portafolio industrial, traemos una ocupación del 98%. Es una locura.
1: Oye, pues muchas felicidades por este 15 aniversario a los amigos de Fibra 1. Gonzalo, vamos a una breve pausa comercial y regresamos esta

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7: El tiempo de vida de un billete de dólar es de aproximadamente 5 años y medio.
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9: La presidenta Claudia Sheinbaum afirmó que su gobierno no contempla el cobro de visa a estadounidenses porque se podría tomar como un conflicto. La presidenta señaló que su gobierno quiere que los ciudadanos estadounidenses visiten México y que se enamoren de nuestro país. La gobernadora del Estado de México, Delfina Gómez, encabezó la entrega de 151 promociones y 50 basificaciones a profesionales de la salud del Instituto de Seguridad Social del Estado de México y municipios. Con lo anterior, reconoció las labores del personal médico. El INEGI reportó que el Producto Interno Bruto disminuyó 0.6% en el primer trimestre del año en comparación con los últimos tres meses del 2025. El instituto precisó que la cifra se vio afectada por un retroceso en el comercio, turismo y sector financiero del país.
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1: Es monosílaba. Ya estamos de regreso en la rueda. Ándale, el otro lado tenemos hoy a Pei Garza. Bebechito, oye, yo sé que el ambiente futbolístico para ti es lo máximo.
2: A ver.
1: Y hoy te tiene un mensaje, hay un jugador de Portugal.
2: ¿Qué se llama?
1: Amar de Dick. Y creo que, ¿sabes qué? Creo
2: Amar,
1: que.
2: Por favor, pide una cámara.
1: Exacto.
2: Por favor, enfoquen aquí Amar de Dick. Exacto. Amar de Dick. Así sí voy a coleccionar las etapas, oye.
1: Mi futuro.
2: ¿Dónde está, tío? Amar de Dick.
1: Mi futuro marido.
2: Qué bonito empieza la noticia coqueta del viernes. Oigan, les tengo una noticia, mi chumi. Les te va a encantar.
3: Oye, Spey, dime.
2: Oye,
3: Spey.
1: No.
2: Vamos directamente que Abelito se va a estrenar en donde creen, ni más ni menos que en el cine.
1: No,
2: se va a una franquicia que tú ya hiciste, mi chumi.
1: ¿Qué?
2: Tú ya, acuérdate, por favor, quiero que le digas a todo el público, de Perry Prescott, porque él se va a hacer la tercera película de los Minions. Me estoy refiriendo, por supuesto, a Minions y Monstruos. Miren nada más. ¡Qué bonito!
3: Sí, y se va a hacer este personajito.
2: Sí.
3: Literal personajito. Yo pensé que le iban a vestir así de...
2: ¿Te gustaría interactuar con el Abelito?
3: Yo lo que hice fue un doblaje de esta, pero hacía al vecino fresón de Gru.
2: Sí, y le estaba copetoso.
3: Sí, ajá, así, y le decía como de, oye, hay que ir al club. Y lo juegan ahí.
2: Pero ya tienes experiencia.
3: Está bien padre, no, está bien chido, ¿no?
2: Y el body también, ¿te hiciste el body?
3: Ah, sí, a body.
2: También te hiciste el body. O sea,
3: no, está bien chido.
2: Ya traes callo.
3: Está bien chido hacer este tipo de cosas. Y el Abelito ahora va a ser a uno que se llama Gumi.
2: Exactamente, iba a ser el Minions y Monstruos que se va a estrenar. Recordemos también que ya te había contado acá que se va a ir, por supuesto, a la pantalla también chica. Y, por supuesto, esto se suma al bote, que acuérdate que sigue sumando billete y billete, porque tiene 4 milloncitos y sumándose.
1: Oye.
2: Pero mira, a mí mis favoritos les voy a decir exactamente cuáles son. Eugenio Derbez, por supuesto.
1: Sí.
2: ¿No? O sea,
1: sí, es genio.
2: Ese genio. O sea,
1: sí.
2: Y además también Consuelo Duval, ¿no? ¿No?
3: Me va a regañar Eugenio. A mí se me hace mucho mejor Consuelo Duval que Eugenio.
2: Es que es muy buena.
3: Es que es muy buena.
2: Muy buena. Consuelo, por eso digo que esta es una plataforma para que la Abelita
3: pero
2: aproveche.
3: ¿Sabes quién es el mejor de todos?
2: ¿Quién?
3: Del señor Víctor Trujillo.
2: Y Chayanne también.
3: ¿Chayanne hacía?
2: Chayanne también.
3: Ay, no. ¿Sabes quién está bien padre? Ricky Martin, cuando hacía Hércules.
2: Ah, también.
3: Pero papás. Pero Zeus Gladiola. Me encanta ser un héroe. ¿Tú le entrarías al doblaje?
2: ¡Claro!
3: ¿Al doblaje?
2: Un personaje competudo. Sí. Entre más compete, más ambiente.
3: ¿Doblarías a Mar de Dick? Piensa.
2: ¡Ay, qué bonito!
3: Estaría padre.
2: Lo voy a pensar.
3: Sí, pero la neta es que Víctor Trujillo cuando hizo... Él hizo Monster Inc.
2: Muy bueno.
3: Hizo...
4: ¿Leono?
3: De los Thundercats. No, está...
2: Le sabe.
3: Pues a ver qué tal le va a nuestro Abelito en este papelito.
2: Y de ahí, chiquillos, nos vamos a que Casu se va a protagonizar una película argentina que se llama La Risa y la Cabina del Viento, que se trata, fíjense bien, de una cabina en donde una niña puede hablar, digamos, con los muertos y se encuentra con su papá.
3: ¡Órale!
2: Así que esto seguramente se va a hacer un hitazo porque les recuerdo un poco de la numeraria de esta mujer. 6,000 millones de reproducciones totales en Spotify y 4,600 millones de vistas acumuladas a su canal oficial de YouTube. Así es que seguramente esto también la va a romper y se va a quedar varias semanas en el top 10.
3: Oye, Cazú es la de él,
2: ¿no? Sí, fíjate,
3: Nodal, ¿no?
2: 13 milloncitos le sacó, pero que no le alcanzaba la pensión. Eso fue la pensión que pagó Nodal solamente por un añito de manutención.
3: Mira, Gabriel, por eso tú evítate ese tipo de muchachos.
4: ¿Te llegó su pensión?
2: ¿Eh?
4: ¿Te llegó tu pensión?
2: ¡Sale caro!
4: ¿Tú mejor Paquito, te llegó tu...
3: Suscríbete a Muñeca Veracruz, porque sí, para evitarte este tipo de traspiés, güey. 13 millones.
2: 13
3: hijo,
2: milloncitos.
3: Qué belleza, güey.
2: Así es que vamos a ver qué tal le va.
3: Esto
2: se estrena el próximo 3 de junio por allá en la plataforma de la N Roja.
3: Ok, sí.
2: Oigan, y de ahí nos vamos a la nueva edición del Ring Royal, fíjense, porque además aquí Poncho dice que se quiere pelear contra nada más ni nada menos que el cibernético. ¿Tú le entrarías, Michumi?
3: No,
2: por un billete. Acuérdate que te pueden pagar hasta 3 millones de pesitos,
3: no,
2: ¿eh?
3: Mira,
2: así que...
3: Pay, a mí el día, mira, yo te voy a dar un revólver con una bala de plata, güey. El día que me veas bailando por un sueño, el día que me veas en la casa de los famosos.
2: Ingresa a la casa de los famosos.
3: Ese día, Pey, tienes mi total libertad para hacerlo. O echándome un tiro ahí
2: el
3: con
2: el botón rojo.
3: Ajá, peleándome ahí con el estaca.
4: Oye, pero no acaba de ser. Ya es.
3: No, es que son dos.
2: No, es que esa es la segunda edición. Ah. Está haciendo mucho billete.
3: Es que no, Poncho... Gab lo que está pensando es en el otro de Vox. Ah. La de extravaganza.
4: No, pero el de Nigris no acaba de ser hace poco.
2: Acaba de ser, acaba pues de ya, ser. Pero ¿sí? Como fue uno de los episodios.
3: Que fue el de
2: Gabelito vistos,
3: que lo mandaron a la estratosfera.
2: Fíjense, 5.4 millones de personas vieron esta pelea. Por supuesto que dijeron, hay que seguirle sacando billete a esta franquicia. Pero Poncho dijo, fíjense bien, que el cibernético tiene cuerpo, escúchelo bien, de padrote de balneario de Tepetongo. En respuesta, el cibernético dijo que tenía cuerpo de perro parado y además cara de ardilla. A mí me encanta que se suba impactantes declaraciones.
3: Mira, los prefiero peleando, Pey, que de diputados.
2: Oye, o sea, sí.
3: Así mejor
2: que nos van a dar otro tipo.
3: Oye,
2: de circo, ¿eh?
3: Pero cibernético lo va a asesinar. Así es porque que... mi ciber sí se le...
2: Y además sí se te va de repente ahí, no, porque aunque sea medio actuado,
3: ajá,
2: de repente pero una que otra carcajada
3: al ciber,
2: se te tira un
3: diente.
2: Sí se
3: le puede pegar el flota y te ataca, güey. Es como esos perros que nunca hacen nada y de repente
2: no
3: sí,
2: muerde, no muerde nada.
3: Ándale.
2: Trácatelas, sí. Que te da la chavascada.
3: No, ten cuidado, Pocho, porque... Según yo sí
2: me
3: da con...
2: pero hay mucho billete ahí, ajá, fíjense nada más. O sea, no se sabe cuánto ganó a ciencia cierta, Poncho, pero lo que sí se sabe es que perdió cerca de 5 millones de pesos por conflictos legales, todo ligado a licencias musicales. A ver si ahora sí mi Poncho se pone las pilas y ahora sí que te contrata un buen abogado para no andar pagando, pero...
3: Ah, sí.
2: ¿Ya ves?
3: Fue donde se bajó Lupita, ¿verdad? ¿Eh? Ah. La de los...
4: Pero es, yo creo que es más barato pagar la multa que...
2: Pues sí, y además ya lo tienen, ¿no?, contemplado.
3: Pues
2: ¿no?
3: Sí. Sí, sí, ya lo tienen contemplado. No, esta gente no le pierde.
4: Sí, no, o sea, claro.
3: Con todo lo que te cae de la banda, nada le pierde.
2: Oigan, pero el que sí le va a perder, por supuesto, es Arcángel, este cantante que dio una polémica declaración, a ver, no sé si la tienen por ahí, ajá, que dijo que nosotros pues éramos indios, que llegaron los españoles y que pues ya nos pusimos a hablar, que aprendimos a hablar.
4: ¿Nosotros quién, perdón?
2: O sea, nosotros todos los latinoamericanos.
3: Pillo. ¿Tenemos el bait?
2: A ver, ¿está el baitito? Por favor, escuchen esto.
5: Son los cabrones que se pasan diciendo por ahí que España le debe una disculpa a América. Cabrón. Y esa estupidez, canto de cabrón. ¿En qué mundo tú vives, hijo de puta? Ah, que se robaron el oro, que esto. Cabrón.
3: Mira, mi Pey. Yo no conozco al caballero. Pero
2: no tengo el gusto.
3: No tengo el gusto. Pero, porque yo fui a la universidad. Espérate, no me puede ofender nadie
2: que hable así, que me diga
3: que
2: así.
3: Sí, o sea, si me dices, no puedo ofenderme. Como dice, es que tú eres un bicho que no sé qué. Dice, compadre.
2: Mi amor.
3: Es como cuando te insultan con mala ortografía. Así, es que tú eres una persona que no debería. Dice, compadre, deja de hablar como
2: no,
3: Pepe Carioca, güey.
2: Vocalicele.
3: ¿Verdad, güey? Exactamente.
2: Amor. Pero no. Fíjense, recordemos algunos de los desastres que le pasó a Tiziano Ferro por allá en el 2006. ¿Te acuerdas que había dicho que las mujeres mexicanas tenían bigote? Funado. O sea que ahí estaba.
3: Y nunca volvió a levantarse.
2: Y nunca volvió.
3: Aguas ahí.
2: También Yaritza y su esencia, ¿se acuerdan que dijo que...
3: De los nuggets.
2: Yo solamente comía chicken.
3: De chicken.
2: Y así igual mis perritos. Yo solamente como chicken. A mí no me confundas.
3: Tus perritos.
2: Mis perritos igual. Yo solamente como chicken.
3: El Zeus gladiola así nomás.
2: El Zeus.
3: Y como chicken.
2: Solamente chicken.
3: Y ahora este. No.
2: Y ahora este.
3: Aguas.
2: Y aguas porque va a venir a México.
3: Oye,
2: y entonces ya le empezaron a poner...
3: Compadre.
2: Pero mira nomás.
3: Parece terrorista este hombre. Es que es esa gente.
2: Y dice que es producto del mestizaje, ¿será?
3: No, hombre, mestizaje, pero entre dos mecánicos. Oye, tu red, mi querido
2: Pey Garza. Y hoy en la noche los voy a ver aquí en el 103.3 FM. Ni más ni menos con el fantasma de la ópera. Así que los
3: ay,
2: espero.
3: Ay, qué chido. Buena. Vamos a una breve pausita y tenemos de regreso a Stevie de TV. Usted no se nos mueva. Nosotros vamos y volvemos.
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4: Gracias, Pey.
3: Ya estamos de regreso. En los Sonoras tenemos a mi querido Stevie de TV. ¿Cómo estás, bebechito?
6: Extrañándolos. Ay, ¿cómo están?
3: Tú ya eres serio.
4: No, es
1: Serian.
3: Ah, no.
4: Es Grogu.
3: Es Grogu.
6: Soy Grogu, soy Grogu, porque justamente...
3: Es como
6: ¿cómo los iba
3: el
6: dejar
3: primo de
6: sin
3: Toluca de Grogu, o sea...
6: ¿Cómo los iba a dejar la reseña de Grogu que se acaba de estrenar el Mandalorian y Grogu? ¿Ya la fuiste a ver, Gabo, todavía?
4: No, pero espero el fin poder.
1: Yo tengo mi reserva, pero cuéntanos qué tal está.
6: Pues mira, si le hacemos, si hacemos a un lado la todo el espectáculo que solía hacer Star Wars y entendemos que esta película es el inicio de una nueva fase donde ya no tenemos los sables de luz, ya no tenemos a los Skywalkers, donde justamente están buscando a otra generación, hablarles a otro tipo de personas, pues no es Star Wars para los puristas, esto no es Star Wars, solo es una aventura más espacial, un western más espacial de esta historia que empezó en Disney Plus y que se convirtió en la insignia de esta plataforma del ratón.
1: Sí, a la serie le fue muy bien.
6: Y le fue muy bien, y de hecho la primera y segunda temporada son grandiosas, la tercera más o menos, y esta película es una miniserie compactada en filme, entonces tenemos cada 20 minutos va cambiando la historia, como se acaba un episodio y empieza otro, entonces al final no es realmente llevar esta historia a la pantalla grande, sino nada más pasarla, trasladarla, con mejores efectos especiales, mucho Grogu haciendo cosas pues tiernas que le encanta a la gente, pero en sí, si eres purista de Star Wars, no es la película que estás buscando o tal vez a algunas batallas pueden llegar a ser épicas, pero no es esa película, porque no quiere buscar a esos fans empedernidos, quiere justamente conquistar a nuevas audiencias, porque a partir de este momento es la nueva la nueva etapa, la nueva fase de Star Wars. Esto es lo que nos presenta el Mandalorian y Grogu. Jon Favreau es el director, quien creó esta serie junto a Dave Filoni, y es el director, también guionista, y aquí nos cuenta justo cómo es trasladar o cómo es trabajar en una película cuando se pensó siempre como serie.
7: Yeah, I think that the medium does dictate a lot of what you do, what's available to you. Some of it is that you do have the focus and the attention of an audience in a way that you don't have at home. At home, you're competing with. I'm guilty of it myself. If I'm watching a show, even when I like.
8: Creo que el medio dicta mucho de lo que haces y de lo que tienes disponible como narrador. En una sala de cine tienes la atención del público de una forma que simplemente no tienes en casa. En casa, incluso yo cuando algo me gusta, estoy viendo el teléfono, distraído, mirando otras cosas. Es difícil tener la misma disciplina que en el cine, porque hay muchas distracciones. En el cine tienes gente, pero los tienes durante 2 horas y tienes que entregar una experiencia completa. También le hablas a una audiencia distinta, distintas edades, de distintas vidas. Algunas aman Star Wars y para otros es su primera película. Tienes que incluir a todos. Es casi como organizar una gran fiesta y esa fiesta tiene que ser increíble. Yo todavía recuerdo la primera vez que vi Star Wars. Todas esas grandes películas, grandes historias, esas películas cambiaron quién era como persona. Moldearon la manera en la que veía el mundo y las cosas que despertaban mi curiosidad. Así que, si la gente te está dando toda su atención en una sala de cine, más vale que les des algo realmente especial.
7: Those great movies that I saw growing up made impressions on me and changed who I was as a person, the way I saw things, what I was curious about.
1: Oye, siento que es como una manera de presentar la serie de Mandalorian en el cine. O sea, a ver, quiero decirlo bien. Como que para que la gente le entre a la serie.
6: Un poco sí, es extensión, pues es, si te gusta la película, si nunca has visto Mandalorian, obviamente te va a llamar un poco la atención ver la serie, va de la mano, pero se queda en eso, en verdad, no es una mala película, pero no es esta épica epopeya donde todo el rato suceden cosas, hasta las malas de Star Wars, se sentía que estabas viendo un espectáculo, y aquí es más moderado, más contenido, hay un momento donde están perdidos en una selva, entonces, o sea, está bien, pero no es esto que nos recordaba que era Star Wars, pero al final, como lo recuerdo, pues no es para nosotros, es para otro público.
1: Y
6: esta
1: tampoco
6: película
1: está en el canon, ¿no?
6: No, nada, no, nada, o sea, no ves nada de lo que has, no hay chubacas, no hay sables de luz, no hay nada de lo que conocíamos o recordábamos, solo detallitos ahí por los Hutts, es todo lo que puedo decir, pero fuera de eso, No, si nunca has visto nada de Star Wars, puedes entrar perfecto con esta película.
1: ¿Y qué opinión te merece, Gabriela?
4: No la he visto, pero yo sí le tengo muchas ganas. Y ¿sí? La neta es que la serie a mí me gusta mucho. Y
6: a mí también.
4: También. Yo creo que sí me va a gustar.
1: Pero ¿no está más buena que Andor?
4: Es muy diferente. O sea, es muy, muy diferente.
1: Esa es más film.
4: The Mandalorian es el bueno, el malo y el feo en el universo Star Wars.
1: Ah, okay.
4: Y Andor es política dentro de Star Wars.
1: Sí, tienes toda la razón.
3: Pues a ver qué tal le va, porque Jon Favreau, la verdad es que difícilmente se equivoca.
4: Sí, es muy buen director.
3: Es muy buen director. Es muy buen director. Y ¿sabes qué pasa? Escoge muy bien los proyectos como para empujarle. Sí. O sea, puede que no te guste, pero si eres el fan inmamable de Star Wars, seguramente vas a decir, vas a tener tus comentarios, pero de que nuevas audiencias le van a entrar a este universo, eso es innegable.
4: Sí.
6: Exactamente. Y justo con esta película se abre esta nueva etapa donde el próximo año vamos a tener una nueva película con Ryan Gosling de protagonista y que no tiene nada que ver tampoco con los Skywalkers ni nada. Entonces es el nuevo inicio de esta etapa Star Wars. Veamos a dónde nos llevan, pero la están pensando mucho. No le están sacando como quesadilla, sino sí la están pensando y eso puede dar algo bueno, algo positivo.
3: Muchas gracias, mi querido Steve. Recuérdanos tus redes, papachín.
6: Arroba Steve de TV.
3: Muchísimas gracias. Nosotros ya se nos acabó el tiempo. Gracias por acompañarnos. Nos vemos el día lunes en punto de las 10 de la mañana. No se olviden de ver El Pulso de la República hoy en YouTube a las 8 de la noche. Los dejamos con la presencia del señor Marco Antonio Regil. Nosotros ya nos vamos. Usted ya se puede ir a trabajar. Nos vemos el lunes.

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9: ¿Sabías tú que la timidez en la adolescencia es un rasgo de personalidad y es además completamente normal? En una etapa ruidosa, sociable y muy orientada a la amistad, los adolescentes tímidos pueden parecer diferentes a sus compañeros, pero la realidad es que no lo son. Suelen hablar menos, sí, observan más y reflexionan antes de actuar. No buscan ser el centro de atención, pero muchos destacan por su capacidad de escuchar, su creatividad y su manera profunda de percibir y comprender el mundo que los rodea. No todos los adolescentes brillan haciendo ruido. Algunos brillan más en silencio, construyendo vínculos auténticos y dejando huella a su manera. Reconocer y valorar estas cualidades de tus hijos fortalece su autoestima.
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11: Cuida lo que comes.
12: Los champiñones tienen un sabor muy peculiar que es del agrado de la mayoría. Además, son un alimento que ayudan a la salud cardiovascular, refuerzan el sistema inmune y tienen un efecto saciante. De igual manera, aportan minerales como potasio, fósforo y selenio, junto con una gran cantidad de vitaminas del grupo B.
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15: ¡Comenzamos! Bienvenidos desde Mérida, Yucatán. Los saludo en toda la República Mexicana en Telefórmula y Radio Fórmula. ¿Cómo están? Muy buenos días. 11 de la mañana, tiempo del centro de México. Hoy tenemos contenidos muy, muy interesantes. Para empezar, estará con nosotros el campeón mundial de mentalismo y autor del libro Inteligencia Natural, que está con nosotros en el podcast de esta semana, que ha tenido un éxito especialmente grande. Siempre nos va bien, pero especialmente en grande, ha ido muy bien con él, porque vamos a hablar de ¿se puede detectar cuando alguien te está mintiendo? Que es el tema de la semana en el podcast. ¿Puedes detectar a un mentiroso? ¿Es verdad que el cuerpo de verdad revela cuando alguien te está mintiendo? ¿Lo puedes leer? ¿Existen señales invisibles que delatan a nuestras verdaderas intenciones? Por ejemplo, ¿qué tanto la manipulación ocurre frente a otros sin que ni siquiera lo notemos? Bueno, ¿cómo detectar si alguien te está mintiendo? Es un tema que va a desarrollar hoy en el programa Javier Botía, desde Valencia, España, este reconocido mentalista español, campeón mundial de mentalismo y autor del libro, como les dije, Inteligencia Natural. Va a estar muy divertido. Si no han visto el podcast de la semana, se lo súper recomiendo. Está en mi canal de YouTube, Marco Antonio Regil TV, y él mismo va a estar hoy con nosotros respondiendo algunas preguntas, enseñándonos y divirtiéndonos definitivamente. Bueno, pasando a otro tema, pues tristemente sabemos que en nuestro México, según el INEGI, hay casi 20 millones de perros en las calles. 20 millones de perros en las calles. Ese es el cálculo del INEGI, entre 16 y 20 millones. Ahora, esto nunca se va a terminar mientras sigamos cruzando perros, comprando perros, vendiendo perros, no esterilizando perros, etcétera. Entonces, es una solucionar el problema. Es complejo, es un rompecabezas. Y una de las cosas que podemos hacer es adoptar y no comprar. Pues justamente en Ciudad de México se va a llevar a cabo el Pet Fest, que es un festival muy especial porque aquí tiene algo diferente. En este caso, la gente que va a adoptar no escoge a sus animales de compañía. El Pet Fest permite que el animal de compañía elija a su humano. ¿Cómo lo hacen? ¿Cómo? O sea, me imagino que los perritos salen y tú estás ahí y el que se te acerca más pues ya te eligió. ¿O cómo funciona esa mecánica? Está interesante. Pues Brenda Salayandia estará con nosotros. Ella es socia y fundadora y directora también del Pet Fest, que es el festival más grande en todo México dedicado justamente a la adopción. Estará con nosotros y nos va a platicar cómo va a funcionar. Y estaremos cerrando el programa con nuestro querido Ignacio Flores de la Lama y Gina Jaramillo, expertos en historia, en dramaturgia, cada uno de ellos. Y estaremos hablando de Sherlock Holmes, porque un día como hoy, en 1859, nació Arthur Conan Doyle, el creador de Sherlock Holmes, que se convertiría en el detective más famoso de todos los tiempos, según Guinness. Y hablaremos de lo que no se sabe de este personaje, de Sherlock Holmes. Por ejemplo, ¿es verdad que su propio autor terminó odiando tanto a su personaje que decidió asesinarlo? ¿Qué tenía en especial este detective que cambió la historia de suspenso y que incluso creó un método de observación que muchas autoridades a nivel mundial en espionaje lo usan? ¿Cuál es la historia de este personaje de Sherlock Holmes? Bueno, pues de eso y más estaremos hoy hablando en Grupo Fórmula en nuestro programa. Quédense con nosotros aquí en Telefórmula. Nos estamos viendo en Radio Fórmula en toda la República y el sur de Estados Unidos. Nos escuchamos y también estamos al aire en el canal de YouTube de Grupo Fórmula. Van ahí a YouTube, buscan Grupo Fórmula, le dan clic en vivo y ahí estamos. Igualmente en TikTok y en Facebook. Así que así estará el programa hoy. Nos vamos a divertir y pues bueno, hacemos una pausa y volvemos para arrancar, que también, por cierto, hoy, en un día como hoy, en 1980, se lanzó el videojuego Pac-Man, uno de los títulos más icónicos de la historia. Así que ese es otro dato curioso de hoy. Siempre estamos recordando efemérides interesantes. Bueno, hacemos la pausita y arrancamos con el programa después de esta pausa en Grupo Fórmula.
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12: Buenos días, pues aquí estamos arrancando el programa. Saludo a Gina Jaramillo, que está en nuestros estudios de Grupo Fórmula en Ciudad de México. Buenos días, Gina.
13: Hola, muy buenos días, Marco. Ahí ya es viernes, por fin. Qué delicia, sí. La verdad.
12: Viernes por fin y el Mundial a la vuelta de la esquina. Y bueno, se va a poner interesante la Ciudad de México, Guadalajara y Monterrey con el tráfico en los días que vienen. Ya estaremos platicando de esos temas más adelante en los siguientes días en el programa. Pero oigan, ayer por la noche, un tema muy interesante, los que siguen la política internacional. Esto tiene que ver con entretenimiento y política. Ayer, el famosísimo show de la CBS o la CBS en Estados Unidos, The Late Show, terminó. Este es el show que hizo David Letterman, que es este legendario conductor de televisión, el rey de los bueno, Johnny Carson fue el primero, y luego David Letterman y otros que han pasado por las diferentes cadenas de Estados Unidos con este formato de Late Night Show. Terminó conducido por Stephen Colbert después de muchos, muchos años de conducirlos, después de una polémica en la cadena CBS. La cadena asegura que la decisión de terminar con este programa es simplemente por temas de presupuesto y de televisión, pero la realidad que todos dicen es que, bueno, Donald Trump mandó a cerrar este programa después de que Stephen Colbert, pues era siempre un crítico muy, muy fuerte, pero le llegó a decir, o sea, bromeando, bueno, entre broma y broma y haciendo alusión a las tonterías tonterías que dice Donald Trump, le llegó a decir idiota, y eso ya como que llenó la tacita de Donald Trump y lo mandó a cerrar. En días previos, los conductores de las otras cadenas que son su competencia han estado ahí para despedirlo, para apoyarlo. La gente en Estados Unidos se ha unido para apoyarlo, porque pues se está leyendo

0: fuerte con el que se alineó la cadena CBS o CBS. Muy interesante, ¿no, Gina?
1: A mí me parece que esto es un punto de mucha observación por varias cosas. La primera, el llamado país de la libertad, este que nos ha vendido el discurso público y político, donde uno puede opinar, puede hacer sus sueños realidad, puede cambiar básicamente la estructura social si llegas como migrante, pues cada vez es más difícil de creérselo. Esto, según algunos medios, también se lee como censura corporativa por alineación de intereses. Y creo que más allá de eso, también es una censura directa, como tú bien mencionas. Y a ver, aquí la pregunta es, ¿qué va a hacer la gente? Ayer veía varios comentarios de dónde dono, yo quiero participar. O sea, las personas se están reuniendo desde un lugar casi de emergencia para seguir dándole voz a las personas que se atreven a criticar, a comentar lo que todo mundo piensa fuera de las redes sociales. Y es que aquí también creo que hay algo importantísimo que entender. El algoritmo, de alguna manera, moldea, delinea y nos empaqueta la información para que eso consumamos. Y claro, Donald Trump está muy acostumbrado a dominar ese algoritmo. Pero cuando algo se sale de la caja, a él le molesta mucho, no sabe qué hacer y con lo colérico que es, dice, denuncio, señalo, cancelo y se acabó. Pero ¿qué creen? Sí. Que no va a ser tan fácil, ¿eh? No va a ser tan fácil.
0: No va a ser tan fácil. Aparte lo está convirtiendo en héroe porque todo Estados Unidos se ha solidarizado obviamente con él porque se lee como un acto de injusticia, al grado que imagínate los otros conductores de televisión que están en su mismo horario, en programas similares, gente que, con la que normalmente están compitiendo, se han unido todos, hasta están haciendo un podcast juntos donde van a seguir al aire y esto, bueno, va a tener una repercusión fuerte. Imagínate la cantidad de gente, los millones y millones de personas que van a seguir escuchando este podcast. Entonces, pues es un tema bastante sonado. Veremos qué pasa con Stephen Colbert. Obviamente tiene planes que se va a cambiar al digital, es lo que parece indicar las cosas junto con los otros conductores. Y sí, pues es un acto de censura tal cual. Recordemos que el manual del dictador siempre es ir cerrando las vías de comunicación, como lo vimos en Venezuela, como lo hemos visto en Cuba, como lo hemos visto en otros lugares del mundo donde hay dictaduras. Estados Unidos no es una dictadora, pero bueno, a Trump es claro que le encantaría que lo fuera, claro. Lo ha dicho abiertamente. Pues una de las señales es ir callando a quienes hablan mal de él, especialmente, bueno, que ni siquiera es un periodista, es un comediante, pero bueno, la comedia también llega fuerte.
1: Oye, Marco, nada más para cerrar y siguiendo tu tren de pensamiento, y habrá que ver hasta cuándo lo digital sostiene o estira la liga para estas voces independientes, ¿eh? Porque sabemos que los tech bros están alineadísimos también a las instrucciones de Donald Trump. Entonces, esto del digital como espacio independiente, como arena política de libertad, híjole, tengo mis dudas. Veamos qué dice el tiempo, pero no creas, ¿eh?, que tampoco estamos tan libres allá adentro en lo digital como solíamos estar acostumbradas.
0: Sí, tienes toda la razón, 100%. Veamos hasta dónde. Pero, por ejemplo, llegando acá a México, pues lo que pasó con Mahahual, pues 100% un tema de libertad digital, a la cual muchos medios de comunicación se sumaron. Aquí lo estuvimos diciendo y otros periodistas, sus conductores de televisión y de radio tradicional lo han estado diciendo, pero sí fue un movimiento digital. O sea, el logro de Mahahual fue digital, 100%. Y ahora Loreto es el que parece que está tomando más protagonismo después de Mahahual.
1: Sí, claro, con la diferencia de que aquí es un ataque directo al gobernante y a la voz más importante de un país. Y cuando el gobierno entra en la ecuación, las cosas se mueven distinto a cuando es una empresa extranjera la que busca imponer cierto proyecto. Entonces, bueno, veamos. Sí, pero sí estoy contigo, ¿eh? O sea, de verdad que lo de Mahahual ha sido increíble. Sigue Loreto y lo que venga. Ya quedó clarísimo que a las mexicanas y los mexicanos nos interesa mucho, mucho nuestro país y que hay algo ahí de la ecología, de entender que no hay un país B que nos involucra directamente a todas las personas.
0: Sí, pues aquí en el programa la próxima semana le estaremos dando justamente seguimiento con los activistas al tema de Loreto, que es el otro Mahahual, pues, que también hay un ecocidio ahí potencial, y le estaremos dando voz a otros proyectos que atentan justamente contra la biodiversidad. Hoy justamente es el Día Internacional de la Biodiversidad, de la diversidad biológica. Según la Organización de las Naciones Unidas, más del 50% del Producto Interno Bruto Mundial, que equivale a 44 billones de dólares, depende altamente de la naturaleza y sus servicios. ¿Cuáles son las amenazas para la naturaleza que, aunque no genera billones de dólares, pues nos genera vida? Es nuestra vida, nos debería importar. Pero además genera billones de dólares, 44 billones de dólares, porque mucha gente dice, sí, es que el desarrollo económico. No, cuando destruyes la naturaleza, también destruyes el desarrollo económico.

0: las principales amenazas, la deforestación, la contaminación, el cambio climático, la emergencia climática, el tráfico ilegal de especies, la pérdida de hábitats, que era justamente lo que iba a pasar ahí en Mahahual y que está, puede pasar en Loreto y puede pasar en otros lugares. Entonces, hoy en el Día Internacional de la Diversidad Biológica, anunciamos que en este espacio, en este programa, aquí en Radio Fórmula, seguiremos apoyando y le daremos voz a los activistas que están luchando por defender a nuestro planeta, que lo irónico es que lo tengamos que defender. ¿De quiénes? De nosotros mismos, de una especie que es lo suficientemente tonta como para autodestruir su hábitat sin pensar que nos estamos matando a nosotros a cambio de más billetes, más billetes, más billetes, más billetes. No, el día que entendamos que no vamos a comer billetes, a lo mejor ese día abandonamos la guerra contra madre naturaleza. Todo un tema, le daremos seguimiento, mi querida Gina.
1: Todo un tema. Ojalá que estas reflexiones y todos estos los movimientos nos sirvan para también quitarnos del centro, Marco. Entender que no todo el planeta está al servicio de la humanidad, que no somos lo más importante, que no somos más inteligentes y que también esa inteligencia emocional hoy más que nunca necesita ser afianzada, rescatada, abrazada y regresar a la comunidad. Yo he tenido mucho pensamiento en torno a lo que implica la comunidad esta semana. Es muy importante vernos, reunirnos. Sí. Sacar firmas en conjunto, movernos, ¿no? Movilizarnos. El poder de la voz colectiva es muy fuerte. Sí. Y yo creo que nada se le compara.
0: Fíjate que esto que pasó en Mahahual, yo creo que ustedes que nos escuchan y nos ven en Telefórmula y Radio Fórmula seguramente lo han sentido. Hay como una esperanza, fue una buena noticia entre tantas malas noticias, guerras, problemas, pleitos mundiales. Esto de Mahahual, no solo en México, a nivel mundial ha sido noticia. La gente en México se unió y pudo detener a un megaproyecto de una mega empresa poderosísima como Royal Caribbean. Entonces, esto le demuestra a México y al mundo que puede haber buenas noticias cuando somos activistas, cuando nos movemos pacíficamente, con inteligencia, no con violencia, pacíficamente y con inteligencia. Y hay una sensación de, ah, caray, algo bueno puede suceder cuando nos unimos. Entonces, yo siento que esta ha sido la buena noticia del año, tal vez, no solo por lo que representa localmente en Mahahual, sino por el logro de la ciudadanía a través de manifestación pacífica e inteligente en digital con Greenpeace y con otras organizaciones. Y esto está inspirando en el mundo entero a la gente que diga, wow, ve lo que pasó en México, lo podemos hacer nosotros también. Y los mismos mexicanos, obviamente, decimos, ya lo hicimos una vez, ahora sigue Loreto, ahora siguen otras cosas. Así que parece que ese es el principio de varias buenas noticias que potencialmente están en el camino, mi querida Gina.
1: Varias buenas noticias que están potencialmente en el camino. El reto es involucrarnos, el reto es vernos a los ojos, salir y marchar de la mano. De verdad que somos una potencia en muchos sentidos. Y a ver, ¿cuántas veces hemos salido de cosas muy graves porque nos afectan directamente? Y esto que está pasando, que también nos afecta directamente, aunque no lo tengamos tan claro, es un ejemplo más. De verdad, yo también, al igual que tú, me siento como que me regresó la esperanza en la humanidad. Hay días que entre tanta mala noticia y cosas feas me baja, ¿no? Como esta esperanza. Ajá. Y te lo prometo, Marco, que esta semana dije, oye, pues sí está padre la humanidad. Sí podemos hacer cosas muy buenas.
0: Me sentí, vamos a ir a una pausita, pero me sentí como en un episodio de Star Wars, donde a lo mejor no le pegamos a la Estrella Negra, pero destruimos una de las naves poderosas y detuvimos al imperio de seguir avanzando. El pueblo contra Royal Caribbean por Mahahual. ¿Y quién ganó? La gente, el pueblo. Bueno, hacemos una pequeña pausa y continuamos con más después de mensajes. Estamos juntos en vivo aquí en Grupo Fórmula.
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19: Una vuelta al mundo.
20: Con paisajes de ensueño, Suiza se ubica en Europa en medio de los Alpes que ocupan la mayor parte de su territorio. En Suiza no se usa el euro, su moneda es el franco suizo. Los idiomas más hablados son el alemán, el italiano y el francés. El domingo es un día sagrado en Suiza porque las fiestas y reuniones están prohibidas, así como actividades ruidosas. Otra de las reglas es la ley del silencio, en la que no se puede hacer ruidos molestos entre las 10 de la noche y las 8 de la mañana.
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0: Pues esta semana hemos tenido un podcast muy, muy, muy especial que le ha ido no bien, sino extraordinariamente bien con nuestro querido Javier Botía, que es el campeón mundial de mentalismo, es español, es campeón mundial y es autor del libro Inteligencia Natural y está conectado con nosotros desde la hermosa ciudad de Valencia, España. ¿Cómo estás, Javier? Buenos días.
26: ¿Qué tal? Buenas tardes desde aquí, porque estamos un poquito lejos y encantado de participar contigo en esto que ya ni es radio ni es televisión, ya no sabemos lo que es. Es un comunicador multimedia, ¿no? Lo tuyo.
0: Es multimedia. Estamos en tele, en radio, en YouTube, bueno, en TikTok, aquí estamos. Oye, Javier, pues al podcast ha ido muy bien. No sé si hay una bocina por ahí conectada porque me estoy oyendo eco, estoy oyendo mi voz como que se repite por ahí en
26: sí,
0: algún lugar.
26: Sí, a ver, sí, es una bocina, pero podrías también pensar que fuera tu conciencia.
0: Claro.
26: Así que por eso la voy a bajar un poco, porque no es malo escucharse uno de vez en cuando.
0: Muy bien. Oye, mi querido Javier, pues el tema central del podcast, además de lo divertido que eres, porque eres mentalista y seguramente me vas a manipular aquí al aire, me vas a hacer algún truco. Todo el mundo me dice, oye, Marco, parecías niño chiquito con Javier Botía en el podcast. Me hiciste reír, me pusiste nervioso, me divertí, no podía creer lo que estabas haciendo conmigo al aire.
26: Mira, yo me lo pasé genial porque no solamente hubo conexión, sino que yo creo que, sobre todo en los comentarios, luego viendo a la gente, hay hoy en día una auténtica avalancha de personas pidiendo información de algo que es tan íntimo como nuestra propia mente. Y es que hemos dejado por completo de pensar. Y ya no lo digo por la inteligencia artificial, que nos está prácticamente ya quitando las ganas de pensar, sino por el contenido que consumimos, que no nos permite aburrirnos. Y aburrirnos, hay que reivindicarlo, es necesario de vez en cuando. Necesitamos escuchar nuestra voz y no solo a través de una bocina, ¿no?
0: Exacto. Oye, a ver, cuéntanos, parte de lo que decías en el podcast es que tú puedes, una cosa es leer a la gente, darte cuenta que te están mintiendo, ¿verdad? Entonces empecemos por ahí. ¿Cómo sabes cuáles son las bases para saber que alguien miente?
26: Bueno, vamos a ir por partes. La lectura de mente per se, como tal, no existe. Es decir, yo no puedo saber tu pensamiento de forma directa y clara, como si fuera que una voz dentro mío me está contando lo que tú estás pensando. Eso sería, bueno, sería increíble. ¿Que algún día lo vamos a llegar a hacer? Yo creo que sí, porque la tecnología está llegando a puntos insospechados y ya hay alguna que otra experiencia con electrodos que se han colocado y posicionado en distintos lugares del cerebro, y en algunas universidades se ha logrado la experiencia de que una persona pueda de alguna forma transmitir su pensamiento a un computador. Esto es algo que ya se ha hecho. O sea, que ¿vamos a llegar a eso? Sí, hoy no es posible. ¿Cómo lo estamos haciendo? Pues lo estamos haciendo de la forma más increíble de todas, y es por medio del lenguaje corporal. Por medio de, no solo el lenguaje corporal, todo el lenguaje no verbal, que no es solo el corporal. Puede ser el tono de voz, puede ser también el olor, porque proyectamos feromonas. Digamos que cuando una persona miente, su cuerpo, su subconsciente, que sabe que está mintiendo, no puede evitar lanzar señales. Y hay personas que se especializan en esas señales. Son interrogadores profesionales, los más conocidos son los de la CIA, el FBI y todas estas cosas, pero yo creo que son mejores los del Mossad, ¿eh?
0: Oye, pero a ver, ¿cómo, para la persona común, ¿cómo podemos saber cuando alguien está mintiéndonos? Lo básico, te sientas con alguien, estás hablando con alguien, danos tips así para leer a la gente que miente.
26: Bueno, vamos con algo básico. Esto yo espero que si lo estás escuchando con tu pareja, le digas a tu pareja que se ausente un momento, ponte los auriculares, porque esa información no te conviene que la tenga, ya te lo voy dando. Entonces, bueno, tenemos varias formas, pero sobre todo hay, digamos que, cuatro características que hay que tener en cuenta, que es lo que siguen los grandes profesionales. La primera es el cambio. Change, porque esto va todo en inglés, pero es el cambio. El cambio es, si yo realizo un gesto habitualmente, por ejemplo, yo me toco la nariz habitualmente, o yo normalmente cuando hablo tengo un tic, que miro a un lado, pestañeo muy fuerte o me muevo de alguna manera, ese no será un gesto ya relevante. Para que sea relevante tiene que haber un cambio. Por eso cuando te interrogan hay un cristal con espejo, porque te miran a través del espejo para ir tomando patrones tuyos, ¿vale? Entonces, primero, el cambio. Cuando hay un cambio, por ejemplo, yo te hago una pregunta que te llega a poner nervioso y tú humedeces los labios, o empiezas a pestañear muy fuerte, empiezas a hacer algo que no hacías antes. Bueno, ese es un indicador de que algo no va bien, ¿de acuerdo? Luego tenemos la otra que tiene que ver con lo que es la cultura. Evidentemente no es lo mismo en una cultura el movimiento de cabeza que en otra. Has visto que los hindúes no es ni sí ni no, la mueven así de lado, que un día se van a romper el cuello. Tienen una forma rara de expresarse. Entonces, también hay que ver el punto cultural. Y el tercero de los marcadores tiene que ver con el contexto. Por ejemplo, nosotros ya sabemos que cruzar los brazos es una señal de distancia. O sea, si tú vas a pedirle a alguien algo, no sé, tú vas a pedirle a alguien una cosa y te hace así, cruza los brazos, esa persona está manteniendo una distancia contigo, ¿de acuerdo? Pues sí. Si vemos este tipo de indicadores, tienen sentido, pero por ejemplo, imagínate que hace frío. Ya no vale nada. Esto ha dejado de tener valor porque quizá la persona tiene frío. Entonces, otro de los indicadores. Y por último, el clúster, que le llamamos, que es el cúmulo, es ir uniendo este tipo de pequeños signos que da nuestro organismo. La suma de los indicios conforman la prueba. No te vale uno solo. Pero como yo sé que tú quieres que te diga alguno, te voy a decir algunos que ya te conté, que sé que te encantan. Por ejemplo, venga, un clásico, ¿vale? Pero cuidado, ya lo he dicho, ¿eh? Dependerá del contexto, dependerá de un montón de situaciones. Pero vamos a poner situación ideal, ¿vale? Yo te hago una pregunta a ti, Marco Antonio, y te digo, ¿dónde estuviste el martes pasado? Venga, piénsalo.
0: Aquí en Mérida y haciendo un programa de radio.
26: Perfecto. Fíjate que has movido tus ojos un poquito en la parte superior izquierda. Ligeramente, luego los has paseado por abajo, pero has hecho un ligero movimiento. Nuestro cerebro está dividido en dos partes. Bueno, si te pegan un golpe, en más, ¿no? Pero es hemisferio izquierdo, hemisferio derecho. Vamos a ser serios, ¿vale? Hemisferio izquierdo, hemisferio derecho. De forma involuntaria, si tú no estás sobre aviso, tú tenderás a subir los ojos a la parte izquierda o a la parte derecha. Y eso es que quieres acceder a la información. En el hemisferio izquierdo está la parte analítica, donde está también la memoria. Entonces, ahí es donde tú vas a buscar la información que quieres recordar. Pero si vas al hemisferio derecho, o sea, al otro lado, ahí vas a inventar, porque ahí está la inventiva. Entonces, okay, esa persona, claramente, se lo ha inventado. Aunque, ajá, como ya te digo, podría estar nerviosa, ¿no?
1: Ya.
26: Yo voy a recomendarles siempre que vean el pestañeo. El pestañeo junto al latido del corazón y la respiración son cosas que cuestan muchísimo de controlar, porque las maneja el subconsciente. Entonces, cuando alguien pestañea demasiado rápido, esa persona está nerviosa, esa persona oculta algo, así que desconfía.
0: Ya, entiendo. Lo que me gusta mucho es el cambio, porque si una persona está pestañeando mucho, no significa que está mintiendo, pero si deja de pestañear, o si no estaba pestañeando y pestañea, o sea, cuando viene un cambio es donde hay algo raro, algo que ocultar. Oye, en el programa mucha gente, los comentarios eran, esto está increíble. Oye, Marco, hubo quien me dijo, no te arreglaste ahí con Javier para fingir y mucho menos. Pero a mí de las partes que más me impresionó fue cuando me diste los tres dados, uno negro, uno blanco y uno rojo. Me los diste. Y yo te dije, estoy pensando en uno, pero no quieres coger ese. Y tú me dices, sí, claro, estás pensando en el rojo. Y yo, no, ¿cómo claro. es posible? ¿Cómo te metes adentro de la mente de la gente? Porque me acabaste adivinando qué dado y qué número había en la cara del dado.
26: Bueno, eso funciona. Eso funciona a la inversa. Bueno, en primer lugar, vamos a decirle a la gente que todavía puede ver el podcast, que está en tu claro. canal. Y que tienen sí. que ir a verlo porque es una pasada. O sea, tienen que ir a verlo. Yo lo que quiero decirles es que no está preparado, y eso se sabe por tu reacción. Es imposible. Serías el mejor actor del mundo, que yo no dudo que seas buen actor, pero serías el mejor del mundo para tener esas reacciones, esas explosiones, esa expresividad que tú tenías. Eso es lenguaje corporal. Y eso nos dice que estamos ante algo genuino. Claro, pero yo sé que tú quieres una demostración.
0: Una demostración.
26: ¿La quieres ya?
0: Sí, nos quedan dos minutos para el corte, pero si hay algo, lo hacemos después del corte.
26: Pues vamos a hacer una cosa, vamos a emplazar a la gente porque vamos a hacer Ajá. el efecto contrario. Lo que hemos hecho es cómo ver en la otra persona una información.
0: Okay.
26: Pero ¿sabéis que también podemos proyectarle una información al otro? Hoy os vamos a enseñar, después del corte, cómo podéis proyectarle una idea a la otra persona. Pero además voy a proyectarle aquí a Marco Antonio, del otro lado, con un océano de por medio, le voy a proyectar una idea.
0: Para que otra vez vas a hacer lo mismo, que lo hiciste en el podcast. Es que tienen que ir a verlo, está en mi canal de YouTube, Marco Antonio Urgil TV, o en cualquier aplicación de podcast, pero en este especialmente, si lo ven con video, que está únicamente con video en YouTube.
26: Wow. Vayan a sí, verlo. Pero ahora mismo lo que vamos a hacer es algo mucho más chingón, como decís vosotros. ¿Por qué? Porque lo vamos a hacer con un océano de por medio. Y yo creo que esto es la mayor manipulación a distancia que se ha hecho nunca en la historia de los medios de comunicación. Y va a ser aquí, y la van a ver ahora, en la radio o en los medios. La van a tener enseguida.
0: Sale, después del corte lo vamos a tener. Y vayan a ver, les decía, el podcast, porque para mí fue impresionante. Me da los tres dados y yo dije... Estoy pensando en el rojo. Dije, pero no voy a elegir el rojo porque a lo mejor él me manipuló para que yo elija el rojo. Y le digo, estoy pensando en un color, pero lo cambiar. Sí, estás pensando en el rojo. Y yo, no, ¿cómo es posible que se dio cuenta? Y lo cambié y le atinó al dado y le atinó al número, que era, pues tenía seis caras. O sea, fue impresionante el episodio.
26: Pero yo te digo una cosa, Marco Antonio, porque ya nos vamos al corte y quiero ir sí. rápido. En serio, sigo muy sorprendido que invites a un panadero y te sorprenda que haga pan. O sea, soy el campeón del mundo de mentalismo, Marco Antonio. Lo tuyo es de bueno, psiquiátrico.
0: Si el panadero hace un pan maravilloso y sabe especialmente delicioso como algo que nunca he probado, pues me voy a sorprender y le voy a decir, oye, qué buen pan haces.
26: Bueno, es el campeón del mundo de las panaderías, yo qué sé.
0: Claro, eso es lo más chistoso. Que me da la mano y me dice, soy el campeón. Bueno, volvemos con el campeón de mentalismo después de mensajes desde Valencia, España, en Fórmula.
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45: La presidenta Claudia Sheinbaum respaldó la propuesta del coordinador de Morena en la Cámara de Diputados, Ricardo Monreal, de anular las elecciones cuando haya injerencia extranjera.
46: Y me parece bien, la verdad. Creo que es una buena iniciativa. Porque en México decidimos los mexicanos. O sea, lo que hace esa iniciativa es decir, a ver, si se demuestra que hay injerencia de otros países en las elecciones, pues que sea para el INE o para el tribunal un asunto de nulidad.
45: El secretario de Seguridad, Omar García Harfuch, sostuvo una reunión con la representante de la Unión Europea para Asuntos Exteriores y Política de Seguridad, Kaya Kallas. Precisó que intercambiaron opiniones sobre los retos compartidos en materia de seguridad y acordaron fortalecer la cooperación internacional.
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0: Enlazados con Javier Botía desde la hermosa Valencia, España. Él es reconocido mentalista español, pero es campeón mundial de mentalismo y autor del libro Inteligencia Natural, que es un libro muy bueno que te recomendamos, que se puede conseguir en cualquier lugar del mundo, ¿correcto?
26: Sí, señor, y no estoy haciendo publicidad subliminal en absoluto.
0: Ahí está el libro, Inteligencia Natural. A ver, ya me pegó unas buenas manipuladas y unas buenas sorpresas en el podcast. A ver, ahora lo vas a hacer aquí en radio en vivo. ¿Qué actividad vamos a hacer, mi querido mentalista, campeón?
26: Bueno, voy a intentar hacer algo, no es sencillo. Te voy a pedir, por favor, si puedes volver a colocarte las gafas, los lentes. Ajá. Sí, es importante.
0: Aquí está mi perro, si hace falta algo, también.
26: Sí, tú tienes perro, yo tengo gato.
0: Okay.
26: Sí, lo tengo aquí detrás, se puede ver también ahí sentado encima del piano, que también tengo un piano.
0: Ahí está el gato. El mío anda por acá también. Bueno, ya me puse las gafas.
26: Bueno, sí, ¿qué tal? ¿Me ves bien, no?
0: Sí, te veo bien.
26: Yo no sé si tú conoces que existe una técnica que se llama vudú.
0: ¿Vudú? Como en Nueva Orleans.
26: Da miedo esto. El vudú es una religión, pero además de una religión, también es una técnica que tiene que ver con la sugestión. Te estoy hablando de algo muy concreto. Te estoy hablando de ese muñequito que hacen, al que luego le clavan algunas agujas.
0: No,
26: y la persona...
0: no vayas a hacer eso, no. Javier. Vas a
26: Tranquilo. Vamos a hacer una versión light.
0: Ah, ok.
26: Una versión light porque no voy a hacer un muñeco, no tengo un pelo tuyo y tampoco creo en esas cuestiones tan, tan esotéricas, pero sí creo en el poder de la sugestión. Creo que cuando una persona de verdad está convencida de que lo que le están haciendo es algo que le puede llegar a afectar, le afecta. Y de ahí viene el famoso mal de ojo. Y de ahí viene el que muchas personas necesiten hacerse limpiezas contra la envidia de los demás. No es que los demás tengan ese poder sobre ti. Eso te lo quiero dejar claro, porque hay personas que lo sufren de forma directa. Es porque tú le has dado ese poder. Y se lo das a cualquiera. Y ahora mismo yo estoy hablando, estoy haciendo una serie de movimientos. Y estos movimientos que yo hago, yo sé, porque tiene las gafas bien puestas, que Marco Antonio los está recibiendo. Pero además, yo hablo en determinadas frecuencias. Y sé buscar el punto en el que finalmente Marco Antonio va a estar convencido de que yo soy capaz de afectarle con un océano de por medio. ¿Estás preparado?
0: Sí, tengo miedo, pero estoy preparado.
26: Escúchame, tengo miedo yo. Así que no te culpo.
0: Después de mira, lo que viene en el podcast ya cualquier cosa puede pasar. A ver.
26: Tengo una pequeña pizarra, ¿puedes ver?
0: Sí, okay, una, por delante, una por pizarra detrás. Blanca.
26: Esto para la gente que está escuchando en radio, no se preocupen porque no es necesario que lo vean, pueden imaginarlo. Es lo maravilloso de la radio. Que la radio, a diferencia de la televisión, por eso a la televisión se ganó el apelativo de caja tonta, ¿sabes? La radio siempre estimula la imaginación. La radio es como leer un buen libro. La radio hace que tú imagines, y yo ahora quiero que todos imaginen, Marco Antonio está con las gafas puestas, echado para adelante, con esa cara de niño pequeño que le sale cada vez que hacemos algún juego. Pero lo disfrutas, ¿eh? Lo disfrutas.
0: Sí, lo disfruto mucho.
26: Y yo tengo una pizarra en la mano y vosotros en casa podéis imaginar. Y podéis imaginar cómo yo estoy viendo el dibujo de una silueta. ¿Puedes describir lo que está sucediendo, Marco?
0: Estás haciendo como un muñequito que parece como galleta, como esos muñequitos de cuerpo humano, pero como galleta.
26: Ok, perfecto, perfecto.
0: Ajá.
26: ¿Y ahora qué hago?
0: Le está poniendo pelo al muñeco de galleta. ¿Y ahora, le está poniendo gafas al muñeco de galleta?
26: ¿Y lentes. En estos momentos qué estoy haciendo?
0: Le pone audífonos al muñeco. O sea, me estás dibujando a mí.
26: ¿Estás empezando a ver que quizás este muñeco sea alguien?
0: Sí, se parece a mí. Le pusiste lentes, audífonos. Ya. Lo pusiste fuerte al muñeco, se ve que va al gimnasio.
26: Quizás en eso me quedé un poco, me pasé un poco, ¿no? No sé si.
0: Pero sí,
26: también. Al tiempo. Bueno, fíjate, yo quiero pedirte una cosa y ahora sí vamos a entrar en el momento de la sugestión. Ajá. Yo quiero pedirte que tú sientas en tu cuerpo.
0: Ajá.
26: Porque en un momento dado, yo voy a poner una cruz. La cruz la puedo poner aquí, por ejemplo, en un hombro.
0: Ajá.
26: O la puedo poner aquí, en el estómago.
0: Sí.
26: O la puedo colocar en un pie.
0: Ok.
26: O en una mano.
0: Está haciendo en cualquier crucecitas.
26: Parte. Sí. Voy a empezar a borrarlas, ¿vale?
0: Sí, le había puesto crucecitas en diferentes partes del cuerpo y ahora la está borrando.
26: Okay.
0: No me vas a decir que yo voy a concentrarme en una parte del cuerpo y tú vas a poner la crucecita en donde yo estoy sintiendo algo.
26: Vamos a hacer algo muy parecido.
0: Ajá.
26: Ya que no tengo una aguja y no quiero clavar y no quiero que te hagas daño.
0: No.
26: Qué tremendo, como de repente te salta ahí algo y te... Bueno, vamos a hacer lo siguiente. Esto es increíble, te digo una cosa, en serio. Creo que es la primera vez que se hace con un océano de por medio. Qué maravilla la tecnología, sí. ¿Dónde ha llegado? Bueno,
0: ¿dónde ya? A ver.
26: Puedes ver que, mira, por ejemplo, en el corazón le acabo de poner la cruz. ¿La ves? Se ve claro, ¿no?
0: Sí,
26: no
0: hay, la cruz en el corazón,
26: vale,
0: sí.
26: La voy a borrar. Vale. Yo ahora voy a tomar y voy a poner en algún lugar la cruz, en el dibujo. Y te voy a pedir que cuando yo lo haga, tú sientas y busques en tu cuerpo en qué lugar piensas que puede haber caído la cruz.
0: Ajá.
26: Puede ser en cualquier lugar. Vas a hacer una apuesta y te voy a garantizar que de alguna manera, ahora, yo acabo de poner la cruz, dejo el rotulador sobre la mesa y te digo, ¿dónde? Está siempre en cámara. ¿Dónde sientes que se encuentra la cruz?
0: Pues no siento nada en el cuerpo. Entonces voy a inventar un lugar.
26: Dime.
0: En el dedo gordo de mi pie derecho.
26: No lo puedo creer. En el dedo gordo de tu pie derecho.
0: En el dedo gordo de mi pie derecho.
26: Y no en otro lugar.
0: No en otro lugar. Ahí está abajo, no puede ser. Pero
26: quiero que veas,
0: ajá,
26: que es absolutamente real.
0: Ya lo borraste.
26: Hecha con rotulador.
0: Sí, ya lo borraste.
26: Es increíble. Donde tú has tenido la intuición que se encontraba, es donde yo lo había colocado. Si tu mente quiere, de verdad, recibir un dolor a distancia, lo va a hacer. Y esto es muy importante, porque nos da a entender y nos da la explicación de que el verdadero poder no está en el otro, está siempre en ti.
0: ¡Wow! Wow, está fuerte esto, está fuerte. Tenía que, si lo están escuchando en radio, podrían venir a ver el canal de YouTube de Grupo Fórmula más tarde y búsquenlo. Bueno, está fuerte. Me sentí menos manipulado que en el...
26: Claro, porque lo que tú quieres es algo más potente, como que yo coge lápiz y papel de esta manera y te diga, piensa un número de dos cifras, ¡ya! ¿Lo tienes?
0: Ya lo pensé.
26: Anoto lo que yo creo y te digo, ¿qué número has pensado?
0: 22.
26: Pues fíjate que lo has tenido siempre, porque te lo he transmitido desde el principio. No he anotado nada, no necesitaba anotar nada. Te lo he transmitido mentalmente.
0: Estaba frente a mí en el clip de donde tienen las hojitas. ¡Qué sonso soy!
26: Pero no, esto es muy bueno, Marco, esto es muy bueno, porque así la gente también puede aprender otra cosa. Tu subconsciente lo ve todo, pero solo le da a tu consciente la imagen que tú necesitas. Lo mismo que he hecho con la cruz, te lo he ido transmitiendo, te he ido llevando al sitio. Del mismo modo, te he transmitido el 22 y tú no lo habías visto, pero tu subconsciente sí, y a él he apelado.
0: Eso es lo más fuerte. Muy bien, Javier. Un aplauso desde acá para ti. Oye, amigo, cuando tú llegas a un lugar, llegas a una fiesta, a una reunión, y ves que hay un grupo de gente... ¿Cómo te das cuenta con base en el lenguaje corporal? ¿Te puedes dar cuenta si alguien es el que manda o la que manda? ¿Si alguien tiene la autoridad?
26: Hay varias fórmulas. Si es una boda, suele ir vestida de blanco. Pero en este caso... en este caso, vamos a suponer que es un cóctel, ¿vale? Vamos a suponer que estamos en un momento de una cena de empresa o en alguna reunión donde hay una serie de personas, por ejemplo, un congreso de ingenieros o de inmobiliarias o cualquier otro tipo, un congreso bancario, donde tú tienes que tratar de conocer a la mayor cantidad de gente influyente. Tienes poco tiempo, tienes que entregar tus tarjetas y te gustaría entablar comunicación con ellos. Nosotros tenemos secretos. Y uno de ellos es mirar en los grupos de personas que están hablando a quién apuntan más los pies. Ajá. Fíjate qué tontería. Pero la persona a la que más le apuntan los pies es alguien que tiene más relevancia dentro de ese grupo. Cuidado que si estás en el grupo de los bedeles, vas a hablar con el bedel mayor. Pero es un bedel. Un bedel es un conserje. O sea,
0: lo que te iba a decir yo, que es un bedel.
26: Un bedel es un conserje. O sea, si estás en el grupo de los conserjes, será el conserje mayor. Es tratar de buscar el grupo que, digamos, pueda tener la gente más influyente y ahí, fíjate a dónde apuntan los pies. Por ejemplo, es un truco bueno. Pero hay un montón de trucos que te podemos enseñar para que tú puedas influir sobre los demás. Mira, te voy a dar uno para cuando tú discutas o cuando quieras lanzar tu argumento.
0: A ver.
26: Primero... Si imagínate que tienes que ir a declarar ante un juez, que tienes una entrevista de trabajo o que quieres decirle algo relevante a tu pareja y quieres que tenga peso, lo primero que tienes que hacer es hablar lento. Porque la gente que habla lento tiene autoridad. Fíjate en aquel profesor, aquel maestro, el que hablaba lento era el que tenía autoridad. Entonces, cuando tú hablas lento, tu argumento tiene mucho más peso que alguien que habla apresuradamente. Así que, por ejemplo, tip número uno, echa el freno con la velocidad cuando tú quieras transmitirle a esa persona algo que quieres que sea importante. Número dos, si esa persona te lanza un contraargumento, puedes levantar la barbilla. Simplemente levantar la barbilla va a hacer que el contraargumento de la otra persona tenga menos peso. Es alucinante, funciona y lo hace la policía cuando te para y tú le empiezas a contar tus excusas. ¿Te has fijado que la gente levanta la barbilla? Y a veces hasta cruza los brazos, que es que establece una distancia, ¿no? Pero eso de levantar la barbilla funciona muy bien. Lo hace Donald Trump en las ruedas de prensa, mirarlo. Cuando le preguntan algo incómodo, levanta la barbilla. Es una buena fórmula. Y también está el efecto inverso. Si quieres que tu argumento pese más, baja la barbilla y coloca la frente hacia adelante. De esa manera... Sí, ahí lo has dado. Acabas de hacerlo, Marco.
0: Como de águila.
26: Claro, entonces, si ahora yo quisiera imponer mi pensamiento, yo bajaría los ojos un poco, vendría aquí, hablaría lento y cuando tú fueras a darme la réplica, yo haría así. Te levantaría la barbilla y te desarmaría. Claro, todo esto acompañado a que tengas razón, ayuda mucho.
0: Claro, pequeño detalle. Sí. Oye, ¿cómo distinguimos una buena corazonada cuando tienes tu instinto, tu sexto sentido, con un prejuicio? ¿Cómo dices?
26: Sí, eso es muy interesante y tiene que ver con que nosotros tenemos una voz interna que nos dice cosas y a veces nos advierte y nos encanta porque esa voz nos acompaña y muchas veces tiene razón. Yo sé que ahora hay muchos oyentes que estarán diciendo, yo no sé por qué, pero entro en un sitio y de repente viene una persona, me habla y yo digo, oh, esa persona me quiere engañar. Sí. Oye, y lo sabes. O estoy en un sitio y digo, esto va a salir bien o esto va a salir mal. Y yo ya lo sé. A esto nosotros llamamos intuición. Pero la intuición no hay que confundirla con las otras dos cosas que has dicho, que es el prejuicio y la corazonada. Son primas hermanas, pero son distintas. Es la misma voz, te dice que algo va a suceder, pero las tres tienen distintas naturalezas y solo hay que escuchar a una, a la intuición. Te lo voy a explicar. Mira, si tú de repente sales de una de un negocio y dices, tengo la intuición de que se va a cerrar el trato. O un policía va por la calle y dice, tengo la intuición de que esa persona va a robar. Y resulta que es así. ¿Cómo lo sabe? Pues lo sabe en base a su experiencia. Es una persona que está muy experimentada, porque, por ejemplo, ya ha hecho muchos tratos o, por ejemplo, lleva muchos años en la calle de policía. Entonces, la intuición funciona desde el subconsciente. Su subconsciente ve señales, como tú viste el 22, ¿ves? Que tu consciente no ve, porque tu consciente está en el programa, en que ahora tengo que ir a la tanda, tengo que poner la publicidad, tengo que hacer esto, aquello. Pero tú, subconsciente, sí que lo ve. Y entonces ve cosas que son imperceptibles para ti. Son la clave. Esa es la intuición. Hazle caso. Va a ser verdad. Por ejemplo, un bombero dice, salgan todos, que el techo se va a venir abajo. No lo sabe, pero cuando salen todos, el techo cae. Y es que él escucha sonidos que son imperceptibles para el consciente, claro, de que la estructura está fallando. Y la experiencia le dice, cuando esto pasa, sucede lo otro. Ya, ahora sea, que ya hemos visto la intuición, vamos a ver la corazonada. Ajá. La corazonada es lo mismo, pero sin experiencia.
0: Ok.
26: Tú dices, por ejemplo, va a salir bien el negocio. Mira, si tú no has cerrado nunca un negocio, tú no tienes ni idea. O sea, no tienes ni idea. No apuestes tu casa, no hipoteques tu casa con ese negocio porque no sabes si va a ir bien o mal. No tienes ni idea. Es tan, pero tan fiable como decir, me lo juego todo al 12. Una corazonada. Sí. Puede salir, no puede salir, no lo sabes. Y por último está el prejuicio, que es parecida a la corazonada, pero encima tiene mala leche. Es cuando tú, por sesgos que tú tienes, por tu propia cámara de eco, porque tú escuchas las opiniones que tú quieres escuchar y no quieres escuchar otras y te encierras tuyas, pues de repente, no sé, viene una persona para un puesto de trabajo y dices, es demasiado joven, o es demasiado viejo, no lo va a hacer bien, o es de tal raza, seguro que me va a robar, o seguro que no sabe conducir porque es una mujer. Bueno, pues igual esa mujer conduce 20 veces mejor que tú. Y lo que tú tienes es un prejuicio.
0: Es un prejuicio, exactamente. O sea, prejuicio es racismo, es algún...
26: Es tratar de disfrazar de intuición,
0: sí,
26: ese tipo de limitaciones que tiene tu mente porque vive en una cámara de eco.
0: Claro, como el machismo, puede ser, el racismo.
26: Puede ser racismo, puede ser clasismo, puede ser, mira, esa persona es muy pobre para ser culta. Por ejemplo, tú, voy a ponerte un caso, tú ves a alguien por la calle que está, pues no sé, pidiendo y tú te acercas y de repente pues te tendrías el prejuicio de pensar que esa persona pudiera ser culta.
0: Ajá.
26: Pues quizás lo es. O que esa persona pueda ser buena. Sí. Y quizás el que te va a cagar es el de traje y corbata.
0: Claro, exactamente. Entonces el prejuicio, la corazonada, no lleva experiencia y la intuición son señales que yo no estoy reconociendo conscientemente, pero que están ahí, o sea, es basado en la experiencia y no sé por qué lo estoy pensando, pero mi subconsciente me está diciendo, ojo, esto huele a vaca, parece vaca, es una vaca.
26: Claro, claro. Y la intuición es que era un toro. Claro, son diferentes. Pero es muy interesante que esto lo sepamos, porque además esto se puede entrenar. Uno puede entrenar a aprender cómo diferenciar. Y la cosa es muy sencilla. Cuando tú tengas la sensación de que algo puede ser o tiene que ser, solo hazte esta pregunta. ¿Tengo experiencia previa? Con eso ya has resuelto la mitad de la ecuación.
0: Tengo experiencia, es esto que estoy sintiendo, ¿qué es? ¿Tengo experiencia previa? Sí, sí tengo mucha. Ah, pues tal vez sí sea intuición, sí sea basada en algo real.
26: Claro, yo no te digo, por ejemplo, el pescador que sale a faenar y coge el barco y dice, uy, no voy a salir que va a haber tormenta. No mira un parte meteorológico, no lo necesita, porque tiene intuición. Su cuerpo ve señales, ve nubes, escucha el viento, huele el mar, eso le basta. Y esto que estamos diciendo, además, hay algo que viene de fábrica y es muy interesante y tiene que ver con las mujeres y su sexto sentido.
1: Claro.
26: Las mujeres tienen desarrollado una experiencia extra que el hombre no tiene, porque por cuestiones biológicas no lo ha necesitado nunca, y tiene que ver con el sexto sentido femenino o la intuición femenina. Hablamos de intuición. Y es que durante la mayor parte del tiempo de la vida de un bebé, mientras es bebé, quiero decir, no tiene cómo comunicarse. Nosotros nacemos prematuros, no tenemos lenguaje, y entonces no hay forma de comunicarte con el bebé. Sí. La mujer, que biológicamente está preparada para tener al bebé con ella todo el tiempo, tiene que saber cuando llora, si tiene frío, si hay que cambiarlo, si tiene hambre, y todo eso es la intuición femenina. Por eso, si una mujer te dice, no te fíes de fulanito o menganito, hazle caso, porque ella ve mucho más que tú.
0: Haz de caso. Oye, pues cerramos el tema. Muchas gracias, mi querido Javier. Te mando un abrazo hasta Valencia. Tu libro lo encontramos a la venta en México, ¿verdad? Se puede conseguir,
26: sí,
0: en México.
26: Lo tenéis en Amazon, pero debería estar en las ferreterías, porque es una herramienta. Pero de momento está en Amazon. Y solo quiero deciros, seguidme por redes sociales, por favor, pero por la calle no.
0: Porque, por la calle no.
26: No, es que ya me pasó. Terminé contigo y la gente me reconocía y voy por México y ya no sé dónde meterme. O sea, en redes sociales, @javierbotia.oficial, lo que queráis. Pero por la calle no, por favor.
0: Por favor, no. Y su libro Inteligencia Natural está a la venta en Amazon. Lo pueden encontrar. Un abrazo hasta Valencia. Gracias, Javier. Te quiero mucho, amigo. Cuídate.
26: Muchas gracias, Marco. Nos despedimos por tu propia voluntad.
0: Por mi propia voluntad. Gracias. Nos despedimos.
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12: El histórico defensa español Sergio Ramos, quien recientemente jugara para los Rayados de Monterrey, está muy cerca de comprar una participación mayoritaria en el Sevilla. Esto, por supuesto, de la mano del fondo de inversión 511 Capital. Esta operación valuaría al equipo en 460 millones de euros y estarían comprando el 60% de este. Y ojo, porque esto sucede al mismo tiempo en que Cristiano Ronaldo confirma una inversión en la empresa portuguesa LiveMode, misma que está detrás de proyectos de streaming sumamente exitosos como el de KCTV. Y es que aquí lo interesante en este tipo de inversiones de atletas de este calibre es que lo que menos importa es el capital, porque aparte siempre van de la mano de fondos de inversión que ponen la mayor parte del mismo. Aquí lo interesante es la legitimidad emocional que le dan al proyecto y la distribución o exposure que también le otorgan.
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13: Una celebración a lo diferente. Raise Your Glass fue lanzada en 2010 como himno para los inadaptados y un agradecimiento a sus fans.

con este tema, Pink reafirmó su lugar como ícono del pop rebelde. Esto es Raise Your Glass, Pink, en Sonido Brown.

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7: Secundaria. Y uno pensaría, ¿a poco en la primaria llevan celulares? Pues así como lo escuchan, México es el país donde más infancias y juventudes utilizan el celular. Según lo aprobado, los estudiantes no podrán usar celulares durante el horario escolar, salvo en actividades autorizadas o casos de emergencia. Esto obviamente busca disminuir distracciones y promover un uso responsable de tecnologías, pero como sabemos, gracias a diversas investigaciones y estudios al respecto, estas normativas tienen que venir acompañadas de trabajo en casa. El ejemplo de madres, padres y cuidadores es vital. Tú no le puedes decir a tu hija, oye, no te metas a TikTok si tú todo el día estás en el teléfono. Entonces ahí también, esta es una gran noticia, pero también un llamado para que las personas que acompañamos desde la crianza a nuestras infancias, le entremos de lleno a esta separación, distancia, o le bajemos un poquito al tiempo en redes sociales.
8: ¿Mamá lo celebra? ¿Celebras esa decisión?
7: ¿Celebro? Sí, claro.
8: ¿Esa decisión? ¿Te gustaría que fuera para todo México?
7: Me gustaría que fuera para todo el mundo, amigo. A mí sí me preocupa mucho la interferencia de la tecnología con mecanismos lúdicos, con la imaginación, con procesos sociales. Y yo lo veo en lo cotidiano como mamá impartiendo talleres. Es una realidad que la tecnología distrae demasiado.
8: Entiendo perfecto y lo celebro también contigo. Si fuera papá, estaría exactamente en la misma posición. Pues felicidades a Ciudad de México y ojalá que los otros estados de la República también lo vayan adoptando poco a poco, que sea ya a nivel federal. O sea, no hay, yo siento que no hay nada que discutir. Los celulares en el aula están siendo disruptor y están haciendo que los niños pierdan una de las habilidades más importantes, que es la de enfocarse. Si no te logras enfocar en algo, es muy difícil que vayas a poder aprender, que te vaya a ir bien en un trabajo como emprendedor o emprendedora, como lo que hagas, en lo que quieras estudiar. La capacidad de enfocarte, de venir al presente, es básica, es una habilidad súper importante. Y el celular, tristemente, aunque nos da muchas cosas positivas, es un enemigo de la capacidad de foco. Yo así lo veo, Gina.
7: No, y además también pretender que la tecnología nos va a resolver absolutamente todas las habilidades, pues es también una fantasía que humanamente nos viene bien, pues porque promueve la flojera, nos invita a reducir los tiempos creativos. Como tú dices, hay cosas muy positivas que definitivamente habilita que seamos mejores, por ejemplo, en oficios y en lo laboral. Pero sí creo, Marco, que en específico con infancias y juventudes no es lo mismo. Ahí sí tenemos que tomar medidas distintas y darles un celular, por supuesto, pero cuando estén en edad de comprender lo que implica a entrar a esa arena pública, están expuestos a muchísimos peligros. Obviamente las niñas, sobre todo las niñas, están sumamente expuestas y luego también los niños, caemos en lugares muy peligrosos. Así que yo diría, es diferente en infancias y personas adultas.
8: Entiendo perfectamente y estoy de acuerdo. Y más bien lo que hay que estar metiendo en las escuelas sería una práctica de atención plena, de mindfulness, de atención plena para respirar, para venir al presente, enseñarles a las infancias a concentrarse, a enfocarse, a escucharse a sí mismos, al estar en el aquí y ahora, que eso es poderosísimo como en cualquier cosa que vayas a hacer en la vida como adulto. Bueno, también como niño, ¿verdad? Desde el principio, pero es una habilidad súper, súper importante y el celular ahí compite. Así que bueno, ojalá que lo que sucede en Ciudad de México se extienda a todo el país. Hacemos una pequeña pausa y regresamos con más contenido. Seguimos.
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18: La Quebrada de los Cuervos está reconocida como área natural protegida en Uruguay. Con una extensión de más de 4.400 hectáreas, alberga tres tipos de ecosistemas: bosque de quebrada, matorral serrano y pradera. El 70% de las especies vegetales autóctonas de Uruguay se encuentran en este paisaje.
17: Cuida lo que comes.
19: La improvisación suele ser el enemigo de la alimentación saludable. Dedicar un tiempo el fin de semana para planificar el menú y hacer las compras evita que termines pidiendo comida rápida por falta de tiempo o ingredientes. Preparar algunas bases de comida con antelación, como granos o verduras picadas, facilita la toma de decisiones nutritivas durante los días ajetreados. La organización es la clave definitiva para mantener la constancia y el bienestar.
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21: 16 y 20 millones de perritos en la calle, perros sin hogar en nuestro país. Tristemente estamos muy acostumbrados a que la estampa, la fotografía de nuestro México lindo y querido incluya a perritos que están sin hogar, perritos en la calle. Sufren esos perros, sufren muchísimo y obviamente pues causan muchos problemas y enfermedades. Y a la gente que también, a la gente que no le gustan los perros, pues tampoco le hace gracia que haya un montón de perros en la calle. O sea que por amor a los perros o porque no te gusta verlos, como sea, 16, 20 millones de animales en la calle no es bueno para nadie. Bueno, pues este problema, ¿cómo se soluciona? Ya lo hemos dicho 20 mil veces, no comprar, no cruzar, no andar reproduciendo animales, adoptar y esterilizar. Y justamente hablando de esterilizaciones, pues se va a llevar a cabo en Ciudad de México un festival que se llama Pet Fest, que es un festival y una experiencia 100% pet friendly dedicada a nuestros animalitos de compañía, donde va a haber adopciones y unas adopciones muy particulares porque aquí el perrito escoge a su humano. Ahorita, para comentarnos sobre eso e invitarnos a que asistamos, Brenda Salayandia, socia fundadora y directora de Pet Fest, el festival más grande de México, está con nosotros aquí en Grupo Fórmula. ¿Cómo estás, Brenda?
22: Hola, Marco, muy bien, muchas gracias, feliz de estar contigo y platicar sobre este mundo pet lover.
21: Qué buena onda que estás acá. El 23 y 24 de mayo en Ciudad de México va a ser este gran festival, el más grande de México.
22: Así es, mañana y el domingo empezamos en Campo Marte a, como bien dices, promover el bienestar animal, la tenencia responsable, y este movimiento de pregonar con el ejemplo de la adopción selectiva, que es pues la joya de la corona, porque es la primera vez que se hace en México con el centro de transferencia canina del sistema de transporte del metro. No hay otro centro de transferencia de sistemas de transporte del mundo México lo tiene y nos aliamos para crear la adopción.

0: escoger solamente a 30 perritos, porque pues va a haber familias que no salgan seleccionadas por el perrito, ¿no? También
1: okay.
0: Hay que tomarlo en cuenta. Se hace una sala en un dog park, se ponen 20 sillas y los perritos van por turno saliendo a esta sala con las sillas a elegir a la familia que más les vibre, que más les conecte. Y esto es, más allá de un show o de algo muy creativo e innovador, es darle el valor al ser sintiente, que es el perrito, de que tenga la oportunidad de elegir, y también un ejemplo claro de que ellos también tienen emociones, también tienen esta conexión de ser partes y habitantes de este planeta.
1: Ok, entonces, ¿pero cómo funciona? ¿Paran a una persona de las familias o a las familias completas y sueltan a los perritos para ver quién se les acerca? A ver, platícanos cómo es el proceso.
0: Están las 20 familias en un espacio cercado, que es un parque para perros dentro de Campo Marte, en las instalaciones de Pet Fest. Y van a estar las 20 familias que ya se registraron, que fueron seleccionadas por el Centro de Transferencia Canina de una forma muy minuciosa, en donde se les hizo entrevista, hicieron un filtro, tenemos sus datos, en fin, no es improvisado, son familias que se seleccionaron hace 3 semanas, tuvimos 180 registros y solo quedaron 40 seleccionados. De estas familias se sientan a las 6 de la tarde en esta sala de adopción selectiva, y el perrito sale y pues el primero que olfatea es con quien se va.
1: Y entonces la familia se... Y si un perrito va con una familia, va con otra y está yendo y viniendo, o sea, se esperan a que el perro se quede ahí,
0: sí,
1: como que con la familia que prefiere.
0: Exacto, buscamos, porque obviamente, como bien dices, va a estar olfateando y buscando en dónde se siente más cómodo, entonces se les da un lapso de 3-4 minutos para que elija definitivamente a su familia, ¿no?
1: Y es si el... más de un perro se va con la misma familia, ¿qué hacen?
0: No, ya una vez que te escoge, ya pasas a otro lugar y dejas que las familias que no han sido seleccionadas tengan su turno.
1: Ya, ok, perfecto. Bueno, pues a mí me encantaría verlo. Sería muy, no sé si lo van a documentar, si le van a grabar y todo. Nos encantaría verlo después aquí en el programa para poder compartirlo en redes sociales. Me encantaría ver cómo es el proceso. Lo van a grabar.
0: Sí, vamos a documentar. Tenemos mucho apoyo. Y además, como te comparto, es un movimiento. Lo que buscamos es que sea una manera consciente de adoptar. Estamos muy contentos porque les estamos dando ya a 30 perritos un hogar de manera pues muy dinámica, muy sensible, y esto viene a lograrse cada bimestre por parte de Pet Fest, que además de ser un festival somos un movimiento en donde con alcaldías y con diferentes instituciones estaremos haciendo esta labor, y pues es de a uno, ¿no? Creo que está cambiando vidas de 30 en 30, pues vamos a poder bajar la cifra que diste cuando abrimos la entrevista.
1: Muy bien. Oye, sé que va a estar varias organizaciones, ¿no? Va a estar ahí Greenpeace, va a estar la Cruz Roja, el Ejército Mexicano, que va a haber zonas de yoga, de spa. O sea, hay clases, hay talleres. Cuéntanos qué más hay en el Pet Fest.
0: Greenpeace está espectacular porque tiene un taller de juguetes con ropa reciclada, en el ejemplo de preservar el medio ambiente y aprovechar tu ropa que ya no usas y hacerla un juguete para tu perrito, tu gatito. Cruz Roja va a dar un taller de primeros auxilios para animales de compañía en casa. Muchas veces si se tragan un juguete, si se lesionan, no sabemos qué hacer, incluso si les da un paro cardíaco. La idea es que Cruz Roja, como especialistas, nos den todas las herramientas para que podamos reaccionar inmediato en casa. Vamos a tener yoga para perro, que es algo que es muy innovador, pero también muy necesario por el estiramiento y ayuda al humano. Una vez que el perrito se estira, que lo ves en santa paz, pues el humano o el tutor también entra en ese mood. Vamos a tener una meditación. Yo en lo particular medito todos los días con mi cachorra, que es Bowie, y eso me ha cambiado la vida, y a ella también. Entonces entras en un mood de paz y contactamos especialistas, terapeutas en Reiki para perros o para gatos. Wow. Y ellos están enseñándonos a meditar. Son 5 minutos, tampoco es tan sofisticado. Vamos a tener grooming show, vamos a tener ortopedia, vamos a tener quiropráctica, y todo esto enfocado al bienestar animal. Muchas veces pues estamos despertando esta conciencia de que el grooming o el cuidado o el bañado no es vanidad, es una necesidad. Y también la limpieza es forma responsable de cuidar a tu animalito.
1: Sé que participan más de 100 marcas responsables, ¿no? O sea, ¿pero qué es una marca responsable? Y danos ejemplos de marcas que participan.
0: Muchas gracias, Marco. Las marcas responsables son todas ellas que con sus productos o servicios promueven el bienestar. Estas marcas que, como Prime Care, que tiene una alta gama de alimentos, y ellos pueden

0: a través de su línea, puedes darle vitaminas, son productos muy nutritivos. Tenemos Catifi también, que es arena para gatos, que pues ellos con una forma sustentable promueven el medio ambiente y dan esta solución a todas las familias gatunas. Contamos también con la escuela veterinaria, que tiene alta tecnología en todo el trato. Ya no, en la escuela veterinaria de la Federación Canófila ya no experimenta con seres sintientes, sino con robots para poder desarrollar la ciencia, ¿no? Y
1: maravilloso.
0: Estamos contentos de estas 110 marcas en Expo Urbana.
1: Maravilloso que se terminen los experimentos con animales. A los pobres beagles, que como son muy dóciles, los agarran para hacer experimentos en cosméticos, en shampoos, cosas así. Eso es horrible, que eso se termine. Bueno, entonces es mañana y pasado mañana, 23 y 24 de mayo. Tengo aquí que el horario es de 10 de la mañana hasta las 10 de la noche. O sea, es un festival de 12 horas. Bueno, 24 horas porque son dos días. Está en el Campo Marte, ahí a un lado del Auditorio Nacional en Ciudad de México. El costo dice aquí 350 pesos adultos, 75 pesos los niños, y los perritos entran gratis.
0: Son nuestros principales invitados y por eso no pagan boleto.
1: Perfecto. ¿Y dónde se llega y se paga el boleto ahí entrando luego o es importante comprarlo antes por aquello que se vaya a llenar?
0: Puedes llegar a taquilla directo, estaremos en las instalaciones de Campo Marte, y puedes comprarlos también en petfest.mx.
1: Petfest.mx. ¿El festival es verdad que empezó en Chihuahua antes de venir a Ciudad de México?
0: Así es, empezamos a promover un parque de 2 kilómetros que hay en Parque Metropolitano Tres Presas. Somos una empresa que tiene 25 años produciendo festivales y conciertos. Creamos este proyecto desde cero, fue un boom, y con Campo Marte además vamos a enaltecer a los soldados canino, que también van a estar en exhibición. Todos estos perritos que salvan vidas en desastres naturales con seguridad, y es por eso que hicimos el match ahí en Campo Marte.
1: Me parece maravilloso. Entonces, las fuerzas militares también van a estar participando en el festival.
0: Sí, todo, bueno, te recordarás de Frida, ¿no? Gracias a Frida,
1: ¿sí?,
0: le dio el reconocimiento a todos los animales como ser sintiente. Y vamos a dar unas exhibiciones de todos los soldados caninos, que además pues ayudan con la seguridad y en terremotos y huracanes, que son muy, muy valiosos.
1: Perfecto, pues de 10 de la mañana a 10 de la noche, viernes y sábado, sábado y domingo, ¿no? Sábado
0: y mañana.
1: Y domingo.
0: Sí, hoy 20. Estamos en montaje y mañana estamos listos.
1: Mañana y pasado mañana, 23 y 24 de mayo. ¿Otra vez me repites el sitio de internet para comprar boletos o para ver más información?
0: Gracias, petfest.mx, viene el programa, los boletos y toda la información para que nos acompañen.
1: Ya, y se puede llegar ahí a Campo Marte, pues es la estación del metro del Auditorio Nacional, ¿no?
0: Justamente. Sí, puede llegar en bici, en plataforma de transporte, en metrobús, en la línea del metro, como quieras, caminando. Es un punto muy accesible en Paseo de la Reforma, y ahí los esperamos a todos, petfest.mx.
1: O si viven por ahí por Reforma Lomas, por Polanco, pues llegan caminando o en bici. Perfecto, pues te mando un abrazo. Brenda, gracias por estar con nosotros. Felicidades por este festival y esperamos las imágenes para ver las adopciones de donde los perritos eligen a sus humanos. Gracias.
0: Gracias, Marco. Un abrazo también y gracias por este espacio. Saludos.
1: A ti, gracias. Un abrazo con cariño y recordemos, no compremos, no andemos reproduciendo ni vendiendo adopción y esterilización. Volvemos.
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13: Aprendamos juntos.
14: Los antiguos egipcios usaban losas de piedra como almohadas, algo que hoy nos parecería extremadamente incómodo para dormir bien.
13: Aprendamos juntos.
14: La Nintendo fue fundada en 1889 como una empresa que fabricaba cartas de juego tradicionales japonesas.
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18: Hoy, querido tiempo, equilibra responsabilidades y diversión, porque el tiempo es esencial. Disfruta cada momento de tu vida. Elige qué hacer con cada instante. Alcanza tu máximo potencial. Marco Antonio Regil en Fórmula.
1: Hoy vamos a hablar de algo muy interesante que es el querido Sherlock Holmes. Un día como hoy, pero en 1859 nace Arthur Conan Doyle, el creador de Sherlock Holmes, este legendario personaje, el detective más famoso de todos los tiempos. Historietas, películas, libros sobre Sherlock Holmes se han llevado a cabo durante décadas. Según el Guinness World Records, es Sherlock Holmes el que ostenta el récord como el personaje literario humano más interpretado en la historia del cine y la televisión. O sea, imagínate, el personaje humano más interpretado en la historia del cine y la televisión. Pero hoy vamos a hablar de qué hay detrás de la pipa, la gabardina, Watson, su asistente, qué hay detrás de estos misterios ocultos. ¿Es verdad que su creador, el creador de Sherlock Holmes, llegó a odiar tanto al personaje que intentó matarlo o lo mató, de hecho, en uno de sus libros? Bueno, pues hablaremos justamente de ese tema con nuestros expertos. Primero que nada, tenemos a Ignacio Flores de la Lama, que es dramaturgo, director y productor de teatro, que está con nosotros conectado desde La Blanca, Mérida, Yucatán.

0: 27, 28 años, empieza a escribir historias con este personaje. Sherlock Holmes aparece por primera vez en 1987, y en ese momento el autor, por supuesto, no se imagina lo que está creando. Está creando algo más que una obra literaria de gran impacto, está creando un nuevo paradigma, un modelo que se va a replicar por generaciones enteras. En ese momento eran relatos. Arthur Conan Doyle, que luego, por cierto, lo elevan a categoría de caballero, es Sir Arthur Conan Doyle, tiene nada más 60 obras, de las cuales solo 4 son novelas y los demás son relatos cortos. Y la potencia de estos relatos es extraordinaria. El nivel de penetración social es, vamos, se trata de uno de los primeros fenómenos de masa. La gente llegó a creer que aquello era absolutamente real. En muchos casos se cruzó la línea de la ficción y la realidad. Por ponerte un ejemplo, cuando decide matarlo, 6 años después de haber creado el personaje, en una historia que, si quieres luego te cuento los detalles, decide que el personaje debe morir. Hay una protesta airada, hay duelo real público. Vamos, la gente escribía la dirección donde se supone que habitaba el personaje para que solucionara crímenes reales. El nivel de verosimilitud del personaje y de penetración popular fue extraordinario. Entonces, bueno, más allá del impacto digamos, en la narrativa, en el modelo literario en sí mismo, está también su nivel de comunicación y de penetración social, ¿verdad?
1: ¿Lo quiso matar? ¿Por qué un autor querría matar a su creación? ¿Cómo? O sea, ¿sí es verdad esto? ¿Lo mató en uno de sus libros? Dijo, estoy harto de Sherlock Holmes. ¿Por qué estaba harto de su creación?
0: Un poco más o menos. Mira, hay una historia, se llama El Problema Final o El Dilema Final, según la traducción, que en realidad, a ver, va a haber un poco de spoiler. En la última secuencia, el detective, el asistente del detective, el doctor Watson, llega al borde de una cascada, de un abismo, donde se supone ve los vestigios, restos ahí de una confrontación, y entonces deduce, porque ya está entrenado por el propio Sherlock, deduce que se fue al acantilado, a la cascada, junto con su archienemigo, el doctor Moriarty, y que seguramente lo mató, suicidándose también y tal. Y entonces, pero nunca hay una evidencia, no queda el cuerpo de Sherlock. Entonces, me pregunto yo, y esta es mi teoría personal, si el propio autor no sabía que estaba sembrando la duda. Es decir, se dice que a los 6 años más o menos del personaje, que había sido un gran éxito, se cansó y ya no quería. No pudo hacerlo, regresó y estuvo ligado al personaje como por 40 años. Todavía ya muy mayor siguió escribiendo historias sobre Sherlock. Pero en ese momento de su vida, cuando pretende pasar a otra cosa, porque incluso él lo consideraba en una primera etapa como un formato menor, eran como unas novelas, se publicaban primero en revistas y luego en compendios. Pero cuando aparece, digamos, su voluntad, su idea de desaparecer el personaje, el público no se lo permite.
2: Yeah. Bueno, aquí es muy importante decir que estuve leyendo que, por ejemplo, en una ocasión él le dijo a su mamá, estoy muy cansado de este personaje. Y la mamá le dijo, lamento decírtelo, hijo, pero no vas a poder deshacerte así tan fácilmente de Sherlock Holmes. Se sabe que Sherlock Holmes además conquistó a sus lectores por varias razones. Obviamente las historias, siempre la parte detectivesca, pues nos llama mucho la atención y nos gusta. Pero estéticamente había algo que formalmente nos describía a alguien casi de sueño. El gorro, la pipa, los procesos, la gabardina, la ropa que utilizaba, la neblina londinense, toda esta estética que fue sumándole casi casi al mito de Sherlock Holmes algo de cercanía. Es por eso que cuando el autor decide sacarlo de circulación, la gente dice no. Yo no estoy de acuerdo, no nos lo vas a quitar, porque de verdad era tal el fanatismo que a veces confundían a Sherlock Holmes con una historia de la vida real o pensaban que estaba inspirado en algún personaje real. Y entonces ahí también nos habla de cómo desde la colectividad, desde este fandom, que así no se llamaba en la época, decidió que ese personaje era parte de su imaginario colectivo y que es muy bonito porque creo que hay pocos personajes en la historia de la literatura con tanta conexión con las lectoras y lectores. Yo no sé qué piensan ustedes, pero si me imagino cualquier detective, lo primero que viene a mi mente es Sherlock Holmes. Entonces ahí estamos hablando de un personaje que culturalmente ha abonado un montón a nuestras mentes y a la historia.
1: Es matar a Sherlock Holmes sería como matar a James Bond, matar tu modus vivendi, o sea, creaste algo. Qué curioso, porque esto no es poco común entre los autores o creadores que dicen, esta no es mi obra maestra, yo quiero que me reconozcan por otra cosa, pero tienes un éxito enorme con esto y luego te enojas con tu propia creación. O sea, esto no es poco común entre el mundo de los creadores, ¿correcto, claro, Nacho?
0: ¿No? Sí, totalmente. Ahora, yo no estoy totalmente seguro que él persiguiera solamente el éxito en términos de popularidad, porque si bien el impacto cultural y el fenómeno de masas quedan ahí y trascienden generaciones enteras, la verdadera revolución creo que está más bien centrada en el género detectivesco. Es ahí donde vamos a encontrar cosas tan importantes como, por ejemplo, la introducción del método deductivo. O sea, la observación minuciosa y la lógica estricta no existían antes de Sherlock Holmes. Él es la punta de lanza para esta revolución del modelo de detective. El formato de misterio que contempla primero plantear pistas falsas y luego la resolución final con una explicación, que luego hemos visto en tantas películas y teleseries, es un formato que se desprende de Sherlock Holmes. Es decir, define el modelo moderno del detective intelectual. Es un tipo de superhéroe de la intelectualidad y que se va a replicar por generaciones enteras. Ya te puedo dar ejemplos enormes, gigantescos, una lista muy, muy grande de ejemplos, sobre todo en cine, en televisión, en novela gráfica, de un impacto que va, digamos, más allá del impacto cultural y del fenómeno de masas, también esta revolución del género detectivesco, ¿no?
1: O sea que todo lo que vemos hoy en día en cine, en televisión, en literatura, que incluido CSI Miami, CSI Los Ángeles, CSI. Exacto. Estamos viendo a Sherlock Holmes una y otra vez, ¿correcto?
0: Ha interpretado una y otra vez. Mira, en los 60s, por generación, solamente algunas personas lo recordarán, pero en la década de los 60s hubo series tan importantes como Perry Mason, como Simón Templar, El Santo, Mannix, todo el equipo de Misión Imposible. En los 70s estaba Columbo, Kojak, Barnaby Jones, Cannon, Starkey & Hutch. Aquí en el Canal 5 se traducían todas muy bien traducidas, muy bien dobladas. Se transmitieron en televisión en México por años, Las Calles de San Francisco. En los 80, Magnum P.I., Miami Vice, Remington Steele. En los 90, CSI, el Dr. House, Monk, Mentes Criminales. Todos son Sherlock Holmes reinterpretados.
1: Todos son Sherlock Holmes reinterpretados. Oye, Gina, ¿y tú te has leído libros de Sherlock Holmes, me imagino?
2: Yo me he leído libros de Sherlock Holmes y luego se te olvidó mencionar a Lupin, que hace poco también se volvió todo un fenómeno y que es de la escuela directa de Sherlock Holmes. Y yo también sumaría al Inspector Gadget, que a lo mejor algunas personas que me están escuchando recordarán esta caricatura que es fundacional para los niños de los años 80 y 70, 80, 80. Claro, Sherlock sí, mucho.
1: Eso. Hasta el inspector de la Pantera Rosa. Oye, hacemos una pausita y volvemos con más. Ignacio Flores de la Lama, Gina Jaramillo y Sherlock Holmes es nuestro invitado estelar hoy en el programa. Estamos recordándolo. ¿Es verdad que creó el personaje inspirado en un médico que él conocía, que era su profesor, de hecho? Ahorita lo hablaremos después de mensajes en Grupo Fórmula.
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10: Los diamantes son trozos de carbón que soportaron una presión extrema y calor intenso bajo la superficie de la Tierra.
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11: Estamos de regreso hablando hoy de Sherlock Holmes, porque un día como hoy nació justamente el creador de Sherlock Holmes. Lo estamos recordando. En 1859 nace Arthur Conan Doyle, que después, según nos dice Ignacio Flores de la Lama, se convirtió en Sir Arthur Conan Doyle. Pues sí, después del éxito obtenido, pues era lo mínimo que podían hacer con él. Oigan, estamos con Gina Jaramillo y con Ignacio Flores de la Lama hablando de este gran personaje. Gina, como saben, es experta en literatura, maestra de historia del arte, y también pues Nacho es dramaturgo, experto director en teatro, y pues los dos muy seguidores de este gran personaje que inspiró a todo lo que hemos visto en cine, en televisión y en teatro, de detectives y de investigaciones. Hasta podríamos decir que el juego de mesa, el famoso Clue, ¿no? Hasta ese podríamos decir que fue inspirado en Sherlock Holmes, ¿no? ¿No es así, Nacho?
0: Así es, totalmente. Incluso con tratamientos, con géneros, con personajes muy diferentes, pero básicamente en un mismo formato. Fíjate, cuando Batman, en la serie de los 60s, Batman está en la Baticueva con Robin, que por cierto, el doctor Watson también establece el asistente, digamos, personal. Sherlock Holmes establece también el modelo del compañero, del sidekick, de este colega de aventuras. Bueno, cuando Batman está en la Baticueva junto a Robin tratando de resolver algún acertijo, en un tono más bien como fársico, juguetón y colorido, finalmente es otra vez Sherlock con Watson, solamente que acá son Batman y Robin tratando de adivinar unos acertijos muy juguetones, ¿verdad? Sí. Es decir, lo que es que más allá del formato y del género, sigue siendo la misma estructura.
11: Batman y Robin son Sherlock Holmes y su asistente, el Dr. Watson. Qué interesante. Oye, Gina, tú que eres experta en libros y que te encanta leer y leer mucho, ¿tú entenderías, a ver, corrígeme mi ignorancia aquí si estoy mal, Agatha Christie se inspiró en Sherlock Holmes o son contemporáneos o qué onda?
2: Agatha Christie se inspiró en Sherlock Holmes desde muchos lugares, de muchas maneras. Y hablemos, por ejemplo, de la parte de los detalles. Ahorita decíamos que Watson es su fiel compañero, su amigo, y aquí varias cosas. La primera, Me gusta mucho la forma en la que explora el vínculo de la amistad entre hombre y hombre, porque casi siempre, y sobre todo en la época, en los 1800, la amistad estaba reservado como una temática entre mujeres, que confabulaban, que se contenían la una a la otra. Y aquí, en Sherlock Holmes, también encontramos esa belleza de la amistad, cómo se sostiene una amistad entre dos hombres, algo que no siempre se observa si no es desde el negocio, desde lo bélico. Y aquí, en realidad, vemos a un Watson que constantemente está observando a su compañero. Y es brillante la forma en la que lo hace, porque tú, al leerlo, ves a Watson admirando la inteligencia de su amigo y descubriendo desde un lugar común, describiendo desde un lugar común lo que sucede. Agatha Christie, claro que se inspiró en Sherlock Holmes. Se sabe que además lo leyó con mucha conciencia, a mucho detalle, y tan es así que vemos muchos referentes. Y esto que decían también de Batman y Robin, pues también es el resultado de una escuela de reinterpretación de la obra de Sherlock Holmes. Y cuando hablo de la reinterpretación, vuelvo nuevamente a lo fundamental. Al haberse convertido en un fenómeno literario en vida, permitió que muchas personas se acercaran a la lectura, hicieran sus propias reinterpretaciones, le admiraran por diferentes razones, y esto se exportó a muchos países. Entonces, la respuesta es sí, Agatha Christie lo leyó, le gustaba mucho la obra, pero yo lo que quisiera rescatar también es esto, la forma en la que él materializó ese vínculo entre dos amigos que continuamente observan, analizan, se acompañan, y con inteligencias completamente diferentes, una más emocional y otra más táctica, se complementan de manera profunda.
1: Muy interesante. Oigan, ¿es verdad que Sir Arthur Conan Doyle, el creador de Sherlock Holmes, se inspiró en un profesor de la facultad que él tenía, Facultad de Medicina? ¿Es correcto?
0: Sí.
1: ¿Nacho?
0: Sí, es cierto. Yo creo que tiene un par de influencias. Una muy de la vida real, es decir, un maestro que tuvo en la universidad en Edimburgo, y otros referentes que también pueden ser por la vía literaria. El doctor Joseph Bell tenía una característica, que fue maestro de Conan Doyle, tenía una especie de recurso, de sistema, donde podía identificar profesión, origen y hábitos de alguien solo con verle la ropa, la postura, las manos y el acento. Y entonces esto era como un acto casi casi de adivinación. En realidad era un trabajo de observación muy agudo y muy minucioso que impactaba mucho a los alumnos. Este aquí que Arthur Conan Doyle es uno de sus alumnos y lleva de alguna manera y reconoce que tiene una gran influencia de este personaje de la vida real, el doctor Joseph Bell. Pero tiene otro referente también para construir a Sherlock Holmes, que es un detective creado por Edgar Allan Poe. Años después de haber leído algunos cuentitos de Sherlock Holmes, me topé con otros cuentos de Edgar Allan Poe y descubrí a un personaje creado por Poe, que de Agustín Dupin se llama su detective, que de alguna manera tiene ya el ADN de este detective de pensamiento crítico, de visión, de observación minuciosa, de deducción lógica, de uso de la evidencia física. Y de alguna manera me hace pensar que, bueno, estos son los referentes, uno de la ficción y otro de la realidad, que le ayudan a Arthur Conan Doyle a su gran creación literaria.
1: Wow, súper interesante. Oigan, algo de lo que más sobresale de Sherlock Holmes es esta idea de que la policía moderna, de que los métodos de investigación que se usan a nivel mundial en la era moderna se inspiran en Sherlock Holmes. Yo sé que los dos lo mencionaron anteriormente, pero me gustaría que profundizáramos un poquito de eso, porque quiere decir que la herencia de Sherlock Holmes va más allá de la literatura, del arte, del cine, del teatro. O sea, los métodos de investigación actuales están inspirados en Sherlock Holmes, es lo que estaban compartiendo ustedes.
0: Sí, sí, bueno, básicamente lo que tenemos es que, a ver, primero un poquitito de contexto para ver cómo llegamos hasta acá. Estamos hablando que el personaje aparece en el siglo XIX, que es justamente el momento en que aparecen los grandes avances científicos, es la era de la industrialización y es la era en la que también se descubre y se implementa el método científico. Y el método científico, el paso número del método científico, seguramente lo recordaremos porque se ve por ahí en las clases de secundaria, de prepa, el paso número uno del método científico es la observación, que es justamente el punto de donde se agarra para la resolución de sus casos el personaje de Sherlock Holmes. Entonces, digamos, el método científico va más allá de la observación, luego viene el planteamiento del problema, la hipótesis, la experimentación, el análisis de los datos y la conclusión comunicando un resultado, ¿no? Ese es, digamos, el método científico completo. Bueno, justamente esto es lo que lleva al terreno, a través de la ficción, al terreno de la investigación el personaje de Sherlock Holmes, y eso es justamente lo que las policías del mundo recuperan, pero probablemente más vía la literatura que la ciencia. Curiosamente, digo, no digo que no esté conectados con la ciencia, sin duda la ciencia forense se nutre pues, de eso, de la ciencia, pero se inspiran en buena medida en muchos de los hallazgos o de las aportaciones del personaje que pareciera que vive en la ficción, pero que la traspasa, como hemos podido ver, hasta llegar a la realidad donde la ciencia forense se apoya en sus aportaciones, ¿no?
1: Oye, Gina, estoy aquí leyendo entre datos interesantes que Sherlock Holmes tiene el récord Guinness como el personaje literario humano más interpretado en la historia del cine y la televisión, que solo Drácula lo supera. Y me imagino que en libros pues también ha habido no sé cuántos libros, cuántas ediciones modernas de Sherlock Holmes. A ver, cuéntanos, ¿cuáles son los libros más fascinantes de Sherlock Holmes que nos recomendarías leer si nos gustaría adentrarnos en el mundo literario de Sherlock Holmes?
2: Bueno, de entrada decirles que Drácula, al igual que los personajes de Sherlock Holmes, pues tienen una estructura psicológica que es muy cercana y que nos interesa mucho. De hecho, vamos a estar hablando de Drácula y de Bram Stoker la próxima semana, porque es una fecha importante. Pero bueno, regresando como a los libros, sin duda, cuando uno llega a la librería encontramos versiones finísimas, carísimas, las de bolsillo, para niñes. Es decir, Sherlock Holmes se ha ido replicando desde que era una publicación semanal hasta que se convirtió en uno de los libros más importantes. Y bueno, sin duda, el libro de referencia, la institución literaria dentro de Sherlock Holmes, pues es El Sabueso de los Baskerville, que fue publicado en formato de libro en el año 1902. Y claro, cuando tú piensas en 1902, o sea, parece que fue hace un montón de años, y sí, sobre todo era otra humanidad. O sea, estábamos en un contexto donde religiosamente había mucho poder sobre las publicaciones, qué se decía, qué no se decía. 1902, muchísimas personas todavía no sabían leer. 1902, muchas mujeres no tenían acceso a la educación. ¿Y qué pasa con Sherlock Holmes? Que gracias a este libro se convierte en una posibilidad, en una herramienta de lectura en voz alta. Y esto para mí es muy importante comentarlo porque también es parte de su éxito. Se sabe que se juntaban en ciertas casas como si fueran a ver un partido, pero en realidad daban lectura en voz alta a las publicaciones de Sherlock Holmes. Entonces, bueno, si le quieren entrar a Sherlock, sí, busquen El Sabueso de los Baskerville, que esto es, digamos, la mayor institución dentro de los libros de Sherlock Holmes. Y lo van a encontrar para todos los bolsillos, para todas las edades, en muchísimos idiomas, en audiolibros, en películas. Y yo diría que por ahí le podrían entrar. No sé, ¿tú qué piensas, Nacho?
0: Sí, sin duda. Ahora, habría que decir que 1902 es, digamos, en términos más contemporáneos, la segunda temporada. Porque esto es después de que lo ha, entre comillas, matado. Es decir, hay un primer bloque de 6 o 7 años, de 1900. De 1887 más o menos al 93, en que lo mata, donde aparecen un montón de relatos cortos, y luego regresa y se queda con él por muchos, muchos, muchos años. El problema final es la última de la primera temporada, digamos, y luego vienen relatos más. A mí particularmente me gusta Escándalo en Bohemia, es una historia padrísima, donde, por cierto, se dejan ver un par de debilidades del personaje, lo cual lo vuelve todavía más humano y más creíble por vulnerable. La primera es que acepta y asume que consume cocaína diluida. El propio personaje de Arthur Conan Doyle, en su propia voz, Sherlock, dice que diluida al 7%, la cocaína le ayuda a tener procesos mentales más rápidos y activos. Y esto, pues, por principio de cuentas, habría que entender que en su momento era entendida de otra manera el consumo de droga. La cocaína diluida en esa proporción no se veía como un tema de una adicción severa. Sin embargo, está ya introducido como parte del comportamiento del personaje. Y la otra cosa muy interesante de esta historia, si tienen oportunidad, no quisiera yo entrarle mucho al terreno del spoiler, pero es el primer caso, ni modo, lo tengo que decir, es la primera vez que el personaje no gana. Es la historia que pierde, que no encuentra la resolución. Aparece un personaje femenino, Irene Adler, que es una chucha cuerera, una mujer inteligentísima, es una actriz, cantante, donde parece que él está... La historia es que tiene que recuperar una foto que compromete a un rey. Ella, la actriz, cantante, fue la amante de alguien, de un político importante, de un rey, que se va a casar y necesita recuperar una foto que lo compromete y tal. Y esta mujer conserva la foto porque es su manera de, digamos, seguir ejerciendo el poder. Para recuperar la foto, Sherlock idea un montón de estratagemas, pero en el último momento, para no hacer larga la historia, él no logra recuperar la carta y ella le escribe, recupera la foto, perdón, y ella le escribe una carta y le dice cosas poco más o menos como... siempre fui un paso adelante de ti, creías que lo sabías, pero la que sabía era yo. O sea, básicamente le dice, para cuando tú ibas, yo venía. Y ella le gana la partida, ¿no? Y esto lo vuelve todavía más humano y más vulnerable, porque descubrimos a un ser que tiene debilidades. Es un superhéroe intelectual, pero no exento de pasiones y de quebrantos emocionales. Y eso le da todavía una dimensión más humana.
1: Oigan, decían hace ratito que Sherlock Holmes se publicaba semanalmente. O sea, en algún mundo, en algún tiempo, el mundo literario era así. Así como veías tu serie de televisión nueva cada semana, cada episodio nuevo, salía una publicación de Sherlock Holmes y era cuando la gente se sentaba a leerlo en familia, en voz alta. O sea, había, no, eran pequeños libros, o era una revista, o cómo es que se publicaba algo semanalmente, o eran episodios de una historia que se publicaban.
2: Yo por aquí... Vas adelante.
0: No, justo, perdón, Gina. Sí, eran revistas, se publicaban revistas y ya luego se hacían compendios, compilaciones, y aparecían libros con varias historias.
1: Ah, ok.
2: De hecho, la revista The Strand era la revista que publicaba semanalmente o periódicamente a Sherlock Holmes. Y se dice, hay crónicas que respaldan esto, que cuando Sherlock Holmes muere, cuando Doyle mata al personaje... hubo una baja significativa en las suscripciones. La gente también en reserva de seguir apoyando la revista decían, oigan, pues la verdad es que estábamos suscritos a la revista porque nos gusta mucho Sherlock Holmes. Hubo marchas en la calle, se sabe incluso que personas acudían a trabajar con listones negros en el brazo, todo esto a manera de protesta. O sea, aquello se volvió un problema cultural, era como el símbolo del momento que, repito, unía a muchas personas, era como este chisme literario lo que permitía que las personas también conectaran desde otro lugar, no desde lo victoriano, la noticia, la desgracia, sino esa fisura que la ficción habilita para que la humanidad continúe creyendo, se siga comunicando, pueda imaginar, pueda fantasear. Y cuando hablo de esa fisura que la ficción habilita, lo traigo al día de hoy. Por eso también es increíble que podamos seguir leyendo, ir a exposiciones, porque es ahí, ese lugar de ocio, en ese lugar de lectura, de introspección, donde la mente vuela, imagina, crea. Y tan es así que pues este personaje, como lo hemos dicho varias veces en esta conversación, habilitó a un montón de personajes más en el cine, la literatura, en el teatro, en la danza, y que hoy en día, pues nuestro detective favorito en el que pensamos de bote pronto siempre que alguien dice la palabra detective, pues es Sherlock Holmes.
1: O sea, fue el creador de un género, básicamente, con Sherlock Holmes. Antes de eso no existía este género de quién lo mató, en dónde lo mató, con qué la mató, no existía eso. O sea, inauguró un género.
0: Sí, así es. Digamos que establece el pensamiento científico como herramienta para resolver sus casos. Digamos que en este personaje se simboliza la capacidad de comprender el caos desde la razón. Y esto no había sucedido antes de él. Ahora, un dato que me parece que es interesante de la vida personal de Arthur Conan Doyle es que por muchos años, digamos que fue el defensor de la razón por encima de la superstición a través de su vida y obra. Sin embargo, en 1918, cuando muere su hijo, da un bandazo hacia el espiritismo. Esto es muy interesante porque un hombre de pensamiento científico a rajatabla, de pronto reza por el mundo de lo paranormal, incluso tiene un escrito donde defiende la existencia de las hadas, y entonces uno se pregunta si está, digamos, traicionando al pensamiento científico o es ver en realidad esa evolución. ¿Cómo saberlo, no? Pero es interesante el giro en el mundo en el sistema de creencias del personaje.
2: O fue claro. Presa de la época, ¿no? Porque también en esta época el auge del espiritismo es importantísimo y se refleja en muchas disciplinas. Claro. En una de esas, pues fue presa de la época.
1: Y le sumas el dolor de la muerte del hijo, donde empiezas a buscar respuestas que no puedes encontrar en tu mente. Entonces empiezas a agarrarte de otros lugares. Súper interesante. Muchas, muchas gracias. Ignacio Flores de la Lama, si te buscamos, te encontramos, ¿en dónde?
0: Soy Ignacio F. de la L.
1: Ignacio F. de la L. Bueno, y Gina Jaramillo, si te buscamos, ¿en dónde te encontramos?
2: @ Gin Jaramillo. Y gracias por este término de héroe intelectual, Nacho. Me lo llevo, ¿eh? Me encantó. Muchas gracias.
1: Héroe intelectual. Bueno, y no se pierdan en el libro de Gin Jaramillo. Recuerda cómo se llama tu libro, porque es el libro del Mundial que seguiremos comentando la próxima semana.
2: Es Pelotti y el Mundial, una guía cultural para entender el juego. Y nos presentamos este domingo en Porrúa de Chapultepec a 1:00, por si pueden darse una vuelta.
1: Perfecto, y seguiremos comentando rumbo al Mundial, los equipos más allá del fútbol, los países representados en el Mundial. Soy Marco Antonio Regil, así a mí me encuentran en todas partes. Se quedan con Enrique Acevedo y nos escuchamos el lunes. Gracias, alcanza tu máximo potencial.
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0: Caminando por México.
15: La Bahía de San Carlos se ubica en Sonora. En su impresionante paisaje conviven el desierto, el mar y la montaña, que junto a sus atardeceres ofrecen un gran espectáculo turístico. Una de sus playas más hermosas es la de Los Algodones.
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15: La Bahía de San Carlos se ubica en Sonora. En su impresionante paisaje conviven el desierto, el mar y la montaña, que junto a sus atardeceres ofrecen un gran espectáculo turístico. Una de sus playas más hermosas es la de Los Algodones.
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16: Muy buenas tardes, tenga usted muy buenas tardes. Y sí, claro, es la una en punto, pero en punto. Tiempo del Centro de México, usted puede ajustar su reloj. Y yo soy Joaquín López Dóriga, transmitiendo para usted con mucho gusto, como todos los días, en vivo. En vivo desde la Ciudad de México para toda la República Mexicana a través de 97. Sí, estamos transmitiendo en este momento a través de 97 estaciones de radio en todo el país y en otras 30 estaciones de radio más en Estados Unidos para nuestros paisanos.
17: A quienes les enviamos besos y abrazos y también les deseamos un estupendo fin de semana en California, Arizona, Texas, Nueva York, Illinois, Georgia, Utah, Kansas, Oklahoma, Carolina del Norte y del Sur, Tennessee, Oregon, Colorado y Florida. Y en Telefórmula Estados Unidos a través de las cadenas Xfinity Latino y Latino View.
16: También estamos en YouTube, en radiofórmula.mx, en lopezdoriga.com, en Instagram y también en Telefórmula.
17: En Telefórmula estamos en Easy Canal 121, Sky Canal 157 y 1157. Total Play Canal 161, Mega Cable Canal 153 y en Dish nos encuentra en el 354.
16: ¿Y hoy?

0: Y entonces hoy es viernes 22 de mayo del año 2026. Han transcurrido ya 142 días, faltan 223 y se termina este año. Corre la semana número 21.
1: ¿Y de quién es santo, Laura? Laura Pérez Cisneros, me da mucho gusto saludarte como todos los días. ¿De quién es santo? Este viernes ya lo alcanzamos y 22 de mayo de 2026.
0: Y estamos tan felices, Joaquín. Hoy estamos festejando a Santa Rita de Casia. Muchas felicidades.
1: Bueno, pues hoy es cumpleaños de nuestra compañera Diana Morales. Muchas felicidades. Felicidades. De Mari Carmen Cortés, nuestra compañera. Muchas felicidades también de don Claudio González Laporte, de nuestro querido amigo Rubén Rosete, querido Rubén, un abrazo, de Emilio Morales, de Marta Figueroa, de nuestra compañera también, Diana Chespiña, felicidades, muchas felicidades. Y si todo esto es hoy, Laura, ¿nos quieres decir de qué va a ser santo mañana? Ya sábado y 23 de mayo.
0: Con todo gusto, Joaquín. Mañana vamos a festejar a la Virgen de la Luz y también es día de San Juan Bautista de Rossi, Joaquín.
1: Gracias, Luzma. Te mando un beso y un abrazo. Muchas felicidades. Mañana es tu santo. Luzma Casasús de Gómez, te mando un abrazo. Y bueno, pues esto es algo de lo más importante que ha ocurrido y que está ocurriendo hoy en México y en el resto del mundo y en este momento, con mucho que es muchísimo de todo lo que usted leerá y escuchará mañana por la mañana y muchísimo de todo lo que usted leerá, escuchará y verá esta tarde, esta noche. Vamos ahora, desde ya, ¿sí? En el correr de las próximas horas. Israel Aldave, ¿qué le dijo la presidenta Sheinbaum al secretario de Seguridad Interna de Estados Unidos en su encuentro ayer en Palacio Nacional?
2: ¿Qué tal, Joaquín? Muy buenas tardes. Le pidió que respeten las leyes mexicanas, sobre todo la Constitución y el acuerdo binacional en materia de seguridad, para que no se permita la participación en campo de integrantes de agencias norteamericanas en operativos antinarco, como el ocurrido en el estado de Chihuahua. La presidenta Sheinbaum Pardo dijo que el secretario de Seguridad Interior, Mark Mullen, recibió con agrado pues esta petición. Le dijo que estaba bien, que van a respetar las leyes, por lo menos fue el compromiso que hizo este hombre del gabinete del presidente norteamericano Donald Trump en este encuentro de ayer. Y en estos momentos, Joaquín, aquí en Palacio Nacional, la titular del Ejecutivo se reúne con Ursula von der Leyen, la presidenta de la Comisión Europea, con quien va a firmar la modernización del acuerdo comercial de nuestro país con esa región del mundo. Le adelanto, Joaquín, y por supuesto el detalle más adelante.
1: Gracias, Israel. Voy contigo, Leopoldo Espeguel. Este golpe.
3: Joaquín, la Fiscalía Mexiquense detuvo a David Guilmaré, alias David o El Chino, señalado como principal generador de violencia del grupo criminal autodenominado La Choquiza. La captura de este sujeto, investigado por los delitos de extorsión, homicidio, robo con violencia y despojo, entre otros, ocurrió esta mañana al interior del Aeropuerto Internacional de la Ciudad de México y contó con el apoyo de la Secretaría de Marina y de la Fiscalía de la Ciudad de México. Este sujeto habría asumido el liderazgo de este grupo delictivo con influencia en Ecatepec tras la detención de su hermano Alejandro Gilmaré, alias El Choco, actualmente recluido en el penal de máxima seguridad del altiplano. Joaquín.
1: Que le quiero decir que ¿dónde? En el Aeropuerto Internacional de la Ciudad de México se mueve como quieren. Y voy contigo, Jonathan Flores, por eso le digo, mientras esto exista no habrá modo de derrotar, ni siquiera de contener al crimen organizado, la asociación ilícita entre autoridad y delincuentes. Jonathan Flores, Fórmula San Luis.
4: Joaquín, muy buenas tardes. El exdirector de la Policía Municipal de Tamazunchale en San Luis Potosí, Cristian N., está en prisión desde hace varios días y ha sido imputado por desaparición forzada y de estar vinculado a una célula delictiva que opera en la zona. Así lo ha dado a conocer la Fiscalía General del Estado. Los detalles más adelante.
1: Gracias, y voy contigo, Ulises Soriano. Este otro golpe.
5: Fue detenido Donovan Arturo Mancera Martínez, alias Angelito MJ, identificado como el motociclista que realizó disparos al aire mientras circulaba por Paseo de la Reforma a la altura de la Fiscalía Especializada en materia de delincuencia organizada. Le aseguraron un arma de fuego, una motocicleta y más de 180 dosis de droga. Y más adelante, Joaquín, todos los detalles.
1: Es que ya es la locura frente a la Fiscalía General de la República, las filas de Insurgentes Norte, pasa en una moto disparando con un arma de ráfaga. Pues la agarraron al día siguiente. Jenny Valencia.
6: Gracias, Joaquín. Te comento que el INEGI reportó que en el primer trimestre de este año disminuyó la actividad económica del país 0.6% a tasa trimestral, aunque mostró un aumento de 0.4% a tasa anual, el reporte.
1: Gracias. Y en el resto del mundo, Laura.
0: Gracias, Joaquín. En medio de una fuerte polémica, Kevin Warsh asumirá como presidente de la Reserva Federal de Estados Unidos. Mariela Castro afirma que nadie va a sacar a su padre Raúl Castro de Cuba tras la acusación de Washington. Putin arremete contra Ucrania por atacar una casa de estudiantes en Lugansk que Rusia se anexó. El brote del ébola alcanza el nivel de muy alto riesgo en la República Democrática del Congo. Sin dudas, la Alianza Atlántica advierte que su respuesta a un ataque sería devastadora. El Papa León XIV aprueba la beatificación de 80 mártires de la Guerra Civil Española. Joaquín.
1: Gracias, Laura. Y en las finanzas, en este momento, el dólar interbancario se está cotizando en el mundo en 17.36, en ventanillas se vende en 17.92, en los bancos hasta en 18.06, un euro en el mundo, un dólar 17, un euro en México, 21 pesos con 64 centavos. Y le recuerdo que está al aire el capítulo de esta semana, el estreno de hoy, como todos los viernes, de Joaquín Marín de Dopingüe con el gran Carlos Marín, en todas mis redes y en todas las plataformas. Así que en esta tarde, ya de viernes y 22 de mayo de este año de 2026, le voy a tener a usted todo esto.
0: Este más, mucho más, hoy aquí con López Dóriga. Le recuerdo, siga todos los comentarios de Joaquín en redes, aquí en Grupo Fórmula. 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
1: Territorio Animal.
2: Las cebras viven en manadas, comen hierbas y se acicalan unas a otras. Siempre están vigilando para no ser presas de hienas y leones. Las cebras pueden correr a una velocidad de 56 kilómetros por hora.
1: Territorio Animal.
2: El lobo mexicano es una de las 30 subespecies en Norteamérica. Son animales carnívoros con hábitos nocturnos. Los lobos mexicanos nacen ciegos y sordos, por lo que no salen de la madriguera durante sus primeras semanas de vida.
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3: Bueno, pues voy a ir contigo, Israel Aldave, mucha información en la mañanera, sobre todo el detalle del encuentro de ayer de la presidenta Sheinbaum, primero cara a cara con el secretario de Seguridad Interna de Estados Unidos, el hombre más poderoso, sí, con el fiscal de Estados Unidos, y luego del gabinete de seguridad al completo, Omar García Harfuch, el general Trevilla, el almirante secretario de Marina, el canciller Roberto Velasco. Venga, Israel Aldave.
4: Muy buenas tardes, soy la presidenta de México, Claudia Sheinbaum. Dio detalles respecto a este encuentro, Joaquín, del cual tú ya dabas cuenta, reunión privada aquí en Palacio Nacional con Mark Wayne Mullin, el secretario de Seguridad Interior de los Estados Unidos. Dijo la presidenta Sheinbaum Pardo, Joaquín, que además de reiterar el compromiso de ambos países para seguir trabajando de manera conjunta contra de los retos que enfrentan tanto México como los Estados Unidos en la agenda común. Le dejó muy en claro, Joaquín, dijo la presidenta Sheinbaum Pardo, que se deben de respetar las leyes mexicanas, la Constitución y también el acuerdo en materia de seguridad binacional firmado desde el inicio de su administración, que entre otras cosas, Joaquín, por supuesto, deja muy en claro que no se permite la participación de agentes, de integrantes de estas agencias norteamericanas, como el caso de la CIA, en este operativo en el estado de Chihuahua. Dijo la presidenta de la República que esta petición por parte del gobierno de nuestro país fue bien recibida por el hombre, como tú lo señalas, Joaquín, pues el más fuerte del gabinete del presidente Donald Trump. Esto fue lo que detalló.
5: Nosotros decimos, nos colaboramos, nos coordinamos, se lo dije ayer al secretario de Seguridad, colaboramos, nos coordinamos, pero operaciones conjuntas en tierra, pues eso no nos lo permite nuestra Constitución. Tenemos que buscar otros mecanismos de colaboración, de coordinación. Y él lo entendió. Dijo, está bien, lo importante pues es que sigamos colaborando. Es cierto, lo importante es que sigamos colaborando y evitar malos entendidos. Y que pongamos por encima de todo pues a nuestros pueblos y a la relación de nuestros gobiernos.
4: Esa fue la respuesta, Joaquín, que dio el Homeland Security a la presidenta de la República, Claudia Sheinbaum. Está bien, y lo importante es que sigamos colaborando en beneficio de ambos pueblos. También la presidenta Sheinbaum Pardo, Joaquín, detalló que en este encuentro, como tú ya muy bien lo señalabas, una vez que concluyó esta reunión aquí en Palacio Nacional, tuvo una reunión privada en las instalaciones de la Cancillería con el Gabinete de Seguridad, encabezado, por supuesto, por el secretario Omar García Harfuch, los titulares de la Sedena, de la Marina y también de la Secretaría de Gobernación. Ahí también se hizo un acuerdo, Joaquín, de que estas reuniones de carácter pues privado y en donde se analizan los avances en materia de seguridad tanto en México como en los Estados Unidos, que se lleven a cabo por lo menos una vez cada mes y de esta manera seguir estrechando o analizando todos los alcances que tienen los distintos proyectos en materia de seguridad, tanto en México como en los Estados Unidos, y estrechar justamente la coordinación para enfrentar el flagelo común del crimen organizado, del tráfico de drogas. Por otra parte, Joaquín, hablando justamente de los Estados Unidos, la presidenta Sheinbaum Pardo pues reconoció que históricamente la Unión Americana utiliza la lucha

0: combustible, porque le repito, ese combustible no se vende, no es el que se vende a pie de la carretera, no. ¿Dónde estaba quien contrató, por ejemplo, en el golpe que dio el gabinete de seguridad el 6 de julio del año pasado, ahí en Ramos Arizpe, el que contrató 129 carrotanques de ferrocarril con 15 millones de litros de combustible? ¿Quién contrató esos carrotanques? ¿Quién compró esos 15 millones de litros? ¿Quién los dejó pasar por la frontera? ¿Quiénes no lo vieron? No, hombre, esto es de un alcance desmedido, incalculable, inconmensurable. Y no puede limitarse, insisto yo, a un vicealmirante y a un contraalmirante. Que sí es verdad que están involucrados en esto, tiene que haber gente, mucha gente, arriba y muy importante, que operaba esto. Estamos nada más con este tema de los hermanos Farías y yo insisto, no puede quedar ahí. Voy a unos anuncios y después, permíteme, Juan Antonio, voy a un corte y regreso contigo, ¿sí? Detienen e inhabilitan a la alcaldesa morenista de Jipilas en Chiapas. ¿Por qué? Por extorsión agravada. El crimen organizado incrustado en los gobiernos. Así jamás se la va a poder derrotar. Y está en la cárcel, reitero, la abundo con esto, el exdirector de la policía de Tamazunchale en San Luis Potosí por ligas con el crimen organizado. ¿Cómo se va a derrotar al crimen organizado si la autoridad es su cómplice? Forma parte de ese crimen organizado. Y voy a hablar con el presidente de la Junta de Coordinación Política de la Cámara de Diputados, Ricardo Monreal, presentó una iniciativa para anular elecciones en el caso que llaman de injerencia extranjera. Le voy a preguntar, oye Ricardo Monreal, ¿cómo se demuestra la injerencia extranjera? Si yo entrevisto a alguien no mexicano sobre las elecciones del 27, ¿va a ser una injerencia extranjera y me van a sancionar? Solo para saber, continuamos.
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12: La presidenta Claudia Sheinbaum.

0: aseguró que el gobierno que encabeza continuará realizando acciones en favor de la economía de las familias mexicanas.
1: Aumentó el PIB y disminuyó la inflación. Y entre otras cosas, pues tiene que ver las actividades que hemos estado haciendo. No es nada más que el mercado hizo que disminuyera la inflación. Y nosotros trabajamos con los gasolineros para bajar el precio de los combustibles, los incentivos para que no subieran los precios de los combustibles a pesar del aumento en el petróleo. Fortalecimos el PASIC. De hecho, se va a firmar una nueva ronda del PASIC en esta semana que viene. Y ha estado trabajando mucho Columba con las centrales de abasto para disminuir el precio del jitomate, que no haya especulación.
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0: Ahora sí voy contigo, Juan Antonio Jiménez. Gracias por aguantarte un momentito. Hablábamos de los hermanos Faría Laguna, contraalmirante, vicealmirante. Te escucho.
1: Gracias, Joaquín. La Fiscalía General de la República precisó que no cuenta con ninguna imputación que establezca que los hermanos Farías Laguna hayan tenido participación en los homicidios de tres marinos y una empleada de la Fiscalía de Colima, quienes habían denunciado el huachicol fiscal. A través de una nota periodística publicada este viernes en un diario de circulación nacional, se menciona que los marinos están involucrados en el asesinato del contraalmirante Fernando Rubén Guerrero Alcántar, Magali Nava Ramos, quien fuera auxiliar de la Fiscalía de Colima, y los capitanes de navío Abraham Pérez Ramírez y Adrián del Ángel Zúñiga. Sin embargo, la FGR menciona que dichas aseveraciones se basan en información de medios de comunicación y no en datos contundentes de las investigaciones. La Fiscalía General de la República reiteró que hasta el momento no se cuenta con datos directos que establezcan la posible participación de las personas señaladas en la nota con la privación de la vida de estos civiles y servidores públicos. Pues es ya nada más lo que faltaría, Joaquín, que les imputaran estos cuatro homicidios también a los hermanos Farías Lagunas, y con eso ya se cierra todo lo que sería el caso de huachicol fiscal, pero todavía lo que no nos dicen es dónde están esos 600 mil millones de pesos, Joaquín.
0: No, pues no. En fin, y voy contigo, Jonathan Flores. Lo primero voy a ir contigo, Irán Salas, ¿sí? Fórmula Chiapas. Le digo, la colusión, autoridad, crimen organizado, todos delincuentes. No puede existir el crimen organizado sin la autoridad. Es un elemento esencial del funcionamiento del crimen autorizado, la colusión, la complicidad de la autoridad. Y donde le rasque, voy contigo, Irán Salas, Fórmula Chiapas.
2: ¿Qué tal, Joaquín? Te saludo con mucho gusto desde el estado de Chiapas y, como lo has informado, tres funcionarios públicos, entre ellos la exalcaldesa del municipio de Jiquipilas, fueron detenidas el día de ayer por agentes ministeriales tras ser acusadas por los delitos de abuso de autoridad y extorsión, Joaquín. Las detenciones se dieron horas después de que el Congreso chiapaneco aprobara el desafuero de la alcaldesa de Jiquipilas y seis integrantes del cabildo también del municipio de Cosocuautla, tras una solicitud presentada por la Fiscalía Estatal. La ahora exalcaldesa Jiquipilas, Joaquín, quien fue electa por Morena para el periodo 2024-2027, fue detenida en su domicilio. Minutos después fue detenida la que era directora de obras públicas de ese mismo ayuntamiento. Según lo explicó el fiscal general del estado, Jorge Luis Llaven Abarca, ambos funcionarias fueron denunciadas por la empresa Avimarca, la cual acusó que se le exigió un pago de 1 millón de pesos para permitirle construir dentro del municipio. Tras el desafuero de la alcaldesa, el Congreso del Estado, Joaquín, designó ya la nueva presidenta municipal sustituta. Por el mismo delito, también el día de ayer, Joaquín, fueron desaforados y detenidos seis integrantes del ayuntamiento de Cosocuautla. Se trata de la síndico municipal, dos regidoras, tres regidores del ayuntamiento, quienes fueron también denunciados por la propia alcaldesa de Cosocuautla, que le solicita, que a ella le solicitaban dinero para autorizar las obras públicas de este municipio. Y con esa captura, Joaquín, estamos hablando que más de 600 funcionarios públicos han sido detenidos en Chiapas desde diciembre del 2024, Joaquín.
0: Gracias, gracias. Y gracias por esto. Y le digo, pues metido el gobierno, la autoridad, y si le queda duda, te escucho, Jonathan Flores, Fórmula San Luis Potosí.
3: Joaquín, muy buenas tardes. Te informo que Alejandro N., ex titular de la Dirección de Seguridad Pública y Tránsito Municipal de Tamazunchale, fue vinculado a proceso tras el operativo de revisión ejecutado el pasado 8 de mayo. La fiscal general del estado, Manuela García Cázares, confirmó que el ex mando policial se le ha impuesto una medida cautelar de prisión preventiva. Además, añadió que será procesado también a nivel federal por la portación de armas y cartuchos no autorizados. La fiscal detalló que el imputado permanece detenido y en su defensa solicitó la duplicidad del término constitucional, mientras que ella fue vinculado a proceso por los delitos inicialmente imputados a nivel local. Sin embargo, explicó que durante la audiencia correspondiente el juez determinó declinar la competencia respecto a los delitos relacionados con armas y cartuchos al tratarse de conductas de carácter federal. En este sentido, la Fiscalía General del Estado pues dijo que será la Fiscalía General de la República la instancia encargada de abrir una nueva carpeta de investigación y darle continuidad a las diligencias correspondientes para pues que se pueda aclarar cuál será el destino del exmando policial. Así, la información al momento.
0: Gracias, gracias. Y yo voy a los anuncios y le digo, no existe el crimen organizado sin la colusión de la autoridad. Punto. Y ahí están caso tras caso, tras caso, tras caso, que vinieron operando y que ahora en este gobierno se está empezando a demostrar quién con quién. Después de los anuncios, Clara Brugada asegura que el metro estará listo antes del Mundial. Hombre, qué tranquilidad. ¿Saben qué? No puede ser. El Mundial, se informó que el Mundial era para México en 2018. Hace 8 años. López Obrador no hizo nada para el Mundial. Absolutamente nada. Como no le tocaba a él, le valió más. Entonces, ahora a correr. Y en 1 año y medio no se prepara un Mundial. Lo estamos viendo. Ni en la Ciudad de México, ni en Guadalajara, ni en Monterrey. No están listas las conexiones viales con los aeropuertos. ¿Qué tal si ya estuviera, si López Obrador no hubiera cancelado el Lain? Pues por ahí llegarían todos. Y no tendrían que estar haciendo estas obras de última hora, estos parches de última hora a los despojos de la T1 y de la T2. Le contaba, le voy a mostrar a usted, si no hoy, el lunes, un video que tomé. Pasillos de 1.20 m de ancho. Es el único aeropuerto de una capital del mundo que tiene pasillos de 1.20 m de ancho y de altura 2 m. ¿Sí? Ese es el aeropuerto. ¿Por qué? Porque tiene 80 años. Pero se empeñó. Bueno, después de los anuncios, también la presidenta critica la acusación, bueno, no acusación, la advertencia y también acusación, efectivamente, del gobierno de Estados Unidos para detener a Raúl Castro. México suma ya 14 muertos por sarampión y 11.000 contagios. Y ojo con esto, La Organización Mundial de la Salud eleva muy alto el riesgo por ébola en la República Democrática del Congo. Yo le recuerdo que la República del Congo va a jugar en Guadalajara contra Colombia el 23 de junio. Me dijeron, no, es que ya habían sacado antes a los jugadores y a la gente que pueda venir de la República Democrática del Congo con este riesgo de muy alto que está diciendo, advirtiendo la Organización Mundial de la Salud, el riesgo de por ébola en el Congo. Es un riesgo muy alto ya. Y vienen a Guadalajara. Nada más quisiera yo, no, ni quiero pensar, ¿sí? Ni quiero pensar un... Pues algo que pudiera darse, un contagio. Con uno ya no nos la acabamos. Continuamos.
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11: Fórmula Deportes. Tras los primeros 90 minutos en la gran final del Clausura 2026 de la Liga MX, Cruz Azul y Pumas empataron sin goles la noche de ayer en el Estadio Ciudad de los Deportes. Esta noche a las 20 horas en el Estadio Cuauhtémoc, México enfrenta a Ghana, en lo que será un partido de preparación más de cara a la Copa del Mundo. El partido se disputa a las 20 horas y este día la concentración del equipo mexicano ya ha reportado Orbelín Pineda. Esta noche en Oaxaca se inaugura el Estadio Yuba para el equipo de Guerreros de Oaxaca, un inmueble de primer mundo con sustentabilidad. Además de arte oaxaqueño, el estadio tendrá capacidad para 10.000 espectadores. Esta noche Guerreros se mide a Conspiradores de Querétaro y el lanzamiento de la primera bola estará a cargo de Alfredo Harpelú, presidente del Consejo de Guerreros de Oaxaca. Soy José Luis Cuevas y estamos a 20 días del Mundial.
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0: Bueno, voy a ir contigo, Ulises Soriano. Vio el video, se lo mostré de este sujeto en una moto frente a las instalaciones de la Fiscalía General de la República, aquí en Insurgentes Norte, allá en Insurgentes Norte, en Reforma Norte, perdón. ¿Es Reforma o es Insurgentes? Es Reforma, Reforma Norte. Es delirante. Pasa, míralo, disparando. ¿Qué es eso? Eso es provocar que le disparen desde algún puesto de seguridad desde la fiscalía. A ver, mire, ahí va la moto. Pues le duró, esto fue ayer o antes de ayer, hoy ya está preso. ¿Por qué? Pues por... A ver, eso ya debe de haber andado hasta la maraca. Porque hacer eso frente a la Fiscalía. A ver, en la Fiscalía General de la República hay una especie como de, no son torretas exactamente, pero sí posiciones de seguridad. Igual le podría haber contestado. Pero bueno, te escucho, Liz, ¿qué pasó?
1: Joaquín, pues fue detenido Donovan Arturo Mancera Martínez, alias Angelito MJ, por policías de la Secretaría de Seguridad Ciudadana, quien es señalado como el joven que realizó disparos de arma de fuego mientras circulaba en motocicleta sobre el Paseo de la Reforma. Estos hechos ocurrieron el pasado 17 de mayo, cuando en redes sociales se difundió este video en el que se observa a una pareja a bordo de una motocicleta y uno de sus tripulantes realiza estas detonaciones al aire. Y esto se debió gracias a una denuncia pública cuando operadores del C2 implementaron pues este análisis de imágenes e identificaron las características de la motocicleta y el conductor, y se implementó un cerco virtual y se permitió ubicar al responsable en las calles de la alcaldía Venustiano Carranza. Y pues fue durante un patrullaje en la colonia Aquiles Cerdán sobre avenida Oceanía donde los policías observaron a este joven que traía la misma motocicleta y también el mismo arma, y durante esta revisión preventiva le aseguraron un arma de fuego corta, abastecida con 5 cartuchos útiles, dinero en efectivo, un teléfono celular y por supuesto motocicleta gris. Además, le decomisaron más de 180 dosis de droga, entre marihuana, ketamina y metanfetamina. De acuerdo con información de inteligencia, Donovan Arturo difundía en redes sociales estas convocatorias para participar en rodadas con puntos de reunión en la alcaldía Venustiano Carranza y también en municipios del Estado de México. Este joven de 18 años de edad quedó a disposición del Ministerio Público, quien definirá su situación jurídica y continuará con las investigaciones para saber en qué otros hechos delictivos está involucrado. Joaquín, mi reporte.
0: Ah, qué Donovan, de veras. Sí. Ahora le tengo más información con Laura Pérez Cisneros.
2: Gracias, Joaquín. La presidenta Sheinbaum dice que le dejó claro al secretario de Seguridad de Estados Unidos la colaboración sí, subordinación no. Recibe a la presidenta de la Unión Europea para firmar la modernización del acuerdo comercial con la Unión Europea. Detienen cerca del aeropuerto a un jefe criminal, objetivo prioritario. Cae delincuente que disparó ráfagas de metralleta en Reforma frente a instalaciones de la Fiscalía General de la República. La presidenta acusa de injerencista a Estados Unidos por las acusaciones contra Raúl Castro. Renuncia a la directora de Inteligencia Nacional de Estados Unidos. La Organización Mundial de la Salud eleva a muy alto el riesgo por ébola en el Congo. Joaquín.
0: Gracias. Mire, quiero decirle lo siguiente. La renuncia de esta funcionaria de seguridad de la Casa Blanca se debe a su marido le encontraron un cáncer rarísimo y fuertísimo, y ella decidió dejar el cargo para acompañar y atender a su marido. Continuamos.
2: Pero primero hay mensajes que dice aquí en Grupo Fórmula, donde Joaquín tiene toda la información que usted necesita de México y el mundo.
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16: El azúcar añadida es uno de los mayores obstáculos para una salud óptima. Se encuentra oculto en muchos productos procesados, desde salsas hasta panes. Reducir gradualmente su consumo ayuda a estabilizar la energía y mejora el estado de ánimo. Sustituye los postres industriales por frutas frescas, que ofrecen dulzor junto con fibra y nutrientes. Con el tiempo, tus papilas gustativas se adaptarán y disfrutarás más de los sabores naturales de los alimentos.
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16: El tomate es mucho más que un ingrediente. Es una cápsula de hidratación natural. Compuesto mayoritariamente por agua, es ideal para preparar sopas frías como el gazpacho o ensaladas frescas. Aporta vitamina A y C, fundamentales para reparar la piel tras la exposición solar. Consumirlo regularmente durante tiempos de calor ayuda a mantener muy estables los niveles de hidratación interna.
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0: Bueno, pues apareció el niño perdido. Hoy está, trajo personalmente su canela fina Rubén Cortés. Rubén,
18: ¿cómo están, Joaquín? Verte.
0: Muy bien, ¿tú?
18: Ay, ya te extrañaba, ¿eh?
0: Pues tú, yo aquí estoy todos los días.
18: Ah, yo lo sé, yo lo sé. Yo soy el que no viene. Me he acomodado.
0: Sí, qué bueno.
18: Oye, pues el tema de Cuba.
0: ¿Cuál de todos?
18: Inevitable. Bueno, la vuelta de tuerca que ha dado Estados Unidos, ahora con el anuncio de enjuiciamiento a Raúl Castro, que es una medida electorera, es una medida que no creo que llegue a ninguna parte. Creo que lo único que va a provocar es que ya Raúl Castro, a sus 94 años, no va a poder seguir viviendo en Cayo Saetía, que es un paraíso que hay allá al norte de Cuba. Está incluso mencionado ese cayo en el libro Islas en el Golfo de Hemingway, un libro precioso, y creo que ahora sí ya no va a vivir ahí, ahora sí va a tener que vivir en algún lugar oculto. Pero lo curioso es, Joaquín, si te fijas, cuántas oportunidades ha tenido el sistema cubano para cambiar, para reinventarse, esta neurótica persistencia por el poder. Como en el 90, cuando cae el campo socialista, cómo Cuba se niega, el régimen cubano, a cambiar, y fue arrastrando entonces a los ciudadanos cubanos a la vida precaria que han tenido desde entonces. Antes no, no juguemos con las palabras. Cuba, antes del 90, era un país con una vida bastante digna, con una educación digna, una medicina digna, eso es indiscutible, pero del 90 para acá la vida de los cubanos ha sido pobre, precaria, difícil. Todavía tiene tiempo de cambiar en el 2006, cuando Raúl Castro asume la presidencia. Era su presidencia, podía cambiar. No cambia. Todavía tiene la oportunidad cuando restablecen relaciones en el 2015 con Estados Unidos. Y lo que ha logrado es que ahora están en un callejón sin salida y lo que ha provocado esta voluntad, esta persistencia neurótica por el poder, insisto, es que se ha llevado la palabra, bueno, entre las patas, coloquialmente, permíteme, se ha llevado en la golilla a los regímenes de izquierda y de ultraizquierda que ganaron el poder por la vía democrática a partir del año 2000. Si te fijas, en el 99 asume Chávez, se eternizó en el poder. O sea, la neurótica persistencia en el poder. ¿Cómo terminó? Terminó mal. O sea, tuvo la suerte de morirse antes de que viniera la catástrofe. Su sucesor está preso en Estados Unidos. No creo que regrese nunca más a Venezuela ni salga de una cárcel. Cristina Kirchner gana los Kirchner en el 2003. Está presa después de aferrarse al poder. Evo Morales gana en el 2006. Lo están buscando por pedófilo. Después que se aferró al poder, 20 años. Correa, de Ecuador, igual, lo están buscando por peculado, por corrupción, después de intentar eternizarse en el poder. Y no nos olvidemos.
0: Y los Ortega.
18: Los Ortega, que ahí están, igual en una vida precaria, no les interesa tanto todavía Estados Unidos, pero siguen ahí teniendo el país y el mismo poder de una manera triste, ejerciendo un poder
0: absoluto,
18: mezclado con esoterismo, con brujería, o se han convertido un país que igual llegó a tener una vida digna, Nicaragua, un país triste, en un país pobre y empobrecido, y creo que es la peor herencia que ha tenido el sistema cubano a partir de ese aferramiento al poder a partir del 2000, e incluso llega a Morena. Morena acaba de firmar el año pasado un convenio, no se sabe qué firmó, con el Partido Comunista Cubano, y por supuesto recibe asesoría, lo ha dicho la vicepresidenta, puede ser el cargo de la subsecretaria, ¿cómo se le llama el cargo de...
0: ¿De dónde?
18: De Morena, la presidenta, esta chica...
0: La presidenta del Comité Ejecutivo Nacional.
18: Claro, que fue a Cuba, firmó un convenio...
0: ¿Rosa María?
18: Con el partido... No, no, está la segunda, el...
0: ¿Citlali?
18: No, es esta muchacha que es...
0: ¿Ariadna Montiel?
18: Esta es la nueva. Acuérdate que está el cargo, creo que era la segunda del partido.
0: Bueno.
18: Sí, es un nombre no bueno. Muy conocido. Y entonces eso ha provocado también que Morena haya adoptado medidas. Esta medida de los jueces, eso es el estilo de elecciones cubano. Morena hizo una lista y se la presentó a los ciudadanos. Tan mal salió el asunto, ahora quieren hacer una reforma a la reforma judicial. Eso creo que también, me estoy extendiendo mucho, Joaquín, el asunto que se está resolviendo, por suerte, los militares en la economía, en el manejo de la economía civil, de las aduanas, no hizo bien eso los militares, las obras faraónicas llevadas a cabo por los militares, eso viene de Cuba, viene de Gaesa. Si recuerdas, cuando López Obrador va a Cuba, se llevó solamente a dos acompañantes, al secretario de la Marina y al secretario de la Defensa. Entonces, creo que esa alianza también, que no tiene futuro con el Partido Comunista Cubano, le ha hecho mucho daño a la izquierda latinoamericana, incluido la izquierda mexicana que llegó al poder, y se han aferrado al poder, o sea, siguen aferrándose, cambiando las leyes de la democracia, cambiando las leyes de los órganos electorales, cambiándolo todo. Armando, para decirlo en cubano, que estamos hablando de Cuba, un arroz con mango, del cual es muy difícil salir. Ya se vio en Argentina, ya se vio en Venezuela, ya se vio en Ecuador, ya se vio donde la izquierda llegó y se eternizó en el poder, o intentó. Todos han terminado muy mal, todos.
0: En fin, era ¿quién? Carolina Rangel.
18: Carolina Rangel, la
0: secretaria general.
18: Secretaria general es el cargo, ¿verdad?
0: Sí.
18: En realidad, pues como columnista menciono más a Luis Alcalde y a, sí. y a sí, Andrés sí. Manuel López Beltrán.
0: Sí.
18: Le gusta que le digan así.
0: Sí, sí, no me llamen Andy.
18: No me llamen Andy. Entonces, sí, fue un pacto. Antes había ido Genaro Villamil a firmar un acuerdo sobre libertad de prensa en sí. Cuba. Entonces, creo que esa alianza, esa vocación, esa nostalgia, creo que le ha hecho mucho daño, y a quienes más les está haciendo daño a los cubanos. Los cubanos de Cuba están teniendo una vida precaria, cada vez más pobre, con 18 horas sin luz eléctrica. Viven básicamente el pueblo cubano. El sistema cubano vive de este negocio de los militares, de Gaesa, que lo explicó muy bien Marco Rubio. Ahora el día 20 de mayo. Y
0: Jorge Fernández también lo explicó muy bien
18: ayer. Claro, ayer comí con Jorge. Ah, Jorge. Ah, mira, Jorge escuchó la conversación, ¿verdad? Pues, sí, ese asunto de Marco Rubio ayer, importante, bueno, el día 20, dice, estamos dispuestos a un entendimiento entre los países y nuestras gentes. O sea, está negociando.
0: Ah, ojalá. Fue el director de la CIA.
18: Claro, hombre, está el director de la CIA, nunca ha ido a Venezuela, no fue el director de la CIA. ¿Eh? Yo creo que hay negociaciones de alto vuelo y ojalá que terminen en una mejor vida, en un cambio económico para empezar en Cuba, Joaquín. Esto de los cambios políticos antes de los cambios económicos siempre lo trato de explicar. Yo me formé en marxismo inevitablemente, y el marxismo explica que primero van los cambios económicos y después los cambios políticos. De hecho, a los marxistas no les gusta porque dicen, si haces cambios económicos, al final tienen que ser políticos, ¿no? Y yo creo que es eso, esa alianza con Cuba no le está haciendo bien. Finalmente México no le puede estar dando nada a los cubanos, les manda 4 latas de sardina que no se puede comer porque tienen chile. Ahí están las redes sociales cómo se quejan los cubanos del apoyo de México. Creo que lo que tendría que hacer México es lo que siempre hizo, ayudar en la negociación. Ser un factor imparcial, como Salinas de Gortari, tú lo viviste muy bien, sí. En el año 94.
0: Y el operador fue Gabriel García Márquez.
18: Claro,
0: el intermediario con Bill Clinton.
18: Creo que eso es lo que haría falta y es lo que tendría que ser México, y es para lo que siempre México sirvió en las relaciones de Cuba y Estados Unidos, de pivot, de entendimiento. Uh-huh. Y ojalá que llegue a eso, Joaquín, mientras el pueblo cubano es el que está...
0: Sí.
18: Es el que está sufriendo. Ojalá no se pierda esta oportunidad. Marco Rubio, que es un político hecho y derecho, con todas las opiniones que pueda haber, a favor o en contra, es un político de verdad, y lo dijo muy bien, estamos negociando y queremos negociar. Entonces, pues,
0: vamos a ver.
18: Mientras Raúl Castro es el que ya no va a estar más en el Cayo Saitía,
0: venga,
18: tomando
0: gracias.
18: El sol.
0: Gracias,
18: gracias, Joaquín,
0: Rubén.
18: Qué bueno que te vi.
0: Qué bueno que trajiste a ti tu canela.
18: Nos vemos el viernes.
0: Y no la mandaste. ¿Aquí?
18: Sí, nos vamos a ver aquí.
0: Mira. Bueno. Rubén Cortés y su canela fina. Voy a ir contigo porque Jenny Valencia, el INEGI, está diciendo algo que contradice el discurso oficial, que en el primer trimestre del año disminuyó el PIB. Sí, es decir, se dejó de producir, cayó la producción de todos los bienes y servicios que se producen en este país. Te escucho.
19: Así es, Joaquín, como tú bien señalas, cayó la actividad económica del país en el primer trimestre de este año. El INEGI reportó que de enero a marzo disminuyó el Producto Interno Bruto 0.6% a tasa trimestral, aunque mostró un aumento de 0.4% a tasa anual en términos reales. En este primer trimestre del año, por componente, Joaquín, a tasa trimestral, el PIB de las actividades primarias bajó 1.7%, las secundarias disminuyeron 1% y las terciarias también cayeron 0.4%, mientras que a tasa anual las actividades terciarias incrementaron 1.1%, las primarias 0.3%, en tanto que las secundarias cayeron 1.1% en términos reales en el primer trimestre de este 2026. Sin embargo, Joaquín, el consumo se encuentra pues prácticamente a la baja, al igual que el sector de la construcción, impacto importante también ligado con la inflación en el crecimiento económico de nuestro país en este primer trimestre del año. Es el reporte, Joaquín.
0: Gracias, muchas gracias. Digo, para los discursos, tengo aquí, no hombre, esto, ya vieron a cómo están los boletos del, sí, los hay de más de 140 mil pesos. O sea, ¿cuánto tengo aquí?
2: 300 mil.
0: Casi. No, Laurita, 280.
2: Ah, por eso, casi sí. 300 mil.
0: No, por eso. No, para ser exacto, sí. Bueno, pues los tengo para usted, tres aquí y dos en mis redes. Y después de los anuncios, Estados Unidos acusa a dos ciudadanos chinos de lavar dinero para el cártel Jalisco y el cártel de Sinaloa. Es global, digo, es global. Trump exigirá a migrantes temporales salir de Estados Unidos para poder solicitar desde el exterior la residencia permanente o green card. Y en 5 años se agrava la violencia contra niñas, niños y adolescentes en México. Lo más preocupante, el abuso sexual. Continuamos.
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34: Un caracol puede dormir hasta 3 años seguidos si las condiciones climáticas no son favorables para su supervivencia diaria.
17: La importancia del saber.
34: Un caracol puede dormir hasta 3 años seguidos si las condiciones climáticas no son favorables para su supervivencia diaria.
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0: Bueno, pues el otro día le informé a usted la denuncia que hicieron las integrantes de la selección mexicana de gimnasia rítmica, violencia psicológica, el temor a quedar fuera del proceso rumbo a los próximos Juegos Olímpicos. Esto llevó a destituir a la entrenadora de la selección mayor de gimnasia rítmica. Acusaron presiones, castigos, dijo que tenían miedo y que había dinámicas de presión durante los entrenamientos, ejercicios adicionales como sanción, restricciones y episodios de humillación relacionados con su imagen corporal, y que en un viaje, en un campamento en China, los entrenamientos se extendían por más de 14 horas. Y le aprecio mucho a Marijose Alcalá, presidenta del Comité Olímpico Mexicano. ¿Cómo estás, Marijose? Me da mucho gusto saludarte. Buenas tardes.
1: Buenas tardes, ¿cómo estamos, mi querido teacher? ¿Cómo estás, mi querido amigo? Pues aquí, voy bajándome de un avión, estoy en la salida de mi hija de preparatoria, que también ella necesita mis atenciones,
0: Claro.
1: pero también muy contenta de poder platicar contigo, porque este es un tema complejo, delicado, que nos ocupa a todos los que estamos en el ecosistema deportivo. Entender qué está pasando, no solo en el tema de la gimnasia rítmica, sino cómo resolvemos estas situaciones controversiales, complejas, difíciles, y que todos como padres entendemos que lo más preciado son nuestros hijos y que cuando tú los llevas a un deporte a practicar y que van creciendo para estar en alta competencia, pues también ellos necesitan garantías y yo entiendo la problemática, la federación la entiende, la Federación Mexicana de Gimnasia, y esperemos que esto llegue a un buen puerto, pero no es, el tema es difícil, pero también no hay que tenerle miedo a decirlo, no hay que tenerle miedo a las soluciones y también a escuchar a todas las partes. Yo creo que eso es importante.
0: ¿Ya escuchaste a la entrenadora?
1: Nosotros hemos, yo directamente no he tenido la oportunidad de hablar con ella, pero sé que ella ha estado en constante pláticas porque yo tuve que salir de viaje, como te lo comenté. Tuve la oportunidad de platicar con las niñas vía Zoom. Tuve oportunidad, yo conozco a la entrenadora, sé que es una entrenadora exigente, una entrenadora con muchas capacidades en cuanto a su conocimiento técnico. Es la que por primera vez logra llevar a un equipo de gimnasia rítmica a los Juegos Olímpicos de París. Venían buscando el boleto olímpico desde Río 2016 y lo logran, pero eso no quiere decir que este tipo de cosas sucedan. Yo lo que sí te quiero decir es que la obligación de todos es cuidar el ecosistema, escuchar a todos. Yo en breve tendré una entrevista también con ella. También platicaré te quiero platicar que la Federación Mexicana de Gimnasia está muy atento en elaborar los nuevos instrumentos técnicos para el proceso 2028. Tenemos en puerta los Juegos Centroamericanos y del Caribe, que ahí tenemos que llevar a un equipo, van a tratar de encontrar una entrenadora, un entrenador con toda la capacidad. Que pueda tener primero la capacidad emocional, psicológica, moral, técnica, para que pueda estar muy bien el equipo, para que puedan todas las niñas que son 9 niñas las que están consideradas en este equipo, para que puedan tener un selectivo bien establecido. Y también estoy segura que la federación va a seguir trabajando de la mano con el Comité Olímpico Mexicano y con la misma CONADE para sacar todos los temas a flote. Las niñas, sí te quiero comentar, tuvimos una plática a la Federación Mexicana de Gimnasia, el presidente Gustavo, las niñas de gimnasia, las involucradas en el tema, y nosotros lo que les dimos es certidumbre técnica, porque ellas nos decían que estaban preocupadas que las fueran a dejar fuera de la selección. Les dijimos que no, que nosotros vamos a garantizar que haya procesos claros, justos, que se informen en tiempo, en forma, y que ellas puedan seguir entrenando con toda la la estabilidad emocional que ellas requieren,
0: Sí.
1: ¿no?
0: Ahora, esto que denuncian ejercicios adicionales como sanción, mire, yo me acuerdo de haber jugado béisbol, fútbol y hockey sobre hielo, y siempre, a ver, dale 10 vueltas al campo, ¿sí? Haz 100 de presión, sube y baja las escaleras del estadio 4 veces, que son métodos que han usado pues muchos entrenadores. Yo creo que entonces también se les podría, claro, son otros tiempos, los podría haber acusado de esto que es ejercicios adicionales como sanción. Y esto de episodios de humillación relacionados con la imagen corporal, ni te digo, ¿sí? Lo que le decían a uno los entrenadores, han cambiado los tiempos. Lo entiendo, y estas son unas jovencitas, además muy, muy capaces, y yo no sé si sea lo mejor en este momento del proceso cambiar un entrenador.
1: Mira, yo creo que es muy importante decir que el deporte ha evolucionado. Por supuesto, yo vengo de una época como la tuya, Joaquín, donde los entrenadores eran muy estrictos. Jorge Rueda no podría ser entrenador en este momento, en paz descanse, por su exigencia y por cómo nos hablaba y cómo nos echaba para adelante para sacar ese coraje. Pero la evolución del deporte está permanentemente. Ahora ya las generaciones son diferentes y tenemos que acoplarnos a eso.
0: Claro.
1: Tenemos que educarnos todos a que los atletas en esta época son diferentes, que las presiones son diferentes, que ellos también tienen la oportunidad de expresarse cuando las cosas están causando una presión enorme, cuando tienen cansancio excesivo. Yo creo que todos tenemos que tener foros de educación, capacitaciones, entender qué es el deporte seguro, porque nosotros también hemos hablado con el Comité Olímpico Internacional y les hemos dicho, oye, a ver, ¿hasta dónde es la línea tan delgada que van a tener los entrenadores o hasta dónde los atletas van a poder manejar estas presiones? Entonces, esto es una complejidad a nivel mundial que se está dando, no solamente en México, y eso no quiere decir que justifiquemos lo que está pasando, pero lo que sí es importante es tener una nueva educación, entender qué es el deporte seguro, que no solamente es un tema de acoso, sino también es un que a veces se dan temas de acoso sexual, también es un tema emocional, y tratar de que esto se dé en menos ocasiones, que tengamos un trabajo cercano a todas las instituciones para poder implementar elementos que les permitan a los entrenadores cambiar esa dinámica y también entender a los atletas y que los atletas entiendan a los entrenadores que esto es un equipo y que si no hay exigencia, pues tampoco a veces hay superación y hasta dónde puede ser la exigencia y de qué forma. Entonces, si estamos en un momento crítico, Joaquín, del deporte nacional, que no nos debe de dar miedo, al contrario, tenemos que asumir las cosas como son, porque si no, nos hacemos tontos todos, nos hacemos que no existe y eso es peor. Yo creo que eso es más delicado.
0: En fin, pues ya lo hablaremos con más calma. Querida María José, te mando un beso, un abrazo, y porque esto tienen que entenderlo los entrenadores, pero también los deportistas. Yo te repito, todos mis entrenadores pues hubieran estado, no sé, acusados por violencia verbal, por violencia física, por malos tratos, por explotación y por los castigos que dicen por demás ejercicio. ¿Por qué? Pues porque era otro mundo, ¿no?
1: Pero mira, Joaquín, yo creo que es muy importante que los equipos multidisciplinarios se capaciten, entiendan también que cuando ellos vean que psicológicamente los atletas están sufriendo algún tema, lo digan, se lo digan al entrenador, se lo digan a las autoridades, que los médicos, si ven que las atletas están fallando en su nutrición, que lo digan de manera inmediata, porque el entrenador tiene que tener conocimiento de esto, tiene que saber si alguien está pasando por una presión psicológica, por una situación compleja, que también hay atletas que cuando están fuera de su casa, que están acostumbrados a su núcleo familiar, no responden a la misma presión. Entonces sí se tiene que hacer todo un análisis clínico, tener a la gente capacitada, consciente, para que también ellos ayuden a los entrenadores a que este tema no suceda. Y también nosotros como directrices, y en esto digo los institutos del deporte, la CONADE, el Comité Olímpico Mexicano, tenemos que platicar más del tema, tenemos que discutirlo y no tenemos que espantarnos. Al contrario, ¿cómo buscamos soluciones? ¿Cómo buscamos que todos implementemos un deporte seguro para los atletas? Porque mira, hay algo cierto. Se está abriendo una brecha enorme entre países cada vez altamente competitivos. Y pongo Estados Unidos, China, Inglaterra, Canadá, países de primer mundo que están abriendo una brecha muy amplia hacia países como los nuestros, como México, que cada vez va a ser más difícil llegar a unos Juegos Olímpicos, obtener buenos resultados, si no empezamos a entender que el deporte ha evolucionado y que requiere una nueva política pública y que también nosotros como Comité Olímpico Mexicano estamos haciendo los cambios necesarios.
0: Bien.
1: Porque esto tiene que ver con todos los ajustes que a nivel mundial se están dando.
0: Pues ya lo hablaremos, Marijose. Te mando un beso y un abrazo.
1: Muchas gracias, querido Joaquín. Un abrazo a todos, a los amigos de Radio Fórmula. Discúlpame, ando toda desmañanada. Me vine volando toda la noche, pero saben de mi cariño y de mi aprecio a Radio Fórmula, que siempre está atenta a todos los temas deportivos y que nunca abandonan al deporte olímpico. No. Muchísimas gracias.
0: Al contrario, que estés muy bien. Voy a unos anuncios. Marijose Alcalá, presidente del Comité Olímpico Mexicano. Y voy a regresar con el líder de la Cámara de Diputados, Ricardo Monreal, y esta iniciativa que he presentado, que se puede anular una elección por injerencia extranjera. Continuamos.
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17: Las abejas pueden detectar explosivos con la misma eficacia que los perros entrenados, gracias a su increíble sentido del olfato.
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19: Los ojos de las cabras tienen pupilas rectangulares, lo que les da una visión panorámica amplia.
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0: Sí, le aprecio mucho a Ricardo Monreal, quien es el líder, es el presidente de la Junta de Coordinación Política de la Cámara de Diputados y coordinador de su bancada, la bancada de Morena, quien acaba de presentar dentro de esta iniciativa de reforma presidencial que envió la presidenta Sheinbaum, lo que se resolverá en un periodo extraordinario, algo que me parece bien, pero me parece preocupante. Introducir una nueva causal de nulidad de elecciones por intervención extranjera. Ricardo, ¿cómo estás? Gracias por contestarme. Buenas tardes.
21: No, al contrario, Joaquín, gracias a ti.
0: Mira, de entrada me parece totalmente lógico, ¿sí? Pero en los hechos, ¿qué es una intervención extranjera? Que yo entreviste a un especialista en Estados Unidos sobre el proceso electoral del 2027, y puedan utilizar esa declaración y sancionarme

0: Pero si tu entrevistado es el presidente Donald Trump y el presidente Donald Trump, aprovechando ese canal, dice, todos voten por Morena, es el mejor partido, no voten por otro partido, eso sí es una injerencia interna y esa sí se sanciona.
1: ¿Cómo se sancionaría?
0: Mira, es el Tribunal Electoral. El hecho de plantear esta modificación al artículo 41, la sanción concreta, Joaquín, es la anulación o de la casilla donde ocurrieron los hechos, donde hubo la influencia de financiamiento del extranjero, de intervención de gobiernos extranjeros, o el distrito, o el municipio, la delegación o el estado. Y no debe de preocupar, Joaquín, porque no es sino una consecuencia constitucional de lo que la Carta Magna
1: Sí.
0: dice. Recordemos que el artículo 40 señala actualmente en forma taxativa que el pueblo de México no aceptará ninguna circunstancia, intervención o acto desde el extranjero lesivos de la soberanía. Y dice textualmente, expresamente este artículo, las injerencias en elecciones son actos prohibidos. Esta norma suprema, Joaquín, exigía que el sistema de nulidades sea el mecanismo eficaz para sancionar y dejar sin efecto cualquier proceso electoral viciado por dicha intromisión del extranjero en financiamiento, en intervención o en cualquier otra medida que distorsionara el voto popular, la voluntad electoral en una casilla, en un distrito, en un municipio o en un estado o en un país incluso. De esto se trata. Y si hay forma, tienen que ser hechos comprobables, pruebas plenas, fehacientes que determinen, que tengan determinancia en el proceso electoral. Y eso lo sanciona y lo revisa y lo valora el Tribunal Electoral del
1: Bien.
0: Poder Judicial de la Federación.
1: A ver, aquí dentro de esta cuarta causa de nulidad que estás introduciendo con tu reforma, Ricardo, al artículo 41 constitucional, habla de que la intervención extranjera puede manifestarse a través de financiamiento, como ya ha ocurrido,
0: Sí.
1: de ciberataques, de
0: Sí.
1: campañas de desinformación coordinadas o presiones diplomáticas.
0: Sí.
1: Esto de los ciberataques y las campañas de desinformación pueden venir del extranjero, como ya ha ocurrido también. En
0: Sí.
1: ese caso, ¿no se puede dar la posibilidad de que un panista, sí, haga campaña a través de las redes desde Miami a favor de un morenista y le carguen la mano al morenista, por ejemplo? Porque es muy difícil saber la fuente.
0: Sí, pero mira, es muy buena tu ejemplo y lo contesto. Las elecciones federales o locales, ese es el supuesto que hablas, serán nulas por violaciones graves, dolosas y determinantes en los casos previstos en estas fracciones. Sí, lo que se trata de evitar, Joaquín, es que haya todo tipo de intervención a una elección y que tenga por consecuencia esa intervención, intromisión, financiamiento, presión, manipulación, coacción o cualquier acto que tenga por objeto, Joaquín, y lo subrayo, que tenga por objeto influir indebidamente en los resultados, en la organización de los resultados de procesos electorales. Ahí procedería la nulidad de la elección o la invalidez de la misma. Y dice más adelante, en la propuesta que hice, Joaquín, la nulidad.

0: La de la elección procederá cuando existan pruebas plenas y fehacientes de que gobiernos extranjeros, organismos internacionales, entidades extranjeras, incluso privadas o morales, o cualquier otro tipo de este tipo, de este origen, fuera del territorio nacional, hayan intervenido de manera directa en el proceso electoral y dicha conducta resulte grave, dolosa e incluso determinante para la elección de la que estemos hablando, ya sea una elección de una casilla, una elección de un municipio, de una alcaldía o de un estado. De eso se trata, Joaquín. Sí se trata de declarar inválido una elección cuando hayan ocurrido este tipo de intervenciones de entes extranjeros que desvirtúen dolosamente una elección que debe de ser libre de acuerdo con la Constitución y la ley.
1: Ahora, en este caso es muy difícil de probar ya con la inteligencia artificial, con todas las herramientas que hay, Ricardo, y yo no veo hoy por hoy, y se lo puedo decir a la cabeza del Tribunal Electoral del Poder Judicial de la Federación, la capacidad para distinguir siquiera lo que es inteligencia artificial de lo que es realidad, pero sobre todo el origen. El origen no solo territorial, sino el origen de quien maquinó eso.
0: Sí, yo sí creo que se puede demostrar. La tecnología ya ahora es muy avanzada y yo te diría que tenemos que hacer algo, Joaquín, porque ante la presencia de irregularidades graves, plenamente acreditadas y no reparables durante la jornada electoral, en las actas o en el cómputo, y que es evidente la intervención, no puede ponerse en duda, Joaquín, la certeza de la votación, y tampoco se puede poner en duda la libertad del sufragio, y por eso la norma que pongo señala que todos estos actos derivados de intervenciones o injerencias extranjeras que afecten la libertad del sufragio, la libertad y la autenticidad del sufragio en la casilla correspondiente. De eso se trata. Es una norma que yo te diría obedece a la congruencia constitucional y que ya está advertido en la Carta Magna. Lo que estoy haciendo ahora es simplemente concretando el supuesto jurídico para que no se permita
1: Oye,
0: la intervención de extranjeros.
1: Ricardo, esto puede ir en línea con lo que dijo ayer la presidenta Sheinbaum. Dice que no directamente el presidente Trump, pero sí cercanos a él o a algunos grupos, quieren o están buscando intervenir en el proceso electoral del 27.
0: Es una buena pregunta, Joaquín. Yo reconozco de tu parte siempre un alto nivel de análisis y obviamente he tenido tres entrevistas ahora. Nadie me había preguntado esto porque tampoco soy ingenuo, Joaquín, pero has tocado un tema clave y yo te diría que el hombre de Estado, el hombre al servicio público, sobre todo en el poder legislativo, tiene que prever hechos inciertos, pero de realización probable. Y esta es una prevención o una previsión que se establece en la Carta Magna respecto del ejercicio de derechos políticos. Pero tú has tocado un tema que es escabroso, porque el pensar que esta norma está orientada a evitar que personal del gobierno de Estados Unidos, sin incluir al presidente, pueda influir en la elección en México, es probable. Y te diría, en una crítica sana, ¿y por qué tendría que intervenir ese grupo de personas, funcionarios o diplomáticos en México sobre una elección que solo nos corresponde a nosotros decidir? Pero Joaquín, has tocado un tema que
1: Yo,
0: es más allá de la reforma que
1: es que
0: planteo,
1: yo
0: es
1: solo me
0: mucho más allá.
1: refiero, recupero las palabras o los señalamientos de la presidenta Sheinbaum
0: Sí.
1: sobre esa, pues no sé si lo plantea como posibilidad o como probabilidad.
0: Yo creo que ella está consciente. Si alguien sabe lo que está pasando en el país y las presiones que existen en el país, es ella. Y obviamente esta modificación que planteo, no se la consulté yo a ella, no me la pidieron nadie del gobierno. Yo platiqué con ella ayer en la mañana, cuando estábamos presentando la reforma que ella planteó a 7 artículos de la Constitución, y le dije que tenía una iniciativa que se le enviaría para conocer su opinión. Cuando se le envié, ya solamente su secretaria me dijo, pues es su derecho, dice la presidenta, que adelante, que ella no tiene inconveniente. Tengo esa comunicación por cortesía y por reconocimiento a la jefa de Estado, a la jefa de gobierno, pero pues, has tocado un tema de geopolítica y un tema que tampoco podemos evadir en este análisis tan cuidadoso y serio que estamos incursionando.
1: O sea, ¿tu iniciativa tiene dedicatoria o no?
0: No, no, mi iniciativa parte primero del análisis del artículo 8 y 9. Ahí lo digo en la exposición de motivos. Ahí nuestra Carta Magna, la Constitución, reserva el ejercicio de los derechos de políticos en materia política de asociación para tomar parte de los asuntos políticos del país y exclusivamente los atribuye a los ciudadanos de la República. Yo sostengo, Joaquín, que cualquier injerencia de gobiernos o agentes extranjeros pues constituye una
1: Sí,
0: transgresión directa a estos
1: a ver, yo estoy
0: preceptos.
1: de acuerdo en eso. A ver, las elecciones es un asunto, es única y exclusivamente de los mexicanos, de nadie
0: Así
1: más.
0: es,
1: Ahora,
0: así
1: déjame
0: es.
1: hacerte una observación. Ya estamos hablando del contenido del periodo extraordinario, pero no se publicó en el diario oficial. No se ha publicado. Avísame,
0: Sí,
1: ¿no?
0: ahora es que apenas ayer,
1: Sí.
0: Joaquín, se autorizó el periodo extraordinario. La presidenta de la permanente, que es el órgano que lo autoriza, debe publicarlo en la Gaceta
1: Sí.
0: Parlamentaria y luego ordenar su publicación en el diario oficial. Deben de estarlo publicando porque los documentos de dictamen tienen que tener, una vez circulados, 5 días, dado que se trata de una reforma constitucional, no se pueden evitar las etapas procesales del proceso de elección, el proceso legislativo. Entonces,
1: Sí, ya
0: yo
1: lo harán,
0: creo
1: ¿no?
0: que sí, pero se está cuidando todo. Somos Cámara de Origen.
1: Sí.
0: Ayer nos turnaron las 4 iniciativas, porque son 4,
1: Ajá.
0: dos de la presidenta de la República, una que crea una comisión, una especie de filtro para que los partidos sepan a quienes están postulando, y una comisión del INE valore y solicite información a la UIF, a la
1: Sí.
0: Fiscalía General de la República, a la Comisión Nacional Bancaria o al Centro de Inteligencia, si hay riesgos fundados de las personas que son postuladas o van a ser postuladas por el partido o
1: Sí,
0: por
1: sí.
0: los partidos, y que tengan cuidado en si hay elementos de investigación o de vinculación con la delincuencia organizada o con otro tipo de delitos criminales.
1: Bien, querido Ricardo, te aprecio mucho que me hayas contestado y que hayas dejado esto no claro, sino bien clarito. y te lo
0: Así
1: agradezco.
0: es. Muchas gracias,
1: Al
0: Joaquín. Un
1: contrario.
0: abrazo a todo el auditorio.
1: Que estés muy bien,
0: Saludos.
1: Ricardo Monreal. Continuamos.
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8: La Organización Mundial de la Salud advirtió que la epidemia por ébola en la República Democrática del Congo es de alto a muy alto riesgo. Por otro lado, señaló que analiza si mantiene su pronóstico de peligrosidad baja a nivel mundial. Un juez federal vinculó a proceso a 8 integrantes del grupo delictivo Los Linos, con presencia en 3 municipios de Morelos. Los presuntos culpables son acusados de portación de armas de fuego de uso exclusivo del ejército mexicano y delitos contra la salud. La Secretaría de Gestión Integral de Riesgos y Protección Civil alertó a los habitantes de las alcaldías Milpa Alta, Tlalpan y Xochimilco por la presencia de actividad eléctrica. Recomendó suspender actividades al aire libre, evitar refugiarse debajo de los árboles y no bañarse durante la tormenta. Informó Daniel Wellbanks. 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
1: Bueno, hoy es viernes, viernes del doctor José Antonio Lozano Díez, presidente de la Junta de Gobierno de la Universidad Panamericana y del IPADE, lo que no nos enseñaron en la escuela. ¿Qué cosa? Entre otras, formar la capacidad de conversación. Adelante, doctor.
9: Querido Joaquín, qué gusto saludarte a ti y a todo el auditorio nuevamente el día de hoy. Viernes ya, viernes de lo que no nos enseñaron en la escuela. Algo tan extraordinariamente importante en la vida, algo fundamental, es saber conversar, saber conectar con los demás. Es algo que estamos perdiendo de una manera muy acelerada en el tiempo actual. Hay algo, Joaquín, que nos debería de preocupar. Tenemos a jóvenes que están continuamente conectados todo el tiempo, mandando mensajes, pero han perdido la capacidad de conversar, de conectar con los demás. Nunca como ahora habíamos tenido una generación, y eso lo dicen todos los datos, todos los estudios, que se había sentido tan sola. Una generación que al estar pegada curiosamente al celular está más sola que nunca. Es curiosa esta paradoja que hoy estamos viviendo. Hoy los jóvenes pueden enviar millones de mensajes al día, pero al mismo tiempo no conversar. Y es que hay una cuestión muy curiosa, Joaquín. Vivimos en una gran contradicción, la era de la hipercomunicación y al mismo tiempo la era del silencio. Es curioso que hoy vivamos una era de tantos silencios, de tanta soledad, estando tan comunicados. Y esta es una de las cosas que hemos perdido en la escuela. No estamos enseñando a los jóvenes a conectar con los demás. Estamos, sí, usando las pantallas, sí, enseñando biología, matemáticas, pero no les estamos enseñando algo que es lo más importante, poder dialogar con los demás. Porque de la conversación surgen muchos aspectos que son fundamentales para la vida. La conexión es la que me permite conectar con la otra persona profundamente, estar acompañado de la otra persona. Si hoy una de las grandes crisis del mundo es precisamente la crisis de soledad, pues es porque no hemos terminado de conectar. Porque los mensajes escritos, fragmentados, rápidos de las redes sociales no me permiten estar y comprender al otro. Es que fíjate cómo actúan los mensajes de las redes. Primero son mensajes muy cortitos, muy fragmentados. Eso implica velocidad. Para poder conversar se necesita tiempo. Las cosas que verdaderamente valen la pena en la vida requieren de tiempo. Esos mensajes también, en una gran parte, en una enorme mayoría, son mensajes escritos. Por lo tanto, son mensajes en los que no existe la espontaneidad, no existe esa conexión, no existe ese ver al otro, ver sus silencios, ver sus emociones. Lo que se ve ahí es una opinión. No una persona sintiente, no una persona que está enfrente y me está transmitiendo otras cosas. Y porque esos mensajes, Joaquín, también los que estamos viendo hoy en las redes, son mensajes que no implican ningún compromiso, en los cuales, si yo no estoy de acuerdo con algo, simplemente me salgo. No tengo esa conexión, no tengo ese compromiso con la persona que tengo adelante. Y además, esos mensajes o esa manera de comunicarse tiene otra cuestión muy importante, que es el anonimato en muchos momentos. Cuando no estamos siendo quienes somos, cuando no sabemos quién está del otro lado de la computadora, del otro lado del celular. Y es que, Joaquín, una sociedad que pierde la capacidad de conversar termina también perdiendo la capacidad de comprenderse. Y cuando una sociedad deja de comprenderse, comienza a fracturarse. Por eso muchas de las cosas que estamos viendo en el momento actual. El filósofo Martin Buber decía que el ser humano se convierte en yo a través del tú. Esto es decir, nos descubrimos a nosotros mismos cuando conversamos con otros. ¿Y qué importante es esto? ¿Qué importante es descubrirse a uno mismo y descubrir a los que tenemos enfrente? Las conversaciones son prácticamente terapéuticas. Está demostrado que en los lugares donde la gente conversa, se profundiza en la relación. En los lugares donde la gente conversa, la gente vive más años, la gente es más sana, la gente es más feliz, porque la conversación no es un lujo, no es algo pues que podemos hacer o no hacer, es una necesidad del ser humano. Solamente a través de la conversación alcanzamos a superar la soledad. Y fíjate qué importante. No estamos enseñando a conversar, no estamos enseñando a dialogar. Hoy, en el mundo de la inteligencia artificial, las matemáticas es muy probable pues que las haga la máquina. La biología, los conocimientos nos van a sustituir aparatos, pero la conversación profunda no hay nada que la sustituya. Es lo auténticamente humano, es lo que nos da valor profesional hacia adelante y nadie nos está enseñando a conversar. Esta generación centennial, de acuerdo con estudios que se publicaron recientemente, es la generación con menos trato presencial de todas las que hemos conocido. Una generación que estando junta en una reunión, varios jóvenes, todos están en el celular hablando con otra persona, inclusive con gente que está enfrente de ellos. En vez de comunicarse, juntarse, salir un momento, verse a la cara, decirse algo, se están mandando mensajes a través del celular. Y eso lo que ha hecho es que ha hecho perder una serie de habilidades muy importantes a los jóvenes. No saben sostener silencios, no saben cómo reaccionar espontáneamente, no saben cómo interpretar expresiones humanas reales. Y esto está llevando a una pérdida muy grande de la felicidad, a un aumento de la depresión y de la ansiedad en los jóvenes, porque quien está solo, está demostrado también, tiende a deprimirse. Está también mostrado que estar con personas, cómo ayuda a aumentar los niveles de felicidad. Por eso, Joaquín, hay que recordar una cosa muy importante. Sin conversación muere la empatía, la conexión que tenemos con los demás. Porque solo en la conversación escuchamos, no para responder como lo hacemos a través de un mensaje, sino para comprender a la otra persona. Pero la empatía, la conversación, y este es otro de los temas que nos está sucediendo, requiere de tiempo, requiere de paciencia, requiere de ese espacio para ver en el tono de voz de la otra persona, en esa circunstancia que, sin decirnos, nos la dice de muchos modos, con su tono de voz, con su mirada, con sus pausas, con sus sonrisas. Eso es lo que nos permite conocer realmente a los demás y que nos conozcan. Y entonces es cuando comenzamos a conectar con la otra persona. Decía Carl Rogers que ser escuchado profundamente es una de las experiencias más cercanas a sentirse amado. ¿Y qué cierto es esto? También decía el Papa Francisco que la velocidad de la información supera nuestra capacidad de reflexión y juicio. Es decir, recibimos más mensajes, pero entendemos menos a las personas. En ese sentido, Joaquín, me parece que habría que dejar una serie de consejos de ayuda. Hoy, que no nos están enseñando en la escuela a conversar, hoy que en las casas, en los hogares, llegamos, lo vemos en un restaurante, una familia en la que están todos metidos en el celular, en la que ya no conversan, en los que los padres conocen menos a los hijos, los hermanos entre ellos, en este momento proponer 5 consejos muy prácticos para recuperar esa capacidad de conversación, esa que no nos han enseñado en la escuela. La primera es intentar quitar un poco las pantallas de vez en cuando. Empezar a tener esas pantallas, tener conversaciones sin ellas, viendo a la cara a las personas. Aprender también, segundo consejo, a escuchar sin interrumpir. A escuchar realmente a la otra persona, intentar comprender a la otra persona. Un tercer consejo, volver a hacer preguntas profundas. No solo cómo estás, que es una pregunta que es casi de cajón, sino cómo te sientes realmente, cómo has estado, qué ha pasado contigo. En las casas, algo que recomienda profundamente es recuperar la sobremesa. Qué importante, algún día hablaremos de esto largamente, la sobremesa en la casa. Las familias fuertes, las familias que permanecen, las familias que crecen, son familias que siempre tienen conversaciones largas. Y lo más importante, hay que recordar, quinto consejo, que hay que educar en esta empatía a los niños desde pequeños. A los niños desde chicos hay que educarlos en el tema de la conversación. La conversación, Joaquín, tiene 2 características muy importantes. Primero, reduce la tolerancia a la incomodidad. En una conversación real, no controlamos todo. Hay silencios, hay desacuerdos, etc. Pero eso, curiosamente, nos fortalece emocionalmente. Cuando tú cortas, cuando no estás frente a otra persona, lo que haces es debilitarte emocionalmente. Cuando tú puedes cortar, no sentir el compromiso. Entonces, las conversaciones nos hacen más fuertes emocionalmente. Pero también las conversaciones nos ayudan a aumentar la profundidad. Cuando nosotros solamente tenemos mensajes a través de las redes, lo que hacemos es disminuir la profundidad, volvernos mucho más superficiales. Y todo esto, Joaquín, es curioso. Tiene consecuencias tan profundas en el mundo, geopolíticas, generales. Solamente menciono 2. Una sociedad que no sabe conversar, una sociedad que no conversa, una sociedad que se fragmenta, primero es una sociedad en la cual tarde o temprano va a llegar el conflicto fuerte, la polarización, el odio, la ruptura social. Pero lo segundo, esto es lo más importante, es que una sociedad que no conversa, es una sociedad que pierde sentido de futuro. En cambio, una sociedad que conversa es una sociedad que recupera la esperanza. Es una sociedad con esperanza. Es una sociedad donde la gente, al sentirse comprendida, entiende que este es un mundo humano y ve el mundo con otros ojos. Qué importante hoy, Joaquín, enseñar en la escuela, enseñar en los hogares a los niños a conversar. En eso se les va la vida entera. No saber conversar es perder toda la vida. Hasta aquí mi comentario, querido Joaquín. Un saludo a ti y a todo el auditorio, esperando pasen un muy descansado y feliz fin de semana.
1: Y bien, eso es todo. Yo soy Joaquín López Dóriga y como siempre le agradezco a usted que me escriba, que me llame, pero sobre todo y en especial le agradezco, usted lo sabe y además lo sabe muy bien, que me escuche. Y ahora también que me vea. Y ahora también que me siga en las redes. Y gracias pues por eso, buenas tardes, ya que tengo un gran fin de semana. Y los dejo en esta esquina con Mario y en esta otra con Risco. Y nos vemos mañana. Como el domingo y todos los fines de semana a las 3 de la tarde. Y el domingo nos vemos en el estadio de CU, Pumas, por el campeonato. Que le vaya muy bien.
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18: En este viernes 22 de mayo, yo soy Javier Risco y gracias por darme la oportunidad de llegar hasta su casa a través de Telefórmula, por escucharnos a través del 104.1 de FM y también por seguirnos a través de YouTube y por supuesto formar comunidad descargando el podcast esta tarde, mañana por la mañana. Queremos que sea de ida y vuelta esta comunicación, @jrisco@radio-fórmula y en los teléfonos 55-52-79-22-91 y 55-52-79-57-91. Bueno, pues el día de hoy estamos fuera del foro porque estamos preparando una serie de entrevistas especiales rumbo al Mundial, rumbo al próximo 11 de junio. Así que bueno, pues estaremos justamente preparando. Acabamos de entrevistar a Manuel Negrete, a Miguel España, a Luis Flores. Le tendremos, por supuesto, materiales especiales, llenos de anécdotas también rumbo al Mundial. Así que bueno, pues hoy desde fuera del foro, pero con muchísima información por delante. Vamos a darle.
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18: La presidenta Claudia Sheinbaum recibió en Palacio Nacional a la presidenta de la Comisión Europea, Ursula von der Leyen, y al presidente del Consejo Europeo, Antonio Costa, con quienes encabezó la octava cumbre bilateral donde se firmó justamente un nuevo acuerdo comercial. La Comisión Nacional de los Derechos Humanos y el Mecanismo Nacional de Prevención de la Tortura urgieron a las autoridades de Chiapas investigar estos actos de tortura difundidos recientemente en una grabación atribuida a agentes de la Fiscalía General de Justicia y de la Secretaría de Seguridad del Estado. Y vamos directamente con David Galván, el reportero de Grupo Fórmula, porque la jefa de gobierno, Clara Brugada, asegura que la rehabilitación del metro estará lista para el Mundial, es decir, en menos de 3 semanas. Adelante, David, con el reporte.
16: ¿Qué tal, Rico? Un gusto saludarte. Y esto fue lo que dijo la jefa de gobierno, Clara Brugada Molina, en este recorrido que realizó por la línea 7 del metro, la línea naranja, y bueno, acompañada de todo un séquito de reporteros y camarógrafos, que recordó pues al paradero Pantitlán a las 7 de la mañana con los empujones para meterse a un vagón. Bueno, pues ahí la jefa de gobierno, en la estación renovada del metro Auditorio, dio a conocer que se espera que en el máximo un plazo de 15 días estén ya terminados los trabajos de rehabilitación de las 20 estaciones que han tenido mantenimiento a lo largo de estos meses, precisamente rumbo al Mundial. Se confundió ahí un poco en las cifras, decía que de 2 a 3 semanas, luego dijo, bueno, no, antes del Mundial, ya que faltan menos de 20 días, y bueno, se dijo que esta inversión consiste en más de 1.500 millones de pesos que aportó la Federación, además de 700 millones de recursos propios del metro, y se lleva un avance del 80%, dijo la jefa de gobierno capitalino. Finalmente, acompañada del titular del metro, Adrián Rubalcaba, así como los secretarios de Movilidad y de Obras, recordó que terminando el Mundial sigue una fuerte inversión y mantenimiento en la estructura, pero ahora de la línea 3 del metro, la que va de Indios Verdes hacia Universidad, y bueno, por ellos vendrán nuevos cierres, pero es una reforma, una transformación, dice, al metro de la Ciudad de México. Así ya dice que está lista para el Mundial de 2026, que empieza el 11 de junio aquí en la Ciudad de México.
18: Bueno, David, pues entre el metro completamente ya en funciones para el Mundial y también el aeropuerto, vamos a ver qué sucede en las próximas 3 semanas. Un abrazo, David, gracias por tu reporte.
16: Abrazo de vuelta, un gusto saludarte, Risco.
18: Bueno, rápidamente también en Estados Unidos, la directora de Inteligencia Nacional, Tulsi Gabbard, presentó este viernes su dimisión ante el presidente Trump. La funcionaria explicó que dejará el cargo para apoyar a su esposo durante un tratamiento contra el cáncer. Es información que llega desde Estados Unidos. Nosotros vamos a ir a una pausa, pero regresamos, por supuesto, apenas está comenzando.
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6: El cuerpo humano tiene suficiente hierro para fabricar un clavo de 3 centímetros de largo, distribuido principalmente en la sangre.
5: Datos relevantes.
7: El alfabeto de Hawái solo tiene 12 letras en total, 5 vocales y 7 consonantes para formar todas sus palabras.
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18: 3 de la tarde con 8 minutos, y bueno, muchísimos comentarios alrededor de lo que presentaremos. Presentaremos estas entrevistas. Es un formato muy interesante porque lo que hacemos es dejarlos hablar a estos, bueno, tres leyendas del fútbol mexicano: Miguel España, a Manuel Negrete, a Luis Flores. Revivir un poco lo que sucedió hace 40 años. Así que bueno, muchos comentarios a través de redes sociales. Estaremos estrenando esto justamente en la semana del Mundial, esto que estamos preparando para ustedes. Pero bueno, gracias de verdad a todos los que nos están escribiendo, gracias por sus mensajes, sobre todo a través de Twitter, por acá muchos reportándose. Gracias de verdad, mi querido Fer Muñoz, ¿qué tal? Buenas tardes. También muchísimas gracias por acá también varios escribiéndonos. Arturo Ángel, el periodista, por supuesto, desde Nueva York, también muy al pendiente el programa. Muchas gracias por estar con nosotros. Pero bueno, vamos con uno de los temas del día de hoy. Ayer en Palacio Nacional, la presidenta Claudia Sheinbaum presentó una iniciativa de reforma a la ley electoral para fortalecer, así lo llamó, la revisión de candidaturas y evitar algún riesgo de vínculo con la delincuencia organizada, la cual se discutirá en un periodo extraordinario de sesiones. Por la tarde, desde San Lázaro, el coordinador de los diputados de Morena, Ricardo Monreal, presentó una iniciativa justamente de reforma para anular elecciones en México si se comprueba la intervención directa o indirecta de gobiernos, organismos o empresas extranjeras mediante financiamiento ilícito, desinformación sistemática y manipulación digital. Vamos a escuchar lo que dijo Ricardo Monreal.
27: Se declara nula cuando exista, nula una elección, cuando exista intervención de individuos, organizaciones o gobiernos extranjeros con la intención de influir en las preferencias o en los resultados electorales.
18: Bueno, eso fue lo que dijo Ricardo Monreal. En tanto, la presidenta Claudia Sheinbaum presentó también y expresó su respaldo a esta iniciativa. Esto fue lo que dijo desde Palacio Nacional.
28: Y me parece bien, la verdad. Creo que es una buena iniciativa. Porque en México decidimos los mexicanos. O sea, lo que hace esa iniciativa es decir, a ver, si se demuestra que hay injerencia de otros países en las elecciones, pues que sea para el INE o para el tribunal un asunto de nulidad.
18: Bueno, pues parte de lo que dijo la presidenta, ya hay respuesta por parte de la oposición. El propio Ricardo Anaya dijo que esto se podría interpretar como un tema de censura. Vamos a escuchar lo que dijo Ricardo Anaya.
29: Nos parece absolutamente insuficiente lo que se está planteando por parte de Morena. Nosotros reiteramos nuestra exigencia. Si un partido político postula a un narco candidato, ese partido político tiene que perder el registro. El problema de este planteamiento que está haciendo Morena es que no hay consecuencias. Quieren crear comisiones para hacer más burocracia.
18: Bueno, y la pregunta, por supuesto, son los cómos. ¿Qué está llegando también en este periodo extraordinario? Ya saben que nosotros tenemos a nuestro especialista de cabecera en temas electorales, es el periodista del diario El País, Ernesto Núñez. Querido Ernesto, ¿cómo estás? Qué gusto escucharte. ¿Cómo te va?
8: Muy bien, muchas gracias.
18: Oye, pues a ver un poco la lectura, Ernesto, de lo que se ha presentado el día, en estos días, por supuesto, esta propuesta es del Ejecutivo. Empecemos por el tema de qué te pareció esta reforma que manda la presidenta Claudia Sheinbaum. Sabemos que ya la leíste, que la has estudiado. Cuéntanos tu primera reacción, querido Ernesto.
8: Bien, que sabes que soy bien nerd y me pongo a leer esos documentos, pero ya, lo primero que hay que decir, mi querido Risco, es que el periodo extraordinario se había convocado originalmente, iba a empezar el martes 26 de mayo, y que convocó originalmente para aprobar la reforma a la reforma judicial que está proponiendo Claudia Sheinbaum, con un primer propósito muy claro, que es que la elección no sea en 2027, porque eso iba a provocar un colapso por las elecciones concurrentes que va a haber en ese año a nivel federal y local. Y entonces la elección judicial se va al 2028, y de paso se hacen correcciones importantes en los comités y demás. Pero de último momento, la presidenta metió otra reforma y Ricardo Monreal dijo, pues aprovecho el día y meto otra, que hoy la presidenta dijo que está de acuerdo. ¿Qué están metiendo además de la reforma judicial? Por un lado, lo que propuso la presidenta y que ayer explicó Luisa María Alcalde, que es crear una comisión de verificación de integridad de candidaturas. Es decir, los partidos políticos, dice Luisa, que voluntariamente le podrán pedir al Gabinete de Seguridad, donde confluyen la UIF, la Fiscalía, la Comisión Nacional Bancaria y de Valores y demás, que revise las cuentas y los perfiles de los candidatos para detectar a tiempo riesgos posibles de vínculos con la delincuencia organizada y que entonces no dejen ni que ni siquiera lleguen a la boleta electoral esos perfiles. Esa iniciativa la anunció ayer la presidenta, pero ojo, hoy viernes, siendo las 3:30 de la tarde, aún no se ha presentado al Congreso como iniciativa. Y luego está la de Ricardo Monreal, que aprovechó el viaje y dijo, si comprobamos injerencia extranjera, adiós triunfo electoral y se podrá anular una elección por eso. De esa es muy curioso, porque nunca vimos la iniciativa, pero hoy a mediodía apareció ya el dictamen incluso de comisiones y está listo para meterse al pleno en el periodo extraordinario. Entonces son tres paquetes de reformas, mi querido Risco.
18: A ver, y la pregunta evidentemente es el cómo. Y vayámonos por partes, el tema de no candidatos que tengan vínculos con el crimen organizado. Ernesto, ¿se dice el cómo van a evitar esto?
8: Mira, esa comisión a mí no me parece mala idea, porque es llevar a la ley algo que incluso Morena quería, Adriana Montiel, hacer, que es consultarle al Gabinete de Seguridad, decirle, oye, a ver, ahí te da el nombre de Javier Risco, pues chécale cuentas, chécale vínculos, chécale antecedentes. Y si no te late, dímelo y ya veré yo si lo postulo o no. Entonces, esa comisión me parece que no está tan mal, porque lo que hacen es poner en una ley, y ya quiero ver el partido que se resista a hacerlo, seguramente no lo habrá, que tú puedas mandar a tus precandidatos incluso a que los revise, ahora sí que Harfuch y compañía, que le revisen todo. Esa comisión no me parece tan mal. Donde yo veo el riesgo es en lo que propuso Monreal.
18: A ver, detengámonos en eso. Detengámonos también en eso, en el cómo la injerencia extranjera se puede medir. Parece una nebulosa, digamos, una laguna, digamos, de muchísimas interpretaciones, sobre todo, Ernesto.
8: Sí, y sobre todo Risco, porque mira, Monreal está diciendo ahí en esta iniciativa que es robusta, es un documento largo que hay que leer con más lupa, pero yo de manera, digamos, preliminar te diría, yo le veo riesgos de que pues, se convierta en una especie de candado, que si a mí no me gustó que ganara Risco la alcaldía de no sé qué, entonces le puedo inventar que hubo injerencia extranjera porque pues, le llegó un depósito de Los Ángeles que a lo mejor ni siquiera tú pediste, que te hizo alguien de mala fe y entonces ya hay injerencia extranjera. O porque tus redes sociales están llenas de likes de fundaciones gringas. ah, entonces pues no, porque tiene vínculos con los gringos. O que te quieran cuadrar cualquier caso de posible injerencia extranjera. Es tan ambiguo el término, mi querido Risco, que me parece que sí genera el riesgo de que se convierta en una herramienta más del oficialismo o del gobierno, que en este momento es Morena, pero que en próximos años podría ser de otro partido, para que desde el gobierno te digan que te puedan anular un triunfo electoral. Obviamente al final será el Tribunal Electoral, pero pues ya sabemos quién tiene tomado actualmente el Tribunal Electoral, pero al Tribunal Electoral se le otorga esa facultad de declarar la nulidad de una elección por injerencia extranjera. Y como esto se va a legislar sobre las rodillas, tienen solo una semana para hacerlo, Risco, a mí me preocupa que ni siquiera se vaya a discutir a fondo y que simplemente de manera mecánica Morena y sus aliados activen sus mayorías, se apruebe y ahí después vemos qué pasa. Eso es lo peligroso.
18: Sí, pues ahí está, digamos, el peligro de estas, insisto, interpretaciones. Tú acabas de poner ejemplos que podrían entrar en esta nebulosa, el hecho de que alguien, sin que tú lo hayas solicitado, te deposite directamente desde Estados Unidos, o lo que decías a través de redes sociales, una serie de likes que podrían considerarse campaña desde el extranjero. Híjole, es preocupante, Ernesto, de verdad, lo que tú nos pones sobre la mesa. Ya acabamos de escuchar lo que dijo Ricardo Anaya. Respecto a tiempos, entonces, Ernesto, nada más recuérdanos, ¿cuándo tendría que aprobarse esto y cómo va a ser en fast track? ¿O todo indica que va a ser así, Ernesto?
8: De entrada habría que decirle a Luisa María Alcalde y Rosa Isela Rodríguez que ya manden la iniciativa que anunciaron ayer en la mañanera, porque de la comisión de verificación no conocemos más que el PowerPoint, ¿no? Que ya saben luego lo que pasa con los PowerPoint. Entonces, pues esa iniciativa tiene que llegar, yo supongo, hoy o mañana, pero el pleno de la comisión permanente la tendría que turnar también a alguna de las cámaras y alguna de las comisiones y demás. De la de Ricardo Monreal, pues te digo que ya hay hasta dictamen, también es una cosa extraña, porque pues, la iniciativa nunca se aprobó, nunca se publicó como tal en la Gaceta Parlamentaria. Tiempos. El lunes tienen que aprobarse en comisiones todos los dictámenes para que el martes, que inicia el periodo extraordinario de sesiones, entiendo que la Cámara de Diputados va a iniciar ahí el proceso, es la Cámara de Origen, entonces ahí harán lo de la presidenta Sheinbaum, lo de la reforma judicial, que eso tiene que pasar por Cámara de Diputados, Senado y legislaturas locales. Entonces, ese proceso es más largo porque implica varios días de procesamiento. Lo de Ricardo Monreal también es reforma constitucional y tendría que pasar el mismo largo proceso. Y lo otro es reforma a la LEGIP, entonces eso pasa rápido. Pero,
18: bueno,
8: pocas palabras, el martes 26 de mayo se activa la maquinaria y tienen 4 días para aprobarlo.
18: Gracias.
8: El 30 de mayo se acaba el día.
18: Ok.
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3: El monte Everest sigue creciendo unos milímetros cada año debido al movimiento constante de las placas tectónicas de la Tierra.
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7: De la tarde con 23 minutos. Bueno, pues ahí está lo que nos decía Ernesto Núñez, especialista en temas electorales, sobre la reforma planteada desde el Ejecutivo, pero también esta adaptación por parte de Ricardo Monreal. Me parece que lo retoma muy bien el diario Reforma. Va reforma electoral con nulidad a modo. Es justo lo que nos decía en este momento Ernesto Núñez, y bueno, también el freno a narcocandidatos. Esto como parte de lo que aparecerá el día de mañana prácticamente en todas las portadas. Pero bueno, ese es un tema. Y queríamos también otra vez regresar a Cuba después de lo que ha sucedido en temas internacionales. Esto que ha anunciado el propio gobierno de Estados Unidos hace un par de días, el Departamento de Justicia de Estados Unidos le imputó los delitos de asesinato, conspiración para matar a ciudadanos estadounidenses y destrucción de aeronaves a al hermano de Fidel Castro, a Raúl Castro, una persona que está por cumplir 95 años. Lo anunciaba Todd Blanche, seguía también un video de 5 minutos del propio Marco Rubio. Y para nosotros era importante hablar también del análisis de lo que sucede esta semana, y le agradezco que nos acompañe en la línea Brenda Estefan, ella es analista internacional. Brenda, qué gusto poder coincidir contigo. ¿Cómo estás? Buenas tardes.
8: Igualmente, querido Javier, muy buenas tardes, un gusto estar en tu programa.
7: Mira, era un poco hacer el balance, por supuesto, de lo anunciado por Estados Unidos, del porqué, del interés incluso. Yo creo que eso es lo que más se ha preguntado en los últimos días, seguramente lo has visto, la prensa de Estados Unidos, el New York Times, el Washington Post. ¿Cuál es la estrategia y el para qué de la presión de Estados Unidos sobre Cuba? ¿Qué rescatarías para tratar de contestar esto, Brenda?
8: Bueno, la presión ha aumentado en los últimos días.

0: acompañado de sobrevuelos de aviones de inteligencia estadounidenses alrededor de la isla, que mandan señales de que podrían estar considerando una opción militar o una opción de una extracción similar a la que hicieron en Venezuela. Pero más allá de cuál sea el desenlace, pues está claro que lo que vamos a ver en los siguientes días y semanas es un aumento de la presión a una Cuba que ya está muy debilitada porque atraviesa la crisis económica más profunda que ha vivido en su historia, incluso más grave sí. que aquella que vivió la caída de la Unión Soviética. Y una Cuba que está sola, Javier, porque pues Rusia tiene sus intereses estratégicos en Ucrania, no va a venir a involucrarse directamente para rescatar a la isla, y China también está concentrada en su rivalidad geopolítica, económica con Estados Unidos, y no le ve el valor a la isla como para entrar directamente a un conflicto. Entonces, pues una Cuba muy sola, y los motivos, pues nos dice el secretario Marco Rubio hace algunas horas en una declaración, pues que Cuba es una amenaza a Estados Unidos, que opera de la mano de Rusia y de China, que buscan desestabilizar sí. Estados Unidos, que es un Estado fallido, pero realmente también todos sabemos que es una agenda histórica de Marco Rubio y que soy un hombre con mucho poder en la Casa Blanca.
1: Mira, qué interesante lo que nos dices, esta agenda histórica, pues de uno de los hombres más poderosos de Estados Unidos, por supuesto, Marco Rubio. Y un poco también, no sé si hemos tenido el pulso, si has tenido el pulso también, Brenda, de lo que se dice desde la isla. ¿Tenemos algunas fuentes en los últimos días? Porque parece que todo es la reacción, por supuesto, de Estados Unidos, pero también qué se ha dicho desde la isla a nivel autoridad y a nivel también, digamos, de periodistas locales, de organizaciones locales. ¿Cuál es el pulso de la isla, Brenda?
0: Mira, por un lado, el presidente Miguel Díaz-Canel advirtió esta semana justamente que cualquier ataque contra Cuba podría derivar en un baño de sangre, así lo dijo. Aunque está claro que para Washington, pues este es un tema que al que no le van a hacer mucho caso. La Casa Blanca considera ahorita el hemisferio occidental como una zona de su influencia y una reserva de recursos esenciales. O sea, también hay que tenerlo claro. Para Washington es importante el níquel y el cobalto de la isla. Entonces, claro que también tiene intereses sobre los recursos y una agenda de seguridad hemisférica. Por otro lado, pues la población, poco sabemos, porque pues con este binomio de propaganda y represión es difícil saber cómo se están moviendo las cosas a nivel interno, ¿no? Hay algunos reportes de alguna o de la poca prensa crítica que alcanza a salir en redes sociales, pues sobre todo hablando de lo agudo que es la crisis, hay apagones que duran más de 15 horas, pues la población está sufriendo riesgo. Esta es la realidad, los cubanos están sufriendo, han sufrido estas casi 7 décadas de pésimas decisiones de su gobierno que ha asfixiado la economía y ha arrojado millones a la pobreza. De hecho, entre 2021 y hoy, 10% de la población cubana ha emigrado, eso te dice pues la gravedad de la crisis. Pero bueno, también están sufriendo ahorita, pues en este conflicto con las sanciones, pues también están sufriendo la falta de combustible, ¿no? Que se suma ya a la crisis económica que tenía Cuba desde antes y que lo que busca Donald Trump es generar presión para llegar a un acuerdo con las autoridades cubanas. Lo que están pidiendo es que haya un cambio profundo que permita la entrada de la iniciativa privada, de empresas, particularmente estadounidenses, y un cambio político. Por eso estuvo la semana pasada el titular de la CIA, John Ratcliffe, en la isla, en una imagen porque me parece es histórica.
1: Sí, que marcó también la tendencia del mundo esta fotografía. Pues bueno, Brenda, vayamos de la mano. Me parece que este análisis es indispensable. La cantidad de millones de personas en la pobreza, hay que decirlo, en la penuria también. Un régimen, hay que decirlo también, dictatorial, opresor de derechos humanos. Eso es lo que se ha reportado desde la isla. Y bueno, pues alrededor, por supuesto, de la presión ahora desde Estados Unidos. Gracias, Brenda. Te estaremos molestando en los próximos días. Muchísimas gracias por estar con nosotros.
0: Con todo gusto, Javier. Muy buenas tardes a todos.
1: Buenas tardes. Es la especialista en temas internacionales, Brenda Estefan. Pero bueno, vamos a dar un giro de 180 grados y le agradezco de verdad que me acompañe también esta tarde Julio César Cervantes Parra. Él es presidente de la Comisión Nacional del Sistema de Ahorro para el Retiro. ¿Por qué? Bueno, pues porque la Comisión Nacional del Sistema de Ahorro para el Retiro pues anuncia por primera vez la Feria de las Afores. Llegará a Puebla del 29 al 31 de mayo. Julio César, bienvenido. Cuéntanos de este evento que ya es pues en breve, en la próxima semana. Adelante.
2: Gracias, Javier. Muy buenas tardes. Como lo mencionabas, por primera vez la Comisión Nacional del Sistema de Ahorro para el Retiro

0: organizó la Feria de las Afores en Puebla el último fin de semana del mes de mayo, es decir, del viernes 29 al domingo 31 de mayo. Vamos a estar en el Zócalo de Puebla, al lado de la Catedral, para realizar este evento que en otras ocasiones hemos hecho en la Ciudad de México, en el Zócalo, en Guadalajara, en Puebla. Ahora llega a Puebla para justamente toda la gente pueda resolver sus dudas que tengan acerca de trámites de comparar una Afore. Y es muy importante que todos los mexicanos que hemos tenido un empleo con seguridad social en el IMSS o en el ISSSTE, pongamos en orden nuestro expediente pensionario, porque primero tenemos que registrar nuestra cuenta individual. Esto nos da acceso a muchísimos beneficios. El primero y el más importante es que podemos tener un mejor rendimiento en nuestra cuenta individual, y con el tiempo eso se traduce en un mayor saldo y más recursos para nuestra pensión. El segundo es que también por seguridad de nuestra cuenta podemos hacer el expediente electrónico que nos da acceso único a nuestra cuenta a través de nuestro registro facial, de nuestras huellas biométricas, y también que podemos recibir nuestro estado de cuenta. Nuestro estado de cuenta nos puede llegar en físico a nuestro domicilio a través de correo electrónico o de la aplicación móvil. Todos estos más trámites se pueden realizar ahí en la Feria de las Afores, que va a estar abierta de 9 de la mañana a 6 de la tarde. Es un evento totalmente gratuito y de hecho invitamos a la gente para que aproveche y haga en una sola vuelta todos los trámites que de otra manera le tomaría más tiempo. Para que puedan realizar sus trámites, generalmente le pedimos a la gente que lleve 3 documentos. Primero, su credencial de elector. Segundo, un comprobante de domicilio, puede ser el recibo de la luz con vigencia no mayor a 3 meses. Y tercero, también llevar su número de seguro social o su CURP si lo tienen a la mano. Si no hay, también va a estar de hecho el seguro social que les puede proporcionar esta información. Y en lo particular, con el seguro social podemos hacer trámites como checar nuestras semanas cotizadas, ver que nuestro historial laboral esté completo, y en su caso, por ejemplo, la gente que llega a tener detalles de que a veces no se le registra alguna de las empresas, gente que tuvo 2 CURPs, ahí podemos hacer trámites más complejos como unificaciones o un trámite que es muy necesario para todos. Seguramente sabemos que nuestra cuenta individual es nuestro principal patrimonio financiero en muchos casos, y este patrimonio es heredable. Lo es así, podemos dar beneficiarios, y esto es muy sencillo realizarlo ahí en la Feria de las Afores. Repito, es del 29 al 31 de mayo en el Zócalo de Puebla.
1: Oye, bueno, pues Julio César, no me dejaste preguntar nada, la verdad, información completa de lo que vamos a ver del 29 al 31 de mayo en el Zócalo de la ciudad, es en Puebla, es esta feria del Sistema de Ahorro para el Retiro, esta feria de Afores que llegará a la ciudad de Puebla. Bueno, y aparte, por supuesto, para la gente que está ahí, para la gente que quiere hacer el viaje, pues es una maravilla poder aprovechar también de la gastronomía poblana. En fin, ya escucharon lo que tienen que llevar, el porqué es importante también revisar el tema de las Afores, estar cerca también, en pensar en el retiro y pensar el retiro de manera responsable. ¿Hay alguna página, Julio César, donde podamos revisar toda la información si la gente quiere irse, quiere lanzar a Puebla?
0: Claro, con mucho gusto. Si pueden acompañarnos en el Zócalo de Puebla, los esperamos. Si no tenemos un teléfono, es el Sartel, el 55 13 28 5000. Repito, 55 13 28 5000. Es un número totalmente gratuito donde pueden hacer sus trabajos. Y también nos encuentran en Facebook y en YouTube como Copsar Región.
1: Muy bien, Julio César, muchas gracias. Te mando un abrazo.
0: Que estén muy bien. Hasta pronto. Buenas tardes.
1: Nosotros vamos a una pausa y regresamos. 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
7: La Fiscalía General de la República aclaró que el Ministerio Público Federal no cuenta hasta el momento con imputaciones que permitan establecer la participación del vicealmirante Manuel Roberto Farías Laguna y del contraalmirante Fernando Farías Laguna en el homicidio de elementos de la Marina. El Departamento de Justicia de Estados Unidos señaló a dos ciudadanos de origen chino por el delito de lavado de dinero procedente de organizaciones criminales, entre ellas el Cártel de Sinaloa y el Cártel Jalisco Nueva Generación, desde noviembre de 2016 hasta abril de 2025. La Fiscalía del Estado de México detuvo en el Aeropuerto Internacional de la Ciudad de México a David N., alias el David o el Chino, señalado como líder del grupo delictivo La Choquiza. Es acusado de los delitos de extorsión, homicidio, robo con violencia, despojo, entre otros. Informó Itzel Vanegas. 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
1: Bueno, 3 de la tarde con 37 minutos. Gracias de verdad por todas sus comunicaciones. Oigan, por cierto, qué buena noticia estamos recibiendo en este momento, hace unos minutos, la actriz mexicana Marina de Tavira y colaboradora, por cierto, de este espacio con su sección de teatro. Acaba de ganar el premio a Mejor Interpretación Femenina en el Festival de Cannes, el festival más importante del cine a nivel mundial. El jurado de la sección Una Cierta Mirada entregó de manera conjunta el premio a De Tavira, a Darina Navarro y a María Ángel Villegas, justamente, bueno, pues por la actuación, por la película que presentaron en el Festival de Cine de Cannes. Así que estamos tratando de contactar a Marina. Sabemos que por allá ya son las 11 de la noche, pero bueno, qué alegría, de verdad, qué orgullo bueno, contar con una actriz de este nivel en este país. Así que, pues bueno, pues una felicitación a Marina de Tavira. Bueno, ya saben, es viernes y mi querida Melissa Moreno siempre nos prepara. ¿De aquí a dónde?
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0: la música de Juan Gabriel llega a la Arena Ciudad de México con un concierto sinfónico especial este domingo 24 de mayo a las 6:30, en un homenaje que reúne mariachi y orquesta para reinterpretar algunos de los temas más emblemáticos del cantante y compositor mexicano. El espectáculo promete una experiencia nostálgica y monumental con arreglos sinfónicos de canciones como Querida, Hasta que te conocí y Amor eterno, en una noche dedicada al legado del Divo de Juárez. Alejandro González Iñárritu presenta un libro conmemorativo de Amores Perros en la nueva sede de la Cineteca Nacional Chapultepec, como parte de las celebraciones por los 25 años de la película que marcó un antes y un después en el cine mexicano. La publicación reúne fotografías, archivos y materiales inéditos sobre la realización de la cinta protagonizada por Gael García Bernal y escrita junto a Guillermo Arriaga. El evento se realiza mañana sábado e incluye una charla especial con Iñárritu, Wendy Guerra y Fernando Llanos, además de proyecciones y actividades alrededor de la historia y legado de la película. La entrada será gratuita, pero el acceso a la conversación dependerá del cupo y del orden de llegada, por lo que se recomienda asistir con anticipación. El Festival de Macetas 2026 llega a la Ciudad de México del 22 al 24 de mayo con una propuesta que mezcla diseño, cerámica, plantas, música y gastronomía en un mismo lugar. El evento se realiza en Maravilla Estudios, ubicado en Sabino 310, en la colonia Atlampa. No hay nada más difícil que vivir sin ti. Marco Antonio Solís regresa a la Ciudad de México con su gira Gratitud Tour 2026, el próximo 23 en el Estadio GNP Seguros, donde celebra más de 5 décadas de trayectoria con un recorrido por los éxitos que marcaron su carrera como solista y junto a los Bukis. El concierto comenzará a las 9 y promete una noche dedicada a la nostalgia romántica y a la música regional mexicana frente a miles de seguidores del Buki. Ahora sí, ya sabes de aquí a dónde. Yo soy Melisa Moreno y me encuentras en arroba melisototota. Nos escuchamos la siguiente. Nada más difícil que vivir sin
1: ti. Bueno, 3 de la tarde con 41 minutos. Y bueno, les decía justamente antes de irnos con la sección de Melisa Moreno de lo que nos acabamos de enterar de este reconocimiento a la actriz mexicana Marina de Tavira, y es colaboradora de este espacio, y quiero confirmar con producción, no sé si Marina ya me está escuchando, si está en la línea. Marina, ¿cómo estás? Qué gusto saludarte.
2: Hola, Javier, qué alegría escucharte.
1: No me lo digas a mí, qué alegría escucharte, por Dios, no sabes cómo se nos puso la piel chinita cuando estábamos leyendo este reconocimiento. Pues te pido de verdad una respuesta, ¿cómo te sientes? Absolutamente emocional después de este premio, de este reconocimiento que has ganado en Cannes, querida Marina.
2: Muy feliz, la verdad es algo que no me esperaba en lo absoluto, fue una sorpresa, y una de las cosas que más me gustan es que es un reconocimiento compartido con María Ángel y con Daniela, que son mis hijas en la película, porque siempre he pensado que la actuación es relacionarte, ¿no? Lo que es actuación realmente es la relación entre los personajes. Y entonces que sea un reconocimiento para las tres me emociona muchísimo.
1: Oye, platícanos un poco, Marina, de la historia de Siempre soy tu animal materno, de esta película que presentaron en Cannes. Cuéntale un poco al auditorio la historia, la trama y también la preparación que tuviste, la dura también preparación de estar en esta película, Marina.
2: Sí, es una película dirigida por Valentina Maurel, que es una directora franco-costarricense. La película se filmó en Costa Rica. Y el guión también es de Valentina. Valentina tiene una película previa que también tuvo mucho reconocimiento que se llama Tengo sueños eléctricos. Y hay algo en esta película que es como una secuela, no es exactamente una secuela, pero es una respuesta. Los personajes se repiten de alguna manera. Y es la historia de una mujer, de una joven que está en Bélgica y estudia y regresa a su Costa Rica natal. Y se encuentra con su hermana, que está en un estado crítico, y con una madre, que ese es mi personaje, Isabel, que está en un momento de su vida en el que siente que la maternidad ya le está pidiendo soltar, y de alguna manera se está preguntando por dónde dejó su vida cuando empezó a ser madre, y que ahora le pide retomar lo que dejó pendiente, pero la hija le exige estar presente. Entonces es una mirada a la maternidad muy interesante, porque digamos, la maternidad es infinita, es tan enorme como experiencias de ella hay. Y en este caso es como, me gusta mucho cómo lo ve Valentina, porque está totalmente alejado de los estereotipos. No podemos encasillar esta relación en, es esta relación. Es algo muy particular que tendría que verse para explicarse, pero es una película íntima sobre las relaciones entre madres e hijas.
1: Bueno, pues estaremos muy al pendiente del estreno en nuestro país. Siempre soy tu animal materno. Sabemos que la condición para el Festival de Cannes es que se estrene. Por eso es que ahora sí que no lo hemos podido ver. Ya estará, por supuesto, acá en México. Pero, Marina, nosotros ya lo sabíamos. Nosotros tenemos años de verdad reconociéndote como una de las grandes actrices mexicanas en este momento. De verdad, una felicitación a Daniela Navarro, a María Ángel Villegas también, que te acompañan. Pero bueno, no sabes la emoción que nos dio Marina cuando nos enteramos de este premio. Lo mucho, de verdad, que te aplaudimos, que te queremos, el orgullo que también formes parte de este equipo, de este programa de radio, y que nos des de tu conocimiento cada semana hablando de teatro. En fin, Marina, no sabes lo feliz que nos hace, y compartimos también este gozo contigo, Marina.
2: Gracias, Javier, lo siento en tus palabras, y me emociona profundamente, y me emociona ser parte de tu programa para hablar de teatro, que tú sabes que es mi gran pasión, y te agradezco que le des al teatro ese espacio, y a mí, y sobre todo quiero nada más añadir que me alegra muchísimo que esto sea un reconocimiento también al cine de América Latina.
1: Así es, Marina, extraordinaria representante también. Te mandamos un abrazo, muchos besos, ya festejaremos
2: sí,
1: por acá
2: este
1: triunfo. Un abrazo, es Marina de Tavira.
2: Chao.
1: Desde el Festival de Cine de Cannes, abrazo. Acaba de ser reconocida en este ciclo que se llama Una Cierta Mirada. Entregó de manera conjunta este premio a estas tres actrices como en la mejor interpretación femenina por la película Siempre Soy Tu Animal Materno. Pero bueno, ahora sí que este fue un bomberazo, y le agradezco que nos acompañen por acá mi querida Sofía, mi querido Guillermo, gracias por acompañarnos. Son los comidistas, los conocen bien, semana a semana nos entregan estas cápsulas que nada más sirven para antojar. Pero bueno, muchísimas gracias, Sofía, por acompañarnos hoy. El motivo es las estrellas Michelin, que entregaron el día de ayer. Hay nuevos restaurantes, hay nuevas propuestas. Gracias de verdad por acompañarnos el día de hoy. Cuéntanos qué te llamó la atención de la entrega de las estrellas el día de ayer.
3: Muchas gracias, Javier. Qué gusto saludarte y estar en cabina. Hace mucho que no estábamos en cabina.
1: Oye, en Maizajo.
3: Bueno, en Maizajo. Además, en Maizajo, que amamos con todo nuestro corazón. ¿Qué nos llamó la atención? Bueno, se integran tres estados nuevos. Uh-huh. Entra Yucatán, entra Puebla y entra, ¿cómo se llama? Jalisco.
1: Que ya hacían falta.
3: Todavía nos faltan más, pero ya hacían falta y bien. Creo que no hubo muchas sorpresas del lado de Jalisco. Se dieron un par de estrellas. Entra Xocol, entra Alcalde con Paco Ruano. Entonces, hasta ahí estamos todo muy bien. Tenemos algunos faltantes de algunos estados. Gran sorpresa para mí. Puebla no tuvo estrellas. Realmente hubo reconocimientos, hubo Viv Gourmand, hubo menciones en la guía, pero Puebla en realidad no tuvo un restaurante con estrella. Entonces,
1: te llamó
3: es una
1: la atención
3: sorpresa,
1: eso.
3: Me llama la atención.
1: Guillermo, ¿a ti qué te llamó la atención?
4: Creo que sin duda las taquerías otra vez están en la boca de todos, y fue un cambio, ¿no? Se fue el Califa de León, perdió su estrella, se queda con mención nada más, y entró la 11.000, que es una taquería polémica. Para los que la hemos probado, pues es un taco extraordinario. Pero hay mucha gente que dice, ¿cómo es un taco carísimo? Es un taco que no nos representa. Pero mantengamos la idea que esta es una guía hecha para extranjeros. Entonces, un extranjero que viene y se echa un taco en la 11.000, va a decir, este es el mejor taco que me he comido en mi vida. Entonces, creo que fue interesante que solo quitaron la estrella del Califa de León. Todas las demás estrellas se mantienen. Pero, ahora sí fue cambio del equipo. Sale uno, entra otro. Y ahora, pues habrá que ver la 11.000 que abrió en la Roma hace poquito, pues también está dando mucho de qué hablar en esta nueva ubicación. Y regresando a lo que decía Sofía, en Puebla también, que Gustavo McQuittle no tuviera nada, ni siquiera una mención, también es uno de los olvidados de esta entrega. Y para mí, Guayané en Mérida y La Lupita, que son dos de las taquerías...
1: Instituciones.
4: Sí. También que se quedaran fuera, pues también es esa palomita de, oigan, a la próxima visita, vayan y échenles un ojo.
1: Entonces, ahí están, llegan nuevos, nuevas taquerías también, se mantiene también, hay que decirlo. Así que nosotros estamos haciendo el programa el día de hoy desde fuera de cabina, porque aquí reunimos a las leyendas del fútbol en Maizajo, que también permanece como convención en la guía Michelin.
3: Convención en la guía Michelin.
1: Bueno, a ver, de los estados, exacto. O sea, de los estados sorprende, por supuesto, también chefs jóvenes en Chocol, dos extraordinarios chefs muy jóvenes. También llama la atención Gaba, también de Víctor Ortiz, bien, extraordinario México, también extraordinario. Chef. En fin, hubo como varios que me llamaron la atención. Puebla, entonces Jalisco y Yucatán. Creo que me faltaron de Jalisco. No te dio esa impresión. Tal vez que faltó más callejero, más de, como lo decías, de mercado. A ver, aquí está, les paso el micrófono.
3: Vamos a ver debate, va a haber debate.
4: Entraron algunos, o sea, sí mantuvieron una mención para las tripitas, para algunos de los platos emblemáticos de la calle de Jalisco, pero fueron muy pocos, fueron solo dos que tuvieron esta mención, pero sí, faltó un poco más de carnita, como que a los inspectores no les dio tiempo de ir y meterse realmente a las calles de Guadalajara y del estado de Jalisco, pero...
3: Y con
4: duda,
3: un tema de Jalisco teniendo la calle que tiene, porque tienes tortas, pero tienes tacos, pero tienes tostadas, pero tienes un montón, tienes mariscos, nada. Y entonces esa parte se queda fuera, ¿no? Y vamos, sorpresa, porque cuando sube el gobernador a dar este discurso inicial y tal, donde él dice que es la cuna del mariachi, del tequila, de tantas cosas que nos representan como país, pero la realidad es que la guía no hubo una torta ahogada que representa realmente un Guadalajara, un estado, este mundo de salsas, que es como tan típico, estas carnes en su jugo, etcétera. Siento que faltó esa parte de representación de la comida callejera.
1: Y decías algo muy interesante también, Guillermo, yo creo que ahí nos apoyamos, porque siempre hay polémica alrededor de las menciones de la guía. Pero lo dices también muy bien, es un acercamiento también a un público extranjero, a un público que tiene la aplicación de la guía Michelin y que le tienes que dar, digamos... vaya confianza, digamos.
4: Sí, y era lo que platicábamos la otra vez con amigos, de no puedes meter los tacos de hígado de Tepito a una guía, porque el extranjero que vaya a comerse esos tacos, que son muy buenos, ¿qué seguridad va a tener de poder entrar y salir sin tener una idea de cómo se maneja un mercado en la Ciudad de México? Entonces, no es tanto porque la zona sea peligrosa, sino porque tienes que tener un poco de calle en México para poder ir y salir de esos lugares sin perderte.
1: A ver, por acá tenía guardado, no sé si le mandé a mi productora, a Ivette Retana, el nombre del sommelier ganador, que fue del mural de los poblanos.
4: Sí.
1: También, o sea, como para tratar de explicar también, más allá de lo que, digamos, ganan la conversación, que son las estrellas, que son los mejores tacos, tal, pero también hay reconocimientos, por ejemplo, a una cocina verde, también es importante.
4: Que las estrellas verdes, hay 8 estrellas verdes ahorita en México.
1: ¿Qué significan las estrellas verdes?
4: Son algunos establecimientos que están preocupados por el origen de sus productos, la sostenibilidad, que reducen en la mayor cantidad posible los desechos. Entonces son un reconocimiento a los restaurantes que se comprometen con el medio ambiente. Pero lo interesante es que estas estrellas van a desaparecer. A partir de ahora en verano en Copenhague, es la última vez que se dan allá, y cada entrega posterior, los países ya no van a tener una estrella verde. Entonces esta fue la última
1: que hubo en México
4: de estrella verde. Entonces pues es como el recuerdo ahí de los que lo lograron.
1: E insisto, jala mucho el tema de las estrellas, de tal. Sin embargo, también hay una categoría que es este reconocimiento en donde aparece este ícono de la estrella Michelin, ahora sí que el llantero más famoso del mundo, en donde es un reconocimiento de calidad-precio también. ¿Cómo se llama? Para que la gente lo busque también, o sea, no se vaya solamente con el tema de las estrellas. ¿Cómo se llama este reconocimiento, Sofía?
3: Se llama VIP Gourmand. Y en realidad, lo que hace Michelin... Tienen diferentes niveles de reconocimiento. Entonces, tienen una mención, que son lugares que vale la pena visitar. Tiene VIP Gourmand, mejor relación calidad-precio, una estrella, dos estrellas, tres estrellas y la verde. Son todos los reconocimientos que da. Pero como bien dices, los VIP Gourmand, la verdad es que son unos lugarzazos porque te están diciendo que vas a tener una comida extraordinaria a un precio muy justo o incluso por debajo del justo, ¿no?
1: Recuérdenos algunos de ellos. ¿Recuerdas alguno de la Ciudad de México?
3: Mira, por ejemplo, de Ciudad de México tenemos a Pargot. En Oaxaca está Tierra del Sol,
1: okay.
3: Por ejemplo, que se lleva VIP Gourmand. Los consentidos
4: allá en Insurgentes,
3: que está, hay uno en Insurgentes y otro en la del Valle, que también son extraordinarios tacos. Tacos Alexis me parece que también tiene. Galea, que es este restaurante italiano en la Colonia Roma, tiene. Entonces, la verdad son propuestas súper interesantes que vale la pena recorrer, visitar. Claro. Fuera de las estrellas, o además de las estrellas, más bien, ¿no?
1: Bueno, para cerrar un poco, no sé si, vaya, también me sorprendió el Michelin Young Chef Award, otorgado a Xochitl Valdés del restaurante Pancho Maíz en Mérida, Yucatán. Yo no he ido, ya fueron a Pancho Maíz en Mérida.
4: Yo sí, Sofía, creo que no. Y es un lugar que sí, o sea, destaca por, en Yucatán normalmente el maíz no es muy bueno, y Pancho Maíz está volcado totalmente a maíz, entonces la experiencia que tienes ahí es sorprendente, sobre todo porque el recurso les llega de los pocos lugares cercanos, pero de otras partes de la República. Entonces, sí, realmente es alguien que está apostando por un proyecto propio. Entonces, sin duda, es merecidísimo. Hoy también platicábamos del sommelier del Moral de los Poblanos. También tienen una cava impresionante. Entonces, sin duda, es este reconocimiento que... Y yo creo que este año intentaron empujar los premios especiales a los estados que acababan de entrar. A ver, mandamos una a Puebla, mandamos otro a Yucatán, pero sin duda más que merecidos.
1: Bueno, pues muchísimas gracias, de verdad, mis queridos comidistas. Me despido solo con una pregunta. Estamos en Maizajo, donde acabamos de hacer estas entrevistas a las leyendas del fútbol. ¿Qué taquitos se piden por acá, querida Sofía?
3: Uy, yo el campechano y el de camarón. Es mi favorito.
1: ¿Campechano y camarón, Guillermo?
4: A mí el de camarón, que es este camarón frito con... una como flauta, se me hace excepcional y es algo que no encuentran en ningún otro lugar.
1: Bueno, pues ahí está, de verdad, muchísimas gracias, de verdad, por acompañarnos para eso, para platicar un poco de cómo México, otra vez fue noticia mundial, 29 restaurantes con estrella Michelin.
4: Tengo... Con estrellas son 29 estrellas.
1: 29 estrellas, sí. Exactamente.
4: Que los únicos que tienen dos son Pujol y Quintonil. Todos los demás tienen una.
1: Muy bien.
4: Pero sí, es un buen número. Y
1: muy bueno.
4: Que el próximo año más estados se integren.
1: Guillermo, muchísimas gracias. Sofía, muchísimas gracias. De verdad, nuestros comidistas de toda la vida. Nosotros nos vamos, pero nos escuchamos el próximo lunes aquí a las 3 de la tarde. Pásela bien.
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6: El gobierno de Quintana Roo inició un nuevo esquema de recaudación de permisos federales de pesca deportiva. Jorge Aguilar Osorio, secretario de Desarrollo Agropecuario Rural y Pesca del Estado, aclaró que no es un nuevo impuesto, sino un permiso federal ya existente, pero que ahora será administrado directamente por el Estado debido a un convenio firmado con Conapesca. Agregó que los recursos obtenidos fortalecerán la pesca deportiva mediante el apoyo a torneos, promoción turística, infraestructura y vigilancia marítima. El funcionario destacó que este modelo busca generar una mayor derrama económica, principalmente para destinos como Cozumel e Isla Mujeres.
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14: Cuida lo que comes.
15: El arroz es un cereal que se consume en gran parte del mundo. La planta del arroz es originaria del sureste de Asia. El arroz aporta muy poca cantidad de grasa y contiene magnesio, fósforo, potasio y ácido fólico, así como vitaminas del grupo B.
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17: Hola, ¿qué tal? Muy buenas tardes, les saludo este viernes 22 de mayo de 2026 y son las 5 de la tarde con un minuto. Y bueno, pues además de las notas que ya le avanzamos, vamos a tener dos interesantes conversaciones. A ver, ¿y si les dijera que tal vez no sean quienes creen que son? Bueno, pues si quieren descubrir tu código natural, estará con nosotros Lupita Rodríguez Rojas, maestra escritora, para hablarnos del tema precisamente de este libro que es Tu Código Natural, que además tendrá una experiencia vivencial. Y por otro lado, ¿saben que en Cancún hay una convocatoria abierta para participar en un concurso de video corto? Pues hoy estará con nosotros Fernando Haro, director general de Ecología de Benito Juárez, precisamente para platicarnos sobre este concurso de video corto Parque Cabá en 60 segundos. Así que esperemos que les guste.
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17: Para estar bien informado sobre las condiciones del tiempo, ya está listo Jaime Choncoa del Centro Hidrometeorológico Regional de Mérida. Jaime, ¿cómo estás? Buenas tardes.
19: Hola, ¿qué tal, Pati? Muy buenas tardes. Un gusto saludarlos. Les comento que, bueno, durante este día se han estado presentando condiciones de cielo parcialmente nublado. Tenemos algunas nubes de tormenta en la zona norte, principalmente al norte del estado, pero al interior, en la región de Cantulilquín y a sus alrededores. Y esperamos que en las próximas horas continúe la probabilidad de chubascos, especialmente en el norte y el centro del estado, pero como les comento, al interior de la entidad es donde podrían presentarse estas lluvias. En temas de temperatura, ha estado predominando ambiente caluroso, muy caluroso, con temperaturas de 34 hasta los 38 grados Celsius, y esperamos que para esta noche se presente ambiente cálido con valores de temperatura entre los 23 a 27 grados Celsius. A lo largo del fin de semana te comento que tendríamos probabilidad para algunos chubascos vespertinos al interior del estado, más que nada, y en las regiones costeras, lluvias de carácter aislado, menores a 5 milímetros. Esta condición sería durante el sábado y el domingo, debido a que estaría aproximándose una nueva onda tropical. Esto pues estaría favoreciendo chubascos en la costa centro-sur y el lunes incrementándose aún más la probabilidad de lluvias a lo largo de la entidad. Así que al menos ese es el pronóstico por este momento. Esperamos lluvias para este fin de semana y principios de la semana entrante.
17: Pero lluvias también aquí en Cancún, ¿verdad?
19: Sí, principalmente en el centro del estado. Ah, okay. Y en la región norte, en la costa, serían lluvias de carácter aislado, lluvias menores a 5 milímetros, al menos lo que estamos observando en estos momentos.
17: Muy bien, perfecto, mi querido Jaime, muchísimas gracias.
19: Hasta luego, muy buenas tardes.
17: Buenas tardes. Y en otros temas, la presidenta municipal de Felipe Carrillo Puerto, María Hernández, confirmó que analiza dejar el cargo ante la cercanía del proceso interno de Morena para elegir coordinadores de defensa de la 4T. Señaló que los registros inician en junio y los aspirantes deberán separarse de sus funciones previamente. Desde Chetumal, Edgardo Rodríguez.
20: La presidenta municipal de Felipe Carrillo Puerto, María Hernández, confirmó que analiza la posibilidad de separarse de su cargo ante la cercanía del proceso interno de Morena para la elección de coordinadores de la defensa de la Cuarta Transformación. La alcaldesa recordó que los registros para quienes buscan coordinar los trabajos políticos a nivel estatal comenzarán durante junio, por lo que los aspirantes que actualmente ocupan cargos públicos deberán ajustarse a los tiempos establecidos por el partido y dejar sus funciones a más tardar un día antes del inicio del registro.
21: También estoy en el respeto a estos estatutos que nos marca el partido y que de ser así, pues bueno, tendría yo que asumir esta responsabilidad y tomar una decisión en donde estoy hoy, que es la presidencia municipal, y prepararnos para este proceso interno del partido. Pues bueno, tiene al parecer, si queremos inscribirnos, tiene que ser hasta un día antes de esta inscripción. Entonces es algo que estoy preparando, por eso el cambio de gabinete, por eso la reorganización. Varios compañeros me han hablado para acercarme su intención de participar en el proceso local a la presidencia municipal, a las diputaciones locales. También les he hecho de conocimiento qué es lo que se tiene que hacer, porque no podemos pretender usar los recursos públicos para propaganda personal. Entonces, de ser así, pues bueno, junio está marcado como la fecha para el inicio.
20: Aunque no confirmó de manera oficial su participación en el proceso interno, María Hernández reconoció que se encuentra valorando esa posibilidad en medio de la definición de perfiles rumbo a la organización política de Morena en Quintana Roo y previo al arranque de las actividades relacionadas con la sucesión electoral. Para Notifórmula desde Chetumal, Edgardo Rodríguez.
17: Y el inmueble abandonado junto a la clínica Hospital del Issste sobre la avenida Cabá ya fue cercado para iniciar los trabajos de demolición como parte del proyecto de ampliación del nuevo Hospital General que beneficiará a miles de derechohabientes en la zona norte de Quintana Roo. Víctor Salazar.
22: El antiguo edificio de la tienda del Issste, ubicado en la avenida Cabá, ya permanece cercado y cubierto con láminas sobre la avenida, donde comenzaron los trabajos de desmantelamiento de este inmueble que durante años estuvo abandonado y se convirtió en un foco de basura y refugio para personas en situación de calle. En la zona ya se observa movimiento constante de maquinaria, trabajadores y camiones de carga que ingresan y salen del predio. Personal de la obra señaló que los trabajos iniciaron hace aproximadamente 2 semanas y que esta primera etapa contempla retiro de estructuras y demolición del antiguo edificio. Las maniobras ya comenzaron a generar afectaciones para ciudadanos que utilizan diariamente el paradero de transporte público ubicado frente al inmueble, ya que uno de los accesos permanece abierto para la circulación de vehículos pesados, obligando a peatones y usuarios a reorganizar la espera de las unidades sobre la Cabá. La demolición forma parte del proyecto de construcción y ampliación del nuevo Hospital General del Issste en Cancún, con el que se busca fortalecer la atención médica para cerca de 80,000 derechohabientes de la zona norte de Quintana Roo. El proyecto contempla incrementar la capacidad hospitalaria de 19 a 90 camas y ampliar la atención a 27 especialidades. Además de medicina interna, cirugía general, pediatría, traumatología y ortopedia, el nuevo hospital contará con áreas de terapia intensiva para adultos, pediátrica y neonatal, así como servicios de hemodiálisis, quimioterapia y cuidados coronarios, evitando traslados de pacientes a otras ciudades. Para Notifórmula, Víctor Salazar.
17: La madre del bebé abandonado en un contenedor de basura en Cancún fue localizada en el Hospital General Jesús Rucumate Rodríguez, donde acudió por complicaciones derivadas del parto. Joel Paul nos informa.
23: La madre del recién nacido, que fue abandonado dentro de un contenedor de basura en una popular colonia de Cancún, fue localizada este viernes en el mismo hospital donde permanece internado el menor, luego de acudir para recibir atención médica por complicaciones derivadas del parto. De acuerdo con la información extraoficial, durante la mañana, la mujer arribó al Hospital General Jesús Cumate Rodríguez, ubicado en la periferia de la ciudad, debido a que presentaba un sangrado inusual y otros malestares relacionados con el reciente alumbramiento. En el lugar, Elementos de la Fiscalía General del Estado que mantienen vigilancia y seguimiento del caso detectaron la situación y cuestionaron a la mujer, quien terminó por admitir ser la madre del bebé abandonado horas antes. Las primeras investigaciones indican que la mujer de edad madura y madre de otros tres hijos quedó bajo resguardo de la Fiscalía General del Estado mientras continúan recibiendo atención médica. Trascendió que una vez que sea dada de alta, le será cumplimentada una orden de aprehensión como presunta responsable del delito de abandono de personas y lo que resulte de las investigaciones. En tanto, el recién nacido fue trasladado a la Unidad de Crecimiento y Desarrollo, donde médicos reportan una evolución favorable, por lo que el bebé no presenta datos de sepsis, permanece estable y tolera adecuadamente la fórmula láctea. En este caso se vuelve a poner sobre la mesa el preocupante incremento de bebés abandonados en Cancún. Apenas esta semana la directora del DIF de Benito Juárez, Marisol Cedo Rodríguez, informó que en lo que va del 2026 ya se han contabilizado 7 casos de menores abandonados en el municipio, cifra que refleja un aumento en comparación con años anteriores. Para Notifórmula, Joel Pol.
17: En información económica y financiera, así se cotizan las divisas y los metales el día de hoy, viernes 22 de mayo de 2026. El dólar americano en 16 pesos con 10 centavos a la compra y 17 pesos con 60 centavos a la venta. El dólar canadiense en 12 pesos a la compra y 12 pesos con 95 centavos a la venta. El euro en 21 pesos con 50 centavos a la compra y 20 pesos con 70 centavos a la venta. El centenario se ubica en 84.150 pesos a la compra y 106.300 pesos a la venta. En información turística, la ocupación en Cancún es de 66%, Isla Mujeres 70% y Puerto Morelos nos reporta 46%. En el aeropuerto de Cancún, el día de hoy tienen programadas 216 llegadas, de las que 82 son nacionales y 134 internacionales, y 216 salidas, de las que 82 son nacionales y 134 internacionales, dando un total de 432 operaciones aéreas. Y en el aeropuerto de Tulum hay 16 llegadas, de las que 9 son nacionales y 7 internacionales, y 16 salidas, de las que 9 son nacionales y 7 internacionales, dando un total de 32 operaciones aéreas. Son las 5 de la tarde con 11 minutos. Vamos a ir a un corte, pero no se vaya, porque regresando vamos a platicar de este libro y esta experiencia vivencial que se llama Tu Código Natural. Volvemos.
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15: El chile de árbol es una gran fuente de vitamina E, B, potasio, cobre y hierro. Cuando se consume fresco, aporta mucha vitamina C. Si se consume seco, tiene más cantidad de vitamina A. El chile de árbol es originario de México y Centroamérica.
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17: Ya estamos nuevamente de regreso con ustedes, amigos. Y si les dijera que tal vez no sean quienes creen que son, sí, así como lo oyen. Pero bueno, precisamente para platicarnos sobre esto y nos aclare por qué somos quienes o no somos quienes creemos que somos, está justamente con nosotros esta tarde Lupita Rodríguez Rojas, quien va a dar una conferencia, a tener una experiencia en vivo y a presentar su libro también, que se llama Tu Código Natural. Y pues precisamente queremos saber, Lupita, ¿qué es Tu Código Natural?
9: Gracias, pues buenas tardes. Gracias, Pati, por el espacio. Un saludo a toda su audiencia. Pues mira, Tu Código Natural, de mis 30 años de experiencia como docente, tanto en aulas como fuera, es esa mezcla única de inteligencias que te forman y además sumado a tus capacidades y habilidades reales. Entonces, así como tenemos un ADN que es único, una huella digital que es única, también tenemos esto que yo llamo tu código natural, que es algo que hace que Patty sea única. No hay nadie como tú entre los cientos y miles de millones de seres en el planeta. Uh-huh. Y eso es porque es esa mezcla de estas características que forman tu código natural.
17: Ahora, en la plática que vas a tener este próximo 26 de mayo, ¿qué plática abordarás? ¿Qué temas vas a abordar? O sea, aparte de explicarnos un poquito esto que nos estás diciendo, me imagino, de tu código natural, ¿A qué se va a tratar? ¿Con qué problemática se puede aplicar, por ejemplo, no?
9: Sí, bueno, de hecho, yo quiero que sea una experiencia en vivo. Mira, la verdad es que el sistema educativo tradicional nos evalúa solamente dos de las tantas inteligencias que hay.
17: Dos,
9: la lógico-matemática y la lingüística. Uh-huh. Todas las evaluaciones estandarizadas filtran la información en estas dos inteligencias. Entonces, si tú tienes la suerte de que estas son tus inteligencias prevalentes, te va a ir muy bien en la escuela. Muy bien. Y entonces vas a ser calificado como cuadro de honor, el más inteligente, sí, premios, reconocimientos. Pero si tú tienes la mala suerte de que tus inteligencias prevalentes sean la naturalista, la intrapersonal, interpersonal, peor, la sinestésica, que implica que tú aprendes a través del movimiento. Y el maestro lo primero que te dice, estate quieto. Distraes.
17: Sí, siéntate.
9: Claro. No te muevas, casi. Entonces, ¿qué pasa? Que ese niño, ese ser, ya se vio limitado en su capacidad de aprendizaje, porque naturalmente su código natural le dice que se tiene que mover para asimilar la información. Entonces, de eso se trata esta experiencia que vamos a tener, de romper mitos, de decir, sí, a ver, quizás no eres lo que crees que eres, porque en la escuela, en casa, vamos a ponernos una pregunta básica para responder esto. Tú, Pati, ¿cómo definiste tu primera identidad cuando eras pequeñita, cuando tenías 2, 3 añitos y no tenías idea de qué va la vida, quién soy, para dónde voy? Tú descubriste quién eras gracias a lo que los demás decían que tú eras.
17: Por supuesto, porque además no tenías ni siquiera la conciencia de o el criterio de...
10: Exacto.
17: O la reflexión, no ibas a reflexionar a esa edad, ¿no?
10: Claro, entonces, ¿qué pasa? Yo escucho que mamá, papá, abuelitos, la gente importante para mí, empieza a conversar sobre mí. Ni claro. siquiera me lo dicen. Pero yo escucho que mamá y papá dicen, ay, es lindísima niña, súper educada, duerme muy bien, tranquilita, come
17: no da
10: bien,
17: lata.
10: No da lata, ¿no? Entonces yo digo, ay, soy muy buena niña y me porto bien. Y entonces... mis neuronas espejo, que son las que funcionan para que lo que pasa afuera cuadre con lo que pasa adentro, porque necesito congruencia para poder vivir en equilibrio, dicen, ah, soy muy buena, me porto bien. Pero ¿qué pasa si por el contrario yo escucho en una conversación por ahí, no, es que es traviesa, es rebelde, no me obedece, no le gusta comer, es, ay, no, me hace pasar las de caí. Entonces, ¿qué pasa? Yo digo, ay, soy mala, soy traviesa. Tengo que ser traviesa. Mi mamá dice que soy traviesa, claro que mamá tiene la razón, soy la más traviesa. Y entonces me empiezo a comportar de esa manera. Y yo crezco con una identidad gracias a etiquetas que voy absorbiendo de mis núcleos. Primero mi familia, vecinos, amiguitos, luego la escuela. Y entonces yo salgo de la escuela sin saber quién soy realmente. Pero si tú te quitas la etiqueta de la hija de... la nieta de, la prima de, la hermana de, y te paras frente al espejo y dices, a ver, Pati, ¿tú quién eres? En realidad, ¿no?
17: Sí, sí.
10: Entonces, por ahí va todo mi discurso, porque muchos de mis peores alumnos, los que todo mundo odiaba, los rebeldes, los traviesos, los maleducados, los groseros, los burros, en realidad eran niños que o tenían dislexia o un ligero TOC o hasta un espectro, un rango de espectro de autismo. Y que pobrecitos, o sea, lo único que hicieron mal fue que sus inteligencias prevalentes no fueran las dos que estamos acostumbrados a evaluar. Pero eso no los hace tontos, no los hace poco inteligentes, los hace genios en otras áreas que la escuela no puede descubrir. Entonces, ¿qué pasa con ellos? Están frustrados.
17: Claro.
10: Y su rebeldía es el no es justo, es, no es verdad, yo sí me esfuerzo. Yo hago lo más que puedo, pero mis resultados son
17: malos. O a lo
10: malos.
17: Mejor ni siquiera necesita tener ese esfuerzo que otras personas, que otros niños. A lo mejor se les da más automático, más naturalmente.
10: Exacto.
17: Como dices, o más automático, ¿no?
10: Exacto. Entonces, para allá va esta, todo este trabajo que hoy expongo, porque hay que cambiar el chip. De verdad, hay que cambiar el chip. Hay que entender que somos más de lo que creemos que somos. Y en ese ser más, hay talentos que quizás no hemos descubierto o que ya los descubrimos, pero por alguna razón no los hemos expuesto. Explorado. Uh-huh. Y hay mucho más que podemos hacer. Hay proyectos, tú no sabes, Pati, hay proyectos increíbles que salieron de mis niños naturalistas, con 6 en matemáticas, pero proyectos brillantes de reforestación, proyectos de rescate de animales. O sea,
17: sí, sí, que a lo mejor no tiene que ver con las matemáticas, pero no necesariamente tiene que ver con las matemáticas.
10: Exacto.
17: Oye, Lupita, y dime, hablas de en esta propuesta de esta problemática o de la problemática que vas a abordar, aparte de esto que me estás contando, pues por supuesto esto viene el rezago en las escuelas, ¿no?
10: Por supuesto.
17: Bueno, ¿cuál es tu propuesta a esta problemática?
10: Bueno, de entrada, el libro que voy a presentar, la verdad es que no es un libro que hable de neurociencia.
17: Ajá.
10: Es un libro sumamente práctico y aplicable desde el día cero.
17: Sí.
10: O sea, ahí lo que vas a encontrar es un test maestro de inteligencias que tú puedes aplicar, ya sea a mano o vía digital en nuestra página. Y al final de esto vas a obtener la medida real de tus inteligencias. Entonces, ajá, de entrada, pues vas a comprender el... te va a caer el 20 de muchas cosas. Ah, ya sé, ahora entiendo por qué esto se me daba tan fácil y por qué odiaba hacer esto. Después, dentro del mismo libro, hay una serie de ejercicios prácticos para tu vida diaria, para la toma de decisiones. Porque al final yo sostengo que no eres lo que deseas, eres lo que decides. Porque tú puedes desear muchas cosas y querer muchas cosas, pero tus decisiones, las que vas tomando en la vida, son las que al final han definido quién eres hoy. Entonces va también como una especie de manual. Si tú aplicas el contenido del libro como manual, empiezas a ver un cambio en ti, pero los papás también van a ver cómo comunicarse mejor con sus hijos, cómo comprenderlos mejor. Los hijos se van a sentir más comprendidos, por lo tanto, esa rebeldía que viene de la frustración también se va a calmar. Entonces, es algo que aporta paz, bienestar y equilibrio a la vida de las personas.
17: Hablaste de nueve inteligencias. ¿Por sí. qué nueve inteligencias?
10: Bueno, yo me basé, obviamente, como todos los educadores que nos interesamos en nuestros niños, en las ocho inteligencias de Howard Gardner, que en 1987 lanza justamente su teoría de las inteligencias múltiples. Luego viene Daniel Goldman, que lanza la inteligencia emocional, que es la mezcla de la intrapersonal sí. y la interpersonal. Pero yo durante todos estos años descubrí que hay una parte que ninguna de estas evaluaba y la llamé perceptiva. Es eso que llamamos intuición. Y es cuando de repente estás a punto de tomar una decisión y algo dentro de ti que no entiendes qué es, te dice, por ahí no es o por ahí es. Y esto, hoy la neurociencia demuestra que forma parte de nuestro sistema corporal, de nuestra biofísica. Por eso es que me atrevo a proponerla, es obviamente una propuesta. A mí no me interesa descubrir el hilo negro. A mí me interesa decir, mira, aquí estaba el hilo negro que alguien más descubrió, tómalo, síguelo y ve hacia dónde te lleva en tu vida para que lo apliques y seas feliz.
17: No hay nada más difícil que, yo creo que uno, calificarse uno mismo,
10: sí.
17: uno saber quién es uno mismo,
10: sí.
17: uno hacer un análisis de uno mismo.
10: Real.
17: Es muy fácil hacer el análisis de los demás.
10: Real.
17: ¿No?
10: Sí.
17: Calificar a los demás, pero uno mismo.
10: Y para allá van los ejercicios que yo les propongo en el libro. O muy sea, bien. Justamente
17: y
10: para
17: esos ejercicios se van a dar presenciales.
10: Sí, sí.
17: ¿A qué hora?
10: El ¿dónde? Próximo martes 26 de mayo a las 7 de la tarde noche en el Teatro de la Ciudad de Cancún, ese que está en la Avenida Tulum, esquina con Liebre en la Supermanzana 20. Entrada gratuita, por favor.

0: alumnos, han surgido proyectos, tengo casos de éxito en 7 países, 6 de Latinoamérica y 1 de Europa, comprobadísimo, porque a mí me choca la información por informar. O sea, uh-huh. información la encuentras donde sea, pero sí. guíame qué rayos voy a hacer con esta información para que tenga sentido en mi vida. Entonces, mi objetivo es darte una herramienta clara, utilizable desde hoy, para que tu vida vaya cada vez mejor.
1: Padrísimo, pues muy bien, muchísimas gracias. Ella es Lupita Rodríguez Rojas. Estamos hablando de esta visita 26 de mayo en el Teatro de la Ciudad a las 8 de la noche.
0: 7
1: de la sí. noche. Presentación del libro Tu Código Natural y Experiencia en Vivo. Así que bueno, pues hay que aprender a ver cuál es nuestro código natural. Muchísimas gracias. Gracias, vamos a un corte, regresamos. No se vayan.
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11: Y nosotros trabajamos con los gasolineros para bajar el precio de los combustibles, los incentivos para que no subieran los precios de los combustibles a pesar del aumento en el petróleo. Fortalecimos el PASIC. De hecho, se va a firmar una nueva ronda del PASIC en esta semana que viene. Y ha estado trabajando mucho Columba con las centrales de abasto para disminuir el precio del jitomate, que no haya especulación.
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1: Ya estamos nuevamente de regreso con ustedes. Son las 5 de la tarde con 30 minutos y vamos a hacer un rápido recorrido por las calles de la ciudad para saber qué es lo que ha acontecido hasta el momento a través de nuestro compañero Joel Pol. Joel, ¿cómo estás? Buenas tardes.
12: Hola, Pati, ¿qué tal? Muy buenas tardes. Qué gusto saludarte. Vámonos con la información del tráfico y el reporte vial. Les comento que este viernes estuvo marcado por diversos sucesos lamentables y una intensa movilización de cuerpos de emergencia en varios puntos de la ciudad, empezando en la zona continental. Uno de los hechos más graves ocurrió esta mañana sobre la carretera Costa Mujeres, donde un choque frontal entre un autobús de la empresa del Valle y una camioneta particular dejó como saldo una persona sin vida. El accidente se registró alrededor de las 6:30 de la mañana a la altura del Hotel Atelier, aproximadamente a 3 kilómetros del ferry en Punta Sam, justo en el horario de entrada de trabajadores. De acuerdo a información, de acuerdo a los reportes, el autobús que circulaba en dirección hacia Cancún, intentó ganarle el paso a un conductor de una camioneta Nissan,

0: lo que lamentablemente este suceso, al momento de querer ganarle el paso y rebasarlo, se enfrentaron y lamentablemente dejó como saldo una persona sin vida. Este hecho provocó bastante movimiento en esta parte de la ciudad, donde los cuerpos de emergencia se aproximaron para atender. En el segundo hecho que se registró esta tarde fue el derrumbe de unas escaleras en lo que viene siendo la Supermanzana 77, esto de acuerdo al reporte de Protección Civil. El tema ocurrió esto cuando una persona también quedó atrapada y lesionada en este punto de la ciudad, por lo que las autoridades se aproximaron a los edificios para que empiecen a trabajar en el rescate de la persona y sobre todo de las personas que se encontraban en este edificio. Pasando a los temas viales, Pati, les comento que se reporta tráfico pesado sobre la avenida Tulum, Cabá y López Portillo, especialmente en los cruces semaforizados y zonas comerciales. Les comento que la zona hotelera también hay bastante circulación moderada, aunque en algunos puntos con carga vehicular a la altura de Plaza La Isla y el kilómetro 9, por lo que hay que tener mucha precaución. La avenida Cabá, como cada tarde, también se registra bastante tráfico, sobre todo los vehículos que van bajando del puente de Nichupté, pero también los que vienen de la Colosio, así que a manejar con mucha precaución. Pati, ese es el reporte que se ha generado hasta el momento.
1: Muchísimas gracias, mi querido Joel.
0: Excelente fin de semana para todos.
1: Gracias, igualmente para ti. Y quiero darle las gracias a mis compañeros. Ustedes no los ven, ustedes no los escuchan, pero son elementales para realizar este programa, este noticiero. Muchísimas gracias a el ingeniero Diego Peña, que está hoy como operador. Muchas gracias a Jordi Cobal en las redes sociales y desde luego a Oscar Castro en la producción. Gracias. Y bueno, en otros temas, aseguran motos y detienen a 3 personas durante cateo en Tierra Maya. Yesenia González nos amplía la información.
2: Autoridades de los 3 niveles de gobierno realizaron un cateo en una vivienda del fraccionamiento Tierra Maya en Cancún como parte de una investigación relacionada con el robo de motocicletas y presunta venta de drogas. La movilización policial se llevó a cabo sobre la calle Agua con Kiwi en la Supermanzana 105, donde agentes de distintas corporaciones ingresaron a un domicilio señalado en las investigaciones como un posible sitio utilizado para almacenar motocicletas robadas y distribuir estupefacientes. Durante el operativo fueron detenidas al menos 3 personas, quienes fueron trasladadas ante el Ministerio Público para el deslinde de responsabilidades y definir su situación jurídica. En el lugar, las autoridades aseguraron 2 motocicletas negras y los cuadros de otras 2 unidades, las cuales presuntamente habrían sido desmanteladas para comercializar sus piezas mediante plataformas digitales. Tras concluir las diligencias, el inmueble quedó bajo resguardo de la Fiscalía General del Estado, que colocó sellos de aseguramiento mientras continúan las investigaciones correspondientes. Para Notifórmula PM, Yesenia González.
1: Y vamos ahora a escuchar a la bióloga Patricia Santos con su interesante análisis sobre ciencia y medio ambiente. Adelante, Pati, buenas tardes.
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4: Porque la vida es lo más importante, hoy hablaré de fobia a los insectos o entomofobia. El miedo intenso, desproporcionado e irracional ante objetos o situaciones concretas se conoce como fobia. Por ejemplo, a los insectos, entomofobia, del griego entomo, que significa insecto. A los arácnidos, aracnofobia. A los lugares cerrados, claustrofobia, etc. Un problema de las fobias es que generan un sentimiento de odio o rechazo hacia algo y produce muchos problemas emocionales, sociales, políticos y hasta ecológicos cuando se le tiene fobia a ciertos seres vivos, como es el caso de los insectos. Dicho de otra forma, fobia a los bichos. Muchas de las películas de extraterrestres extraños, con enormes ojos, mandíbulas afiladas, muchas patas, grandes pinzas y cuerpos raros, han sido inspiradas en insectos. Es por esto, entre otras cosas, que esos pequeños seres, para muchas personas, suelen ser asquerosos, malos, feos o más, y les producen fobia, que lleva directo a matarlos, sin más ni más, solo por existir. Actualmente se presenta una pérdida de grandes cantidades de insectos por el uso de herbicidas e insecticidas, por la pérdida de su hábitat y por la contaminación. Este decremento de poblaciones ya tiene dimensiones ecológicas y amenaza el equilibrio de la vida como la conocemos. Más allá de los insectos que transmiten enfermedades, son parásitos, plagas o producen picaduras dolorosas, la gran mayoría no son dañinos, son benéficos, como escarabajos, saltamontes, libélulas, mariposas y un gran etcétera. Dada la importancia de los insectos, hay que luchar contra la fobia que en muchas ocasiones se les tiene sin mayor razón y evitar el impulso solo de matarlos. Se puede incluso ayudarles. Tener un jardín de plantas con flores y bebederos de agua favorece su conservación. Patricia Santos González comentó para Radio Fórmula y les espera en nuestra siguiente cita.
1: Muchísimas gracias, Pati. Y en otras cosas, bueno, la histórica zona del silencio, la carretera federal Felipe Carrillo Puerto Tulum, se redujo 40% luego de ampliarse la cobertura de telefonía móvil en ese corredor, aseguró Javier Abraham Ayuso Sánchez, titular de la Agencia de Transformación Digital, quien agregó que actualmente 60% del tramo ya cuenta con señal celular continua. Edgardo Rodríguez nos informa.
5: La histórica zona del silencio en la carretera federal Felipe Carrillo Puerto Tulum comenzó a reducirse de manera importante luego de que el gobierno de Quintana Roo impulsara la ampliación de la cobertura de telefonía móvil en ese tramo considerado durante años como uno de los más incomunicados y riesgosos de la entidad. Actualmente, alrededor del 60% de la vía ya cuenta con señal celular. El director general de la Agencia de Transformación Digital de Quintana Roo, Javier Ayuso Sánchez, informó que uno de los avances clave fue la entrada en operación de la torre El Faisán, que ya ofrece servicio de telefonía móvil, además de internet inalámbrico. Esto ha permitido mantener comunicación continua en trayectos de entre 15 y 20 kilómetros sobre esta carretera federal.
6: Sí, claro, ya el tramo carretero de Felipe Carrillo Puerto Tulum, la muy conocida zona del silencio, ya tenemos un poco de avance ahí, si bien no está la cobertura al 100%, ya hay una cobertura cerca del 60% más o menos, ¿no? De Carrillo Puerto hacia Tulum, la torre denominada el Faisán ya cuenta con cobertura por parte de empresas de telefonía móvil. No es señal de Wi-Fi únicamente, sino es telefonía móvil. Ya tiene de 15 a 20 kilómetros aproximadamente de cobertura. Y posteriormente, después del entronque hacia Chumpón, ya llegando al aeropuerto, Muyil, Tulum, ya tiene medianamente buena cobertura, ¿no? Entonces ya son tramos de cerca de 10, 15 kilómetros, son dos tramos aproximadamente que aún falta todavía darles cobertura, pero seguimos trabajando en eso y hasta el último día de la administración seguiremos trabajando para intentar lograr el 100%.
5: El funcionario detalló que aún persisten dos segmentos de entre 10 y 15 kilómetros con problemas de cobertura, por lo que continúan las gestiones con empresas de telecomunicaciones para alcanzar conectividad total. Incluso no descartó el uso de energía solar para alimentar nuevas antenas en zonas alejadas, aunque reconoció que existe preocupación por posibles actos vandálicos y robos del equipo especializado. Para Notifórmula desde Chetumal, Edgardo Rodríguez.
1: El sector hotelero de Cancún, Puerto Morelos e Isla Mujeres mantiene expectativas positivas para el segundo semestre del año, pese al incremento en los costos de vuelos y combustibles para aeronaves. Víctor Salazar nos reporta.
7: El mercado estadounidense continúa siendo la principal apuesta turística para el Caribe mexicano, señaló Rodrigo de la Peña, presidente de la Asociación de Hoteles de Cancún, Puerto Morelos e Isla Mujeres, quien indicó que el sector ya se prepara para el segundo semestre del año, no únicamente por el Mundial 2026, sino por la expectativa de mantener una buena actividad turística durante la temporada de verano. El líder hotelero reconoció que actualmente existen retos importantes para la industria, principalmente el incremento en los costos de vuelos derivado del alza de combustible para aeronaves, situación que podría impactar en la movilidad de viajeros internacionales y el comportamiento de las reservaciones.
8: Tenemos Estados Unidos ahorita es el principal mercado y esto es lo más fácil, hablando de verano, no específicamente del mundial, sino de los turoperadores, de los agentes de viaje, que estábamos muy enfocados en los turoperadores, dejando un poquito de lado a los agentes de viaje. En el 1-1 es lo que están trabajando con las caravanas.
7: No obstante, Rodrigo de la Peña confió en que las acciones de promoción realizadas en eventos como el Tianguis Turístico, además de caravanas y reuniones con agentes de viaje y tour operadores, permitan generar una reacción positiva en el mercado y fortalecer la llegada de visitantes al Caribe mexicano durante los próximos meses. Para Notifórmula, Víctor Salazar.
1: las 5:40 p.m. nos vamos a ir a un corte, pero no se vayan porque regresando vamos a platicar sobre este concurso de video corto sobre el Parque Cava en 60 segundos y Fernando Haro, director general de Ecología de Benito Juárez, precisamente nos va a venir a platicar sobre este concurso y esta convocatoria. Así que bueno, no se vayan, regresamos.

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9: La Comisión Nacional Bancaria ratificó a BBVA, Santander, Banorte, Banamex, Scotiabank, HSBC, Inbursa y Citi como bancos de importancia sistemática, lo que significa que en caso de quiebra pondrían en riesgo la estabilidad del sistema financiero del país. El tipo de cambio cerró en 17.32 pesos por dólar americano, un centavo menos comparado con el registro anterior, mientras que el dólar interbancario se ubicó en 17.31 pesos y el dólar en ventanilla finalizó la jornada en 17.77 pesos. A la venta. El índice de precios y cotizaciones de la Bolsa Mexicana de Valores cerró la jornada con pérdidas de 0.07% para ubicarse en las 68.333.47 unidades. El precio de la mezcla mexicana de petróleo se ubicó en 101.58 dólares por barril. Informó Itzel Vanegas. 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
11: Ya estamos nuevamente de regreso con ustedes, amigos. Y saben que en Cancún hay una convocatoria para participar en un concurso de video corto. Bueno, pues para hablarnos de esto precisamente está con nosotros esta tarde Fernando Haro, director general de Ecología en Benito Juárez. ¿Cómo estás, Fernando? Buenas tardes.
12: Hola, muy buenas tardes. Muchas gracias por la invitación para difundir este concurso.
11: A ver, platícame, Fernando, exactamente cuál es el objetivo de este concurso Parque Acaba en 60 segundos.
12: Sí, la verdad es que lanzamos esta convocatoria desde la Dirección General de Ecología. Es un concurso para que a través de un video en 60 segundos podamos impulsar la participación ciudadana y a través del uso de las redes sociales como herramienta para difundir temas ambientales sobre la protección del medio ambiente, uh-huh. en específico historias relacionadas con nuestro parque Cabá, ¿no? Puede ser un mensaje ambiental, puede ser un mensaje social, un mensaje incluso personal sobre algunas vivencias que se tengan sobre el parque Cabá, que bueno, ya como saben, ya tiene 30 años y es parte fundamental.
11: 30 años ya.
12: Parte fundamental de la historia de las y los cancunenses.
11: Sí, claro que sí, 30 años, me encanta. Oye, a ver, ¿cómo serán los trabajos que deban elaborar? ¿A quién va dirigido? ¿A todos y todas?
12: Es
11: ¿quién
12: una...
11: sea jóvenes específicamente o a quién?
12: Es una convocatoria abierta al público en general. No hay ningún tipo de restricción de edad, ni de sexo, ni nada, es abierto. Evidentemente sabemos que quienes más usan este tipo de herramientas son los jóvenes, sí, ¿no? Sí, sí. Que muchos de nuestros programas y nuestras políticas están dirigidos a los jóvenes para crear justamente esta conciencia ambiental, ¿no? Entonces, es una convocatoria abierta para que puedan enviar este video que tiene que ser de 60 segundos máximo, ¿no?
11: Uh-huh. Es un video de 60 segundos, ok. ¿Tiene algunas características especiales? No sé.
12: Sí, tiene que ser un video formato vertical. Ajá. Para que sea como tipo reel. Tiene que tener una duración máxima de 60 segundos. El tema principal, pues, es el Parque Cabá, la conservación del Parque Cabá y cómo interactúa con la vida cotidiana de los cancunenses. Hay un cupo limitado a 30 participantes.
11: Eso te iba a preguntar, que cuántas personas podrían participar. Entonces, solamente 30 participantes.
12: Estamos en un cupo limitado a 30
11: participantes. ¿Se abrió que ayer, anteayer, por ahí en estos días, verdad?
12: Sí, el lunes de esta semana fue que iniciamos con la convocatoria. Llevábamos alrededor de 5 o 6 videos ahorita, entonces hay espacio para que manden sus videos en cuanto antes.
11: Ok, ya dijiste que llevan más o menos unos 5, pero a ver, ¿quién va a calificar esos videos y bajo qué criterio?
12: Claro, vamos a tener un jurado con miembros de tanto de la Dirección de Ecología, miembros del área de recursos naturales y de parques naturales, para evaluar el tema ecológico o el tema ambiental, y también por parte de la Dirección de Comunicación Social del Ayuntamiento para evaluar la creatividad y el formato en cómo está grabado y todas este tipo de características.
11: Está padrísimo. Oye, se dice fácil, pero no es nada sencillito.
12: No, la verdad es que no, muchas veces tenemos tanto que decir que es muy difícil englobarlo en tan solo 60 segundos.
11: Claro.
12: ¿No? Entonces, ahí entra un tema mucho de creatividad, ¿no?
11: Sí, claro que sí. ¿Habrá premios? ¿Cuántos premios va a haber?
12: Platicamos. Sí, así es, va a haber premios para los primeros 3 lugares. Vamos a reconocer evidentemente a todos quienes participen, todos vamos a estar reproduciendo sus videos, pero los premios son para los primeros 3 lugares. El primer lugar tendrá un premio de 3,000 pesos, uh-huh. El segundo lugar un premio de 2,000 pesos y el tercer lugar un premio de 1,000 pesos.
11: Oye, pues están muy buenos, la
12: sí,
11: verdad.
12: La verdad es que...
11: ¿Para 60 segundos?
12: Pero bueno, son 60 segundos de video, pero luego ya la producción
11: sé, ya lo sé,
12: es
11: si
12: difícil,
11: luego viene,
12: ¿no?
11: La postproducción, la idea, pues digo, parece fácil, pero no es nada
12: sí,
11: fácil.
12: Sí, la verdad bueno. Es que son buenos premios, justo para incentivar la participación ciudadana en los temas ambientales. La verdad, ahí nuestra presidenta municipal, Ana Pati Peralta, siempre está al tanto de los temas ambientales, siempre está al tanto de los programas, las convocatorias que estamos haciendo desde la Dirección General de Ecología. Uh-huh. Y bueno, pues ella es una gran impulsora de estos programas, ¿no?
11: ¿Hasta cuándo va a estar abierta la recepción de los videos y cuándo se van a dar a conocer los resultados? Que son 2 fechas diferentes.
12: Claro, las fechas importantes son la recepción de videos. Vamos a estar hasta el miércoles 27 de mayo, hasta las 12 de la noche, justamente. ¿Ah? Bueno, 11:59 de la noche.
11: Ajá.
12: El 27 de mayo pueden enviar el correo el video al correo areasnaturales2427@gmail.com.
11: Lo repites, por favor.
12: areasnaturales2427@gmail.com hasta el miércoles 27 de mayo. Uh-huh. La premiación la vamos a hacer el día 5 de junio, justo uh-huh. En el marco del Día Mundial del Medio Ambiente. Vamos a tener, como todos los años, una feria ambiental ahí en el Parque Cabá, en donde van a ir varios stands de dependencias, tanto federales, estatales, municipales. Y ahí vamos a estar reproduciendo los videos y precisamente ahí vamos a dar a conocer a los ganadores y se van a entregar los premios. Posteriormente, todos los videos que nos lleguen van a estar publicados en las páginas oficiales tanto del ayuntamiento como de la Dirección General de Ecología.
11: Porque eso es muy importante, que se va a hacer con los trabajos tanto ganadores y demás, porque también es padrísimo pues ver tus trabajos exhibidos en algún lugar, ¿no?
12: Claro que sí.
11: La página que mencionaste es la misma página para conocer las bases del concurso y además para inscribirse, para inscribir los trabajos, para enviarlos.
12: Así es, las redes sociales del Ayuntamiento de Benito Juárez y Dirección General de Ecología es donde vienen todas las bases.
11: Ajá.
12: Y para inscribirse es a través de enviar el video al correo que ya mencionamos anteriormente, ¿no?
11: Perfecto, pues bueno, la invitación ahí está hecha para que acaba en 60 segundos, o sea, el video no puede tener más duración de 60 segundos.
12: 60 segundos es el límite, fomentando la creatividad justamente.
11: Muy bien. Oye, a ver, Puerto Vallarta, por ahí me llegó un pajarito que me dijo que Cancún va a recibir un reconocimiento en Puerto Vallarta, cuéntamelo todo.
12: Sí, así es, muy contentos, vamos a estar la próxima semana en representación de nuestra presidenta municipal, Ana Patti Peralta. Uh-huh. En Puerto Vallarta justamente va a ser la entrega de distintivos de Ciudades Árboles del Mundo, uh-huh. Three Cities of the World, que es un reconocimiento que da la Arbor Day Foundation a nivel mundial.
11: Importantísimo, sí.
12: Y aquí en México son 43 ciudades las que tienen este distintivo por su gestión en el arbolado urbano, ¿no? Desde si hay recurso destinado a ello, normatividad enfocada al arbolado urbano, personal, programas que enfoquen a la arborización urbana. Y bueno, son 5 criterios que este año el municipio de Benito Juárez cumplió. Uh-huh. Y en ese sentido se hizo se aplicó y recibimos el reconocimiento que vamos a estar recibiendo con mucho gusto la próxima semana allá en Puerto Vallarta.
11: Eso está padrísimo. Oye, y me encantaría comprometerte para que ahora que regreses de Puerto Vallarta, que te vas, ¿qué día? ¿El 20 qué?
12: El viernes 29 de mayo es la ceremonia, ahí estaremos.
11: El viernes 29.
12: Así es.
11: Ah, pues para la siguiente semana te comprometo para que hablemos de arborización, porque además tienen un proyecto bastante ambicioso, pero que yo creo que lo van a lograr y va a ser buenísimo.
12: Sí, la verdad es que el proyecto de Arboriza Cancún ha venido justamente a abonar a todos estos criterios de que nos hicieron tener este distintivo. Uh-huh. Y pues con mucho gusto aquí estaremos una vez que hayamos recibido el reconocimiento para platicar sobre ello.
11: ¿Cuándo se empezó? Yo sé que es un programa permanente, que yo pensé que era como de que tendría temporalidad, pero más bien estoy viendo que es permanente. ¿Cuándo se empezó con esta idea de arborizar?
12: Sí, el programa de reforestación es permanente en la dirección, pero el programa de Arboriza Cancún inició en agosto del año pasado. En agosto del año pasado. Actualmente llevamos 3,000 árboles plantados, tanto en espacios públicos como en planteles educativos. Y tenemos más de 3,500 voluntarios que se han sumado ya a plantar estos árboles.
11: 3,500 voluntarios.
12: Así es.
11: ¿La meta?
12: Muy contentos. La meta son 11,000 árboles a septiembre del 2027.
11: Wow.
12: La verdad es que es una meta importante que nos puso la presidenta Ana Patti. Y bueno, este programa también es gracias a ella, ya que ella consiguió la gestión de 16,000 árboles nativos que nos donó el Ayuntamiento de Mérida. Y estuvimos trayendo el año pasado, que tenemos ya nuestro vivero municipal. Entonces, de ahí deriva el programa Arboriza Cancún.
11: Bueno, regresando de Puerto Vallarta, hablamos de Arboriza Cancún, de todos los proyectos que hay al respecto. Y bueno, animar a la gente a que plantemos un árbol, porque eso es importantísimo.
12: Así es importantísimo. Todos los beneficios que hay de tener árboles en la ciudad, la verdad es que no tienen precio.
11: Oye, uno no se puede morir sin haber plantado un árbol.
12: Exacto.
11: No, decían por ahí, sin escribir un libro y sin plantar un árbol.
12: Y algo muy curioso es, ahora que estamos yendo a las escuelas, antes de iniciar con la jornada de plantación, le pregunto a los alumnos, ¿no? ¿Quiénes de ustedes han plantado antes un árbol? Y es mínimo, o sea, ni el 10%, ¿no? Entonces, claro, después de la actividad ya hemos ya cambiado esa conciencia.
11: Claro que sí, pues es que hay que conocer para amar.
12: Así es.
11: Entonces, pues hay que hacerlo. Muchísimas gracias y entonces estás comprometido para ahora que regreses. Muy bien, padrísimo.
12: Con mucho gusto.
11: Gracias, él es Fernando Haro, director general de Ecología en Benito Juárez. Y estamos justamente hablando, y apúrense, hay que inscribirse a este concurso de Parque Cabá en 60 segundos. Nosotros le agradecemos gracias Fernando, y le agradecemos a usted que nos haya acompañado. Lo esperamos el lunes en punto de las 5 de la tarde por el 92.3 de FM, el 94.7 de Tulum. No se vaya, viene lo más importante de la información deportiva con mis compañeros de La Fórmula es Orbañanos. Soy Patricia Suárez, gracias y que tenga un excelente fin de semana.
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33: Hoy es viernes 22 de mayo del 2026 y en la fórmula es, esta es la agenda deportiva del fin de semana. Antepenúltimo ensayo. Esta noche en Puebla, la selección mexicana enfrenta a Ghana en partido amistoso de preparación rumbo a la Copa del Mundo en punto de las 8 p.m. en el Estadio Cuauhtémoc. Habrá nuevo campeón en CU. Tras empatar sin goles en el partido de ida, Pumas y Cruz Azul disputan la gran final de la Liga MX este domingo a las 7 de la noche en el Estadio Olímpico Universitario por el título del Clausura 2026. Semifinales en marcha. En los playoffs de la NBA, hoy a las 6 de la tarde, con la serie empatada a un juego, los Spurs se miden al Thunder en el oeste. Y mañana en la disputa por el este, con ventaja de 2-0, los Knicks de Nueva York visitan a Cleveland a las 6 p.m. ¡Por la gloria! Mañana se juega la gran final de la Conca Champions Femenil 2026 entre el campeón de la Liga MX Femenil, el Club América, y el Washington Spirit de los Estados Unidos a las 7:20 de la noche en el Estadio Hidalgo de Pachuca. ¡Vuelven los motores! En la Fórmula 1 se corre el Gran Premio de Canadá este domingo a las 2 de la tarde en el circuito Gilles Villeneuve de Montreal. Con esto y más, inicia ya la Fórmula E Orbañanos y su gran equipo de comentaristas. Bueno.

0: ¿Cómo están? Buenas tardes, muy buenas tardes. Bienvenidos. Viernes 22 de mayo, hoy juega la selección. Ayer hubo liguilla de la final. El básquetbol está buenísimo, o sea que hay muchísimo, pero muchísimo para platicar con ustedes. Qué bueno que nos acompañan y les agradecemos mucho que estén con nosotros la próxima hora. A toda la gente que nos escucha en la República Mexicana, en la Unión Americana, donde usted esté, muchísimas gracias por acompañarnos. Señor Mura, ¿cómo estás? Muy buenas tardes.
1: Muy bien, Raúl, Eduardo, qué gusto saludarlos. Muy buenas tardes. Tenemos a platicar acerca de la Fórmula 1. Viene el Gran Premio de Canadá este fin de semana, en donde Checo Pérez, el día de hoy, en la calificación para carrera sprint del día de mañana, se colocó en la posición número 17. Vamos a platicar también acerca de Matthew Stafford, el mariscal de campo de los Carneros, más valioso el año anterior. Firma extensión de contrato también por el 2027 con el equipo que, en las apuestas, Raúl, aparece como favorito para el Super Bowl.
0: Raúl Eduardo, ¿cómo estás? Muy buenas tardes.
2: Raúl Enrique, buenas tardes a toda la gente que nos acompaña. En el fútbol femenil, mañana se definen dos plazas para el Mundial de Clubes Femenil en la CONCACAF América contra Washington desde Pachuca a las 7:30. Y allá en Europa, Barcelona contra Lyon, la final de la Champions League femenina. Los dos ganadores van a la Champions. También definiciones de descenso en Europa, que es lo más interesante, platicaremos de ello. Y en el partido de ayer, caray, Pumas sigue vivo en la final.
0: Bueno, yo cada vez recuerdo más esa frase que dice la suerte del campeón, cada vez la tengo más presente. Y si hacemos historia, a ver, lo de Henry, falló el penal en el último minuto, lo de Rondón y el cabezazo de Ener Valencia y el de Quiñones, y ahí, bueno, seguían los Pumas. Y ayer, bien, Keylor Navas, pero también hay una jugada de cabeza que sale a las manos, otra que pega en el poste. No, bueno, increíble. Pero en fin, señor Mura, ¿qué te pareció a ti el partido de ida de la final?
1: Raúl, pues no voy a decir que esperaba más o que fuera un partido emocionante, porque sabíamos cómo lo iba a plantear Pumas, que se iba a echar hacia atrás. Pero en el caso de Cruz Azul, yo sí pensé que en cualquier momento caía un gol, porque fue un vendaval, particularmente 30, 40 minutos donde estuvieron encima, en donde hablabas acerca de la suerte del campeón, inclusive hasta la cuestión del VAR, ¿no? En donde se había marcado como penalti una infracción sobre Charlie Rodríguez, y bueno, finalmente se determina que hay un fuera de lugar. Que por cierto, sí se ve un desvío del jugador del equipo de Puma, Rodrigo López, pero eso no habilita a Charlie Rodríguez, entonces está bien marcado el fuera de lugar. Y Keylor Navas, que estuvo sensacional. También suerte para Cruz Azul, hay que decirlo, porque esa jugada que tiene Antuna, que le pega en el rostro a Miero, el balón de Morales que pega en el travesaño, pero coincido contigo, las cosas le están saliendo al equipo de Pumas.
2: A mí el funcionamiento de Pumas no me gustó. En el planteamiento parecía que iba a ser más ofensivo el partido que planteaba Efraín, jugó Juninho de arranque, pero en la realidad el partido no agarró la pelota Pumas, y cada vez que la agarraba daba dos pases y la perdía. Cruz Azul fue muy intenso, sobre todo el primer tiempo, y recuperaba muy rápido el balón, y llegaba, pero no pudo hacer gol, y eso pues no sé si le vaya a terminar costando, ¿no? Una diferencia enorme entre funcionamiento de un equipo y de otro, grandes atajadas de Keylor, postes, y Cruz Azul fue mucho mejor que Pumas ayer. A pesar de ello, pudo haber ganado al final del partido con ese tiro del Pantera Morales al poste, pero sí fue mucho, mucho mejor Cruz Azul ayer.
0: Sí, yo creo que todos estamos de acuerdo en eso, en que fue mejor el equipo de Cruz Azul, que fue mucho mejor, pero este jueguito se gana con goles y no tuvo contundencia el equipo de Cruz Azul. Desesperados al final, quería entrar ya una y otra vez por el centro, se volvió eso un embudo, se olvidaron de jugar por fuera, y bueno, finalmente Pumas se sale con la suya. Ese era el resultado que quería Efraín, ¿no? Que les guste o no les guste, ahora sí que, pues, Efraín fue a buscar eso. A mí no me gustó lo que hizo Pumas. ¿Por qué? Me explico. Porque Pumas es un equipo grande. Un equipo grande, pienso que no puede ir a buscar un partido así. Pero por el otro lado, entiendo a Efraín. Si ya le salió con Pachuca, lo va a volver a intentar. Ayer lo platicábamos y lo volvió a intentar, y ahora está, pues, con más posibilidades que nunca de ser campeón. Yo sigo viendo como favorito a Cruz Azul, pero ya le doy más posibilidades el día de ayer al equipo de Pumas. Y esto que decías, Enrique, veo muchísimas quejas por parte de aficionados de Cruz Azul diciendo que no era fuera de lugar y que se tenía que haber marcado el penalti. No, no, no, no, de ninguna manera. Para que el fuera de lugar se marca porque es un rebote que le sale, no tiene la intención, pues, de jugar el balón hacia atrás. No tiene intención de tocar deliberadamente el balón. Y ahí, cuando se produce esto, que es un rebote, pues en ese momento ya el fuera de lugar se tiene que marcar. Bien el árbitro, ¿eh? Y bien el VAR. Eso es una buena noticia para cerrar el torneo, ¿eh?
1: Sí, desde luego Ismael López, que estuvo el día de ayer en el partido de Cruz Azul en contra de Pumas y camino al partido del próximo domingo. Entiendo la situación, la estrategia de Efraín Juárez, el tratar de cerrar en casa, ganar en casa. Sin embargo, pues aquí no le favorece la cuestión de la posición en la tabla. Tendrá que salir a ganar el partido del conjunto universitario, como también Cruz Azul, pero sí veo más empaque y sobre todo mayor profundidad en el equipo de Cruz Azul, porque ayer ya había varios jugadores de Pumas que estaban literalmente pidiendo la hora.
2: Yo veo que si Pumas no hace algo muy diferente, muy, muy diferente, va a ser bien complicado que sea campeón. Trae mucha suerte, sin duda, juega de local, pero tiene que hacer algo diferente y tiene que generar fútbol, porque ayer generó muy poco y en las series contra Pachuca y contra América tuvo mucha, mucha suerte, ¿no? Cierra en su casa, sin duda, el ambiente, el Olímpico Universitario, pero esto se gana con fútbol. Y si las cosas van como ayer, Cruz Azul en algún momento va a hacer un gol, ¿no?
0: Pues eso es lo que pensábamos desde ayer, pero finalmente, bueno, pues se salieron con la suya el señor Efraín Juárez y compañía. Por cierto, unas declaraciones de Efraín Juárez, terminado el partido que vamos a tener en el siguiente bloque, que yo la verdad no entiendo, pero en fin, vamos a hacer una breve pausa y no se vaya, ya regresamos.
3: 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La resiliencia y el talento llevaron a una de las generaciones más brillantes de la selección de Croacia a pelear en lo más alto de la Copa del Mundo en 2018, perdiendo una final ante Francia. 4 años más tarde, la calidad y mentalidad de los croatas los llevó al tercer puesto. En su séptimo mundial, el equipo Batreni busca dar un golpe sobre la mesa y levantar la mano para ser campeón. En primera fase compartirá el grupo L con Inglaterra, Panamá y Ghana. La nostalgia invade a los aficionados en lo que podría ser la última máxima fiesta del fútbol para Iván Perisic, además de Luka Modric, una leyenda del Real Madrid.
4: Y al final quiero decir una frase que ha visto y que me gusta mucho: no llores porque se terminó, sonríe porque sucedió. ¡Viva Madrid y nada más! ¡Gracias!
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10: Los delfines duermen con un ojo abierto para mantenerse alertas ante depredadores y seguir respirando mientras descansan su cerebro activamente.
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11: Iniciamos en Inglaterra, donde Thomas Tuchel dio a conocer la lista oficial de los Tres Leones para disputar la Copa del Mundo. Y es así que se confirmaron las ausencias de Cole Palmer, Phil Foden, Trent Alexander-Arnold y Harry Maguire. El anuncio oficial se dio con un espectacular video musicalizado por la canción Come Together de los Beatles. Y aparecen nombres como el de Marcus Rashford, Jordan Henderson, Jude Bellingham, Jordan Pickford y Harry Kane. Los británicos debutan el próximo 17 de junio ante Croacia. Continuamos en Inglaterra, ya que el Manchester United confirmó la continuidad de Michael Carrick como técnico de los Red Devils para la siguiente temporada. El exjugador había tomado el cargo de manera interina tras la salida de Rubén Amorim y tras el buen desempeño que tuvo, donde ganó 11 y perdió solo 2 de los 16 partidos que dirigió. La directiva le dio el voto de confianza para mantener el puesto, donde la próxima temporada jugará en la Champions League después de un par de años de ausencia. Volamos a España y es que Real Madrid confirmó la salida de David Alaba del plantel merengue, quien dejará la Casa Blanca después de 5 temporadas en el club. La salida del austríaco se da después de que no llegara una oferta de renovación para el defensa y se une a Dani Carvajal como las bajas confirmadas hasta el momento de los merengues para la siguiente campaña. Cabe señalar que Alaba consiguió 2 Champions League, 2 Ligas, una Supercopa de Europa y una Copa del Rey como jugador merengue. Cerramos en Inglaterra porque este día Pep Guardiola confirmó su salida del Manchester City a través de un emotivo video. Después de 10 años, el español dejará el cargo con los Sky Blues y su futuro es incierto. Cabe señalar que los Citizens ya tendrían un acuerdo avanzado con Enzo Maresca para tomar el puesto de Guardiola.
12: Don't ask me the reasons I'm leaving. There is no reason.
11: No me pregunten las razones por las que me voy. No hay ninguna razón, pero en el fondo sé que es mi momento. Nada es eterno. Si lo fuera, estaría aquí. Eterno será el sentimiento, la gente, los recuerdos, el amor que tengo por mi Manchester City. Esta fue una vuelta por el fútbol internacional. Regresamos al estudio.
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14: Bueno, pues nos vamos a ir a la redacción con Ángel Recalde, justo para que nos platique qué fue lo que dijo Efraín Juárez después de regresar de... después de que terminó el partido. Ángel.
15: ¿Cómo estás, Raúl? Buenas tardes, compañeros, amigos de la Fórmula S. Efectivamente, después de lo que sucedió en la cancha, la disputa de la gran final, al menos en su partido de ida, continuó en la conferencia de prensa. Ya había sido, ya había metido una opinión al respecto del arbitraje en el día de medios de Efraín Juárez, pero ahora fue todavía más allá, criticando fuertemente al Cruz Azul por este tema que hubo de polémica alrededor del silbante que estuvo a cargo del partido y se le fue realmente a la yugular al equipo de la máquina. Vamos a escuchar al técnico de los Pumas otra vez con una conferencia de prensa muy peculiar y muy llamativa.
16: Lo que sí me sorprende de una institución tan grande como Cruz Azul, que es de las más importantes y grandes de este país, quieran tratar de sacar siempre ventaja de circunstancias cuando en esta liguilla los que más han sido beneficiados son ellos. Y que todavía tengan la osadía, porque eso nos osadía, de ir a quejarse cuando ellos están aquí por esas circunstancias, porque si no, Chivas seguramente estaríamos peleando otra circunstancia, se me hace con la categoría de esta institución, es impresionante. Y seguramente lo hacen con una intención de querer siempre meterle duda al árbitro. El de Atlas, ¿te acuerdas de Atlas? La mano, ¿te acuerdas el penal? ¿Te acuerdas la mano del Toro Fernández? Y a mí sí me marcaron. Entonces, ¿estamos claros?
15: Bueno, ahí está otra vez Efraín Juárez dando mucho de qué hablar, completamente desvirtuada la conversación sobre el fútbol, sobre lo que ocurrió en el terreno de juego y trasladándose por completo a este tema del arbitraje. Después, por supuesto, fue turno del técnico de Cruz Azul, de Joel Wiki, quien con un tono mucho más tranquilo, mucho más precavido, le contestó directamente al técnico de los Pumas. Escuchamos al técnico de Cruz Azul, Joel Wiki.
17: Tendrían que multarlo, ¿no? Imagino yo, porque pues no puede ser el arbitraje, creo, ¿no? Mira, no hay que ensuciar la final, ¿no? Ha sido una final maravillosa. Me parece a mí que los dos equipos están justamente en la final porque se lo merecen. El fútbol es así, la competencia es compleja, todo el mundo queremos ganar, es la realidad, pero no hay que ensuciar la final. La final ha sido muy transparente, muy, muy honesta, y creo que hoy el resultado es justo, ¿no? Obviamente nos hubiera encantado ganarlo.
15: Ahí está la respuesta del técnico de Cruz Azul, mucho más ecuánime, diciendo no hay que ensuciar la final, intentando regresar la conversación a lo que sucedió en el terreno del juego, no dándole tanta importancia a las acusaciones de Efraín Juárez por el tema del arbitraje. Y bueno, así se llevó a cabo la conferencia de prensa después de este partido de ida, Raúl, en donde la nota fue precisamente estas palabras de Efraín Juárez hablando del arbitraje.
14: Gracias, muchas gracias, Ángel. Ángel, saludos. Muchísimas gracias. Bueno, yo no entiendo, a ver, se queja de lo que dice Cruz Azul porque están tratando de sacar ventaja, presionan al árbitro. Pues con lo que está diciendo también está tratando de presionar al árbitro, al arbitraje, o sea, él cae en el mismo juego. Muy bien aquí Wiki diciendo, no manches la final, ahora sí que no la vayas a manchar, ¿no? No, hay, mira, yo el trabajo de Efraín en la cancha lo respeto, lo alabo, he hecho muy buen trabajo, pero cuando agarro un micrófono muchas veces no lo entiendo.
13: Pues no, Raúl, yo tampoco lo entiendo. Después de todo, y si hablamos acerca de arbitraje, bueno, pues el equipo de Pumas presionó para que les cambiaran el árbitro en uno de los partidos en contra de Pachuca. Y luego habla de Cruz Azul. Vamos, el penalti que él dice en contra de las Chivas está clarísimo que no fue. Y si hablan de arbitraje, bueno, pues entonces se hubiera quedado el penalti del día de ayer, que finalmente revierte el VAR por la cuestión del fuera de lugar. Entonces me parecen completamente fuera de lugar sus declaraciones.
18: Para mí, Efraín aplica la famosísima caja china. Es decir, yo me presento en la conferencia de prensa, digo lo que dijo, que lo llevó muy bien pensado, unas declaraciones terribles para mí, para el director técnico de Pumas, pero lo hace con la intención clarísima de desviar la atención, que se hable de sus palabras, que se hable de lo que se dijo en la conferencia de prensa y que se hable lo menos posible de lo que pasó en la cancha. Esa, para mí, es la estrategia de Efraín Álvarez y creo que al final le salió, ¿no? En la cancha fue muy superior a Azul y él desvió la atención hacia donde él la quería desviar.
14: Estoy totalmente de acuerdo contigo, totalmente de acuerdo contigo. Ahora, me dicen que ya la comisión de arbitraje no va a mover al señor Quintero en la final, digo, nomás, nada más faltaba eso, ¿no? Y bueno, pues el señor Efraín Juárez, yo pienso que tiene una gran carrera por delante, pero si sigue con esa actitud a la hora de declarar, su gran carrera por delante puede tambalearse a la hora de llegar a... Tiene la intención de ser, de trabajar en el extranjero y luego ir a la selección, pero un técnico de una selección no puede hacer ese tipo de declaraciones. En fin, ojalá el domingo veamos un buen partido. Yo sí estoy de acuerdo con Enrique, que Pumas tiene que atacar y eso va a generar espacios para Cruz Azul, pero si Pumas quiere ser campeón, no tiene más remedio que ir a jugar el partido, ¿eh? Si vuelve a jugar como jugó ayer, va a ser muy complicado que Pumas sea campeón, pero la gente está metidísima con Pumas, ¿eh? Enrique.
13: Pues sí, Raúl, y es que estamos hablando de 15 años sin ser campeones y un equipo que ilusiona, que vino de atrás para quedarse arriba en la tabla. Y que sí estaba mostrando otro tipo de circunstancias futbolísticas a lo que vimos en el partido del día de ayer y la gente pues está muy muy comprometida con todos ellos, vamos a ver si es que les da la satisfacción.
18: Sí, nada más que Pumas tiene que ganar, ¿eh? Pumas no ha ganado, no le ganó a América, no le ganó a Pachuca, avanzó por mejor posición en la tabla y ahora no le queda de otra más que ganar si quiere ser campeón, ya sea en el tiempo regular, en tiempo extra o en los penales, pero de alguna manera tiene que ganar. Yo insisto que Pumas tiene que mejorar muchísimo, muchísimo el funcionamiento si quiere ser campeón, porque a pesar de la suerte que tiene, no creo que dure para... para

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18: El Krakatoa, Indonesia. Su erupción en 1883... fue una de las más violentas de la historia moderna, alterando el clima global. El estallido fue tan potente que se escuchó a miles de kilómetros. Hoy, el hijo del Krakatoa emerge en su lugar, mostrando el renacimiento volcánico constante.
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21: En la gimnasia rítmica, el equipo cano ofreció una conferencia de prensa tras la destitución de la entrenadora Blajaida Aguilar por acusaciones de violencia psicológica, por lo que el equipo confirmó que aceptaron la disputa legal con la ex entrenadora y confirman que de momento María Eugenia Figueroa será entrenadora provisional de cara al campeonato panamericano que se desarrollará en Brasil y que será clasificatorio a los Juegos Centroamericanos. Escuchamos a la gimnasta Julia Gutiérrez.
22: Las cosas nunca estuvieron bien. Yo creo que llegábamos a un punto en el que la normalizábamos. Entonces, obviamente nos gustaría que nosotras fuéramos como las que dieran pie o el ejemplo para que otros atletas que se sienten en la misma situación se animen y no tengan miedo como de alzar la voz, porque pues también pueden ser escuchados, así como a nosotras nos escucharon.
21: En el tenis, de cara al inicio de la primera ronda de Roland Garros, los tenistas de las primeras posiciones de los rankings mundiales anunciaron que limitarán su contacto con la prensa por solo 15 minutos, sin conceder entrevistas exclusivas, en muestra de inconformidad por los premios otorgados. Al respecto, el serbio Novak Djokovic señaló: quienes están en la cima del ranking deben velar por el bienestar de todos los demás si queremos que los jugadores puedan vivir dignamente de su deporte y no solo sobrevivir. Y en el automovilismo de la NASCAR Cup se confirmó el deceso del piloto Kyle Busch a los 41 años, luego de que su familia informó que fue hospitalizado por una enfermedad grave sin dar más detalles. El piloto se mantenía disputando su temporada 22 en la categoría.

0: Señor Murat.
1: Bueno, Raúl, hemos platicado mucho acerca del básquetbol, estos playoffs que están realmente sensacionales. Lo que ocurrió el día de ayer en el partido 2 en la final de la Conferencia del Este entre los Knicks y los Cavaliers de Cleveland, en donde tiene un partido sensacional Josh Hart para el equipo de los Knicks. De hecho, marca personal para él en puntos en un juego de postemporada con 26. Ya sabemos de la capacidad de Jalen Brunson, que es otra de las figuras de los Knicks, que tiene 19 puntos y también 14 asistencias. Y con ello ya van a la mitad del camino para llegar a su primera final desde 1999, los Knicks de Nueva York. Y por otra parte, hoy a las 6:30 de la tarde es el tercer juego de la serie entre el equipo de Oklahoma City y San Antonio. Los dos siguientes partidos, hoy y el domingo, van a jugar en San Antonio con esta serie, como señalaba, estaba empatada a una victoria por bando. Mientras tanto, en el fútbol americano profesional, el día de ayer los Carneros de Los Ángeles, que son favoritos para ganar el Super Bowl en las apuestas, que además el Super Bowl va a ser en su estadio, y ya el Super Bowl más reciente que ganaron fue justamente también en su estadio, en Inglewood. Bueno, anunciaron una extensión de contrato para su mariscal de campo Matthew Stafford, 55 millones de dólares por la campaña del 2027. Esto quiere decir entonces que en estas dos temporadas, esta que viene y la que sigue, el equipo de los Carneros le estará invirtiendo más de 100 millones de dólares a Matthew Stafford, 105 millones en total. Ahora, esos 55 millones puede sonar mucho, y vamos, es mucho, pero también lo coloca a la par de los mejores mariscales de campo de la liga. Todavía, Dak Prescott de los Vaqueros de Dallas sigue siendo el jugador mejor pagado en la historia de la NFL, a 2 o 3 años de distancia de que Jerry Jones le diera este contrato estratosférico a su mariscal de campo, que es bueno, pero hasta ahí. En el caso de Stafford, tuvo una temporada verdaderamente sensacional en el 2025. De hecho, fue designado como el jugador más valioso de la campaña. Se hablaba cuando iba a iniciar la temporada pasada que por los dolores que tenía en la espalda baja, quizás no pudiera jugar en el arranque de la campaña. No participó en los juegos de la pretemporada. También se hablaba acerca de la posibilidad de que se fuera a jugar con Gigantes, con Vikingos, con el equipo de los Raiders, cosa que no ocurrió porque él también estaba buscando una mejora salarial. El caso es que se queda con los Carneros y tiene una temporada sensacional. Fue el número uno en yardas con 4.707. Fue también una campaña fenomenal. Nunca antes había tenido tantos pases de anotación. Fueron 46. Tuvo solamente 8 intercepciones. Y ahora está colocado en campaña regular como el sexto mejor mariscal de campo de la historia en cuanto a yardaje, con 64.516. Y mientras tanto, pues ahí tienen los Carneros a Ty Simpson, al que tomaron la selección número 13 del draft anterior, para que esté, pues sí, calentando la banca, pero también de alguna otra forma aprendiendo a la Stafford, que a sus 38 años de edad, pues se ve muy claro el panorama que puede ser este, quizá la temporada que sigue y después que se despida del fútbol americano. Pero pues me parece, Raúl Relovado, que es una muy buena designación, muy buena decisión de parte de los carneros.
2: Sí, a mí también, Enrique. Dos cosas. A mí, cada vez que mencionas lo de Prescott, me parece increíble que sea el mejor pagado de la NFL. Y lo que están haciendo los carneros, mis respetos. Al final vas preparando a un mariscal de campo para dentro de 3 años, que le va aprendiendo a uno de los mejores actualmente, ¿no? Stafford es un fenómeno, y es un gran, gran mariscal de campo. Y bueno, cuando menos 2 años ahí va a estar, ¿no?
1: Sí, de acuerdo. Y bueno, finalmente en este jueguito, pues estás a una sola lesión de entrar al terreno de juego. Esperemos que no se lesione Stafford, pero bueno, Simpson ahí estará listo. Ayer platicábamos de la Liga Mexicana de Béisbol, que a partir de hoy, en algunas series, iban a colocar esta cuestión del umpire robot, ¿no? Que va a ser para todos los equipos de la Liga Mexicana de Béisbol, para que sea equitativo. Dicen, va a ser una serie en casa, una serie como visitantes. Y si no lo escucharon el día de ayer, pues ya el umpire detrás de home no va a tener a su cargo las bolas y los strikes. Habrá una máquina en donde un cuarto umpire va a ver qué es lo que pasa, si es bola, si es strike, y le va a decir por radio a la pantalla detrás de home si es bola o si es strikes. La gente que nos acompaña en Telefórmula, aquí están justamente las series en las cuales van a aplicar esto del umpire robot, que a mí francamente no me gusta para nada. Yo creo que con los dos desafíos, al igual que el béisbol de las mayores, estaba perfecto, pero bueno, pues esas son las series, la gente que nos acompaña, insisto, en Telefórmula, en donde se puede ver tanto en la zona norte como en la zona sur, en donde se va a aplicar esto de el umpire robot. Ya estaremos platicando la semana próxima de cómo les fue, de cuál es el feedback de todo esto. Bueno, viene el Gran Premio de Canadá de la Fórmula 1 este fin de semana, y el día de hoy se llevó a cabo uno de los ensayos libres. De hecho, es el único, porque la actividad está cargadita porque viene carrera sprint, que va a ser el día de mañana. Y en el ensayo libre, Kimi Antonelli, que es el líder del campeonato, fue el más rápido. Y la escudería de Cadillac, bueno, se podía esperar a lo mejor que viniera cierta mejoría. Insisto, lo hemos platicado varias veces. Se sabía que iba a ser una campaña difícil, pero quizá no tan mala. El caso es que en el ensayo libre quedó Valtteri Bottas posición número 20, Checo 21 de 22 pilotos. Luego se lleva a cabo ya la calificación para el sprint, en donde van a partir en los tres primeros lugares George Russell, Kimi Antonelli y también Lando Norris. Checo Pérez va a salir de la posición número 17 y Valtteri Bottas en la posición número 20. Así es como van a partir el día de mañana. El sprint, que va a ser a las 10 de la mañana, hora de la Ciudad de México. La calificación para la carrera del domingo va a ser a las 2 de la tarde mañana, y la carrera el domingo a las 2 de la tarde. Suerte para Checo Pérez y para Cadillac, porque francamente la necesitan. El domingo también van a ser las 500 millas de Indianápolis, esta carrera legendaria, una gran tradición, en donde compite nuevamente Pato O'Ward, el piloto mexicano, que se ha quedado muy cerca, muy, muy cerca de llevarse la primera posición. Ahí aparecen sus segundos lugares, aparece también un tercero, aparece un cuarto, aparece un sexto lugar. Y ahora vamos a ver partes de la sexta posición. Alex Palou, el piloto español, parte desde el primer sitio en la parrilla de salida. Y bueno, ya prácticamente de salida también, comentarles acerca de el Parlamento de Berlín, que ya dio el visto bueno para buscar la sede de los Juegos Olímpicos del 2036 o más adelante. Idealmente ellos quisieran los del 2036, porque es el centenario de los Juegos de Berlín, que pues también son los Juegos especiales, empañados. Era la Alemania nazi, con Adolfo Hitler utilizando esos Juegos como una maquinaria de propaganda de su raza aria, en donde también vienen aquellas grandes hazañas de Jesse Owens ganando 4 medallas de oro en el atletismo. Y entonces, bueno, estarían buscando esto, pero no son los únicos, hablando acerca de Alemania, porque también estarían buscando esa candidatura Múnich, que hizo los Juegos Olímpicos en el 72, también del Rin o Hamburgo. Sería una de estas 4 candidatas la que va a determinar el Comité Olímpico Alemán. El 26 de septiembre habrá una definición, y pues quieren los del 2036, o si no del 2040 o del 2044, los Juegos Olímpicos. Ya se sabe que los siguientes Olímpicos, los de el 2028, son en Los Ángeles, y del 2032 serán en Australia, Raúl, en Brisbane.
0: Sí, yo tuviera que decidir, escojo Hamburgo.
1: Pues mira, no han tenido Juegos Olímpicos, entonces, bueno, podría ser una sede interesante la de Hamburgo. Y bueno, desde luego también algunas otras candidatas que estarían buscando estos Juegos Olímpicos para el 2036, pero pues sí es algo que me llamó la atención, particularmente hablando acerca de lo que sería el centenario de los Olímpicos de Berlín de 1936. Y bueno, pues ya estaremos platicando la semana próxima también acerca de las carreras en el béisbol de las grandes ligas, porque estamos llegando ya al primer tercio de la campaña regular, y hay equipos que sorprenden, particularmente porque son de los que tienen de las nóminas más bajas. Es líder en la división del este el equipo de las Rayas de Tampa, donde está Jonathan Aranda. En la central está Cleveland. En el oeste aparecen los Atléticos, y todos ellos que tienen de las nóminas más bajas del béisbol de las mayores.
0: Vamos a hacer una breve pausa. Sí, no se vayan, regresamos.

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9: La presidenta Claudia Sheinbaum firmó junto con la presidenta de la Comisión Europea, Ursula von der Leyen, y el presidente del Consejo Europeo, Antonio Costa, el Acuerdo Global Modernizado y el Acuerdo Comercial Interino entre México y la Unión Europea, los cuales, dijo, mejorarán la relación económica y comercial. El dirigente transportista de Cuautla, Morelos, Mauro Rivera de la Cruz, fue detenido por fuerzas federales en el Aeropuerto Internacional de la Ciudad de México como parte del operativo Enjambre Rivera de la Cruz. Es señalado del delito de extorsión. La Comisión de Reforma Política Electoral de la Cámara de Diputados distribuyó el proyecto de dictamen de la iniciativa del diputado Ricardo Monreal, que plantea modificaciones a la Ley General del Sistema de Medios de Impugnación en materia electoral para establecer como causal de nulidad la intervención extranjera.
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10: Si jugara en esta época, le tendrías que decir a Antonio Carlos Santos.
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11: Sí. 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
11: Y Carlos,
10: sí.
11: Negro, Santos, y llega, voltea, ¿no? 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
13: Los sueños de. Cada semana se estrena un capítulo, lo puede encontrar en todas las plataformas, ¿eh? Los sueños de, ayer se estrenó el de Miguel Herrera, ¿fue penal o no fue penal? Ahí en Los sueños de, nos dice Miguel Herrera, ¿qué onda? Livio Novi.
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15: F1, la película. El expiloto de Fórmula 1, Sonny Hayes, Brad Pitt, gana las 24 horas de Daytona. Su excompañero Rubén Cervantes, Javier Bardem, dueño de la escudería de Fórmula 1 APXGP, lo invita al equipo. Aunque en un principio se niega, Cervantes lo convence diciéndole que es quien podría salvar a la empresa. Tras conocer a su compañero Joshua Pierce, Dawson Idris y otros hechos, en el Gran Premio de Silverstone, ambos pilotos se accidentan entre ellos en el afán de querer destacar. Después, en Hungría, Joshua queda en décimo lugar, pero en Monza tiene un nuevo percance cuando intenta rebasar a Max Verstappen y se pierde 3 competencias. Mientras tanto, Sonny destaca en ellas, pero cuando su compañero vuelve en Bélgica, Pierce provoca que Sonny choque y ambos pilotos entran en conflicto. ¿Qué futuro le espera a APXGP? Averígualo en esta película del deporte motor, que cuenta con la participación de Sergio Checo Pérez y otros corredores profesionales. En 2025, Hans Zimmer musicalizó el film. También disfrutamos de We Will Rock You de Queen, entre otros intérpretes y canciones. F1, la película, la unión te conduce a la victoria. Para la Fórmula Sorbañanos, Livio Novi Rodríguez.
13: Una buena película, por cierto. Vámonos a Puebla, Beto Campos. ¿Cómo estás, Beto? Buenas tardes.
16: ¿Cómo están, Raúl, compañeros, amigos de la Fórmula E? Es un gusto saludarles. El día de hoy se juega el primer encuentro de los últimos tres que tiene la selección mexicana de fútbol de cara a la Copa del Mundo. El día de hoy enfrenta a su similar de Ghana, un equipo que ha llegado mermado debido a que sus jugadores titulares todavía siguen disputando sus respectivas ligas, entre ellos Antonio Semenyo, quien juega en el Manchester City, además del caso de Williams, quien juega con el Athletic de Bilbao. Habrá que mencionar que para este encuentro, Javier Aguirre dispondrá de 11 cambios, que es un acuerdo que llegó con el cuerpo técnico de la selección de Ghana, que por cierto, Carlos Queiroz, entrenador de este equipo africano, no estará por cuestiones personales. Vamos a escuchar justamente las palabras de Javier Aguirre en torno a este encuentro.
17: Les decía a los jugadores, les mostré el video de Ghana, y les decía eso, que era... iba a ser complicado encontrar un buen funcionamiento colectivo mañana, porque apenas se incorporan dos o tres ayer, antes de ayer, se fueron sumando. Pero a nivel individual, sí quiero ver esto, actuaciones que por lo menos hagan lo que pretendemos de ellos, ¿no? En el lateral derecho, o el extremo izquierdo, o el delantero centro. Va a ser difícil encontrar un buen funcionamiento, lo intentarán seguramente. El proyecto va conforme lo planeado. Y Memo y Lira, sí me parece justo que, porque compitieron con ellos, porque estuvieron toda la liga, me parece justo que puedan ir a saludar a sus compañeros, ¿por qué no? Esto me parece hasta sano que fueran, los entran, lo seguramente lo agradecen, son jugadores importantes para sus equipos. No le veo nada de malo un domingo que puedan acudir o bien a celebrar o bien a estar hombro con los derrotados. Me parece que no le veo mayor problema.
16: Hay las palabras de Javier Aguirre hablando sobre un permiso que tendrán Eric Lira y Guillermo Martínez para que acompañen a sus respectivos equipos de cara a lo que será esta final del fútbol mexicano entre Cruz Azul y Pumas. Y comentarte, Raúl, que el día de hoy, hace cuestión de minutos, la Federación Mexicana de Fútbol informó que la Comisión Disciplinaria de la FIFA notificó a la misma FMF la imposición de una sanción consistente en el cierre parcial del aforo del Estadio Cuauhtémoc, que básicamente es la rampa norte del estadio, debido al grito homofóbico que se suscitaron en el juego de Ecuador, además de ante Paraguay.
13: Perfecto, Beto. ¿Llueve o no llueve?
16: Apunta que llueve. Afortunadamente, a lo largo de este viernes se ha mantenido el sol. La máxima ha sido de 25 grados, pero todo apunta a que lloverá por la noche en este encuentro.
13: Gracias, Beto, gracias. No entiendo nada, Enrique, Raúl Eduardo. Un grito homofóbico, uno en el Álamo Dome, otro en Guadalajara, y castigan a la gente de Puebla.
18: Pues sí, de acuerdo, Raúl. Y luego ya también está esta nueva campaña en donde dicen que, pues, que no venga el grito homofóbico, sino que venga la ola. Pues está bien, pero la verdad es que pasan los años y no han hecho una buena campaña.
19: Castigan a la gente de Puebla por los partidos contra Ecuador y contra Paraguay, ¿no? Por cierto, ayer en el estadio de la Ciudad de los Deportes se escuchó varias veces, viene el Mundial, y simplemente en México y en Estados Unidos también es imposible erradicarlo, ¿no?
13: Pero ¿cómo lo vas a erradicar? A ver, ¿cómo lo vas a erradicar si en los partidos de liga se escucha ya en todos los partidos y la liga no hace nada? Los árbitros tienen la orden de no parar y ahora te piden en la liga y en la federación, hagan la ola y no griten esto. Pues tú también tienes que poner de tu parte en tu torneo regular, ¿no? Cada vez entiendo yo menos el manejo que le dan. Pero en fin, La verdad, ojalá no griten en el Mundial, porque qué pena con los que vienen, eso sí, es cuando menos mostrar que tenemos educación y que no aparezca ese grito, ¿no? En fin, pero bueno, así las cosas, sigo sin entender esto. Y pasando a otra cosa, ya está Orbelín Pineda con la selección también. ¿Se han fijado en las presentaciones que han tenido las diferentes selecciones de sus jugadores para el Mundial?
18: Sí, Raúl, muy buenas, muy buenas.
19: Sí, pues sí, maravilloso, Raúl. Ojalá la Federación Mexicana de Fútbol tenga planeado algo para cuando dé la lista final, que si no somos la última, vamos a ser una de las últimas en darla, ¿eh?
13: Pues sí, pero ojalá, porque, caramba, estamos quedando mal. Y justamente hoy tenemos una de esas para cerrar, que es la selección de Inglaterra. Vean lo que hicieron los ingleses con su selección, más allá de los que quedaron fuera, que ya nos lo comentó Javier Rivera en su reportaje, en su sección, que por cierto, la música de hoy es de Javier Rivera, por cierto. Y bueno, esto es justo para cerrar.
14: Para cerrar.
13: Ahí está, con música de los Beatles, a ti que te gustan tanto, señor Burak.
18: Sí, Raúl, y además para iniciar con John Lennon y luego justamente los Beatles, Come Together.

0: Oye, para la gente que nos va escuchando en el radio, va una persona corriendo y van pasando y se ven los nombres de los jugadores que van apareciendo en carteles o que van apareciendo en transportes. Y es un video realmente sensacional en donde se dan a conocer los 26 seleccionados de Inglaterra, ¿no?
1: Y una parte también que se ve de dibujos, como de caricatura, muy al estilo de el submarino amarillo.
2: Exacto. No, excelente, excelente. ¿Qué se les ocurriría si les encargaran ustedes hacer un video para la presentación de México?
1: Ay, Raúl,
0: ¿es para el lunes o es para hoy, Raúl?
1: Bueno, lo que hace Chequia también en la presentación de sus jugadores, en donde ponen imágenes de los futbolistas, pero de niños, y los que dan a conocer los nombres son pues los papás, ¿no?
2: Está buenísima. Uh-huh. Buenísima. Oye, lo de João Pedro, porque los brasileños se juntaron en sus casas con amigos, familiares. Y João Pedro, este extraordinario futbolista de la Liga Premier, hizo una comida en su casa y no lo convocaron.
1: Sí, ahí se da pena con las visitas.
0: Yo no puedo entender que este João Pedro en la selección de Brasil, realmente no lo puedo entender con la temporada que tuvo en el Chelsea. Por cierto, el lunes, muy temprano, hora de México, da a conocer su lista Luis de la Fuente con España.
2: ¿Qué hará España para la lista?
0: Algo interesante va a ser también, que normalmente lo hace, Raúl.
2: Sí, bueno, pues vamos a ver qué es lo que sucede y a ver si en la federación se les ocurre algo. Contraten un creativo, vale la pena. El Mundial, parte del Mundial se juega aquí en México y aquí en Fórmula somos locales. Con esto nos vamos y no se vaya, viene Pepe Cárdenas.

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6: El histórico defensa español Sergio Ramos, quien recientemente jugara para los Rayados de Monterrey, está muy cerca de comprar una participación mayoritaria en el Sevilla. Esto, por supuesto, de la mano del fondo de inversión 511 Capital. Esta operación valuaría al equipo en 460 millones de euros y estarían comprando el 60% de este. Y ojo, porque esto sucede al mismo tiempo en que Cristiano Ronaldo confirma una inversión en la empresa portuguesa LiveMode, misma que está detrás de proyectos de streaming sumamente exitosos como el de KCTV. Y es que aquí lo interesante en este tipo de inversiones de atletas de este calibre es que lo que menos importa es el capital, porque aparte siempre van de la mano de fondos de inversión que ponen la mayor parte del mismo. Aquí lo interesante es la legitimidad emocional que le dan al proyecto y la distribución o exposure que también le otorgan.
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7: Lima, Perú. Lima se ha consolidado como la capital gastronómica de América Latina gracias a su biodiversidad. Su plato estrella, el ceviche, refleja la frescura del Pacífico, mientras que la cocina Nikkei muestra una fusión brillante con Japón. La mezcla de influencias andinas, amazónicas y europeas crea una explosión de sabores únicos que atrae a los paladares más exigentes del planeta.
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12: ¿Qué tal? Buenas tardes. ¿Cómo le va? ¿Cómo le ha ido? Está lloviendo en algunas partes de la República Mexicana. Tendremos, por supuesto, la información completa de lo que suceda. Es la hora de las noticias, la hora de la verdad expuesta a través de Grupo Fórmula, radio, televisión, internet y todas las plataformas. Hoy es viernes, finalmente viernes 22 de mayo. Óscar Holguín, ¿cómo te va? Buena tarde.
13: Hola, Pepe, muy buenas tardes en este viernes, Día Mundial de Pac-Man, el videojuego más exitoso a nivel arcade. Las maquinitas, como les decíamos cuando éramos niños, es el arcade más vendido, más jugado en la historia del mundo. El personaje más reconocido por los estadounidenses, según los récord Guinness, el Comecocos, como le dicen en España. Nosotros abrimos la conversación, 55 48 48 03 94, ese es nuestro número de WhatsApp para que nos haga llegar sus comentarios. Pero recuerde que en la transmisión en vivo de YouTube, ahí tenemos un chat que dura las dos horas de este noticiero y también tenemos un sondeo que ya está arriba y en el cual puede participar, pero única y exclusivamente vía YouTube. ¿El grito homofóbico merece castigo, sí o no? Y es que hoy vamos a hablar acerca de este tema, el grito homofóbico.
12: Sí, porque está generando mucha molestia dentro de la Federación Internacional de Fútbol, Asociación, dentro de la FIFA.